0: Y en el fútbol no solo se vive con goles, también con locura. Estas son celebraciones más raras, creativas y divertidas que han dejado huella en la historia del fútbol. Empecemos con Peter Crouch y el robot en el año del 2006. El delantero inglés se volvió viral con su baile del robot tras marcar un gol. Bebeto y la cuna en el Mundial de 1994. Celebró el nacimiento de su hijo simulando mecerlo en brazos. Se volvió una de las más imitadas del mundo. Mario Balotelli, Why Always Me. En el 2011 se levantó la camiseta tras un gol contra el United y mostró el mensaje. Iceland Theme, celebración vikinga. En la Euro de 2016, gol y luego un ritual vikingo con todo el estadio. Stjarnan FC, los reyes de las celebraciones. Hicieron una pesca ficticia, una selfie humano y hasta una coreografía de cámara lenta. Francesco Totti y el selfie con la curva sur. Gol en el clásico romano, se fue directo al público y se tomó una selfie con los hinchas. Robbie Fowler, esnifando la línea, simuló inhalar una línea en el campo y fue multado duramente. Nicolás Anelka y el gesto político, celebración con mensaje que causó polémica internacional. Edmilson y su oración eterna, tardó tanto rezando que el árbitro casi lo amonesta por perder tiempo. Estas fueron celebraciones icónicas, porque marcar un gol ya es increíble, pero celebrando con estilo, eso es otra cosa.
1: Alexander Usyk, el mejor boxeador del siglo XXI. El ucraniano no solo ha conquistado dos divisiones como profesional, ha sido campeón mundial y olímpico en amateur, campeón individual.

0: 24 e incluso reafirmarlo con un knockout ante Daniel Dubois el 19 de julio en Wembley. Es el único boxeador en la era de los cuatro organismos que ha sido campeón indiscutido 3 veces. Su camino fue meteórico. Tras coronarse campeón europeo en 2008 y campeón olímpico en 2012, debutó como profesional en 2013. Apenas en su 10ª pelea, ya ostentaba el título crucero de la OMB. En 2018 unificó los 4 cinturones del peso crucero y defendió todos sus títulos antes de subir al peso completo, donde también lo ha ganado todo. Hoy en día presume un récord perfecto de 24 victorias y 0 derrotas, con 15 knockouts. Y ha vencido a campeones como Anthony Joshua, Tyson Fury y Daniel Dubois. Su dominio ha sido técnico, estratégico y contundente. Y aunque muchos esperan una trilogía contra Fury, parece no haber rival que le haga sombra. El boxeo es también un deporte de apreciación de estilos, contextos y épocas. Pero si nos basamos en logros tangibles, nadie en el siglo XXI tiene un currículum como Usyk. Entonces, estamos ante el mejor boxeador del siglo XXI.
1: Nació en medio de la guerra en Belgrado en 1987. El ruido de las bombas fue su banda sonora de la infancia, pero también lo fue el golpe de una pelota contra la pared. Novak Djokovic encontró en el tenis su refugio y su propósito. A los 4 años ya empujaba una raqueta y a los 12 se marchó solo a Alemania, bajo el ala del entrenador Nichi Pilic. Lo demás es historia de superación y una obsesión por la excelencia. Djokovic no solo ganó, dominó. Hoy presume 24 títulos de Grand Slam, más que ningún otro en la historia del tenis masculino. Es también el único jugador en haber conquistado 2 veces cada uno de los 9 Masters 1000, un número 1 recurrente con más de 430 semanas en la cima. Novak no solo se conformó con ser parte de la élite, sino que lo reformuló. Su tenis es precisión quirúrgica. Devuelve como nadie, lee el juego como un ajedrecista y mentalmente es una roca. Pero más allá del técnico, Novak Djokovic se construyó también a base de rivalidades. Federer, el artista elegante, y Nadal, el gladiador incansable. Contra ambos se forjó su leyenda. Con Federer sostuvo duelos clásicos en Wimbledon. A Nadal logró vencerlo incluso en su jardín sagrado, Roland Garros. Pero su carrera no ha estado libre de grietas. Djokovic también ha sido figura polémica desde su posición pública a las vacunas contra el COVID-19. Que lo marginó de torneos importantes hasta enfrentamientos con árbitros y desplantes a medios. No siempre puede ser el favorito del público, pero jamás dejó de ser el hombre a vencer. Hoy con 37 años, Djokovic sigue escribiendo capítulos inesperados. En París 2024 conquistó su ansiada medalla de oro olímpica derrotando a Carlos Alcaraz sin ceder un solo set. Lo hizo cuando muchos lo daban por terminado y aún ahora en plena transición de su equipo técnico deja claro que el retiro no está en su radar. Juega para ganar, pero también para dejar huella. Novak Djokovic es mucho más que un campeón, es una encarnación del control, del sacrificio y de la resistencia. Un deportista que convirtió la adversidad en combustible y que, guste o no, ya se ha ganado un lugar inamovible en el Olimpo del tenis. Para Unánimo Deportes reportó Francisco Zuleta.
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3: Mientras miles de aficionados disfrutan el Mundial 2026, en Nueva York y en Nueva Jersey ha surgido una polémica inesperada. Algunos aficionados están considerando caminar hasta el MetLife Stadium para evitar los elevados costos de transporte. Aunque esto parezca una locura, el tema se ha vuelto viral en redes sociales. El estadio está ubicado en East Rutherford, Nueva Jersey, y para quienes se hospedan en Manhattan, el trayecto a pie puede tomar varias horas. De hecho, Google Maps ni siquiera te genera una ruta peatonal para llegar al recinto. El problema no solo es la distancia. En los alrededores del estadio hay carreteras y autopistas donde está prohibido el paso de peatones. Incluso los mismos ciudadanos advierten que no se puede caminar por esas vías, pues el recorrido es una opción peligrosa. Pero entonces, ¿por qué hay aficionados que están pensando en hacerlo? Durante el mundial, un viaje de ida y vuelta en tren puede costar hasta $98, cuando normalmente el trayecto ronda los $13. Además, la mayoría de los aficionados tampoco cuenta con estacionamiento disponible en el estadio. Y aunque patrocinadores han intervenido para reducir los costos, y actualmente existe un servicio de autobuses por unos $20 ida y vuelta, muchos aficionados siguen buscando alternativas más económicas después de gastar grandes cantidades en boletos, hospedaje y alimentación. Ante esta situación, las autoridades han pedido a los asistentes que no intenten llegar caminando. La gobernadora de Nueva Jersey incluso hizo un llamado para que los aficionados utilicen el transporte público y eviten poner en riesgo su seguridad. Lo que parecía un simple problema de movilidad se ha convertido en uno de los desafíos logísticos más llamativos del Mundial 2026. Pero dime, ¿tú qué opinas? Te leo en los comentarios.
1: La expansión internacional de la NFL vivió un momento histórico. El pasado 6 de septiembre de 2024, el Neo Química Arena de Sao Paulo recibió a más de 47 millones de aficionados para ver el Packers vs Eagles, el primer juego de temporada regular en Sudamérica. Las entradas se agotaron en menos de una hora, confirmando que Brasil como un mercado enorme potencial. Este fenómeno no es nada nuevo. En 2005, el Estadio Azteca de Ciudad de México marcó un hito con el duelo entre los 49ers y los Cardinals, que reunió a 103.467 asistentes, récord absoluto para un partido de temporada regular. Desde entonces, la NFL ha regresado en varias ocasiones con juegos como el de Raiders vs Texans en 2016 y el 49ers vs Cardinals en 2022, que reunió a casi 79.000 aficionados en el Monday Night Football. En Europa, el camino lo abrió Londres en 2007 con un Giants vs Dolphins ante más de 81.000 personas en Wembley. Desde entonces, la capital inglesa se volvió sede fija con estadios como el del Tottenham Hotspur Stadium, diseñado especialmente para la NFL. Partidos como el de Giants vs Packers de 2022 demostraron el impacto de llevar equipos históricos al extranjero. La apuesta más reciente fue Alemania, donde la NFL debutó en Múnich 2022 con el duelo entre los Buccaneers y los Seahawks. Tom Brady lideró un partido que reunió a casi 70.000 aficionados y generó un impacto económico de 77 millones de euros. En Frankfurt 2023, el choque entre Chiefs y Dolphins confirmó que el mercado alemán es hoy uno de los más sólidos. El futuro también promete. En 2025, la liga desembarcará por primera vez en España con el Dolphins vs Commander en el Santiago Bernabéu, y en Irlanda con un Steelers vs Vikings en el Croke Park. Además, Alemania volverá a recibir un juego en Berlín, consolidando su papel como epicentro europeo. De México a Alemania, pasando por Brasil y Reino Unido, la NFL ha convertido cada partido internacional en un espectáculo que trasciende lo deportivo, con estadios llenos, duelos memorables y mercados en expansión. El mensaje es claro: el fútbol americano ya no es solo un deporte en Estados Unidos, sino un producto global. Para Unánimo Deportes, reportó Francisco Zuleta.
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1: Johan Cruyff es sinónimo de revolución en el fútbol, no solo por su habilidad, sino por su impacto táctico. Repasemos los 7 mejores momentos y más emblemáticos de su carrera. En el número 1 tenemos el legado de Ajax. Con 3 European Cups consecutivas, Cruyff definió el fútbol total. En Ajax, donde cada jugador era parte de un sistema colectivo que cambió el fútbol. En número 2 tenemos el Mundial de 1974 y el Balón de Oro. Aunque Holanda no ganó, Cruyff brilló y se llevó el Balón de Oro, dejando al mundo con su Cruyff Turn, un regate icónico que revolucionó el juego. Número 3, el impacto en Barcelona. Al llegar al Barcelona, ganó la Liga y como entrenador llevó al club a la European Cup en 1992, instaurando un estilo de juego único. En el número 4 traemos el Cruyff Turn. Ese giro realizado en 1974 es un movimiento esencial que muestra su creatividad, un regate que hoy sigue siendo estudiado y ejecutado en todo el mundo. En el número 5 tenemos el gol imposible al Atlético, un gol acrobático considerado uno de los más bellos de su carrera, demostrando su habilidad técnica y capacidad para sorprender en momentos clave. En el número 6 tenemos el penal innovador de Ajax. Cruyff rompió con lo tradicional, tocando el balón hacia su compañero en lugar de disparar, mostrando su enfoque colectivo. Y en el número 7 tenemos de ídolo a técnico visionario. Como entrenador, Cruyff creó un legado táctico llevando al Barcelona a la European Cup y dejando una filosofía de posesión, toque y tiki-taka que aún perdura en el club catalán. Por eso decimos que el fútbol no sería igual sin Johan Cruyff, quien lo transformó para siempre. Su legado no solo fue técnico, sino filosófico, cambiando la manera en que el mundo juega este deporte. Para Unánimo Deportes, reportó Francisco Zuleta.
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0: El top 5 de los mejores recintos en la historia del boxeo. Luna Park. Estadio ubicado cerca del Puerto Madero con capacidad para cerca de 10.000 fanáticos, fue la casa del boxeo argentino en su época dorada. Figuras como Nicolino Aloche, Carlos Manzán, Santos Laciar y otras figuras protagonizaron la arena. Western Forum de Inglewood. No solo fue la casa de Los Ángeles Lakers durante años, ahí se realizó la batalla de las Zetas entre Carlos Zárate y Alfonso Zamora. De la Hoya debutó ahí, un escenario protagonista hoy en día. Caesars Palace. La gran inversión de los casinos de Las Vegas proporciona la creación del Caesars Palace, en donde pelearon Sugar Ray Leonard y Tommy Hearns en 1981, pero principalmente el combate entre Oscar de la Hoya y Julio César Chávez, historia pura. MGM Grand Garden Arena. El gran recinto de Las Vegas, inaugurado en 1994, se convirtió en la arena épica. Con una capacidad de hasta 15.600 aficionados, fue ahí donde ocurrió la pelea histórica en la que Mike Tyson mordió la oreja de Holyfield. Además, ahí han peleado Julio César Chávez, Floyd Mayweather, Manny Pacquiao y otras figuras del deporte. Y en el número 1, el Madison Square Garden, ubicado en Nueva York, Estados Unidos. El llamado MSG, con poco más de 20.000 butacas, es la arena más famosa del mundo, pues fue testigo del adiós de Joe Louis cuando derrotó a Rocky Marciano, y sobre todo porque albergó la pelea del siglo entre Muhammad Ali y Joe Frazier, un evento histórico del deporte mundial.

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3: La MLS ha crecido muchísimo en los últimos años. Tienen estadios modernos, mejores contratos, figuras internacionales e incluso nombres como Messi ayudaron a cambiar la percepción del fútbol en Estados Unidos. Pero hay algo que sigue sin cambiar. Cuando llega la Conca Champions, la Liga MX sigue mandando. Y el ejemplo más reciente fue Toluca. Los Diablos Rojos aplastaron 4-0 al LAFC en el Nemesio 10 y avanzaron a la final de la CONCACAF Champions Cup con un global de 5-2. Otra vez, un equipo mexicano eliminando a uno de la MLS en las fases decisivas. Y esto ya dejó de ser casualidad, porque aunque la MLS ha mejorado muchísimo en marketing y proyección internacional, la Liga MX todavía tiene algo que pesa muchísimo: experiencia competitiva. Los equipos mexicanos saben jugar este torneo. Saben lo que significa ir a canchas complicadas, manejar la presión, cerrar series y sobrevivir a partidos intensos. Y además, jugar en México sigue siendo un reto enorme para los clubes estadounidenses. Toluca convirtió el Nemesio 10 en un infierno total. La presión de la afición, la altura, el ritmo del partido, LAFC simplemente se cayó en el segundo tiempo. Y no es un caso aislado. En esta edición, ningún club de la MLS llegó a la final. Mientras tanto, otra vez habrá final mexicana, Toluca contra Tigres. Y eso abre otra pregunta interesante. ¿La MLS realmente ya alcanzó la Liga MX? Porque sí, pueden competir en torneos como la Leagues Cup, donde muchos partidos se juegan en Estados Unidos. Pero en series de ida y vuelta, especialmente cerrando en México, la historia cambia muchísimo. Incluso ya se habla de que la MLS necesita hacer cambios importantes en sus reglas deportivas para competir mejor internacionalmente. Porque el problema no parece ser talento, el problema parece ser jerarquía. Y mientras eso no cambie, la Conca Champions seguirá teniendo dueño, la Liga MX.
4: No todos los grandes campeones tienen trofeos. En la Fórmula 1 hay nombres que, aunque nunca fueron monarcas, se ganaron un lugar en la historia por su talento, coraje y legado. Hoy repasamos a 7 pilotos míticos que nunca lograron coronarse campeones del mundo. De Chris Amon, conocido por tener un talento inmenso y una mala suerte legendaria. El neozelandés brilló en la pista, pero jamás logró ganar un gran premio de F1. Aunque sí se llevó victorias en competencias icónicas como Le Mans. Para muchos, fue el mejor piloto que nunca vio la bandera a cuadros en primer lugar en la Fórmula 1. 6. Didier Pironi. El francés Didier Pironi tenía todo para convertirse en campeón en 1982. Lideraba el campeonato hasta que un terrible accidente en Alemania truncó sus aspiraciones. Su nombre quedó marcado por su carácter competitivo y por lo cerca que estuvo de tocar la gloria. 5. Jackie X, el belga. Jackie X fue subcampeón en 1970 y sumó 8 victorias en la F1. Pero su legado va más allá. Fue una leyenda en carreras de resistencia, con 6 triunfos en Le Mans. Un piloto completo que brilló en múltiples categorías del automovilismo. 4. Carlos Reutemann. Argentina estuvo a un punto de ver campeón a Carlos Reutemann en 1981. Llegó a la última fecha como líder del campeonato, pero una actuación gris en Las Vegas lo dejó sin título. Aún así, su técnica y temple lo convirtieron en uno de los grandes del continente. 3. Ronnie Peterson. Apodado el sueco volador, Ronnie Peterson era puro espectáculo. Velocidad, audacia y carisma lo definieron. Fue segundo en 1978, pero su vida se apagó trágicamente en Monza. Hoy, su legado vive en los corazones de los aficionados. 2. Gilles Villeneuve. Canadá encontró a su gran héroe en Gilles Villeneuve. Jamás ganó el título, pero su estilo agresivo y su amor por Ferrari lo hicieron inmortal. Su pasión al conducir y su trágico final lo volvieron una leyenda que sigue inspirando. 1. Sir Stirling Moss. Nadie personifica esta lista como Sir Stirling Moss. Fue subcampeón 4 veces, pero su ética deportiva y habilidades lo hicieron único. En una época dorada del automovilismo, Moss demostró que no se necesita una corona para ser rey. Estos pilotos no levantaron la copa, pero elevaron el espíritu de la F1. Porque en el automovilismo, a veces el legado va más allá de los números y queda escrito con valentía, talento y pasión.
5: El adiós de John Cena, una leyenda del ring. El 2025 será recordado como el año en que uno de los íconos más grandes de la lucha libre profesional dijo adiós. John Cena, 16 veces campeón mundial y rostro indiscutible de la WWE durante 2 décadas, anunció que su último combate oficial será en el evento Raw Day One, poniendo fin a una carrera que marcó a generaciones enteras. Cena, que ya había reducido sus apariciones en los últimos años debido a su incursión en Hollywood, sorprendió a los fanáticos al confirmar su retirement tour, con un puñado de luchas en diferentes ciudades antes de cerrar definitivamente el telón. Entre las paradas más importantes fue el Money in the Bank en Toronto, donde se enfrentaron John Cena y Logan Paul a Cody Rhodes y Jey Uso, y el próximo Survivor Series en Indianapolis el 29 de noviembre, donde los seguidores tendrán la oportunidad de verlo en sus penúltimos minutos de acción. El luchador de 48 años no solo se despide con un legado dentro del cuadrilátero, sino también como uno de los personajes más influyentes en la cultura popular, protagonizando películas, embajador de causas sociales y referente de la famosa frase Never Give Up. Tras más de 20 años de historia, John Cena está listo para levantar la mano una última vez, el próximo 29 de diciembre, un día que se convertirá en histórico para la WWE.
6: Futbolistas que se convirtieron en entrenadores exitosos. El fútbol está lleno de grandes jugadores que tras retirarse decidieron continuar su legado desde el banquillo. Algunos han logrado igualar o incluso superar sus éxitos como futbolistas, demostrando que el talento en la cancha no siempre garantiza ser un gran entrenador, pero en algunos casos sí lo hace. Empecemos con Pep Guardiola, de genio del mediocampo a estratega revolucionario. Guardiola fue un mediocampista clave en el FC Barcelona de Johan Cruyff, ganando la primera Champions League del club en 1992. Como entrenador, revolucionó el fútbol con su estilo de juego basado en la posesión y la presión alta. Su Barcelona es considerado uno de los mejores equipos de la historia, con un triplete en 2009 y múltiples títulos en España y Europa. También ha sido exitoso en Bayern Múnich y Manchester City, donde ha dominado la Premier League. Zinedine Zidane, de la elegancia en el campo a la gloria en el banquillo. Como jugador, Zidane fue un mago del balón, campeón del mundo con Francia en 1998 y autor de uno de los goles más icónicos en una final de Champions. Como entrenador del Real Madrid ganó 3 Champions League consecutivas, algo que nadie había logrado en la era moderna. Su capacidad de gestión de vestuario y su mentalidad ganadora lo convirtieron en un técnico exitoso desde el inicio. Carlo Ancelotti, un mediocampista con inteligencia táctica. Ancelotti tuvo una gran carrera como jugador en la Roma y en el AC Milán, donde ganó la Champions League como mediocampista. Pero su mayor éxito llegó como entrenador con títulos en las 5 grandes ligas de Europa, 4 Champions League en su palmarés, 2 con el Milan y 2 con el Real Madrid, siendo el técnico con más trofeos en esta competición. Su capacidad de adaptación y gestión de estrellas lo han mantenido en la élite por décadas. Diego "El Cholo" Simeone, de guerrero en la cancha a líder en el banquillo. Simeone era un mediocampista aguerrido y un líder natural en equipos como Atlético de Madrid, Inter y la selección argentina. Como entrenador, ha llevado al Atlético a competir de tú a tú con gigantes como Real Madrid y Barcelona, logrando 2 títulos de liga y llegando a 2 finales de Champions. Su estilo de juego intenso y su mentalidad de lucha han definido una era en el club colchonero. Johan Cruyff, el hombre que cambió el fútbol. Cruyff fue uno de los mejores jugadores de la historia y el cerebro del fútbol total, con el Ajax y la selección de Países Bajos. Como entrenador, transformó al Barcelona en los años 90, instaurando la filosofía de juego que inspiró a Guardiola y a todo el club. Su legado va más allá de los títulos, ya que su influencia sigue presente en la forma en la que se juega el fútbol moderno. Ser un gran futbolista no garantiza el éxito como entrenador, pero estos cinco ejemplos demuestran que la inteligencia táctica, el liderazgo y la mentalidad ganadora pueden trasladarse del campo al banquillo. Hay muchos otros casos como Antonio Conte, Didier Deschamps y Vicente del Bosque, que también lograron éxitos en ambas facetas.
7: Corey Little, de la lomita al accidente que sacudió Nueva York. En el cierre de la temporada 2006, los Yankees sumaban un brazo confiable. Corey Little, un veterano con 9 años en las grandes ligas, récord de 82-72 y una efectividad de 4.57. Su mejor etapa fue en 2001 con Oakland, con 13 victorias y una ERA de 3.59. Un año después firmó un agosto histórico, dos juegos completos de un solo hit y una racha casi perfecta que lo convirtió en el pitcher del mes. Pero el 11 de octubre de 2006 su historia cambió para siempre. A las 2:29 minutos de la tarde despegó de un pequeño Cirrus SR-20 desde Teterboro, Nueva Jersey. Sobrevoló la Estatua de la Libertad, siguió en el río Oeste y unos minutos después inventó un giro de 180 grados en un corredor demasiado estrecho. El avión perdió el control y se estrelló contra un edificio en Bel Air, en el Upper East Side de Manhattan. A bordo viajaban Little, de 34 años, y su instructor Tyler Stranger, de 26. Ambos murieron. En tierra hubo 3 heridos, según el informe oficial de la NTSB, que concluyó: error humano. El piloto trató de maniobrar con viento cruzado en un espacio mínimo y no tuvo tiempo ni altura para activar el paracaídas del avión. No hubo fallas mecánicas ni causas externas, solo una decisión equivocada en el peor lugar posible. Días antes, Little...
0: Unánimo Deportes presenta. ¿Sabía usted que el país que ha ganado el mayor número de torneos femeninos de la Copa de la FIFA es Estados Unidos, con 4 títulos? En segundo lugar se encuentran Alemania con 2, seguida por Noruega, Japón y España con 1 título cada una. Canelo Álvarez incursionó en el pugilismo gracias a su hermano mayor Rigoberto, quien le regaló sus primeros guantes. Canelo subió por primera vez a un cuadrilátero como profesional el 29 de octubre del 2005, con solo 15 años de edad, venció a Abraham González y ganó 800 pesos mexicanos, unos $40. Después, el 5 de marzo del 2011, Canelo Álvarez obtuvo su primer cinturón mundial tras vencer a Matthew Hampton por decisión unánime en el peso super welter del CMB, ganando $350,000. Hoy día, las ganancias de Canelo Álvarez por pelea se estiman entre 55 a 65 millones de dólares o más.
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1: Aquí estamos. La Copa del Mundo, que ha sido todo un éxito en todo sentido, entra en una etapa sencillamente espectacular. O sea, si lo que vieron fue bueno, ya viene lo mejor. Camino al Fútbol, un podcast de Unánimo Deportes. Bienvenidos. Antes de meternos en tema, porque claro, la gran previa que tenemos que hacer es la del partido que nos convoca a todos, el que estamos esperando, el que tiene el nivel de cortisol de los mexicanos y los ingleses muy alto, el que podría significar o el adiós de México de la Copa del Mundo o el seguir soñando, pero que eso sí, va a ser la despedida con broche de oro de una gran tarea de México como sede de la Copa del Mundo. Mi estimado Puma Daniel Reyes, hoy es el día, qué bueno, qué alegría, qué privilegio que estamos en la previa junto a usted, Jonathan Morel, en la producción. Hoy o se sigue con vida o queda todo en el camino, pero queda claro que el Mundial y lo que ha hecho México hasta ahora es bueno, ha sido un gran Mundial. Es más, en números es perfecto.
2: Y es así, que te mando un abrazo. Sí, es perfecto lo que ha hecho México. 4 partidos jugados, 4 partidos ganados. No le han marcado gol. Y tampoco es que le hayan creado demasiado peligro, ¿no? Yo que recordamos la de Corea, que sacó el Tala. 2 si acaso de Ecuador, pero tampoco ocasiones realmente claras. El Tala ha estado bien. A partir de ese primer partido en contra de Sudáfrica, donde sí se veía nerviosón, creo que ha ido mejorando partido a partido, que eso te da la confianza de que todo México está funcionando muy bien. Y sí, a ver, yo sé que después ya nos vamos a meter en ese tema, pero sí, yo lo que siento aquí en Ciudad de México es que estamos a las puertas del encuentro más importante, o por lo menos del que nos acordemos nosotros, pero repito, ya estaremos entrando en ese tema.
1: Sí, pero sí. Hoy es el partido más importante en la historia del fútbol de México. Ahora, a todo hay que darle su dimensión, Puma, me parece, ¿no? Sí. Ayer usted recordaba, y creo que me recordaban algunos de los compañeros, y tienen toda la razón, son cosas que uno sabe, pero que es bueno traer a la mesa en este momento. Tenemos que recordar que México es campeón olímpico. Sí, no es lo mismo que el Mundial. Pero es campeón olímpico, ya tuvo un partido que hasta ese momento fue el más importante. La final ante Brasil en Londres, reitero, sí. No es lo mismo que el Mundial, pero ¿cuántos países no quisieran decir, yo fui campeón olímpico ganándole en la final a Brasil? O sea, este es el más importante por la categoría y el calibre del evento, porque es local, porque es cerrar con broche de oro también en lo futbolístico, un gran Mundial para todos los mexicanos, y porque los ponen cuartos de final. Y ya pues el quinto partido, el sexto partido, el séptimo, se puede seguir soñando. Pero no podemos olvidar que hubo un título olímpico ganándole a Brasil en Wembley.
2: Sí, y que a ver, hablando de memoria, pues estaba Raúl Jiménez en ese equipo. Y que... Marco Fabián, sí. No, ese era un equipazo, Héctor Herrera, Giovanni Dos Santos, o sea, sí, ese equipo fue realmente espectacular. Además, porque México, a ver, tú lo sabes bien, y la gente que nos escucha también, no estamos acostumbrados a ganar y en lo que sea. Y obviamente una medalla de oro en Juegos Olímpicos, bueno, pues esa vez vaya que lo festejamos como locos en, además, una catedral como lo es Wembley, que además que he estado viendo a muchos aficionados ingleses en Ciudad de México. De hecho, vinieron aquí muy cerca de mi casa, vinieron aquí a Xochimilco. Se la están pasando realmente bien. La afición inglesa, claro. Creo que está sumamente contenta de estar aquí en Ciudad de México.
1: Me imagino la producción de cerveza como se acaba en las trajineras, con todos esos ingleses disfrutando las trajineras de Xochimilco.
2: Sí, las imágenes eran de cientos de cervezas y obviamente que la gente ahí en Xochimilco muy contentos de recibir a los ingleses y los ingleses también. Así que esto es un ganar-ganar de manual. Y yo tengo una de las dudas, Kenneth, es qué va a pasar en la noche. Y me explico. Obviamente el partido se quería cambiar a las 12, ya vimos lo que ocurrió el otro día de que se cambiaba, no se cambiaba. Mucho ojo con la tormenta eléctrica, es decir, que no se les haga raro a la gente que de repente pongan la tele y vean ahí, pues está demorado el partido por lo menos una hora. Así que ojalá que no caiga esa lluvia que se espera, pero sí, se espera tormenta eléctrica justo a esa hora.
1: Que ya pasó, ya se demoró una hora, fue demorado por una hora el partido ante Ecuador y nos lo aguantamos, sin problema, esperamos. Vea, y antes de meternos más en tema cancha, resulta que todo transcurría en calma, mi estimado Puma, en las inmediaciones del Hotel de Inglaterra.
2: Sí.
1: 1:00 a.m. Llegó la serenata, le cuento. Un grupo de fanáticos de una serenata con música y fuegos pirotécnicos a la selección inglesa. Claro, no estuvieron tan cerca como hubieran querido y eran pocos, eran unos 45 aficionados. A eso de 1:00 a.m. llegó el dispositivo de seguridad, rodeó a los fanáticos, impidió que se acercaran más al hotel, al inmueble. Se había advertido desde un inicio que nadie podría entrar al hotel, ni siquiera a pie, y la restricción se cumplió. Se desplegaron 500 elementos de seguridad, bloquearon todas las calles, 500 metros a la redonda. Nadie podía ingresar sin una identificación mejor que justificara su estancia en el lugar. Bueno, hubo serenata mínima, pero la hubo, claro, no al nivel del otro día. Y esto es parte del folclore, y esto es parte de lo que se vive en el fútbol latinoamericano. Y creo que también hay una que otra situación histórica en Europa donde se le hace ruido, se molesta o se busca incomodar al rival la noche antes. O sea, el fútbol es así y yo me imaginaba que alguien, independientemente del gigantesco operativo de seguridad que ya describimos, iba a intentarlo.
2: Sí, y también vimos esos fuegos artificiales. Que a ver, esto Inglaterra ya lo sabía. ¿Y a qué voy con esto? Que obviamente la posición, o más bien donde pusieron los jugadores en los cuartos, pues yo creo que no eran los que daban a la calle. Y además que sí están bastante lejos y que es en la zona de Santa Fe, que obviamente también los hoteles son torres enormes. Yo supongo que estaban muy arriba y dos de los cuartos también más escondidos. Va a ser muy interesante, ya cuando pase este Mundial, Kenneth, escarbar, a ver cuál fue la logística de los ingleses, ¿no? Desde la llegada, porque ahí sí fue diferente. Para que la gente se haga una idea, Ecuador llegó al nuevo aeropuerto, que es el AIFA, pero que está realmente lejos. O sea, sí del aeropuerto a su hotel, que está en la misma zona que la de Inglaterra, hicieron mucho tiempo. En cambio, los ingleses llegaron a Toluca y de Toluca a Santa Fe es tomar carretera y es llegar realmente rápido. Así que creo que también se ha aprendido de lo que ocurrió contra Ecuador y es parte del folclore. Yo sinceramente creo que no les llegó este ruido, pero no. Claro, ahí estuvo la gente, ahí estuvieron los fuegos artificiales, estuvo la música, vi gente ahí que llevaba como banda, o sea, locura.
1: El mundo está paralizado con el Mundial, no estoy descubriendo nada, pero uno lo dice. Pero si el mundo está paralizado, imagínese el DF. Olvidémonos del resto de México, que también lo está, pero imagínese el DF, el nivel de cortisol, el nivel de alegría, el nivel de expectativa. Son muchas emociones encontradas para un partido de fútbol. ¡Qué maravilla! Allá, en uno de los palcos, estará el Puma Daniel Reyes y pendiente de él, que nos va a ir contando cómo van las cosas. México ha ganado, como decíamos, con el Puma, sus 4 partidos. Este es el 5º juego. Claro, aquí en este Mundial es una ronda más. Le ganó a Ecuador en el primer partido de eliminación directa para México. Mantiene la portería en 0. La defensa ha sido fundamental, me parece que el punto más alto. Julián Quiñones lidera la delantera con 3 anotaciones. Muy bueno lo de Quiñones. Seguido por Raúl Jiménez con 2. Viene de marcarle a Ecuador y fue su anotación internacional número 47. Gil Mora, y esa es la pregunta, Puma. ¿Será que vuelve y se atreve? ¿Será que vuelve y se atreve? Porque el hecho de que tuvo la fuerza estomacal el Vasco de poner a Gil Mora como titular ante Ecuador es para que aplaudamos de pie por muchos años. Y no decepcionó ni desentonó pese a sus 17 años. Hoy puede, cuidado, empezar a sacar patente de grande, si lo pone el Vasco, ante los ingleses. Patente de grande, que no es poca cosa.
2: Ya había duda en la previa, obviamente, no de este partido, sino del Mundial. Y justo lo que tú decías, si Aguirre se iba a atrever o no en poner a Mora. Obviamente en ese partido inaugural no comenzó como titular. Fueron Brian Gutiérrez y Álvaro Fidalgo, y atrasito Eric Lira. Pero bueno, a partir de ahí se ha ido ganando con buenas actuaciones su lugar. Va a estar de titular sí o sí. Los insiders, los periodistas que cubren la información de la selección mexicana, Kret, reportan que va a ser titular Gil Mora. Y juzgando lo que vimos en contra de Ecuador, yo veo algo muy parecido. Y que además, y esto no es dato menor, a ver, cuando le hablas a los futbolistas mexicanos, obviamente todos quieren ir a Europa, punto número uno. Y si pueden escoger qué liga de Europa, es la Premier League. No hay mejor ventana que este día, que hacer un buen partido y de esta manera que algún club inglés diga, mira, ahí está Morita. Yo a Quiñones veo complicado, porque está ganando
1: dinerito. Ya Quiñones está en la etapa de recoger lo que quede.
2: Tal cual, y hace bien. Y hace bien, ¿eh? Dicho
1: sí, paso, claro.
2: Hace muy bien.
1: En esa etapa está entrando el Puma Daniel Reyes, poco a poco.
2: Me gustaría, sinceramente. Pero vaya que hay jugadores muy interesantes. Eric Lira, yo creo que va a Europa. El tema de Eric Lira es la estatura. Lo veo complicado para la Premier League, sinceramente. Pero por nivel...
1: Y ahí veo complicado también a Gil Mora para la Premier League.
2: Ese es un tema.
1: Pero tiene 17 años, todavía puede hacer mucho gimnasio, le pueden ayudar. O sea, talento tiene. No sé qué tanto mercado tendrá por lo físico en Europa. Pero lo tenemos a usted, Puma. Complicado, ¿no? Complejo.
2: ¿Sabes qué pasa? Que además su representante, Rafaela Pimenta, quien fuera mano derecha de Mino Raiola, y ella lo ha declarado, o sea, que no lo va a dejar ir, o por lo menos que el precio mínimo son 20 millones. Y a partir de ahí, Kenneth, pues ya podemos desechar varias ligas. Por ejemplo, la holandesa. O sea, no hay ningún equipo en la Eredivisie que vaya a pagar 20 millones por Morita. Entonces, te queda la Premier, te queda algún equipo de la Serie A, que sabemos que cuando se vuelven locos pagan lo que sea. Pero estoy de acuerdo, lo que le puede pasar o lo que va a pasar factura es justamente la estatura. Obviamente que tenemos ahí el ejemplo de, no digo que sea lo mismo, pero de Iniesta, de Xavi, este tipo de jugadores que eran bajitos, pero mira nada más qué carreras hicieron.
1: Sí, lo que necesita es trabajar el gimnasio y demás. Yo lo veo ahora que usted habla de Iniesta y de Xavi. Si pienso en las 5 ligas así de bote pronto, de buenas a primeras, yo lo veo en la española. Para empezar en la española. Ahí le puede ir bien. Es una liga donde no se marca con tanta agresividad, donde sí, el fútbol es tan atlético como en las demás, pero todavía queda espacio para lo lírico, ¿no? Y puede que sea un buen comienzo para Gil Mora, pero esperemos a ver qué pasa hoy. Por Inglaterra, bueno, el gran referente todos lo conocemos, Harry Kane. Y viene de salvar a Inglaterra, que estaba contra las cuerdas, ante la República Democrática del Congo. Harry Kane es un súper goleador, no estamos descubriendo nada. Además es un 9 raro, ¿eh? Un 9 que está en el área, pesca, llega a tiempo, cabecea, pero no es un 9 normal, es un 9 que también baja. Es un 9 que arranca de zona 2, es un 9 que apoya el bloque defensivo y dúctil con la bola. O sea, si vamos a Harry Kane, creo que hoy o en los últimos años es el 9 más completo que ha tenido el fútbol.
2: Sin lugar a dudas. Y además que de eso lo venimos hablando, ¿no? Que hay equipos en este Mundial que son realmente buenos, pero que les falta un 9. Que les falta ese delantero que haga la diferencia. Inglaterra lo tiene. El otro día lo vimos en contra de Congo, que parecía que, o no parecía, se le estaba atascando bastante el partido. Después llega Harry Kane con esos 2 goles, sobre todo el segundo. fue un golazo. Podemos también decir que la defensa de Congo, bueno, pues dejó mucho que desear, pero sin lugar a dudas, es una de las figuras de este Mundial, es el delantero que marca la diferencia y que obviamente Javier Aguirre va a estar muy pendiente y ya le dio buenas instrucciones, obviamente, tanto a Johan Vázquez como a César Montes, que esa es la buena noticia de México, y tú lo dijiste en la apertura. La central de México o sea, está a un nivel muy alto. Y además, cuando no jugó César Montes y jugó Edson Álvarez ahí, lo hizo muy bien.
1: Lo hizo bien.
2: Cuando en el partido de la República Checa le dieron descanso a Johan Vázquez, también lo hicieron bien los centrales. Es decir, creo que de lo mejor que ha funcionado de esta selección mexicana, que no es una sorpresa, conociendo a Aguirre, es justamente la defensa. Y ahí, con Harry Kane, bueno, vamos a tener tanto a César Montes como a Johan Vázquez. Y este segundo, Kenneth, Johan Vázquez, hablando de los jugadores que podrían ir a la Premier League, también sabe que hoy es un buen momento para demostrar de lo que es capaz. Ha habido algunos acercamientos en el pasado, no se ha podido dar, pero creo que sí es de los jugadores interesantes. Está a una edad madura, o sea, no es ni muy grande ni muy joven. Viene de hacer una tremenda temporada en el Genoa siendo capitán y está haciendo un tremendo mundial también.
1: Pues le cuento que yo he visto dos parejas de centrales inmaculadas en esta Copa del Mundo. La de México y la de Colombia.
2: De acuerdo, de acuerdo.
1: O sea, tanto Montes como Vázquez en México, que son prenda de garantía, y claro, van a tener que referenciar muy bien a Harry Kane, pero lo saben hacer y lo pueden hacer. Tienen colmillo, tienen personalidad, tienen altura, juegan su posición muy bien. Y la de Colombia con Davinson Sánchez y Lucumí, que me parece...
2: Lucumí, qué buenos centrales. Qué buenos centrales.
1: Una tarea espectacular. Sí, hoy es un escaparate. Sí. Un escaparate para aquellos que quieren ir a una liga más competitiva, para los que quieren ir a Europa. Pero principalmente es la gran oportunidad de trascender con su selección. Yo lo dije en mi pronóstico de ayer y lo reitero. Para mí, México elimina hoy a Inglaterra. Para mí las posibilidades son reales y muy altas. Creo que va a pesar la localía en el Estadio Azteca. Un impulso anímico impresionante. La presión de la afición. No porque no estén acostumbrados los ingleses. Pero hoy todos van a estar en el Azteca, empujando a su selección, en el partido que muchos llaman el más importante de la historia. Y además con la altura del DF. O sea, serán una cantidad de ingredientes que pintan para que salga la receta perfecta hoy para México.
2: Y que ha salido la receta perfecta en todo el Mundial. Es decir, todo lo que ha hecho Aguirre, Kenneth, le ha salido bien. Yo también creo que si este partido se jugara en Wembley, no le daba posibilidad a México. Pero como se viene dando este Mundial, lo mucho que está pesando el Estadio Azteca, creo que en la previa de este Mundial también, yo una de mis preocupaciones era que justamente el Azteca tuviera el otro efecto, el presionar demasiado a los mexicanos. Pero no, Kenneth, ha sido, y perdóname el cliché, pero el jugador número 12, o sea, realmente ha pesado. Y entre la altitud y entre que no están acostumbrados, como bien dices tú, a ver, no es lo mismo jugar un partido de Champions League o jugar un partido de calificación en Grecia, que también la gente vaya que se mete, que jugar un partido de octavos de final en una cancha que está pesando mucho, con un equipo que está enrachado, y que también vamos a decirlo, México ya cumplió. O sea, México ya se sacó la presión. La presión que era llegar a octavos de final, y es que es así. Sí. O sea, yo sé que hablamos del quinto partido, que este no es el quinto. A ver, el número sí es el quinto partido, pero bueno, sabemos los mexicanos que queremos llegar a cuartos de final. Pero la presión que tenía esta selección era jugar los partidos máximos en el Estadio Azteca, pasar los 16avos y estar ahí. Y ya estamos ahí. Haber perdido contra Ecuador era un fracaso, así de simple, Kenneth. Perder contra Inglaterra está en el script, está en el guión. Se puede. Y por eso digo, no digo que van a perder, pero lo que digo es, ya no tienen esa presión, van a jugar más relajados y por eso mismo hacen a esta selección mexicana más peligrosa.
1: Indiscutiblemente. Ahora, ojo, yo creo que jueguen donde jueguen, esta selección mexicana demostró que le puede competir a cualquiera. O sea, si para mí México le gana hoy a Inglaterra, o si se cumple que le gane, si termina siendo victorioso México, yo no lo veo como un gran batacazo. No lo veo como un gran batacazo. Pese a que le gana al equipo de Jude Bellingham, pese a que le gana al equipo de Harry Kane, pese a que para muchos es candidato, ha sido candidato eterno desde que ganó en 1966, ha ganado una Copa del Mundo y no ha podido Inglaterra, aunque ha tenido muy buenos equipos y tiene un gran equipo. Pero no me parece que sería el gran batacazo, así como muy bien lo dice el Puma. El hecho de que las cosas se le dieron como se le han dado a México, hacen que lo de hoy, en caso de que gane Inglaterra, no sea para nada un fracaso para el seleccionado mexicano. No es el quinto partido, pero sí lo es el número. Y ojo, sí. es lo equivalente a, porque la idea era, en mundiales anteriores, cuando no eran 48 equipos, salir de la fase de grupos, ganar un partido, avanzar y llegar a cuartos de final. No lo hacen desde el Mundial en casa en 1986. Yo le pido a la gente que si gana México, no digan que fue porque fue en casa, ¿no? Porque en caso de que gane México, irían a Miami a enfrentarse al ganador de Brasil y la selección de Noruega. Así pues que la participación en casa, cerrarla en el Estadio Azteca con una victoria ante Inglaterra, sería fenomenal y no es hora de que nada se minimice. Ah, y decía el Puma, México no está acostumbrado a ganar. Sí, no está acostumbrado a ganar fuera de CONCACAF. Yo creo que si se da una buena justa mundialista como se está dando y México llega a cuarto de final, hombre, es hora de que los equipos de CONCACAF también empiecen a valorar los títulos a nivel interno. Porque si no se valora lo que se gana a nivel interno, es prácticamente decirse uno mismo, creerse el discurso de que nada fuera de que nada dentro de la CONCACAF es suficientemente bueno para competir con los demás. Y estamos viendo a los equipos de la CONCACAF compitiendo de tú a tú. Hay que valorar lo que se gana en casa.
2: ¿Sabes qué? Tienes razón. Sí, a veces no vemos lo que pasa con la Copa de Oro. Y tienes razón, ¿eh? Yo creo que quiero demasiado, apuntaba más alto, pero sí, acá ha ganado. Y además, otra cosa que llama la atención, Kenneth. Yo que todos recordamos aquella conferencia de prensa de Javier Aguirre antes del partido contra Argentina en aquel ya lejano Mundial del 2010, donde con la gorrita así, todo enojado, hablando así. Si en cambio la conferencia de prensa, bueno, todas las conferencias de prensa, Kenneth, pero la de este sábado en la previa del partido del domingo, es el Javier Aguirre que hemos visto y que conocemos, ¿no? Bromeando con la prensa, relajado. Porque al final de cuentas, es el gran líder de esta selección. Y creo que también no se habla demasiado de Javier Aguirre, que cuando lo apuntaron, pues mucha gente tenía duda, pero que él ha sido el arquitecto de este equipo y que también con la experiencia que ha tenido, pues mira, tú sabes que luego esa relación prensa-selección, si es muy tensa, puede enviciar un poco todo, pero bueno, Javier Aguirre ayer en un par de respuestas estuvo espectacular. Y obviamente no es detalle menor, que México esté ahora en este momento gracias a Javier Aguirre.
1: Definitivamente. Es que esto de la CONCACAF se lo decía, porque inclusive hay una declaración de Luis Enrique después de ganar la Champions, donde alguien de alguna u otra forma, un periodista, un colega, quiso como minimizarle el que ganara la Ligue 1, ¿no? Y dijo, hombre, no podemos caer en eso nunca, ¿no?
2: Sí.
1: Nunca.
2: No, sí.
1: Hay que valorar ganar la liga local, así como el Bayern Múnich tiene que valorar ganar la Bundesliga. Ese es el día a día, esa es la competencia constante. Y gracias al nivel que adquirimos ahí, crecemos para ir a competir a otro nivel, ¿no?
2: Y sobre eso, Kenneth, y asumo ahí también mi culpa, y no es la primera vez que lo hago, te explico. Antes del Mundial jugó la Z la final de la Copa de Holanda, acaba el partido, entrevisto a Mateo Chávez y le digo, oye, felicidades, es tu primer título. Y me dice, no, yo soy campeón de la Copa de Oro, ¿eh? Así que ya ese fue mi primero. me pasa, claro. Kenneth, me pasa y no, tienes toda la razón.
1: Y tendemos,
2: pero para ellos no, que eso es lo importante.
1: Y tendemos a que nos pasa, ¿no? O sea,
2: sí.
1: Uno como que se acostumbró a minimizar lo de uno y a engrandecer lo de los demás porque no lo ha logrado. No, es en la competición local donde nacen los jugadores que están hoy representando a México, que buscará eliminar a Inglaterra. Pendientes, porque en Unánimo Deportes les tenemos todo. 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
1: Con César Aguilar en la producción, con Jonathan Morel también en la producción de Unánimo Deportes, el Puma Reyes y Kenneth Garay, trabajando para usted en camino al fútbol. Vinicius Junior contra Erling Haaland. Noruega, la mejor Noruega de la historia, buscando eliminar a Brasil, una selección brasileña que sufrió hasta el último minuto, para ganarle a Japón, pero no deja de ser el pentacampeón del mundo. Vinicius Junior lleva 4 goles en el certamen, definitivamente es el jugador diferente de esta selección de Brasil, y por el otro lado, el supergoleador Erling Haaland, 5 anotaciones, viene de rescatar el pase de su selección, Copa del Mundo histórica, o sea, este partido es para alquilar balcones. Hoy lo son todos, pero una jornada como la que tenemos hoy domingo es sencillamente espectacular. Brasil ante Noruega. ¿Por dónde lo ve y cómo lo ve mi estimado Puma Daniel Reyes? ¿Será que hoy eliminan al pentacampeón? Porque ha sufrido, porque no ha demostrado nada fuera de lo común. Porque inclusive viendo los equipos que hemos visto hasta ahora, no lo veo al mismo nivel de selecciones como la de Francia, inclusive lo veo por debajo de Colombia.
2: De acuerdo, Kenneth, y fíjate lo que estamos diciendo. Yo también veo, Colombia ha hecho un mundial realmente impresionante, y en cambio Brasil contra equipos, contra buenos equipos, es decir, Marruecos y Japón, vaya que sufrió, tuvo la gran fortuna que

0: en ese encuentro en contra de Japón, reaccionó en la segunda mitad, pero en ese primer tiempo fue complicado. Oye, me preguntas por dónde lo voy a ver. Tengo un problemón, ¿eh? Porque más o menos por esa hora voy a llegar al Estadio Azteca. Quiero llegar con mucho tiempo de anticipación. Y no hay televisiones para ver los partidos que se juegan antes de México. Eso créeme que me duele. Así que buscaré algún recoveco en el Estadio Azteca y con el teléfono ahí lo estaremos viendo mientras gozamos de la previa ahí en el Estadio Azteca. Decías lo de la mejor Noruega de la historia. Es así. O sea, si echamos la vista atrás y vemos a cuántos mundiales ha calificado Noruega, realmente son muy pocos. Obviamente, pues está en Europa y es muy complicado calificar. En esta incluso compartió grupo con Italia y es por eso que los italianos no están, además, bueno, obviamente desde esa derrota contra Bosnia. Pero, por ejemplo, la imagen que nos regala el buen Arlan, pues vemos a Odegaard y a Erling Haaland. Y además, la clase media de los noruegos, porque obviamente estamos hablando de estos dos superestrellas, la clase media de la selección noruega, Kenneth, está a un muy buen nivel jugando en buenos equipos en Europa. Y es por eso que los hace tan complicados. Creo que el movimiento que hizo su entrenador en ese último partido de la fase de grupos en contra de Francia, de darle descanso a las estrellas, fue súper inteligente porque les pudiste dar descanso y hoy en contra de Brasil tienen una posibilidad muy real de meterse a sus cuartos de final y poder repetir ese partido de México-Noruega en 1994. Perdóname, quienes lo tenía que decir.
1: Definitivamente. Es que yo recuerdo que ese grupo lo termina ganando México, el equipo de Miguel Mejía Barón, en 1994. Sí, recuerdo en ese Mundial un gol de Marcelino Bernal, pero impresionante. ¿Eh?
0: Contra Italia, el último partido, el 1-1.
1: Sí, él le pegaba desde zona 2 con una facilidad sobre la carrera, la clavó allá arriba y todos los mexicanos celebraron, los hermanos mexicanos. En aquella época, ese fue mi primer mundial, mi estimado Puma. Mi primer mundial en situ, ¿no?
0: Antes ahí, viéndolo en el estadio.
1: En los Estados Unidos. A ver,
0: qué bien.
1: Históricamente, Brasil es pentacampeón. Y Noruega nunca ha ganado título alguno a nivel de Copas del Mundo, ni ha estado cerca, ni hay una selección noruega que nos haya enamorado y haya sido la gran noticia. Pero si hay un dato histórico que no favorece a Brasil, ahí está. Muy bien, don César Aguilar, que lo trae a colación. En toda la historia, ojo al dato, oído al dato,
0: a ver,
1: se han enfrentado en 4 ocasiones.
0: Okay.
1: Incluyendo el recordado partido de Francia 98. Victorias de Noruega, 2. Empates, 2. Victorias de Brasil, 0.
0: Ese no lo esperaba, Keret.
1: No, yo tampoco.
0: No lo esperaba. No lo esperaba.
1: Ahora, ¿puede este factor histórico darle ventaja a Noruega? Hombre, yo no creo, pero sí es bastante, bastante, bastante curioso que históricamente se han enfrentado 4 veces y nunca ganó Brasil.
0: Pues yo creo que es la única selección con la que Brasil tiene saldo negativo de querer. Yo no creo que haya otra selección que esté tan así. Y sería buen dato tirar de meroteca. Porque muchas veces hablamos del peso de la camiseta, ¿no? Cuando decimos camiseteo a tal equipo. Pues mira, yo creo que si hay un equipo que no vas a poder camisetear es justamente los noruegos. A ver, yo sé que suenan a clichés, pero es que es así. O sea, la frialdad que tienen estos nórdicos es llamativa. Y que, ojo, con el Mundial que han hecho. Golearon a Irak, después en ese partido contra Senegal, campeón de la Copa de África en la cancha, también ganaron. En ese último partido, ya lo hablábamos, en contra de Francia,
1: nos regalaron,
0: que pusieron a la banca. Y dijeron, ya sabes qué, ya estamos del otro lado, mira, ponemos a la banca y listo. Y luego se enfrentó contra uno de los rivales más complicados, que era Costa de Marfil. Bueno, sufriendo, porque sufrieron bastante, pero ganaron ese partido 2-1. Y este Brasil, que yo creo que sí ha venido de menos a más en el Mundial, Kenneth, pero que repito, cuando han estado en contra de buenos equipos, han sufrido. Y al parecer ya encontró por lo menos el equipo Carlo Ancelotti, porque empezó con varias dudas. Pero aún así, a ver, no es un Brasil que realmente te meta miedo, ¿no? Entonces, yo también acá le doy posibilidades altas a Noruega de dar la sorpresa, porque sería sorpresa realmente ver a Noruega en cuartos de final.
1: 1998, ¿saben que yo me acordaba, pero vagamente? Ese partido lo gana Noruega 2-1 en el Mundial de Francia.
0: Mira.
1: Fase de grupos. Bebeto abrió la cuenta. Un partidazo. Bebeto abrió la cuenta en el minuto 78, Puma. Bebeto.
0: ¿Quién más? ¿Tore André Flo marcó?
1: Para allá voy. Bebeto, que estuvo en México, en Toros Neza.
0: Sí, sí. Toros Neza. En Toros Neza.
1: En Toros de Ciudad de Nezahualcóyotl. Noruega empató. Ahí está su gallo, Puma. Tore André Flo. Todos nos acordamos.
0: Ah, de uno de mis delanteros favoritos de todos los tiempos.
1: Sí, señor. Al 83. Y terminó ganando con pena máxima, ejecutada por Yetil Rekdal.
0: Uy, ese no recuerdo. 2-1.
1: Ese no recuerdo. 2-1. Con lo cual, pues avanzó a la siguiente fase, salió de la fase de grupos.
0: Sí.
1: Y ese es el dato. La gran bestia negra de Brasil ha sido Noruega. Hoy puede que lo elimine de la Copa del Mundo. Ahora, si este Brasil se mete en cuartos, no digo que... A ver, ya con la camiseta únicamente no se gana, eso está claro.
0: Sí.
1: Pero ya en cuartos de final, Brasil es otro cuento, ¿eh?
0: Sí, no te lo quieres enfrentar.
1: Exacto, porque ahí ya es el de los 5 títulos y los jugadores que no se lo habían creído se la creen, y estamos muy cerca de la final y puede ser el 6º. Es complejo.
0: Y además, la gente que está moviendo a Brasil, a ver, hemos visto demasiados brasileños, colombianos, pues ecuatorianos, pero que ya están en su casita. Creo que son de las selecciones, Kenneth, que más han tenido arrastre, ¿no? Por un tema geográfico, pero también porque estamos locos. O sea, tanto colombianos... No estoy metiendo todavía a México, porque obviamente somos locales. Entonces, pues era lógico que tuviéramos mucha gente. Pero si se da que México pase a cuartos de final, ahí sí ya vamos a ver este 50-50 entre brasileños y mexicanos que no ha tenido, por ejemplo, México. Que aparte de Brasil, los aficionados, Kenneth, pues sí saben que pueden ir pasando y que se pueden dar el lujo de no ir a los primeros partidos. En cambio, México en los mundiales, pues sabemos que tenemos que ir a los primeros 3 porque luego no sé qué vaya a pasar. En cambio, Brasil no. Dicen, a ver, no viajo ahorita, pero a partir de los 8, cuartos, ya nos vamos por allá. Y además tú sabes de toda la comunidad latina que hay allá en Miami.
1: Así era con Alemania, pero últimamente quedan eliminados en fase de grupo.
0: Ya, tal cual.
1: Así que tal cual. En Alemania se están acostumbrando también a, por si acaso, sí, ir a los primeros partidos. Ahora, si vamos a eliminatorias, Brasil tuvo mucho altibajo en la eliminatoria. Noruega tuvo eliminatoria brillante, ¿no?
0: Es que cuando... Además, porque creo que Italia jugó... Ay, no me acuerdo si la fase final de la Nations League. Y entonces empezó tarde la eliminatoria, Kenneth.
1: Sí, sí,
0: cuando
1: sí.
0: Noruega ya había ganado, creo, como 3 partidos. O sea, Noruega ya tenía 9 puntos e Italia 0. Y a partir de ahí, yo creo que los italianos voltearon y dijeron, hijo, Dios mío santo, creo que ya estamos. Y sí, realmente fue una eliminatoria espectacular, ganando la Italia incluso, llegando o calificando con mucho tiempo de anticipación. No fueron al Mundial pasado, no estuvo Haaland ahí, pero mira, somos afortunados de ver en este Mundial a los goleadores que además están respondiendo. Uno de ellos, obviamente, es Erling Haaland.
1: ¿Noruega o Brasil hoy, Puma?
0: Mira, con todo lo que dije que eres de Noruega, que los puse en lo más alto de del escalón, Brasil se lo lleva.
1: Yo con todo lo que dijo el Puma de Noruega y lo que dije yo, Noruega elimina.
0: Vamos
1: a Brasil.
0: Ahí.
1: Hoy para mí vamos son ahí. Noruega y México los que ganan. A ver qué pasa. Ojalá. 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
4: Unánimo Deportes presenta. ¿Sabía usted que el campeón de pesos completos Joe Louis es quien más defensas de título de todos los tiempos tiene en su división? Tuvo 25 peleas por el título en las que defendió su cinturón contra 21 peleadores diferentes. Reinó la división de pesos pesados durante 11 años. ¿Sabía usted que las Chivas Rayadas de Guadalajara deben su nombre a un periodista llamado Reinaldo Marín del Campo, conocido como El Anotador, quien no ocultaba su amor por el Atlas y para burlarse, en un partido el 30 de septiembre de 1948, los llamó Chivas Locas porque se movían sin parar por todo el campo? Y en el titular de un periódico en Guadalajara al día siguiente escribió: jugaron a las carreras y ganaron nuestras Chivas Rayadas. Sorprendentemente, el mote fue bien recibido por los aficionados del Guadalajara y lo adoptaron como suyo desde entonces.
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1: 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Oiga, Puma.
2: Dígame.
1: Cristiano Ronaldo venido a menos ante Lamine Yamal. Por un lado, por el otro, Estados Unidos ante Bélgica. ¿Qué lunes Bélgica. El que nos espera? España, favorita y completa, llega en un nivel colectivo implacable, le ganó 3-0 a Austria. Lamine Yamal, que está regresando a su más alto nivel. Y Portugal al límite. Sobrevivió con dramatismo puro ante Croacia. Busca romper su bache histórico en octavos, en lo que debe ser el último partido mundialista, en caso de que pierdan, claro, en la carrera de Cristiano Ronaldo. 41 años tiene ya y no es el mismo. Queda claro que el padre tiempo le está pasando factura. Puma, España ante Portugal. Duelo de la península ibérica. Pero aquí sí sería, no batacazo, pero sí sería llamativo que Portugal deje en el camino a España, una selección que no termina de convencer, pero que definitivamente sabemos que tiene la nómina como para soñar, porque ese partido ante Austria, más allá de la goleada, fue infumable. Un equipo austríaco muy, muy limitado vimos ante España. ¿Será que España le gana a Portugal o que el equipo de Roberto Martínez termina avanzando de fase? Los dos eran candidatos de muchos, o estaban en la baraja de candidatos antes de la Copa del Mundo.
2: Sí, y que suena más a un partido de semifinales, Kenneth, o incluso de cuartos, ¿no? Que de octavos de final. Pero gracias a la gran primera fase de Colombia, mira dónde fue a dar Portugal, porque si no, aquí sería Colombia, Kenneth, y aquí un Colombia-España, pues ahí sí, con todo el dolor de mi corazón, pero pues yo creo complejo, que pondríamos a los españoles difícil, como muy favoritos, duro, muy complicado. Y por eso tanto mérito a lo de Colombia, que acabó en primer lugar y que en lugar de enfrentar a España, va a enfrentar a Suiza. Mira, yo difiero un poco con lo de Austria. ¿A qué voy? Yo creo que se vio muy mal Austria por lo bien que se vio España. Creo que a partir de ese partido ya España dijo, mira, aquí estamos, ya llegamos. Porque yo creo que hasta antes no teníamos la impresión, Kenneth, de que esta selección española se estaba tomando en serio el Mundial. A partir de ese partido en contra de Austria, ya vimos a esa España que vimos en la Eurocopa, aunque tiene jugadores claves que no están en un muy buen nivel. Y con esto me refiero a Rodri, ¿no? Lamine Yamal tampoco está al nivel de la Eurocopa. Nico Williams, bueno, pues lesionado después de esa tremenda patada que recibió en contra de Uruguay por aquel jugador que fue de la Cruz. Yo sinceramente creo que Kenneth, viendo los dos partidos de 16avos, como tú bien mencionaste, vaya que sufrió Portugal, con mucha suerte al final, yo aquí veo a España favorito.
1: Yo también, me parece que la selección española va a terminar ganándole a la portuguesa, y hasta ahí llega el equipo de Roberto Martínez y Cristiano Ronaldo. Esa es la previa de un partidazo, definitivamente, un gran partido. Y lo decía bien el Puma, uno no se lo esperaba tan temprano, sí. Es una pena que uno de los dos se tenga que ir, pero hay que verlo. Estados Unidos ante Bélgica. Con una baja muy crítica, mi estimado Puma, Estados Unidos, porque no la podemos minimizar. Folarin Balogun, tarjeta roja. ¿Sabe que para mí esa roja sí fue roja?
2: Para mí también.
1: Es una roja de libro.
2: Ahora, ¿tal cual?
1: Ahora, que no se mida con la misma vara a otros, eso históricamente ha pasado en el fútbol. Pero la tarjeta roja, que se la debieron sacar a Messi, muy seguramente también. No se la sacaron, vaya y venga. Pero la roja fue justificada y una buena decisión. Ricardo Pepi va como titular ante Pulisic. Más allá de que la baja es muy sensible, este Estados Unidos viene bien, viene con la moral muy en alto, después de un partido complicado, más allá de la victoria, muy complicado, y donde demostró, independientemente del fútbol, que es muy solidario el equipo, que saben jugar juntos, que todos están tirando para el mismo lado, y Pochettino pues tiene ante sí un equipo que rinde de acuerdo a todo lo que él ha puesto en el equipo, a toda la tarea que él ha hecho. hasta los que no les gusta el fútbol o hasta los que no seguían el fútbol, en los Estados Unidos están metidos con Pochettino, con los Estados Unidos. Hizo el primer lanzamiento en un juego de los Marineros de Seattle, allá estuvo todo el equipo. El Take Me Home de John Denver es una canción que todo el mundo está cantando porque la cantan en los partidos de los Estados Unidos. En fin, en ese sentido, Estados Unidos tiene la posibilidad de seguir jugando bien y ganando. Ahora, no se nos olvide que se enfrenta a Bélgica, que así llegue cansado por lo que fue la agónica prórroga ante Senegal, pues tiene jugadores de muy buena pegada, figuras como Kevin De Bruyne, como Romelu Lukaku, que ya quizás no es el de antes, pero ahí está. Tiene un arquero como Courtois. O sea, si vamos jugador por jugador, más allá del momento emotivo que se vive en los Estados Unidos, si el análisis fuera jugador por jugador, Bélgica definitivamente sería el favorito.
2: Sí, por todo la historia, si hacemos como bien dices, jugador por jugador, bueno, para no irnos tan lejos, tienen al mejor portero del mundo, que es Thibaut Courtois, los belgas, pero que no ha sido una buena Copa del Mundo, Kenneth, ni una buena fase de grupos, tuvieron suerte incluso en acabar en primer lugar, porque Egipto empató ese encuentro en contra de Irán, si no, se iban incluso al segundo, y que sufrieron demasiado en esos 16avos, que merecieron perder, dicho sea de paso, Kenneth. Senegal lo tenía 2-0 y de manera increíble dejaron escapar esa ventaja. Incluso veíamos peleas, Kenneth, y hasta sí, vientos entre los jugadores belgas, que creo que ejemplifica cómo está, que siempre se ha hablado de lo complejo que es el vestuario belga, por muchas cosas ya incluso históricas, pero que se reflejan en la cancha, a final de cuentas, ¿eh? Pero que a Rudy García le salió bien los cambios. Mencionaste el caso de Lukaku. Yo creo que cuando lo metieron, más de uno fue, uy, esta es la sentencia de Rudy García. Vaya, vaya cambios que metió sin sentido. Pues mira, nos mandó callar a todos. Marcó gol Lukaku. Le dieron la vuelta. Marcaron Tielemans al final también del tiempo extra. Es aquel penal poco polémico, pero que sí era penal. Yo también creo lo mismo. Sí creo que esa baja a la que haces referencia, la de Balagún, que además me llamó mucho la atención, que cuando acabó el partido, que estoy de acuerdo contigo, fue roja, que muchos periodistas, no sé en qué se basaban, porque decían, ay, pues nos acabamos de dar cuenta que no se puede apelar una tarjeta roja en el Mundial, y que no, pues no sé qué esperaban, o sea, había todos los elementos.
1: No, pero eso fue más que todo, Puma, periodistas sí, que usualmente no cubren el fútbol, ¿eh?
2: Por eso me llamó la atención. Sí.
1: Entonces o sea, salieron de una vez a decir, hay que apelar. Sí. Pero no sabían cuál era el proceso. No, roja, suspensión directa. Mínimo un partido, mínimo. Ya lo demás, lo demás se puede decidir de oficio.
2: Y que para mí Kenneth venía siendo el mejor jugador estadounidense. Y además, de lejos. Obviamente sabemos que Pulisic no viene bien físicamente. Y el otro día, según yo, jugó todo el partido o casi todo el partido. ¿A qué voy con esto? Que también creo que para este encuentro, con esa rodada, ¿no?, que tuvo que tener Pulisic, mencionas el caso de Pepi, no tuvo la mejor temporada con el PSV y no está teniendo el mejor Mundial. Y creo que el haber sobrevivido a esa fase de Bélgica y con la pegada que tiene, híjole, Kenneth, yo espero que hayan cantado con mucho fervor el Take Me Home en estos días, porque a partir de mañana, pues, se va a cantar, pero la versión belga, ¿eh?
1: ¿Sabe que yo sí creo que gana Estados Unidos?
2: No, ahí estamos en
1: desacuerdo. Y que tanto México como Estados Unidos van a estar en cuartos de final, ¿eh? Y eso me llena de alegría si pasa, le cuento,
2: ¿eh? A mí lo de México sí, lo de Estados Unidos no tanto.
1: No, yo entiendo, y de eso se trata. Pero a mí me alegra, no porque a mí me encanta cuando Estados Unidos le gana a México. Yo le voy a Estados Unidos, es una de mis dos selecciones. Pero el hecho de que, porque el único que desentona es Canadá, que se quedó en el camino ya.
2: Cierto.
1: Pero ya qué bueno hubiera sido tener a todas las de CONCACAF, la sede del Mundial, en cuartos de final. A propósito, en el Mundial del 30, Estados Unidos le ganó a Bélgica 3-0. Pero en el 2014, recordemos que Bélgica eliminó en octavos a los Estados Unidos. Señoras, señores, que disfruten la jornada mundialista. aquí estaremos siempre, usted pendiente de todas las plataformas de Unánimo, con el análisis, con el antes y el después de lo que se vive en el evento que paraliza el mundo.
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7: Hace 2 décadas, un sueño ambicioso buscaba conquistar el mercado hispano de Estados Unidos. Chivas USA, la filial del legendario Club Deportivo Guadalajara de México, irrumpió en la Major League Soccer en 2005. La idea, impulsada por el visionario Jorge Vergara, era sencilla: replicar la mística del rebaño sagrado en Los Ángeles, con una política que solo fichar jugadores de ascendencia mexicana y un derbi local ante el LA Galaxy. Los primeros años no fueron del todo malos. Tras una temporada inaugural complicada, el equipo sorprendió al clasificar a los playoffs en las siguientes 4 temporadas, alcanzando su punto más alto en 2007 al terminar como líder de la Conferencia Oeste. Figuras como Francisco Palencia, el legendario Claudio Suárez y el talentoso Shaka Klinsmann dejaron su huella. Sin embargo, a partir del 2010 el proyecto se desmoronó. La falta de resultados, la gestión errática y una desconexión total con la afición terminaron por sepultar el sueño. El equipo se convirtió en un fantasma, terminando en los últimos lugares y con una baja asistencia en su estadio. A pesar de contar con jóvenes promesas como Eric Cubo Torres, el declive era inevitable. La MLS no tuvo más opción que intervenir. En 2014, la liga compró la franquicia y anunció su disolución. Así, de forma silenciosa, terminó la historia de un equipo que prometió mucho, pero que no supo entender ni conectar con el pulso futbolístico de una ciudad tan compleja como Los Ángeles. El legado de Chivas USA es el de un experimento fallido, pero que sirvió como una lección para la liga. Su vacío fue llenado 4 años más tarde por el exitoso LAFC, que ocupó su lugar y su estadio, demostrando que en el fútbol, para triunfar no basta solo con un nombre, sino con una identidad propia y una conexión real con los aficionados. Para Unánimo Deportes, reportó Francisco Zuleta.
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7: Adrián González no solo fue uno de los bateadores más consistentes de su generación, fue un símbolo de orgullo binacional, el rostro del béisbol mexicano en las grandes ligas. Nacido en San Diego en 1982, pero criado en Tijuana, este primera base zurdo con mirada cero y swing poderoso se ganó el respeto de la MLB desde su debut en 2004. Fue el primer latino en la historia en ser elegido primera selección del draft en el año 2000 por los Florida Marlins. Desde entonces comenzó una carrera construida con disciplina, carácter y talento desbordado. Su explosión llegó en los Padres de San Diego, equipo en el que brilló en 2006 y 2010, y en esta etapa se convirtió en All-Star, ganó guantes de oro y fue líder ofensivo absoluto. En 2009 marcó su consagración, 40 cuadrangulares, 119 bases por bola, la mayor cifra de toda la MLB en ese año, y un partido inolvidable de 6 hits en 6 turnos al bate. El Titán ya era una fuerza imparable. Después llegaron los Red Sox de Boston con un contrato millonario y otra campaña de alto nivel. Ahí fue subcampeón del Home Run Derby en 2011 y ganó un Silver Slugger. Pero su historia más duradera fue en casa, con los Dodgers de Los Ángeles, donde se convirtió en referente durante 5 años. Su presencia unió liderazgo, defensa y producción constante en una franquicia más icónica del béisbol. En total jugó 15 temporadas en la MLB, acumulando más de 2.000 hits, 317 cuadrangulares y 1.202 carreras impulsadas, además de 5 apariciones en el Juego de las Estrellas y 4 guantes de oro. Pero más allá de los números, su impacto traspasó fronteras. Representó a México en 5 torneos internacionales, incluidos 4 clásicos mundiales y los Juegos Olímpicos de Tokio 2020. Fuera del campo, su compromiso fue igual de contundente. Adrián impulsó el desarrollo del béisbol infantil en México, creó una fundación junto con su esposa y dejó huella como filántropo. Su documental El Titán, disponible en plataformas digitales, recoge esa vida entre dos culturas, dos banderas y una sola pasión, el béisbol. Adrián González se retiró en 2022, pero su legado queda intacto. Fue más que un slugger, más que un guante seguro. Fue un puente entre México y las grandes ligas, un referente para los que sueñan con llegar desde el diamante de tierra hasta la cima del mundo del béisbol. El Titán se bajó del campo, pero sigue siendo eterno en la memoria del juego. Para Unánimo Deportes, reportó Francisco Zuleta.
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9: Marco Cucurella es el hombre del momento tras su fichaje bomba por el Real Madrid por 55 millones de euros. Pero más allá de los terrenos de juego, aquí están 8 curiosidades que seguro no sabía sobre él. Número 1. Empezó en el eterno rival. Con solo 8 años entró en la cantera del Español, antes de que el Barça lo fichara a los 14. Número 2. Es un auténtico trotamundos. Aunque explotó en la Premier League con el Brighton y el Chelsea, antes tuvo que ganarse el puesto picando la piedra en el Eibar y el Getafe. Número 3. Su fichaje por el Real Madrid fue una operación relámpago de solo 48 horas, adelantando por la derecha al Atlético de Madrid y al mismísimo Barça. Número 4. Lleva 8 años de sólida relación con la diseñadora y bailarina Claudia Rodríguez. Tienen 3 hijos, Mateo, Río y Vela. Y aunque no están casados, no descartan la boda ahora que vuelven a España. Número 5. Es un gran defensor de la visibilidad del autismo. A su hijo mayor, Mateo, le diagnosticaron TEA de pequeño. Marc rompe tabúes en el fútbol hablando abiertamente de ello para ayudar a otras familias. Número 6. ¿Te imaginas a Cucurella rapado? Él dice que solo lo haría si una marca le paga la desorbitada cifra de 5 millones de euros. Número 7. Es un tiburón de los negocios. Cuando prometió teñirse el pelo de rojo si ganaba la Eurocopa en 2024, no solo cumplió, sino que consiguió que una marca de champú le patrocinara el cambio de look. Número 8. Ojo con sus promesas. Para este mundial ha asegurado que se tatuará la cara del seleccionador Luis de la Fuente si España vuelve a levantar la copa. Con el famoso hit de Cucu Cucurella se come una paella de fondo, el lateral inicia su nueva etapa vestida de blanco. La Premier League no es solo la liga más mediática del mundo, también es una de las más físicas, rápidas y exigentes. Y aún así, varios futbolistas latinoamericanos lograron algo dificilísimo, convertirse en referentes a punta de goles. Hoy traigo el top 5 de los mayores goleadores latinos en la historia de la Premier League. Richarlison, Brasil. Arrancamos con un delantero intenso, emocional y muy físico. Richarlison comenzó su aventura inglesa en el Watford, explotó en el Everton y después dio el salto al Tottenham. No es el delantero más elegante, pero sí uno de los más insistentes. Supera los 70 goles en la Premier League y lo más importante, sigue activo, así que todavía puede subir posiciones. Gabriel Jesús, Brasil. Muchos dudaban cuando llegó el joven al Manchester City, pero terminó siendo parte fundamental de uno de los equipos más dominantes de la era moderna. Gabriel Jesús también supera los 70 goles en la liga inglesa. Su movilidad, su presión alta y su capacidad para aparecer en momentos clave lo convirtieron en una pieza importante en equipos campeones. Roberto Firmino, Brasil. Aquí hablamos de inteligencia pura. Firmino fue el corazón ofensivo de Liverpool, de Klopp. Más de 80 goles en Premier League, pero su aporte no se mide solo en anotaciones. Fue el delantero que hacía jugar a los demás. Asistencias, presión, movimientos sin balón. Mientras Salah y Mané brillaban, Firmino hacía el trabajo silencioso. Y aún así, se metió entre los máximos goleadores latinos en la historia de Inglaterra. Carlos Tevez, Argentina. Si hablamos de carácter sudamericano en Inglaterra, tenemos que hablar de Tevez. Jugó en West Ham, Manchester United y Manchester City. Marcó más de 80 goles en la Premier League y fue campeón. Era potencia, garra, intensidad, un delantero que nunca daba una pelota por perdida. Además, fue protagonista de uno de los momentos más tensos del fútbol inglés, el cambio del Manchester United al City en plena rivalidad. Y aún así, respondió con goles. Sergio Agüero, Argentina. Y en el número 1, no hay discusión. Sergio Kun Agüero marcó 184 goles en la Premier League, una cifra histórica. fue el máximo goleador histórico del Manchester City durante años y el latino más determinante que ha pisado Inglaterra. Y claro, el momento que lo inmortalizó, el gol en el último minuto contra el QPR en el 2012 que le dio el título al City, uno de los goles más icónicos en la historia de la Premier. Agüero no solo hizo goles, cambió la historia de un club.
7: La NBA ha sido escenario de alianzas legendarias. Hoy repasamos las 5 duplas más letales que elevaron el juego, marcaron dinastías y dejaron huella eterna. El número 5 es para LeBron James y Dwayne Wade en el Miami Heat. Cuando LeBron y Wade se unieron a Miami, el básquetbol cambió. En solo 4 años alcanzaron 4 finales y ganaron 2 campeonatos. Su juego rápido, físico y explosivo impuso una nueva era de superestrellas aliadas. Más que compañeros, eran una tormenta perfectamente orquestada. El número 4 es Kobe Bryant y Shaquille O'Neal en los Lakers. Kobe y Shaq formaron una de las duplas más dominantes y polémicas del siglo XXI. Conquistaron 3 títulos seguidos y crearon una dinastía que arrasó a principios de los 2000. Shaq era fuerza pura, Kobe determinación, y cuando estaban alineados no había forma de detenerlos. El número 3 es para Bill Russell y Bob Cousy en Boston Celtics. Pioneros de una dinastía, Russell y Cousy ganaron 6 anillos juntos y cambiaron la historia del baloncesto. Uno el maestro del pase y el otro el guardián de la defensa. Juntos formaron una columna vertebral del dominio celta en los 50s y 60s. El número 2 es para Magic Johnson y Kareem Abdul-Jabbar en los Lakers, el Showtime. Tenían un alma pura en esa dupla. Magic aportaba magia y dirección, y Kareem clase y eficacia. Ganaron 5 campeonatos y redefinieron cómo debía jugarse y disfrutarse el baloncesto en los 80s. Y por supuesto la número 1 es Michael Jordan y Scottie Pippen en los Chicago Bulls. La perfección del dúo Jordan y Pippen ganaron 6 títulos, dominaron los 90 y elevaron los estándares del éxito. Michael era el asesino imparable y Scottie su sombra perfecta. Juntos no solo ganaban, aplastaban. Estas duplas no solo brillaron, cambiaron el juego. Su legado es leyenda y siguen marcando el ritmo de la NBA. Para Unánimo Deportes reportó Francisco Zuleta.
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7: Andrés Guardado se despidió de la selección mexicana con una huella difícil de igualar. 5 Copas del Mundo, 3 títulos de Copa Oro y el récord absoluto de partidos disputados con la camiseta verde. Entre 2005 y 2024 acumuló más de 180 apariciones, 28 goles y una cifra similar en asistencias. Cifras que lo colocan como uno de los futbolistas más consistentes y longevos de la historia del Tri. Su debut llegó en diciembre de 2025 ante Hungría con apenas 19 años. En un inicio fue extremo zurdo, rápido y encarador. Con el paso de los años se transformó en un mediocampista organizador y capitán, y símbolo de liderazgo de 2 generaciones distintas de la selección. En mundiales dejó su sello. Estuvo presente en Alemania 2006, Sudáfrica 2010, Brasil 2014, Rusia 2018 y Qatar 2022. Disputó 13 partidos mundialistas, segundo lugar histórico para un mexicano solo detrás de Rafael Márquez. En Brasil de 2014 firmó uno de sus momentos más recordados, el gol que abrió el camino a la victoria ante Croacia. En la región de CONCACAF fue determinante. Guardado levantó 3 Copas Oro en 2011, 2015 y 2019. En la edición 2015 fue capitán y elegido mejor jugador del torneo, confirmando su papel protagónico en la década. Los números y la regularidad lo sostienen como un candidato inevitable a los primeros puestos del ranking histórico del Tri. Sin embargo, la discusión por el top 3 abre constantes inevitables. Márquez con su legado como capitán mundialista, Ochoa con sus actuaciones memorables en Copas del Mundo, Hugo Sánchez con la estatuilla de leyenda global y Chicharito como máximo goleador histórico. Guardado no tuvo la exposición mediática de Hugo ni la épica de Márquez u Ochoa en momentos puntuales, pero sí una carrera sostenida en el máximo nivel con títulos, liderazgo y récords. Por eso la pregunta queda abierta, ¿merece entrar en el podio histórico de la selección mexicana o su lugar está asegurado en el top 5 indiscutible? Para Unánimo Deportes reportó Francisco Zuleta.
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7: En el fútbol, la aparición de un talento precoz es siempre un espectáculo, pero cada cierto tiempo un jugador irrumpe no solo para brillar, sino para reescribir la historia. 3 nombres resuenan en esta conversación: Pelé, Kylian Mbappé y Lamine Yamal. 3 leyendas juveniles, 3 trayectorias que nos obligan a preguntarnos, ¿quién ha sido el mejor de todos? Pelé, el rey que reinó con 17 años, el fútbol no era global en 1958 como lo es hoy, pero la hazaña de Pelé era tan monumental que trascendió fronteras. Con solo 17 años no fue un espectador en el Mundial de Suecia, sino el protagonista. Un hat-trick en semifinales y 2 goles en la final le dieron a Brasil su primera Copa del Mundo. Su imagen alzando el trofeo con lágrimas en los ojos se convirtió en su símbolo eterno. Antes de la mayoría de edad, Pelé ya había transformado a su selección y había convertido al Santos en una potencia mundial. anotando goles a un ritmo que hoy parece de fantasía. Su impacto no fue solo deportivo, fue cultural. Mbappé, el relámpago que conquistó el mundo, 4 décadas después. El mundo se maravilló con la velocidad y la madurez de Kylian Mbappé. Con 18 años fue la pieza clave del Mónaco que rompió la hegemonía del PSG, ganando la Ligue 1 y alcanzando las semifinales de la Champions. Pero su granito llegó con 19 años en el Mundial 2018. Mbappé se convirtió en el líder de una selección francesa que, gracias a su determinación y a su imparable talento, levantó el trofeo. Su gol en la final contra Croacia lo unió a Pelé en un club exclusivo de ser únicos adolescentes en marcar en la final de la Copa del Mundo. Y sigue Lamine Yamal, el prodigio de la era digital, y ahora el fútbol asiste a un fenómeno sin precedentes. Con 16 años, Lamine Yamal ya era titular indiscutible en el Barcelona y un pilar en la selección española. Ha batido récords de precocidad en cada competición que ha jugado, la Liga, la Champions y por supuesto la Eurocopa 2024. Su despliegue de habilidad, su inteligencia de juego y su descaro son propios de un veterano. Yamal no solo ganó la Eurocopa, sino que fue nombrado mejor jugador joven del torneo, demostrando un liderazgo que no se mide en años, sino en calidad. El veredicto en la discusión es intentar declarar un ganador absoluto, que sería una injusticia. Pelé fue el genio que inventó el fútbol moderno, Mbappé la fuerza de la naturaleza que conquistó el mundo en la era de la globalización, y Yamal es el prodigio que desafía toda lógica en una era del dato y la tecnología. Cada uno es un reflejo de su tiempo y un faro para las generaciones venideras. La verdadera victoria no está en quién es mejor, sino en la fascinante discusión que sus carreras nos regalan. Para Unánimo Deportes, reportó Francisco Zuleta.
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7: El pasado 18 de septiembre, Marcus Rashford brilló con 2 goles en la victoria 2-1 del FC Barcelona sobre el Newcastle United en la Champions League. Esto refleja cómo algunos entrenadores como Hansi Flick saben potenciar a sus jugadores. A lo largo de su carrera, Flick ha sido clave para el crecimiento de varios futbolistas, transformándolos en estrellas a nivel mundial. Aquí te presento su top 5. En el quinto puesto está Jamal Musiala, quien gracias a Flick tuvo su oportunidad en el primer equipo del Bayern. Su talento fue evidente desde el principio y Flick le dio la confianza que necesitaba, permitiéndole convertirse en una pieza clave del Bayern. En el cuarto lugar, Fermín López, quien ha consolidado su lugar en el primer equipo del Barcelona bajo la dirección de Flick. La confianza que ha recibido le ha permitido adaptarse rápidamente, mostrando madurez y ganando protagonismo en el mediocampo. En el tercer puesto está Pedri, quien ha evolucionado en su capacidad de ser el motor creativo del Barcelona. Bajo Flick, ha crecido tácticamente y su visión de juego y asociación con otros jugadores lo convierten en pieza fundamental para el club culé. El número 2 es para Rafinha, quien ha experimentado una gran transformación. Flick le ha dado una posición más centrada, lo que le ha permitido a Rafinha explotar su capacidad ofensiva, mejorando sus números de goles y asistencias. En el número 1 de este top es para Robert Lewandowski, quien alcanzó su mejor versión con Flick en el Bayern. La temporada 2019-2020 fue histórica, logrando la Champions League y el The Best FIFA Men's Player Award. Flick le permitió moverse más allá del área, elevando su rendimiento. Además, la temporada pasada vimos a Robert Lewandowski ocupando un rol vital en el club. Mención especial, Marcus Rashford. Aunque aún está en proceso de adaptación en el Barcelona, Marcus Rashford ha comenzado a mostrar su potencial, destacándose con 2 golazos en la Champions League. Si sigue en este camino bajo la dirección de Hansi Flick, podría estar en este top 5 en algún futuro. Para Unánimo Deportes, reportó Francisco Zuleta.
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9: Durante años muchos lo evitaron, otros lo mencionaron, pero nunca firmaron la pelea. Y ahora volvió con más fuerza que nunca. Es David Benavides. ¿Será el hombre más temido del boxeo actual? Los números empiezan a ser difíciles de ignorar. 32 peleas, 32 victorias, de las cuales 26 se definieron por nocaut. Y lo más importante, campeón mundial en tres divisiones diferentes. Supermediano, semicompleto y ahora crucer. Pero el impacto real está en los rivales. Caleb Plant, Demetrius Andrade, Oleksandr Gvozdik, David Morrell, Anthony Yard. Y ahora Gilberto el Zurdo Ramírez. Todos llegaron como pruebas complicadas. Y todos terminaron superados, ante el Zurdo. La diferencia fue brutal, pero muchos consideran que tiene un cruce pendiente, Canelo Álvarez. Incluso después de vencer al Zurdo lo retó públicamente. Y de momento sigue sin obtener respuesta. Y eso alimenta la narrativa. Su estilo genera respeto, presión constante, volumen de golpes y capacidad para castigar round tras round. Por eso hoy, la conversación cambió. David Benavides ya no es solo un campeón invicto. Es probablemente el rival que nadie quiere enfrentar.
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11: En la NFL, los pases de touchdown son la medida más clara de impacto en un quarterback. Pues aquí tienes el top 10 de los mariscales de campo con más touch en su carrera. En el número 10 está Matt Ryan con 381 touched. Constancia pura, MVP en 2016, llevó a los Falcons al Super Bowl, aunque su carrera quedó marcada por el famoso 28-3. En el número 9 está Matthew Stafford con 382 touches, activo y aún vigente, campeón con los Rams en 2022, combina talento de brazo con resiliencia tras años en Detroit. En el top 8 está Ben Roethlisberger, Big Ben. En Pittsburgh, dureza certera, dos anillos de Super Bowl y casi dos décadas de producción interrumpidas con 418 touchdowns. Seguimos con Dan Marino, que tiene 420 touchs, ícono de la 80. Nunca levantó el Lombardi, pero revolucionó la ofensiva aérea con su rapidez de brazo y precisión. Seguimos con Philip Rivers, 421 touchs, el eterno competidor de San Diego y Los Ángeles, sin títulos pero con números que lo colocan entre los más prolíficos. Seguimos con Brett Favre y sus 508 touchs, el Gunslinger por excelencia, carismático y arriesgado, llevó a Green Bay de vuelta a la cima y fue líder histórico durante años. Un ex cabeza de queso, Aaron Rodgers, con 510, el gran protagonista en 2025 superó a Favre y se colocó en los cuartos de la lista, a sus 41 años todavía lanza con precisión quirúrgica. Seguimos con Peyton Manning, 539, cerebro y estratega, sus lecturas en la línea y dos títulos de Super Bowl lo convierten en uno de los más completos de la historia. En el número 2 está Drew Brees con 571, el mariscal de New Orleans, precisión milimétrica, un campeonato y el respeto eterno por su capacidad de romper récords. Y en el número 1, la cabra, Tom Brady, con 649 touchdowns, el número 1 indiscutible, 7 anillos, más de 2 décadas en la cima y un legado que parece imposible de igualar. Este ranking no solo ordena números, resume carreras que definieron épocas, cambiaron el juego y dejaron huella en la historia de la NFL. Para Unánimo Deportes reportó Francisco Zuleta.
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11: Desde su regreso al montículo, Shohei Ohtani no solo ha retomado su rol como lanzador tras una cirugía Tommy John, también ha elevado su nivel ofensivo hasta alcanzar un territorio reservado solo para leyendas. Con los Dodgers, el japonés ha escrito su propio capítulo en la historia de la MLB, batiendo marcas que parecían imposibles. Aquí repasamos los 5 récords más impactantes que ha logrado desde que viste la camiseta angelina. En el quinto lugar destaca su racha de 10 juegos consecutivos con al menos una carrera impulsada. Nadie en la historia de los Dodgers lo había hecho antes, ni siquiera figuras como Roy Campanella o Eddie Brown, una muestra de consistencia quirúrgica para producir ofensivamente cada noche. En el cuarto peldaño encontramos su reciente racha de 5 partidos seguidos conectando un jonrón. alcanzada en julio de 2025. Con esto empató el récord de la franquicia y dejó claro que no hay lanzador que pueda respirar tranquilo cuando Shohei Ohtani entra al plato. Su tercer récord es una auténtica bomba, más home runs en una temporada en la historia de los Dodgers. En 2024, Ohtani sacudió 54 cuadrangulares, superando la marca que tenía Shao Green desde 2001. Un poder descomunal que sigue superando sus propios límites en 2025. Pero lo verdaderamente inédito llegó con su cuarto récord en la segunda posición de este conteo. Ohtani se convirtió en el primer jugador en la historia de la MLB en alcanzar una temporada de 50 home runs y 50 bases robadas. Lo logró además en un partido histórico. Se fue de 6-6 con 3 home runs, 10 impulsadas y 2 robos, una actuación que no se había visto jamás. Y en la cima de esta lista está su impacto en postemporada, el récord de más carreras impulsadas en una serie de campeonato de la Liga Nacional con los Dodgers, con 9. Fue determinante para llevar al equipo de la Serie Mundial y confirmó que Ohtani no solo brilla en temporada regular, sino también en los momentos de máxima presión. Con apenas 30 años, Ohtani ya ha pulverizado marcas ofensivas, ha vuelto a lanzar con efectividad y todavía promete más. Su talento desafía la lógica y cada aparición suya es una cita con la historia. Para Unánimo Deportes, reportó Francisco Zuleta.
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12: En la NFL moderna, el talento se paga y se paga muy bien. Los mariscales de campo siguen dominando la lista de los contratos más lucrativos. Aquí te presentamos a los 10 jugadores que más ganan por año en la temporada 2025. 10. Lamar Jackson, 52 millones anuales. El quarterback de Baltimore continúa siendo una inversión clave para su franquicia, destacando por su dinamismo dentro y fuera de la bolsa de protección. 9. Justin Herbert, 52.5 millones anuales. El mariscal de los Chargers también renovó por una suma que lo coloca entre los grandes. 8. Jared Goff, 53 millones anuales. Tras liderar el resurgir de los Lions, Goff se posiciona entre los quarterbacks mejor pagados de la liga. 7. Brock Purdy, 53 millones anuales. De ser la última selección del draft a uno de los contratos más grandes, la historia de Purdy es oro puro. 6. Tua Tagovailoa, 53.1 millones anuales. Aunque su juego ha tenido altibajos, Miami ha respaldado a su quarterback con una cifra más que considerable. 5. Jordan Love, 55 millones anuales. Luego de consolidarse como titular en Green Bay, Love entra al top gracias a una extensión que sorprendió a muchos. 4. Trevor Lawrence, 55 millones anuales. Con su renovación a largo plazo, el joven mariscal de los Jaguars se asegura un lugar en la élite económica de la liga. 3. Joe Burrow, 55 millones anuales. El líder de los Bengals se mantiene firme entre los mejor pagados, gracias a su consistencia y liderazgo en el campo. 2. Josh Allen, 55 millones anuales. Buffalo apuesta todo por su estrella, y su salario refleja esa confianza. Allen, Lawrence, Love y Burrow comparten el mismo promedio anual. ¿Esto desatará una intensa competencia entre ellos? 1. Dak Prescott, 60 millones anuales. El líder de los Cowboys encabeza el listado, convirtiéndose en el jugador con el mayor ingreso por temporada en el emparrillado. Con cifras que superan los 50 millones por año, la NFL demuestra que el talento detrás del ovoide vale cada centavo. ¿Los quarterbacks seguirán siendo los amos del salario? El tiempo y los touchdowns lo dirán.
11: México tiene una cábala mundialista que casi nadie está viendo. Cuando deje el verde, no pierde. La última vez que el Tri cayó en una Copa del Mundo usando un uniforme alternativo fue en Alemania 2006 contra Portugal. Desde entonces, cada vez que México cambia de piel en un mundial, sale vivo. En Sudáfrica 2010 empató con el uniforme negro ante el anfitrión. En Brasil 2014 de rojo resistió el 0-0 contra Brasil en una noche histórica de Memo Ochoa. En Rusia 2018 de blanco le ganó a Corea del Sur y ahora en 2026, otra vez de negro, venció 1-0 a Corea en Guadalajara. Son casi 20 años sin perder en mundiales usando un uniforme distinto al verde. El dato es curioso, pero también poderoso, porque México carga con muchas maldiciones mundialistas, pero esta vez, el uniforme alternativo se está convirtiendo en una bendición para los mexicanos. Para Unánimo Deportes, reportó Francisco Zuleta.
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12: Karim López acaba de entrar a la historia del deporte mexicano. En el draft de la NBA 2026, fue seleccionado en la primera ronda. Un logro que muy pocos jugadores nacidos en México han alcanzado. Aunque hay un detalle importante. Su nombre fue anunciado originalmente por los Detroit Pistons,
9: Pero esa misma noche, sus derechos fueron enviados a los Memphis Grizzlies, donde comenzará su aventura en la mejor.
13: Unánimo Deportes presenta. ¿Sabía usted que el primer equipo de fútbol en llegar a la luna fue el Independiente de Argentina? El responsable fue Héctor Rodríguez, secretario de Relaciones Públicas del club, quien decidió hacerle a Neil Armstrong, Buzz Aldrin y Michael Collins socios de equipo, poco antes de que despegara la misión Apolo 11. Tras varias gestiones en la Embajada de Estados Unidos en Buenos Aires, el señor Rodríguez consiguió enviarles banderitas del equipo a los astronautas, quienes la llevaron consigo el 20 de julio de 1969 a la luna. ¿Sabe usted que el mejor porcentaje de knockouts en la división de los heavyweights lo sigue teniendo Deontay Wilder? Peleó 45 veces, ganando 41 de ellas por knockout con un 91% de efectividad, y sigue siendo mejor que el porcentaje que alcanzó Rocky Marciano, que además de retirarse invicto, ganó 43 peleas de sus 49 por knockout.
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10: ¿Qué tal? Bienvenidos a una nueva emisión de FC Mundial. Mundialista que nunca. Sigue a todo vapor la Copa del Mundo Norteamérica 2026. Mundial con noche triste, como dice la del tango para los nuestros. México cayó de pie ante Inglaterra. El Vasco dijo adiós, pero dejó de sólida. Ahora será el tiempo del Kaiser, de Rafa Márquez. Memoria y balance del mejor mundial del tricolor en toda la historia con el gran Omar Orlando Salazar. Y hablando de tristeza, cada vez que pensamos en Río y recordamos el mundial, a Omar y a quien les habla se nos cae una lágrima. Tristeza no ten fin, felicidades sim. Noruega manda a Brasil, sí, a la canariña a la casa. Ahora nadie querrá enfrentarse con los vikingos y la pregunta que recorre todo el país norteño es: ¿Scarleto el hombre que puede volver a la canariña a su hora más gloriosa? Aquí lo vamos a discutir. La España de Merino echa a la Portugal de Ronaldo. Fin de la era CR7 en su selección. Oído la música después de 22 años. De la Fuente dan el blanco con sus cambios, el color con el que jugó España, y le hace jaque mate a los lusos. Estados Unidos, el fin de un sueño. Algunos colegas del mundo ya lo daban como candidato a estar entre los cuatro primeros. Cuatro fue lo que le metió Bélgica y dejó al equipo Pochettino sin fiesta. Ya no queda ningún equipo local en esta Copa del Mundo. Se fueron los tres de la CONCACAF. Argentina está lista para derribar las pirámides ante Egipto. Y Colombia quiere saborear chocolate suizo. Chocolate por la nota. ¿Qué programa el de hoy, señores? Y vamos a arrancar por el tema de nuestra queridísima selección tricolor. Se enfrentaba nada más ni nada menos que ante Inglaterra, la candidata de muchos eternamente en el Mundial, y yo me preguntaré, y ojalá algún día alguien me conteste, ¿por qué? Cada Mundial Inglaterra es candidato. Para

0: A mí había sido hasta llegar a este. En este tiene toda la pinta de que puede llegar a meterse entre los cuatro primeros, pero tiene un escollo por delante. Vamos al equipo mexicano, al último partido del Vasco Javier Aguirre en una selección a la que llegó tantas veces como bombero, a salvarla en momentos difíciles. En este periplo por lo menos tuvo más tiempo para trabajar. Acompañado por Rafa Márquez, armó un equipo realmente compacto y competitivo con poco talento. Se lo decimos hasta el cansancio y lo seguimos repitiendo. Esta selección es la que menos talento ha presentado, por lo menos en los últimos 3 o 4 mundiales. ¿De qué podemos hablar? Del mismo de siempre, del que marcó la diferencia, del que le pedían el doble de rendimiento. Si Quiñones, el jugador colombiano, es sin duda el mejor jugador de la selección mexicana en este mundial y tal vez en muchos mundiales, ¿eh? No ha brillado nadie a la altura de Quiñones y realmente se despidió con un golazo frente a Inglaterra, una pelota que toma de volea, le arranca el techo al arco de Pickford y con eso resucitaba que eran las esperanzas de la selección del Vasco. Un partido realmente que cuando usted llega a estas instancias no se puede distraer. Acá no se puede distraer 5 minutos, un minuto en una Copa del Mundo, pero si usted se distrae en el minuto siguiente, como pasó en el primer gol de Bellingham, donde llega después de una jugada de desborde y la empuja, no se puede distraer. De nuevo, yo dije, va a concentrar a México. Sí. Siguieron una u otra manera divagando, zonificando la marca. Por eso siempre le digo, cuidado con zonificar marca. Yo marco el área, ustedes marcan en el medio, a dónde estaba Lira, ese que me quieren vender para 5 del Real Madrid. ¿Cuál era su hombre de referencia? Bellingham, hombre que arranca desde la sombra. Siempre les explico cuando hablamos de táctica y dice que ustedes agarran papel y lápiz y algunos colegas que después repiten también. Me gusta hacer escuela. El único hombre que no tiene relevo es que arranca de la segunda zona de la cancha, que arranca de la sombra de las mismas, porque si usted juega en los alrededores del área y arranca de fuera hacia adentro, se va del marcador, el primer central le hace la cobertura corta, se va del segundo, viene el segundo y hace la cobertura larga. Pero cuando usted arranca como Bellingham, que le gusta jugar enfrente de los contenciones, muchas veces en la zona de contención, y llega por sorpresa, no hay relevo para los defensores. Eso, el contención rival, que era Lira, es responsable del primero y del segundo gol. Se terminó la fiesta, me desvelaron, estuve 2 días sin dormir, anoche me desvelé con Estados Unidos. A los 42 apareció Quiñones, notable, está para otra liga. Sé que le pagan muy, pero muy bien en la Liga Árabe, pero Quiñones está más arriba desde lo futbolístico. Después, cuando Cuanza se va en el minuto 54, dije, papita para el loro, con 10 hombres, van a jugar 40 minutos con 10 hombres más los descuentos, son nuestros, porque ahí me puse la camiseta tricolor. Y sin embargo, como le explicaba hace un rato a los ingenieros, hace un ratito, a mi querido Johnny y a Mario, a mi querido Mau, acá, más de todas las diferencias tácticas que podemos poner, más lo de Thomas Tuchel, más todo lo que usted quiera poner, el Vasco estuvo a la altura táctica. Pero aquí hay nombres fáciles de descifrar. ¿Por qué gana la selección de Inglaterra? Por más que estuviéramos en el Azteca. Porque el hombre que juega en la mitad de la cancha, detrás de los delanteros en la selección inglesa se llama Jude Bellingham. En la selección mexicana se llama Eric Lira. Hay un abismo tremendo. Es como compararnos nosotros con Víctor Hugo Morales. Y después, en el puesto de centro delantero, sí, anotó Jiménez de penal. Pero se perdió 2 o 3. En una le pega con un diario mojado y abanica la pelota. A Kane le quedó de penal, con toda tranquilidad vino y ejecutó. Ganó el mejor en este partido. Ganó el que me parece que tenía mucho más talento y que el partido de alguna manera se equiparó por la gran presión del público. Y yo siempre digo que las localías casi nunca pesan por lo que pueda pesar la hinchada. Aquí lo que pesa es la altura, el calor. Lo que no estaban acostumbrados los jugadores ingleses, y con la bienvenida a mi querido Omar Orlando Salazar, le digo, conclusiones, me balance de la salida de México de la Copa del Mundo y de lo que pueda haber realizado en este mismo. ¿Cómo le va, don Omar Orlando?
1: Poeta, ¿qué tal? El saludo para usted, para nuestros compañeros y la gente que nos sigue. Yo creo que el balance es positivo en medio de este dolor infinito que seguramente debe estar todavía afligiendo a los mexicanos por la eliminación a expensas de una selección que jerárquicamente es mucho más que la de México, y es la selección de Inglaterra. Pero yo creo que México hizo buenas cosas, dejó una imagen positiva a mi entender, porque no se puede olvidar que fue una selección que pocos goles recibió, solamente en este partido vino a haberse aflorado su portería, de tal manera que me parece que por ese lado, por el lado del tal Rangel y por el lado de la defensa, mostró seguridad. En el medio campo hubo marca y hubo generación. En la parte de arriba, un sobresaliente con nota alta, como lo fue Quiñones, acompañado de Jiménez, no de Santi, sino del otro. Y creo que el equipo en términos generales lució bien, con mucha solidez, con muchas ganas, con mucha actitud. En lo futbolístico creo que rayó casi que sobre los 8 puntos más o menos, salvo este partido donde, hay que decirlo también, murió con las botas puestas. México llegó hasta el último minuto buscando cómo conseguir esa igualdad y alargar, prolongar más el partido, pero no se dio. No se dio porque Inglaterra tuvo elementos fundamentales, empezando por el arquero, por Pickford. Pickford fue realmente de una actuación fenomenal. Salvó por lo menos unas 3-4 pelotas con destino de meta. Después hay que hablar de Rice, después hay que hablar de Bellingham, sí, que se comió la cancha. Creo que ha sido uno de los mejores partidos que ha hecho Bellingham con el equipo de Inglaterra. Y hacía rato no le veía a Bellingham en este accionar, porque con el mismo Real Madrid tuvo discretísimas actuaciones. Después lo que hace Gordon por la izquierda, en un acompañamiento tanto de defensa como de ataque, fue realmente fenomenal. Y lo de Harry Kane. O sea que elementos Inglaterra tenía. Por eso hablo de jerarquía. Por eso hablo del peso, de la contundencia de un equipo que yo no sé si sea favorito o no, como dice usted, porque cada mundial recibe esa chapa de favorito. Lo que sí puedo decir es que esta Inglaterra tiene muy buen armado, tiene una muy buena estructura, un técnico que sabe muchísimo, como Tuchel, y pese a las dificultades, porque también tengo que ser claro, yo creo que la actuación del referí y el VAR, a mi entender y con todo respeto de opinión, para mí no fue el mejor. ¿Por qué? Simple y llanamente porque para mí la expulsión de Cuanzá fue una expulsión que, si bien es cierto, termina pegándole al jugador mexicano, hay que también tener en cuenta que el piso estaba mojado y que él hace contacto primero con la pelota antes que con la pierna del contrario, del mexicano. Segundo, lo que fue la sanción de pena máxima en favor de México. A mí me parece que lo que le terminan cobrando a Harry Kane es una ridiculez, es una exageración. Sí. Aparte de ello, me parece que...
0: En eso estoy totalmente de acuerdo.
1: Sí, basado en una cosa, en que la cámara lenta, porque la ponen en cámara lenta, entonces dramatiza más la acción. Dos y tres, me parece que el tiempo de prolongación fue demasiado. Yo creo que México no necesitaba de tantas cosas. Más allá de eso...
0: Usted me está diciendo ahí lo que nadie dijo. Hicieron todo lo posible para que México continuara por parte de la FIFA.
1: Yo creo que México tenía dos candidatos que se le fueron. Tenía México, por ser, por supuesto, uno de los organizadores del evento, y tenía a Brasil, que tristemente se despidió con Noruega. Porque de pronto con Estados Unidos las posibilidades eran mucho más remotas. Pero con México yo creo que por lo menos el caballo de la FIFA, por denominarlo de esa manera, yo sí creo que era México y era Brasil. No se dio lo de México. Entonces, por eso caigo en el tema del referato. No estoy haciendo ninguna acusación, ni velada ni directa. Simplemente digo que me parece que el árbitro, el iraní y australiano, creo que es Fagani, y lo que fue el VAR, fundamentalmente, yo no sé de qué manera vieron el partido. Por eso digo, respeto la opinión de los demás, pero a mi entender hubo unas fallas que no se compadecen con semejante partido que jugaron tanto México como Inglaterra.
0: Tengo una para usted, por lo que pasó en Estados Unidos. Acá me sienten los compañeros de que el primer ministro de la JAPI levanten la bronca a Cuanza. Mientras averiguamos, Vamos a escuchar lo que decía el Vasco Aguirre, porque quiero hablar después de Aguirre, la selección mexicana, bien, qué espantoso que es. Vamos con el Vasco.
2: Sí, Javier, buenas noches. John, hola, Soclef, John. ESPN. ¿A qué atribuyes que no se pudo, Javier?
3: Sería injusto de mi parte señalar algo individual. Atribuyo que en las grandes ligas tienes que hacer el partido perfecto para ganar a Inglaterra en unas circunstancias normales. Esos dos goles nos pesaron mucho y cuando nos repusimos llegamos con mucho ánimo al vestidor, con muchas ganas de revertir el marcador. Y viene el tercer gol que, evitable a todas luces, que nos condena, ¿no? Remamos contra la corriente, después contra 10, intentamos variantes, pero no fue posible. Ellos defienden bien, es un equipo muy sólido, son el 4 del mundo y había que intentarlo.
4: Gracias. Vamos a seguir con Paola de Record, por favor.
5: Hola, mister. Buenas noches. Paola Herrera, del diario Record de México. Como mexicana viviendo desde hace 11 años fuera de mi país, quiero darle las gracias por volver a unir a nuestro país en torno a una ilusión, por volver a reconectar con los aficionados y por habernos hecho soñar una vez más. Hace unos años, después del Mundial de 1986, le preguntaron a Bora Milutinovic cómo le hubiera gustado tener el jugador perfecto y él dijo que le hubiera encantado tener 11 Javier Aguirres. Porque era el que mejor entendía el juego y porque era el que más luchaba. Hoy, después de haber visto a estos jugadores luchar como lo han hecho, ¿siente que deja algún Javier Aguirre en esta selección?
3: Le di un gran abrazo a Rafa Márquez, que continúa con esto, que le vienen 4 años muy buenos. Hay una base sólida. De verdad, te diría que no hay un solo jugador que destaque por encima de nadie, ¿no? La familia está muy junta. Estamos ahora sufriendo para ver el diagnóstico de Santi, que se fue al hospital. Es muy doloroso porque soñamos, nos ilusionamos y caer de esta manera duele mucho. Yo te diría que los 26 me hicieron muy feliz. 2 meses cumplidos mañana juntos.
6: ¿Con qué te vas tú? ¿Con qué te vas y qué le dejas a Rafa Márquez?
3: Sí, me voy con Rubén con sentimientos encontrados. Por una parte, muy orgulloso de esa familia que logramos juntar. Muy satisfecho con el trabajo realizado. Pero cuando uno pierde, yo he perdido mucho en mi carrera y no terminas de superarlo, evidentemente. El éxito es un camino en el que está lleno de errores superados, ¿no? Y también es esto, el éxito es ir de fracaso en fracaso sin perder el entusiasmo. Yo les di un abrazo a todos ellos, les agradecí lo que hicieron por este país y les deseo lo mejor. A Rafa le di un gran abrazo, entrañable. Creo que sí, efectivamente, cuando llegamos veníamos de un momento difícil. Éramos la selección número 17, no habíamos ganado Nation League, repetimos Copa Oro.
0: Ahí estaba la palabra de Javier Aguirre, el Vasco Javier Aguirre. No deja un legado, deja 2. Dejó 1 como jugador, según lo que decía Paola, que le comentaba a Bora Milutinovic hace muchos años, como jugador, dejando las ganas, la lectura de juego, y ni que hablar como entrenador. Tapando boca de todos aquellos que hablaban de que el Vasco Javier Aguirre estaba con las páginas amarillas, que era un antiguo. Yo siempre decía lo mismo, no hay fútbol antiguo ni moderno. Cada uno sabe lo que juega y de acuerdo a las herramientas que tiene. Y para eso nadie como el Vasco, acostumbrado de alguna u otra manera a administrar poco talento. Y es lo que tenía en esta selección. Realmente hizo lo mejor que podía y es un récord mundial en toda la historia para la participación de México en la Copa. 4 partidos de corrido ganó México y es su mejor presentación. ¿Qué legado deja? La conducción. Espero que de alguna manera Rafa Márquez, todo este tiempo, con ese bagaje que tiene de exjugador famoso del Barcelona, de referente, de ser entrenador del segundo equipo del equipo catalán, pueda de alguna manera capitalizar toda experiencia. Porque no cabe duda que Rafa conoce de fútbol. Pero ¿quién le vamos a poner al lado? Yo inclusive hablaba hasta de traerle y ponerle un Chucho Ramírez, un Potro Gutiérrez, un José Guadalupe Cruz como asistente, con la humildad, pero desde el conocimiento, porque todo ese camino que estos hombres han caminado desde el éxito y desde el fracaso, recién lo empieza a caminar Rafa Márquez. ¿Y después qué? Como preguntan a veces, Omar, después del Vasco, ¿qué hacemos? ¿A quién le ponemos a Rafa o lo soltamos solo a la cancha? Y además, ¿qué queda a nivel de jugadores para armar una selección más competitiva aún para el próximo Mundial?
1: Yo creo que deja una buena base y le deja esta base, sin lugar a dudas, a que estaba designado de antemano, a Rafa Márquez. Rafa Márquez va a asumir entonces, bajo esta premisa futbolística que tiene o que ha dejado el Vasco Javier Aguirre, y que tiene además, yo creo que individualidades importantes para irle sumando a ese combinado nacional de futuro. Hablo de un Lira, hablo de un Sánchez, hablo también de un jugador como Mora, hablo de un tal Arangel, sí, jugadores que seguramente van a constituirse en base para ese proyecto de Rafa Márquez. Yo creo que además deja convicción de que se puede. No es que la palabra sea la más adecuada, pero yo creo que si México hace mejor las cosas y tuvo una etapa de preparación buena, porque hay que decirlo, yo creo que México puede de pronto por ahí ya meterse entre los equipos que seguramente van a pelear de palmo a palmo con grandes, como lo ha hecho con Inglaterra. Es que no se puede tampoco olvidar tan fácilmente lo que ha hecho en la primera fase y lo que ha hecho contra Inglaterra, que el que tuvo contra las cuerdas. Yo creo que el Vasco Javier Aguirre ha cumplido con sobrados méritos y bueno, la base está. Yo creo que el acompañamiento fue bueno de parte de la Federación Mexicana de Fútbol, y de aquí en adelante es sumar otras piezas que de a poquito vaya encontrándose en el camino el propio Rafa Márquez.
0: Bueno, seguimos con los nuestros, porque otro que sufrió fue Brasil, un Brasil que jugaba contra Noruega, y se lo decíamos en la previa, cuidado con Noruega, porque es un equipo muy utilitario, pero tiene lo que no tienen muchos, un conductor en la mitad de la cancha como Ødegaard, que en su madurez llega a lo que todos pensábamos que podía llegar a los 18 años, cuando pasó por el Madrid, un Erling Haaland que es letal, y un Berger que lo apoya desde atrás, con un Sorloth que no tuvo una gran tarde, pero también de alguna que otra manera termina distrayendo. ¿Qué es lo que pasa con Brasil? Apenas arranca el partido, se la dejan servida. Le quedó ahí, y según dice Omar, uno de los favoritos de la FIFA, para el remate desde el punto del penal. Yo pensé que lo pateaba Vinicius. Digo, Vinicius lo va a patear. Pero después me entero que el entrenador Carletto Ancelotti tenía todo lo que era una cronología de remates del último año desde el punto del penal de todos sus especialistas. Y Vinicius estaba como en la quinta posición y Guimarães en las primeras, porque Rafinha, que era el encargado, estaba lesionado. Bruno Guimarães viene y le pega a lo Alan Pulido y termina regalando el remate desde el punto del penal. Es como que hubieran tocado a la víbora. Se despertó el equipo de Noruega. Muy práctico, muy utilitario, muy del presente y muy moderno. Olvídese del tiki-taka. A partir de este momento el fútbol va a seguir siendo a base de transiciones rápidas, tanto ofensivas como defensivas, con hombres que pasen la mitad de la cancha lo más rápido posible y que encuentren y pongan en posición de gol a los delanteros. Lo pusieron a Haaland, terminó facturando, era el 1-0 a los 79 y a los 90, le voy a decir, se mete y termina en un anticipo ofensivo notable pasando por delante del central brasileño y pone el 2-0. Después no era Neymar, era el alma de Neymar. Lo que queda de Neymar como jugador que pasó un estado físico que no era el mejor y desde el punto del penal acorta la diferencia y no había tiempo para más. Mi querido Omar Orlando Salazar, ¿marca esto, por más que tenga 4 años más de contrato, el fin de Carletto? Yo creo que hizo cosas buenas. Creo que no juega lo Brasil, pero que tampoco juega la retranca, que para lo que tiene y para lo que le terminó faltando, porque hay que decir que la ausencia de Rafinha es muy, pero muy importante en el equipo, y ni que hablar la de Lucas Paquetá, este equipo hubiera sido otra cosa. ¿Qué pasa de ahora en adelante con este Brasil?
1: No, simplemente, primero ponerme de acuerdo con usted, porque a mí me parece que la ausencia de Rafinha fue notable. Lo de Paquetá, un poquito menos, pero lo de Rafinha creo que le hizo muchísima falta al scrum brasileño. Ahora, uno todavía tiene esa sensibilidad por el fútbol agradable, exquisito, de toque, de finura, que nos acostumbró Brasil. y este no es el Brasil que uno quiere ver. Y yo creo que no lo vamos a volver a ver. Aquel de Jogo Bonito desapareció. Hoy Jogo Bonito en el fútbol, usted lo acaba de decir, no existe. Existe un fútbol práctico de transición, defensa, ataque y a buscar el resultado. Por ahí hay equipos que tienen mayor polifuncionalidad, son más versátiles, pero normalmente la plataforma del fútbol de aquí en adelante es esta que estamos registrando con equipos como Noruega, con equipos como el mismo Bélgica, prácticos, fluidos al momento de ir al ataque. Lo de Brasil es penoso, es muy triste, más que penoso, da un sentimiento de amargura terrible, porque uno, vuelvo y evoco la memoria de tantos jugadores buenos que tuvo Brasil, desde el mismo Pelé, Tostao, Rivelino, Ronaldo, Romario, toda esa cantidad, esa playa de jugadores importantísimos, y uno no puede acostumbrarse a ver este Brasil tan insípido, tan inexpresivo, un fútbol de Brasil que realmente rácano por momentos. Para mí lo de Ancelotti, que no tiene mayor responsabilidad, por supuesto, hablo en el sentido estricto de lo que significa la idiosincrasia del fútbol brasileño, pero me parece que para él continuar en este equipo de Brasil va a ser muy complejo, muy complicado, porque ¿cómo explicarle a los brasileños que ya no se va a poder volver a jugar ese tipo de fútbol? El fútbol de la exquisitez, de la floritura, ese fútbol ya no se va a poder hacer. ¿Y por qué? Simple y llanamente porque también las condiciones sociopolíticas, económicas de Brasil, también me parece que de alguna u otra manera afectan lo que es el juego. Así que yo creo que lo de Ancelotti va a ser muy complejo. No sé si la Confederación Brasileña de Fútbol le vaya a dar entonces el término de contrato que es para dentro de 4 años. O no sé si Ancelotti en el camino pueda renunciar. Pero hoy por hoy, Brasil deja un sinsabor terrible, una amargura impresionante, una cosa que uno no puede explicarse. Como jugadores siendo buenos, y ya lo mencionábamos, este Brasil puede que sea bueno, pero no asusta, siempre lo dije. Este Brasil no intimida. Este Brasil terminó gateando en las eliminatorias y este Brasil termina yéndose tempraneramente de un Mundial.
0: Sí, señor, estamos totalmente de acuerdo. Le va a costar mucho a Carleto aguantar el bastón de mando porque hay voces como la de Romario que ya se levantan contra él. 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
9: Unánimo Deportes presenta. ¿Sabía usted que el jugador más pequeño en las grandes ligas fue Eddie Gaddel? Medía apenas un poco más de 1 metro de estatura. Comenzó jugando con los desaparecidos Browns de San Luis. Esa franquicia se mudó a otra ciudad para convertirse luego en los Cerveceros de Milwaukee. Manny Pacquiao ha estado en el top 10 del box en 4 décadas distintas. Ganó su primera corona a los 19 años por knockout ante Chacha Isasakul. Ha reinado en 8 categorías y aunque cayó contra Mayweather, superó a Tim Bradley en 2 de sus 3 peleas. Se destacan 8 inolvidables peleas contra mexicanos, como contra Marco Antonio Barreras, Eric Morales y Juan Manuel Márquez. Floyd Mayweather ganó títulos en 5 categorías y ha sido el boxeador taquilla pay-per-view más destacado en las últimas décadas. Desde que se convirtió por primera vez en campeón ante Genaro Hernández hasta su despedida contra Conor McGregor, Mayweather se enfrentó a 23 púgiles y venció a 15 campeones mundiales seguidos antes de retirarse. 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
6: Cambiamos el ángulo de la información en la Copa del Mundo, pero seguimos con los nuestros. El campeón del mundo se enfrenta al equipo de El Faraón, Salah. Por supuesto, para todos nosotros y creo que para Omar también, sería muy difícil pensar en una sorpresa. Esto no sería una sorpresa. Una victoria de Egipto y una eliminación del campeón del mundo. Sería una catástrofe deportiva. Ya se fueron todos los locales. De los sudamericanos quedan potencialmente hasta ahora Argentina y Colombia, que juega más tarde que la albiceleste. Argentina, de la mano de Lionel Scaloni, un tipo más que respetuoso de sus rivales, realmente viene con todo su equipo y con lo mejor que tiene. Porque hay cambios, porque entra Julián Álvarez, porque sale Lautaro, y los demás son los mismos, y lo más importante de todo, de la mano de Lionel Messi. ¿Qué puede ofrecer Egipto? Lo de Salah, lo de Zico, pero creo yo, mi querido Omar Orlando, que esta selección argentina está por lo menos 3 goles por encima de la de Egipto.
7: Sin lugar a dudas, yo creo que hoy va a terminar apabullando a la selección de Egipto. Yo por lo menos destaco solamente Salah. Los demás me parecen de overall, pero el frac se llama Salah, Mohamed Salah. Y con un elemento, solo con un elemento, yo no creo que Egipto vaya a poder superar a la selección de Argentina. Sería el acabose ver a Argentina, como dice usted, apeada del camino, por fuera también, como lo fue Brasil, como lo ha sido lo de Alemania, que son los equipos grandes que se han quedado ya por fuera de este Mundial. Yo creo que hoy Argentina termina liquidando. Yo no sé si fácil, tan fácil, pero sí creo que va a ser una buena presentación y que al final de cuentas va en pos de lo que se marcó como objetivo, volver a tener la Copa del Mundo.
6: ¿Qué piensa Lionel Scaloni de esta pulseada para arrimarse una vez más a besar a la más linda, a besar la Copa de Campeones del Mundo? Adelante.
8: Creo que este Mundial está siendo para todos complicado. No hay una selección. El otro día parecía que Francia sí era un rival temible, lo sigue siendo, pero con Paraguay le costó. Ahora vimos España con Portugal, que creo que ganó bien, pero también le costó hasta el último minuto. O sea, no hay selecciones que han mantenido o lo que se venía haciendo antes del Mundial. ¿Por qué? Porque los rivales juegan, porque es muy difícil, hay unas condiciones diferentes a lo que se venía viendo en los otros mundiales. A mi entender, creo que los jugadores, la gran mayoría de los que han jugado muchos partidos este año, bueno, lo están sintiendo y por eso creo que el nivel no es del que estamos acostumbrados. Pero dicho esto, creo que el nivel de Argentina es aceptable. Hemos ganado los 4 partidos. y creo que eso es para estar satisfecho. Como siempre hay cosas para corregir, incluso cuando se gana, pero creo que el nivel de todas las selecciones, más allá de que siguen siendo un montón, hay 4 o 5 favoritas, esas mismas favoritas no están desplegando lo que parecía antes del Mundial, por todos estos motivos que te acabo de explicar.
9: Fernando Cis, de Dispo Radio y de Doble Amarilla. Leonel, a diferencia de las otras conferencias de prensa, hoy tenemos la conferencia después del entrenamiento. Entonces te quería preguntar, si tenés el 11, y en segundo lugar, una reflexión sobre la eliminación de Brasil. Gracias.
8: Sí, el equipo lo tengo, pero todavía yo no se lo dije hoy, así que imagínate, así que a ustedes tampoco se lo voy a decir. Pero más o menos ya saben por dónde va el tema, por lo que he visto más o menos, Nico me viene informando más o menos ahora de lo que dicen ustedes, y está por ahí. Y de Brasil, bueno, yo vi un rato del partido porque estábamos también entrenando, después suspendimos un poco el entreno porque había tormenta, entonces lo vi cortado. Pero un poco de lo mismo del que respondía a tu compañero, de la dificultad. Noruega es un muy buen equipo. Creo que si Enrich mete esa pelota, creo que con 1-1 o con 0-0, hoy estamos hablando de otra cosa. Esa es la realidad del fútbol. Y quedó eliminado como nos pudo pasar el otro día a nosotros y como puede pasar a la mayoría de selecciones. Pero creo que se enfrentó a un gran rival. Esa es la realidad.
6: No existe la mínima posibilidad de que quede eliminada la selección argentina. Y no es que Scaloni sea un mentiroso. Es un tipo muy decente, muy sincero. Pero tampoco no le puede dar los 11 titulares y además no le puede decir que esto es pan comido, porque es fútbol, porque hay que jugarlo. ¿Tiene idea de la alineación de Argentina para el día de hoy? En un ratito ya están bajando la cancha, Omar.
7: Sí, yo creo que va a repetir la escuadra que tuvo antes del partido contra los de Cabo Verde. Contra Cabo Verde fue, hablando de los difíciles rivales, un rival bastante, bastante serio para Argentina, y quien lo creyera. Entonces yo creo que también Scaloni muy respetuoso de eso, ¿no? Porque tampoco ir a apantallar al otro equipo no es lo correcto, no es lo ideal. Y ser un poquito más mesurado, tranquilo, aunque en el fondo uno sabe, y yo estoy diciendo, el favorito, y todo el mundo lo sabrá, el favorito es Argentina.
6: Le doy la alineación que aquí la tengo, mire. A ver. La alineación de Argentina confirmada. Dibu Martínez, línea del fondo, de Molina, Romero, Lisandro Martínez y Tagliafico, Rodrigo De Paul, McAllister, Paredes, Enzo Fernández, Lionel Messi y Julián Álvarez. Estamos de acuerdo. Argentina, sin ningún problema, va a pasar esta ronda. Pero Omar está disimulando, porque en un rato, nada más, después de Argentina, juega la selección colombiana frente a Suiza. Hábleme un poco del equipo cafetero para hoy.
7: Sí, bueno, yo creo que Colombia ha hecho las cosas bien. Me parece que en cuanto al orden lo ha hecho de manera magnífica. Es un equipo que no ha recibido sino un gol y eso habla de una buena consolidación defensiva. Los dos centrales andan fenomenales, tanto Davinson Sánchez como Lucumí. Yo creo que Colombia encontró en ellos una buena combinación. Las dos proyecciones de los laterales, tanto Muñoz, que lo hace también estupendamente en el Crystal Palace, y lo que hace Mojica por la izquierda, son buenas salidas, son buenos ventiladores para el equipo colombiano. En la mitad hay un obrero, casi no se nota para la tribuna, pero es un jugador que quita demasiado y que básicamente la defensa no sufre mucho porque tiene allí ese elemento que se llama Lerma. Después Puerta ha sido un jugador importantísimo con un recorrido de 2 áreas, de ida y vuelta. Ese es un jugador importante. Lo de Arias también es bueno. ¿Dónde está el problema de Colombia? Que James todavía no anda en toda la dimensión. 1, físicamente todavía le cuesta. 2, Luchito Díaz todavía me parece que no ha sido el mundial para Luis Díaz. Y no sé si es que esté desgastado o no, pero se le siente que todavía no ha podido ser el Luis Díaz del Bayern Múnich. Después, el problema de Luis Suárez, que no tiene el gol todavía. Acompaña, sí, lucha, pelea, pero no tiene gol. Y cuando ya hablamos de eso, hablamos de que Colombia tiene problemas de definición. Siendo así, hoy la asignatura pendiente de Colombia sigue siendo el gol. Frente a una Suiza, que es un equipo muy ordenado, muy táctico, que también pasó invicto en la primera fase y que es un equipo que sabe en qué momento caer la respuesta ofensiva. Tiene un desdoble impresionante. Este es un equipo bien armado, no es tampoco el super equipo, pero es un equipo como Noruega, por ejemplo. Es un equipo que hay que tenerle cuidado porque sabe exactamente en qué momento proponer y en qué momento defender.
6: Bien, ya me hizo la gran Scaloni, me lo puso a la altura de Noruega. ¿Qué dice Néstor Lorenzo, el técnico de la selección colombiana? Adelante.
10: Es bueno viajar, no solo el viaje, sino el cambio de usos horarios, el cambio de clima, ¿no? Vamos de la humedad, de la altura, jugamos en la altura, en la humedad, en la sequedad. Bueno, estamos un poco expuestos a esos cambios. Sabíamos que iba a ser así. El hecho de que se haya realizado el Mundial en tres países, que es un continente enorme, no le podía tocar a cualquiera. Bueno, nos tocó a nosotros. Y bueno, aceptarlo, tratar de solucionarlo en el día a día y tener la mejor prestación posible. Porque dimos todo. De pronto nos faltó un poco de fortuna o hicimos figura a los arqueros rivales, pero deuda no, de ninguna manera. Creo que cada partido lo tomamos con la mayor seriedad, con la entrega absoluta de todos y después nos quedamos tranquilos. Dios quiera que el resultado sea a favor, aunque sea por la mínima diferencia, y que el juego siga representando lo que la gente le gusta, ¿no? Que es lo que nos da mucha satisfacción también.
6: Hasta ahí la palabra de Néstor Lorenzo. Gracias. Ha sido, sí. Lo que a la gente le gusta y lo que a la gente le gusta. Yo veo como siempre entusiasmadísimo a los colombianos para seguir de largo. Le tengo tremenda fe para el partido que empieza en un rato nada más, y me parece que por más que James no está del todo bien físicamente, el problema es el gol. Fíjese que sí. Uno de los goles es Muñoz, su lateral derecho. ¿Hasta dónde llega esta Colombia de Lorenzo si pasa esta noche, mi querido Mar?
7: Le tocaría, como ya se prevé, a Argentina, que le va a ganar Egipto. Entonces el próximo rival sería Argentina pasando Colombia. Y yo creo que allí es un carisello. Allí es un carisello porque básicamente ya se sabe que se midieron en la Copa América y son los dos únicos equipos suramericanos que quedan en lo que corresponde a este evento del Mundial. Después todos se fueron. Se fue Paraguay, se fue Ecuador, se fue Brasil, ¿sí? Entonces quedaría Colombia y Argentina para definir lo que vaya a ser eso, anticipándonos a lo que va a ser la jornada de hoy, reitero. Pero eso es lo que se prevé. Creo que hasta ahí, mi querido poeta. Caricellazo.
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0: Unánimo Deportes presenta. ¿Sabía usted que el juego más largo en el béisbol fue en el año 1981, cuando en la entrada 21 los equipos se mantenían empatados 2-2? El juego fue suspendido y dos meses después se reanudó hasta que se anotó la carrera del desempate en la entrada 33. Eran equipos AAA de Boston y Baltimore. ¿Sabía usted que el boxeo está muy cerca del fútbol en cuanto a la preferencia del público? Según información de la Federación Mundial de Boxeo, todas las personas encuestadas indican que siguen las peleas de boxeo con el mismo entusiasmo con que lo hacen con sus equipos favoritos de béisbol. ¿Sabía usted que Julio César Chávez se destaca por ser el primer mexicano en hacerse acreedor al título de campeón mundial en tres categorías: ligero, superligero y welter? De sus 170 peleas, Chávez resultó invicto en 90 de ellas. También tiene el récord de haber llenado el Estadio Azteca con más de 130 mil espectadores para presenciar su pelea contra el estadounidense Greg Hagen en 1993.
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1: Bueno, y vamos a entrar en lo que pasó con el equipo de la casa, con España. Aquí estamos en el sur de Andalucía y lo vivimos con una cantidad de colegas y amigos. El partido de ayer entre Portugal y España, partidazo. Portugal demostró que sigue siendo un equipo serio, un equipo competitivo, pero creo que lo que le faltó fue al técnico atreverse a cambiar a su estrella como lo hizo en el partido pasado. Cristiano lo dio todo en su partido de despedida de la Copa del Mundo, pero no alcanzó. De haber entrado realmente Ramos como lo hizo en el partido anterior, tal vez el clasificado pudo haber sido Portugal, pero en los cambios el que ganó fue Luis de la Fuente. Pone a Ferran Torres, pone a Merino, pase de Ferran Torres, Merino que liquida en una dormida total del fondo de Portugal, y de esa manera España termina mejores del mundo. Me sigue debiendo Yamal, bajó Oyarzabal al rendimiento, pero apareció Dani Olmo, fue un fenómeno, bueno lo de Rodri, y ni que hablar lo de Merino y lo de Ferran Torres. Aquí todo el mundo pide la copa en España, mi querido Mar. ¿Qué pide usted de La Roja?
2: Lo mismo, siempre lo dije, además, favorito España, porque ya había ganado en lo que corresponde al evento de Europa, que además lo hizo. Recordábamos ayer a Merino en Alemania. Fue Merino el que definió justamente para quedarse con aquel título y le vuelve a corresponder.
1: Correcto.
2: Con una intuición enorme del técnico, porque además el partido estaba muy equilibrado contra una Portugal difícil, complicada, y hasta el último instante, cuando ya nos preparábamos para el tiempo de alargue, llegó Merino y terminó convirtiendo. Yo creo que fue oportuno los cambios registrados por parte de Luis de la Fuente. Yo creo que la selección de España tiene para dar mucho más y ha ido de mejora en mejora, recordando lo que fue la primera experiencia de esta Copa del Mundo, donde el mismo técnico dijo: nosotros no podemos desgastarnos en lo que ha sido el resultado de hoy, tenemos para dar mucho más, sabemos dónde está nuestro techo, y sin embargo todavía, pasado el partido contra Portugal, hay cosas por mejorar. Yo creo que España está para pelear la Copa del Mundo.
1: Luis de la Fuente, ¿qué piensa de las palabras de don Omar Orlando Salazar? Adelante.
3: La agonía de estos grandes partidos, solucionado a última hora y de una manera también muy brillante.
4: Mikel Merino, mister, al que has esperado hasta el último segundo.
3: Mikel Merino no falla nunca. Es un valor seguro, nos dio la Eurocopa. Y hoy en los momentos oportunos sí, importante siempre está, pero es que es un futbolista enorme, es un futbolista también de los que siempre digo que es de los mejores del mundo en su posición. Es una suerte tener hoy en el banquillo pues a jugadores que en cualquier otra selección y en la nuestra son titulares, y lo importante es la actitud que tienen cuando salen y la actitud que tienen en cada día, en el día a día, ¿no? Eso es una suerte tener un grupo de futbolistas y un equipo como es este.
4: Reivindicación suya y tuya, porque algunas de las críticas era ¿por qué insiste tanto en Mikel Merino? Pues ahí lo tenéis.
3: Bueno, pero bueno, ahí no hay que... Tomo las decisiones siempre pensando en lo mejor para el equipo. No soy ventajista nunca, podría serlo ahora, no lo soy. Y lo único que pido es que la gente sea justa en los reconocimientos, y Mikel Merino es un futbolista de una trayectoria inmaculada, de un rendimiento excepcional, y además insisto, de un futbolista que siempre está cuando tiene que estar. Y bueno, una suerte, vuelvo a reiterar, que esté aquí con nosotros.
4: Ha habido un abrazo muy bonito y sentido con Cristiano Ronaldo antes del partido. ¿Se ha acercado a tu posición? ¿Os habéis estrechado en un abrazo muy sentido, la verdad?
3: Sí, porque, bueno, hemos hablado en alguna ocasión y la verdad es que yo me he declarado un gran admirador de él. Soy admirador de sus valores, de lo que representa, de cómo vive la vida, de cómo vive el deporte. Y a mí eso me parece que es un gran ejemplo para la gente joven y para, insisto, los menos jóvenes. Entonces...
1: Bien, hasta ahí la palabra del técnico Luis de la Fuente. Enhorabuena para España. Y del tema de España, para el cierre, nos vamos a meter en el equipo de todos, en la selección de los Estados Unidos de América, que jugaba frente a Bélgica. Llevo dos desveladas aquí en España, la verdad. Voy a tener que acostumbrarme a la siesta andaluza. Anoche realmente no podía creer lo que estaba viendo. Al minuto 9 de que Teller abría el marcador, pero después Tillman me devolvía la esperanza al cuerpo y ponía el 1-1. Qué poco duró la alegría. El mismo de que Teller, dos minutos más tarde, ponía el 2-1. Y después Banken al 57, ya en el segundo tiempo, el tercero, y el cuarto de Romelu Lukaku, el veterano jugador. Yo decía para este partido de que pensaba de que se le podía ganar a Bélgica porque estaba poblado de años. El técnico Rudy García me escuchó, sacó a los más grandes, a Lukaku, por más que había hecho goles, no lo puso de titular, dejó fuera de Brun, bajó de alguna manera el promedio de edad, le dio otro ritmo al partido, lo destrozó a Estados Unidos, y ¿sabe qué, Omar? Me queda un sabor bastante amargo de la despedida de esta Copa de un equipo que venía prometiendo mucho más. ¿Qué pasó? ¿Se desmoronó Estados Unidos? ¿El problema de Balogun? ¿Las repercusiones por el mundo? ¿Distrajeron de alguna manera a los jugadores y no se puso todo lo que se podía poner en la cancha?
2: Mire, mi disertación ahora va a ser de corazón y de mente. Lo digo así porque la verdad a mí me duele que se haya ido Estados Unidos, porque al final de cuentas es el equipo de nuestro corazón, de nuestros afectos, por un país que nos ha dado la acogida durante muchísimos años. O sea, uno tiene de qué manera agradecer y qué hacerlo a través del fútbol, que es lo que nosotros manejamos regularmente. Pero había base para creerlo. Y por eso hablo de la mente. Había base para creerlo porque Estados Unidos tuvo una primera fase formidable, fantástica, un arranque sensacional con goleada de paso a Paraguay. Y a partir de allí el equipo encontró funcionamiento, encontró individualidades y se creía que contra Bélgica podría, siendo difícil el rival, claro, siendo siempre conocido como caballo negro, pero resulta que Estados Unidos tenía un buen armado. La convicción del técnico Mauricio Pochettino daba para pensar que se le podía pasar a la selección de Bélgica, con el factor agregado de Balogun, que yo creo que al final de cuentas, obviamente, no pesó para nada en el partido, pero fuera de eso, también generó muchísima resistencia, y al final de cuentas, el mundo se nos vino encima contra Estados Unidos en la parte futbolística. ¿Por qué? Por la recomendación de Donald Trump hacia el presidente de la FIFA, Gianni Infantino, que hoy lo tiene en semejante lío, además con los otros ejecutivos de otras confederaciones, y que me parece que yo no sé hasta dónde vaya a terminar ese tema. Pero yo creo que la recomendación de Trump es eso exactamente. Después la decisión parte del presidente de la FIFA, y la decisión de la FIFA fue perdonarle esa tarjeta a Balogun, que no pesó en el partido, que no hizo nada. El funcionamiento de la selección de Estados Unidos fue terrible. La verdad, el equipo jugó desastrosamente. No hubo coordinación, no hubo en el medio campo ritmo, no hubo intensidad, faltó el talento, la genialidad, el equipo careció de todo y al final de cuentas se lo devoró porque traía sangre en el ojo el equipo de Bélgica.
1: Antes de irnos, la pregunta del millón, ¿tiene futuro Pochettino como técnico de la selección de Estados Unidos o hasta aquí llegó mi amor?
2: No, yo creo que sigue, yo creo que va a seguir, hay que creer en el hombre que ha hecho bien las cosas y que contra Bélgica pues se despidió tristemente. Eso sí, había hecho una muy buena primera fase.
1: Esta decisión de la FIFA podría costarle el puesto a Infantino en las próximas elecciones. Se movió la UEFA, se ha movido la Conmebol, hay varias federaciones enojadas y le podría llegar a costar el puesto. Bastante caro. Reglamentariamente hay un artículo que la ampara. Ya se han tomado decisiones similares. En el Mundial del 66, Brasil hace habilitar a Garrincha, que estaba en aquel momento suspendido porque lo mataron a patadas a Pelé y no podía estar presente en lo que era la final frente a Checoslovaquia. Cambiaron la decisión y Brasil fue campeón. Ya se han visto cosas similares, pero la verdad no están para nada bien. Por el bien del fútbol, hay que seguir que el fútbol siga dependiendo de las autoridades futbolísticas. Queríamos muchísimo que Estados Unidos pasara, pero no se pudo. El agradecimiento a los ingenieros por el mágico trabajo de hoy, a Omar Orlando por su excelente compañía y a ustedes por la audiencia. Para seguir pegado a la Copa del Mundo, para seguir pegado a nuestro programa y a los demás, le digo, vaya para no perderse ni un episodio de nuestro podcast a la aplicación Anchor Radio. Busca FC Mundial, suscríbase y ya. Abrazo de gol, hasta la próxima.
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0: Unánimo Deportes presenta. ¿Sabía usted que en septiembre de 1947 Sugar Ray Robinson se retiró por primera vez del boxeo citando que soñaba matar a sus oponentes y pidió ayuda a un ministro de una iglesia? El ministro le aseguró que era solo un mal sueño y lo convenció de regresar al boxeo. Lamentablemente, en la siguiente pelea, Sugar Ray Robinson aplastó a Jimmy Doyle en el octavo asalto con un brutal gancho de izquierda que envió a Doyle al mundo de la inconsciencia. Doyle nunca se recuperó y desgraciadamente murió. Tenía solo 22 añitos de edad. Sugar Ray Robinson le dio todas las ganancias de las siguientes cuatro peleas a la madre de Jimmy Doyle. El equipo con más goles marcado en un mundial es Brasil con 237. En segundo lugar se encuentran Alemania con 232 y Argentina con 152. El jugador con más partidos disputados en un mundial es el argentino Lionel Messi con 26. En segundo lugar se encuentran el alemán Lothar Matthäus con 25, seguido por otro alemán, Marislav Klose, con 24 partidos. 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

0: En el fútbol, la aparición de un talento precoz es siempre un espectáculo, pero cada cierto tiempo un jugador irrumpe no solo para brillar, sino para reescribir la historia. Tres nombres resuenan en esta conversación: Pelé, Kylian Mbappé y Lamine Yamal. Tres leyendas juveniles, tres trayectorias que nos obligan a preguntarnos ¿quién ha sido el mejor de todos? Pelé, el rey que reinó con 17 años, el fútbol no era global en 1958 como lo es hoy, pero la hazaña de Pelé era tan monumental que trascendió fronteras. Con solo 17 años no fue un espectador en el Mundial de Suecia, sino el protagonista. Un hat-trick en semifinales y dos goles en la final le dieron a Brasil su primera Copa del Mundo. Su imagen alzando el trofeo con lágrimas en los ojos se convirtió en su símbolo eterno. Antes de la mayoría de edad, Pelé ya había transformado a su selección y había convertido al Santos en una potencia mundial, anotando goles a un ritmo que hoy parece de fantasía. Su impacto no fue solo deportivo, fue cultural. Mbappé, el relámpago que conquistó el mundo cuatro décadas después. El mundo se maravilló con la velocidad y la madurez de Kylian Mbappé. Con 18 años fue la pieza clave del Mónaco que rompió la hegemonía del PSG, ganando la Ligue 1 y alcanzando las semifinales de la Champions. Pero su granito llegó con 19 años en el Mundial 2018. Mbappé se convirtió en el líder de una selección francesa que, gracias a su determinación y a su imparable talento, levantó el trofeo. Su gol en la final contra Croacia lo unió a Pelé en un club exclusivo de ser únicos adolescentes en marcar en la final de la Copa del Mundo. Y sigue Lamine Yamal, el prodigio de la era digital, y ahora el fútbol asiste a un fenómeno sin precedentes. Con 16 años, Lamine Yamal ya era titular indiscutible en el Barcelona y un pilar en la selección española. Ha batido récords de precocidad en cada competición que ha jugado, la Liga, la Champions y por supuesto la Eurocopa 2024. Su despliegue de habilidad, su inteligencia de juego y su descaro son propios de un veterano. Yamal no solo ganó la Eurocopa, sino que fue nombrado mejor jugador joven del torneo, demostrando un liderazgo que no se mide en años, sino en calidad. El veredicto en la discusión es intentar declarar un ganador absoluto, que sería una injusticia. Pelé fue el genio que inventó el fútbol moderno, Mbappé la fuerza de la naturaleza que conquistó el mundo en la era de la globalización, y Yamal es el prodigio que desafía toda lógica en una era del dato y la tecnología. Cada uno es un reflejo de su tiempo y un faro para las generaciones venideras. La verdadera victoria no está en quién es mejor, sino en la fascinante discusión que sus carreras nos regalan. Para Unánimo Deportes, reportó Francisco Zuleta.
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0: En 2025, algunos deportistas mexicanos se mantienen entre los más ricos del mundo, gracias a sus contratos millonarios y acuerdos de patrocinio. El fútbol y el boxeo siguen dominando, pero otras disciplinas también han sobresalido. Aquí te presento a los 5 mexicanos mejor pagados este año. El número 1 es para Saúl Canelo Álvarez, pues sigue siendo el deportista mexicano mejor pagado en 2025, con ingresos de 80 millones a pesar de su derrota ante Terence Crawford. Su contrato con Riyadh Season en Arabia Saudita y sus patrocinios siguen siendo fuertes de grandes ingresos. Canelo es un referente global en el boxeo y un imán para marcas comerciales. El número 2 es para Sergio Checo Pérez en la Fórmula 1. Con 16

0: 6 millones, Sergio Checo Pérez ocupa el segundo lugar. Tras su salida de Red Bull, firmó con Cadillac Racing, asegurando un contrato de 10 millones, además de patrocinadores que siguen apostando por su imagen. La presencia de Checo en la Fórmula 1 y su creciente popularidad siguen impulsando sus ganancias. En el número 3 está Héctor Herrera, con ingresos estimados en 4.75 millones, pues ha logrado mantenerse en los más ganadores. Ahora, en el Club Toluca, sigue siendo una figura importante del fútbol mexicano, con ingresos de salario y contratos de patrocinio. Su regreso a la Liga MX ha fortalecido su estabilidad financiera. En el número 4 tenemos a Guillermo Memo Ochoa. Ahora en el Chipre Limassol gana alrededor de 510 mil anuales. Aunque su salario es menor comparado con otros, sigue siendo un ícono del fútbol mexicano y mantiene contratos con marcas que le otorgan una buena cantidad de ingresos fuera de la cancha. El quinto mexicano mejor pagado es Abraham Anser con el golf. Golfista de Live Golf completa el ranking con 4.7 millones en 2025. A pesar de que el golf no es tan lucrativo como otros deportes, sus victorias y patrocinios le aseguran una buena posición económica, pues su reciente triunfo en el Live Golf Hong Kong también le reportó una significativa ganancia. Este ranking muestra que aunque el boxeo y la Fórmula 1 siguen siendo las disciplinas con mayores ingresos, otros deportes como el fútbol y el golf también continúan creciendo económicamente. Estos cinco atletas mexicanos siguen destacándose no solo por su talento, sino también por las millonarias cifras que generan cada año. Para Unánimo Deportes reportó Francisco Zuleta.
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2: En Sudamérica no basta con ganar una copa. Para hacer historia tienes que adueñarte de una década. En los 60s, Santos Fútbol Club de Brasil dominó el continente con un fútbol ofensivo y técnico que llevó al club sudamericano al escenario mundial. No solo ganaba, marcaba tendencia. En los 70s, Independiente Avellaneda convirtió a la Libertadores en su territorio. 4 títulos consecutivos en una época durísima, con viajes largos y estadios hostiles. Era mentalidad pura. En los años 90, Sao Paulo de Brasil mostró que la organización también gana. Orden táctico, disciplina y ambición internacional. Fue una década de estructura y jerarquía. En los 2000, Boca Juniors entendió mejor que nadie cómo jugar torneos cortos. Solidez defensiva, inteligencia competitiva y finales casi perfectas. Y en los 2010, River Plate impuso intensidad, presión y carácter en partidos decisivos, devolviendo al club al centro del continente con una identidad muy clara. Cada década tuvo su dueño, y dominar una era en Sudamérica no es casualidad, es construir una identidad que el continente entero respete.
3: La MLS ha crecido muchísimo en los últimos años. Tienen estadios modernos, mejores contratos, figuras internacionales e incluso nombres como Messi ayudaron a cambiar la percepción del fútbol en Estados Unidos. Pero hay algo que sigue sin cambiar. Cuando llega la Conca Champions, la Liga MX sigue mandando. Y el ejemplo más reciente fue Toluca. Los Diablos Rojos aplastaron 4-0 al LAFC en el Nemesio 10 y avanzaron a la final de la CONCACAF Champions Cup, con un global de 5-2. Otra vez, un equipo mexicano eliminando a uno de la MLS en las fases decisivas. Y esto ya dejó de ser casualidad, porque aunque la MLS ha mejorado muchísimo en marketing y proyección internacional, la Liga MX todavía tiene algo que pesa muchísimo: experiencia competitiva. Los equipos mexicanos saben jugar este torneo. Saben lo que significa ir a canchas complicadas, manejar la presión, cerrar series y sobrevivir a partidos intensos. Y además, jugar en México sigue siendo un reto enorme para los clubes estadounidenses. Toluca convirtió el Nemesio 10 en un infierno total. La presión de la afición, la altura, el ritmo del partido, LAFC simplemente se cayó en el segundo tiempo. Y no es un caso aislado. En esta edición, ningún club de la MLS llegó a la final. Mientras tanto, otra vez habrá final mexicana, Toluca contra Tigres. Y eso abre otra pregunta interesante. ¿La MLS realmente ya alcanzó la Liga MX? Porque sí, pueden competir en torneos como la Leagues Cup, donde muchos partidos se juegan en Estados Unidos. Pero en series de ida y vuelta, especialmente cerrando en México, la historia cambia muchísimo. Incluso ya se habla de que la MLS necesita hacer cambios importantes en sus reglas deportivas para competir mejor internacionalmente. Porque el problema no parece ser talento, el problema parece ser jerarquía. Y mientras eso no cambie, la Conca Champions seguirá teniendo dueño, la Liga MX.
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4: América Latina tiene historia en la NBA. Recordamos a 5 jugadores que abrieron camino a lo más alto del baloncesto mundial. Posición 5, Horacio Llamas. En 1997, hizo historia al convertirse en el primer mexicano en jugar en la NBA con los Phoenix Suns. Su breve paso por la liga abrió la puerta para que el talento mexicano llegara a la élite. Posición 4, Nene Hilario. Con casi dos décadas en la liga, fue un referente de constancia y fortaleza. El brasileño brilló con Denver y Houston, promedió dobles dígitos en puntos y se ganó el respeto por su poder físico y su compromiso en defensa. Posición 3, Al Horford. El dominicano fue ejemplo de liderazgo y consistencia. Capaz de adaptarse a diferentes estilos de juego, su presencia defensiva y su experiencia lo convierten en uno de los latinos más influyentes de su generación. Posición 2, Luis Scola. Integrante de la generación dorada, destacó por su inteligencia táctica, precisión en el tiro y su carácter competitivo. Su paso por la NBA dejó claro que el baloncesto argentino podía competir al más alto nivel. Posición 1, Manu Ginóbili. Símbolo del talento y la entrega, Ginóbili cambió la historia de los San Antonio Spurs. Ganó 4 anillos y se convirtió en el máximo referente latino en la historia de la NBA. Estos 5 jugadores son el reflejo del espíritu latino en la NBA, un legado que sigue inspirando a nuevas generaciones.
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5: El rostro de las grandes ligas está marcado por grandes jugadores latinoamericanos cuya influencia va más allá de las estadísticas, por lo que te traemos el top 5 peloteros latinos que cambiaron la MLB. Alex Rodríguez, uno de los bateadores más completos de la historia. El dominicano terminó su carrera con 696 home runs, más de 2,000 carreras impulsadas, varias temporadas liderando en OPS y slugging, y una presencia mediática enorme. Su influencia en el marketing, el contrato récord con los Rangers y la forma en que redefinió el estrella latina multimillonaria lo ponen en este puesto. Mariano Rivera, el mejor cerrador de todos los tiempos. El panameño acumuló 652 salvamentos, todos con los New York Yankees. Ganó 5 series mundiales, fue 13 veces All-Star y es el único jugador votado al Salón de la Fama de forma unánime. Su cutter es legendario y la calma mental que mostraba en los momentos decisivos lo convirtieron en sinónimo de cerrador perfecto. Pedro Martínez, jugador dominicano que dominó toda su época. Ganó 3 veces el premio Cy Young, liderando en efectividad, ponches y dominio sobre los bateadores en varios campeonatos. Su paso por los Montreal Expos y principalmente por los Boston Red Sox dejó temporadas históricas que aún hoy se usan de referencia para comparar lanzadores de élite. Miguel Cabrera. Miggy, venezolano, es uno de los bateadores más prolíficos de todos los tiempos. Acumuló más de 3,000 hits, 511 home runs y 1,881 carreras impulsadas. Ganó 2 MVP de la Liga Americana y logró una triple corona de bateo en 2012. Su consistencia, su talento y su poder con el bate lo ponen dentro del pasillo de los grandes latinos de la MLB. Roberto Clemente. No solo fue uno de los primeros latinos en alcanzar la grandeza en la MLB, sino que su legado sigue siendo paradigmático. En 18 temporadas con los Pittsburgh Pirates, el puertorriqueño logró un promedio de bateo de .317, 3,000 hits, 240 home runs, 1,305 carreras impulsadas, 12 guantes de oro, 15 veces All-Star, MVP de la Liga Nacional en 1966, MVP de Serie Mundial en 1971 y 2 títulos con su equipo. Además, su aprobación en el Salón de la Fama llegó en 1973, poco después de su trágica muerte en un accidente aéreo que lo encontró realizando trabajo humanitario. Sin duda alguna, Roberto Clemente redefinió el béisbol a nivel mundial.
6: México acaba de firmar una de las páginas más grandes de su historia mundialista. El Tri ganó sus primeros 3 partidos en fase de grupos, terminó con 9 puntos de 9 y lo más impresionante, no recibió ni un solo gol. Sudáfrica, Corea del Sur y Chequia se fueron sin poder romper la portería mexicana. Y el dato es histórico, México se convirtió en la primera selección fuera de Europa y Sudamérica que gana sus 3 partidos de grupo en una Copa del Mundo. Pero todavía hay más, apenas 6 selecciones en toda la historia habían logrado una fase perfecta sin recibir gol: Países Bajos, Brasil, Italia, Argentina, Uruguay y ahora México. No es un dato menor, para una selección que ha vivido décadas entre la ilusión y el famoso quinto partido, esto cambia la conversación. México no avanzó con calculadora, sobrevivió y dominó. Y ahora llega la fase de eliminación directa con algo que pocas veces había tenido en un mundial: autoridad, portería intacta y números de potencia. Para Unánimo Deportes reportó Francisco Zuleta.
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7: Kimi Antonelli, el prodigio que ya rompió el reloj de la Fórmula 1. Nacido en Bolonia en 2006 y formado dentro del programa de Mercedes-AMG Petronas Fórmula 1 Team, su llegada a la máxima categoría no fue progresiva, fue directa al foco. Antonelli no llegó a adaptarse, llegó a competir y los números lo respaldan. En sus primeros grandes premios en la categoría ya suma victorias, poles y podios, superando los 200 puntos en tiempo récord, cifra que normalmente requiere varias temporadas para construirse. Pero lo verdaderamente diferencial no es la acumulación, sino la velocidad con lo que lo hizo. En 2026, su nombre dejó de ser promesa para convertirse en impacto inmediato. Firmó victorias consecutivas en las primeras carreras del calendario, ambos partiendo desde la pole, un arranque que lo colocó directamente en la pelea por el campeonato desde el inicio. Ese inicio lo llevó a romper una de las barreras más simbólicas del deporte. Con apenas 19 años, se convirtió en el líder más joven en la historia de la Fórmula 1. En su temporada debut ya había establecido el récord de más puntos para un novato en la historia de la categoría, confirmando que su adaptación no fue progresiva sino inmediata. Y en cuestión de meses, sumó hitos que suelen definir carreras completas: pole position, victoria y dominio de fin de semana. Su irrupción también tiene peso histórico para su país. Con sus triunfos consecutivos, se convirtió en el primer italiano en lograrlo en más de medio siglo. Antonelli no solo está ganando carreras, está cambiando los tiempos del deporte.
8: Unánimo Deportes presenta. ¿Sabía usted que el jugador más pequeño en las grandes ligas fue Eddie Gaddel? Medía apenas un poco más de un metro de estatura. Comenzó jugando con los desaparecidos Browns de San Luis. Esa franquicia se mudó a otra ciudad para convertirse luego en los Cerveceros de Milwaukee. Manny Pacquiao ha estado en el top 10 del box en 4 décadas distintas. Ganó su primera corona a los 19 años por knockout ante Chacha Isasakul. Ha reinado en 8 categorías y aunque cayó contra Mayweather, superó a Tim Bradley en 2 de sus 3 peleas. Se destacan 8 inolvidables peleas contra mexicanos, como contra Marco Antonio Barreras, Eric Morales y Juan Manuel Márquez. Floyd Mayweather ganó títulos en 5 categorías y ha sido el boxeador taquilla pay-per-view más destacado en las últimas décadas. Desde que se convirtió por primera vez en campeón ante Genaro Hernández hasta su despedida contra Conor McGregor, Mayweather se enfrentó a 23 púgiles y venció a 15 campeones mundiales seguidos antes de retirarse.
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12: El Mundial 2026 será el más grande de la historia, pero ni con 48 equipos hubo espacio para todos. Porque después del repechaje, selecciones gigantes quedaron fuera. Este es el top 5 grandes ausentes. En el puesto 5, Gales, semifinalista en la Eurocopa de 2016, ahora eliminada en el camino final rumbo al Mundial. Una generación que no logró sostenerse. En el número 4, Chile, bicampeón de América, pero nuevamente fuera de una Copa del Mundo, sin recambio generacional y lejos de su mejor versión. En el tercer lugar, Nigeria, una de las selecciones más fuertes de África, con talento en Europa, pero eliminada de forma sorpresiva. Polonia fue otra gran decepción. Ni con figuras como Robert Lewandowski fue suficiente. Cayeron en el repechaje ante Suecia, donde también murió la esperanza mundialista. Pero en el número 1, la ausencia más grande de todas, Italia. 4 veces campeona del mundo. Y fuera, otra vez. Tercer mundial consecutivo sin clasificar. Una caída histórica para una selección de este calibre. Así es el Mundial 2026. Más equipos que nunca, pero también ausencias que pesan.
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13: Andrés Guardado se despidió de la selección mexicana con una huella difícil de igualar. 5 Copas del Mundo, 3 títulos de Copa Oro y el récord absoluto de partidos disputados con la camiseta verde. Entre 2005 y 2024 acumuló más de 180 apariciones, 28 goles y una cifra similar en asistencias. Cifras que lo colocan como uno de los futbolistas más consistentes y longevos de la historia del Tri. Su debut llegó en diciembre de 2025 ante Hungría con apenas 19 años. En un inicio fue extremo zurdo, rápido y encarador. Con el paso de los años se transformó en un mediocampista organizador y capitán, y símbolo de liderazgo de 2 generaciones distintas de la selección. En mundiales dejó su sello. Estuvo presente en Alemania 2006, Sudáfrica 2010, Brasil 2014, Rusia 2018 y Qatar 2022. Disputó 13 partidos mundialistas, segundo lugar histórico para un mexicano, solo detrás de Rafael Márquez. En Brasil de 2014 firmó uno de sus momentos más recordados, el gol que abrió el camino a la victoria ante Croacia. En la región de CONCACAF fue determinante. Guardado levantó 3 Copas Oro en 2011, 2015 y 2019. En la edición 2015 fue capitán y elegido mejor jugador del torneo, confirmando su papel protagónico en la década. Los números y la regularidad lo sostienen como un candidato inevitable a los primeros puestos del ranking histórico del Tri. Sin embargo, la discusión por el top 3 abre constantes inevitables. Márquez con su legado como capitán mundialista, Ochoa con sus actuaciones memorables en Copas del Mundo, Hugo Sánchez con la estatuilla de leyenda global y Chicharito como máximo goleador histórico. Guardado no tuvo la exposición mediática de Hugo ni la épica de Márquez u Ochoa en momentos puntuales, pero sí una carrera sostenida en el máximo nivel con títulos, liderazgo y récords. Por eso la pregunta queda abierta: ¿merece entrar en el podio histórico de la selección mexicana o su lugar está asegurado en el top 5 indiscutible? Para Unánimo Deportes reportó Francisco Zuleta.
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13: La NBA ha sido escenario de alianzas legendarias. Hoy repasamos las 5 duplas más letales que elevaron el juego, marcaron dinastías y dejaron huella eterna. El número 5 es para LeBron James y Dwayne Wade en Miami Heat. Cuando LeBron y Wade se unieron a Miami, el básquetbol cambió. En solo 4 años alcanzaron 4 finales y ganaron 2 campeonatos. Su juego rápido, físico y explosivo impuso una nueva era de superestrellas aliadas. Más que compañeros, eran una tormenta perfectamente orquestada. El número 4 es Kobe Bryant y Shaquille O'Neal en los Lakers. Kobe y Shaq formaron una de las duplas más dominantes y polémicas del siglo XXI. Conquistaron 3 títulos seguidos y crearon una dinastía que arrasó a principios de los 2000. Shaq era fuerza pura, Kobe determinación, y cuando estaban alineados no había forma de detenerlos. El número 3 es para Bill Russell y Bob Cousy en Boston Celtics. Pioneros de una dinastía, Russell y Cousy ganaron 6 anillos juntos y cambiaron la historia del baloncesto. Uno era el maestro del pase y el otro el guardián de la defensa. Juntos formaron una columna vertebral del dominio celta en los 50s y 60s. El número 2 es para Magic Johnson y Kareem Abdul-Jabbar en los Lakers, el Showtime. Tenían un alma pura en esa dupla. Magic aportaba magia y dirección, y Kareem, clase y eficacia. Ganaron 5 campeonatos y redefinieron cómo debía jugarse y disfrutarse el baloncesto en los 80s. Y por supuesto, la número 1 es Michael Jordan y Scottie Pippen en los Chicago Bulls. La perfección del dúo Jordan y Pippen ganaron 6 títulos, dominaron los 90 y elevaron los estándares del éxito. Michael era el asesino imparable y Scottie su sombra perfecta. Juntos no solo ganaban, aplastaban. Estas duplas no solo brillaron, cambiaron el juego. Su legado es leyenda y siguen marcando el ritmo de la NBA. Para Unánimo Deportes reportó Francisco Zuleta.
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3: ¿La selección mexicana por fin está mejorando o solo nos está volviendo a ilusionar? Porque después de la última fecha FIFA, el Tri dejó algo claro. No es perfecto, pero tampoco es el mismo de antes. México cerró esta ventana internacional con mejores sensaciones dentro de la CONCACAF, mostrando una cara más competitiva y ordenada. Y eso no es menor, porque venía de meses llenos de dudas, irregularidad y críticas sobre su nivel rumbo al Mundial 2026, donde además será anfitrión. Lo más rescatable fue el funcionamiento colectivo. Se vio un equipo más sólido, con mayor intensidad y una idea de juego más clara. No fue brillante, pero sí más confiable. En este punto del proceso, eso vale mucho más que un marcador abultado. Además, dentro del panorama de la CONCACAF, México sigue marcando diferencia. Históricamente, ha sido una de las selecciones más fuertes de la región, con presencia constante en mundiales y protagonismo en torneos internacionales. Y hoy, aunque ya no domina como antes, sigue estando un paso arriba en sensaciones. Pero ojo, no todo es positivo, porque el equipo todavía tiene problemas. Falta de contundencia, lapsos de desconcentración y momentos donde vuelve a desaparecer en el partido. Es decir, mejora pero todavía no convence. La realidad es clara, México dejó mejores sensaciones, sí, pero aún está lejos de ser un equipo que realmente asuste. La pregunta no es si mejoró, la pregunta es, ¿les va a alcanzar para competir en el Mundial?

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1: El adiós de John Cena, una leyenda del ring. El 2025 será recordado como el año en que uno de los íconos más grandes de la lucha libre profesional dijo adiós. John Cena, 16 veces campeón mundial y rostro indiscutible de la WWE durante dos décadas, anunció que su último combate oficial será en el evento Raw Day One, poniendo fin a una carrera que marcó a generaciones enteras. Cena, que ya había reducido sus apariciones en los últimos años debido a su incursión en Hollywood, sorprendió a los fanáticos al confirmar su retirement tour con un puñado de luchas en diferentes ciudades antes de cerrar definitivamente el telón. Entre las paradas más importantes fue el Money in the Bank en Toronto, donde se enfrentaron John Cena y Logan Paul a Cody Rhodes y Jey Uso, y el próximo Survivor Series en Indianapolis el 29 de noviembre, donde los seguidores tendrán la oportunidad de verlo en sus penúltimos minutos de acción. El luchador de 48 años no solo se despide con un legado dentro del cuadrilátero, sino también como un...
2: Unánimo Deportes presenta. ¿Sabía usted que el primer equipo de fútbol en llegar a la luna fue el Independiente de Argentina? El responsable fue Héctor Rodríguez, secretario de Relaciones Públicas del club, quien decidió hacerle a Neil Armstrong, Buzz Aldrin y Michael Collins socios de equipo, poco antes de que despegara la misión Apolo 11. Tras varias gestiones en la Embajada de Estados Unidos en Buenos Aires, el señor Rodríguez consiguió enviarles banderitas del equipo a los astronautas, quienes la llevaron consigo el 20 de julio de 1969 a la luna. ¿Sabe usted que el mejor porcentaje de knockouts en la división de los heavyweights lo sigue teniendo Deontay Wilder? Peleó 45 veces, ganando 41 de ellas por knockout con un 91% de efectividad, y sigue siendo mejor que el porcentaje que alcanzó Rocky Marciano, que además de retirarse invicto, ganó 43 peleas de sus 49 por knockout.
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6: Hola, qué gusto que nos acompañen una vez más. Esto es un especial de la Copa al Día, el podcast de Unánimo Deportes, que usted disfruta a través de las diferentes plataformas, pero desde acá siempre le vamos a recomendar la app de iHeart. Tenemos definidos los cuartos de final de la Copa del Mundo. Hubo sufrimiento, hubo polémica. El campeón del mundo, Argentina, sigue vivo. También tendremos mucho para especular de cara a lo que se viene. Es por ello que hoy tenemos un programa con equipo completo, equipo ganador. Encabezado por Elizabeth Patiño, Kenneth Garay, Diego Cora y quien les habla, Richard Méndez. Por supuesto, más adelante nos va a acompañar también el gurú de Unánimo Bet. Me refiero a Rafa Torres. El saludo a Eli Patiño. Eli, lamentablemente se nos quedó fuera México, pero tú sigues con nosotros. ¿Cómo te va?
8: ¿Cómo están? Saludos a todos, Diego, Kenneth, Richard y obviamente a Patotas, al buen Patotas, que al ratito nos va a ayudar a hacer un poco de dinero, de cash, que es lo que nos surge a todos y lo necesitamos. Y bueno, sí, México ya se queda por fuera, llegó hasta donde siempre. Creo que las formas gustaron un poco más que en otras ocasiones, pero lo cierto es que te vuelves a quedar con esas ansias, con esas ganas de pasar a unos cuartos de final, pero te encuentras con esto, ¿no? La realidad del fútbol mexicano es que hasta aquí te alcanza y que todavía queda mucho por trabajar. Hay que mejorar y formar más talentos, hay que poner esos filtros para que no sean simplemente llenarse de extranjeros, sino extranjeros que te puedan aportar y que termine la conversación de los naturalizados, porque el mejor jugador con México fue un colombiano y lo hizo espectacular. Así que esas serían las conclusiones que yo sacaría de la selección mexicana de esta Copa del Mundo, que bueno, termina su participación bastante digna, ¿no? A lo que se esperaba, porque realmente de este México se esperaba muy poco.
6: Así como de la ilusión a la decepción pasaron los colombianos. Mi hermano del alma, Kenneth Garay, ¿cómo te va?
9: ¿Cómo le va, don Richard? Un abrazo a Eli, a usted, a Diego, a todos. Y también a Patota, sí. A mí también me urge lo del dinerito, la platita, al final del programa. Bueno, me pareció un mundial aceptable de Colombia. Aceptable a secas, un buen mundial. Creo que sería un error salir de Néstor Lorenzo, una selección colombiana que al final se va invicta, que apenas recibe un gol, que en defensa lo hace bien. O sea, en lo menos popular, que es la defensa y la sala de máquinas, Colombia anduvo bien. De ahí para adelante no. Una gran sorpresa, si se quiere, un gran descubrimiento de Néstor Lorenzo al tener a Gustavo Puerta, me parece que es algo de lo que hay que destacar. La pareja de centrales también, Davinson Sánchez y Lucumí, muy bien lo de Muñoz. Adelante, demasiado ansioso, no fue el mejor mundial, quedó a deber Luis Díaz. Lo de James Rodríguez, Colombia ya está sacrificando el bienestar del equipo por insistir con James Rodríguez, que ya no le da. Definitivamente el único partido en que se destacó fue ante Portugal, que los dos equipos abrieron. Y lo de Quintero, que tampoco le da para los 90, pero que definitivamente sigue siendo un crack. Hay mucho por trabajar y al fin y al cabo, es más de lo mismo, con cosas positivas, sí, con algún avance, sí, pero más de lo mismo. En octavos de final salió la selección colombiana y eso demuestra una vez más que los partidos hay que jugarlos. Tenemos la tendencia y la seguiremos teniendo siempre en Latinoamérica, sobre todo en algunos países, como el de Colombia, como el mío, en que cuando no conocemos al rival es menos. A Suiza le ganamos, a Ghana le gana. Señores, por favor, habría que ser un poco más humildes y esperar a que los partidos se jueguen. Había quienes ya cuando Egipto le estaba ganando a Argentina, estaban haciendo cuentas de lo que sería la semifinal Egipto-Colombia. No había ni siquiera terminado el de Argentina que ganó, ni había empezado el de Colombia que terminó perdiendo. Así es la vida.
6: Bueno, no más lágrimas, ni por México ni por Colombia. Vamos a hablar, y por eso he querido colocar a Diego de último en la presentación del programa de hoy, porque a decir verdad, a Argentina le basta con tirarle la camiseta en la cara a todos o el pasaporte. Argentina con sufrimiento, Diego, no diría tanto contra Cabo Verde, pero sí contra Egipto. Al final, la genialidad de una selección, el oficio, sí, genialidad. Tener a un genio como Lionel Messi en la cancha también te resuelve partidos. ¿Cómo estás, Diego? ¿Cómo se viven estas horas después de ese Egipto-Argentina? ¿Cómo te va?
10: Son horas de reposición en este momento, ¿no? Después de todo lo que fue, la verdad, el sufrimiento de ese partido. Uno pasa de estar allá abajo, de la derrota, de todo lo que provoca, en un gol a un éxtasis de felicidad total. Eso es lo que cambia el fútbol y lo que hace, ¿no? Un gol te varía las emociones y más en una Copa del Mundo. Que no está bien tampoco, porque sería un análisis más profundo, no está bien lo que estamos viviendo, pero bueno, la realidad es que son lágrimas de felicidad, porque también hubo lágrimas, hay que decirlo, lágrimas de felicidad en este momento por haber ganado un partido de fútbol de la selección de Egipto que lo hizo muy bien, que en tres ataques hizo tres goles y uno se lo anularon, y Argentina sigue sin jugar bien, pero tiene ese gen ganador, tiene jugadores competitivos y tiene ya la experiencia como grupo de saber sacar adelante estos partidos. Cuando no entra la de Messi, aparece un defensor para cabecear, aparece un árbitro también, porque seguro me lo van a poner sobre la mesa, y después aparece la genialidad de Messi, que jugando un mal partido termina siendo una asistencia y un gol, ¿no? Pero bueno, así es como va caminando Argentina en esta Copa del Mundo.
6: Mira, qué bueno que Diego nos hizo hasta el guión de por dónde vamos a arrancar los temas. A ver, Eli, ¿no tiene que preocuparse Scaloni y Argentina? Porque, a ver, con poco Cabo Verde, con casi nada Cabo Verde, le metió dos goles y preocupó a Argentina y le alargó el partido. Y después contra Egipto vimos una Argentina que tuvo que correr desde el primer minuto hasta que termine esa remontada épica. No son cosas para preocuparse, porque hasta ahora estamos hablando Argelia, Austria, Jordania, Cabo Verde y Egipto. Y por delante todavía viene Suiza, que creo que todavía puede ser fácil, pero ¿y en semifinales qué?
8: A ver, yo creo que en esta Argentina, si algo sí ha habido, que claro que falta mejora futbolística, eso queda a la vista de todos, porque ya que Messi te salve, que parecía que no ibas a depender tanto de Messi, aunque Messi siempre es Messi, hoy ha sido el jugador más importante para Argentina, que no debería sorprender a nadie, pero con 39 años... pensábamos todos que a lo mejor su papel iba a ser complementario, no protagonista, ¿no? Pero siempre saca algo y hay magia en Messi. El problema es que sus compañeros no han estado al nivel de lo que se necesita para que en un colectivo Argentina se vea distinto. Es cierto, se ha cortado ahí la distancia y la diferencia entre selecciones que parecía que no tenían nada que hacer y compiten de manera decorosa, te compiten bien y eso puede llegar a complicar. Pero yo creo que en esta selección sí hay autocrítica, tan así que Scaloni sí ha modificado. El tema es que no ha resultado, ¿no? O sea, hay varios jugadores que están por debajo de su nivel, pero que de
6: ¿quiénes?
8: Pronto...
6: Señala quiénes.
9: Uy,
6: señálalo, mí, claro, sin miedo.
8: Julián Álvarez no ha estado al nivel okay. que se esperaba. Yo sé que no está bien físicamente, pero ha quedado por debajo. Rodrigo De Paul, el mismo Enzo Fernández, que ayer, bueno, se redime, ¿no? Con esa anotación al final, pero no había tenido un buen partido. Entonces, realmente a esta Argentina, con todos estos jugadores que tuvieron una gran pasada Copa del Mundo, los necesitas a un gran nivel, porque no siempre va a ser Egipto, va a ser todos los que ya mencionaste. Cuando sea una selección de mayor exigencia, ahí es cuando Argentina no solamente tiene que depender de Messi. Todos los demás, todos los que lo acompañan, deben dar la cara. Lo de ayer fue emocionante, lo de ayer fue dramático. Seas o no seas argentino, creo que le puso ese tinte de motivación, de ver llorar a Messi, de las lágrimas, de Scaloni sin palabras. Pero después de que pase la euforia, es la autocrítica de qué se está dejando de hacer y por qué se sufre tanto. El rival siempre cuenta, pero Argentina es mejor que todas las selecciones a las que se ha enfrentado. Y no se ha visto eso en la cancha. Entonces hay que comenzar a demostrarlo. Pero yo creo que en esta selección de Argentina sí hay autocrítica. O sea, sí ha tratado de cambiar y de mejorar y de sorprender con algunas incorporaciones, la de ayer, lo de Leandro Paredes, ¿no? Que creo que nadie lo pensábamos que lo hiciera Scaloni. Pero más allá de eso, y no le están resultando en el colectivo. Pero si después sacas el partido, aunque no deberíamos quedarnos con esa fotografía final, y en 20 minutos te hacen tres goles, ¿qué le reclamas a tus jugadores, no?
10: Un aporte claro, para lo que dijo Eli.
6: Así sí, Diego.
10: Un aporte para lo que dijo Eli. Eli, frente a Croacia, la misma instancia del Mundial anterior, había un solo cambio en el equipo. Jugaba Otamendi, ayer jugó Lisandro Martínez. Fue el mismo equipo de hace 3 años y medio. O sea, no extraña que lo ponga, porque hay momentos que él sabe que tiene que poblar mal a mitad de la cancha y por eso pone a Paredes.
8: Ok.
6: Y Paredes hace un partidazo. Creo que después de lo que hace Messi, el partido de Paredes, además aquel cierre que hace, sin duda alguna, es excepcional.
9: Ahora, hay una cosa, compañeros. Yo soy de los que, si de algo me precio, es de escuchar. Inclusive, pues, tengo mis momentos de silencio en el que escucho entrevistas, escucho todo lo que se dice. Y me puse a escuchar a Luis Fernando Suárez, el técnico colombiano, ustedes lo conocen, fue técnico de Ecuador, fue técnico de Honduras, fue técnico de Costa Rica, estuvo en varios mundiales. Y me pareció que la respuesta de él es la que sintetiza y explica la manera como me siento en torno a esta selección argentina. Le preguntaron, ¿qué le ha gustado? ¿Quiénes le gustan de los que quedan? Dijo, vea, me van a decir que estoy loco o que, porque ustedes esperan que hable de Francia, que hable de algún otro equipo. A mí lo que más me gustó fue lo de Argentina ante Egipto. Y lo explicó de esta manera. Dijo, vea, el equipo jugaba mal. Y resulta que hoy por hoy los técnicos se fijan tanto o buscan tanto automatizar el juego y jugar por el librito, que cuando pasan este tipo de cosas en partidos puntuales como lo que le estaba pasando a Argentina, no saben cómo reaccionar. El ver la manera como Argentina, cuando vio que lo eliminaban de la Copa del Mundo, que Egipto le metía el 2-0, bajó totalmente o cambió totalmente el libreto, se olvidó del libreto y dijo, vamos en pie de guerra, vamos a luchar, vamos hacia adelante. Eso es lo que más debe valorar un técnico. Entre tanta automatización, entre tanto librito, hay momentos en que los equipos tienen que sacar la casta y sacar lo que tienen. Y eso definitivamente me parece que es por ahí. Así Argentina terminó ratificando el hecho de que es un equipo con jerarquía, con valentía y que muere con las botas puestas. Estuvo a punto de morir y terminó ganando. No sería raro que ahora que pasó el tema de Cabo Verde, en donde estoy de acuerdo con Richard, no sufrió tanto contra Egipto más, no sería raro que este equipo ultime los 2-3 detalles que le faltan y termine siendo campeón del mundo otra vez o llegando a la final. Esta selección argentina nos deja ver un temperamento que quizás ante esas mismas circunstancias no tienen los demás equipos del Mundial, porque no los hemos visto.
11: Pero alcanza eso, el temperamento, Diego, porque, a ver, yo creo que el temperamento ayer alcanzó contra Egipto, para en 10 minutos darle vuelta. Puede que te alcance contra Suiza. Pero si te toca un Noruega o una Inglaterra, no sé si te alcanza.
9: No alcanza, pero ayuda, ¿eh? Y mucho.
10: No, está bien. Hoy no alcanza para una Francia, para una España. Hoy no alcanza. O sea, a ver, el equipo, cuando arrancó la Copa del Mundo, a mí no me preocupaba demasiado los dos primeros partidos porque de la misma manera había arrancado en Qatar. Recién el partido de Polonia es el que juega bien realmente. Y el primer tiempo frente a México en Qatar fue malo también. Lo resuelve en el segundo tiempo. Después se vio un equipo que mejoró y bueno, y se queda con el título. Entonces dije, bueno, el equipo va a ir evolucionando. Muchos lesionados los tienen que recuperar. El tercer partido va a ser importante para darle minutos a esos lesionados que estaban. Pero físicamente frente a Cabo Verde se vio muy mal. Se vio muy mal, el calor de Miami lo mató, la cancha, lo que sea, se vio muy mal. Y ayer de vuelta se ve mal. O sea, que un jugador o que un equipo arranque en su propio campo, te haga toda una jugada sin frenar y termine en gol del otro lado, y cuatro jugadores lo corren y no lo puedan parar, tiene que ver también como que hay un tema físico y un tema de desorden defensivo, que se le nota a esta Argentina. Ganó por garra, por coraje, por huevo, por lo que quieran decirle. Tiró la camiseta, la experiencia, y porque tiene a Messi, obviamente, ¿no? Hoy Messi resuelve todo. Si no está Messi, no hay nada. O sea, el viejito este que venía con 39 años, que lo ayudan mucho para que consiga las cosas, metió 9 goles y erró 2 penales. Si no, tendría 11 y sería la máxima, el máximo anotador en la historia de todos los mundiales y sería difícil de alcanzarlo. Pero bueno, erró 2 penales porque es humano todavía. Y eso es lo que tiene Argentina. Tiene que mejorar muchísimo, pero el técnico lo sabe, los jugadores mismos lo saben, ellos mismos lo dijeron. El arquero salió y dijo, no puedo parar una pelota, hoy no estoy en condiciones de ayudar al equipo y eso me preocupa. Y no saca una.
11: Depende Argentina mucho de Messi. Porque, a ver, ayer Messi venía teniendo mal partido y hasta que asiste y marca el gol del empate, Messi no era la figura del partido. Termina siendo la figura por ese rato de genialidad también de brillantez.
10: Sí, yo creo que igual no la figura era Paredes, pero depende 100% de Messi. Una asistencia y un gol para un 3-2 es fundamental.
9: Yo no sé si dependa mucho de Messi, pero a ver, los equipos dependen de sus grandes estrellas. Claro que en algún momento tiene que depender de Messi porque es el que marca la diferencia. Por eso digo, a ver, puede que no alcance con la garra y con el temperamento, pero teniendo eso ya, y si en los partidos que faltan, poco a poco, empieza a apuntalar y a corregir algunos errores, Argentina... vuelve a... Es más, a esta misma Suiza la que va a enfrentar, recordemos, estuvimos con Diego Cora en esa Copa del Mundo también, a esa misma Suiza le ganó en el tiempo extra. O sea, esa misma Suiza lo pudo haber, no la misma selección, pero la selección de Suiza, lo pudo haber eliminado al Mundial de Brasil. Estos partidos hay que ganarlos sí o sí. Y ahí van arañando. Si le gana a Suiza, se mete en semifinales. Y Argentina en semifinales le empieza a pesar la camiseta.
11: ¿Le pesa a él la camiseta?
8: ¿A quién? ¿A Argentina o al adversario?
11: No, al adversario. Yo creo que el momento siempre lo ha pesado. Pero okay. Argentina, si no tuviera Messi, le pesa.
8: Lo que pasa es que es increíble seguir viendo que los jugadores, no sé qué pase por su cabeza cuando las cosas no salen bien, pero sé que el pensamiento que los lleva cuando están abajo en el resultado es seguir queriendo que Messi siga ganando, ¿no? Y esa devoción y esa intención y esa unión que se ha logrado, eso sí fortalece mucho a Argentina. Por supuesto que no siempre vas a hacer la épica, vas a tener rivales más complicados. O sea, esto se va a complicar para Argentina, y si no mejora futbolísticamente hablando en el colectivo, dejemos tal vez fuera de la ecuación a Messi, porque Messi siempre va a ser el distinto y es el mejor del mundo. Pero sin Messi, esta Argentina hoy anda muy, muy, pero muy por debajo de lo que te puedes llegar a imaginar para pensar que Argentina está para llegar a la final y para ganar la final y nuevamente ser campeona del mundo. Si esto en Argentina mejora, ¿por qué podría pasar? Porque de pronto vimos a Suiza. Suiza venía, no venía jugando mal, pero no venía haciendo grandes partidos, esa es la realidad, que ayer contra Colombia da un gran partido. Entonces, de pronto hay selecciones que se animan, que mejoran, que tienen un escenario que los favorece. Suiza va a ser una selección muy jodida para Argentina, porque tiene fútbol para hacerle daño, eso seguramente, y Argentina lo entiende. Pero le han preguntado mucho a Scaloni: Scaloni, ¿qué haces? ¿Cuáles son los argumentos tácticos? ¿Qué cambias? Y Scaloni ha sido bastante simple en su explicación, que mucho se deja de pronto a la inspiración individual que esta selección puede llegar a tener, como por ejemplo eso que tiene ayer Messi. Me tiro un poco a la banda para cambiar, para salir de ese atasque, para encontrar el espacio. Eso lo ve Messi. Difícilmente otros jugadores tienen esa personalidad, esa lectura, esa visión, para que no te lo tiene que decir el técnico o no tiene que el técnico corregir sobre lo que ya tiene, sino el futbolista ya lo trae. Creo que esto lo tiene Argentina y eso es un plus que ayuda mucho a Scaloni, pero la selección de Argentina tiene mucho, mucho que mejorar. A ver, Diego, yo creo que le pueden ganar a Suiza, ¿no? Tienes a la gente, a los jugadores, al talento.
10: No, sí se puede
8: el
10: ganar
8: momento
10: a Suiza, lo digo que no.
8: Para ganar
10: pero
8: a Suiza.
10: No hay partidos fáciles, Eli.
8: Ah, no, yo sé no que no hay partidos fáciles. Pero no se han enfrentado.
10: Que todos los partidos van a ser fáciles y no hubo partidos fáciles.
8: No, pero no se han enfrentado.
11: Rivales que hay para los grandes, o mejor dicho, de todos los 8 que están hoy en los cuartos de final, el más fácil es el que tiene Argentina, Suiza.
9: Sobre el papel.
11: Y lo es, y sobre la cancha también.
8: Sí, bueno, Bélgica no podría ser también ahora de las no tan complicadas. Bélgica, ¿no?
9: Pero estamos diciendo, Argentina no va a seguir siendo épicas. Seguirá siendo épicas, ya hizo 2. Históricamente ha hecho grandes épicas. Vaya 1990, cuando le pegó una peloteada a Brasil impresionante, terminó ganando ese partido y llegó a la final. Y si no es por aquel penal, inclusive pudo haber sido campeón del mundo, el penal de Codesal. A lo que voy es, también tenemos que tener en cuenta que los equipos del mismo nivel de Argentina no le van a jugar ni como le jugó Cabo Verde, ni como le jugó Egipto. Son partidos totalmente diferentes. O sea, yo sí creo que Argentina, con un equipo de su misma estatura, va a tener un partido de otra estatura y sin problemas lo va a enfrentar, y ahí van a aparecer otras variantes y espacios diferentes.
11: Diego, ¿a ti te ilusiona Argentina en este momento? ¿Hasta dónde te ilusiona?
10: No,
11: ¿te ilusiona para ser campeón?
10: No, te lo dije antes. Argentina no está para ser campeón. Hay que ser realista. Argentina no está para ser campeón. Está para pelear y vamos a ver si ganamos a Suiza y llegar a una instancia más decisiva y sería un gran mundial para Argentina. Hoy Argentina no le gana a Francia. Hoy Francia es lejos la mejor selección. Pero lejos, con los 4 que tienen ataque, por funcionamiento, por cómo está coordinada, por la dinámica que tiene, lejos. Los demás pueden competir trabando partidos y todo. Pero te quiero decir algo a lo que hacías alusión antes, Richard. Porque tú, claro, en el modo conductor no puedes opinar a veces porque nosotros te sacamos el tiempo a ti para que opines, ¿no? Pero digo, Cabo Verde, que todos seguían por lo que dijo Kenneth, es de poco nombre. En la realidad, Cabo Verde jugaba muy bien. Tenía salida, no pegaba, no tiraba pelotazos, sabía lo que hacía, cada vez que aceleró ganó. Y Cabo Verde no le ganó España a Cabo Verde, no le ganó Uruguay a Cabo Verde y Argentina sufrió para eliminar a Cabo Verde. O sea, algunos dicen, no, porque miren lo que le toca a Argentina, la suerte que tiene. Como si Argentina hubiese ingerido en el partido de España o de Uruguay para que no clasificara a Uruguay y sea Cabo Verde el que le tocó. O sea, no, pero obviamente bueno, tocó por lo que tocó.
8: Bueno, pero sí le ha tocado fácil el camino, Diego. Le ha tocado un poquito más fácil que a otros,
10: ¿no? La culpa es nuestra, que nos tocó fácil el camino. O sea,
11: que Uruguay no ganó su partido, por ejemplo.
10: El partido de Argentina, España, Argentina, Uruguay, no era Argentina Cabo Verde, la culpa es de Argentina.
11: De acuerdo.
9: Yo creo volvemos a lo del conocimiento del desconocimiento, Eli, me parece. Cabo Verde, se nos olvida que, por ejemplo, en la eliminatoria africana no está Nigeria en la Copa del Mundo, no está Camerún en la Copa del Mundo. Estos equipos vienen de una eliminatoria muy brava, en la cual tuvieron que enfrentarse a rivales complejos, y como no los conocíamos, también terminan sorprendiendo. Pero el camino, es más, ha sido tan fácil para Argentina el camino, que ya ha llevado fechas a punto de quedar eliminado y de hacer un papelón, porque para el mundo hubiera sido un papelón y muchos hubieran hecho fiesta diciendo Cabo Verde eliminó a Argentina o Egipto eliminó a Argentina. No lo pudieron decir.
11: Claro, pero cuando pones en contexto dónde juegan los jugadores de Cabo Verde y dónde juegan los de Argentina, hombre, hay una diferencia del cielo a la tierra.
9: Ah, no, sí, claro.
10: No, claro que sí. Pero bueno, Richard, este es un mundial de arqueros y es un mundial donde jugadores de segunda división demostraron que pueden jugar una Copa del Mundo también.
11: Te voy a empezar con este tema, a ver, pero quiero arrancar con Eli y después con Kenneth para ver la defensa de Diego, porque estoy curioso. Tú ya lo anticipabas, Diego, que te íbamos a tocar el tema de las polémicas arbitrales y tal y qué sé yo. Eli, Egipto ha hecho una queja formal ante FIFA sobre las situaciones arbitrales ayer de Lechier, el árbitro francés. Creo que quizás la que más molesta a los egipcios es la del gol anulado, que para mí está bien anulado. Pero igualmente hay varias situaciones del partido que son las que reclama Egipto, no solamente reclaman por esa. ¿Te parece a ti que tiene razón Egipto en decir que el partido estuvo arreglado, estuvo amañado, estuvo orientado para Argentina? Yo quiero escuchar a Elizabeth Patiño.
8: A ver, yo creo que no. Si no eres capaz de mantener un resultado faltando 20 minutos y te dan la vuelta, por más que sí, tal vez no te gustaron las decisiones arbitrales, que se va y se checa esta jugada, que ya ha pasado en otros momentos y que tal vez no se juzga igual, porque para mí igualmente está bien sancionado y está bien que le hayan quitado a ese gol a Egipto, que fue un gran gol, lástima. Pero no me parece que el argumento de Egipto tengan que venir a decir que porque ayudan a Argentina ellos pierden el partido. Eso me parece muy poca autocrítica. Entiendo que haya frustración, pero sí no puede salir con esa tranquilidad de hacer una acusación grave, porque es una acusación grave. Acá el problema es el antecedente, Richard, y acá vamos a coincidir todos. Hace la FIFA todo lo posible para caer en la suspicacia y en el terreno de la duda. Todo lo posible, desde lo de Balogun y pasó con México. Ese penal que le marcan a México no era penal, pero se lo marcan a favor porque México era local. O sea, realmente así sea para que ayude a México o para que ayude a Argentina, no debería de ser algo que normalicemos. Cada vez hay más territorio de especulación y la FIFA hoy no ayuda. Y lo de Gianni Infantino y la FIFA para esta Copa del Mundo en varios aspectos ha sido un asco. Un asco y termina ensuciando lo bonito del fútbol, lamentablemente.
11: Kenneth, vimos el planchazo de Messi, no hubo ni una amarilla. Vimos el gol que le anulan a Croacia en el último minuto frente a Portugal por el roce de un cabello. Vimos la vergüenza de quitarle la roja a Balogun. Hemos visto demasiadas cosas.
9: Me parece que lo de Balogun, Richard, sí fue un asco. En eso estamos de acuerdo con Eli. Pero ya decir que están ayudando a alguien, hombre, yo le tengo fobia. Fobia total, a las teorías de conspiración. Yo le tengo fobia a este tipo de denuncias. Me parece terrible que un equipo como Egipto salga y se queje de esa manera, porque alimenta una mentira y eso no le hace bien al fútbol. No, Argentina no le regaló absolutamente nadie nada. Egipto perdió el partido cuando le iba ganando 2-0. Pero para mí, más allá de que la FIFA sí actúa mal, más allá de que deja mucho que desear, no se ha querido favorecer a nadie. Si hubieran querido favorecer a Messi, le dan el Mundial del 2010 y el 2014 cuando estaba en su prime y hubieran ganado 3 veces los billones de dólares que ya ganan.
11: Diego, a defenderse, vamos.
10: Bueno, a ver, yo creo que el gol que le anulan a Egipto está mal anulado. Y voy a explicar por qué. Si bien técnicamente está bien anulado, ilegalmente es un gol ilegítimo porque la jugada no se cortó nunca, entonces la revisión vuelve atrás y vuelve 100 metros para atrás y hay una falta que se cobra. A mí me parece que eso en realidad no se puede jugar como una falta. O sea, el jugador de Egipto no quiere pisar al jugador argentino, va a poner su pie y lo termina pisando y por eso no sería un gol válido. Pero digo lo siguiente y rápido porque nos tenemos que ir. Si Egipto hacía ese gol, estaba 2-0. Después que Egipto hizo el 2-0, se tiró para atrás, pasó a defender con 6 jugadores. No es que Argentina lo arrinconó porque quiso, porque Egipto se dejó arrinconar también. Y Argentina hizo 3 goles. O sea, no es que por el 2-0 le regalaron el resultado a Argentina. O sea, la falta que argumentan de Salah, también claro que no era penal. Es clarísimo claro que no es penal lo de Salah. Y después viene el gol de Argentina. Y lo otro que hablan de McAllister en el jalón. Primero que el jalón, si existe, era fuera del área. Y segundo, que viene antecedido de una circunstancia de falta. Si cobraba ese penal, el VAR lo iba a revisar y tenía que anularlo de vuelta. O sea, para mí no hubo ayuda. Pero sí hay suspicacia de que sean árbitro francés para Argentina y ahora árbitros argentinos para dirigir a Francia. Eso, en eso la regó la FIFA.
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1: Quizá una de las eliminaciones más inesperadas en esta etapa de los octavos de final fue la de Colombia. Parecía ser que este era el momento de Colombia, de sacar pecho, de meterse nuevamente en unos cuartos de final como había ocurrido en Brasil 2014. La historia volvió a ser la misma. Kenneth, otra vez Colombia se queda como la guayabera, ¿sabe? Por fuera.
2: Se queda como la guayabera o como dicen ustedes los mexicanos, Eli, con el llamerito. Pero bueno, lo cierto es que esta selección colombiana, para quien le habla, cumplió, y lo decíamos inclusive al principio, cumplió con un Mundial bastante aceptable. A mí me parece que el trabajo de Néstor Lorenzo ha sido bueno al frente de la selección Colombia. Creo que eso sí hubo errores puntuales que nunca se corrigieron y que Colombia, Richard, entregó demasiado, sacrificó demasiado con tal de poner a James Rodríguez en la cancha. Más allá de todo lo que dio, más allá de que se le agradece eternamente lo que le ha dado a Colombia, hombre, ya no está para ser el diferente en la selección colombiana. Pero yo creo que quedan cosas positivas y se puede seguir trabajando. Queda una defensa que apenas permitió un gol, queda el tema de Muñoz que cumplió con una buena tarea, quedan los centrales, queda lo de Puerta, que creo que en algún momento le dije descubrimiento, más que descubrimiento, fue la valentía, porque el jugador ya lo conocíamos en Europa, en el Racing de Santander, en el Leverkusen, estuvo en el Championship, fue la valentía de Néstor Lorenzo de ponerlo y de sentar a Ríos. O sea, esta selección colombiana sí, por ahí pintaba para más. La gente leyó y concluyó mucho del partido ante Portugal, que fue totalmente diferente, pero con un equipo rocoso, consciente de sus limitaciones, que iba a poblar la mitad del campo, como lo hizo la selección de Suiza, pues iba a ser complicado. Y una vez más, en la definición desde el punto penal, las cosas no se dieron. Creo que Colombia deja un buen Mundial a secas y me parece, soy de los que piensa, que Néstor Lorenzo debe seguir al frente del seleccionado colombiano, aunque claro, eso es muy complejo, y más en nuestros países, donde llueven las críticas e inmediatamente después de una eliminación, todos tienen todo tipo de soluciones y sacan el patrioterismo, dicen que no, que es que un técnico extranjero que con un colombiano no hubiera pasado. Mentiras, Colombia llegó a donde tenía que llegar y no se pudo meter entre los 8 mejores, quedó en lo que está hoy, entre los 16.
1: Diego, ¿le podemos llamar fracaso?
3: No creo que lo llamemos fracaso. A ver, la selección Colombia desde que arrancó el torneo y desde partidos antes también venía con un problema muy claro, que era la falta de gol. Después, en una etapa de la eliminatoria, se le abrió el arco, creo que hizo como 9 goles, si no me equivoco, en 2 o 3 partidos, Kenneth, y ahí, bueno, parecía que todo estaba solucionado. Pero la falta de gol era algo que lo tenía. Generó muchísimas oportunidades en sus encuentros, Colombia, pero muchísimas oportunidades, y no tuvo nunca al 9 letal que la pueda meter. El jugador ese que se necesita a veces. Lo del jugador de Rosario Central, por ejemplo, Campaz. El gol que se erra es increíble antes de ir a la tanda de penales en el tiempo extra. Es increíble. Y así le padeció con varias situaciones que tuvo. Y otra de las cosas, quiero sumar a lo que decía Kenneth, es para mí Luis Díaz tampoco tuvo un buen Mundial, Kenneth. Se esperaba mucho más.
2: Además se le vio totalmente ansioso. No sé si lo vieron pasado de revoluciones.
3: Siempre quedaba en offside.
2: Él como que estaba con tantas ganas de demostrar que en la selección colombiana también iba a rendir, aunque yo no entiendo de dónde le salió eso, si en la eliminatoria, por ejemplo, a Brasil le anotó 2 goles y Colombia le ganó a la selección brasileña, pero sí se le vio demasiado ansioso. O sea, el 9 del que habla Diego o el jugador goleador lo tenían en México.

0: ese se nos fue. Y resulta que terminó haciendo goles en la Copa del Mundo. Ese
1: otro
0: era el
1: doliente
0: que
1: más.
0: Ese era el que faltaba. Julián
2: Quiñones. Oye, Kenneth, bueno, pero ¿iban a sentar a Luis Díaz para meter a Quiñones? No, creo.
1: No, pero no.
0: Pero a ver, Eli, pero lo iban a poner por Suárez, por ejemplo.
1: ¿Por qué México dependió tanto de Quiñones y no de nadie más?
2: Porque Quiñones es el mejor jugador que tenías. Esa es una realidad. O sea, Quiñones era el tipo distinto, el tipo que físicamente te da algo que ningún otro mexicano te lo da. Tiene potencia, tiene velocidad, le metió mucha personalidad. Y aunque he escuchado mucho que, bueno, sí, pero es Made in Colombia, lo entiendo. Pero pues realmente Quiñones se terminó de formar como futbolista profesional en México. Está casado con una mexicana. Quiñones entiende perfectamente el entorno de México y jugó con mucho pundonor y con todo lo que se necesita y fue punto y aparte. Yo no sé si hubiera cabido en esta selección de Colombia, pero bueno, cuando después ves que falta gol y te das cuenta que hay jugadores que no les quema, que no les pesa, que no se hacen chiquitos, porque, y esto, Kenneth, me duele decírtelo, que es lo que pienso. Para mí, Colombia se murió por pecho frío. O sea, y le sigue arrastrando eso, ¿no? Es una losa que no se pueden quitar porque tienes el talento individual. Tenías el fútbol porque habían jugado bien. Y esa personalidad de Luis Díaz, de Ríos, que igual tiene una y prefiere no pegarle él, lo que ya mencionaste de Campaz, todo esto me lleva a que por eso Néstor Lorenzo lleva a James, porque James fue el que cambió un poquito la historia, un poquito, en el 2014, el tipo que parece que no le pesaba, pero todos estos están contagiados con una losa tan pesada de tener miedo al éxito, que es increíble que esta Colombia era hoy. O sea, yo sé que puedes decir, fue un buen mundial. No fue un buen mundial para Colombia, porque con la generación de futbolistas que tiene y con Luis Díaz dentro de un top 10 de los mejores del mundo, Colombia tendría que haber avanzado a cuartos de final.
0: Yo estoy de acuerdo.
1: Diego, ¿y fue mejor mundial para México? ¿Qué mundial fue para México este?
3: Yo creo que fue un mundial muy bueno para México. Creo que fue un mundial muy bueno. Ahora ya se confirmaron hoy a Rafa Márquez, que va a seguir con la selección mexicana, así que eso es una muy buena noticia. ¿Sabes por qué creo que fue un mundial muy bueno? Porque creo que se va a continuar con el proceso y entonces se va a poder crecer a partir del proceso y de lo que se aprendió. Obviamente que el marco del cuadro te hace un mejor cuadro. Obviamente el Estadio Azteca, la gente de local en México hace un mejor equipo, que en el primer partido no fue muy bueno, en el segundo mejor, en el tercero, y creo que el gran encuentro fue obviamente ante Ecuador. Entre comillas, un Ecuador que estaba un poco muerto, me pareció físicamente, ¿no? Que no le dio para competir tanto. Pero a mí me encantó, por ejemplo, lo que hizo con Inglaterra, porque demostró carácter, demostró que está a la altura, demostró que puede ir a pelear el jugador mexicano ante esos grandes equipos. Pero también lo que le falta es corregir lo que le pasa siempre, las distracciones, errores, que esas selecciones te las facturan muy grande. Porque, ¿qué pasa? Cuando tenés que enfrentar a un top 15 del ranking mundial, lamentablemente siempre México pierde. Queda fuera del mundial cuando tiene que enfrentar a esos equipos. Y eso es lo que hay que cambiar. Esperemos que ahora Rafa Márquez lo pueda cambiar con esta inercia, con Guardado y con toda gente que son ex de la selección mexicana, ¿no?
1: ¿Lo ves igual, Kenneth?
0: A mí me gustó el Mundial de México. Es más, si nos podemos hacer un recuento ya en frío, Richard, Eli, Diego... Hombre, para mí es el de la CONCACAF y de los anfitriones, es el que saca la cara. O sea, porque es que la vida es como un álbum de fotos. Uno se acuerda de la última foto, y la última foto que nos deja México es un notable partido ante Inglaterra, más allá de los errores cometidos, más allá de que iba perdiendo 2-0, lo que usted quiera. Y además, una selección mexicana que venía sin tanto ruido, porque por primera vez en mucho tiempo veo a la afición mexicana, consciente de que no tenía una superfigura, de que por ahí las cosas no se iban a dar, y por el contrario, fue un equipo bien armado, de atrás hacia adelante, responsable, que defendió bien y que poco a poco fue creciendo. Vea el papelón de Estados Unidos en el último partido y vea cómo terminó también Canadá. Para mí es un buen Mundial de México.
1: Eli, y si sí se sostiene todo lo que se espera, y si sí se respeta un proceso y un ciclo completo con Rafa, entonces sí.
0: Tiene las bases para seguir construyendo, Richard. Y son pocos los que pueden decir hoy, tenemos las bases. Vea, Estados Unidos, por ejemplo, se le cayó todo. En ese último, aunque digan que no lo quieran maquillar, en ese último partido, lo que parecían cimientos terminó cayéndose. hay que arrancar de cero prácticamente.
1: Eli.
2: A Pochettino es un mercenario. Qué coraje me dio ver a Pochettino como mercenario, igual que como vi al Tata Martino cuando a los dos les vale madre haber quedado fuera de la Copa del Mundo. Pero bueno, esa es otra historia y pero seguiremos Pochettino recordando al Tata Martino.
0: Pero Pochettino lloró, ¿no? Pochettino lo vi como angustiado, sí, ¿no? Hombre.
1: Fue una basurita en el ojo.
0: Después cantaba, take me home, take me home.
2: Se agringó Pochettino, ¿no? Quería argentinizar a Estados Unidos y Estados Unidos terminó contagiándolo a él. Pero, a ver, México hace una mejor Copa del Mundo, aunque el resultado es el mismo, porque no se esperaba nada de México, ¿no? Bueno, inclusive yo llegué a pensar que sí iban a pasar de la fase de grupos, porque sabía que pasaban los mejores terceros, algunos, pero que no veía una idea. México recobró identidad, México jugó bien, México fue de menos a más, que esto también es positivo, y que ahí intentando competir con una selección que es mejor y que necesitas tener un buen momento de 3 o 4 para que te marque esa diferencia que todavía es notoria. México necesita formar mejores futbolistas, México necesita, a ver, hoy tiene muchos volantes que de pronto lanzan bien, etcétera, pero le falta, que también los ha tenido, la picardía, el encare, la técnica individual. México también debe de preocuparse por ese tipo de futbolistas que, si bien no se dan por montones y es difícil encontrarlos, ser mejor en temas formativos y sí respetar el proceso de Rafa, que esto me preocupa, ¿no? Hay muy poquitos procesos que se han respetado y yo no sé si de pronto los resultados no llegan, si Rafa llega hasta el 2030.
1: Uy. Vamos a ir cortita y al pie. A ver, quiero comenzar con Diego. Un podio de los organizadores de esta Copa del Mundo, Estados Unidos, Canadá, México. Y breve, ¿por qué el podio?
3: Bueno, a ver, para mí queda México primero, Estados Unidos en tercer lugar y Canadá segundo. Creo que ese es. Obviamente México por lo que dije antes, porque creo que dejó una buena imagen. Canadá porque fue el que mejor consiguió de lo anterior que tenía, avanzado mucho en lo que consiguió en esta Copa del Mundo, y Estados Unidos porque siempre llegó al mismo lugar. Se especulaba que esta era la generación que iba a ganar un título, porque se había entregado el mundial anterior también para que crecieran y para que estuvieran en este, y el gen argentino y la historia de ganar y toda la lo que dijeron, y finalmente terminó siendo lo mismo. Se comió 4 goles con Bélgica y para afuera.
1: Cortita, Kenneth, tu podio y breve el porqué.
0: Totalmente de acuerdo con Diego. Inclusive cuando puso a Canadá segundo, yo recapacité. Y creo que también. Canadá porque ha venido mejorando y porque hizo algo que nunca había hecho. Llegar a salir de fase de grupo de una Copa del Mundo. México, el número uno. Y Estados Unidos, ojo, es que yo no recuerdo en la historia de los mundiales, Richard, un último partido o una eliminación que haya sido tan sinónimo de fracaso como ese último partido de Estados Unidos. Eso fue terrible.
1: Eli.
2: Sí. Número uno, México ganó por fútbol, por exhibición futbolística, y aunque me dijo Rafa Ramos el premio Chivas, porque llenas estadios, llenas aeropuertos, la afición se llevó todo, la afición lo hizo espectacular y fue un gran anfitrión la selección mexicana en esta Copa del Mundo, y sé que todos se fueron muy felices por eso. Segundo, Canadá, porque es una selección, sobre todo ese partido contra Marruecos, hay un primer tiempo donde Canadá compite muy bien y es una selección que era mejor, la selección marroquí. Entonces creo que Canadá se va por esa puerta grande de que va en mejora, y Estados Unidos, esa última fotografía es tristísima, ¿no? O sea, chao USA, pero es que en verdad no te puedes ir así contra una selección de Bélgica que tanto le había costado el Mundial. Lamentable lo de Estados Unidos. Entonces, ahí está. Coincidimos en el podio.
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5: Unánimo Deportes presenta. ¿Sabía usted que el primer trofeo que tuvo la Copa del Mundo tenía como nombre Jules Rimet? La regla principal era que la selección que lograra ganarla tres veces tenía la oportunidad de llevársela a su país. Esto lo logró Brasil cuando ganó en México 1970. Pero en 1983 se robaron el trofeo y tal parece que lo fundieron porque nunca se encontró por más recompensas que se ofrecieron. ¿Sabía usted que al menos 600 boxeadores han fallecido a causa de golpes durante una pelea? Por eso el boxeo es considerado un deporte muy peligroso. Se dice que Mike Tyson peleó por primera vez luego de que un sujeto desconocido matara a su mascota. Así lo dijo el mismo Mike Tyson. El mexicano Pepino Cuevas es considerado el más joven de los campeones mundiales. Con solo 18 años se le consideró como la mejor izquierda del mundo, gracias a su fama de rompehuesos con su poderosa y potente izquierda.
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1: Y ya no hay que esperar más. Llega el gurú de Unánimo Bet, el que nos va a hacer ganar ese dinerito extra. Rafa Torres, hermano querido, ¿qué nos traes? ¿Con qué nos vas a hacer ganar dinero? ¿Cómo te va?
2: Hola Richard, Kenny, Eli, ¿cómo están? Me da mucho gusto estar con ustedes nuevamente, a toda la gente que nos acompaña. Y bueno, pues ya estamos en los cuartos de final, ya estamos en las instancias finales. Quedan 8 equipos, tenemos 4 partidos y 4 partidos muy interesantes, pero que en cuestión de apuestas y de momios están un poquito disparejos e inclinando la balanza muy, muy, muy a favor de los favoritos, ¿no? Los favoritos entre comillas. Empecemos con el primero, que es Francia. Francia es favorito contra Marruecos en menos 172. Marruecos aparece hasta más 500. Ese más 500 sorprende, pero es el momio más alto de los 8 equipos. O sea que el casino al que menos probabilidades le ve de pasar a la siguiente ronda es a Marruecos. Un equipo africano que, como africano, alcanza los cuartos de final por 2 mundiales consecutivos. Y Francia, tomar en cuenta, es el equipo que más goles a favor ha hecho en este partido, en este mundial. Me voy con favorito con Francia en menos 172. El siguiente partido es España en contra de Bélgica. España con una defensa increíble, no ha recibido gol en el mundial. Y el equipo belga con un promedio de 2.6 goles por partido, el cual es bastante alto y bastante bueno. Aún así, me voy a quedar con España en menos 150. Y creo que en este partido España va a recibir el primer gol en esta competencia. Me gusta mucho el ambos anotan y España para este partido. Luego nos vamos con Inglaterra. Inglaterra favorito en menos 107, Noruega en más 280. Este es el partido más parejo de todos. El Inglaterra en contra de Noruega tiende a ser el partido más parejo en cuestión de apuestas. Noruega, un dato importante, ha recibido gol en todos sus partidos de la Copa del Mundo. No es un dato menor. Inglaterra lleva 10 goles anotados en esta copa, por lo que también me gusta mucho el ambos anotan. Me gusta mucho el over de 2.5 goles para este juego y me voy a quedar con Inglaterra. El siguiente partido pues es el de Argentina, el equipo de Messi, que viene de ganar 2 eliminatorias que todos considerábamos fáciles entre comillas y que estuvieron muy complicadas. En las dos ganaron 3-2 y Argentina se la ha visto complicada, ¿no? Es favorito en menos 137, Suiza hasta más 433. Después de Marruecos, Suiza es la menos favorita a ganar su eliminatoria. Y nos vamos a quedar con Argentina, que tiene 12 victorias consecutivas en Copas del Mundo. Un récord increíble. Y tomar en cuenta que Suiza nunca, nunca, nunca en la historia le ha podido ganar a Argentina. En 50 años, desde el primer partido que se enfrentaron hasta ahorita, nunca le ha podido ganar. Dudo mucho que se vaya a dar en esta ocasión. Entonces, para recapitular, nos quedamos con Francia en menos 172, con España en menos 150, con Inglaterra en menos 107 y con Argentina en menos 137, que son los 4 favoritos. Yo creo que ya a estas alturas no veremos sorpresa. Ahora, de haber una sorpresa, creo que la que más podría ser es la de Noruega. Si ustedes quieren apostar por una sorpresa, creo que Noruega en más 280 podría ser una buena opción. Francia veo complicado que vaya a perder. España contra Bélgica también. Creo que España va a tener la posesión del balón por mucho tiempo y será complicado para Bélgica. Y Argentina, bueno, pues Argentina contra Suiza, difícil que Argentina vaya a perder con Suiza. Esos serían mis picks para los partidos. Ahora vamos a buscar un poco de valor en algunas otras posturas y encontramos a los anotadores, a los goleadores. Siguen en competencia Messi, Mbappé, Haaland y Harry Kane, que son los 4 mejores goleadores hasta el momento del torneo, y creo que así se va a quedar. Messi tiene 8 goles, Mbappé y Haaland 7 y Kane 6. Si Mbappé anota en el partido contra Marruecos, paga menos 118. Si Haaland lo hace en el partido contra Inglaterra, más 114. En el mismo partido, si Kane lo anota, menos 106. Mismo caso de Messi contra Suiza. Me gusta como un pick fantasía, un pick que podemos intentar, un parlay de fantasía, que los 4 anoten, que mínimo cada uno haga un gol. Si esto se da, tendríamos un momio de más 1415. Entonces suena interesante, ¿no? Que anote Mbappé, que anote Haaland, que anote Harry Kane y que anote Messi. Los 4 suman un más 1415. Insisto, en esta competencia ya han anotado todos en la misma jornada, entonces no sería nada nuevo. Como parlay de fantasía o parlay soñador, vamos a tomar eso. Espero que estos picks se den, que tengamos unas semifinales de equipos grandes. Sería interesantísimo para las apuestas y para el Mundial. Y aquí nos seguiremos viendo en el próximo programa para analizar las semifinales. Cuídense mucho. Saludos.
1: Siempre de altísimo nivel y valioso las jugadas que nos orienta Rafa. A ver, vamos a meternos en nuestros pronósticos, los propios. Quiero comenzar contigo, Diego. ¿Cuál es la final que tú te imaginas? Además que tú eres el único de nosotros que tiene involucrado los sentimientos en esta Copa del Mundo todavía porque sigue viva Argentina.
3: Qué difícil. La verdad que en la zona de grupo estaba la gente de Conmebol muy, muy ilusionada. Hoy quedó uno solo, un africano y 6 europeos. O sea que el camino para una final europea me parece que está muy abierto. Yo creo que puede ser Francia-Noruega.
1: Francia-Noruega, la final. ¿Y Argentina no la ves llegando siquiera a semifinales o la ves en semifinal
3: no,
1: y que pierda con Noruega?
3: Al nivel futbolístico que tiene hoy, no la veo en la final.
1: Uy, me sorprendiste.
4: Cábala codística.
1: Sí, no, está anulando Bufa.
3: Es la realidad.
4: Conozco a Diego, me levanté con él a las 4 de la mañana, 7 años seguidos, lo conozco.
1: Está anulando Bufa, cuéntame, Kenneth.
3: Hay una realidad de juego.
1: Estás anulando Bufa, Diego.
4: Sí. Está, como dice Jerez, estás ligando en contra, Diego Cora.
1: Claro.
3: Para nada. No pregunte tanto también. Usted no pregunte, no sea chusma. No pregunte.
4: Casi vivíamos juntos y casi dormíamos juntos. Hacíamos ESPN al despertar y tocaba levantarse a las 4 de la mañana.
3: También. Vivimos juntos.
4: Ay, convivimos un mes juntos. A propósito, le manda saludos a la dueña del apartamento, Cora.
1: Bueno. Vaya. Dice que no han pagado la cuenta todavía del alquiler del apartamento.
4: Pero vamos bien.
1: Pero cuénteme, vamos. Kenneth.
4: Francia y Argentina la final. Y para mí Francia se repite la final de la última Copa del Mundo y esta vez la gana Francia. Pero ahora, yo no creo que será fácil. En el camino Francia, yo no veo el camino de Francia tan fácil y tan expedito como muchos lo ven. Sí me parece el mejor equipo. Pero ojo que aquí en cualquier partido, Marruecos va a complicar en algo a Francia. O sea, Cuidado que en una mala tarde cualquier cosa puede pasar, pero para mí Francia-Argentina y gana Francia este Mundial.
1: ¿Tú crees lo mismo, Eli, o eres de otra tendencia?
5: Sí, yo creo que la final se repite. También creo que en esta ocasión la ganará Francia, pero veo ahí a Francia con Argentina nuevamente llegando a esa final de la Copa del Mundo. Y también pensé en un Francia-Inglaterra, porque yo creo que Inglaterra va a dejar por fuera a Noruega, pero bueno, me quedaré con Francia-Argentina. Ahora, ese pick que nos daba Patotas, del más 1415, donde todos pueden anotar, ojo con eso, que creo que si le metemos ahí, podemos llevar que anote Harry, que anote Mbappé, que anote Messi, que anote Haaland, es altamente probable.
1: A mí me parece que todos ustedes se fueron con la fácil. España pudiera eliminar a Bélgica.
3: Su final.
1: Y quién sabe si España elimina a Francia. Nadie cuenta aquí con España, Diego se atrevió a anular la mufa con Argentina. Pero nadie está eliminando a Francia.
3: Richard, no dijo la final, Richard. Dele que nos vamos, su final.
1: Yo, la mía, yo creo que puede ser, ¿por qué no un España-Argentina, un España-Inglaterra?
4: Ojo, Richard nos dijo algo que no es exacto. Hay uno que sí tiene todavía sentimientos aquí y que no es Cora, y es Richard, por España.
3: Claro.
4: Claro, porque es muy
1: cercana. Bueno, los sentimientos
4: es muy cercana, sí.
6: Unánimo Deportes presenta. ¿Sabía usted que en septiembre de 1947 Sugar Ray Robinson se retiró por primera vez del boxeo citando que soñaba matar a sus oponentes y pidió ayuda a un ministro de una iglesia? El ministro le aseguró que era solo un mal sueño y lo convenció de regresar al boxeo. Lamentablemente, en la siguiente pelea, Sugar Ray Robinson aplastó a Jimmy Doyle en el octavo asalto con un brutal gancho de izquierda que envió a Doyle al mundo de la inconsciencia. Doyle nunca se recuperó y desgraciadamente murió Mario tenía solo 22 añitos de edad. Sugar Ray Robinson le dio todas las ganancias de las siguientes cuatro peleas a la madre de Jimmy Doyle. El equipo con más goles marcado en un mundial es Brasil con 237. En segundo lugar se encuentran Alemania con 232 y Argentina con 152. El jugador con más partidos disputados en un mundial es el argentino Lionel Messi con 26. En segundo lugar se encuentran el alemán Lothar Matthäus con 25, seguido por otro alemán, Marislav Klose, con 24 partidos.
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12: Nueva Caledonia está solo dos victorias de hacer historia. La selección oceánica, tradicionalmente fuera del radar mundialista, hoy se encuentra a las puertas de la Copa Mundial de la FIFA 2026, en un escenario que hace unos años parecía impensado. El cambio de formato del torneo, ahora con 48 selecciones, le abrió una oportunidad única a la Conferencia de Fútbol de Oceanía. Por primera vez, un boleto directo sin depender del repechaje, y ahí es donde la Nueva Caledonia ha sabido competir. Con orden táctico, crecimiento estructural y una generación que ya suma experiencia internacional, el equipo ha ido acortando distancias. Jugadores formados entre el ámbito local y el fútbol francés han elevado el nivel de una selección que hoy ya no solo compite, sino que ilusiona. Hoy Nueva Caledonia no solo juega partidos, juega por un lugar en el mapa del fútbol mundial. A dos victorias de la gloria, el sueño mundialista está más vivo que nunca. Para Unánimo Deportes reportó Francisco Zuleta.
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14: Ferrari es sinónimo de pasión y grandeza en la Fórmula 1. A lo largo de su historia, ha tenido figuras que marcaron épocas. Repasamos a los cinco pilotos que elevaron el caballino rampante a la cima. Fernando Alonso. El español defendió los colores de Ferrari entre 2010 y 2014. No logró ser campeón, pero dejó cifras destacadas. 11 victorias y 44 podios. Actualmente Alonso suma más de 100 podios en la Fórmula 1. Niki Lauda. El austríaco escribió páginas doradas al coronarse en 1975 y 1977 con Ferrari. En su trayectoria en la máxima categoría consiguió 25 triunfos, 54 podios y 24 poles. Niki es recordado por su espectacular regreso tras el grave accidente en Nürburgring en 1976. Sebastian Vettel. Llegó a Ferrari con 4 títulos mundiales previos. Aunque no añadió más campeonatos, aportó 14 victorias con el caballino. A lo largo de su carrera acumuló 53 triunfos, 57 poles y 122 podios, uno de los más ganadores en la historia de la Fórmula 1. Alberto Ascari, considerado un pionero de Ferrari. El primero en dar campeonatos consecutivos a la escudería, 1952 y 1953. Sus números impresionan. En 32 carreras, obtuvo 13 victorias y 17 podios. Uno de los pilotos más efectivos de todos los tiempos. Michael Schumacher, el nombre más grande ligado a Ferrari. De 1996 a 2006, construyó una era de dominio absoluto. 72 victorias y 5 campeonatos consecutivos entre 2000 y 2004. 68 poles y decenas de récords. La referencia del éxito para la escudería. Cinco gigantes forjaron el mito de Ferrari en la Fórmula 1. ¿Y tú? ¿A quién consideras el piloto más grande en la historia de la escudería?
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12: Cada 24 de agosto, Los Ángeles y el mundo del baloncesto rinden homenaje a Kobe Bryant. La fecha no es casual, 8-24. Corresponde a los dos dorsales que el astro visitó con los Lakers y que se convirtieron en símbolos de una carrera única. Desde 2016, cuando el Consejo Angelino lo proclamó oficialmente el llamado Mamba Day, se ha transformado en la jornada de memoria, celebración y cultura deportiva. Los homenajes se concentran en el sur de California. La noria del muelle de Santa Mónica se ilumina en morado y oro, proyectando los números 8 y 24 sobre el Pacífico. Los murales de la ciudad, que surgieron tras la tragedia de 2020, se convierten en santuarios urbanos donde aficionados dejan flores, camisetas y mensajes. En el centro de la ciudad, las estatuas de Kobe frente al Crypto.com Arena son el punto de encuentro más concurrido. La más reciente, inaugurada en 2024 y dedicada a su faceta de Girl Bad junto a su hija Gianna, se perfila en el lugar como el mayor devoción de este año. El día de Kobe también trasciende lo deportivo. Marcas como Nike preparan lanzamientos exclusivos de la línea Kobe, mientras que boutiques de Los Ángeles montan exposiciones y dinámicas conmemorativas. Vanessa Bryant, por su parte, publicó este año Mamba and Mambacita Forever, un libro que recopila tributos y murales dedicados a su esposo e hija, ampliando el legado hacia sus nuevas generaciones. Más allá de los eventos, el H24 vive en la gente. Familias, jóvenes y veteranos del baloncesto organizan partidos en parques, pintan canchas, prenden veladoras y comparten recuerdos. Es un día que combina la grandeza deportiva con la herencia cultural de Los Ángeles, donde Kobe sigue presente no solo como un ídolo de la NBA, sino como un referente de esfuerzo, resiliencia y pasión. En 2025, el Kobe Bryant Day se prepara para otra jornada multitudinaria una vez más. La ciudad brillará en morado y oro, y la Mamba Mentality recordará que algunos legados, como el de Kobe, nunca mueren. Para Unánimo Deportes, reportó Francisco Zuleta.
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12: El básquetbol ha sido moldeado por rivalidades históricas. Magic contra Bird, los Pistons contra Jordan y más recientemente LeBron contra Curry. Hoy una nueva disputa emerge, una que promete definir el futuro de la NBA en las próximas décadas. El enfrentamiento entre Luka Doncic y Jason Tatum. Son dos talentos generacionales, dos estilos opuestos que personifican la evolución del juego. Pero la pregunta que resuena con los aficionados y expertos es una. ¿Quién se alzará como el nuevo rey de la liga? Luka Doncic, el genio esloveno, es el director de orquesta con su visión de juego casi sobrenatural. Domina el balón como pocos en su historia. Su estilo, pausado pero letal, se basa en un arsenal ofensivo completo. Desde su famoso step back hasta su capacidad para encontrar pases imposibles, Doncic no solo anota, sino que controla cada faceta del partido, convirtiendo a sus compañeros en jugadores más eficientes. Sus números individuales son más estratosféricos y su impacto en el juego es innegable, lo que posiciona como uno de los talentos más puros de la liga. En la otra esquina tenemos a Jason Tatum, el alero prototipo del baloncesto por excelencia moderna. Con una fluidez y elegancia en su juego, Tatum es un anotador implacable, que destaca por su dominio en el mid-range y su capacidad para atacar el aro. A diferencia de Doncic, Tatum es una superestrella en ambos lados de la cancha, con una defensa de élite que le permite ser un factor determinante en cualquier momento, y su mentalidad de competidor inalcanzable lo ha llevado a las instancias más altas, demostrando que tiene lo necesario para liderar un equipo al campeonato. Las estadísticas directas, aunque son solo una parte de la historia, ofrecen una visión más clara. En sus enfrentamientos, Doncic promedia cifras superiores, destacándose especialmente en las asistencias, lo que subraya su rol como creador de juego principal. Sin embargo, el éxito colectivo inclina la balanza a favor de Tatum. Él ya ha saboreado la gloria de un campeonato con los Celtics, un logro que pesa enormemente en la discusión sobre el legado y la capacidad de liderazgo. El anillo es el santo grial del baloncesto, una prueba irrefutable de que puedes llevar a tu equipo a la cima. Este duelo, en esencia, representa la colisión de dos filosofías, la genialidad individual y la creación de juego de Doncic versus la eficiencia y el juego completo de Tatum, que se complementa con una sólida defensa. Mientras Doncic se ha ganado el apodo de Luka Magic por su estilo impredecible y espectacular, Tatum es un asesino silencioso, metódico y letal. Ambos son dignos herederos de la realeza de la NBA, y cada uno tiene argumentos sólidos para reclamar el trono. Para Unánimo Deportes, reportó Francisco Zuleta.
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16: Roger Federer no solo redefinió el tenis dentro de la cancha, también construyó uno de los imperios comerciales más sólidos en la historia del deporte. Durante 24 años, desde 1994 hasta 2018, su imagen estuvo ligada a Nike, una relación que lo acompañó desde sus días como junior hasta convertirse en la leyenda que todos conocemos. Sin embargo, en un giro que sorprendió a la industria, el suizo rompió con la marca estadounidense para firmar con uno de los contratos más lucrativos jamás vistos en el tenis. En 2018, Federer inició una nueva etapa con Uniqlo, con un acuerdo de $300 millones por 10 años. No se trataba solo de ropa, sino de un cambio de identidad, de atleta dominante a ícono global del estilo. Curiosamente, el acuerdo no incluía calzado, lo que abrió la puerta a otros movimientos estratégicos. Este siguiente paso llegó en 2019, cuando Federer se unió a On. Aquí no fue solo embajador, sino que se convirtió en inversor y socio, lanzando su propia línea de zapatillas. Era la evolución natural de rostro publicitario a empresario con participación directa en el negocio. Pero su portafolio va más allá. Desde 2001, Federer ha sido imagen de Rolex, una asociación que refleja precisión, elegancia y legado. A esto se le suman alianzas con Mercedes-Benz, Lidl, Wilson Sporting Goods, consolidando una estrategia clara. Pocas marcas, pero de máximo prestigio. Así, Federer construyó algo más grande que una carrera deportiva. Si te gustó el video, para Unánimo Deportes reportó Francisco Zuleta.
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17: Mientras miles de aficionados disfrutan el Mundial 2026, en Nueva York y en Nueva Jersey ha surgido una polémica inesperada. Algunos aficionados están considerando caminar hasta el MetLife Stadium para evitar los elevados costos de transporte. Aunque esto parezca una locura, el tema se ha vuelto viral en redes sociales. El estadio está ubicado en East Rutherford, Nueva Jersey, y para quienes se hospedan en Manhattan, el trayecto a pie puede tomar varias horas. De hecho, Google Maps ni siquiera te genera una ruta peatonal para llegar al recinto. El problema no solo es la distancia. En los alrededores del estadio hay carreteras y autopistas donde está prohibido el paso de peatones. Incluso los mismos ciudadanos advierten que no se puede caminar por esas vías, pues el recorrido es una opción peligrosa. Pero entonces, ¿por qué hay aficionados que están pensando en hacerlo? Durante el mundial, un viaje de ida y vuelta en tren puede costar hasta $98, cuando normalmente el trayecto ronda los $13. Además, la mayoría de los aficionados tampoco cuenta con estacionamiento disponible en el estadio. Y aunque patrocinadores han intervenido para reducir los costos, y actualmente existe un servicio de autobuses por unos $20 ida y vuelta, muchos aficionados siguen buscando alternativas más económicas después de gastar grandes cantidades en boletos, hospedaje y alimentación. Ante esta situación, las autoridades han pedido a los asistentes que no intenten llegar caminando. La gobernadora de Nueva Jersey incluso hizo un llamado para que los aficionados utilicen el transporte público y eviten poner en riesgo su seguridad. Lo que parecía un simple problema de movilidad se ha convertido en uno de los desafíos logísticos más llamativos del Mundial 2026. Pero dime, ¿tú qué opinas? Te leo en los comentarios.
18: La NBA está viviendo un momento clave y no viene de las viejas caras de siempre. Dos nombres están marcando la conversación, Luka Doncic y Víctor Wembanyama, dos estrellas internacionales que hoy están cambiando el rumbo de la liga. Empezamos con Luka Doncic, porque lo que está haciendo con los Lakers no es normal. El esloveno viene de firmar un partido de 60 puntos, liderando además una racha de 8 victorias consecutivas para el equipo angelino. Pero más allá de un solo juego, lo importante es el impacto. Ha tomado completamente el control del equipo, organiza, anota, decide, y convierte a los Lakers en un contendiente real. En cuestión de días pasó de ser una gran figura a convertirse en el motor absoluto de una franquicia histórica, y cuando está así, simplemente no hay forma de frenarlo. Pero mientras Doncic domina el presente de la NBA, hay otro jugador que está empezando a adueñarse del futuro. Víctor Wembanyama sigue demostrando que no es una promesa, es una realidad. El francés firmó recientemente un partido de 34 puntos y 12 rebotes, incluyendo el tiro decisivo para darle la victoria a los Spurs. Y eso resume perfectamente lo que es hoy, un jugador que ya impacta en ambos lados de la cancha. Defiende como pocos, anota desde cualquier zona y tiene una presencia que cambia completamente los partidos. Con muy poco tiempo en la liga ya es All-Star y ya es el centro del proyecto en San Antonio. Lo que une a Doncic y a Wembanyama no es solo el talento, es lo que representan, porque la NBA ya no gira únicamente alrededor de Estados Unidos. Hoy es una liga global, y estas dos figuras son el reflejo perfecto de esa nueva era.
6: Unánimo Deportes presenta. ¿Sabía usted que el juego más largo en el béisbol fue en el año 1981, cuando en la entrada 21 los equipos se mantenían empatados 2-2? El juego fue suspendido y dos meses después se reanudó hasta que se anotó la carrera del desempate en la entrada 33. Eran equipos AAA de Boston y Baltimore. ¿Sabía usted que el boxeo está muy cerca del fútbol en cuanto a la preferencia del público? Según información de la Federación Mundial de Boxeo, todas las personas encuestadas indican que siguen las peleas de boxeo con el mismo entusiasmo con que lo hacen con sus equipos favoritos de béisbol. ¿Sabía usted que Julio César Chávez se destaca por ser el primer mexicano en hacerse acreedor al título de campeón mundial en tres categorías: ligero, superligero y welter? De sus 170 peleas, Chávez resultó invicto en 90 de ellas. También tiene el récord de haber llenado el Estadio Azteca con más de 130 mil espectadores para presenciar su pelea contra el estadounidense Greg Hagen en 1993. 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
1: El pasado 18 de septiembre, Marcus Rashford brilló con 2 goles en la victoria 2-1 del FC Barcelona sobre Newcastle United en la Champions League. Esto refleja cómo algunos entrenadores como Hansi Flick saben potenciar a sus jugadores. A lo largo de su carrera, Flick ha sido clave para el crecimiento de varios futbolistas, transformándolos en estrellas a nivel mundial. Aquí te presento su top 5. En el quinto puesto está Jamal Musiala, quien gracias a Flick tuvo su oportunidad en el primer equipo del Bayern. Su talento fue evidente desde el principio y Flick le dio la confianza que necesitaba, permitiéndole convertirse en una pieza clave del Bayern. En el cuarto lugar, Fermín López, quien ha consolidado su lugar en el primer equipo del Barcelona bajo la dirección de Flick. La confianza que ha recibido le ha permitido adaptarse rápidamente, mostrando madurez y ganando protagonismo en el mediocampo. En el tercer puesto está Pedri, quien ha evolucionado en su capacidad de ser el motor creativo del Barcelona. Bajo Flick, ha crecido tácticamente y su visión de juego y asociación con otros jugadores lo convierten en pieza fundamental para el club culé. El número 2 es para Rafinha, quien ha experimentado una gran transformación. Flick le ha dado una posición más centrada, lo que le ha permitido a Rafinha explotar su capacidad ofensiva, mejorando sus números de goles y asistencias. En el número 1 de este top es para Robert Lewandowski, quien alcanzó su mejor versión con Flick en el Bayern. La temporada 2019-2020 fue histórica, logrando la Champions League y el The Best FIFA Men's Player Award. Flick le permitió moverse más allá del área, elevando su rendimiento. Además, la temporada pasada vimos a Robert Lewandowski ocupando un rol vital en el club. Mención especial, Marcus Rashford. Aunque aún está en proceso de adaptación en el Barcelona, Marcus Rashford ha comenzado a mostrar su potencial, destacándose con 2 golazos en la Champions League. Si sigue en este camino bajo la dirección de Hansi Flick, podría estar en este top 5 en algún futuro. Para Unánimo Deportes reportó Francisco Zuleta.
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3: México tiene un nuevo nombre grabado en la historia de la NBA. Karim López se convirtió en el primer jugador nacido en territorio mexicano en ser seleccionado en la primera ronda del draft de la NBA. Y esa sola frase resume la magnitud de lo ocurrido del lunes 22 de junio en el Barclays Center de Nueva York. El alero sonorense de apenas 19 años y 2 metros con 6 centímetros de estatura fue elegido en la posición número 21 global por los Detroit Pistons, pero una cadena de movimientos posterior a su selección terminó por enviarlo a los Memphis Grizzlies, la franquicia que apostará por su desarrollo en la mejor liga del mundo. López llega al circuito estadounidense con credenciales bien respaldadas. Pasó la temporada 2025-2026 en la National Basketball League de Australia y Nueva Zelanda, vistiendo la camiseta de los New Zealand Breakers dentro del programa de desarrollo Next Stars. En esa campaña acumuló 358 puntos totales, promedió 11.9 por partido, capturó 6.1 rebotes y repartió 1.9 asistencias. Marcas que superan cualquier antecedente registrado por un prospecto del mismo programa en una sola temporada. Con su llegada, Karim López escribe su nombre junto a los mexicanos que ya pisaron la NBA: Horacio Llamas, Eduardo Nájera, Gustavo Ayón, Jorge Gutiérrez, Juan Toscano Anderson y Jaime Jaques Jr., quien la próxima temporada defenderá los colores de los Bucks de Milwaukee. Pero López va más lejos que todos ellos en la historia del draft. Nájera, hasta ahora la referencia más cercana, fue seleccionado en la segunda ronda del año 2000. Karim llegó en la primera. Sonora pone a México en el mapa de la NBA. El baloncesto mexicano ya tiene su momento histórico del 2026. Para Unánimo Deportes, Miguel Gómez.
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5: Lamine Yamal busca romper récord histórico. En una entrevista concedida a los medios de la FIFA, el joven delantero confesó que busca romper un récord en esta misma Copa del Mundo 2026. El extremo de la selección española aspira a convertirse en el goleador más joven en la historia de los mundiales, un récord que ostenta el legendario Pelé desde el Mundial de Suecia 1958. cuando marcó con 17 años y 239 días. Yamal, que actualmente cuenta con 19 años, ha demostrado que la edad es solo un número y no se pone límites. Este ambicioso reto se puede conseguir con compañeros como Gaby, a quien Yamal ha considerado como un gran compañero.
6: Desde la Eurocopa, Gaby me dijo que en el Mundial marcaría y me convertiría en el goleador más joven,
5: explicó el delantero. Para Lamine Yamal, este objetivo es, y en sus propias palabras, un sueño que espera poder cumplir. Ojalá pueda conseguirlo. Primero quiero hacer un gran torneo con la selección y si se da la oportunidad sería increíble.
6: Es algo que me hace mucha ilusión, pero lo importante es el equipo y llegar lo más lejos posible.
5: Terminó de declarar el delantero de la selección española. Lamine Yamal puede ser una de las más jóvenes estrellas en la historia de los mundiales.
1: La MLS vive un momento de exposición y detrás de ese crecimiento, la presencia de futbolistas latinoamericanos es cada vez más determinante. Lejos de ser un simple deporte numérico, su influencia se refleja en el estilo de juego, la conexión con la afición y en muchos casos, en el éxito deportivo de sus clubes. Hoy, tres equipos marcan la pauta en cuanto a talento latino dentro de sus plantillas. En el tercer puesto aparece Los Ángeles FC con alrededor de 8 jugadores latinos en su roster. La franquicia angelina ha sabido nutrirse de talento sudamericano y centroamericano para reforzar su propuesta ofensiva. Nombres como Igor Jesús, medio centro brasileño con despliegue físico y técnico, o el venezolano David Martínez, desequilibrante por las bandas, destacan como pilares. Su aporte no solo se mide en la cancha, el LAFC conecta así con una de las aficiones latinas más apasionadas del país. En el segundo lugar lo ocupa el LA Galaxy, histórico de la liga que hoy presume cerca de 12 jugadores latinoamericanos en su plantilla. La mezcla es amplia, desde el uruguayo Diego Fagundes, el argentino Julián Aude o el brasileño Gabriel Peck, que en 2024 fue elegido Newcomer of the Year. El Galaxy se ha convertido en un mosaico latino que le da dinamismo por las bandas, creatividad en el medio campo y solidez defensiva. Al mismo tiempo refuerza su vínculo con la enorme comunidad hispana de Los Ángeles, uno de sus principales motores de identidad y mercado. En la cima de este ranking se encuentra el Inter Miami CF, que con alrededor de 18 jugadores latinos es sin discusión la gran referencia. La presencia de figuras de talla mundial como Lionel Messi, Luis Suárez o Rodrigo De Paul convierten al club no solo en el más mediático, sino también en el más latino de la liga. Junto a ellos, jóvenes promesas como el venezolano Telasco Segovia o el ecuatoriano Allen Obando refuerzan la idea de que un proyecto que combina estrellas globales con talento emergente de la región. El impacto se siente en todos los frentes, desde la taquilla y la televisión hasta el estilo de juego marcado por la técnica y la creatividad sudamericana. La conclusión es clara, la MLS ya no es solo una liga de paso para futbolistas latinos, sino es un escenario en donde marcan el ritmo y definen proyectos deportivos. Inter Miami, LA Galaxy, LAFC son la prueba de que el futuro del campeonato estadounidense se escribe cada mes más con acento latino. Para Unánimo Deportes reportó Francisco Zuleta.
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5: El rostro de las grandes ligas está marcado por grandes jugadores latinoamericanos cuya influencia va más allá de las estadísticas, por lo que te traemos el top 5 peloteros latinos que cambiaron la MLB. Alex Rodríguez, uno de los bateadores más completos de la historia. El dominicano terminó su carrera con 696 home runs, más de 2.000 carreras impulsadas, varias temporadas liderando en OPS y slugging y una presencia mediática enorme. Su influencia en el marketing, el contrato récord con los Rangers y la forma en que redefinió la estrella latina multimillonaria lo ponen en este puesto. Mariano Rivera, el mejor cerrador de todos los tiempos. El panameño acumuló 652 salvamentos, todos con los New York Yankees. Ganó 5 series mundiales, fue 13 veces All-Star y es el único jugador votado al Salón de la Fama de forma unánime. Su cutter es legendario y la calma mental que mostraba en los momentos decisivos lo convirtieron en sinónimo de cerrador perfecto. Pedro Martínez, jugador dominicano que dominó toda su época. Ganó 3 veces el premio Cy Young, liderando en efectividad, ponches y dominio sobre los bateadores en varios campeonatos. Su paso por los Montreal Expos y principalmente por los Boston Red Sox dejó temporadas históricas que aún hoy se usan de referencia para comparar lanzadores de élite. Miguel Cabrera, Miggy, venezolano, es uno de los bateadores más prolíficos de todos los tiempos. Acumuló más de 3.000 hits, 511 home runs y 1.881 carreras impulsadas. Ganó 2 MVP de la Liga Americana y logró una triple corona de bateo en 2012. Su consistencia, su talento y su poder con el bate lo ponen dentro del pasillo de los grandes latinos de la MLB. Roberto Clemente,
7: No solo fue uno de los primeros latinos en alcanzar la grandeza en la MLB, sino que su legado sigue siendo paradigmático. En 18 temporadas con los Pittsburgh Pirates, el puertorriqueño logró un promedio de bateo de .317, 3,000 hits, 240 home runs, 1,305 carreras impulsadas, 12 guantes de oro, 15 veces All-Star, MVP de la Liga Nacional en 1966, MVP de Serie Mundial en 1971 y 2 títulos con su equipo. Además, su aprobación en el Salón de la Fama llegó en 1973, poco después de su trágica muerte en un accidente aéreo que lo encontró realizando trabajo humanitario. Sin duda alguna, Roberto Clemente redefinió el béisbol a nivel mundial.
8: Serena Williams, quien celebra su cumpleaños el 26 de septiembre, es considerada una de las tenistas más grandes de todos los tiempos. Con 23 títulos de Grand Slam en individuales, sigue siendo la jugadora con más títulos en la era abierta, un logro que la coloca en un lugar destacado en la historia del tenis. A lo largo de su carrera ha dominado los escenarios más importantes, destacándose por su fortaleza mental y su capacidad para mantenerse en la cima. Su impacto en el tenis femenino es innegable, con victorias de Wimbledon en el Abierto de Estados Unidos, el Abierto de Australia y Roland Garros ha demostrado una capacidad impresionante para adaptarse a diferentes superficies. Además, junto a su hermana Venus, ha conquistado 14 títulos de Grand Slam en dobles, mostrando el dominio conjunto en el tenis de élite. Las rivalidades han sido parte crucial de su carrera. Su enfrentamiento con Venus, su hermana, ha sido uno de los más emocionantes del tenis, con Serena llevándose la victoria en 19 de 31 encuentros. Además, su dominio contra María Sharapova, con un historial de 20 a 2, ha sido una de las rivalidades.
9: Unánimo Deportes presenta. ¿Sabía usted que el jugador más pequeño en las grandes ligas fue Eddie Gaddel? Medía apenas un poco más de un metro de estatura. Comenzó jugando con los desaparecidos Browns de San Luis. Esa franquicia se mudó a otra ciudad para convertirse luego en los Cerveceros de Milwaukee. Manny Pacquiao ha estado en el top 10 del box en 4 décadas distintas. Ganó su primera corona a los 19 años por knockout ante Chacha Isasakul. Ha reinado en 8 categorías y aunque cayó contra Mayweather, superó a Tim Bradley en 2 de sus 3 peleas. Se destacan 8 inolvidables peleas contra mexicanos, como contra Marco Antonio Barreras, Eric Morales y Juan Manuel Márquez. Floyd Mayweather ganó títulos en 5 categorías y ha sido el boxeador taquilla pay-per-view más destacado en las últimas décadas. Desde que se convirtió por primera vez en campeón ante Genaro Hernández hasta su despedida contra Conor McGregor, Mayweather se enfrentó a 23 púgiles y venció a 15 campeones mundiales seguidos antes de retirarse. En el terreno se logran proezas.
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1: Hola, qué gusto que nos acompañen una vez más. Especial de La Copa al Día, porque cada vez estamos más cerca de ir definiendo el gran camino de la final de la Copa del Mundo de 2026. Y hoy hemos armado un lindo programa, por supuesto, siempre recordándoles que La Copa al Día es un podcast de Unánimo Deportes que está disponible en todas las plataformas, la de su preferencia. 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Para el día de hoy hemos congregado a Elizabeth Patiño, a Kenneth Garay, ojo, y también al gurú, el que nos hace ganar el dinerito para el fin de semana, Rafa Torres. Quiero comenzar contigo, Eli. Qué gusto tenerte hoy en el programa. Se acabaron los 16avos de final. ¿Cómo te va?
2: ¿Cómo están, Richard, Kenneth, Rafa? Qué gusto estar acá con todos ustedes para hablar de lo que está pasando en la Copa del Mundo. Este segundo corte de caja, porque sé que ya hubo un primero, este será el segundo después de que ya disfrutamos de estos 16avos de final de esta fiesta futbolera que ha dejado, pues tal vez no demasiadas sorpresas, ha dejado lindas historias como la que pudimos ver ayer con Cabo Verde, ha dejado, creo que a la vista de todos, una selección bastante clara que está por encima del resto, que es la selección de Francia. Y después cada uno seguramente nos iremos con aquellas que podemos ver como candidatas o selecciones que han mostrado buena cara. Parece que España va en mejoría. Para mí Portugal ha quedado a deber. México me ha sorprendido porque no esperaba esto, pero bueno, tiene una prueba muy dura ante Inglaterra. Colombia me ha gustado. Y Argentina, que puede que haya dejado ayer algunas dudas, ¿no? Que puede que haya dejado algunas incógnitas, pero sobre todo creo que son para el técnico, porque hay futbolistas que les hace falta tener un peso distinto de lo que hemos visto hasta el momento ante Argentina. Porque yo sé que Messi es Messi y que te va a seguir marcando diferencia, pero ante selecciones más complicadas va a ser muy difícil que Messi pueda ser tan diferencial como lo ha sido hasta el momento en la Copa del Mundo. Me refiero a la cantidad de goles y tiene que aparecer Lautaro y Julián y la gente que acompaña en medio campo. Así que, bueno, es más o menos lo que nos ha dejado este resumen de la Copa del Mundo, donde de selecciones africanas que de nueve habían clasificado 8, pues ya solamente quedan esas dos, ¿no? La selección de Egipto, que precisamente se estará enfrentando ante la selección de Argentina, y Marruecos, que bueno, seguramente va a estar en la siguiente fase porque Canadá me parece que no está a la altura del cuadro marroquí.
1: Y bueno, por otro lado, más feliz que una lombriz, encontramos hoy a Kenneth Garay. Colombia sigue dando mucho espectáculo, aunque ganó cortito. ¿Cómo estás, Kenneth?
3: ¿Cómo le va, Richard? Un abrazo para todos, a Elia, a Patotas, a todos. Sigue dando espectáculo, sigue jugando bien Colombia. Me ha gustado lo que he visto de la selección colombiana. Y como usted dice, hombre, se queda corto en cuanto a los goles. Me gusta la manera principalmente como Néstor Lorenzo ha venido manejando a Colombia. A ver, ayer, por ejemplo, se dio cuenta de que tenía que sacar a James al medio tiempo. Lo de James Rodríguez en un partido como el de ayer no se daba. Primero porque no podía ser muy preciso y además jugaba con un equipo rocoso que metía pierna fuerte, que trataba de mantener al menos muy poblada la zona del medio campo y por ahí no encontró espacio James. En el segundo tiempo las cosas cambiaron, mete a Quintero y tenía que atacar Gana, y cuando Gana se fue a atacar Colombia pudo anotar 2 o 3. Luis Díaz todavía no aparece a su más alto nivel, pero más allá de todo eso hay que destacar, hay puntos muy altos en la selección colombiana. Lo de Muñoz es bastante alto, lo de Mojica también, lo de la pareja de centrales, Davison Sánchez y Lucumí, altísimo. El día de ayer llegó el gol tempranito y cuando llega el gol temprano, claro, el gol es el táctico y termina cambiando el partido, el gol de Arias. Y después entra Suárez porque se lesiona Córdoba

0: cumple con una buena tarea y precisamente es el hombre que manda al centro para que Arias llegara solo y anotara. Bien lo de Colombia, hay que tomarlo partido a partido. Evidentemente que este Mundial me deja, y estos 16avos de final, me dejan una realidad o me ratifican una realidad contra la cual hemos luchado siempre, y hablo de toda Latinoamérica, pero principalmente de los equipos que aspiran a ser grandes. Y es que el triunfalismo no tiene cura. Es una enfermedad que no tiene cura. Por más de que lo decimos partido a partido, no tiene cura. De aquí en adelante, nunca más voy a decir, ojalá hayamos aprendido, porque no aprendimos ni vamos a aprender. O sea, uno se levanta y escucha a los colegas en Colombia, este equipo está para campeón del mundo. Este equipo lo tiene todo. A Suiza le vamos a ganar. Ayer el partido ante Ghana, se había ganado antes de empezar el partido. Eso nunca lo vamos a aprender. Creo que hoy, ante ustedes, declaro que acabo mi batalla contra eso y que sean triunfalistas todo lo que sea, todo lo que quieran. Es un folclore del que nunca nos vamos a librar. Lo que sí podemos hacer es sentarnos aquí y hacerlo nosotros, los profesionales, con la conciencia de que los partidos son muy difíciles. Si no, pregúntale a Eli, que es técnico de fútbol.
1: Momento del saludo también de Rafa Torres. Después vamos a entrar en el tema de las jugadas inteligentes, como para hacer un dinerito extra. Pero, a ver, Rafa, con el saludo, ¿qué te parecieron los 16 sábados de finales? ¿Estás bien? ¿Estás contento con el cuadro como quedó? ¿Apunta para lo que tú esperabas? ¿Cómo te va?
2: Richard, ¿cómo estás? Saludos a Eli y a Kenny y a toda la gente que nos ve y que nos hace el favor de escucharnos. Pues mira, los 16avos me parecieron partidos interesantes, me parecieron partidos buenos, dentro de lo que todos esperábamos, más allá de las apuestas, pero creo que dentro de lo que todos esperábamos, a reserva de Alemania, que quedó eliminado, todos los demás partidos triunfó, ya sea en tiempo extra, ya sea en penales o en los 90 minutos, el equipo que era favorito o que estaba considerado para llevarse la victoria. Hay varias situaciones o varias sorpresas que me llaman mucho la atención de los equipos ganadores para ver cómo van a gestionar su próximo partido. Una de ellas es la relación de Cristiano Ronaldo con Portugal. Portugal ya sabemos que ha tenido toda la polémica con Cristiano Ronaldo, que si debe de iniciar, que si no debe de iniciar, que si el entrenador no se atreve a sacarlo, que si Cristiano no quiere salir. Y para ponerle un poquito más de pimienta al tema, lo sacan y el jugador que en teoría lo tiene que reemplazar hace gol, ¿no? Hace gol. Al final acaba siendo el gol con el que Portugal gana. Mucha gente cree que Gonzalo Ramos debe ser el que inicie por Cristiano Ronaldo. No sé cómo se va a gestionar eso. Me interesa mucho ver el partido contra España, precisamente la previa, para ver cómo van a gestionar eso. Y la otra gran historia de los octavos de final podría ser Inglaterra. ¿Qué tanto le va a pesar la altura? ¿Qué tanto le va a pesar el haber llegado apenas con 48 horas de anticipación a la Ciudad de México? ¿Qué tanto va a pesarles el supuesto cambio de horario que al final no hubo? Creo que esas dos historias son las más interesantes para los siguientes partidos, sin menospreciar ninguno de los otros 6 encuentros.
1: Bueno, vamos a meternos de lleno en materia. Eli, ayer vimos el partido juntos de Argentina. Y Argentina, yo no sé si realmente termina sufriendo o termina no corriendo la cancha y resolviéndolo como pensábamos que siempre iba a suceder. Yo sé, ¿cuál es tu óptica del partido? A mí por lo menos me quedó claro que Argentina no corrió la cancha como quizá le hubiese tenido que correr la cancha con alguien que exigiera, como de pronto estaba exigiendo Cabo Verde, ¿no?
3: Sí, a ver, es que en el semblante del jugador argentino, sabemos cómo son. O sea, ellos cuando tienen que meterle, le aceleran al 100% y son jugadores de mucha categoría para competir a ese nivel. El problema es que no sé, ni siquiera quiero pensar que es un exceso de confianza. Ha sido tal la facilidad, entre comillas, porque es cierto, no ha habido rivales fáciles y menos en una Copa del Mundo, pero el camino que ha llevado Argentina, que no le veo como esa necesidad de apresurar. Sí lo llevaron a la largue, pero a mí de menos no me da la percepción de que esta Argentina le estuviera pasando siquiera por la mente que Cabo Verde le iba a terminar sacando el partido y dejándolo por fuera de una Copa del Mundo, porque parecía que Argentina mantenía esta tranquilidad. Ahora, también las cosas no salieron como seguramente Scaloni tenía planeado, porque hay varios futbolistas que están por debajo de su nivel. Ya pasaron 4 partidos y solamente hemos hablado de Messi. Y ayer tomó un partido Lisandro Martínez, pero tienen que pesar la gente que acompaña a Messi y creo que eso debe ser pues lo que hoy preocupa a Scaloni. Ayer me parece que le quisieron dar mucho mérito y es válido. Creo que Cabo Verde termina sorprendiendo porque hace un buen partido. O sea, eso es una realidad. Pero mucho tiene que ver para mí por la intención y después por el plan de juego. El plan de juego de Cabo Verde fue muy bueno. Ellos iban convencidos que podían hasta cierto punto competirle a la selección de Argentina. Pero después, en fútbol, Argentina no estuvo muy fino. Y en intención, para mí hubo lapsos del partido donde sí se relajaron un poco, porque yo estoy convencida que si hasta Argentina le pisa un poquito más el acelerador, hubiera sido distinto el resultado y hubiera sido distinto el trámite del partido, ¿no? De no llevarlo al alargue, de no sufrir de más. Buen trabajo de Cabo Verde, pero esta Argentina se la ha llevado tan de pechito que no sé si cuando realmente le vayan a exigir va a tener esa capacidad de reaccionar. Nos lo han mostrado, pero no en esta Copa del Mundo. Entonces, hay que ver cómo le va a esta Argentina, que no les gusta la crítica. Vi que Scaloni se enganchó y se molestó porque yo sé que todos los técnicos van a salir y es normal. Es que hay un adversario enfrente, es que te contrarresta, es que tienes un plan de juego, pero tal vez por lo que tienes enfrente no te sale. Pero, señores, con mucho pundonor, pero era Cabo Verde. Y enfrente es la campeona del mundo. O sea, por más que Cabo Verde dio el partido de su vida y lo hizo muy bien, creo que Argentina debió mostrar algo distinto y no lo mostró. Se está quedando corto.
1: ¿Estás de acuerdo, Kenneth?
0: Hombre, yo creo que partidos como el de ayer, termina siendo un punto de inflexión. Richard, Patota, Celia, todos. Y le cuento por qué. Este tipo de partidos son los que hay que ganar. Alguien te va a complicar en el camino. Argentina es el campeón del mundo. Estoy de acuerdo con Eli en que no se ha mostrado en su más alta dimensión. Pero con todo y eso, estos equipos están hechos para llegar a instancias como esta, en la que llegó Argentina. Me parece que de aquí en adelante, y en la medida en que transcurra el Mundial, podemos llegar a ver otra Argentina. Yo sí creo que depende demasiado de Messi, pero al mismo tiempo creo que de Messi hay que depender. Es que los equipos dependen de sus estrellas, y cuando Messi todavía, a la edad que tiene, está marcando la diferencia, el control orientado ayer en el primer gol y la manera como definió al techo, es algo que mucha gente ya lo da por hecho porque lo hace constantemente, pero eso es muy complicado, muy complejo. Me parece que ayer fue un susto, y yo sí creo que fue un susto. Y lo de Cabo Verde es una de esas historias bonitas, románticas, lindas, que nos deja la Copa del Mundo. Pero ojo que este campanazo de alerta para Argentina, en mi concepto, no es buena noticia para ninguno de los demás. Creo que de aquí en adelante veremos a una Argentina que puede cabalgar hasta la final del Mundial.
1: A ver, a mí me deja, Rafa, la sensación que tiene que haber una autocrítica en Argentina, que ha debido ayer Lionel Scaloni hacer un llamado de alerta, porque yo vi a Argentina muy relajada. Yo tengo una óptica que me permite entender que Argentina ayer parecía que sentía que lo iba a resolver porque cualquier cosa iba a suceder siempre. Porque el rival era muy frío. Yo no vi en Argentina el desespero por ganar el partido. No lo vi. Y eso creo que es algo que preocupa.
2: Sí, claro. Claro que debe de preocupar, pero también estoy de acuerdo con él y creo que Argentina no se ha empleado a fondo. No, yo los he visto jugar un 60, 70% posiblemente, porque no ha necesitado hacer más. No ha necesitado ir más allá, ¿no? Ahora, en este partido en particular, Cabo Verde en este Mundial ha jugado contra 3 selecciones campeones del mundo y no perdió con ninguna en los 90 minutos. Entonces, tampoco habría que menospreciarlos o verlos menos por ser debutantes. Yo creo que Argentina en este partido estuvo apretado o se les vio cara de preocupación en 2 ocasiones. Cuando les empatan en el 2-2, ahí creo que dijeron, ah, caray, esto sí es en serio, aquí sí hay que apretar un poquito más porque podemos quedar fuera. Y cuando los vi preocupados también, fueron los últimos 5 minutos del segundo tiempo extra, cuando Cabo Verde se fue con todo, se fueron a atacar, y ahí vimos a Tagliafico, por ejemplo, en una jugada que sale porque tenía sangre, y era una desesperación de regresar a la cancha y de casi apoyar a los que estaban dentro, Scaloni gritando. En esas 2 ocasiones los vi apretados, los vi preocupados. En todos los demás momentos del partido no se vieron como que pensaran en su mundo que podían perder. Ahora viene Egipto, que creo que es un poco más difícil que Cabo Verde, tiene mejores jugadores, y si juegan como contra Cabo Verde, podrían meterse en problemas serios. Pero vamos, Argentina tiene un techo muy alto. y están todavía muy lejos de tocar ese techo, ¿no?
1: Eli, ¿cómo te imaginas precisamente ese partido contra Egipto? Porque Egipto y Australia, pues era un partido, a ver, futbolísticamente muy pobre y se termina definiendo también en tanda de penales. Hay mucho desgaste para los egipcios y no sé, más allá de lo que pudo haberse complicado el partido de Argentina ayer ante Cabo Verde, el siguiente rival sigue estando en la lista de rivales débiles.
3: Sí, a ver, tiene un gradito por encima de dificultad de lo que se te ha presentado hasta el momento, ¿no? Es
1: uno solo, no, un gradito nada más.
3: Un gradito es mejor que Argelia, es mejor que Austria, es mejor que Jordania y es mejor que Cabo Verde, que es cierto, y esto, bueno, Rafa lo sabrá en el tema de los números, ¿no? Nadie hubiera pensado la Copa del Mundo que dio Cabo Verde porque le tocó remar duro, remar contra corriente y el resultado estuvo ahí y les complicó. Con sus argumentos bastante buenos, me parece, tomándose con seriedad. No es solamente llegué a la Copa del Mundo, uy, lo voy a disfrutar, no. Es llegué para tratar de competir. Y eso fue un gran mensaje de Cabo Verde. Egipto te puede complicar un poquito más. Creo que en temas de orden defensivo puede que le cueste un poco de menos trabajo a esta Argentina. Pero Argentina, más que ver al de enfrente, que más o menos el camino pinta que no fue tan complicado para llegar aquí y que parece que Egipto igualmente sigue siendo una selección inferior, es ¿qué voy a hacer yo? ¿Qué voy a hacer yo con la pelota? ¿Cómo va a verse bien Rodrigo de Paul? ¿Cómo va a verse bien Lautaro? ¿Cómo va a verse bien Julián? ¿Cómo voy a tener profundidad por fuera? Todo eso es lo que tiene que pensar Argentina, ¿no? Más allá de que si el rival no te exige, bueno, pero tiene que haber una autoexigencia de... O esto lo mejoro, o en el partido, yo coincido con Kenneth, somos muy así y nos gustan. A mí y a Rafa también seguramente nos pasa con México, ¿no? Y si sí, y te emocionas, y dices, no, esto, y si le ganan a Inglaterra, que nos echen al que venga, ¿no? Porque nuestra naturaleza es así. Pero la realidad es que hoy quien vea ultra favorito, si es que la lógica se diera y si es que Argentina y Colombia pasaran, el nivel futbolístico de hoy, a mí no me daría una tranquilidad de pensar, ah, esta Argentina le va a ganar a Colombia. Ha jugado mejor Colombia hasta el momento. Ha tenido rivales más duros hasta el momento. Ha sufrido, le gusta. Kenneth, qué obsesión de Colombia de sufrirle los partidos. Pero bueno, esas son cosas que tendrá que trabajar Néstor Lorenzo. Pero es ahí, Richard, no es... ¿Cuánto sube el grado de dificultad? Porque Argentina se la ha llevado de vacaciones en la Copa del Mundo con rivales que no están al nivel de Argentina. El problema es cuando llegues con una selección que tenga más o menos tu nivel y esta selección de Argentina se ha quedado corta. Sí, Scaloni se podrá calentar, pero hay cosas que a la interna estoy segura que se hablaron. Y Argentina tiene un ADN competitivo que por eso son campeones del mundo y el partido de ayer seguro los debe tener complicados de a ver. Esto mejora o una selección que esté a nuestro nivel nos va a dejar por fuera.
0: Sí, en muchas cosas sí, en otras no. Pero yo invito a Richard a una reflexión cortita. No del último mundial, porque en el último mundial Argentina, que yo recuerde, se le facilitó todo. O sea, no tuvo un rival que, más allá de la final, que fue espectacular ante Francia.
3: Qué curioso que siempre le pasa a Argentina, Kenneth.
0: Sí, pero vea.
1: 2014, 18, 22 y 26.
0: Sí, pero ojo, no estoy diciendo que se le haya facilitado en cuanto a rivales. Todo lo jugó muy bien y todo lo ganó sin problemas. Por ahí Australia lo complicó un poquito México y lo destrabó Messi con aquel gol. Pero vamos al 2014 rapidito y no quito mucho tiempo. Argentina 2, Bosnia 1. El equipo que fue a la final de la mano de Isabela. Lo complicó Bosnia. Jugó contra Bosnia. Jugó contra Irán y ganó 1-0. Ahí, sobre la hora, como pudo. Le ganó 3-2 a Nigeria, que fue un partidazo. Después, a Suiza le ganó en tiempo extra, en los 16avos. Argentina apenas le pudo ganar a Bélgica 1-0, y luego le ganó en penaltis, en tiros desde el punto penal a Holanda para llegar a la final. A lo que voy es, el panorama es muy parecido siempre para Argentina, y partidos como el de ayer, hay que ganarlos. Ese tipo de partidos que te complican son los que hay que ganar como lo ganó Argentina. Porque ya cuando juegue ante un equipo de su nivel, es un duelo de titanes. Ya es otro cuento.
1: Si Argentina gana el Mundial, Rafa, nadie se va a acordar del partido contra Cabo Verde.
2: Exacto. Y además, otro tema. Cuando él y Kenny mencionan, cuando Argentina juegue con un equipo de su nivel, pues solo hay un equipo de su nivel o dos, ¿no? Que podrían ser Francia, podría ser España, y de ahí para abajo me parece que no hay un equipo de su nivel. Entonces, un equipo de su nivel pues lo va a encontrar en semifinales o lo va a encontrar en la final, como Francia también, un equipo de su nivel lo va a encontrar en semifinales o lo va a encontrar en la final. Son selecciones demasiado talentosas, son selecciones demasiado buenas. Es muy difícil, a menos que haya una gran sorpresa, que una selección de estas tenga a alguien de su nivel en la fase de grupos, ahora en 16avos, en octavos, en cuartos. Los cruces no se dan, nunca se dan tan pronto, a menos que a una le vaya muy mal en la fase de grupos. Entonces, que Francia juegue con alguien de su nivel, a lo mejor Francia sí ha tenido rivales en el papel más difíciles como Noruega, pero dejó en la banca a sus mejores jugadores, entonces tampoco fue un rival potencializado al máximo de su nivel. Es muy difícil en los brackets que alguien como Argentina, que alguien como Francia encuentre selecciones de su nivel rápido, o sea, no hay manera, ¿no? Ahora pudo haber sido Portugal en cuartos, si Portugal hubiera pasado en primero, y seguramente va a ser Colombia, pero vamos, entre Portugal y Colombia frente a Argentina, pues siguen estando las dos, un escaloncito o dos abajo. Encontrará a alguien de su nivel en semifinales, si es que no hay sorpresas, y ni ahí, porque si potencialmente es Brasil o Inglaterra, no están a su nivel tampoco. Francia podría ser uno en la final, o España, ahí habría uno de su nivel. Entonces también yo entiendo esta parte de administrarse, de ir poco a poco, de ir avanzando conforme el torneo lo va dando, y como dice Kenny, de ir ganando los partidos que se te van presentando.
1: Hablando de ganar partidos que se van presentando, Eli, a México se le presentó uno de los rivales más feos para encontrarse en octavos de final. Me dice Inglaterra, es durísimo, por donde lo quieras ver, más allá que sea de local. ¿Cómo palpitas ese partido? ¿Cómo imaginas ese México-Inglaterra?
3: ¿Me quieres empezar a preocupar, Richard? Es temprano en el Pacífico. Es temprano en el Pacífico para que me estés llevando a ese escenario de estrés. El cortisol me va a subir. Pero lo cierto es que, a ver, es un partido, yo creo que más que complicado. Porque Inglaterra, una, sí, la historia siempre va a pesar en una Copa del Mundo, siempre, y eso no lo podemos dejar de lado. México ha jugado bien, jugó muy bien contra Ecuador, un Ecuador desconocida, porque me parece que compitió por debajo de lo que se esperaba de la selección ecuatoriana. Pero hay deficiencias de esa selección de Inglaterra que vamos a ese escenario. Los que te marcan diferencia individual, como Harry Kane, que es el jugador que hoy está por encima del resto de lo que hace la selección inglesa, y que le falta fútbol colectivo con algunos sacrificios ahí medio complicados, igual por el tema de las labores defensivas que tiene que hacer Declan Rice, por un tema también de que de pronto los jugadores se te han ido cayendo por tema lesión, porque no llevaste a un tren Alexander Arnold, pero en las peticiones que de pronto tiene este equipo de Tuchel, para mí deja en una desventaja del potencial que le pueda sacar a su selección. Y ha tratado de no correr demasiados riesgos defensivos, buscando ser más equilibrado. Creo que por ahí tendría que aprovechar México, ¿no? Hacer una selección que el tema defensivo le puede llegar a costar, creo que es donde ahí debería de aprovechar. Tampoco México se hagan los niños héroes. Debe ser un partido inteligente, un partido calculado, un partido donde no vas a salir a entregarte, porque pues si te sales a entregarte o querer hacer, no, sí, de tú a tú y yo compito, te vas a comer tres. Entonces, veo un partido altamente calculado, sin correr los riesgos probablemente que México sí lo hizo con una propuesta muy buena ante Ecuador. Pero Patotas, Kenneth, Richard, esto nos ha mostrado Javier Aguirre. Javier Aguirre va adecuando de acuerdo al rival y eso es algo que ha beneficiado hasta el momento a la selección mexicana. Ojito que con esta vendedera de humo del cambio de horario, Javier dijo que tenía a dos jugadores que consideraba titulares que no estaban físicamente al 100%. Entonces, podremos ver por ahí una sorpresa en el 11 que mande México ante Inglaterra.
1: ¿Ves el partido de la misma manera, Kenneth?
0: Hombre, yo creo que este partido obviamente no es fácil. Hay una muletilla que tenemos todos, ¿no? Y es la de enfrenta a un campeón del mundo. Y venimos diciendo la Inglaterra enfrenta a un campeón del mundo y ganó en el 66. Y venimos diciendo cuando nos enfrentamos a Uruguay enfrenta a un campeón del mundo y el último título fue en el Maracanazo en 1950. Y contra Alemania lo mismo, y ha terminado muy mal después del 2010. Y lo mismo que Italia ni siquiera llega a los mundiales, es campeón del mundo. Yo creo que este partido, y no se nos puede olvidar una cosa, viene Inglaterra de sufrir ante República del Congo. Lo salva Harry Kane. O sea, este equipo también ha tenido sus picos altos y sus picos bajos. Me parece el más alto ante Croacia. Yo veo a una México, a un seleccionado mexicano, que le va a pelear de tú a tú. Y a mí me parece notable lo que ha hecho Javier El Vasco Aguirre. Creo que habría que darle crédito por muchos años. Es la primera vez que veo una selección mexicana donde la gente es consciente de que no hay una superestrella, donde el colectivo es lo que prima, donde no se tienen esas expectativas tan altas y hasta el momento va perfecto en la Copa del Mundo. Ese es este México. Yo sí veo a México con altas posibilidades de ganar de Inglaterra.
1: Nosotros continuamos en este programa especial de la Copa al Día, analizando lo que se nos viene ahora, los octavos de final. Para algunos, a partir de este momento, es que realmente arranca la edición 2026 de la Copa del Mundo de la FIFA.
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0: En nuestra página web, Unánimo Deportes presenta. ¿Sabía usted que en septiembre de 1947 Sugar Ray Robinson se retiró por primera vez del boxeo citando que soñaba matar a sus oponentes y pidió ayuda a un ministro de una iglesia? El ministro le aseguró que era solo un mal sueño y lo convenció de regresar al boxeo. Lamentablemente, en la siguiente pelea, Sugar Ray Robinson aplastó a Jimmy Doyle en el octavo asalto con un brutal gancho de izquierda que envió a Doyle al mundo de la inconsciencia. Doyle nunca se recuperó y desgraciadamente murió. Tenía solo 22 añitos de edad. Sugar Ray Robinson le dio todas las ganancias de las siguientes cuatro peleas a la madre de Jimmy Doyle. El equipo con más goles marcado en un mundial es Brasil con 237. En segundo lugar se encuentran Alemania con 232 y Argentina con 152. El jugador con más partidos disputados en un mundial es el argentino Lionel Messi con 26. En segundo lugar se encuentran el alemán Lothar Matthäus con 25, seguido por otro alemán, Marislav Klose, con 24 partidos.
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2: En la Copa al Día hemos decidido sacar adelante este programa especial para ir analizando ya lo que se nos viene, donde para muchos empieza la Copa del Mundo. 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Esa es la invitación que le hacemos desde acá, desde la Copa al Día. Momento de meternos junto a Rafa Torres en una de esas selecciones que muchos la tenemos marcada como una de las grandes favoritas. No voy a hablar todavía de Francia, Rafa. Quiero que me hables de España, porque a mí me dio la sensación el día que jugó España, por ejemplo, contra Austria, que España golea 3-0, pero que golea caminando a la cancha. Tan poquitita opción de hacerle contra al equipo de La Fuente encontrado hasta ahora. No sé si tú ves a España como esa gran favorita o es que todavía no se ha enfrentado a un verdadero rival.
3: Ambas. Yo creo que ambas preguntas son, la respuesta es sí. No se ha enfrentado con un verdadero rival y lo sigo viendo como favorito porque creo que España no ha jugado al gran potencial que tiene. Y ya lo dijo Lamine Yamal, ¿no? Que el Mundial empezó antes del partido contra Austria. Yo creo que eso es verdad para este nivel de equipos, es lo que platicamos de Argentina. España es un caso similar. No se ha enfrentado a rivales que realmente tengan el potencial que ellos tienen, aunque le costó un poquito algún partido por ahí en fase de grupos. Nunca estuvo en duda que no clasificara, nunca estuvo en duda nada. Ahora en 16avos gana el partido muy bien. Me gustó mucho lo de Oyarzabal, nuevamente siendo el goleador que España necesita. Lamine Yamal ya empezó a aparecer un poquito más. Y las críticas a De La Fuente, sobre todo de la prensa española, han ido bajando. Conforme el Mundial ha ido avanzando, las críticas han ido bajando. Es un técnico que ya ganó cosas. Hay que tenerle un poquito más de respeto, ¿no? Y un poquito más de seriedad a su trabajo. Me parece que España está bien. Me parece que va a ser superior a Portugal. En el bloque anterior platicaba, o por lo menos yo dije, el tema de Cristiano Ronaldo y Portugal podría ser ahí algo. Creo que España lo va a potencializar muy bien. Creo que España es favorito para ganarle a Portugal. Y el gran reto de España va a ser, yo creo, cuando juegue contra Francia. Ahí vamos a ver si ya están listos estos jugadores para enfrentar a una gran selección como Francia. Ya platicaremos más al ratito a detalle, pero hoy España es la tercera favorita para ser campeón del mundo. Ya está por arriba Argentina y Francia, ¿no? Entonces, el verdadero reto va a ser, en dado caso que se dé, ganarle a esas dos selecciones, a una en semifinales y a otra en final. Yo creo que España es favorita, por lo menos, para estar en semifinales contra Francia.
2: Eli, yo creo que todos pensamos que España tiene que estar entre los tres candidatos para ganar la Copa del Mundo. Pero hay algo que no te gusta de España, hay algo que tú puedas decir, Portugal se puede agarrar de esto para cambiar la historia en los octavos.
4: Pues es que le ha costado mucho trabajo a Portugal. A ver, la gente que tiene por fuera Portugal, creo que de ahí podrías pensar que esos duelos por fuera van a ser muy interesantes, ¿no? También por la gente que trabaja precisamente por fuera con la selección de España, creo que ahí puede haber un buen duelo. El medio campo, porque para mí Vitinha y Neves, sobre todo Vitinha, podemos pensar que ha quedado por debajo, ¿no? Porque ese medio campo, si lo comparamos con el resto de selecciones, es uno de los mejores mediocampos del mundo, hablando de Portugal. Pero ya entendí, o sea, los rivales han entendido que si desactivan los balones que pasen por Vitinha, a Portugal se le vuelve complicadísimo la elaboración de juego. O sea, se vuelve muy difícil, se pone espeso, como dice Ricardo Mayorga, que le encanta esa palabra, le mando saludos. Y le fascina. Y esta España tiene buen músculo en media cancha, tiene gente con talento, tiene a Pedri, tienes a Rodri, pero hay algo que le cuesta, ¿no? Y que no es que Vaina lo haya hecho mal, pero ese sector por izquierda podría ser tal vez ese puntito bajo en ofensiva que hoy le puede estar costando un poquito más a esta selección de España. Y aunque Pedro Porro lo ha hecho muy bien, y el partido pasado de un gran partido, cuando se ha exigido por alguien, o sea, quiero ver cómo sale, ¿no? Porque de pronto dices, bueno, no tenías la personalidad ni la calidad de un Carvajal, es todavía un chico joven. Yo quiero verlo en un escenario, cuando tengas enfrente a un rival complicado, cómo se comporta. Cucurella también es otro de los tipos que seguramente llevará el liderazgo de esta selección. Es un partido bastante parejo, pero yo escuché varios pronósticos ya y me parece que veo muy inclinada la balanza, y esto lo sabe mejor Patotas, hacia España. Es que esta Portugal ha dejado dudas, ¿no? Pero en este tipo de instancias yo veo un Portugal-España que se te podría haber antojado hasta para una semifinal. Se enfrentan rápido y se enfrentan pronto y nos vamos a quedar sin un candidato bastante temprano en la Copa del Mundo.
2: Y uno que a mí me parece, a ver, viene de una lesión ciertamente, pero no ha brillado el nivel que se esperaba contra Austria, probablemente contra los austríacos, yo esperaba algo más, Kenneth, y es Lamine Yamal. Y frente a un rival como Portugal está muy fresco todavía el recuerdo de lo que ocurrió en la UEFA Nations League, donde Cristiano Ronaldo supera con muchísima facilidad a Lamine Yamal, que horas antes pues había sido un poco retador sobre lo que iba a ser ese partido entre los portugueses, donde gana el equipo de Cristiano.
5: Lo tomaron como una falta de respeto, sí, en aquel entonces, y fue inolvidable. Yo creo que las cosas han cambiado, Richard. Estoy de acuerdo primero que todo con que en el fútbol hay goleadas infumables. Esa goleada de España ante Austria fue totalmente infumable. Qué partido tan malo. Y qué displicencia de los austriacos. Yo creo que no hemos visto a España a su más alto nivel. Estoy de acuerdo con Patotas, estoy de acuerdo con Eli, en que España superior y esta vez le va a ganar a Portugal. Además que a esta altura, por eso digo que ha cambiado las cosas, Roberto Martínez para mí ya tiene las manos atadas, porque al fin y al cabo, lo de Cristiano Ronaldo ya no da de la mejor manera, ya no da para pensar que es el que marca la diferencia fácil, ya inclusive, sí, mucha gente dice que haga diagonales y abra espacios, que se tire a los costados. Hombre, cuando se tira a los costados Cristiano con el físico que tiene hoy, ya le pesa el fútbol, ya le pesa el mano a mano, no es como antes. Y Roberto Martínez, pobre, le toca ponerlo. Fuera de eso, por lo que decía Patotas, el otro día va y pone a Gonzalo Ramos y le gana el partido. Me parece que vamos a ver a España a su punto más alto y a un equipo portugués que ha quedado a deber y que va a quedar en el camino ante la selección española. Para mí también lo gana España en ese clásico de la península ibérica. ¿Que se pone espeso, es que dice Mayorga?
4: Espeso, le gusta que se ponga espeso, sí.
5: ¡Me pone espeso!
2: Patotas, a ver, ¿hay algo de esta España que te sorprenda o hay algo que no te agrade? ¿Hay algo que te deje alguna duda?
3: A mí la única duda que me ha generado España, ya lo mencionaba Kenny, lo de Lamine Yamal, creo que tiene que pesar más. Y otra es el papel que está jugando Pedri en esta selección. En Barcelona, Pedri es el hombre dueño del medio campo y aquí en España no lo dejan. No sé si De La Fuente no confía en él, si tenga jugadores a su lado que no son compatibles con su forma de juego, pero yo creo que si a Pedri le dan las llaves del equipo, le dan el orden del mando en el medio campo, España podría mejorar, ¿no? Es lo único que no me ha gustado. Me gustaría ver más protagonismo tanto de Pedri como de Lamine Yamal, que el de Lamine Yamal va a acabar llegando, porque él con dos, tres jugadas que tenga, que haga espectaculares, nos va a llenar el ojo y vamos a decir que le fue muy bien. En el partido contra Austria, a pesar de que ganaron, salió molesto porque no tuvo asistencia, no tuvo gol, no quiso dar entrevistas, pero ese es Lamine Yamal, ya lo conocemos. Y en cualquier momento tiene un balón, hace una gran jugada y será un gran partido para él. Pero creo que si Pedri, insisto, se involucra más, tiene más protagonismo, pasa más el balón por él, España podría mejorar muchísimo y me gustaría que ese primer duelo, como mencionaba él, imagínate un Pedri Vitinha. Vamos, sería espectacular ver un mano a mano entre ellos. Y creo que, insisto, con Pedri más protagonista, España podría mejorar mucho.
2: Eli, ¿cómo decimos si hay posibilidades de Portugal? ¿Cuáles son las posibilidades de Portugal frente a España? Porque, a ver, Portugal últimamente le ha hecho muy buenos partidos a España. Recordemos aquel hat-trick de Cristiano Ronaldo también en Copa del Mundo contra la selección española. Cada partido es distinto, cada vez que se enfrenta en una Copa del Mundo la historia puede ser diferente. ¿Le ves alguna posibilidad a Portugal de dar la campanada contra España? ¿O ves a España tan sólida que la imaginas ya que pueda avanzar a los cuartos?
4: No. Es que tampoco veo muy sólida a España. O sea, hay un futbolista que es diferencial. que es Lamine Yamal y que todavía no está en un 100%. Si estuviera en un 100%, todavía creo que la balanza se inclinaría mucho más. El problema de Portugal, la realidad, a ver, yo no creo que vaya a ser tanta diferencia, eso es una realidad, o sea, creo que al final Portugal es una selección que tiene la calidad para poder hacerle partido a la selección de España. El tema es que, dice Kenneth, pobre Roberto Martín, pues pobre, ¿no? O sea, hay que tener personalidad. Y debe ser muy difícil, eso sí, tener que aguantarte si Cristiano no juega. O sea, eso sí es una presión, pero hoy Cristiano es que no está para jugar un partido completo con Portugal. Es una realidad y le ha costado mucho la Copa del Mundo y ya no es el mismo. Sí, te va a hacer 2-3 desmarques, pero así no medíamos a Cristiano. Y a Cristiano hay que medirlo con goles, lo mides con esa presencia en el área, lo mides que si tiene 3, por lo menos una la va a meter. Hoy sí le cuesta mucho, mucho más trabajo. Pero la calidad de técnica, del pase, del traslado de pelota, también lo tiene Portugal. El problema es que no se lo hemos visto.
2: Mi gran favorita, Kenneth,
4: es la
2: selección.
4: El problema es que queremos que aparezca.
2: Bueno, son una petición popular, Eli, eso sí es verdad. Para mí, mi gran favorita en la Copa del Mundo es Francia. Y quiero, antes de ir a la última parte del programa, donde con Rafa vamos a desmenuzar mucho lo que se puede esperar que pueda ocurrir. Kenneth, quiero tus reflexiones sobre Francia, porque para mí es la gran favorita. Hoy hablamos mucho de Argentina, hablamos de España, pero pareciera ser que nadie se atreve a hablar demasiado de Francia. Pero igual Francia es favoritísima.
5: Para mí sí lo es. Yo veo a Patotas también y de una vez pienso en dinerito y me froto las manos. No, a ver, para mí Francia lo es, Richard. Ojo, es más, yo voy un poco más allá. Para mí sería una de esas tragedias del fútbol, si Francia no es campeón del mundo. Porque esta selección, no tanto por... A ver, por muchas cosas. Primero, por los jugadores que tiene, por el fútbol que exhibe, por la manera como es una delicia verla en su más alto nivel y por el fondo de armario, como llaman los españoles. O sea, es que este Francia tiene un equipazo y en la banca otro equipazo y sería lamentable que termine como mínimo no llegando a la final. Por eso yo di antes del Mundial a Francia y Argentina, pero a la inversa. Para mí esta vez Francia le gana la finalísima a la selección argentina en caso de que lleguen a la final de la Copa del Mundo. Yo sí creo que Francia es el gran favorito por Mbappé, por Due, por Barcola, por Dembélé. Es que uno se pone a nombrar y no tiene presa mala, Así decían en un comercial de una pollería en Colombia. No tiene presa mala. Francia no tiene malo. No tiene regular. Todos son excelentes y todos encajan de la mejor manera. Esta Francia, por el bien del fútbol, para mí, ojalá que sea campeona del mundo.
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0: Unánimo Deportes presenta. ¿Sabía usted que el jugador más pequeño en las grandes ligas fue Eddie Gaddel? Medía apenas un poco más de un metro de estatura. Comenzó jugando con los desaparecidos Browns de San Luis. Esa franquicia se mudó a otra ciudad para convertirse luego en los Cerveceros de Milwaukee. Manny Pacquiao ha estado en el top 10 del box en 4 décadas distintas. Ganó su primera corona a los 19 años por knockout ante Chacha y Sasakul. Ha reinado en 8 categorías y aunque cayó contra Mayweather, superó a Tim Bradley en 2 de sus 3 peleas. Se destacan 8 inolvidables peleas contra mexicanos, como contra Marco Antonio Barreras, Eric Morales y Juan Manuel Márquez. Floyd Mayweather ganó títulos en 5 categorías y ha sido el boxeador taquilla pay-per-view más destacado en las últimas décadas. Desde que se convirtió por primera vez en campeón ante Genaro Hernández hasta su despedida contra Conor McGregor, Mayweather se enfrentó a 23 púgiles y venció a 15 campeones mundiales seguidos antes de retirarse.
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1: Y ha llegado el momento para que Rafa Torres se saque el traje de analista y se nos convierta en el gurú de Unánimo Bet, para que nos ayude a ganarnos ese dinerito extra que, mira, no enriquece ni empobrece, pero que mira que mucho ayuda. Rafa, yo quiero arrancar con Francia. A ver, ¿sigue siendo Francia ese gran favorito también en las casas de apuestas, en los casinos, como para ganar la Copa del Mundo? ¿Lo que ha hecho Argentina o España hasta ahora no le ladra ni siquiera un poquito?
2: Richard, Francia sigue siendo favorito para ganar la Copa del Mundo. Lo fue al inicio de la Copa del Mundo, lo fue antes de los 16avos y lo es ahorita. Y no solo lo sigue siendo ahorita, sino que es aún más favorita de lo que fue en esos episodios, ¿no? Lo único que ha cambiado y viene cambiando desde la ronda pasada es que antes del Mundial España era el segundo favorito, Inglaterra el tercero y Argentina el cuarto. Ahora lo que cambió, Francia 1, Argentina 2, España bajó al tercero e Inglaterra en el cuarto. Pero Francia no baja del primer lugar, se hace aún más favorita que al principio de la Copa del Mundo.
3: Rafa, yo te quiero preguntar por México. Sí, sí, es que ya dijo Richard que soy un que estoy como un bistec de 20 centavos. Entonces, sí, ni llena de un manojo de nervios, es verdad. Pero, ¿qué nos convendría? Porque de pronto no sé si llevarlo al resultado como tal o a ver qué tal avanza, pues puede parecer hasta obvio, ¿no? Que me imagino que debe haber favoritismo para Inglaterra, pero ¿qué nos conviene ahí?
2: Eli, pues mira, el partido de México en contra de Inglaterra es el segundo más parejo de estos octavos en cuestión de momios. El partido más parejo que ponen los casinos es Estados Unidos en contra de Bélgica, que de hecho lo ven empatado. Ambas selecciones tienen más 166. En el caso de México contra Inglaterra, desgraciadamente para nosotros, México no es favorito. Aparece en más 225 e Inglaterra lo ponen en más 130. El empate a 90 minutos lo ponen en más 225. Esto quiere decir que el casino ve las mismas posibilidades para que el partido se vaya a tiempo extra, que México lo gane en 90 minutos. Pero la postura más viable es que Inglaterra lo gane en 90 minutos en más 130. Si no te gusta ninguna de estas dos apuestas, yo creo que podemos irnos por un over de goles de 2.5. Me parece que puede ser lo más, no fácil, pero lo que más probable se dé, o irnos con goles. Por ahí tenemos a Harry Kane, que es el máximo favorito para anotar en este partido en más 160. Y ojo, después de Harry Kane viene Ollie Watkins como segundo favorito, después Ivan Tooney, y hasta la cuarta postura tenemos a Raúl Jiménez en más 266. Y una cosa que me parece para analizar: el casino le da más probabilidades de gol a Santi Jiménez en más 325, al Memote en más 350, que a Quiñones, que lo mandan hasta más 375. Entonces, ahí ya empiezas a ver un poquito por dónde van a ir las tendencias, pero sí, tristemente, para nosotros, para México, Inglaterra es favorito y el casino no cree que Quiñones vaya a hacer un gol.
4: O no, ¿no? Porque de pronto, ahora que el casino no cree en ellos, pues qué bueno poner ahí toda la plata, y si México gana, que yo creo que puede ganar, pues nos llenamos de plata. En cuanto a Estados Unidos, mi estimado Rafa, gradualmente la fiebre del Mundial ha cautivado a aquellos que no les gusta el fútbol o que generalmente no ven fútbol, y la gente está enloquecida con Estados Unidos. ¿Esto se ha reflejado en el casino? O sea, ¿ya se le dan más posibilidades, por ejemplo, en un partido como el de Bélgica? ¿Cómo jugar en este partido si uno es de los Estados Unidos y cree que de una u otra forma puede ganarse un dinerito con la selección de las barras y las estrellas?
2: El partido contra Bélgica es el partido más parejo en cuestión de momios de estos octavos. Están los dos en más 166, están empatados. Quiere decir que no hay favorito. El casino no pone ningún favorito para el juego. Yo creo que una muy buena apuesta para este partido es el ambos anotan. Me parece una gran, gran opción. Está en más 110. Creo que ambos equipos pueden recibir gol y pueden anotar. Y hay otra, Kenneth, amigos, que me gusta mucho para este partido, que es que el partido no se irá a penales. No importa quién gane, pero no se irá a penales. Eso paga más 150. Me parece que es una buena postura apostar a que Estados Unidos podría llevarse el partido no en penales. Y un dato importante, a principio del Mundial, Estados Unidos era la selección número 15 en cuestión de apuestas, a favor o en contra, pero era la selección número 15 en dinero que la gente le estaba poniendo a Estados Unidos en cualquier tipo de apuesta. Hoy es la selección número 5. Mucho de ese dinero, muchas de esas apuestas vienen de gente estadounidense, de gente norteamericana. Eso quiere decir que sí estamos teniendo una popularidad importante en Estados Unidos. El público norteamericano es mucho de apostar en NFL, en NBA, en muchos deportes, y lo están llevando al fútbol soccer. Hoy Estados Unidos es el mercado número 5 en cuestión de dinero en los casinos, a favor o en contra en apuestas.
1: Y con la lucha del liderato de goleador, a ver, volvió a marcar Messi, ya había marcado Kylian Mbappé. ¿Cómo podemos jugar a aprovechar ese dulce momento de esta competencia entre estos dos cracks para beneficiarnos también? ¿Qué hay de ellos?
2: Sí, mira, Richard, bajó muchísimo el momio de Messi. Antes de 16avos estaba en menos 100 y era el favorito. Ahora lo tenemos hasta más 200. Entonces, si alguien piensa que Messi puede ser campeón de campeón goleador, es ahorita el momento indicado para tomar ese momio en más 200. Quiere decir que duplica tu dinero. Por cada $100 estarías ganando cerca de $200. Lo de Kylian Mbappé sigue siendo bueno porque también sigue siendo positivo, pero ya bajó. Estaba en más 275 y ahora está en más 130. Un más 130 sigue siendo buenísimo, pero si no lo tomaron en más 275, hoy en más 130 yo recomendaría más a Messi con su más 200. ¿Por qué son estos dos los primeros? Porque, ya lo veremos más adelante, Francia-Argentina es la final que el casino cree que se va a dar y serían los jugadores que más partidos jugarían, a reserva de las selecciones que pueden llegar al tercer lugar. En tercer lugar ya está un Harry Kane muy atrás, en más 900, y Erling Haaland hasta más 2000. Entonces ya se volvió carrera de dos. Los dos son buena postura, pero hoy, apostar por Messi creo que es la mejor opción en cuanto a lo que el casino te puede regresar de dinero y el porcentaje que hay para que él salga campeón goleador.
3: Es el momento, es ahora. ¿Sabes qué, Patotas? Me sorprendió. ¿Por qué no aparece por ahí Dembélé? Que ha sido balón, ¿por qué no aparece Vinicius? O sea, tal vez meterle a alguien que no nos presentas en esta lista, que pues obviamente la tendencia lleva a que Kylian Mbappé pues seguramente puede ser el máximo goleador. Pero alguna sorpresilla, veo que ahí Erling Haaland te da puntos muy altos, ¿no? Pero también es complicado que Noruega la puedas llegar a ver muchos partidos más, creo, ¿eh? Por ahí nos da la sorpresa, porque muchos lo tienen como caballo negro.
2: Sí, podría dar una sorpresa, Eli. Dembélé la semana pasada estaba en la cuarta posición en más 1,100, pero ya bajó hasta 2,500.
3: Ah, okay.
2: Tuvo su momento importante y bajó. Si queremos buscar una sorpresa, yo en lo personal iría con Oyarzábal. Me parece un jugador muy callado, su perfil siempre ha sido como bajo, no da entrevistas, no hace grandes espectáculos, y así juega también, como que va, mete gol, no festeja mucho, se va. Y creo que Oyarzábal ha sido ese jugador que siempre ha estado entre los cinco primeros, arrancó en más 1,400, y hoy lo podríamos tomar pensando en que sea titular en varios partidos, si España llegue lejos. Si España perdiera una semifinal y jugara un tercer y cuarto y lo meten, jugaría el mismo número de partidos que los que lleguen a la final, por ahí no tendría problema en cuanto a ese porcentaje. Si queremos un caballo negro hoy, me parece que Oyarzábal podría ser la opción. Más caballo negro, póngale poquito dinero para ganar mucho. No vayan con una apuesta fuerte con él, porque sí sería complicado, ¿no?
4: Pues bueno, rapidito, porque ya sé que ya me está diciendo que nos tenemos que ir. Y lo de Colombia con Suiza.
1: Uy, ¿cómo hago?
4: ¿Cómo hago? Porque es que al fin y al cabo, es un partido bravo, difícil. ¿Da favorito claro el casino?
2: Sí, Kenny, puedes estar tranquilo. Colombia favorito en más 125, Suiza hasta más 240, el empate en más 220, gran parte del dinero se está yendo a favor de Colombia, que lo gane en los 90 minutos, la tendencia seguramente va a ser esa y va a seguir mejorando. Colombia es favorito contra Suiza, no veo que vaya a cambiar mucho esta situación, e incluso está habiendo mucho dinero a que Colombia lo gana en 90 minutos y el handicap de menos 0.5. Quiere decir que Colombia lo ganaría.
5: Unánimo Deportes presenta. ¿Sabía usted que en septiembre de 1947 Sugar Ray Robinson se retiró por primera vez del boxeo citando que soñaba matar a sus oponentes y pidió ayuda a un ministro de una iglesia? El ministro le aseguró que era solo un mal sueño y lo convenció de regresar al boxeo. Lamentablemente, en la siguiente pelea, Sugar Ray Robinson aplastó a Jimmy Doyle en el octavo asalto con un brutal gancho de izquierda que envió a Doyle al mundo de la inconsciencia. Doyle nunca se recuperó y desgraciadamente murió. Tenía solo 22 añitos de edad. Sugar Ray Robinson le dio todas las ganancias de las siguientes cuatro peleas a la madre de Jimmy Doyle. El equipo con más goles marcado en un mundial es Brasil con 237. En segundo lugar se encuentran Alemania con 232 y Argentina con 152. El jugador con más partidos disputados en un mundial es el argentino Lionel Messi con 26. En segundo lugar se encuentran el alemán Lothar Matthäus con 25, seguido por otro alemán, Marislav Klose, con 24 partidos. 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

0: Cualquiera, son cuatro nombres los que están sobre la mesa, y todos tienen algo en común. Podrían cambiar el rumbo del club. El Barça vive un momento clave, con un proyecto que busca consolidarse. La directiva sabe que necesita algo más que talento joven. Hace falta experiencia, jerarquía y, sobre todo, soluciones en posiciones muy específicas. Pero hay un problema, el dinero sigue siendo un obstáculo. Aún así, el plan ya está en marcha. El primer objetivo es Alessandro Bastoni, un central moderno con salida de balón, liderazgo y nivel de élite europea. El Barça lo ve como la pieza ideal para reforzar una defensa que ha generado muchas dudas. Incluso, el jugador vería con buenos ojos llegar al club. En ataque, el gran sueño es Julián Álvarez. El delantero argentino es perfil Barça total. Movilidad, presión, gol y una mentalidad competitiva que encaja perfecto. Pero ficharlo no será nada fácil. Su precio es alto, muy alto. Aún así, es el nombre que más ilusión genera. Luego aparece Alejandro Grimaldo, un viejo conocido de la Masía, que podría regresar para reforzar la banda izquierda. Conoce el estilo, está en gran nivel y representa esa identidad que el club quiere recuperar. Y también está Virgili, una apuesta a futuro que confirma que el Barça sigue pensando a largo plazo. El mensaje es claro, defensa, ataque, identidad y futuro. El Barça quiere un equipo completo, no solo competitivo, sino protagonista. Pero la gran pregunta es, ¿le alcanzará para hacerlo realidad? Porque entre dinero, salidas y negociaciones, este plan puede ser una bomba o quedarse en intento.
1: Serena Williams, quien celebra su cumpleaños el 26 de septiembre, es considerada una de las tenistas más grandes de todos los tiempos. Con 23 títulos de Grand Slam en individuales, sigue siendo la jugadora con más títulos en la era abierta, un logro que la coloca en un lugar destacado en la historia del tenis. A lo largo de su carrera ha dominado los escenarios más importantes, destacándose por su fortaleza mental y su capacidad para mantenerse en la cima. Su impacto en el tenis femenino es innegable, con victorias de Wimbledon en el Abierto de Estados Unidos, el Abierto de Australia y Roland Garros ha demostrado una capacidad impresionante para adaptarse a diferentes superficies. Además, junto a su hermana Venus, ha conquistado 14 títulos de Grand Slam en dobles, mostrando el dominio conjunto en el tenis de élite. Las rivalidades han sido parte crucial de su carrera. Su enfrentamiento con Venus, su hermana, ha sido uno de los más emocionantes del tenis, con Serena llevándose la victoria en 19 de 31 encuentros. Además, su dominio contra María Sharapova, con un historial de 20-2, ha sido una de las rivalidades más seguidas en la historia del deporte. Además, la carrera de Serena no ha estado exenta de controversias. En 2009, un altercado con una juez de línea en el Abierto de Estados Unidos le puso en el centro de la polémica, reflejando su carácter fuerte y la presión constante de estar en el ojo público. Estos incidentes han sido parte de su historia, pero también la han mostrado como una figura humana que lucha por lo que cree. Serena ha enfrentado desafíos fuera de la cancha, especialmente después de ser madre en 2017. Las complicaciones de su salud tras su parto y la larga recuperación afectaron su rendimiento, pero su regreso fue una clara muestra de que su resiliencia ha superado barreras físicas, emocionales y sociales, convirtiéndose en un ejemplo para las generaciones venideras. Aunque Margaret Court ostenta el récord de 24 Grand Slams, el impacto de Serena en la era moderna del tenis la ha convertido en un símbolo de poder y éxito. Su legado no solo se mide en títulos, sino en la forma en que ha transformado el tenis femenino, inspirando a millones. Es su cumpleaños, hoy celebramos su impacto y su lugar en la historia del tenis. Para Unánimo Deportes reportó Francisco Zuleta.
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0: En el tenis hay marcas importantes, y luego están las que parecen imposibles de romper. Durante años, Novak Djokovic dejó récords que definían el dominio absoluto en el circuito, pero ahora hay un nuevo nombre que está cambiando la historia, Jannik Sinner. El italiano acaba de lograr algo brutal en el Masters 1000 de Miami, romper el récord de más sets consecutivos ganados en este nivel. La marca era de Djokovic, 24 sets seguidos desde 2016. Sinner no solo la alcanzó, la superó. Llegó a 30 sets consecutivos ganados, confirmando que no es una racha cualquiera, es dominio total. Para entender lo que significa esto, hay que ponerlo en contexto. Los Masters 1000 reúnen a los mejores jugadores del mundo. Aquí no hay partidos fáciles, cada ronda es una batalla. Ahora imagina no perder ni un solo set, no en un torneo, sino en varios seguidos. Eso es exactamente lo que hizo Sinner. Llegó a Miami después de ganar dos Masters 1000 consecutivos sin ceder un set. París e Indian Wells. Dominó a todos, sin fisuras, sin momentos de duda. Este récord no solo habla de victorias, habla de consistencia, de una mentalidad fría, de alguien que no se cae en los momentos clave, porque ganar partidos es difícil, pero mantener un nivel perfecto durante semanas Eso es lo

0: separa a los grandes de los históricos. Y aquí es donde todo se vuelve interesante, porque romper un récord de Djokovic no es cualquier cosa, es meterte directamente en la conversación de los mejores de la era moderna, es decirle al circuito, ya no soy futuro, soy presente. Hoy Sinner no solo está ganando, está dominando, y si mantiene este nivel, no solo va a romper más récords, podría convertirse en el nuevo rostro del tenis mundial. Porque cuando empiezas a superar leyendas, ya no hay vuelta atrás.
1: El boxeo vive una época de cambio. Estos son los 10 peleadores más destacados del mundo hoy. Canelo Álvarez, en la última posición, con una trayectoria legendaria y múltiples cinturones. Sigue en la élite, pero cayó escalones en los rankings recientes. David Benavides, de pegada demoledora y dominio entre los semipesados, se ha consolidado entre los más temidos. Shakur Stevenson, su estilo técnico y defensa sólida lo convierten en uno de los talentos más finos de la división ligera. Runto Nakatani, invicto, con gran ofensiva y un futuro brillante, aparece entre los mejores pese a su juventud. Jesse Bam Rodríguez, con rápido ascenso gracias a victorias contundentes en peleas de campeonato. Ha mostrando agresividad y constancia. Artur Beterbiev, su poder de knockout lo hace único. Domina lo semipesado con autoridad y muy pocos rivales le resisten. Dmitry Bivol, preciso y calculador. Combina defensa con inteligencia táctica. Eso lo mantiene como uno de los más completos. Naoya Inoue, el japonés es referencia en divisiones ligeras. Con técnica pulida y golpes explosivos, arrasan rivales. Oleksandr Usyk, rey de los pesados. Con calidad técnica, disciplina y mentalidad ganadora en la división más dura. Terence Crawford, invicto. El nuevo campeón indiscutido en los supermedianos. Protagonista de victorias históricas. Hoy por hoy, el libra por libra número uno. Cada uno de ellos representa lo mejor del boxeo actual. ¿Cuál crees que merece ser llamado el verdadero rey libra por libra?
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3: En la NFL, los pases de touchdown son la medida más clara de impacto en un quarterback. Pues aquí tienes el top 10 de los mariscales de campo con más touch en su carrera. En el número 10 está Matt Ryan con 381 touched. Constancia pura, MVP en 2016, llevó a los Falcons al Super Bowl, aunque su carrera quedó marcada por el famoso 28-3. En el número 9 está Matthew Stafford, con 382 touches, activo y aún vigente, campeón con los Rams en 2022, combina talento de brazo con resiliencia tras años en Detroit. En el top 8 está Ben Roethlisberger, Big Ben. En Pittsburgh, dureza certera, dos anillos de Super Bowl y casi dos décadas de producción interrumpidas con 418 touchdowns. Seguimos con Dan Marino, que tiene 420 touchs, ícono de la 80. Nunca levantó el Lombardi, pero revolucionó la ofensiva aérea con su rapidez de brazo y precisión. Seguimos con Philip Rivers, 421 touchs, el eterno competidor de San Diego y Los Ángeles, sin títulos pero con números que lo colocan entre los más prolíficos. Seguimos con Brett Favre y sus 508 touchs, el Gus Gringer por excelencia, carismático y arriesgado, llevó a Green Bay de vuelta a la cima y fue líder histórico durante años. Un ex cabeza de queso Aaron Rodgers con 510, el gran protagonista en 2025 superó a Favre y se colocó en los cuartos de la lista, a sus 41 años todavía lanza con precisión quirúrgica. Seguimos con Peyton Manning, 539, cerebro y estratega. Sus lecturas en la línea y dos títulos de Super Bowl lo convierten en uno de los más completos de la historia. En el número 2 está Drew Brees con 571, el mariscal de New Orleans, precisión milimétrica, un campeonato y el respeto eterno por su capacidad de romper récords. Y en el número 1, la cabra, Tom Brady, con 649 touchdowns, el número 1 indiscutible, 7 anillos, más de 2 décadas en la cima y un legado que parece imposible de igualar. Este ranking no solo ordena números, resume carreras que definieron épocas, cambiaron el juego y dejaron huella en la historia de la NFL. Para Unánimo Deportes reportó Francisco Zuleta.
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3: Clayton Kershaw es uno de los lanzadores más destacados de la historia reciente de las Grandes Ligas, pues hoy ha anunciado que se retirará al final de la temporada 2025 tras 18 años de carrera con Los Angeles Dodgers. Con su icónica gorra de los Dodgers y su recta precisa, Kershaw deja una huella indeleble en el béisbol. no solo por su destreza en el montículo, sino también por su liderazgo tanto dentro como fuera del campo. A lo largo de su carrera, Kershaw ha sido una pieza clave clara de los Dodgers, llevando al equipo a conquistar 2 títulos de la Serie Mundial en 2020 y 2024 y ganando 3 premios Cy Young en 2011, 2013 y 2014. Además, su victoria en 2014 como jugador más valioso MVP de la Liga Nacional lo consolidó como uno de los mejores lanzadores de su generación. Con 11 selecciones de juego de estrellas y un impresionante récord de 3.000 ponches alcanzados en julio de 2025, Kershaw no solo se ha destacado por sus logros individuales, sino por su incansable trabajo y dedicación a lo largo de los Dodgers. Su capacidad para mantenerse competitivo incluso tras lidiar con lesiones como problemas en el hombro y las rodillas demuestra la fortaleza mental que lo ha acompañado durante toda su carrera. Sin embargo, Kershaw es más que un jugador de béisbol. Fuera del campo, su legado como activista y filántropo es igualmente notable. Junto a su esposa Ellen, fundó el Desafío Kershaw, una iniciativa destinada a recaudar fondos para la construcción de orfanatos en Zambia y que ha beneficiado a cientos de niños en situación de vulnerabilidad. Pues el 19 de septiembre de 2025, Kershaw vivió su última apertura en el Dodger Stadium, un momento lleno de emoción que será recordado por los aficionados. Con la ovación de pie de más de 53.000 asistentes, se despidió de su estadio con una última actuación ante los San Francisco Giants, un homenaje a su incomparable carrera. Con su número 22, ahora inmortalizado por los Dodgers, Clayton Kershaw se retira con un legado que trasciende el béisbol. Más allá de sus logros, su ejemplo de perseverancia y dedicación continuará inspirando a futuras generaciones de jugadores y aficionados al deporte. Para Unánimo Deportes reportó Francisco Zuleta.
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3: En las calles de Les Ulis, un suburbio al sur de París, Thierry Daniel Henry dio sus primeros pasos no solo como futbolista, sino como un símbolo de una generación. Hijo de padres antillanos, creció en un entorno modesto, donde el fútbol era un refugio y promesa. Su talento precoz lo llevó al Clairefontaine, la cadena de élite de fútbol francés, y con solo 17 años ya debutaba con el AS Monaco de Arsène Wenger. Su despegue definitivo ocurrió con el Arsenal, donde bajo la dirección de Wenger se convirtió en una leyenda, máximo goleador histórico del club, pieza clave del equipo campeón invicto de la Premier League 2003-2004 y 4 veces Bota de Oro. Henry definió el rol de delantero, veloz, elegante, cerebral. Su número 14 no era solo un dorsal, era una declaración de estilo. En selección nacional fue protagonista de la era dorada del fútbol francés. Campeón del mundo en el 98, campeón de Europa en el 2000 y líder silencioso de una generación de oro. Con 51 goles fue durante años el máximo artillero de Les Blues. Su aporte fue determinante, aunque muchas veces opacado por nombres más mediáticos. Pero hubo una noche que confirmó su categoría universal. El 2 de mayo de 2009, en el corazón del Santiago Bernabéu, Thierry Henry y el Barcelona protagonizaron una de las mayores humillaciones al Madrid. El marcador fue un contundente 6-2 y el francés firmó un doblete con una frialdad de los elegidos. El primero fue una definición quirúrgica tras dejar atrás a Cannavaro y el segundo una aparición letal al espacio. En medio de un equipo coral, Henry destacó como solista. Aquella noche no solo venció a los Galácticos, los desdibujó. Retirado en 2014, Henry se ha reinventado como un comentarista y entrenador, tras dirigir al Mónaco y al Monterreal impactó y lidera la selección sub-21 de Francia y el equipo olímpico. Su legado no se mide solo en goles, sino en la elegancia de su juego y en su actual compromiso con formar parte de las nuevas generaciones. Thierry Henry no solo marcó una época, sino que le inspiró. Para Unánimo Deportes reportó Francisco Zuleta.
4: Unánimo Deportes presenta. ¿Sabía usted que el jugador Nolan Ryan logró la hazaña de lanzar una bola a 100.9 millas por hora? Tenga en cuenta que la velocidad máxima permitida en un expressway aquí en Estados Unidos regularmente son 75 millas por hora, con algunas excepciones de hasta 85. Ahora imagínese 100.9 millas por hora. ¿Sabía usted que en Indonesia los niños suelen jugar fútbol de una manera muy extraña y peligrosa? Lo hacen descalzos con un balón de coco seco envuelto en llamas. Este juego, disputado sobre asfalto, se conoce como Sepak Bola Api y se relaciona a un arte marcial tradicional de Indonesia. Antes de comenzar cada partido, los jugadores sumergen sus pies en soluciones antiinflamables y rezan una oración. Esta variante del soccer se juega como celebración religiosa del Islam.
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1: El boxeo vive una época de cambio. Estos son los 10 peleadores más destacados del mundo hoy. Canelo Álvarez, en la última posición, con una trayectoria legendaria y múltiples cinturones. Sigue en la élite, pero cayó escalones en los rankings recientes. David Benavidez, de pegada demoledora y dominio entre los semipesados, se ha consolidado entre los más temidos. Shakur Stevenson, su estilo técnico y defensa sólida lo convierten en uno de los talentos más finos de la división ligera. Runto Nakatani, invicto, con gran ofensiva y un futuro brillante, aparece entre los mejores pese a su juventud. Jesse Bam Rodríguez, con rápido ascenso gracias a victorias contundentes en peleas de campeonato. Ha mostrando agresividad y constancia. Artur Beterbiev, su poder de knockout lo hace único. Domina lo semipesado con autoridad y muy pocos rivales le resisten. Dmitry Bivol, preciso y calculador. Combina defensa con inteligencia táctica. Eso lo mantiene como uno de los más completos. Naoya Inoue, el japonés es referencia en divisiones ligeras. Con técnica pulida y golpes explosivos, arrasan rivales. Oleksandr Usyk, rey de los pesados. Con calidad técnica, disciplina y mentalidad ganadora en la división más dura. Terence Crawford, invicto. El nuevo campeón indiscutido en los supermedianos. Protagonista de victorias históricas. Hoy por hoy, el libra por libra número uno. Cada uno de ellos representa lo mejor del boxeo actual. ¿Cuál crees que merece ser llamado el verdadero rey libra por libra?
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0: Marco Cucurella es el hombre del momento tras su fichaje bomba por el Real Madrid por 55 millones de euros. Pero más allá de los terrenos de juego, aquí están 8 curiosidades que seguro no sabías sobre él. Número 1. Empezó en el eterno rival. Con solo 8 años entró en la cantera del Español, antes de que el Barça lo fichara a los 14. Número 2. Es un auténtico trotamundos. Aunque explotó en la Premier League con el Brighton y el Chelsea, antes tuvo que ganarse el puesto picando la piedra en el Eibar y el Getafe. Número 3. Su fichaje por el Real Madrid fue una operación relámpago de solo 48 horas, adelantando por la derecha al Atlético de Madrid y al mismísimo Barça. Número 4. Lleva 8 años de sólida relación con la diseñadora y bailarina Claudia Rodríguez. Tienen 3 hijos, Mateo, Río y Vela. Y aunque no están casados, no descartan la boda ahora que vuelven a España. Número 5. Es un gran defensor de la visibilidad del autismo. A su hijo mayor, Mateo, le diagnosticaron TEA de pequeño. Marc rompe tabúes en el fútbol hablando abiertamente de ello para ayudar a otras familias. Número 6. ¿Te imaginas a Cucurella rapado? Él dice que solo lo haría si una marca le paga la desorbitada cifra de 5 millones de euros. Número 7. Es un tiburón de los negocios. Cuando prometió teñirse el pelo de rojo si ganaba la Eurocopa en 2024, no se lo cumplió. sino que consiguió que una marca de champú le patrocinara el cambio de look. Número 8. Ojo con sus promesas. Para este mundial ha asegurado que se tatuará la cara del seleccionador Luis de la Fuente si España vuelve a levantar la copa. Con el famoso hit de Cucu Cucurella se come una paella de fondo, el lateral inicia su nueva etapa vestida de blanco. La rivalidad entre el Real Madrid y el Atlético de Madrid acaba de subir otro nivel, pero esta vez no fue en la cancha, fue en redes sociales. Todo comenzó después de una polémica conferencia de prensa de Florentino Pérez, presidente del Real Madrid, donde habló de absolutamente todo. Árbitros, prensa, Barcelona y claro, también del Atlético. Florentino aseguró que muchos periodistas que critican al Madrid seguramente son del Atleti, dejando entrever que existe una especie de campaña contra el club blanco. Y obviamente, eso no le gustó nada al conjunto rojiblanco. La respuesta del Atlético llegó pocas horas después y fue totalmente fiel al estilo que han manejado últimamente en redes sociales. Sarcasmo puro. El club publicó en X la definición de la palabra obsesión, según la RAE. Perturbación anímica producida por una idea fija. Sí, una indirecta totalmente directa para Florentino Pérez. Pero no se quedaron ahí. Después subieron otra publicación diciendo: disculpen las molestias, están realizando ajustes en el sistema, acompañado de memes y mensajes burlándose de la famosa maquinaria madridista. Y sinceramente, el internet explotó. Muchos aficionados del Atlético celebraron la respuesta porque sienten que el club por fin dejó de quedarse callado frente al Madrid. Pero del otro lado, los madridistas consideran que el Atleti vive pendiente del Real Madrid y que estas respuestas solo alimentan el complejo de inferioridad. Lo más interesante es que esta pelea llega en un momento bastante tenso para el Real Madrid. Florentino está siendo criticado por la temporada del equipo, por la relación con la prensa e incluso por temas políticos dentro del club. Así que cada declaración ahora genera muchísimo más ruido. Y aunque parezca una simple pelea de tweets, la realidad es que el derbi madrileño ya se convirtió en una guerra total, deportiva, mediática y digital. Porque hoy en día los clubes ya no solo juegan partidos, también juegan el partido de las redes sociales. Y en esta ocasión, el Atlético decidió responder con ironía y claramente logró su objetivo: hacer que todo el mundo hablara de ellos.
3: Mientras miles de aficionados disfrutan el Mundial 2026, en Nueva York y en Nueva Jersey ha surgido una polémica inesperada. Algunos aficionados están considerando caminar hasta el MetLife Stadium para evitar los elevados costos de transporte. Aunque esto parezca una locura, el tema se ha vuelto viral en redes sociales. El estadio está ubicado en East Rutherford, Nueva Jersey, y para quienes se hospedan en Manhattan, el trayecto a pie puede tomar varias horas. De hecho, Google Maps ni siquiera te genera una ruta peatonal para llegar al recinto. El problema no solo es la distancia. En los alrededores del estadio hay carreteras y autopistas donde está prohibido el paso de peatones. Incluso los mismos ciudadanos advierten que no se puede caminar por esas vías, pues el recorrido es una opción peligrosa. Pero entonces, ¿por qué hay aficionados que están pensando en hacerlo? Durante el mundial, un viaje de ida y vuelta en tren puede costar hasta $98, cuando normalmente el trayecto ronda los $13. Además, la mayoría de los aficionados tampoco cuenta con estacionamiento disponible en el estadio. Y aunque patrocinadores han intervenido para reducir los costos, y actualmente existe un servicio de autobuses por unos $20 ida y vuelta, muchos aficionados siguen buscando alternativas más económicas después de gastar grandes cantidades en boletos, hospedaje y alimentación. Ante esta situación, las autoridades han pedido a los asistentes que no intenten llegar caminando. La gobernadora de Nueva Jersey incluso hizo un llamado para que los aficionados utilicen el transporte público y eviten poner en riesgo su seguridad. Lo que parecía un simple problema de movilidad se ha convertido en uno de los desafíos logísticos más llamativos del Mundial 2026. Pero dime, ¿tú qué opinas? Te leo en los comentarios.
6: En la NBA el talento te hace brillar, pero la durabilidad te hace histórico. Porque jugar muchos partidos no es suerte, es constancia, es disciplina. Este es el top 10 jugadores con más partidos en la historia de la NBA. En el número 10, Tim Duncan. 1,392 partidos en 19 temporadas. 5 campeonatos y una carrera completa con un solo equipo. En el puesto 9, Jason Terry. 1,410 juegos. Un jugador clave durante 2 décadas. Campeón con Dallas. En el número 8, Kevin Willis. 1,424 partidos tras 21 temporadas en la liga. Una de las carreras más largas en la historia. Séptimo lugar es de Kevin Garnett. 1,402 juegos en 21 temporadas. Dejó huella en cada equipo donde jugó. En el número 6, Karl Malone. 1,406 partidos. 19 temporadas. Y uno de los jugadores más consistentes de todos los tiempos. El top 5 lo abre John Stockton. Con 1,504 juegos en 19 temporadas. fue un referente histórico en asistencias y robos. En el número 4, Dirk Nowitzki. 1.522 partidos luego de 21 temporadas, una leyenda absoluta de Dallas. En el tercer lugar, Vince Carter. 1.541 juegos luego de 22 temporadas. El jugador con más campañas en la historia de la NBA. El número 2 es de Kareem Abdul-Jabbar. 1.560 partidos en 20 temporadas. Durante años fue el referente de longevidad en la NBA. Y en el número 1, LeBron James. Más de 1.600 partidos y la marca sigue en aumento. El rey se mantiene compitiendo al máximo nivel. En la NBA no basta con ser grande, hay que mantenerse. Y estos jugadores saben lo que significa resistir el paso del tiempo.
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7: ¿Quién es Tim Payne? ¿La nueva sensación del Mundial 2026? Tim Payne, defensa neozelandés de 32 años y con más de una década como futbolista profesional, ha pasado gran parte de su carrera lejos de los reflectores internacionales hasta que hace unos días eso cambió por completo. Previo al arranque del Mundial 2026, un influencer argentino detectó que era el jugador menos conocido y lo hizo de conocimiento público, por lo cual poco a poco la gente comenzó a seguirlo en redes sociales, simplemente para que no sea el menos conocido. Pero de la noche a la mañana, Tim Payne ya supera los 5,9 millones de seguidores en Instagram, incluso el mismo.
4: Unánimo Deportes presenta. ¿Sabía usted que el juego más largo en el béisbol fue en el año 1981, cuando en la entrada 21 los equipos se mantenían empatados 2-2? El juego fue suspendido y dos meses después se reanudó hasta que se anotó la carrera del desempate en la entrada 33. Eran equipos triple A de Boston y Baltimore. ¿Sabía usted que el boxeo está muy cerca del fútbol en cuanto a la preferencia del público? Según información de la Federación Mundial de Boxeo, todas las personas encuestadas indican que siguen las peleas de boxeo con el mismo entusiasmo con que lo hacen con sus equipos favoritos de béisbol. ¿Sabía usted que Julio César Chávez se destaca por ser el primer mexicano en hacerse acreedor al título de campeón mundial en tres categorías, ligero, superligero y welter? De sus 170 peleas, Chávez resultó invicto en 90 de ellas. También tiene el récord de haber llenado el Estadio Azteca con más de 130 mil espectadores para presenciar su pelea contra el estadounidense Greg Hogan en 1993. 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
2: 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Este es Al Tiro Libre, un podcast de Unánimo Deportes, y hoy tenemos en estas ediciones mundialistas que nos hemos programado, siempre con Elizabeth Patiño, e invitándolos a todos ustedes para que se unan a esta comunidad de Al Tiro Libre en Unánimo Deportes y podamos compartir, discutir e intercambiar opiniones sobre los temas que planteamos. Tres temas en el día de hoy, como es tradicional. El primero, ¿hasta dónde llegó México? ¿Mejoró, no mejoró? ¿Quedó en las mismas condiciones? ¿Cambió el decoro con respecto sobre todo al Mundial del 2022? Todo eso lo vamos a poner en perspectiva después de haber visto el partido frente a Inglaterra y la expectativa que generó, sobre todo dentro de la población mexicana y buena parte de la población latinoamericana, este partido. También nos vamos a referir en otro segmento a la eliminación prematura, temprana, no es la primera vez que le ocurre, de Brasil. Se queda en la mitad del camino, se queda ante otra selección europea, lo que marcó un día terrible para Latinoamérica al eliminarse a México y al eliminarse a Brasil, dos puntales fortalezas de fútbol, tanto en la parte norte como en la parte sur, tanto en CONCACAF como en CONMEBOL, y esas no son buenas noticias para el continente o para el nuevo mundo, como le dicen desde Europa. Y vamos a cerrar con una controversia que desde ayer nos tomó a todos, como dirían en el lenguaje de calle, con los pantalones a media asta. Intervención estatal o intervención de gobiernos, algo que la FIFA tenía absolutamente prohibido, que la hacía intocable, pero esa amistad casi rayana en la lambonería del presidente de la FIFA con el presidente de los Estados Unidos está generando más de una controversia. Todos conocemos lo que sucedió con Balogun y en el día de ayer el hecho de levantar una sanción al delantero norteamericano. Ya si fue injusta o no injusta, eso no es el tema de conversación. Es la manera en cómo se genera que se levante esta sanción, las repercusiones que pasó y el reconocimiento cínico del presidente de Estados Unidos diciendo que sí, que él llamó y presionó, que es él, porque si lo hubiera hecho en el periodo de Biden estaba dormido, calcule. Es decir, no queremos nuestros espacios tocarlos con el tinte político porque no es lo nuestro y no queremos involucrarnos. Pero ese personaje se mete por cualquier lugar y en cualquier rendija donde haya popularidad. El narcisismo es extremo cuando se llega a esos puntos. Pero bueno, no toquemos por ahí el tema. Comencemos por lo que nos ocupa, doña Eli. Yo creo que los sentimientos de Eli hoy están un poco golpeados. Es decir, de todos nosotros, los que queremos que los nuestros vayan bien. Obviamente, se lo digo a Eli porque ella es mexicana, yo no lo soy, pero Eli sí, entonces es normal. Es una expresión de las emociones y el lenguaje es la exteriorización del pensamiento y me imagino que trae el lenguaje atravesado con ganas de decir cosas, no sé si para bien o para mal. Lo cierto, Eli, es que se llegó al mismo lugar de siempre, ¿no? No se mejoró ni se empeoró, pero las formas fueron mucho mejores en esta ocasión. Es decir, la gente se fue como contenta, me da la impresión, a pesar del contraste, por la forma como jugó y cómo se entregó la selección. Después analizamos los por qué futbolísticos de Aguirre en determinadas decisiones. Pero en el contexto general, creo que hay una imagen diferente, Eli, querida.
3: ¿Cómo está, Ricardo? Sí, obviamente, pues con el corazón un poco apachurrado, porque a pesar de que te tienes que separar cuando estamos de este lado, pues qué mejor, me hubiera encantado que México avanzara, me hubiera encantado que avanzara Brasil, porque son los que sientes de este lado, ¿no? Yo como mexicana, pues obviamente México, pero también te da preferencia de decir, mira, ojalá y pase Brasil, una selección con tanta historia, una selección que entiende y sabe de estos escenarios. Y bueno, pero al final se encontraron con una Noruega que está en plan grande y México con una Inglaterra que ni siquiera tuvo que necesitar el 100% de su rendimiento para al final quedarse con el resultado. Es cierto, a pesar de todo lo decorativo, que no es malo el haber avanzado como primero de tu grupo, el que no haya recibido gol, el haber dejado en el camino a una selección como Ecuador, que tiene buenos jugadores y que seguramente estabas muy a la par del nivel futbolístico, son cosas buenas para la selección mexicana. Se mejoró lo que pasó en el Mundial pasado, por supuesto, porque te quedaste en fase de grupos, pero después te vuelves a enfrentar con esta que es tu realidad. La realidad de México es que no está dentro de las mejores 8 selecciones del mundo. Tu realidad es quedarte dentro de este grupo contra selecciones que son mejores, porque le ha tocado así históricamente, que te toca también el demostrar que sí es cierto, puedes competir, que sí es cierto, va a haber lapsos del partido donde tal vez inclusive te puedes ver bien o te puedes ver mejor, pero van siendo circunstancias y siendo poco. Al final, pues la calidad termina imponiéndose, Ricardo, y es normal, ¿no? Podemos hablar, y ahorita vamos a desarrollar todo el montón de factores que pudieron estar a favor y que tal vez no se aprovecharon al 100% porque hubo errores puntuales y una selección como Inglaterra no te lo perdona. Con el diario bajo el brazo es muy fácil decir, se te equivocó Javier en esto, los jugadores tuvieron errores puntuales, sí, pero se enfrentan 100 veces más y seguramente el resultado sería el mismo. ¿Por qué duele? En esta ocasión duele de manera distinta porque pues siempre te pasa lo mismo. Porque al haber sido en el Azteca, al tener la altura, al tener a la gente, es un escenario que no sé si nos va a tocar verlo de nuevo y es un escenario que favorecía el pensar que podías hacer la heroica y dejar por fuera a una selección como Inglaterra, ¿no? Pero México se va intentando lo máximo hasta el nivel que tiene, que este es el nivel de la selección mexicana.
2: Uf, muy fuerte lo que acabas de decir, pero muy real. Es decir, la realidad es, este es el grupo al que pertenece futbolísticamente México.
3: ¿Sí?
2: ¿Se puede competir con la dignidad que compitió México? Sí, porque compitió con mucha dignidad. Pero su estatus futbolístico es ese. Es ese. ¿Sí? Es decir, llegó un equipo con un poco más de estatus, con más historia, aunque tampoco es que la reprende muy seguido, desde el año 66, pero que sí tiene peso específico por muchas otras razones. Y con 3 jugadores en grandes condiciones le alcanzó a Inglaterra, con un Bellingham imperial, que estuvo imperial Bellingham. Se comió la cancha por donde la quiso, pareció un Pac-Man en la cancha lo de Bellingham. Sí, era impresionante la manera de desplegarse. Terminó muerto, es decir, no levantaba los pies en los últimos 10 minutos, pero, y tuvo que abandonar la cancha. Pero bueno, a ver, ¿en qué falló futbolísticamente México? Porque los 30 primeros minutos de México nos ilusionó. Yo dije, va a poder. Y sí, ahí sí alcancé a pensar en la frase.
3: Sí,
2: porque los 30 primeros minutos de México fueron muy bien. Quizá no con la lucidez ni la profundidad del partido contra Ecuador, porque el rival era diferente, porque el rival tenía otro tipo de jugadores que respondieron desde lo estratégico en la cancha para pararse en determinadas zonas que no fueran a ceder ante la que no se fueran tan vulnerables como fue el equipo de Ecuador en esa zona del campo. Es decir, yo creo que leyó muy bien el partido Tuchel y donde paró a la Inglaterra a pesar del muy buen comienzo de México. México tuvo un muy buen comienzo. Pickford sacó 2 que llevaban sello de gol, el cabezazo ese abajo de Raúl y el cabezazo arriba de Raúl. Claro, ese fue un poquito después. Pero, a ver, viene con un empuje futbolístico respetable, la respuesta era buena, tocaba zonas peligrosas y arrimaba cuando quería. En una transición larga, se le va la luz, se despista, es como si le apagaran la luz a 2 o 3 jugadores, porque fue una jugada que Raúl no pudo rematar, toma Pickford, saca largo, ¿quién fue el que la tomó en la mitad? No fue Henderson, fue, bueno, después termina en saca.
3: No, fue Rice.
2: Ah, Declan Rice. Rice a saca, sí. Saca sacó de paseo a Gallardo, lo llevó al fondo, tiró al centro. El movimiento de Harry Kane, todos hablamos de lo que hizo Bellingham, el movimiento de Harry Kane. Con Harry Kane se fueron Jonathan y Johan Vázquez y César Montes. Cuando pica el primer palo Harry Kane, se van los 2. ¿Por qué? Y dejaron a Bellingham. Bellingham entró y cabeceó además como adornándose, ¿no? Se tira así, tómenme la foto. ¿Por qué?
3: Sí.
2: Porque hay desconcentración. ¿Qué pasó en ese tipo de jugadas? Porque estaba México bien trabajado. Y con 2 jugadores experimentados como Johan y como César Montt, para mí perdieron la marca de una forma infantil. Uno de ellos debió ir con Harry Kane, pero el otro referencia. Y el cierre del lateral tampoco apareció, que es una ayuda extra que siempre hay, ¿no?
3: Lo que pasa es que creo, Ricardo, al menos es lo que yo noté, Javier de pronto apostó al llevarle una marca casi de personal a Lira, ¿no?
2: Entonces, Lira con Bellingham.
3: Sí, Lira con Bellingham. Para lo que voy, ¿cómo entra solo, no? Porque Bellingham entra solo. Nadie lo va marcando. Entonces, en esa jugada tan rápida que tienes que estar, obviamente, es que no puedes tener ni un error porque después te va a faltar la capacidad para revertir el error, ¿no? Porque yo no conozco y no he visto a una selección nunca en la historia que no comete errores en los partidos.
2: Claro, todas cometen errores.
3: Todos se equivocan y desajustas y de pronto el rival, si tiene buenos jugadores, por supuesto que te va a hacer daño. Acá es que en un minuto y medio recibiste dos goles, ¿no? Primero, la capacidad mental de canalizar que ya estabas abajo y de pronto te cae el siguiente gol. Eso te mata. Y aún así te fuiste con el 2-1 al medio tiempo y cerraste mejor los primeros 45 minutos. Pero para mí, Ricardo, es un desajuste también en el tema de la marca. Yo no sé si Javier de pronto lo dejó un poco abierto o le dijo a Lira, tú vete con Jude y de pronto Lira perdió la marca. Pero tú le tienes que dar la referencia a tus jugadores. Y también el jugador debe entender, si ya va mi compañero, yo voy a cubrir ese espacio porque va a llegar algún jugador de Inglaterra. Muy probable que llegara Jude Bellingham. O sea, es un desajuste general. Pero yo no los mataría por los errores. Lo de Lira, lo de Gil Mora, lo mismo. Nadie le habla, él no espejea.
2: Claro, la pérdida de la
3: pelota. Pero también para mí me parecería exagerado decir, no, es que Gil Mora, es que está joven, es que no estaba para el partido. No, tenía la presión de un jugador, pero la viveza de Inglaterra Inglaterra va un segundo, dos, tres, cuatro segundos adelante de lo que ya estaba pensando México. Te caen dos jugadores, te roban la pelota, otra vez, otro error de la selección mexicana.
2: Y el bloque corrido hacia adelante, que fue lo grave en el segundo gol. El bloque estaba saliendo, la pérdida y claro, la desventaja numérica de volumen de jugadores, ahí fue movimiento. Kane y otra vez ellos dos, ¿no? Además, los robos pasan por las botas de los dos jugadores con más talento que tiene Inglaterra. Entonces es complicado. Es muy complicado la reacción. A ver, en minuto 38, lo paré y lo conté después, un minuto 38 entre un gol y otro.
3: Es muy poco tiempo, ¿no? O sea, no te da...
2: Es un knockdown en boxeo.
3: te reventaron la cara y luego te reventaron el hígado. O sea, fue así como que terminas ahí todo apaleado. Y aún así México tarda en reaccionar, pero bueno, después reacciona y hace el gol
2: de Quiñones.
3: Termina reaccionando.
2: Ahora, es una pregunta muy cruel, muy fuerte, o no tiene mala leche, sino de verdad es planteada. ¿Se imagina este México sin Quiñones?
3: No. Es que no sé por qué Javier lo saca.
2: Ah, bueno. Yo creo que coincidimos todos. Javier es especializado en los mundiales en hacer una cantada de esa naturaleza. Hace poco lo tuvimos en la banda Ramoncito Morales y Ramoncito nunca lo había oído. Yo sé que pasó porque lo vi. Yo estaba cubriendo ese mundial en Corea y Japón y sabía lo que hay. Nunca lo ha contado. Con la banda se abrió y nos contó que él quería pegarle al Vasco, que ahora son amigos y todo, pero dijo, en ese momento yo quería golpearlo. Y más, yo le conté a mí, Claudio Reina me dijo esto cuando llegamos al vestuario, me dijo, sí, Claudio Reina me lo dijo a mí también en la cancha, gracias, man. Pero ayer tenía en Quiñones media distancia, tres cuartos, en los italianos, yo no sé cómo decirles, es una especie de volante para nuestro lenguaje, tanto que molestamos a otros con los términos. Los italianos lo llaman trescuartista, que era lo que estaba haciendo Quiñones siempre en esta selección. Él no fue un punta definido. Él siempre vino de la mitad. Le encontró una muy buena posición y eso es virtud de Aguirre. Lo potenció en una posición en donde no se divorció del gol, lo contrario, estuvo enamorado del gol, pero jugaba como generador de fútbol también. era el que levantaba la cabeza, era el que hacía los cambios de frente, era el que encontraba espacios, el que tenía la... En el 1-1 era el único que tenía México y tenía media distancia, que era lo que necesitaba México a esa específica altura del partido. ¿Por qué lo cambia? Para meter otro grandote. Meta otro grandote, pero ¿quién le va a dar balones?
3: Sí, a ver... Ricardo, para mí, Quiñones, a ver, a Quiñones, aunque él hubiera estado cansado, yo hubiera preferido tenerlo, ¿no? Porque inclusive, seguro para la misma selección de Inglaterra, ver a un jugador como Quiñones te implica una responsabilidad distinta. Y también, yo sé que a lo mejor actúas ya en una situación un poco desesperada, tenías un hombre más en la cancha. Pero tratar...
4: Nació en medio de la guerra en Belgrado en 1987. El ruido de las bombas fue su banda sonora de la infancia, pero también lo fue el golpe de una pelota contra la pared. Novak Djokovic encontró en el tenis su refugio y su propósito. A los 4 años ya empujaba una raqueta y a los 12 se marchó solo a Alemania, bajo el ala del entrenador Nichi Pilic. Lo demás es historia de superación y una obsesión por la excelencia. Djokovic no solo ganó, dominó. Hoy presume 24 títulos de Grand Slam, más que ningún otro en la historia del tenis masculino. Es también el único jugador en haber conquistado dos veces cada uno de los 9 Masters 1000, un número uno recurrente con más de 430 semanas en la cima. Novak no solo se conformó con ser parte de la élite, sino que lo reformuló. Su tenis es precisión quirúrgica. Devuelve como nadie, lee el juego como un ajedrecista y mentalmente es una roca. Pero más allá del técnico, Novak Djokovic se construyó también a base de rivalidades. Federer, el artista elegante, y Nadal, el gladiador incansable. Contra ambos se forjó su leyenda. Con Federer sostuvo duelos clásicos en Wimbledon. A Nadal logró vencerlo incluso en su jardín sagrado, Roland Garros. Pero su carrera no ha estado libre de grietas. Djokovic también ha sido figura polémica desde su posición pública a las vacunas contra el COVID-19. Que lo marginó de torneos importantes hasta enfrentamientos con árbitros y desplantes a medios. No siempre puede ser el favorito del público, pero jamás dejó de ser el hombre a vencer. Hoy con 37 años, Djokovic sigue escribiendo capítulos inesperados. En París 2024 conquistó su ansiada medalla de oro olímpica derrotando a Carlos Alcaraz sin ceder un solo set. Lo hizo cuando muchos lo daban por terminado y aún ahora en plena transición de su equipo técnico deja claro que el retiro no está en su radar. Juega para ganar, pero también para dejar huella. Novak Djokovic es mucho más que un campeón, es una encarnación del control, del sacrificio y de la resistencia. Un deportista que convirtió la adversidad en combustible y que, guste o no, ya se ha ganado un lugar inamovible en el Olimpo del tenis. Para Unánimo Deportes reportó Francisco Zuleta.
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4: El 26 de abril de 2026, Sebastián Kimaru Sawe de Kenia hizo historia al convertirse en el primer hombre en correr un maratón en menos de 2 horas. En el London Marathon 2026, completó los 42.195 kilómetros en 1 hora 59 minutos y 30 segundos, estableciendo un nuevo récord mundial. Este logro es aún más impresionante porque Sawe lo consiguió en una competición oficial, rompiendo la barrera que había dejado Eliud Kipchoge en el Ineos 1:59 en 2019, pero sin contar oficialmente. ¿Cómo lo logró? Su entrenamiento fue meticuloso, más de 200 kilómetros semanales, enfrentamientos contra altitud y una estrategia de nutrición y mentalidad optimizadas. Además, las zapatillas Adidas Adi Zero Adios Pro Evo 3 ayudaron, pero la verdadera clave fue su enfoque implacable durante toda la carrera. Con este récord, Sebastián Sawe ha llevado el maratón a un nuevo nivel, demostrando que los límites del atletismo siguen avanzando. Para Unánimo Deportes reportó Francisco Zuleta.
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6: El mercado de verano ha dado una sorpresa dorada. Los Lakers, en su afán de volver al protagonismo, apuestan por una figura que promete dominar la pintura, DeAndre Ayton. A sus 26 años, el pívot bahameño llega a Los Ángeles con la misión de reforzar una zona donde el equipo ha sufrido desde la salida de Anthony Davis. Con promedios cercanos a un doble-doble por partido, Ayton combina presencia física con buena mano cerca del aro. Ayton no solo ofrece números, su lectura del juego, capacidad para bloquear tiros y presencia en el rebote defensivo, lo colocan como uno de los centros más sólidos de la liga. Y en un equipo plagado de estrellas, su rol será tan discreto como vital. La afición angelina lo sabe. Ayton no viene a ser un actor secundario. Viene a escribir su propia historia. ¿Será este el comienzo de una nueva era para los Lakers? Pedri se ha convertido en el heredero de un estilo único en el Barcelona actual. La pregunta es inevitable. ¿Se parece más a Iniesta o a Xavi? Su facilidad para girar entre rivales, encontrar espacios reducidos y lanzar pases. ¿Esos que desarman defensas? Recuerda mucho al genio de Fuente Alvilla. La naturalidad con la que improvisa en ataque es muy similar a la magia de Iniesta. Al mismo tiempo, tiene la calma y la precisión de un director de orquesta. Sabe pausar el juego, mover la pelota con criterio y dictar el ritmo del equipo. Cualidades que remiten a lo que Xavi hacía en el campo. Pedri parece combinar lo mejor de ambos mundos. La imaginación y descaro de Iniesta, con la inteligencia táctica y control de Xavi. Ese equilibrio lo hace distinto y lo proyecta como uno de los referentes del presente. Entonces, ¿lo ves más cerca de la genialidad creativa de Iniesta o del control absoluto de Xavi? La respuesta queda en tus manos.
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7: Estos son top 10 jugadores mexicanos más valiosos del 2025. En el número 1 está Santiago Jiménez con 37 millones de euros. Su club actual es el AC Milán de Italia. Su posición es delantero centro, tiene 24 años de edad. Marca diferencia en la Serie A siendo figura en su club y figura clave en la selección mexicana. En el número 2 está Edson Álvarez, con 30 millones de euros. Su club es el West Ham United de Inglaterra. Su posición es mediocampista defensivo, tiene 27 años de edad. Titular indiscutible en la Premier League y pieza fundamental en el mediocampo del Tri. En el número 3 está Irving Lozano con 12 millones de euros. Su club actual es el San Diego FC de la MLS. Su posición es extremo izquierdo, tiene 29 años. Experimentado atacante con trayectoria en Europa, ahora liderando la MLS. En el número 4 está Julián Araujo con 10 millones de euros. Su club actual es el AFC Bournemouth de Inglaterra. Su posición es lateral derecho, tiene 23 años de edad. Tras su paso por el FC Barcelona, se consolidó en la Premier League con el Bournemouth. En el número 5 está Johan Vázquez con 10 millones de euros. Su club es el Genoa y de Italia. Su posición es defensa central. Tiene 26 años. Defensor sólido en la Serie A con actuaciones destacadas que lo mantienen en el radar de Europa. En el número 6 está Luis Chávez con 9 millones. Su club es el Dinamo de Moscú de Rusia. Su posición es mediocampista. Tiene 28 años. Es un mediocampista creativo con buena pegada, adaptado al fútbol ruso. En el número 7 está Julián Quiñones, con 9 millones. Su club es el Acadia FC de Arabia Saudita. Su posición es delantero, tiene 27 años. Naturalizado mexicano, aporta potencia y gol en la Liga Saudí. En el número 8 está Eric Sánchez, con 10 millones de euros. Su club actual es el Club América de México. Su posición es mediocampista. Tiene 25 años y es figura en la Liga MX con proyección para emigrar a Europa. En el número 9 está Gerardo Arteaga con 5 millones de euros. Su club actual es el Monterrey de México. Su posición es lateral izquierdo. Tiene 26 años. Tras su paso por el Genk de Bélgica, regresó a la Liga MX con Rayados. Y en el número 10 está Roberto Alvarado con 7 millones de euros. Su club actual son las Chivas de México. Su posición es extremo. Tiene 25 años. Jugador versátil y creativo, clave en el ataque del Guadalajara. Este listado refleja la diversidad de destinos y roles que los futbolistas mexicanos desempeñan tanto en ligas europeas como en la Liga MX y otras competiciones internacionales. La combinación de juventud y experiencia en estos jugadores es una señal positiva para el futuro del fútbol mexicano bajo la dirección de Javier Aguirre.
6: En la Fórmula 1, el camino de una promesa puede terminar en la cima del mundo, o perderse entre oportunidades fallidas. Hoy repasamos a quienes alcanzaron la gloria. Los que sí cumplieron el destino, Jenson Button, pasó de correr en escuderías discretas a protagonizar una de las sorpresas más grandes de la historia. En 2009, junto a Brown GP, dominó la temporada y se quedó con el campeonato mundial. Demostró que la paciencia y el momento adecuado pueden cambiarlo todo. Oscar Piastri. Desde las categorías inferiores fue señalado como futuro protagonista. En pleno 2025, en la máxima categoría, su talento lo coloca como uno de los aspirantes más serios a pelear un título en los próximos años. Las promesas que no se consolidaron, Chris Amon, uno de los más hábiles de su generación, pero la mala fortuna lo siguió. Jamás ganó un gran premio en F1, a pesar de su consistencia. Sir Stirling Moss, considerado el mejor piloto sin corona. Acumuló victorias y récords, pero el campeonato siempre se le escapó. Otros como Ronnie Peterson, Gilles Villeneuve o Didier Pironi también dejaron huella. pero accidentes, decisiones y la falta de un coche potente les impidieron la gloria. En la F1, la oportunidad, el equipo y hasta la suerte pueden definir si una promesa se convierte en campeón o en una leyenda incompleta.
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8: En el fútbol, muchos juegan con los pies, pero solo los elegidos juegan con el cerebro. En este mes de la mujer, honramos al actual Balón de Oro y símbolo de lucha, Aitana Bonmat. Formada en la Masía del Fútbol Club Barcelona, Aitana creció jugando entre chicos, curtiéndose en un entorno exigente. Ella heredó su ADN, visión periférica, control perfecto y una inteligencia táctica que le hace parecer que juega en un segundo antes que las demás.
9: Del 2023 al 2025, el fútbol femenino ha tenido una sola dueña. Aitana no solo lideró al Barcelona a la gloria europea y a España a conquistar el Mundial, sino que hizo historia al ganar 3 balones de oro consecutivos. No solo la mejor del planeta, es la arquitecta que ha redefinido el fútbol moderno.
8: Pero el legado de Aitana va más allá de los títulos. Tras el escándalo de la final del Mundial, se convirtió en una voz inquebrantable por el respeto y la igualdad en el fútbol femenino, demostrando que su liderazgo también está fuera de la cancha.
9: Con 3 balones de oro en su vitrina, ¿crees que alguien pueda quitarle el trono a Aitana en este 2016? Déjanos tu opinión y síguenos para más noticias y el mejor análisis deportivo. Por Héctor Samuel Rodríguez, para Unánimo Deportes.
0: Unánimo Deportes presenta. ¿Sabía usted que el campeón de pesos completos Joe Louis es quien más defensas de título de todos los tiempos tiene en su división? Tuvo 25 peleas por el título en las que defendió su cinturón contra 21 peleadores diferentes. Reinó la división de pesos pesados durante 11 años. ¿Sabía usted que las Chivas Rayadas de Guadalajara deben su nombre a un periodista llamado Reinaldo Marín del Campo, conocido como El Anotador, quien no ocultaba su amor por el Atlas y para burlarse, en un partido el 30 de septiembre de 1948, los llamó Chivas Locas porque se movían sin parar por todo el campo? Y en el titular de un periódico en Guadalajara al día siguiente escribió: jugaron a las carreras y ganaron nuestras Chivas Rayadas. Sorprendentemente, el mote fue bien recibido por los aficionados del Guadalajara y lo adoptaron como suyo desde entonces. La majestuosidad del deporte más popular del mundo.
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0: Brasil se va, y ojo, Brasil no se va con mucho decoro. Brasil deja una imagen, Eli, no sé si coincidas conmigo, una imagen turbia, una imagen pobre, una imagen empequeñecida de lo que es, de lo que conocimos, sentimos y admiramos de lo que fue el Brasil de otras épocas. En Brasil ya no hay referentes. Lo último que queda un poco, quedan los jirones de Vinicius. Pero mira uno a la selección de Brasil, lo que alguna vez fueron los Ronaldos, los Romarios, los Bebetos, los Pelés, los Jairzinho, los... Bueno, si empiezo a nombrar los nombres ilustres, no nos alcanza el programa para nombrarlos solamente, no para analizarlos, para nombrarlos, para enumerarlos, para ver esta generación. Como, y eso que Neymar el ratito que jugó, jugó bien. A mí no me pareció que hubiera jugado mal. Y con todo y eso, era un equipo que daba lástima. Cero respuestas, cero rebeldía, cero capacidad para cambiar el rumbo. Muy poquita técnica que siempre caracterizó a los brasileños, porque cuando Brasil tenía problemas, se aferraba al desequilibrio, a la individual. Ahí ya hay que rememorar a Garrincha, del que vamos a hablar en el siguiente segmento, pero por otra razón. Hay que rememorar a Garrincha, que cogía el balón y decía, no pueden, yo puedo. Que había que pensar en Pelé, no pueden, yo lo hago. Había que pensar en jugadores de otra época, en lo que fue Romario, Ronaldo, Ronaldinho. Estos jugadores de Brasil, no sé por qué razón han pasado a ser de élite a normales, Eli. Y queda Brasil...
1: Terrenales. Sí.
0: Muy exhibido, muy expuesto, y Carleto, que en la conferencia de prensa dijo que no tenían más que decir, que empezamos a trabajar en el siguiente proceso. ¡Ah, carajo! ¿Con qué cara pueden decir después de eso? Ya esto es el comienzo del siguiente proceso. Yo no sé. Me cuesta. Y yo soy un adorador y un admirador de Carleto, pero es que me cuesta entender... un hombre italiano dirigiendo Brasil.
1: Sí, a ver, Ricardo, fue doloroso, ¿eh? Y honestamente, también esto lo quería decir, más allá de que no tenemos que ponernos ninguna camiseta, yo de pronto no entiendo como el hate y el odio y el venir a cobrar facturas y de que esto se divida. A mí me dolió también que Brasil se quedara por fuera, y me dolió más la forma. Porque cuando te vas ni siquiera sintiendo que intentaste algo más, debe ser súper frustrante. Yo pensé, porque además tardan en dar esas palabras Ancelotti, yo pensé que iba a renunciar. O sea, yo sé que él está ratificado para la siguiente Copa del Mundo y que le dieron ese súper contrato, pero te tienes que dar cuenta que inclusive tomó algunas decisiones hasta cuestionables, ¿no? Te equivocas. Y no pasa nada, cualquier técnico se puede equivocar. Sí, y hay técnicos también que son para club y que son para selección, que Ancelotti tiene que demostrar tal vez que estaba a la altura. Pero también te volteas a ver la banca de Brasil y dices, ¿qué más tenía Ancelotti para hacer? ¿Qué más tenía Ancelotti para cambiar? Y por supuesto que todos se fueron, porque no estuvo João Pedro, porque si tenías a Igor Thiago no lo utilizaste, no le dabas minutos a Endrick y después entra y falla y dices, por eso no le dabas minutos.
0: Sí.
1: Y un jugador que llega ni siquiera en una pierna, en media pierna, no lo hace mal. Rafinha se te lesiona, pero ese primer partido lo hace ver mal contra Marruecos. O sea, fueron una combinación de muchas cosas, pero la realidad es que hoy Brasil, y esto es fuerte, ¿no? No tiene la calidad para competir a otro nivel, Ricardo. Y eso es preocupante. Ya el juego bonito, ya olvidémoslo, porque ese tiene mucho que no lo vimos. Pero por lo menos sabías que desde la técnica individual, Brasil te iba a competir distinto. Y hoy ya no lo tiene. Qué duro, la realidad es que qué duro que esto esté pasando para la selección de Brasil. Y Vinicius, a ver, Vinicius lo intenta, pero pues de pronto un jugador solo no puede hacer todo. Es muy complicado.
0: Sí, es difícil tratar de entender el rendimiento y los resultados de este Brasil. Si uno lo mira a veces por pasajes, ve uno... Yo soy de los que vi 3-4 pases seguidos y ya están volviendo. Es decir... que el cronista

0: se ponga a tener que analizar, ya que cuando suma 4 pases seguidos parece que vuelven, es porque hay algo que está faltando. Hay algo que no tienen, hay algo que no existe. Y yo no sé si es Ancelotti o va a ser Guardiola o no sé quién, pero para mí también empieza a tener un problema de generación de futbolistas, al menos porque lo que yo veo en la selección, yo no vi ningún diferente en esta selección. Que uno diga es que, mire lo que tiene. Antes en Brasil uno veía, no sé si a ti te pasaba, llegaban a cualquier torneo juvenil, 15 nombres, Dada, Didi, Dodó, Cucú, como, porque ellos todos son de nombres así, ¿no? Y muy bueno, porque son simples, son sencillos, los memoriza uno fácil. Eran siempre en los torneos, llegaba a Brasil con 22 jugadores desconocidos, al segundo partido ya los sabíamos y los recitábamos de memoria. Por lo buenos que eran, porque se quedaban en, es decir, se metían en la cabeza, en el ojo, en la retina la llenaban de fútbol. Ahora uno, es que uno miraba esta selección de Brasil ayer y ¿cuál rebeldía? ¿Cuál técnica? A ver, ¿quién inventa una jugada? No, carente no había, de todas no, las cosas.
1: Por eso la gente pedía, muchos de ellos, Ricardo, a Neymar, porque increíblemente Neymar, con 34 años, con muy poquito, muy poquito recorrido por el tema de lesión, llegó en muletas y de pronto decías, pues ahí está un poquito la magia, ¿no? Y la tiene, y a lo mejor también lo tiene un poco Vini ahora. Y no digo que lo haya hecho mal, porque me parece que Vini no tuvo una mala Copa del Mundo. Pero ¿por qué no cobró el penal, no? Si tú eres el tipo, igual yo le iba a fallar, ¿no? Porque también tuvo una racha de fallar varios penales, pero él está llevado a ser el tipo que se haga responsable. O sea, él debe ser el distinto, él debe ser el protagonista. ¿Por qué no cobró el penal, Ricardo? O sea, no sé si Ancelotti se los permitió.
0: Ancelotti explicó en la conferencia de prensa que había como un escalafón y que Bruno Guimarães era el hombre que estaba mejor ubicado para eso. Que ellos lo habían trabajado, que ellos te habían elegido. Eso fue lo que le oías a Ancelotti en la conferencia de prensa.
1: Ok, sí, está bien. A lo mejor tenía un poquito más la confianza. Pero si tienes a Vinicius sí, lo tiene que cobrar. O sea, por más que igual no tienes la confianza, lo tienes que cobrar, porque el mismo Vinicius tiene que entender que esa es su responsabilidad. Y digo, cosas de pronto raras que no te explicas. Se me hace rarísimo. Y sobre todo, si alguien conoce a Vinicius, es Ancelotti. Sí. Por más que diga, Guimarães tenía... Bueno, pues sí, lo que quieras, estará trabajándolo. Pero tú eres el que va a llevar esa responsabilidad. Porque hoy eres mi jugador distinto. Y no lo cobra. O sea, son situaciones muy extrañas que están pasando en Brasil. Y por todo esto yo dije, Ancelotti va a salir y va a renunciar. Yo pensaba, ¿eh? O sea, no, de pronto...
0: Él habla del comienzo del nuevo proceso. Hijo, a mí. Es decir, de pronto Brasil lo asimila y lo entiende. Yo, es más, por Brasil y por él, porque él tiene una carrera impecable, que yo creo que ayer salió lastrada y mal lastrada. Es decir, ya es el primer, cuando vienes con los aprobados, con la flechita, con la palomita, como llamamos nosotros, y de pronto te aparece una X en la... Entonces uno ahí empieza a ver, del verde pasa al rojo, a ver si sí, en una carrera, tipo que ha ganado 5 Champions y que ha ganado en 4 países, muchos balazones, y además de eso, la capacidad de gestión que tiene con los equipos, para mí sale muy cuestionado Ancelotti, y empieza uno a plantearse lo que te planteé en el comienzo del segmento. Es muy difícil tratar de encajar el estilo brasileño de fútbol con el manejo italiano del fútbol. Son dos cosas totalmente distintas, son absolutamente antagónicas. La Italia se caracteriza por el catenaccio, por
1: ahora,
0: la defensa.
1: Ricardo,
0: por las...
1: lo único que me hace pensar que, a ver, tal vez el camino no es equivocado, es que Brasil tiene a jugadores para hacer algo distinto. Creo que no.
0: Coincido, en este momento no, de acuerdo. No. Pero eso es como tomarle al Ferrari, que es italiano, y tratar de embutirle un motor Ford hecho en Detroit.
1: Nunca mejor sí. Explicado.
0: Sí. Entonces, sí. No. Yo, es decir, un
1: es
0: equipo...
1: Es raro,
0: de,
1: sí.
0: Sí, es. No sé. Y mire que admiro a Ancelotti como director técnico. Pero es que, verdad, es que yo no lo veo. Me da la impresión que David se sienta al lado de él, el hijo, y trata de encontrar respuestas. Y mira la nómina y dice, bueno, estos todos son muy buenos. Cualquiera te puede dar una respuesta. Pero los mandan a la cancha y no tienen respuestas. Ayer, no, la disciplina sin excesiva capacidad física expuesta de Noruega los borró. Metía goles. Ah, ¿cómo es que vi cómo se pronuncia? Porque él lo puso en su Instagram, no sé cómo se llama. Erling Haaland. Erling Haaland. Y yo diciéndole Erling Haaland.
1: Bueno, sí, yo también.
0: Pero cuando él dijo, me llamo Erling Haaland. Muchas gracias, mucho gusto, bienvenido al fútbol. Pero ver lo que siquiera celebra los goles, ¿no? Es un témpano de hierro, de hielo frío, pero destroza lo que le ponen por delante. Ahí está parado con es los que... dos más grandes como goleador.
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3: Unánimo Deportes presenta. ¿Sabía usted que el primer equipo de fútbol en llegar a la luna fue el Independiente de Argentina? El responsable fue Héctor Rodríguez, secretario de Relaciones Públicas del club, quien decidió hacerle a Neil Armstrong, Buzz Aldrin y Michael Collins socios de equipo, poco antes de que despegara la misión Apolo 11. Tras varias gestiones en la Embajada de Estados Unidos en Buenos Aires, el señor Rodríguez consiguió enviarles banderitas del equipo a los astronautas, quienes la llevaron consigo el 20 de julio de 1969 a la luna. ¿Sabía usted que el mejor porcentaje de knockouts en la división de los heavyweights lo sigue teniendo Deontay Wilder? Peleó 45 veces, ganando 41 de ellas por knockout, con un 91% de efectividad, y sigue siendo mejor que el porcentaje que alcanzó Rocky Marciano, que además de retirarse invicto, ganó 43 peleas de sus 49 por knockout. 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
1: Tenemos que cerrar con una nota que mezcla fútbol, que mezcla política, que mezcla sociedad. Ya hablo del mundo social, de la reacción que ha habido de gente que no tiene nada que ver con el fútbol y que está en boca de todos. La decisión que tomó ayer el Comité de Disciplina de FIFA de levantar la tarjeta... A ver, el término exacto no fue levantar la tarjeta roja. El término exacto que hay es poner la tarjeta roja de Balogun en lo que se llama en suspensión. Voy a poner un ejemplo. Sí, así se llama. En la justicia ordinaria sucede eso. Usted oye que a Pedrito Pérez, que cometió X felonía o fechoría en determinado país o en Estados Unidos, lo que sea, se le condena y dice tiene 2 años de cárcel en suspensión. Eso es que no va a pagar, no va a ir a la cárcel. Que está castigado por el hecho, pero no va a ir a la cárcel. Puede ser a nivel de su casa, puede ser a nivel de una pulsera electrónica o una tobillera electrónica. Sigue siendo castigado. Pero en suspensión es que puede estar libre. Eso es más o menos parecido a la figura que tiene el artículo 27 al que apeló la FIFA o el Comité de Disciplina de la FIFA. Hoy habló Infantino hace un ratito. Ya dijo que el Comité de Disciplina de la FIFA actúa con total autonomía y libertad. Pues así debería ser. Yo entiendo que así debería ser. Pero no hagan cosas buenas que parezcan malas, y menos que el presidente de este país, que no sé qué tiene que ver en esta carajada, meta la lambona cucharada de decir que él pidió eso. Y acabo, estaba viendo aquí de reojo la declaración en vivo de él diciendo, sí, yo pedí. A ver. Sí. Y que no solo que lo pida, está bien, él como cualquier ciudadano puede pedirlo, pero el comité falla a favor de lo que pide él, entonces queda Estados Unidos como un país de estúpidos. Porque eso pasa cuando la justicia se la pasan por el arco del triunfo. Ahora, no quiero hacer un comentario político porque no me quiero meter en problemas. Pero obviamente, con el presidente que tenemos, o que eligieron, porque yo por él no voté.
2: Es que Ricardo, es algo, es tan delicado. Ok, en el reglamento, el artículo 27, tal, esto se podía hacer. Pero que después entre el presidente de un país que además es coorganizador a decir que él lo pidió, que quitas una tarjeta roja, que al final, si la merecía o no, eso es lo de menos, ¿no? Lo cierto es que tenías la tarjeta y como varios cumplieron, como todos han cumplido con esa sanción de, bueno, te sacaron tarjeta roja y al siguiente partido no estás, de pronto esto es corrupción pura, ¿no? Y es muy triste porque es el reflejo que estás dando al mundo. O sea, esto no está bien. Hay varios que han estado en la cárcel, pero si nos vamos al más reciente, no es peor, no me refiero ni mejor ni peor, pero no está bien el haberte robado dinero, pero tampoco está bien lo que está pasando hoy con Gianni Infantino.
1: A ver.
2: Se está equivocando. O sea, desde que diste tu premio de la paz.
1: Exacto. Es que todo pasa por el personaje. A ver, si Donald Trump no se hubiera metido en esta película, estaríamos igual juzgando y diciendo la FIFA cometió un error y esto es un absurdo y es ridículo. Estaríamos igual juzgándolo. Pero no habría tanto escándalo porque es que lo está pidiendo. El tipo sale y dice, a ver, ¿qué tiene que ver, señor presidente, usted en esta película? Que a él le pareció injusta la sanción. A mí también me pareció injusta, me pareció excesiva. Pero es así. Ahora, hizo lo que hace él en su vida. Contrató a los mejores abogados. ¿Por qué le voy a decir que hizo lo que hace él? Porque hay reos que están libres justamente porque tienen unos abogados espectaculares. Y eso fue lo que acaba de hacer o demostró que hizo o él o la federación, aunque la federación creo que se ha desmarcado porque Pochettino dijo que qué bueno porque Pochettino adora a Trump. Pero bueno. A ver, cuando se recurre a revisar con sigilo, es parte del trabajo de los abogados. Por eso uno ve tanto tipo que comete hijo de mil delitos y está libre y dice, ¿cómo carajos lo hacen? Porque contratan abogados que buscan la ley por donde tiene que ser y por las cosas que tiene escrita la ley. Y eso fue lo que pasó. Aquí pareciera que un bufete especializado, no sé si mandado por la Casa Blanca, estoy exagerando diciendo eso, o quién, buscó las minucias y encontró el famoso artículo y dijo, aquí está, y se agarraron de él. Y aparte con antecedentes, para hablar un poco en términos de derecho consuetudinario, de costumbre, los antecedentes. En 1962 en Chile, a Garrincha lo expulsaron en el partido Brasil-Italia, fue que fue una batalla terrible, o Brasil-Chile, no me acuerdo. Lo expulsan a Garrincha, está sancionado y el presidente, que en esa época había dictadura en Brasil, levantó el teléfono, hizo una llamada similar, Garrincha jugó la final. Sí. Ya había un antecedente en Brasil. Y había tres antecedentes recientes, y voy a explicar por qué. Las eliminatorias son parte del Mundial. Cuando la eliminatoria comienza, eso ya regenta FIFA, ¿te acuerdas? Todos los partidos de eliminatoria los manejan los árbitros, no a FIFA, no son las confederaciones ni las federaciones. Al pasar eso, ¿qué sucedió con el caso Moisés Caicedo? ¿Qué sucedió con el caso Otamendi? ¿Y qué sucedió con el caso Cristiano Ronaldo? Que apoyados en el artículo 27, el mismo artículo, se puso en suspensión la sanción de Moisés Caicedo. ¿Se acuerdan que él estaba suspendido para estar? Y le levantaron eso y todo el mundo hablamos en su momento de amnistía. Del señor Otamendi, zaguero central de Argentina, el mismo procedimiento. Y del señor Cristiano Ronaldo, que tenía 3 partidos, pagó 1 y los otros 2 todavía están en suspensión. Entonces, sí. Claro, cuando se recurre a los antecedentes en derecho de costumbre, y aparte de eso, van y rebuscan todo lo que está escrito en los artículos, en las codificaciones de FIFA, pues se encontró el recurso. Si vamos a lo estricta y absolutamente legal, pareciera que hicieron un gran trabajo de abogados. Pero todos quedamos sorprendidos.
2: Tienes razón. Está maravilloso lo que estás explicando esto, porque además es verdad, o sea, hay antecedentes y esto están actuando de acuerdo al reglamento. Vivos, obviamente la gente que se dedica a eso y que se va al más mínimo apartado para decir de dónde puedo beneficiarme, pero no estoy sacando ventaja sobre, tontos lo que no lo han ocupado. ¿Cómo puedo beneficiarme? El problema no es ese, el problema es que metan a la política con el fútbol. O sea, esa es el tremendo, más grave y más delicado problema. Y lo que ha hecho Infantino con Trump, a mí me parece terrible.
1: Exacto. También es terrible, todo eso le permite al cronista y a la gente común, a nosotros desde este ángulo de hablar, y a la gente normal en la calle cualquiera, de decir, no, aquí esta vaina no. Y con todo derecho, yo estoy asombrado, preocupado y aterrado. Y el aficionado debe estar en las mismas. No, ¿por qué no?
2: No está bien. No, único se debe mezclar política con fútbol, no se debe mezclar.
1: Pero yo pensé en la conferencia de prensa que iba a decir algo diferente Pochettino. Pochettino dijo, se hizo justicia porque fue injusto, no sé qué más. Yo le pediría a Pochettino hoy, no sé si lo irá o no lo irá, si no lo oye, que se lo cuenten, y si no se lo cuentan, lo siento, no alinee hoy a Balogun. No lo alineen, no lo ponga.
2: Pero Ricardo, lo necesita, ¿eh?
1: Lo necesita, pero juegue. Sé que no lo va a hacer, primero porque conozco la forma de pensar de Pochettino y porque él se ha expresado y se lo dijo a su amigo Milei en la Argentina, que él era un seguidor acérrimo del presidente. Que no me meto, ese es el derecho libre de cada ser humano de seguir a quien quiera seguir. Ahí no me meto, no son temas de ideología. Pero por esas razones creo que Pochettino no lo va a hacer. Pero yo, si fuera yo, le digo, mire, Florín, con todo este escándalo que está de por medio, además porque Bélgica acaba de amenazar que impugnará el partido si juega él. Entonces va a haber otro lío posterior. Evitémonos ese lío. Levantemos esa bandera que amamos de Estados Unidos con dignidad y no lo pongamos. Si perdemos, que perdamos en otra lid, pero no lo pongamos para que las cosas sean diferentes. No sé, ¿tú qué opinas?
2: Ricardo, es muy complicado. Yo simplemente digo, no mezclen, por favor, señor Infantino, no mezclen el tema político con el tema fútbol, porque eso pierdes tanta credibilidad. Luego cuando salió y dijo, es que estaba muy angustiado porque iba a perder a Argentina. Señor, hay que mantenerse parcial, por favor, no despierte esa hay que ser un poquito más inteligente y no mezclemos fútbol con política. No vale la pena caer en eso.
1: Sí. No queremos decir nada más porque no queremos meter la pata, pero hasta aquí venimos en el día de hoy. Este es Al Tiro, o fue Al Tiro Libre, un podcast de Unánimo Deportes. Elizabeth Patiño, Ricardo Mayorga, les agradecemos y síganos apoyando.
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3: 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Unánimo Deportes presenta. ¿Sabía usted que un balón de fútbol flotó durante un año por el océano desde las costas de Japón hasta las de Alaska? Casi 6.000 kilómetros. El balón pertenecía a un niño japonés quien perdió todas sus pertenencias en el tsunami que afectó a ese país en el 2011. La persona que encontró el balón flotando en la costa de Alaska divulgó el hallazgo y lo devolvió por correo. ¿Sabía usted que de los muchos campeones del mundo, pocos han logrado retirarse invictos? Estos son Rocky Marciano, Laszlo Papp, Ricardo Finito López, Jack McAuliffe, Terry Marsh y Floyd Mayweather. El puertorriqueño Wilfredo Benítez sigue ostentando el récord de ser el boxeador más joven en ganar un título mundial tras derrotar al colombiano Antonio Cervantes Kid Pambelé por decisión dividida en 1977. Benítez consiguió defender su título superligero dos veces antes de dejarlo vacante. Solo tenía 17 años. 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
14: La NBA está viviendo un momento clave y no viene de las viejas caras de siempre. Dos nombres están marcando la conversación, Luka Doncic y Víctor Wembanyama, dos estrellas internacionales que hoy están cambiando el rumbo de la liga. Empezamos con Luka Doncic, porque lo que está haciendo con los Lakers no es normal. El esloveno viene de firmar un partido de 60 puntos, liderando además una racha de 8 victorias consecutivas para el equipo angelino. Pero más allá de un solo juego, lo importante es el impacto. Ha tomado completamente el control del equipo, organiza, anota, decide, y convierte a los Lakers en un contendiente real. En cuestión de días pasó de ser una gran figura a convertirse en el motor absoluto de una franquicia histórica, y cuando está así, simplemente no hay forma de frenarlo. Pero mientras Doncic domina el presente de la NBA, hay otro jugador que está empezando a adueñarse del futuro. Víctor Wembanyama sigue demostrando que no es una promesa, es una realidad. El francés firmó recientemente un partido de 34 puntos y 12 rebotes, incluyendo el tiro decisivo para darle la victoria a los Spurs. Y eso resume perfectamente lo que es hoy, un jugador que ya impacta en ambos lados de la cancha. defiende como pocos, anota desde cualquier zona y tiene una presencia que cambia completamente los partidos. Con muy poco tiempo en la liga, ya es All-Star y ya es el centro del proyecto en San Antonio. Lo que une a Doncic y a Wembanyama no es solo el talento, es lo que representan, porque la NBA ya no gira únicamente alrededor de Estados Unidos. Hoy es una liga global y estas dos figuras son el reflejo perfecto de esa nueva era.
12: El FC Barcelona ya prepara su próximo gran golpe en el mercado. Y no, no se trata de un fichaje cualquiera, son cuatro nombres los que están sobre la mesa, y todos tienen algo en común. Podrían cambiar el rumbo del club. El Barça vive en un momento clave, con un proyecto que busca consolidarse. La directiva sabe que necesita algo más que talento joven. Hace falta experiencia, jerarquía y, sobre todo, soluciones en posiciones muy específicas. Pero hay un problema, el dinero sigue siendo un obstáculo. Aún así, el plan ya está en marcha. El primer objetivo es Alessandro Bastoni, un central moderno con salida de balón, liderazgo y nivel de élite europea. El Barça lo ve como la pieza ideal para reforzar una defensa que ha generado muchas dudas. Incluso, el jugador vería con buenos ojos llegar al club. En ataque, el gran sueño es Julián Álvarez. El delantero argentino es perfil Barça total. Movilidad, presión, gol y una mentalidad competitiva que encaja perfecto. Pero ficharlo no será nada fácil. Su precio es alto, muy alto. Aún así, es el nombre que más ilusión genera. Luego aparece Alejandro Grimaldo, un viejo conocido de la Masía, que podría regresar para reforzar la banda izquierda. Conoce el estilo, está en gran nivel y representa esa identidad que el club quiere recuperar. Y también está Virgil, una apuesta a futuro que confirma que el Barça sigue pensando a largo plazo. El mensaje es claro, defensa, ataque, identidad y futuro. El Barça quiere un equipo completo, no solo competitivo, sino protagonista. Pero la gran pregunta es, ¿le alcanzará para hacerlo realidad? Porque entre dinero, salidas y negociaciones, este plan puede ser una bomba o quedarse en intento.
0: Una nueva propuesta legislativa agita las aguas del boxeo profesional en Estados Unidos. Se trata de la reforma a la llamada Ley Muhammad Ali. Firmada en el año 2000, la normativa aparece nuevamente en la mesa. El 23 de julio de 2025 por los congresistas Brian Jack, Georgia, y Sharice Davis, Kansas. La premisa, transformar las bases del pugilismo. Entre las propuestas están, mejorar las condiciones de los boxeadores, modernizar el reglamento federal y equilibrar el poder entre promotores, peleadores y organismos reguladores. Sus puntos más destacados incluyen, creación de las Organizaciones Unificadas de Boxeo, UBO. Un sistema alternativo a los actuales entes como el CMB, AMB, FIB y OMB, con reglas centralizadas y criterios más claros. Salario base por round. Los pugilistas recibirían al menos $150 por asalto, asegurando un ingreso digno, incluso para los menos mediáticos. Cobertura médica garantizada. Antes, durante y después de las peleas, las promotoras deberán ofrecer un seguro médico integral. Mayor autonomía para promotoras emergentes. Un ejemplo es TKO Group, consorcio dueño de UFC y la WWE. Esta empresa, liderada por Dana White y con inversión de Arabia Saudita, a cargo de Turki Al-Sheikh, podría organizar eventos sin depender de los organismos tradicionales. Aunque el proyecto apenas fue presentado en el Congreso, ya cuenta con apoyo de figuras clave. Loni Ali, viuda del legendario Muhammad Ali, y de la Asociación de Comisiones de Boxeo de Estados Unidos. Esta reforma propone un escenario más justo en un deporte donde los golpes más duros muchas veces vienen fuera del ring.
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0: El draft 2026 de la NBA dejó talento de sobra y movimientos que podrían cambiar el futuro de varias franquicias. La primera selección fue AJ DiVanza. El alero de BYU llegó a los Washington Wizards como el nuevo rostro de una reconstrucción que busca regresar a la franquicia a los primeros planos de la liga. Con el segundo pick apareció Darren Peterson. El escolta de Kansas fue elegido por el Utah Jazz, que apuesta por él como la pieza central de su nuevo proyecto. Y el tercer turno fue para Cameron Boozer. El ala pívot de Duke terminó en los Memphis Grizzlies, donde compartirá vestidor con Ja Morant,
16: y una de las bases jóvenes más prometedoras de la NBA. Pero el draft no solo dejó selecciones, también provocó movimientos importantes en el mercado como el intercambio entre Milwaukee y Miami. Los Bucks iniciaron una nueva etapa tras desprenderse de Giannis Antetokounmpo, mientras el Heat sumó al dos veces MVP. Y hubo otra historia que llamó especialmente la atención en México. Karim López fue elegido originalmente por los Detroit Pistons. Sin embargo, sus derechos fueron enviados a los Memphis Grizzlies, convirtiéndose en el primer nacido en México que es seleccionado en la primera ronda. Así terminó una primera ronda que podría marcar el rumbo de la NBA durante la próxima década.
17: Cada 24 de agosto Los Ángeles y el mundo del baloncesto rinden homenaje a Kobe Bryant. La fecha no es casual, 8-24. Corresponde a los dos dorsales que el astro visitó con los Lakers y que se convirtieron en símbolos de una carrera única. Desde 2016, cuando el Consejo Angelino lo proclamó oficialmente el llamado Mamba Day, se ha transformado en la jornada de memoria, celebración y cultura deportiva. Los homenajes se concentran en el sur de California. La noria del muelle de Santa Mónica se ilumina en morado y oro proyectando los números 8 y 24 sobre el Pacífico. Los murales de la ciudad que surgieron tras la tragedia de 2020 se convierten en santuarios urbanos donde aficionados dejan flores, camisetas y mensajes. En el centro de la ciudad, las estatuas de Kobe frente al Crypto.com Arena son el punto de encuentro más concurrido. La más reciente, inaugurada en 2024 y dedicada a su faceta de Girl Bad junto a su hija Gianna, se perfila en el lugar como el mayor devoción de este año. El día de Kobe también trasciende lo deportivo. Marcas como Nike preparan lanzamientos exclusivos de la línea Kobe, mientras que boutiques de Los Ángeles montan exposiciones y dinámicas conmemorativas. Vanessa Bryant, por su parte, publicó este año Mamba and Mambacita Forever, un libro que recopila tributos y murales dedicados a su esposo e hija, ampliando el legado hacia sus nuevas generaciones. Más allá de los eventos, el H24 vive en la gente. Familias, jóvenes y veteranos del baloncesto organizan partidos en parques, pintan canchas, prenden veladoras y comparten recuerdos. Es un día que combina la grandeza deportiva con la herencia cultural de Los Ángeles, donde Kobe sigue presente no solo como un ídolo de la NBA, sino como un referente de esfuerzo, resiliencia y pasión. En 2025, el Kobe Bryant Day se prepara para otra jornada multitudinaria una vez más. La ciudad brillará en morado y oro, y la Mamba Mentality recordará que algunos legados, como el de Kobe, nunca mueren. Para Unánimo Deportes, reportó Francisco Zuleta.
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18: El rostro de las grandes ligas está marcado por grandes jugadores latinoamericanos cuya influencia va más allá de las estadísticas, por lo que te traemos el top 5 peloteros latinos que cambiaron la MLB. Alex Rodríguez, uno de los bateadores más completos de la historia. El dominicano terminó su carrera con 696 home runs, más de 2.000 carreras impulsadas, varias temporadas liderando en OPS y slugging y una presencia mediática enorme. Su influencia en el marketing, el contrato récord con los Rangers y la forma en que redefinió la estrella latina multimillonaria lo ponen en este puesto. Mariano Rivera, el mejor cerrador de todos los tiempos. El panameño acumuló 652 salvamentos, todos con los New York Yankees. Ganó 5 series mundiales, fue 13 veces All-Star y es el único jugador votado al Salón de la Fama de forma unánime. Su cutter es legendario y la calma mental que mostraba en los momentos decisivos lo convirtieron en sinónimo de cerrador perfecto. Pedro Martínez, jugador dominicano que dominó toda su época. Ganó 3 veces el premio Cy Young, liderando en efectividad, ponches y dominio sobre los bateadores en varios campeonatos. Su paso por los Montreal Expos y principalmente por los Boston Red Sox dejó temporadas históricas que aún hoy se usan de referencia para comparar lanzadores de élite. Miguel Cabrera. Miggy, venezolano, es uno de los bateadores más prolíficos de todos los tiempos. Acumuló más de 3.000 hits, 511 home runs y 1.881 carreras impulsadas. Ganó 2 MVP de la Liga Americana y logró una triple corona de bateo en 2012. Su consistencia, su talento y su poder con el bate lo ponen dentro del pasillo de los grandes latinos de la MLB. Roberto Clemente no solo fue uno de los primeros latinos en alcanzar la grandeza en la MLB, sino que su legado sigue siendo paradigmático. En 18 temporadas con los Pittsburgh Pirates, el puertorriqueño logró un promedio de bateo de .317, 3.000 hits, 240 home runs, 1305 carreras impulsadas, 12 guantes de oro, 15 veces All-Star, MVP de la Liga Nacional en 1966, MVP de Serie Mundial en 1971 y 2 títulos con su equipo. Además, su aprobación en el Salón de la Fama llegó en 1973, poco después de su trágica muerte en un accidente aéreo que lo encontró realizando trabajo humanitario. Sin duda alguna, Roberto Clemente redefinió el béisbol a nivel mundial.
19: ¿Quién es realmente el gran rey MVP de las grandes ligas? El reciente tercer MVP consecutivo de Shohei Ohtani no solo marca un capítulo histórico, vuelve a encender la conversación sobre los jugadores que más veces han levantado este premio y donde se ubica hoy el fenómeno japonés. Arriba de todo, sin discusión, está Barry Bonds. Sus 7 MVP siguen siendo una montaña imposible de escalar. 4 llegaron de forma consecutiva en un periodo donde rompió récords de poder, porcentaje y productividad que todavía pertenecen irreales. Le guste a quien le guste, esta cifra es la vara máxima del premio. Pero detrás viene Ohtani, que ya se adueñó del segundo lugar histórico con 4 MVP, todos unánimes y repartidos entre Liga Americana y Liga Nacional. Ningún pelotero había logrado algo así. Su combinación de bateador élite y lanzador de impacto lo mantienen como el único jugador activo que realmente puede soñar con recordar la distancia de Bonds. Luego aparece el club dorado de los 3 MVPs, un grupo tan icónico que parece un paseo por la historia del béisbol. Ahí están Aaron Judge, figura dominante de la última era, Mike Trout, el jugador más completo de los años 2010, y Albert Pujols, símbolo absoluto de consistencia y poder. A su lado conviven leyendas como Mickey Mantle, Joey DiMaggio, Yogi Berra, Stan Musial, Mike Smith y Alex Rodríguez, que definieron generaciones enteras y moldearon el ADN del juego. En resumen, Bonds tiene 7, Ohtani con 4 y una constelación de superestrellas con 3. Una lista que no solo mide premios, sino legado, impacto y dominio absoluto. Y si Ohtani mantiene ese ritmo, quizás estemos presenciando en tiempo real el ascenso del único jugador capaz de desafiar la cima que parecía intocable. Para Unánimo Deportes reportó Francisco Zuleta.
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19: Nació en medio de la guerra en Belgrado en 1987. El ruido de las bombas fue su banda sonora de la infancia, pero también lo fue el golpe de una pelota contra la pared. Novak Djokovic encontró en el tenis su refugio y su propósito. A los 4 años ya empujaba una raqueta y a los 12 se marchó solo a Alemania. Bajo el ala del entrenador Nichi Pilic, lo demás es historia de superación y una obsesión por la excelencia. Djokovic no solo ganó, dominó. Hoy presume 24 títulos de Grand Slam, más que ningún otro en la historia del tenis masculino. Es también el único jugador en haber conquistado 2 veces cada uno de los 9 Masters 1000, un número 1 recurrente con más de 430 semanas en la cima. Novak no solo se conformó con ser parte de la élite, sino que lo reformuló. Su tenis es precisión quirúrgica. Devuelve como nadie, lee el juego como un ajedrecista y mentalmente es una roca. Pero más allá del técnico, Novak Djokovic se construyó también a base de rivalidades. Federer, el artista elegante, y Nadal, el gladiador incansable. Contra ambos se forjó su leyenda. Con Federer sostuvo duelos clásicos en Wimbledon. A Nadal logró vencerlo incluso en su jardín sagrado, Roland Garros. Pero su carrera no ha estado libre de grietas. Djokovic también ha sido figura polémica desde su posición pública a las vacunas contra el COVID-19. Que lo marginó de torneos importantes hasta enfrentamientos con árbitros y desplantes a medios. No siempre puede ser el favorito del público, pero jamás dejó de ser el hombre a vencer. Hoy con 37 años, Djokovic sigue escribiendo capítulos inesperados. En París 2024 conquistó su ansiada medalla de oro olímpica derrotando a Carlos Alcaraz sin ceder un solo set. Lo hizo cuando muchos lo daban por terminado y aún ahora en plena transición de su equipo técnico deja claro que el retiro no está en su radar. Juega para ganar, pero también para dejar huella. Novak Djokovic es mucho más que un campeón, es una encarnación del control, del sacrificio y de la resistencia. Un deportista que convirtió la adversidad en combustible y que, guste o no, ya se ha ganado un lugar inamovible en el Olimpo del tenis. Para Unánimo Deportes reportó Francisco Zuleta.
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21: Una multitud rugía en Candlestick Park aquel 17 de octubre de 1989. Los Gigantes llegaban con la obligación de ganar para no irse abajo 0-3 en la Serie Mundial que disputaban frente a los Atléticos de Oakland y que habían ganado los 2 primeros juegos en el Oakland Alameda del County Coliseum. Los colegas Al Michaels, Tim Carver y Jim Palmer comentaban lo ocurrido en el juego cuando de pronto sintieron una violenta sacudida. Michaels, que llevaba el mando, comentó: "Les diré que tenemos un terremoto". Esas fueron las últimas palabras que se escucharon en esa transmisión. El temblor de Loma Prieta, como fue nombrado por la zona de la falla de San Andrés en que se originó, costó la vida a 63 personas e hirió casi a 4.000. La Serie Mundial, que fue suspendida, se reanudó 6 días después, el 27 de octubre, todavía en shock. Los Atléticos vencieron 13-7 en medio de un ambiente que ya no era el mismo, que un día después se completó la barrida en el propio Candlestick Park.
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3: En el tenis hay marcas importantes, y luego están las que parecen imposibles de romper. Durante años, Novak Djokovic dejó récords que definían el dominio absoluto en el circuito, pero ahora hay un nuevo nombre que está cambiando la historia, Jannik Sinner. El italiano acaba de lograr algo brutal en el Masters 1000 de Miami, romper el récord de más sets consecutivos ganados en este nivel. La marca era de Djokovic, 24 sets seguidos desde 2016. Sinner no solo la alcanzó, la superó. Llegó a 30 sets consecutivos ganados, confirmando que no es una racha cualquiera, es dominio total. Para entender lo que significa esto, hay que ponerlo en contexto. Los Masters 1000 reúnen a los mejores jugadores del mundo. Aquí no hay partidos fáciles, cada ronda es una batalla. Ahora imagina no perder ni un solo set, no en un torneo, sino en varios seguidos. Eso es exactamente lo que hizo Sinner. Llegó a Miami después de ganar dos Masters 1000 consecutivos sin ceder un set. París e Indian Wells. Dominó a todos, sin fisuras, sin momentos de duda. Este récord no solo habla de victorias, habla de consistencia, de una mentalidad fría, de alguien que no se cae en los momentos clave, porque ganar partidos es difícil, pero mantener un nivel perfecto durante semanas, eso es lo que separa a los grandes de los históricos. Y aquí es donde todo se vuelve interesante, porque romper un récord de Djokovic no es cualquier cosa, es meterte directamente en la conversación de los mejores de la era moderna, es decirle al circuito, ya no soy futuro, soy presente. Hoy Sinner no solo está ganando, está dominando. Y si mantiene este nivel, no solo va a romper más récords, podría convertirse en el nuevo rostro del tenis mundial. Porque cuando empiezas a superar leyendas, ya no hay vuelta atrás.
4: Estos monstruos cambiaron por completo lo que significa ser arquero, desde barrer como un defensa hasta asistir como un 10. Estos son los porteros que revolucionaron el fútbol. En primer lugar está Lev Yashin, el pionero. Apodado la Araña Negra, fue el primer portero en usar guantes. No se quedaba bajo los tres palos, salía, gritaba y ordenaba. Único portero en ganar un Balón de Oro. Sentó las bases del portero dominante. En segundo lugar está René Higuita, el loco adelantado a su tiempo. Popularizó el portero líbero, salía hasta la mitad de la cancha. Técnicamente muy hábil con los pies, loco, sí, pero cambió la percepción del arquero creativo y famoso por su técnica del escorpión. En tercer lugar tenemos a Manuel Neuer, el guardameta del futuro. Refinó el concepto del portero líbero. No solo ataja, intercepta pases, inicia jugadas. Su actuación en el Mundial 2014 lo consolidó como modelo moderno. En el número 4 está Ederson, el portero constructor. Pie zurdo de precisión quirúrgica. Guardiola lo usa como primer pase limpio. Ha dado asistencias, incluso de portería a portería. Y en quinto lugar está Alisson Becker, el equilibrio perfecto. Gran colocación, juego aéreo, pies seguros, capaz de resolver situaciones bajo presión y representa al arquero moderno completo. El arco ya no es el mismo. Hoy el portero es el primer atacante, el último defensa y muchas veces el salvador.
5: River Plate no solo acumuló títulos en la cancha, también construyó una maquinaria de exportación en los últimos 10 años que les dejó cifras millonarias y jugadores que hoy brillan en Europa. Entre ventas directas, cláusulas y plusvalías, el club de Núñez recaudó más de 128 millones de euros con apenas 5 jugadores. En el quinto puesto aparece Lucas Martínez Cuarta, defensor vendido a la Fiorentina en 2020 por unos 13 millones de euros. No fue el traspaso más alto, pero consolidarse en la Serie A y ser protagonista en finales internacionales con la Viola lo convierten en un negocio redondo. El cuarto lugar es para Lucas Alario, cuyo pase al Bayer Leverkusen en 2017 cerró el torno a los 24 millones de euros. El delantero mantuvo una producción goleadora estable en Alemania, validando la inversión. El tercer escalón es para Ezequiel Palacios, transferido en 2020 por unos 22 millones de euros, también al Leverkusen. Se reivindicó como una pieza clave y fue parte del histórico equipo de Xavi Alonso, que coronó campeón invicto en la Bundesliga en 2024. El segundo puesto es de Enzo Fernández, el negocio más lucrativo en la historia reciente de River Plate. Vendido al Benfica por 18 millones y después de un mundial casi perfecto, rompió el récord con el Chelsea de 121 millones de euros. Le dejó a River un ingreso total cercano a los 52 millones gracias a la cláusula de plusvalía y al mecanismo de solidaridad FIFA. Además, Enzo llegó a Inglaterra como campeón del mundo. Y en la cima de este ranking está Julián Álvarez. Su venta al Manchester City en 2022 fue por 17 millones de euros, un monto que hoy parece barato frente a lo que aportó. Protagonistas del triplete 22-23, títulos internacionales y una transferencia reciente al Atlético de Madrid cercana a los 95 millones de euros, confirma que River soltó un crack mundial a precio de ganga. De Martínez Huerta a Álvarez, pasando por Arario, Palacios y Enzo, River consolidó un modelo: formar, potenciar y vender al máximo. El resultado es contundente: más de 128 millones de euros ingresados en la última década y un prestigio que trasciende lo económico. Para Unánimo Deportes reportó Francisco Zuleta.
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7: El draft 2026 de la NBA dejó talento de sobra y movimientos que podrían cambiar el futuro de varias franquicias. La primera selección fue AJ DiVanza. El alero de BYU llegó a los Washington Wizards como el nuevo rostro de una reconstrucción que busca regresar a la franquicia a los primeros planos de la liga. Con el segundo pick apareció Darren Peterson. El escolta de Kansas fue elegido por el Utah Jazz, que apuesta por él como la pieza central de su nuevo proyecto. Y el tercer turno fue para Cameron Boozer. El ala pívot de Duke terminó en los Memphis Grizzlies, donde compartirá vestidor con Ja Morant y una de las bases jóvenes más prometedoras de la NBA. Pero el draft no solo dejó selecciones, también provocó movimientos importantes en el mercado, como el intercambio entre Milwaukee y Miami. Los Bucks iniciaron una nueva etapa tras desprenderse de Giannis Antetokounmpo, mientras el Heat sumó al dos veces MVP. Y hubo otra historia que llamó especialmente la atención en México. Karim López fue elegido originalmente por los Detroit Pistons. Sin embargo, sus derechos fueron enviados a los Memphis Grizzlies, convirtiéndose en el primer nacido en México que es seleccionado en la primera ronda. Así terminó una primera ronda que podría marcar el rumbo de la NBA durante la próxima década.
8: Futbolistas que se convirtieron en entrenadores exitosos. El fútbol está lleno de grandes jugadores que tras retirarse decidieron continuar su legado desde el banquillo. Algunos han logrado igualar o incluso superar sus éxitos como futbolistas, demostrando que el talento en la cancha no siempre garantiza ser un gran entrenador, pero en algunos casos sí lo hace. Empecemos con Pep Guardiola, el genio del mediocampo a estratega revolucionario. Guardiola fue un mediocampista clave en el FC Barcelona de Johan Cruyff, ganando la primera Champions League del club en 1992. Como entrenador, revolucionó el fútbol con su estilo de juego basado en la posesión y la presión alta. Su Barcelona es considerado uno de los mejores equipos de la historia, con un triplete en 2009 y múltiples títulos en España y Europa. También ha sido exitoso en Bayern Múnich y Manchester City, donde ha dominado la Premier League. Zinedine Zidane, de la elegancia en el campo a la gloria en el banquillo. Como jugador, Zidane fue un mago del balón, campeón del mundo con Francia en 1998 y autor de uno de los goles más icónicos en una final de Champions. Como entrenador del Real Madrid ganó 3 Champions League consecutivas, algo que nadie había logrado en la era moderna. Su capacidad de gestión de vestuario y su mentalidad ganadora lo convirtieron en un técnico exitoso desde el inicio. Carlo Ancelotti, un mediocampista con inteligencia táctica. Ancelotti tuvo una gran carrera como jugador en la Roma y en el AC Milán, donde ganó la Champions League como mediocampista. Pero su mayor éxito llegó como entrenador con títulos en la cima.
2: Unánimo Deportes presenta. ¿Sabía usted que el dos veces campeón de peso pesado George Foreman se estima que a lo largo de todos sus años ha ganado mucho más dinero con las parrillas para asar? Se dice que son millones de dólares los ganados con las George Foreman Grill que con el propio boxeo. ¿Sabía usted que en el año 1902 el primer latino en ingresar a las grandes ligas no fue ni cubano, ni puertorriqueño, ni dominicano, ni venezolano? Fue el colombiano Luis Carlos Castro, pero nacido en Medellín, jugó para los Atléticos de Filadelfia hace 121 años. ¿Sabía usted que Alemania es el único país que ha jugado más de 100 partidos en mundiales debido a la cantidad de veces que ha llegado a finales y semifinales? Y según sondeos, la segunda mayor afición del fútbol argentino está en China, pues cerca de 40 millones siguen la Liga Argentina y más de 7 millones ven los clásicos del Boca Juniors contra el River Plate. En el terreno se logran proezas.
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2: ¿Qué tal? ¿Qué tal? Bienvenidos al estrecho mundo mundial del fútbol intercontinental. Miércoles, no es un día de miércoles cualquiera. Es un miércoles 8 de julio. Estamos en Catrino TV, Cadena Ser, Andalucía, nuestra visión para.

capitán del Inter, el número 10 de las garzas, el de brazalete negro y de la camiseta rosada y la de la capa de héroe, ese terminó rescatando una vez más al equipo. Los jugadores y el entrenador de la selección egipcia hablan de amaño. Vamos a analizar aquí detenida y detalladamente. ¿Se perdió el fair play que tanto pregona la FIFA, no solo en este partido, sino en algunos más? Lo vamos a conversar. Colombia, Colombia, Colombia, mi patria querida, como decía Luis Carlos Perea, qué gran relator. Colombia bebió chocolate amargo y se fue del Mundial. Suiza, por el código penal, está en cuartos. Solo un equipo sudamericano, más bien que sudamericano, un equipo americano entre los 8 mejores. Parte de la prensa pide la salida de Néstor Lorenzo y les pregunto a ustedes, 6 equipos europeos, un africano y uno solo del continente americano, desastrosa actuación los de este lado del mundo. Le ganaban a los malos, cuando le tocó con los buenos se fueron todos para la casa. El rival de la Argentina en cuartos jugó 120 minutos. Suiza en la computadora del estrecho. Todos los cruces de cuartos de final aquí. Mañana Francia se expone ante Marruecos. Aquí en el sur de Andalucía hay muchos chicos marroquíes. Andan con la moral muy en alto y dicen por aquí que van a liquidar a la Francia de Don Kylian Mbappé. España enfrenta a Bélgica. Había subestimación. Pero en el momento que vieron a Bélgica golear a Estados Unidos, los españoles ponen las barbas en remojo y para mí en el mejor partido de cuartos de final, que bien pudo haber sido de semifinales, Noruega frente a Inglaterra. Notable este Mundial. Decían por ahí que con 48 iba a ser un desastre, que con 48 no servía, que para qué jugar con 48. Hasta los partidos de primera ronda han sido buenos. Ayer el de Colombia, bastante bodrio, hay que decirlo, frente a Suiza. Pero después lo vamos a analizar. Nos vamos a meter en otro milagro que realiza el rey del fútbol mundial. Yo recuerdo cuando Lionel Messi se va del Barcelona, presidente de Laporta, despótico como siempre, inconmovible, cuando se fue al Paris Saint-Germain, lo vio a Messi retirarse entre lágrimas y por la puerta de atrás y le importó un bledo. Realmente se sentía un emperador. Total, si Messi está terminado. ¿Messi está terminado? Después que Messi salió del Barcelona, fue al Paris Saint-Germain, veraneó, se recuperó, jugó la Copa del Mundo, la ganó, vino a Miami y terminó ganando la Nation League, o la League Cup, perdón. Terminó ganando la League Cups y después terminó ganando su Supporters Shield y también la MLS y en cualquier momento le pega la CONCACAF Liga de Campeones. ¿Qué terminado en 8 cuartos? Este hombre está para jugar todavía en las grandes ligas. Ibrahim, ese buen zaguero que tiene Egipto, a los 15 abría el marcador y lo ponía 1-0. Messi a los 21, de forma increíble. Yo no sé si Messi ya como que sabe que lo han visto patear 500.000 penales, que se lo tienen estudiado. Llegó, la tiró a colocar sobre la mano izquierda del arquero y el portero de Egipto se quedó con la pelota. Estaban 1-0, después llegó el 2-0 de Zico, 67 minutos. 23 minutos para terminar. Todo el mundo, con los que estábamos todos profesionales, por supuesto, entrenadores de licencia UEFA Pro, y me decían, no, no lo levanta esto nadie. Y yo le dije, si hay alguien que lo puede levantar, es Lionel Messi. Bueno, lo primero que levantó Messi a los 79 fue un centro magistral a la cabeza de Romero, que estaba entre dos zagueros, y al Cuti, que le dice que no con la cabeza y la manda a guardar, eran 2-1. A los 83 aparece Messi con un verdadero golazo, una pelota que le queda en un ángulo tapado por los rivales, pero termina metiéndola debajo del techo del arco, y ahí todos sabíamos el final de la película. El partido se estiró, el partido llegó unos cuantos minutos, vamos a decir, de recuperación de lo que se había perdido, y apareció Enzo Fernández, tras tremendo centro de Lautaro Martínez, y se la puso en la cabeza. Primero, antes de ir a los protagonistas, un poco el análisis. Porque si Argentina fue perdiendo hasta los 70 minutos, o mucho más, porque a los 70 recién llegó el primero, algo no anduvo bien. Y algo no anda bien en esta

0: Yo creo que la diferencia entre este Mundial y de Qatar, donde estuvimos en Doha aquellos 40 días maravillosos, es que Messi, te lo decíamos en nuestro relato con el Inter Miami, Messi va a llegar mejor a este Mundial que el Mundial anterior. Y muchos me decían, no, lo que pasa, que la MLS, que es más fácil. Fácil, un cacahuate. Messi la terminó rompiendo, llegó a la selección con una contractura, se curó y es el goleador de todos los tiempos a nivel de Copas del Mundo. Sigue haciendo goles y sigue errando penales y sigue haciendo asistencias y es realmente imparable. Regula de alguna forma mejor lo que es su desgaste. ¿Dónde estuvo el problema de Argentina? Que ni De Paul, ni McAllister, venimos a decir, ni Paredes, tal vez en algún momento con la pelota en los pies de Paredes, pero a la hora de tratar de recuperar, fueron hombres válidos. Llegaba con mucha facilidad a Egipto y eso asombraba. El Dibu Martínez vino. Atajar imposibles, por lo menos hace un par de partidos que no ataja. Argentina ha decaído como equipo porque Molina y Tagliafico en los laterales realmente no han dado el ancho. Tan es así que entró Nico González para pasar a jugar con tres en el fondo y Montiel en el segundo tiempo, el hombre de los momentos maravillosos en el Mundial pasado. Argentina jugó con Egipto, le costó muchísimo. Egipto creo que Zico fue lo mejor. Salah fue solo una sombra. Ibrahim, el zaguero central, fue la otra figura. ¿Qué tiene para decir después de esta victoria el mismo Lionel Scaloni? Lo escuchamos.
1: Estamos en vivo para Cadena 3 Argentina. Leo, hay un pueblo en la calle, un pueblo emocionado, un pueblo que quiere agradecerles. Y estás vos, por supuesto, entre todos, pero bueno, un poco sos la palabra de todos los argentinos para hablarle a los futbolistas. Ya hablaste con ellos. ¿Qué decirles? ¿Qué decirles después de lo que le han hecho vivir a todos?
2: Bueno, primero le hicimos vivir, buenas tardes, primero, unos momentos de dificultad, como todos, porque íbamos perdiendo y aún no haciendo un mal partido, creo que siempre el partido estuvo de nuestro lado, tuvimos muchísimas situaciones, pero bueno, el fútbol tiene estas cosas, para eso yo me hice entrenador, recién le decía a ellos que yo me hice entrenador para... Cuando dejé de jugar, tener estas emociones. Por eso, no porque me guste ser entrenador. Yo sufro igual que todos ustedes cuando estoy en el banco. Pero las emociones que te da un partido de fútbol, que nos da a nosotros los argentinos un partido de fútbol, yo creo que es inigualable. Y volver a recrear esa emoción para mí es algo increíble. Soy entrenador por esto. Y lo de hoy, sinceramente, yo, más allá de, no por darle la magnitud, al final no es que estamos en una final, pero la magnitud de lo de hoy es comparable con muchísimas cosas grandes que hemos vivido. ¿Por qué? Porque es una sensación de un equipo que más allá de lo que esté pasando, no deja de ir para adelante, de intentar jugar con la suya. Al final el fútbol es esto, el fútbol después la táctica, la estrategia, sí que es importante, claro, sin duda yo no me voy a decir que no es importante, pero si no tenés esta parte que tuvimos hoy nosotros, no solo hoy, sino otras veces hubiéramos quedado eliminados. Así que nada, la gente que siga igual y lo que siempre dijo, que la famosa frase que no sé si fue de Leo en Qatar, que no lo van a dejar tirado, es así, es literal, porque es lo que se nota, lo que se palpa.
0: Bien,
2: Así que
0: hasta la palabra de
2: yo,
0: Lionel Scaloni,
1: Leo, como
0: con
1: pueblo
0: una
1: todos con
0: tranquilidad
1: Pablo Fer.
0: tremenda, no sin antes decir que se emocionó y mucho. Usted lo seguía realmente en las imágenes y veía un tipo muy, pero muy emocionado, realmente. Un tipo que prácticamente en algún momento se llevó las manos al rostro, como hizo en la final pasada de la Copa del Mundo, para disimular un poco la emoción que estaba viviendo. Pero por dentro es un hombre inteligente. Sabe que el equipo tiene problemas, sabe que Messi anda mejor que en el Mundial anterior, pero sus compañeros no. Lionel Messi, el de la magia, el único, el que volvió a resolver ayer, como en tantas tardes y noches, para la selección, para el Inter y los equipos que ha defendido. A ver qué dice Leo.
3: Si yo metido el penal, cambiaba la dinámica del partido también, porque nosotros estábamos bien, más allá del gol que nos habían hecho. Después que generamos situaciones claras, como la de McAllister, la de Juli, que saca ahí abajo del arco el arquero. Un poco por todo eso, porque creo que este grupo merecía seguir peleando, intentándolo y nada, mucha felicidad.
4: ¿Por qué esta selección sigue compitiendo a este nivel? ¿Por qué?
3: Bueno, es un ADN que tiene esta selección. Yo ya lo dije y lo repetí muchas veces. Creo que este grupo siempre demuestra que compite al máximo, sea cual sea el rival, sea cual sea el partido. Y hoy una muestra más de karate, porque como dije recién, levantar...
0: Bien, hasta ahí la palabra del capitán de la selección argentina, hablando siempre realmente de sus compañeros. Eso es fundamental. Porque esta selección siempre compite hasta el final. El otro día, y no quiero ser malo porque le tengo tremenda admiración, entrevistaron a Cristiano en su despedida y lo primero que dijo, bueno, antes de que yo llegara a la selección no había ningún título y le dejo 3. Primero yo. Él, Lionel Messi, siempre habla de sus compañeros. No, es que esta selección tiene su carácter, tiene un espíritu competitivo, no se da un partido por perdido y se lucha siempre hasta el final. Por algo es él. Primera pausa, tenemos más para hablar de este partido porque además hay que ponerlo en perspectiva al rival que va a tener en el próximo partido. Ya regresamos.
5: 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Unánimo Deportes presenta. ¿Sabía usted que el primer equipo de fútbol en llegar a la Luna fue el Independiente de Argentina? El responsable fue Héctor Rodríguez, secretario de Relaciones Públicas del club, quien decidió hacerle a Neil Armstrong, Buzz Aldrin y Michael Collins socios de equipo, poco antes de que despegara la misión Apolo 11. Tras varias gestiones en la Embajada de Estados Unidos en Buenos Aires, el señor Rodríguez consiguió enviarles banderitas del equipo a los astronautas, quienes la llevaron consigo el 20 de julio de 1969 a la Luna. ¿Sabe usted que el mejor porcentaje de knockouts en la división de los heavyweights lo sigue teniendo Deontay Wilder? Peleó 45 veces, ganando 41 de ellas por knockout, con un 91% de efectividad, y sigue siendo mejor que el porcentaje que alcanzó Rocky Marciano, que además de retirarse invicto, ganó 43 peleas de sus 49 por knockout.
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1: Regresamos en El Estrecho Mundo del Fútbol para seguir hablando aquí en Catrino TV, en Cadena Ser Andalucía, en nuestra visión en ESPN Deportes y en Unánimo Deportes de este partido que la hinchada argentina celebró casi como una final. Y yo me ponía a pensar, porque me pongo exigente, porque uno tiene muchos años de ver, de jugar, de dirigir, de vivir. Fuimos por primera vez a Mundial, una cobertura en 1994. Imagínense los años que han pasado, muchísimos, y muchos Mundiales. Y hemos tenido la suerte y la dicha de que, como esta, otras empresas hayan tenido la confianza para mandarnos enviados especiales. Y yo me acuerdo, por ejemplo, en la Copa del Mundo, que si Argentina le ganaba a Egipto, ¿quién iba a ser una locura por ganarle a Egipto? Aún así, si se complicara. Y en aquel momento, Argentina del 86 hasta ahora, casi por 30 años, no había ganado nada. 40, miren lo que les digo, al 2026. Al 2022, 36 años. Pero había como una obligación histórica. ¿Cómo vamos a celebrar de esa manera por ganarle a Egipto? ¿Quién es Egipto deportivamente? Y la verdad, ¿quién es Egipto? ¿Quién fue el Egipto de ayer? ¿De dónde salió ese Egipto tan bravucón? Yo creo que de los errores propios de Argentina. Una capacidad de distracción en el fondo, le anticiparon una pelota ofensivamente para el primer gol, que antes con los zagueros argentinos no pasaba. Los zagueros argentinos, como los uruguayos, como los paraguayos, era muy difícil competirle en el aire, ir a ganar un cabezazo sin llevarse un cabezazo. Pasividad total, el tipo llegó y la mandó a guardar. Y yo digo, veía imágenes que me mandaba mi amigo cordobés, don Sergio Pereira, donde la gente en Córdoba, en las calles, hacía caravana. Digo, pero esperen. Esperen que recién están entre los primeros ocho. ¿Qué van a hacer si salen campeonas del mundo de nuevo? Pero es entendible. Argentina no solamente sufrió un parto ayer, lo sufrió frente a Cabo Verde, que también lo tuvo perdido en algún momento y todos pensábamos que Cabo Verde se mandaba nombrada hasta que apareció otra vez Lionel. Entonces, lo sigue salvando Messi. Por eso digo que esta selección es muy diferente a la selección del Mundial pasado. Pero hay otros factores, y no los vamos a disimular. Cuando estaban 1-0, el mismo Zico, que después anotara el segundo gol válido, convierte un muy bonito gol, y se anula por una falta, porque en el arranque de la jugada, creo que es Alessandro Martínez, que un jugador de Egipto lo pisa para arrancar. Y yo no sé si es intencionalmente o no, pero ya se empezó a hablar, está digitado, es para Argentina, le dieron un penal a Messi y lo erró, si le tienen que dar otro se lo van a dar, pero ese gol era válido, lo están robando a Egipto. ¿Qué quiere que le diga? Con las nuevas reglas y el nuevo sistema, cuando usted utiliza el VAR, siempre se lo he dicho, la mínima faltita, la que cuando empezamos a jugar era mancha y el árbitro te decía, levántate, es falta. Y bueno, cuando terminan gol, reglamentariamente se debe analizar las jugadas previas y se encuentran en el análisis esa falta. Después me queda la otra duda. Si hubiera sido del otro lado, si el gol hubiera sido de Messi y lo iban a anular por una falta de Ibrahim en el arranque de la jugada muy cerca del área de Egipto, ¿lo hubieran hecho? Nunca lo sabremos. Nunca lo sabremos. ¿Está todo arreglado? No lo creo. ¿Hay corrupción? No lo sé. ¿Hay favoritismo? Sí, hay favoritismo. Pero espere, favoritismo no es porque le estén pagando al árbitro para que favorezca a alguien. Y esto no quiere decir que ayer estuvo mal anulado el gol. Siempre se lo digo, el favoritismo nace de la historia de la camiseta. O de la localía de la camiseta. Y cuando un árbitro tiene una duda, y cuando los del VAR tienen una duda entre dársela a favor o en contra de Argentina, dársela a favor o en contra de Brasil, dársela a favor o en contra, vamos a decir, de Francia hoy, y bueno, siempre va para el lado del más grande. Simplemente por eso, yo no creo que sea corrupción. ¿Es un condicionamiento mental? Sí, pero lo ha sido toda la vida. También me decían que repasara las jugadas de México, que realmente lo habían robado a Inglaterra, que le llevaron un alargue como de 12, 13 minutos, que eran mentira, que no existía, que todo el mundo quería que México llegara a la final. Bueno, si hay corrupción, si todo el mundo quería que México llegara a la final y que Argentina llegara también muy cerca de la misma, a México no le dio. Sigue pasando por la calidad de los jugadores. Así lo benefician un poco. De no haber tenido Messi, con cualquier beneficio de la duda, tampoco hubiera clasificado a Argentina. Es que existe un tal Lionel, Andrés Messi y Cuccittini, y no lo podemos negar. Yo creo que esa es toda la verdad de lo que está sucediendo, de lo que le pasa a Argentina. Zico, el autor de dos de los goles, uno no se lo cobraron, se quejaba de esta manera. Vamos a ver, ya dimos nuestro punto de vista. Adelante, ingeniero. Bueno, ahí está. Arreglar o dar vuelta a un partido en el que está todo arreglado, no nosotros, solamente Dios puede hacerlo. Y esa es otra cosa que se ha instaurado dentro del fútbol mundial. No solamente en la Copa, en las ligas internas, en la Libertadores, CONCACAF, Champions League. Ahora todo el mundo enseguida pone el ojo en el árbitro. Vamos a ver qué pasó. Hay una duda, me lo robaron. Señores, hay que ser un poco respetuosos. Era dudoso, está muy bien, pero no salir que me lo robaron, que está todo arreglado. Todo el mundo se queja de los arreglos. Entonces, si existe tanto tipo de arreglo y está confirmado de que la FIFA y todos los demás entes y las ligas son corruptos, ¿para qué bajamos a la cancha? No juguemos. Hagamos una manifestación de, vamos a decir, de rebeldía internacional y decir, todos los equipos de menor nombre que nunca han ganado nada, que van a las competencias y que andan bien, pero los terminan perjudicando, entre comillas, no se van a presentar. Es la única que les queda. Porque la otra, ¿cómo que estaba arreglado desde el principio? Si ibas ganando 2-0 hasta el minuto 67, fallaste en controlar a Messi, en ese centro que pone realmente en la cabeza de su compañero, del Cuti Romero. El que presiona a Messi lo mira. El que salta con el Cuti también. ¿Dónde está el arreglo? Cuidado, señores, con irnos siempre por las ramas y buscar la culpa de lo que nos pasa en la vida en los demás. Uno que la pasó muy bien, uno que fue muy feliz, uno que disfrutó mucho, que además hizo la gran asistencia, hizo el gol que torciera todo, fue el gran Enzo Fernández, que metía la pelota en el trampero cuando el partido se moría en un cabezazo a los Jacinto Leopoldo Luque. El gran Enzo habla aquí. Adelante.
2: De estar acá en la selección, de representar a la selección, a nuestro país, y para mí es un privilegio poder formar parte de este grupo, representar a mi país en un mundial. Y obviamente, pensamiento un montón, pero al final este grupo, lo que mostró, el coraje que mostró, la valentía que mostró durante todos los minutos, y viendo a Leo, que al final es nuestro mayor ejemplo. Perdón que me emociono. ¿Cómo no se rinde? Siempre va para adelante. Y es un ejemplo para nosotros. Siempre con adversidades, siempre él demuestra que se puede ir, que se puede ir, y al final hoy es una recompensa grande para todos. Así que obviamente esto es un mundial, sabemos cómo lo vivimos, toda la gente que está atrás de nosotros, todos los argentinos, toda nuestra familia. Todo el sacrificio que hicimos cuando éramos chicos para cumplir este sueño, y nada, que el fútbol te regale estos momentos, Dios te regale estos momentos, es algo increíble para nosotros. Increíble para todos. Mandarles un beso a todos. Se siente mucho el apoyo, se siente mucho que están atrás de nosotros, que nos apoyan, que están ahí alentándonos. Así que nada, mandarles un beso a todos, un abrazo a todos, y que los amo. Gracias por el sueño. Y bueno,
1: hasta ahí la palabra de Enzo Fernández, hombre que ya sabemos, por más que juega en el Chelsea, nació desde la cuna hincha de River. Su nombre Enzo viene por el máximo ídolo de River argentino, que es un uruguayo, Enzo Francescoli. De ahí heredó ese nombre. Pero alguien que estaba en las sombras, como Lautaro Martínez, porque quieren meter a Julián Álvarez en la cañona, en el Barcelona, un tipo que hizo nada más que 8 goles, que fracasó en su pasaje por el City, en la selección más o menos se la defiende bien, ayer lo volvieron a poner y le volvió a fracasar. Lautaro Martínez entró en pocos minutos, lo hizo mejor y dio una tremenda asistencia para el gol del triunfo. El delantero del Inter habla aquí, del Inter de Milán.
3: Muy difícil lo que hemos hecho esta noche, no lo veía hace tiempo. Y yo personalmente no lo sentía hace mucho tiempo.
1: Contra Egipto.
3: Estar con el resultado así, 2-0, faltando pocos minutos, contra un rival que nos sometió, que nos jugó mucho físicamente, que nos recuperaba pelota, nos salía de contra. Otra prueba más de demostración de carácter de este equipo, de ganas, de humildad y de sacrificio, porque es lo que todos tenemos. Verlo a Leo correr de la manera que corre, verlo a Leo superarse cada día. Se lo dije recién en la cancha cuando lo vi llorar, que llore porque se lo merecía. Se lo merece porque es nuestro ejemplo, nuestro guía, la persona que nos ayuda todo el tiempo. No, increíble, a eso voy, a que este equipo no se rinda, a que este equipo siga intentando hasta el final. Cuando fue el parate a tomar agua, el entrenador lo dijo, hasta el final con lo que tengamos, porque el partido lo estábamos haciendo, la situación la habíamos creado. Bien, también en el
1: hasta
3: primer
1: ahí las palabras de Lautaro Martínez, centro delantero del Inter de Milán, y lo mismo de siempre, vamos hasta el final con lo que tenemos. Palabra de su entrenador, de Lionel Scaloni. Messi, el guía espiritual y futbolístico de este equipo, pero de acá arriba, de la cabeza, el que lo maneja es Scaloni. Pausa, volvemos porque hay que aclarar un poco el café, el chocolate amargo que se tomó anoche la selección de Colombia.
0: 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Unánimo Deportes presenta. ¿Sabía usted que el primer trofeo que tuvo la Copa del Mundo tenía como nombre Jules Rimet? La regla principal era que la selección que lograra ganarla tres veces tenía la oportunidad de llevársela a su país. Esto lo logró Brasil cuando ganó en México 1970. Pero en 1983 se robaron el trofeo y tal parece que lo fundieron porque nunca se encontró por más recompensas que se ofrecieron. ¿Sabía usted que al menos 600 boxeadores han fallecido a causa de golpes durante una pelea? Por eso el boxeo es considerado un deporte muy peligroso. Se dice que Mike Tyson peleó por primera vez luego de que un sujeto desconocido matara a su mascota. Así lo dijo el mismo Mike Tyson. El mexicano Pepino Cuevas es considerado el más joven de los campeones mundiales. Con solo 18 años se le consideró como la mejor izquierda del mundo, gracias a su fama de rompehuesos con su poderosa y potente izquierda.
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2: Volvemos, regresamos en el estrecho mundo mundial del fútbol intercontinental. Llegamos a vuestros hogares, gracias por abrirnos la puerta a través de Catrino TV, aquí en Andalucía, nuestra visión para los Estados Unidos de habla hispana, el líder mundial en deportes en el sur de la Florida, ESPN Deportes, Unánimo Deportes, y aquí mismo, en estas hermosas aguas mediterráneas, aquí cerquita, en Guadiato, Cadena Ser Andalucía, el capo de Tutti Recapi, Juan Luis Dávila, conduciendo todo ese contingente de profesionales. Bueno, le hablábamos al principio del programa de que es una vergüenza deportiva, por supuesto. Hay cosas más importantes para avergonzarse en la vida. 6 equipos europeos, 1 equipo sudamericano, el campeón del mundo, y 1 equipo africano, el equipo marroquí. El otro, que nos había calentado el corazón con ese café colombiano, es la tricolor, que dirige el bueno de Néstor Lorenzo. Decíamos, Suiza no es demasiado efectiva en ataque, no tiene demasiados goles en el campeonato, ha recibido también, no es un entrenamiento, pero de alguna u otra manera la selección cafetera puede y debe alzarse con los 3 puntos. Este aquí, que la cosa no fue tan fácil. Este aquí, que realmente fue mucho más difícil de lo que pensábamos, pero además fue mucho más aburrido de lo que pensaba. Este debe haber sido, por más que hubo situaciones de gol, de los partidos más aburridos en lo que va de campeonato. El ingeniero Juan Manuel Villanueva, nuestro querido compañero allá en Matamoros, tiene 2 videos de Lorenzo. Hay uno que está numerado como Lorenzo 2. Prepárelo, porque le voy a mostrar a la gente cómo Lorenzo, el técnico argentino al servicio de Colombia, sabía que aún teniendo los grandes nombres de Luis Suárez, del mismo Luis Díaz, de James Rodríguez, de Arias, de todo lo que usted quiera, carecía de gol. Creo que el peor problema que tuvo esta selección colombiana fue la falta de gol. Es más, tiene como goleador absoluto de este equipo a un hombre con 2 goles y es Muñoz su marcador de punta. Escuchen lo que decía Lorenzo apenas terminado el último partido, antes de jugar este frente a Suiza.
3: Se trabaja continuamente eso, pero el jugador que llega a la selección, sobre todo los delanteros, son jugadores que hacen goles todos los fines de semana, o sea, son jugadores que están acostumbrados a estar de cara a esa situación. Son momentos que a veces pasa así, de que los delanteros no tienen gol y después aparecen, como nos pasó en algún momento de la eliminatoria también. Yo estoy tranquilo con eso, lo importante es generar la situación y estar ahí asediando al equipo rival de la manera que se hizo, ¿no?
2: Bien, hasta ahí, con eso me alcanza. Ante la pregunta de un colega en el último partido, donde volvieron a clasificar, ¿qué pasa? ¿No convertimos goles? ¿Usted trabaja en eso? Y Néstor Lorenzo, con un dejo de relajación, pero para mí con la preocupación escondida, tira sobre la mesa. Por supuesto que lo trabajamos. Y no me cabe ninguna duda que trabaja en finalización en cada práctica. Pero además él tiene razón. Cuando usted tiene a Luis Suárez, que hace goles en Portugal, cuando usted tiene a Luis Díaz, que en el Bayern Múnich es verdaderamente un fenómeno, que realmente convierte cada tanto, cuando usted de alguna manera tiene a jugadores del estilo de Córdoba, que en su momento ha demostrado ser un buen delantero en el Krasnodar y de la misma selección, con la única pena que se terminó lesionando al partido anterior y no estaba para los 90, usted dice, ¿alguno de todos estos la va a invocar? No la invocaron, porque en esto del fútbol mucha gente dice, tenemos que aplastar. No, acá hay solo un secreto que lo saben hasta los chicos que juegan en el potrero. Usted tiene que hacer 1 gol más que el rival, eso es todo. No importa si es 1-0 o es 15-14. Eso es todo. Pero para que eso suceda, usted además de defender bien como lo hace Colombia, de ser agresivo a la hora de marcar, porque hay que ver cómo mete Lerma, cómo mete Puerta. Y bueno, después depende usted, no va a depender todos los días de Muñoz, que es marcador de punta. Depende que James se mande un golazo de media distancia, que demostró que ya lo está. Depende de que Luisito Díaz meta una diagonal y termine definiendo como los dioses y mandándolo a guardar, como lo hace en el Bayern Múnich. No lo hace en la selección. Acá hay un solo jugador que se agranda en la selección y es James Rodríguez. Los demás se achican. Y le pasó a Luis Suárez. Ahora sí, las palabras. Mire qué diferente eran las palabras del técnico de Colombia, Néstor Lorenzo, apenas derrotado y eliminado del Mundial.
4: Profe, ¿cómo está? ¿Qué nos ha faltado hoy para no resolverlo desde la vía de los penales, que ya es otra cosa aparte? Gracias.
5: Bueno, sin duda que hacer gol. O sea, el partido sabíamos que iba a ser un partido bastante cerrado, muy táctico, muy
2: Lo
5: parejo.
2: mismo que dijo que no había problema la semana pasada.
5: De todas maneras, creo que merecimos un poco más en los 90 por las intenciones que tuvimos, los remates. Y, bueno, sabíamos que iba a ser un partido así a medida que se fue alargando el juego. Los equipos fueron perdiendo energía y terminó en el empate final que derivó los penales.
6: Profe, ¿qué tal? José Mantilla para Win Sports. Profe, hablando de la energía, ¿siente que quizá el cambio de John Arias obedeció a eso, al tema de la amarilla, y que siente que ganó o perdió Colombia justamente con ese
5: Las
6: cambio?
5: dos cosas. Teníamos miedo que
2: Perfecto,
5: en
2: todo
5: alguna
2: conmigo.
5: llegada tarde nos quedarnos con uno menos. Y la energía también. La energía también creímos que Campas le podía dar. Aparte cambiamos de sistema también, ¿no? Jugamos con dos en el medio, con
2: No se
5: Juanfer
2: enteraron, ¿cómo era aquí?
5: flotando atrás del 9 y pasamos a un 4-2-3-1. Pensamos que por las bandas teníamos que preocuparlos a ellos. Casi llegan los goles así. Campas la tuvo. Y bueno, lamentablemente no se dio.
2: Gracias. Hasta
7: Profe y
2: ahí la palabra
7: presidente,
2: de
7: muy
2: Néstor
7: buenas
2: Lorenzo,
7: noches.
2: abrumado, desmoralizado. Consiguió volver a meter a Colombia en la Copa del Mundo de Clubes con una buena eliminatoria, aunque creo que perdió los dos partidos frente a Uruguay de casualidad, porque Uruguay era un desastre. Pero después de alguna cosa de esas, consiguió sacar, creo, un empate positivo también frente a Brasil. Era un equipo, y me decía un amigo anoche, un amigo español, entrenador, yo tenía entendido que Colombia era de los mejores equipos de América, que llegó a la final con Argentina de la Copa América y que le dio trabajo, que anduvo bien en la eliminatoria, anduvo, pero se terminó desmoronando. Y la gente que opina lo que escucha en la radio y lo que ve en el televisor, ya no lo quiere, porque además ya empezaron los periodistas a colgarse de que no sirve, a colgarse de que debió hacer esto, que debió hacer el otro. Cuando yo recuerdo, y no estoy mal de la cabeza todavía, en los partidos anteriores, la primera palabra de cualquier periodista colombiano que iba a interpelar al entrenador, y no juzgo a nadie porque a mí no me gusta hacer periodismo de periodistas, era, la primera frase era: "Felicitaciones, mi profe, por la victoria, qué bien que andamos". Ahora, cuando pierde, queda eliminado, perdió él. Y fue desde el punto del penal. Ya hay rumores. Escuchemos cómo analizaba Hernán Peláez, uno de los periodistas más prestigiosos del fútbol colombiano, apenas terminado, cuál era su análisis de esta derrota, porque fue por penales, pero al fin lo deja fuera de la Copa del Mundo. Y después analicemos si hay o no hay Lorenzo para rato al frente de la selección cafetera. Adelante, ingeniero.
8: Al final, Guillo, antes de ir con su análisis, doctor Peláez, usted con el análisis y sus comentarios de esta derrota de Colombia en octavos de final.
9: Muchas gracias. Lo estaba oyendo. Es que Campas lo tuvo. Campas lo tuvo. No había fuera de lugar. Estaba totalmente habilitado. Ni siquiera lo marcaron. Si era, había alguna duda, nada. Lo tuvo. Y se fue por encima, hombre. Bueno, Jota me había dicho: "Esta es la vencida". No fue la vencida. Perdimos en el punto penal. Después de que tuvimos un partido en el primer tiempo muy parejo, ambos equipos, inclusive yo dije, pareciera que estuvieran pensando en el alargue. Bueno, no estaban pensando, pero se dio el alargue. El segundo tiempo me pareció más organizado el equipo de Suiza, y por eso Lorenzo resolvió mandar al campo a cuatro jugadores frescos, a Quintero, a Campaz, a Ríos, buscando mejorar al Cucho, buscando mejorar. Pero volvemos al mismo cuento. Nosotros no tenemos gol y no tenemos goleadores. Esa es la palabra. Resulta que el goleador de Colombia en este mundial es Daniel Muñoz con dos anotaciones. Cuando Luis Díaz en el Bayern se cansa de hacer goles y pase gol. El Cucho en el Betis. Suárez en el Sporting de Lisboa, ni hablar. Son goleadores de club, pero en la selección no tenemos goleadores. Y vale la pena, Jotas, hacer esta pequeña reflexión. En ese puesto del 9 han desfilado, empezando por Borré, Borja, Córdoba, Suárez, una cantidad de gente, pero todos vienen con la maleta llena de goles en clubes y desocupada para la selección Colombia. Estamos ya en la parte del dolor. No sé si Suiza no parece que tenga cara para ganarle a Argentina, o sea que el camino para los argentinos me parece que está allanado, está listo para que se arrimen a semifinales, porque es obvio que Suiza no es un equipo de choque, de fuerza, que mortifique.
2: Bien. Hasta ahí, ahora estaba analizando Suiza, pero ese es el sentir de la prensa colombiana. La frustración. Hablan, porque el contrato de Lorenzo terminaba después del Mundial, de no renovarle. Yo creo que sería un grave error. Néstor Lorenzo es de los pocos técnicos argentinos, de todos los que han desparramado por América, que realmente trabaja, que realmente sabe y que realmente merece seguir en su posición. Pausa, ya regresamos en el Estrecho Mundo del Fútbol.
1: 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Unánimo Deportes presenta. ¿Sabía usted que el puertorriqueño Wilfredo Gómez es el púgil con la raya de nocaut más larga de un campeón mundial? Después de empatar su primera pelea, Wilfredo Gómez noqueó a los siguientes 32 rivales a los que enfrentó. Entre ellos conquistó el título de peso supergallo y noqueó a 13 púgiles en su reinado que duró 4 años. El jugador con más edad en participar en grandes ligas fue Leroy Page, cuando tenía 59 años de edad. Jugó para los Indios de Cleveland. Archie Moore, boxeador estadounidense, no solo fue el rey de los knockouts, fue el campeón mundial de peso semicompleto reinante con más años en todos los tiempos. Hizo 219 peleas, ganando 186. Archie Moore entrenó, entre otros, a Muhammad Ali y George Foreman. Y Leonard Warwick fue el boxeador británico que registró la mayor cantidad de victorias en el peso ligero. Hizo 470 peleas y ganó 340 por knockouts. También tiene la mayor cantidad de derrotas, 127.
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1: Volvemos, regresamos para el cierre del Estrecho Mundo del Fútbol desde el Estrecho de Gibraltar, aquí a orillas del mar Mediterráneo. Les recuerdo que estamos en Catrino TV, muy cerquita de aquí, los estudios gigantes en Andalucía de Catrino. Nuestra visión para los Estados Unidos de habla hispana en Unánimo Deportes, en Ser de Guadiato, en Andalucía, y por supuesto en el líder mundial en deportes, en ESPN Deportes, en el sur de la Florida, que tiene la mayoría de los 104 partidos de esta Copa del Mundo, el antes, el durante y el después. Y ya les digo que nos toca trabajar este sábado en directo desde el estadio allá en Miami, este partido que van a jugar Inglaterra y Noruega. Antes de eso, le digo, simple y llanamente, así quedaron las llaves. Francia, Marruecos juegan mañana. España juega frente a Bélgica el día viernes. El sábado, Noruega frente a Inglaterra y Argentina frente a Suiza. Y quiere que lea la verdad, yo viendo lo que realizó la selección suiza, no me quita el sueño. No quiero ser malo, no voy a ser malo. Pero se lo llevó a Colombia. ¿Y sabe qué me quedó por decir de Colombia? Una Colombia que en algún momento llegara a lo que fuera la final de la Copa América pasada, también en Miami, donde hubo graves incidentes que más vale ni recordar. Simple y llanamente llegó a la final y la perdió. Y le hubiera tocado de haber pasado a Suiza el tema de jugar frente a la selección argentina. ¿Sabes qué creo pasa por ahí esto? Pasa porque Colombia jugó mentalmente contra Argentina antes de jugar contra Suiza. Eso se lo puedo dar firmado. Y le explico, porque aquí entra la experiencia personal. Cuando usted juega, por ejemplo, en una selección o en un equipo de prestigio, o me tocó por suerte a mí hacerlo en algún momento, y a usted le toca el clásico, póngale, porque para Colombia es un clásico, no este domingo, sino el otro, y este domingo usted tiene un partido de trámite, usted va al partido de trámite, pero simple y llanamente juega el partido Colombia frente a Suiza, pensando qué pasaría con Argentina, si podrían vengar aquella derrota. Y el desgaste mental, no le quepa duda que es el doble, simple y llanamente. Yo le juego lo que usted quiera, que juegan un amistoso mañana Colombia y Suiza, donde no se está jugando nada, y está 3 goles arriba la selección de Néstor Lorenzo. ¿Qué tiene esta selección suiza? Y bueno, tiene dentro de todo lo más importante, a Kobel, el arquero del Borussia Dortmund, que tiene unas condiciones notables, que salvó varios goles, sinceramente, y hay que decirlo. Una selección que realmente tiene en el arco su punto más fuerte. Pero además tiene un sistema defensivo que maneja a Jaquín, que pasa por esperar y contraatacar. Pero por veces, cual si fuera una ola, salen y presionan, pero son tibios. No tienen con qué. No hay un gran talento en ataque como para que esta selección le pueda complicar la vida a la selección de Lionel Scaloni. Por ese lado, estoy tranquilo. Miren lo que le digo. Después, a mí me parece que la de mañana, y lo vamos a analizar más profundamente mañana, ese partido entre Marruecos y Francia no es de alquilar balcones, es de infarto, mire lo que le digo. Porque cuidado con la selección marroquí, ya se lo voy diciendo. Cuidado porque realmente hay jugadores interesantísimos. Ahí tiene a Brahimi, por ejemplo, el lateral derecho que fuera en su momento del Real Madrid, que comenzara jugando en el Real Madrid de unas condiciones tremendamente notables, sin ningún lugar a dudas, para pasar al ataque. Tiene jugadores importantísimos del medio hacia arriba y le puede complicar la vida en cualquier momento a cualquiera y le puede pasar a la selección francesa. La selección francesa lo que no debe hacer de ninguna manera es lo mismo que hizo Colombia ayer. estar pensando con quién me toca después, porque se va a comprometer. Después seguramente le tocaría a Francia, si Francia termina derrotando a Bélgica, pero es irse muy adelante en el tiempo, señores. Hay que meterle cabeza a esto en el partido de mañana, a la hora de Hakimi, en el lateral derecho de Brahim Díaz por afuera, que creo que son lo más importante que tiene este equipo y que lo puede complicar. Pero hay otros partidos y hay otros cruces que usted tiene que saber que son verdaderamente fenomenales. Está el cruce entre España y Bélgica. Bélgica, que viene de golear a la selección de Estados Unidos y con la cual le hicimos justicia. A ver qué decía Rudy García de esa victoria frente a Estados Unidos y de lo que le puede esperar frente a su selección española.
2: Dans votre préparation? Non, non, ce n'était pas nécessaire. Je vous l'ai dit avant le match et c'était une vérité. Peu importe quelle équipe les États-Unis mettaient sur le 11 de départ, ça nous regarde pas. Nous, ce qui comptait, c'est ce qu'on voulait faire de ce match. On voulait être protagoniste, on voulait aller les chercher. C'est une équipe dynamique, une équipe qui a beaucoup d'énergie. D'ailleurs, j'en profite pour les féliciter parce qu'ils ont fait un très bon mondial avant ce match aujourd'hui. Et je pense que pour le développement encore plus, on va dire, du soccer aux États-Unis, l'équipe nationale des États-Unis a monté vraiment un beau visage pendant les poules et pendant les 16e de finale. Voilà, ils ont un très bon coach qui est Mauricio Pochettino. Et voilà, je ne suis pas étonné du travail qu'il a fait. Voilà, nous on avait un plan de jeu, on l'a suivi. On voulait justement, comme je vous l'ai dit, être protagoniste, ne pas subir, ne pas se faire presser, mais au contraire aller les chercher haut. Et bien nous en a pris parce que le premier but, on le marque comme ça, sur une récupération haute de Nico Raskin et un centre devant le but pour Charles de Ketelaere qui a marqué son premier but. Et le troisième but, on le marque comme ça aussi. Jeu dans le dos pour Charles qui presse le gardien, qui fait une erreur certes, et Hans Van Aken qui conclut, qui fait le break. Le 3-1, c'était toujours très important. Donc on a joué avec beaucoup de maîtrise aujourd'hui, beaucoup d'envie. Et on est allé de l'avant. Donc voilà, c'est une belle soirée pour nous et une belle qualification pour les quarts de finale.
3: Frédéric.
4: Frédéric Arcimon, au journal Le Soir en français. Je voulais savoir si le plan était de maintenir Kevin De Bruyne jusqu'au bout ou de le faire rentrer, ou est-ce qu'il était blessé?
2: Non, le plan, c'était si on avait besoin de faire rentrer Kevin, mais on n'en a pas eu besoin parce qu'effectivement, on a marqué des buts. Et puis quand Amadou s'est blessé, on avait plus besoin de Hans. Mais évidemment, qui a un milieu de terrain.
1: Bueno, si tiene a Tuchel Inge por ahí, por favor.
5: Hi, Thomas. Sammy Mockwell, BBC. Can I ask you a question about finding a way and how your players found a way tonight? And I can also check on Jordan Henderson and his condition and whether he'll have to stay in Mexico tonight. Thank you.
6: Yeah, it's very. My emotions are very mixed. I'm just proud of the mentality and the attitude. Round of 32, round of 16 is the moment in tournament where you find a way to win. We did it with pure mentality, with heart. Overcame every obstacle that was thrown at us. I'm so proud of the mentality and the will of this team. It's a very, very special night for us. Mixed feelings also because I'm exhausted, of course, and emotional, but also sad because Jordan got injured. He injured his wrist. He's at the moment in the hospital, so it's a quite serious injury.
1: Bien, hasta ahí las palabras de Thomas Tuchel hablando de que uno de sus jugadores fue para el hospital, pero además habla de que cuando uno está en el round of 16, en la rueda de 16avos de final, es cuando realmente se demuestra para qué están los equipos y es cuando aparecen los equipos. Le tocó jugar frente a un equipo como México que tuvo la localía, que tuvo la altura y según dicen, de alguna manera los ingleses también el árbitro a favor. Y así todo, con 10 hombres, durante la mayor parte del segundo tiempo se impusieron. De todas formas, le digo que para Noruega...
3: Unánimo Deportes presenta. ¿Sabía usted que el jugador más pequeño en las grandes ligas fue Eddie Gaddel? Medía apenas un poco más de un metro de estatura. Comenzó jugando con los desaparecidos Browns de San Luis. Esa franquicia se mudó a otra ciudad para convertirse luego en los Cerveceros de Milwaukee. Manny Pacquiao ha estado en el top 10 del box en 4 décadas distintas. Ganó su primera corona a los 19 años por knockout ante Chacha Isasakul. Ha reinado en 8 categorías y aunque cayó contra Mayweather, superó a Tim Bradley en 2 de sus 3 peleas. Se destacan 8 inolvidables peleas contra mexicanos, como contra Marco Antonio Barreras, Eric Morales y Juan Manuel Márquez. Floyd Mayweather ganó títulos en 5 categorías y ha sido el boxeador taquilla pay-per-view más destacado en las últimas décadas. Desde que se convirtió por primera vez en campeón ante Genaro Hernández hasta su despedida contra Conor McGregor, Mayweather se enfrentó a 23 púgiles y venció a 15 campeones mundiales seguidos antes de retirarse.
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Definir a los mejores boxeadores mexicanos de la historia no es solo una cuestión de gustos, es hablar de legado, impacto y de los peleadores que marcaron épocas completas dentro y fuera del ring. Arrancamos con el quinto lugar, Juan Manuel Márquez, uno de los boxeadores más inteligentes que ha dado México. Campeón del mundo en múltiples divisiones, su precisión, su lectura del combate y un knockout que cambió la historia lo colocan entre los más grandes. En el cuarto puesto aparece Marco Antonio Barrera, un peleador que evolucionó como pocos. Pasó de la guerra frontal a la estrategia, dominó escenarios de máxima exigencia y se convirtió en el símbolo del boxeo mexicano completo. El tercer lugar es para Salvador Sal Sánchez, el campeón que gobernó el peso pluma con técnica, inteligencia y madurez poco común. Su carrera fue breve, pero su legado es tan fuerte que sigue siendo referencia histórica. En el segundo puesto está Rubén El Puaz Olivares, el noqueador más temido de su generación. Su pegada, su ferocidad y su impacto en las divisiones ligeras lo convirtieron en un ícono eterno del boxeo mexicano. Y el número uno, sin discusión, Julio César Chávez, campeón en tres divisiones, dueño de un reinado histórico y referente absoluto del boxeo nacional. Chávez no solo ganó títulos, definió una era y se convirtió en el estándar de grandeza en México. Para Unánimo Deportes reportó Francisco Zuleta.

0: líbero. Salía hasta la mitad de la cancha. Técnicamente muy hábil con los pies. Loco, sí, pero cambió la percepción del arquero creativo. Y famoso por su técnica del escorpión. En tercer lugar tenemos a Manuel Neuer, el guardameta del futuro. Refinó el concepto del portero libre. No solo ataja, intercepta pases e inicia jugadas. Su actuación en el Mundial 2014 lo consolidó como modelo moderno. En el número 4 está Ederson, el portero constructor. Pie zurdo de precisión quirúrgica. Guardiola lo usa como primer pase limpio. Ha dado asistencias, incluso de portería a portería. Y en quinto lugar está Alisson Becker, el equilibrio perfecto. Gran colocación, juego aéreo, pies seguros, capaz de resolver situaciones bajo presión y representa al arquero moderno completo. El arco ya no es el mismo. Hoy el portero es el primer atacante, el último defensa y muchas veces el salvador.
1: La espera terminó. El próximo 16 de agosto arranca una nueva edición de la Liga que promete emociones desde la primera jornada y cerrará el 24 de mayo de 2026. Tres viejos conocidos regresan a la élite: Levante, el Elche y un histórico Real Oviedo que vuelve a primera tras 24 años de ausencia. El calendario ya dejó marcadas sus fechas de oro. El clásico se jugará el 26 de octubre en el Bernabéu y el 10 de mayo en el Barcelona. El Derby de Madrid será el 28 de septiembre en el Metropolitano y el 22 de marzo en Chamartín. Y no faltarán los derbis sevillano y vasco en noviembre, febrero y marzo. Desde el arranque habrá partidos para frotarse las manos. El Barça visitará al Mallorca, el Madrid recibirá a los Osasuna y el Atleti debutará contra el Español. El mercado también ha calentado la previa. El Real Madrid dio el golpe con Trent Alexander-Arnold, mientras que el Barcelona apostó por el portero Joan García y sorprendió con la cesión de Marcus Rashford. El Atlético fichó a Alex Baena y reforzó su defensa. El Villarreal sumó la experiencia de Thomas Partey y el Girona incorporó a Axel Witsel. En las quinielas, el Real Madrid parte como principal favorito, seguido el Barça, defensor del título, y un Atlético que quiere colocarse en la pelea. Pero ojo con los posibles caballos negros: el Villarreal, reforzado y con el calendario amable, y el Girona, que mantiene la base y suma jerarquía. La mesa está servida, fichajes de impacto, históricos de vuelta y un calendario que no da tregua. La Liga 25-26 promete intensidad, sorpresas y una eterna lucha por el trono del fútbol español. Para Unánimo Deportes reportó Francisco Zuleta.
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3: El mercado de verano ha dado una sorpresa dorada. Los Lakers, en su afán de volver al protagonismo, apuestan por una figura que promete dominar la pintura, DeAndre Ayton. A sus 26 años, el pívot bahameño llega a Los Ángeles con la misión de reforzar una zona donde el equipo ha sufrido desde la salida de Anthony Davis. Con promedios cercanos a un doble-doble por partido, Ayton combina presencia física con buena mano cerca del aro. Ayton no solo ofrece números, su lectura del juego, capacidad para bloquear tiros y presencia en el rebote defensivo, lo colocan como uno de los centros más sólidos de la liga. Y en un equipo plagado de estrellas, su rol será tan discreto como vital. La afición angelina lo sabe. Ayton no viene a ser un actor secundario. Viene a escribir su propia historia. ¿Será este el comienzo de una nueva era para los Lakers?
4: Hay jugadores que entrenan toda su vida para tener talento. Y hay otros que simplemente nacen con él. Nick Kyrgios era de esos. Potencia absurda, toque fino, confianza sin filtro. A los 19 años, en Wimbledon 2014, eliminó a nada menos que Rafael Nadal. El mensaje fue claro: aquí viene el próximo grande. Pero ese próximo grande nunca llegó a ser número uno. Kyrgios podía ganarle a cualquiera, tenía victorias sobre miembros del Big Three, jugaba sin miedo, hacía saques por abajo en puntos importantes, se reía en momentos de máxima tensión. Era talento puro. Pero mientras otros construían su legado desde la disciplina obsesiva, como Novak Djokovic, Kyrgios parecía competir solo cuando se sentía motivado. No entrenaba como los demás, no ocultaba su frustración, discutía con árbitros, se desconectaba en partidos clave, y en el tenis profesional, la constancia no es opcional. Es fácil decir que fue falta de profesionalismo, pero la historia es más compleja. Kyrgios ha hablado abiertamente sobre presión, ansiedad y salud mental. Ha dicho que el tenis no era su sueño de niño, que muchas veces jugaba sin sentir pasión real por el circuito. En un deporte donde la imagen es impecable y todo parece calculado, él mostraba lo que sentía, sin filtro. Eso lo convirtió en villano para algunos y en el jugador más auténtico para otros. En 2022 llegó a la final de Wimbledon,

0: Gran oportunidad de cambiar la narrativa. Del otro lado estaba otra vez la estabilidad, la disciplina, la máquina competitiva, Novak Djokovic. Kyrgios jugó uno de los mejores partidos de su vida, pero perdió. La pregunta quedó flotando. ¿Fue talento desperdiciado o alguien que simplemente nunca quiso vivir bajo las reglas tradicionales del éxito? La historia de Kyrgios no es la del campeón perfecto, es la del talento que desafía el molde, que incomoda, que divide opiniones y que nos deja una pregunta más grande que el tenis. En el alto rendimiento, ¿qué pesa más? ¿El talento natural o la disciplina para sostenerlo todos los días?
1: El Mundial 2026 será el más grande de la historia, pero ni con 48 equipos hubo espacio para todos. Porque después del repechaje, selecciones gigantes quedaron fuera. Este es el top 5 grandes ausentes. En el puesto 5, Gales, semifinalista en la Eurocopa de 2016, ahora eliminada en el camino final rumbo al Mundial. Una generación que no logró sostenerse. En el número 4, Chile, bicampeón de América, pero nuevamente fuera de una Copa del Mundo, sin recambio generacional y lejos de su mejor versión. En el tercer lugar, Nigeria, una de las selecciones más fuertes de África, con talento en Europa, pero eliminada de forma sorpresiva. Polonia fue otra gran decepción. Ni con figuras como Robert Lewandowski fue suficiente. Cayeron en el repechaje ante Suecia, donde también murió la esperanza mundialista. Pero en el número uno, la ausencia más grande de todas, Italia. 4 veces campeona del mundo. Y fuera, otra vez. Tercer mundial consecutivo sin clasificar. Una caída histórica para una selección de este calibre. Así es el Mundial 2026. Más equipos que nunca, pero también ausencias que pesan.
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3: Alexander Usyk, el mejor boxeador del siglo XXI. El ucraniano no solo ha conquistado 2 divisiones como profesional, ha sido campeón mundial y olímpico en amateur, campeón

0: Daniel Dubois, el 19 de julio en Wembley, es el único boxeador en la era de los cuatro organismos que ha sido campeón indiscutido tres veces. Su camino fue meteórico. Tras coronarse campeón europeo en 2008 y campeón olímpico en 2012, debutó como profesional en 2013. Apenas en su décima pelea, ya ostentaba el título crucero de la OMB. En 2018 unificó los cuatro cinturones del peso crucero y defendió todos sus títulos antes de subir al peso completo, donde también lo ha ganado todo. Hoy en día presume un récord perfecto de 24 victorias y 0 derrotas, con 15 knockouts. Y ha vencido a campeones como Anthony Joshua, Tyson Fury y Daniel Dubois. Su dominio ha sido técnico, estratégico y contundente. Y aunque muchos esperan una trilogía contra Fury, parece no haber rival que le haga sombra. El boxeo es también un deporte de apreciación de estilos, contextos y épocas. Pero si nos basamos en logros tangibles, nadie en el siglo XXI tiene un currículum como Usyk. Entonces, estamos ante el mejor boxeador del siglo XXI.
1: Unánimo Deportes presenta. ¿Sabía usted que el dos veces campeón de peso pesado George Foreman se estima que a lo largo de todos sus años ha ganado mucho más dinero con las parrillas para asar? Se dice que son millones de dólares los ganados con las George Foreman Grill que con el propio boxeo. ¿Sabía usted que en el año 1902 el primer latino en ingresar a las grandes ligas no fue ni cubano, ni puertorriqueño, ni dominicano, ni venezolano? Fue el colombiano Luis Carlos Castro. Nacido en Medellín, jugó para los Atléticos de Filadelfia hace 121 años. ¿Sabía usted que Alemania es el único país que ha jugado más de 100 partidos en mundiales debido a la cantidad de veces que ha llegado a finales y semifinales? Y según sondeos, la segunda mayor afición del fútbol argentino está en China, pues cerca de 40 millones siguen la Liga Argentina y más de 7 millones ven los clásicos del Boca Juniors contra el River Plate.
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1: La Premier League no es solo la liga más mediática del mundo, también es una de las más físicas, rápidas y exigentes. Y aún así, varios futbolistas latinoamericanos lograron algo dificilísimo: convertirse en referentes a punta de goles. Hoy traigo el top 5 de los mayores goleadores latinos en la historia de la Premier League. Richarlison, Brasil. Arrancamos con un delantero intenso, emocional y muy físico. Richarlison comenzó su aventura inglesa en el Watford, explotó en el Everton y después dio el salto al Tottenham. No es el delantero más elegante, pero sí uno de los más insistentes. Supera los 70 goles en la Premier League y, lo más importante, sigue activo, así que todavía puede subir posiciones. Gabriel Jesús, Brasil. Muchos dudaban cuando llegó el joven al Manchester City, pero terminó siendo parte fundamental de uno de los equipos más dominantes de la era moderna. Gabriel Jesús también supera los 70 goles en la liga inglesa. Su movilidad, su presión alta y su capacidad para aparecer en momentos clave lo convirtieron en una pieza importante en equipos campeones. Roberto Firmino, Brasil. Aquí hablamos de inteligencia pura. Firmino fue el corazón ofensivo de Liverpool, de Klopp. Más de 80 goles en Premier League, pero su aporte no se mide solo en anotaciones. Fue el delantero que hacía jugar a los demás. Asistencias, presión, movimientos sin balón. Mientras Salah y Mané brillaban, Firmino hacía el trabajo silencioso. Y aún así, se metió entre los máximos goleadores latinos en la historia de Inglaterra. Carlos Tevez, Argentina. Si hablamos de carácter sudamericano en Inglaterra, tenemos que hablar de Tevez. Jugó en West Ham, Manchester United y Manchester City. Marcó más de 80 goles en la Premier League y fue campeón. Era potencia, garra, intensidad, un delantero que nunca daba una pelota por perdida. Además, fue protagonista de uno de los momentos más tensos del fútbol inglés, el cambio del Manchester United al City en plena rivalidad. Y aún así, respondió con goles. Sergio Agüero, Argentina. Y en el número 1, no hay discusión. Sergio Kun Agüero marcó 184 goles en la Premier League, una cifra histórica. Fue el máximo goleador histórico del Manchester City durante años y el latino más determinante que ha pisado Inglaterra. Y claro, el momento que lo inmortalizó. El gol en el último minuto contra el QPR en el 2012 que le dio el título al City. Uno de los goles más icónicos en la historia de la Premier. Agüero no solo hizo goles, cambió la historia de un club.
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3: Mágico González, la leyenda eterna del Salvador. En una época donde el talento era rey y la magia escasa, el Salvador tuvo su propio hechicero del balón. Este es Jorge, el Mágico González, una leyenda que desafió las reglas del juego y del tiempo. Nacido en San Salvador en 1958, el Mágico González comenzó su carrera en equipos locales como Antel, Independiente y FAS. Desde joven deslumbraba con una zurda capaz de romper defensas como si fueran de papel. Con la selección salvadoreña, el Mágico fue clave en la clasificación al Mundial de España de 1982, la segunda y última vez que El Salvador ha estado en una Copa del Mundo. Aunque el equipo fue goleado, él dejó destellos de genialidad. En Europa encontró su hogar en el Cádiz de España. Allí se convirtió en ídolo, no por los títulos, sino por lo inolvidable de su estilo: gambetas, tacos, túneles y goles imposibles. Jugó también en el Valladolid, donde fue compañero de Diego Armando Maradona por unos días en una pretemporada. Incluso el 10 argentino reconoció su talento. Lo que hacía diferente al Mágico era su juego alegre, impredecible y técnico, pero también su personalidad rebelde y bohemia. Amaba el fútbol, pero no las reglas. Dormía tarde, faltaba entrenamientos, pero aún así lo perdonaban, porque era magia pura. Jugó en la era dorada del fútbol español. Enfrentó a iconos como Hugo Sánchez, Butragueño o Valdano. Y aunque no tuvo los mismos focos, lo que lo vieron jugar no lo olvidan jamás. Hoy, el Mágico es una leyenda viviente. En Cádiz lo consideran el mejor jugador de su historia. En El Salvador es un símbolo eterno. En el fútbol mundial, un genio que brilló sin necesidad de copas o contratos millonarios. Porque hay jugadores que ganan trofeos y hay otros que ganan el alma del fútbol. Mágico González fue de esos. Un artista, una leyenda eterna.
4: En la NBA, el talento te hace brillar. Pero la durabilidad te hace histórico. Porque jugar muchos partidos no es suerte. Es constancia, es disciplina. Este es el top 10 jugadores con más partidos en la historia de la NBA. En el número 10, Tim Duncan. 1,392 partidos en 19 temporadas. 5 campeonatos y una carrera completa con un solo equipo. En el puesto 9, Jason Terry. 1,410 juegos. Un jugador clave durante 2 décadas. Campeón con Dallas. En el número 8, Kevin Willis. 1,424 partidos tras 21 temporadas en la liga. Una de las carreras más largas en la historia. Séptimo lugar es de Kevin Garnett. 1.402 juegos en 21 temporadas. Dejó huella en cada equipo donde jugó. En el número 6, Karl Malone, 1.406 partidos, 19 temporadas, y uno de los jugadores más consistentes de todos los tiempos. El top 5 lo abre John Stockton, con 1.504 juegos en 19 temporadas. Fue un referente histórico en asistencias y robos. En el número 4, Dirk Nowitzki, 1.522 partidos luego de 21 temporadas, una leyenda absoluta de Dallas. En el tercer lugar, Vince Carter, 1.541 juegos luego de 22 temporadas, el jugador con más campañas en la historia de la NBA. El número 2 es de Kareem Abdul-Jabbar, 1.560 partidos en 20 temporadas. Durante años fue el referente de longevidad en la NBA. Y en el número 1, LeBron James, más de 1.600 partidos, y la marca sigue en aumento. El rey se mantiene compitiendo al máximo nivel. En la NBA no basta con ser grande, hay que mantenerse. Y estos jugadores saben lo que significa resistir el paso del tiempo.
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6: River Plate no solo acumuló títulos en la cancha, también construyó una maquinaria de exportación en los últimos 10 años que les dejó cifras millonarias y jugadores que hoy brillan en Europa. Entre ventas directas, cláusulas y plusvalías, el club de Núñez recaudó más de 128 millones de euros con apenas 5 jugadores. En el quinto puesto aparece Lucas Martínez Cuarta, defensor vendido a la Fiorentina en 2020 por unos 13 millones de euros. No fue el traspaso más alto, pero consolidarse en la Serie A y ser protagonista en finales internacionales con la Viola lo convierten en un negocio redondo. El cuarto lugar es para Lucas Alario, cuyo pase al Bayer Leverkusen en 2017 cerró el torno a los 24 millones de euros. El delantero mantuvo una producción goleadora estable en Alemania, validando la inversión. El tercer escalón es para Ezequiel Palacios, transferido en 2020 por unos 22 millones de euros, también a Leverkusen. Se reivindicó como una pieza clave y fue parte del histórico equipo de Xavi Alonso, que coronó campeón invicto en la Bundesliga en 2024. El segundo puesto es de Enzo Fernández, el negocio más lucrativo en la historia reciente de River Plate. Vendido al Benfica por 18 millones y después de un mundial casi perfecto, rompió el récord con el Chelsea de 121 millones de euros. Le dejó a River un ingreso total cercano a los 52 millones gracias a la cláusula de plusvalía y al mecanismo de solidaridad FIFA. Además, Enzo llegó a Inglaterra como campeón del mundo. Y en la cima de este ranking está Julián Álvarez. Su venta al Manchester City en 2022 fue por 17 millones de euros, un monto que hoy parece barato frente a lo que aportó. Protagonistas del triplete 22-23, títulos internacionales y una transferencia reciente al Atlético de Madrid cercana a los 95 millones de euros, confirma que River soltó un crack mundial a precio de ganga. De Martínez Cuarta a Álvarez, pasando por Alario, Palacios y Enzo, River consolidó un modelo: formar, potenciar y vender al máximo. El resultado es contundente: más de 128 millones de euros ingresados en la última década y un prestigio que trasciende lo económico. Para Unánimo Deportes reportó Francisco Zuleta.
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7: Grandes noticias para la Nación Raiders. La espera terminó y el fichaje que todos estaban esperando ya es oficial. Fernando Mendoza, el ganador del último trofeo Heisman, se viste de plata y de negro.
8: Él no es cualquier jugador.
7: Mendoza llega tras una temporada histórica donde se consagró como el mejor jugador de fútbol americano colegial. Los Raiders han hecho una apuesta agresiva, buscando ese liderazgo y dinamismo que tanto le ha faltado a la ofensiva en los últimos años. Pero ¿por qué tanto ruido? Te preguntas. Mendoza no es solo un brazo potente, es su capacidad de crear jugadas bajo presión y su lectura de campo lo que le hizo merecedor del Heisman. La pregunta ahora es, ¿está listo para tomar las riendas de la semana 1? ¿O será un proceso de adaptación? Las Vegas está encendida. La directiva ha enviado un mensaje claro. Está en un modo ganador inmediato. La presión será enorme. Pero con el talento que demostró en la Universidad, Mendoza tiene todo para convertirse en el ídolo que la afición ha estado pidiendo a gritos. ¿Crees que Fernando Mendoza logrará transformar a los Raiders en contendientes al Super Bowl esta misma temporada? Déjanos tu pronóstico en los comentarios y síguenos para más noticias y el mejor análisis deportivo. Por Héctor Somos Rodríguez, para Unánimo Deportivo.
6: Top 5 máximos goleadores del Arsenal en la Champions League, del quinto al primero. En el puesto número 5 está Freddy Ljungberg, con 14 goles. El sueco fue un jugador clave en el ataque del Arsenal y se destacó por su habilidad para llegar al área en momentos importantes. En el cuarto puesto tenemos a Cesc Fàbregas, con 17 goles. El centrocampista español no solo era un maestro de asistencias, sino también un goleador eficiente en la competición europea. En el tercer lugar aparece Theo Walcott, con 18 goles. Su velocidad y capacidad para marcar en momentos decisivos lo convirtieron en uno de los jugadores más importantes del Arsenal en la Champions. En segundo puesto está Robin Van Persie, con 20 goles. El delantero holandés dejó huella con su increíble instinto goleador y su precisión, siendo un referente en el ataque del club. Y el primer lugar es para el rey, Thierry Henry, con 35 goles, el máximo goleador histórico del Arsenal en Champions, un verdadero ícono del club y del fútbol mundial. Estos cinco jugadores han dejado su marca en la historia de la Champions League con el Arsenal, y cada uno de ellos ha sido fundamental para el éxito del equipo, un legado de goles que sigue vivo. Para Unánimo Deportes reportó Francisco Zuleta.
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6: Hoy Carlos Alcaraz cumple 23 años y ya está escribiendo una historia que obliga a mirar al frente el legado de Rafa Nadal. A su edad, Alcaraz ya suma 7 títulos de Grand Slam y completó el Career Grand Slam más joven de la historia, un hito que ni siquiera Nadal había alcanzado tan pronto. En precocidad, números de impacto, Carlitos va por delante. Pero comparar cifras a los 23 años es apenas el inicio, porque Nadal no solo fue grande, fue constante. Construyó una carrera legendaria con 22 Grand Slams, 14 títulos de Roland Garros y casi 2 décadas compitiendo en la élite con una regularidad extraordinaria. Y ahí está la gran pregunta, ¿puede Alcaraz superar al rey? El talento parece indiscutible, la ambición también, pero para alcanzar a Nadal no basta con llegar rápido a la cima. Hay que quedarse allí durante años. Carlos ya ha demostrado que puede desafiar la historia. Ahora le tocará demostrar si puede reescribirla. Para Unánimo Deportes reportó Francisco Zuleta.
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6: La Liga MX ha sido testigo de fichajes rimbombantes, pero pocos tan inesperados y fascinantes como el de Aaron Ramsey. El mediocampista galés, con una carrera forjada en los campos más exigentes de Europa, ha sido anunciado como un nuevo jugador de los Pumas de la UNAM para el torneo Apertura 2025. A sus 34 años, Ramsey aterriza en Ciudad Universitaria con una maleta repleta de títulos y experiencia internacional, y una leyenda que lo persigue desde hace más de una década, la célebre maldición de sus goles. Ramsey no es cualquier refuerzo. Surgido del Cardiff City, forjado como una figura en el Arsenal, su paso por la Juventus, Rangers y Niza consolidaron su reputación como un mediocampista elegante, táctico y con un olfato goleador. Con los Gunners levantó 3 FA Cups y 3 Community Shields. En Italia sumó una Serie A, una Copa y una Supercopa, y con los Rangers añadió la Copa de Escocia. Además, ha sido un pilar para la selección de Gales, acumulando más de 80 partidos, 21 goles y participaciones memorables como en la Euro 2016 y el Mundial de Qatar 2022. Pero en paralelo a su carrera deportiva ha crecido un fenómeno que raya lo esotérico. Desde 2009, cada vez que Aaron Ramsey anota un gol, una figura pública fallece en unos días posteriores. Aunque sea una conspiración de tabloide, las coincidencias han sido tan numerosas y puntuales que el mito ha traspasado fronteras y despertado una mezcla de morbo, humor negro y superstición. La lista es tan extensa como impactante. En mayo de 2011, Ramsey marcó ante el Manchester United y el día siguiente murió Osama Bin Laden. En octubre de ese mismo año anotó ante Tottenham y 3 días después falleció Steve Jobs. Solo unas semanas más tarde repitió la fórmula con el líder libio Muammar Gaddafi. Whitney Houston, Robbie Williams, David Bowie y Alan Rickman también aparecen en la inquietante patrón. Incluso la mexicana Chabela Vargas fue vinculada al fenómeno tras un tanto del galés en los Juegos Olímpicos de London 2012. Por supuesto, no hay base científica que respalde la respuesta a la maldición, pero la persistencia de los hechos la han convertido en una anécdota ineludible cada vez que Ramsey celebra un gol. En internet abundan compilaciones, memes y teorías que lo pintan como un ángel de la muerte del fútbol, aunque él mismo ha declarado que no cree en estas supersticiones. Ahora esta historia se traspasa a México. Pumas, uno de los equipos más populares del país, rompe el molde con una contratación que mezcla fútbol de élite y mitología urbana. Ramsey se convierte en el primer galés en vestir la camiseta aureazul y su llegada despierta no solo una ilusión entre la afición universitaria, sino también expectativas sobre su impacto en un equipo que no levanta un título de liga desde el Clausura 2011. Más allá de mitos, Ramsey llega a México como un profesional de alto nivel, con el potencial de marcar una época en el fútbol nacional, y mientras en Pumas celebran su arribo, el mundo del espectáculo podría estar mirando de reojo cada vez que el galés se acerca a la rival. Para Unánimo Deportes reportó Francisco Zuleta.
9: Unánimo Deportes presenta. ¿Sabía usted que Según informes antropológicos, hay comunidades aborígenes de Oceanía que no conocen el presidente de su país, pero sí saben quién es Pelé, Maradona y Messi. El Estadio Tamaulipas en México se encuentra ubicado geográficamente en dos municipios diferentes. Medio campo está en Ciudad Madero y el otro medio en Tampico. A los 25 años, Lionel Messi superó a las glorias del fútbol como Johan Cruyff, Marco Van Basten y Michael Platini al obtener mayor cantidad de balones de oro. A la edad de 46 años, Bernard Hopkins se convirtió en el boxeador más viejo en ganar un título. Fue en el 2011 cuando se enfrentó al canadiense Jim Pascal por el cinturón de los semicompletos. Hopkins ganó por decisión unánime esa pelea en Montreal. 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
21: Cada 24 de agosto, Los Ángeles y el mundo del baloncesto rinden homenaje a Kobe Bryant. La fecha no es casual, 8-24. Corresponde a los dos dorsales que el astro visitó con los Lakers y que se convirtieron en símbolos de una carrera única. Desde 2016, cuando el Consejo Angelino lo proclamó oficialmente el llamado Mamba Day, se ha transformado en la jornada de memoria, celebración y cultura deportiva. Los homenajes se concentran en el sur de California. La noria del muelle de Santa Mónica se ilumina en morado y oro proyectando los números 8 y 24 sobre el Pacífico. Los murales de la ciudad que surgieron tras la tragedia de 2020 se convierten en santuarios urbanos donde aficionados dejan flores, camisetas y mensajes. En el centro de la ciudad, las estatuas de Kobe frente al Crypto.com Arena son el punto de encuentro más concurrido. La más reciente, inaugurada en 2024 y dedicada a su faceta de Girl Bad junto a su hija Gianna, se perfila en el lugar como el mayor devoción de este año. El día de Kobe también trasciende lo deportivo. Marcas como Nike preparan lanzamientos exclusivos de la línea Kobe, mientras que boutiques de Los Ángeles montan exposiciones y dinámicas conmemorativas. Vanessa Bryant, por su parte, publicó este año Mamba and Mambacita Forever, un libro que recopila tributos y murales dedicados a su esposo e hija, ampliando el legado hacia sus nuevas generaciones. Más allá de los eventos, el H24 vive en la gente. Familias, jóvenes y veteranos del baloncesto organizan partidos en parques, pintan canchas, prenden veladoras y comparten recuerdos. Es un día que combina la grandeza deportiva con la herencia cultural de Los Ángeles, donde Kobe sigue presente no solo como un ídolo de la NBA, sino como un referente de esfuerzo, resiliencia y pasión. En 2025, el Kobe Bryant Day se prepara para otra jornada multitudinaria una vez más. La ciudad brillará en morado y oro, y la Mamba Mentality recordará que algunos legados, como el de Kobe, nunca mueren. Para Unánimo Deportes, reportó Francisco Zuleta.
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3: Estos top 5 estadios más imponentes del mundo del fútbol. En el número 5 está el Estadio Azteca de México, con capacidad de 87.000 personas. Único estadio en la historia que ha albergado dos finales del Mundial, 1970 y 1986. Aquí, Diego Armando Maradona marcó el gol del siglo y la mano de Dios, y se consagró campeón del mundo, al igual que Pelé. Un estadio sagrado donde nacen leyendas. El número 4 está el Allianz Arena de Alemania, con capacidad de 75.000 personas. Su fachada se ilumina completamente de rojo, azul o blanco según quien juegue. Más de 300.000 LED iluminan al estadio, una joya tecnológica en medio de la pasión bávara. En el número 3 está el Maracaná de Brasil, con capacidad de 78.000 personas. Fue sede de dos finales del Mundial, 1950 y 2014, y Juegos Olímpicos. En su inauguración hubo más de 190.000 personas, donde Brasil vive, canta y llora fútbol. En el número 2 está el Camp Nou, capacidad de 99.000 personas, el estadio más grande de Europa. Durante un clásico se han registrado niveles de sonido superiores a 100 decibeles. La casa de los sueños culés y las pesadillas rivales. En el número 1 está el Estadio Santiago Bernabéu de España, con capacidad de 85.000 personas, pantalla de 360, césped retráctil, techo retráctil y sistema de refrigeración y conciertos simultáneos. Se puede transformar de estadio de fútbol a cancha de NBA o de NFL en horas. Más que un estadio, es el futuro del fútbol. Esos estadios no solo son cemento y acero, son historia, pasión y espectáculo.
6: En la historia de la NBA han existido tríos capaces de cambiar el curso del baloncesto, de dominar su época con autoridad, talento y títulos. No todos los equipos con estrellas alcanzan la gloria, pero estos 5 Big 3 dejaron huella eterna. Aquí va el conteo del 5 al 1. En el número 5 está LeBron James, Dwayne Wade y Chris Bosh, Miami Heat de 2010 a 2014. Un trío explosivo que marcó una era, 4 finales seguidas y 2 campeonatos en 2012 y 2013. LeBron lideró con 2 MVPs en las finales, Wade fue el motor emocional y Bosh el equilibrio táctico. Una revolución moderna que combinó talento, presión y resultados inmediatos. En el top 4 tenemos a Larry Bird, a Kevin McHale y a Robert Parrish, Boston Celtics de 1980 a 1992. Dominio puro en los años 80, 3 títulos, 1981, 84 y 86, y una rivalidad eterna con los Lakers. Bird brilló con su visión e inteligencia, McHale dominó con la pintura y Parrish fue el ancla, uno de los tríos más equilibrados de todos los tiempos. En el número 3 tenemos a Stephen Curry, a Klay Thompson y a Draymond Green con los Golden State Warriors. Un trío que cambió las reglas, 3 campeonatos, 2015, 2017 y 2018, y un récord de 73 victorias en una temporada. Curry revolucionó el triple, Klay redefinió la eficiencia y Green fue una pieza táctica ideal. En el número 2 tenemos a Michael Jordan, Scottie Pippen y Dennis Rodman, Chicago Bulls de 1995 a 1998. El trío más dominante en el menor tiempo, 3 títulos seguidos y una química letal. Jordan lideró como siempre, Rodman se adueñó de los tableros y Pippen fue el comodín perfecto. Nunca perdieron unas finales juntos, historia pura. Y el número 1 es para Tim Duncan, Tony Parker y Manu Ginóbili, San Antonio Spurs 2002 a 2016. Discretos pero implacables, 4 campeonatos, 2003, 2005, 2007 y 2014, y una de las décadas más élite. Duncan fue el eje, Parker la velocidad y Manu el alma creativa, un trío ejemplar que combinó humildad con excelencia. 5 tríos, 5 formas de entender el básquetbol, algunos por su explosividad, otros por su elegancia, pero todos por su capacidad de ganar y transformar el juego. Si el baloncesto es un arte, estos Big 3 fueron sus grandes pinceladas. Para Unánimo Deportes reportó Francisco Zuleta.
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6: El Bernabéu está a punto de afrontar uno de los desafíos más grandes de su historia, convertirse en una sede oficial de un partido de temporada regular de la NFL. No es solo una exhibición, es la liga más poderosa del mundo aterrizando en Madrid y exigiendo una transformación real del estadio. La remodelación ha sido clave, el techo retráctil, el videomarcador de 360 grados y el césped hipógeno ya lo convierten en un área multiuso, pero para la NFL hacía falta algo más. Su campo es más largo y más estrecho, así que el Madrid tuvo que mover obra seria, demoler filas de los fondos, instalar gradas retráctiles y ganar los metros exactos para encajar las end zones, una auténtica cirugía arquitectónica.
21: Dentro también cambia todo: vestuarios ampliados, salas auxiliares, banquillos gigantes y cabinas técnicas al estilo domingo americano. Cada equipo viaja con casi 100 personas, así que la logística se elevó a un nivel que el fútbol europeo no suele manejar. La operación del partido es puro estándar NFL, Clear Bag Policy. Controles estrictos, accesos médicos regulados y un dispositivo de seguridad masivo. El túnel subterráneo y el nuevo aparcamiento permiten mover camiones y producción sin bloquear la castellana. Es un montaje 5 veces mayor que el de un partido de liga. Y el impacto visual y comercial es enorme. Branding de la NFL por todo el estadio, merchandising exclusivo, colaboraciones con el Real Madrid y un halftime show de nivel internacional. Madrid se convierte en un escaparate global y en un imán para miles de visitantes. En resumen, esto no es un experimento, es una prueba de fuego. Si todo sale bien, el Bernabéu puede convertirse en una sede fija de la NFL en Europa. Y ahora mismo parece más preparado para dar este salto. Para Unánimo Deportes reportó Francisco Zuleta.
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21: En un año donde varias figuras brillan en la MLB, hay un hombre que resuena con fuerza desde Seattle, Carver Lake. A sus 28 años, el receptor de los Mariners vive el mejor momento de su carrera y está demostrando que el puesto detrás del plato también puede ser una fuente inagotable de poder ofensivo y liderazgo silencioso. Seleccionado en el draft de 2018 y debutante en 2021, Raleigh ha construido su ascenso con paciencia. Su apodo, Big Dumper, ha dejado de ser una curiosidad para convertirse en una marca registrada en Seattle, donde sus home runs ya son rutina. En esta temporada 2025 lidera la liga con 36 cuadrangulares y una OPS que se supera del 1.00, números que lo colocan en la élite ofensiva del béisbol y lo proyectan como un candidato firme al MVP de la liga americana. Pero lo de Blake no se limita al bate, es también un receptor completo con estadísticas defensivas de primer nivel, un top time de 1.98 segundos, gran manejo del cuerpo de lanzadores y presencia de constante en movimientos críticos. Su impacto va más allá de los números, es el líder emocional y táctico de un equipo que busca consolidarse como contendiente. Este año además superó a Ken Griger Jr. en la marca de home runs previos al juego de estrellas dentro de la franquicia y se acerca peligrosamente al récord de Javi López para un catcher en una sola temporada, todo bajo un contrato de 5.6 millones que hoy parece una ganga para Seattle. Su madurez en el clubhouse ha sido destacada por cuerpo técnico y compañeros por igual. Raleigh no solo dirige los partidos desde atrás del plato, también es una voz de referencia para los lanzadores más jóvenes y un ejemplo de consistencia en la preparación diaria. Su ética de trabajo ha calado hondo en una organización que se ha renovado sin perder ambición. Con cada batazo largo y cada jugada precisa, Carl Raleigh consolida su estatus como uno de los grandes protagonistas del presente. No solo es un receptor con poder, es un pilar competitivo en un equipo que quiere hacer historia. Y si Seattle logra dar el salto esta temporada, no habrá dudas de quién fue el motor detrás de este salto. Para Unánimo Deportes, reportó Francisco Zuleta. En 2025, algunos deportistas mexicanos se mantienen entre los más ricos del mundo, gracias a sus contratos millonarios y acuerdos de patrocinio. El fútbol y el boxeo siguen dominando, pero otras disciplinas también han sobresalido. Aquí te presento a los 5 mexicanos mejor pagados este año. El número 1 es para Saúl Canelo Álvarez, pues sigue siendo el deportista mexicano mejor pagado en 2025, con ingresos de 80 millones a pesar de su derrota ante Terence Crawford. Su contrato con Riyadh Season en Arabia Saudita y sus patrocinios siguen siendo fuertes de grandes ingresos. Canelo es un referente global en el boxeo y un imán para marcas comerciales. El número 2 es para Sergio Checo Pérez en la Fórmula 1. Con 16 millones, Sergio Checo Pérez ocupa el segundo lugar. Tras su salida de Red Bull, firmó con Cadillac Racing, asegurando un contrato de 10 millones, además de patrocinadores que siguen apostando por su imagen. La presencia de Checo en la Fórmula 1 y su creciente popularidad siguen impulsando sus ganancias. En el número 3 está Héctor Herrera, con ingresos estimados en 4.75 millones, pues ha logrado mantenerse en los más ganadores. Ahora, en el Club Toluca, sigue siendo una figura importante del fútbol mexicano, con ingresos de salario y contratos de patrocinio. Su regreso a la Liga MX ha fortalecido su estabilidad financiera. En el número 4 tenemos a Guillermo Ochoa. Ahora en el Chipre Limassol gana alrededor de 510 mil anuales. Aunque su salario es menor comparado con otros, sigue siendo un ícono del fútbol mexicano y mantiene contratos con marcas que le otorgan una buena cantidad de ingresos fuera de la cancha. El quinto mexicano mejor pagado es Abraham Anser con el golf. Golfista de LIV Golf completa el ranking con 4.7 millones en 2025. A pesar de que el golf no es tan lucrativo como otros deportes, sus victorias y patrocinios le aseguran una buena posición económica, pues su reciente triunfo en el LIV Golf Hong Kong también le reportó una significativa ganancia. Este ranking muestra que aunque el boxeo y la Fórmula 1 siguen siendo las disciplinas con mayores ingresos, otros deportes como el fútbol y el golf también continúan creciendo económicamente. Estos 5 atletas mexicanos siguen destacándose no solo por su talento, sino también por las millonarias cifras que generan cada año. Para Unánimo Deportes reportó Francisco Zuleta.
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12: Si estuviste viendo los primeros partidos del Mundial 2026, seguro notaste un detalle que no tiene nada que ver con la pelota. En casi todas las selecciones, un color se apoderó por completo del calzado de los jugadores, el rosa y el fucsia. La pregunta empezó a replicarse en redes sociales. ¿Hubo un acuerdo secreto entre la FIFA y los futbolistas? ¿Por qué se visten todos iguales? Aunque parezca una teoría conspirativa, la realidad es mucho más científica y estética. Las grandes marcas no improvisan, trabajan sus colecciones con años de anticipación. Todo comenzó en mayo de 2024, cuando WGSN, la principal consultora de tendencias del mundo y la firma Coloro, identificaron el Electric Fuchsia como el color clave para este año 2026. Según sus estudios, este tono transmite optimismo, energía y creatividad, algo que encaja perfecto con el espíritu de una Copa del Mundo. Pero detrás de la psicología del color hay una estrategia de marketing brillante. Piénsalo un segundo. ¿Cuál es el color complementario del verde? El rosa. En una cancha de fútbol, el fucsia genera un contraste inmediato. Esto significa que en las transmisiones de televisión, en los planos abiertos y en las repeticiones de cámara lenta, tus ojos van directo a las marcas de los botines. Además, hoy en día el fútbol no solo se mira por televisión, se consume en vertical, en redes sociales como TikTok o Instagram. Las marcas como Nike, Adidas y Puma lanzaron líneas muy similares porque este color es altamente viralizable en pantallas digitales. Su intensidad cromática asegura que el producto destaque, asegurando millones de ventas en los fanáticos que quieren lucir igual que sus ídolos. Sin embargo, en medio de este océano fucsia hay una excepción histórica. Lionel Messi decidió romper la tendencia. El que podría ser el último mundial de su carrera, Leo eligió unos botines únicos. Base blanca, detalles celestes y toques dorados. El diseño es un homenaje directo a su trayectoria. Desde aquel dorsal 19 con el que debutó en los mundiales hace exactamente 20 años, en 2006 hasta los detalles dorados que celebran su campeonato en Qatar 2022. Mientras el resto del mundo sigue la corriente de la moda global, el capitán argentino prefiere escribir su propia historia con los colores de su bandera.
15: Los mundiales nos han regalado algunos de los momentos más emocionantes del deporte, pero también escenas que paralizaron al planeta entero. Estas son algunas de las lesiones más impactantes en la historia de la Copa del Mundo. España 1982 dejó una de las imágenes más duras jamás vistas. En la semifinal entre Francia y Alemania Federal, el arquero Harald Schumacher impactó violentamente a Patrick Battiston. El francés quedó inconsciente, perdió varias piezas dentales y sufrió daños en las vértebras cervicales. Muchos la consideran la acción más brutal en la historia de los mundiales. Más de 30 años después, en Brasil 2014, hubo otro momento dramático. Neymar recibió un rodillazo en la espalda por parte del colombiano Juan Camilo Zúñiga. El brasileño sufrió una fractura en una vértebra lumbar y quedó fuera del torneo a solo días de las semifinales. Años después, reveló que la lesión pudo haber tenido consecuencias mucho más graves. Ese mismo mundial dejó otra escena estremecedora. El uruguayo Álvaro Pereira perdió momentáneamente el conocimiento tras un fuerte choque con Sterling de Inglaterra, aunque insistió en continuar jugando pese a la conmoción sufrida. Los mundiales no solo se recuerdan por los goles, también por esos instantes que nos recuerdan lo frágil que puede ser el fútbol.
17: Unánimo Deportes presenta. ¿Sabía usted que uno de los jugadores con más pelotazos recibidos en la década de los años 60 fue Ron Hunt, de los Mets de Nueva York? Fue golpeado 243 veces. ¿Sabía usted que Pelé, con solo 17 años, se convirtió en el jugador más joven en marcar un gol en un mundial? Fue en Suecia, 1958, en partido contra Gales. Mientras que el camerunés Roger Milla es el jugador más longevo, con 42 años, quien anotó un gol
0: gol contra Rusia en el Mundial de Estados Unidos 1994. ¿Sabe usted qué es el chess boxing? Se trata de una disciplina que, tal como su nombre lo indica, combina boxeo y ajedrez. Así, ambos jugadores deben alternar ambas prácticas del siguiente modo. Durante los asaltos pares se enfrentan a puños y durante los impares lo hacen frente a un tablero de ajedrez. El chess boxing nació en el año 2005 y al día de hoy es considerado un deporte, aunque usted no lo crea.
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21: Cuando hablamos de la historia del béisbol moderno, es imposible no mencionar a dos figuras que marcaron una época con un nivel de dominio pocas veces visto. Barry Bonds y Roger Clemens, ambos íconos, dejaron una huella imborrable en las grandes ligas, pero lo hicieron desde lugares muy distintos, lo que abre un debate fascinante sobre quién fue realmente más dominante. Barry Bonds es sinónimo de poder ofensivo. Con una carrera que abarcó 22 temporadas, Bonds no solo rompió récord, sino que redefinió lo que significaba ser un bateador completo. Su impresionante combinación de fuerza, precisión y velocidad lo convirtieron en una amenaza constante para cualquier lanzador. ¿Quién puede olvidar aquella temporada histórica de 2001, cuando Bonds conectó 73 home runs, estableciendo un récord que aún se mantiene? Y no solo eso, en 2004 logró un promedio de envasado de .609, con una cifra que habla por sí sola, sobre su capacidad para dominar el plato. Más allá de los números, Bonds tenía la habilidad de cambiar el rumbo de un partido con un solo swing, algo que muy pocos en la historia han logrado. Por otro lado, Roger Clemens dominaba desde la lomita con una autoridad inigualable. Su carrera se extendió por 24 temporadas y en todo ese tiempo fue el terror de los bateadores rivales. Clemens no solo acumuló 354 victorias y 4.672 ponches, sino que ganó 7 premios Cy Young, un testamento a su constancia y excelencia. Su repertorio de lanzamientos y su inteligencia para adaptarse a diferentes situaciones lo convirtieron en uno de los pitchers más temidos y respetados de su generación. Además, su capacidad para mantenerse en la élite hasta los 45 años demuestra una longevidad poco común en el deporte. Ahora bien, ¿quién fue más dominante? La respuesta no es sencilla. El debate se vuelve apasionante. Barry Bonds revolucionó la ofensiva moderna y estableció récords que parecían inalcanzables. Sin embargo, su carrera estuvo marcada por sospechas de uso de sustancias, un tema que inevitablemente afecta cómo se percibe su legado. Por su parte, Clemens también enfrentó controversias relacionadas con el dopaje, aunque nunca fue comprobado en la misma medida, y su ética de trabajo y capacidad para reinventarse con los años son ampliamente reconocidos. Ambos jugadores dominaron sus respectivos roles con una intensidad que pocos han igualado. Mientras Bonds redefinió el poder y la paciencia en el bateo, Clemens puso un estándar de excelencia y adaptabilidad en la montaña de lanzamientos. El valor que cada uno aportó al juego es incuestionable, y la comparación directa de un bateador y un pitcher siempre genera opiniones divididas. En conclusión, amigos míos, la pregunta sobre quién es más dominante depende de gran medida de qué aspecto del béisbol uno valore más: el poder destructivo y la capacidad de cambiar juegos con el bate, o el control y la capacidad de imponer respeto desde el montículo durante décadas. décadas. Lo que sí queda claro es que tanto Barry Bonds como Roger Clemens fueron fuerzas imparables que elevaron el nivel del béisbol y dejaron un legado que sigue siendo motivo de debate y admiración. Para Unánimo Deportes reportó Francisco Zuleta. El básquetbol ha sido moldeado por rivalidades históricas. Magic contra Bird, los Pistons contra Jordan y más recientemente LeBron contra Curry. Hoy una nueva disputa emerge, una que promete definir el futuro de la NBA en las próximas décadas. El enfrentamiento entre Luka Doncic y Jason Tatum. Son dos talentos generacionales, dos estilos opuestos que personifican la evolución del juego. Pero la pregunta que resuena con los aficionados y expertos es una. ¿Quién se alzará como el nuevo rey de la liga? Luka Doncic, el genio esloveno, es el director de orquesta con su visión de juego casi sobrenatural. Domina el balón como pocos en su historia. Su estilo, pausado pero letal, se basa en un arsenal ofensivo completo. Desde su famoso step back hasta su capacidad para encontrar pases imposibles, Doncic no solo anota, sino que controla cada faceta del partido, convirtiendo a sus compañeros en jugadores más eficientes. Sus números individuales son más estratosféricos y su impacto en el juego es innegable, lo que posiciona como uno de los talentos más puros de la liga. En la otra esquina tenemos a Jason Tatum, el alero prototipo del baloncesto por excelencia moderna. Con una fluidez y elegancia en su juego, Tatum es un anotador implacable, que destaca por su dominio en el mid-range y su capacidad para atacar el aro. A diferencia de Doncic, Tatum es una superestrella en ambos lados de la cancha, con una defensa de élite que le permite ser un factor determinante en cualquier momento, y su mentalidad de competidor inalcanzable lo ha llevado a las instancias más altas, demostrando que tiene lo necesario para liderar un equipo al campeonato. Las estadísticas directas, aunque son solo una parte de la historia, ofrecen una visión más clara. En sus enfrentamientos, Doncic promedia cifras superiores, destacándose especialmente en las asistencias, lo que subraya su rol como creador de juego principal. Sin embargo, el éxito colectivo inclina la balanza a favor de Tatum. Él ya ha saboreado la gloria de un campeonato con los Celtics, un logro que pesa enormemente en la discusión sobre el legado y la capacidad de liderazgo. El anillo es el santo grial del baloncesto, una prueba irrefutable de que puedes llevar a tu equipo a la cima. Este duelo, en esencia, representa la colisión de dos filosofías, la genialidad individual y la creación de juego de Doncic versus la eficiencia y el juego completo de Tatum, que se complementa con una sólida defensa. Mientras Doncic se ha ganado el apodo de Luka Magic por su estilo impredecible y espectacular, Tatum es un asesino silencioso, metódico y letal. Ambos son dignos herederos de la realeza de la NBA, y cada uno tiene argumentos sólidos para reclamar el trono. Para Unánimo Deportes reportó Francisco Zuleta.
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4: Colombia vuelve a escena. La tricolor regresa a la Copa del Mundo con una misión clara. Después de quedarse fuera en 2022, hay que demostrar que su ausencia fue solo un tropiezo, no el final del camino. La historia mundialista de Colombia tiene momentos que aún resuenan. Desde aquel debut en 1962, hasta su punto más alto en Brasil 2014, donde llegó a los cuartos de final. Una versión atrevida, ordenada y peligrosa. Ese mundial marcó a una generación y colocó nuevamente a Colombia en el radar. Tras el golpe de no clasificar a Qatar 2022, el proyecto...
7: Unánimo Deportes presenta. ¿Sabía usted que, según informes antropológicos, hay comunidades aborígenes de Oceanía que no conocen el presidente de su país, pero sí saben quién es Pelé, Maradona y Messi? El Estadio Tamaulipas en México se encuentra ubicado geográficamente en dos municipios diferentes. Medio campo está en Ciudad Madero y el otro medio en Tampico. A los 25 años, Lionel Messi superó a las glorias del fútbol como Johan Cruyff, Marco Van Basten y Michael Platini al obtener mayor cantidad de balones de oro. A la edad de 46 años, Bernard Hopkins se convirtió en el boxeador más viejo en ganar un título. Fue en el 2011 cuando se enfrentó al canadiense Jim Pascal por el cinturón de los semicompletos. Hopkins ganó por decisión unánime esa pelea en Montreal.
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1: Todavía la verdad que estoy gritando goles, se me cae alguna que otra lágrima. Estoy viviendo un momento de éxtasis total con la victoria agónica de la selección argentina 3-2 sobre Egipto. Pero tengo que decirlo, tengo que contar. ¿Por qué no? ¿Por qué no? ¿Por qué no exteriorizarlo? Cuando uno pasa de una amargura tal como ir quedando eliminado y ese desazón que te da, ese vacío, bronca y un montón de cosas, impotencia, a en 10 minutos cambia la cosa, los goles te cambian la vida, cambian el estado de ánimo y pasás a ser una persona que está gritando y festejando y ves un pueblo gritando y festejando, obviamente que eso solo lo puede hacer el fútbol y eso solo también lo hacen algunos jugadores. Lo que no sé y lo que me está preocupando un poquito por la Copa del Mundo, creo que no tendríamos que jugar más Mundial de Selecciones, solo Mundial de Clubes, es por qué a la gente le arde tanto que otros disfruten. ¿Por qué Argentina es una generadora de frustraciones para el resto de los países que la aman, supuestamente? Que aman al fútbol y que aman a Messi. No entiendo por qué todavía eso. No entiendo por qué todo tiene que ser un amaño en la vida. Claro, hay cosas que la FIFA nos hizo, como el caso Balogun, que obviamente son para dudar de todo. No digo que no. Y hay errores arbitrales también y los vamos a hablar aquí en el Bar Deportivo junto a Albert Polanco. Pero esta historia de que un país, por un partido de fútbol, genere tantas frustraciones en otro, la verdad que creo

0: el bar, como dice un amigo suyo, un africano y seis europeos, y está contento el euromalteco José del Valle, nuestro amigo, por los
1: está feliz.
0: Seis
1: europeos, ¿no? Está feliz. A ver. Salud, Diego, ¿cómo va? Un saludo para toda la gente que está con nosotros y que se ha entonado sin duda al sabor del Mundial, al ritmo del Mundial, con todos los comentarios y todas las cosas que se han dicho. Yo quiero decir algo en torno a lo que usted... Yo tengo que recoger el guante después de lo que usted ha tirado sobre la mesa.
0: Ok.
1: Porque me parece...
0: Recójalo.
1: Me parece que tiene razón. Hay una narrativa establecida desde el 2022, un Mundial que no me tocó vivirlo tan cercano. Y que sí, lo vi todas las anécdotas y escuché lo que comentaban, lo que decían, lo que analizaban en torno a cómo Argentina ganó aquel Mundial. Y desde entonces se estableció que a Argentina le ayudaron en esa Copa del Mundo, con tantos penales, con las jugadas aquellas divididas, etcétera, etcétera. Lo que está pasando ahora se repite. Digo, Cora, se repite ahora, ¿eh? Se repite, pero muchos incluso, ¿sabes qué? Comienzan a enumerar desde la fase de grupos y ves la calidad de rivales que ha tenido Argentina. Y aquí hay que parar algo y decir que no es culpa de Argentina que Uruguay se haya caído en la fase de grupos.
0: No, pero para ellos es que la FIFA los ayudó. O sea, que vos enfrentes a Cabo Verde en lugar de España o a Uruguay es que la FIFA los ayudó. Eso es lo que no puedo creer, cómo gente está trabajando en televisoras de prestigio. Y los productores escuchan que dice eso y no lo sacan del aire. Sáquenlos del aire, por favor. Están diciendo boludez tras boludez. ¿Cómo vas a decir que Cabo Verde se lo puso la FIFA? Si ni España ni Uruguay le pudo ganar
1: y luego,
0: a Cabo Verde.
1: Y luego después te dicen, y después yo se lo dije a usted, usted no me creía, que le iba a aparecer la selección de Egipto o la selección de Australia en el camino. Y que en el papel obviamente son rivales. Voy a decirlo también como lo que vimos ayer de Colombia, eran como aparentemente superables, eran trabajables, en los cuales tenías que poner lo que tenías que poner para ganar, pero tenías que sudarla. Obviamente hay cositas que deja de hacer una u otra selección, y aquí el problema donde Argentina pues se termina metiendo en un lío. Está abajo en el marcador, el equipo los primeros minutos daba avisos sin todavía dar y dar un golpe sobre la mesa, si no surgió hasta después de la pausa de hidratación, cuando ya están perdiendo 1-0 y que fue perfecto para Scaloni remarcar un par de cosas, y creo que lo hizo muy rápido, ¿sabes por qué? Porque el equipo estaba parado un minuto antes de comenzar, de reanudar el partido, estaba ya de regreso en la cancha. Es decir, Scaloni no dio una explicación amplia en la pausa de hidratación en el primer tiempo para que el equipo cambiara. ¿Y viste cómo caminó el equipo de ahí al final del primer tiempo? Le pasó encima al rival.
0: ¿Sabe qué les dijo? Le dijo, si morimos, morimos de pie. No como estamos muriendo.
1: Sí,
0: acá morimos de pie.
1: Y ustedes entienden eso. Y el argentino entiende, todos lo entendemos, y creo que todos hemos conocido las historias de cómo el argentino, que tiene un ADN competitivo del carajo, lo voy a decir tal cual, y que de pronto no arruga, y por eso decía el otro día Scaloni, solo el argentino entenderá cómo fue que ganamos el otro día Cabo Verde. Y ese mismo ADN válido para lo que se vivió contra Egipto y todo lo demás. De ahí lo que pasa en el resto del juego, con las idas y vueltas, el 2-0, el VAR y todas las circunstancias que suceden después, ya aquí hay de todo un poco como en botica. No quiero extenderme sobre más, pero quiero escuchar que plantees un poco tu teoría y yo te voy a dar mi parte, especialmente en el tema VAR.
0: A ver, la Argentina no está jugando bien. Eso es muy claro. El equipo no está jugando bien. El equipo está teniendo problemas en la mitad de la cancha, hay jugadores que están mal físicamente y eso hace que defensivamente se vea mal. Y Egipto lo dejó muy claro. Egipto tuvo 3 jugadas de gol. Hizo 3 goles. Uno se lo anularon. 3 jugadas de gol tuvo, ¿eh? No tuvo más. 3 jugadas de gol que fueron al arco. Hizo 3 goles y uno se lo anularon. Y en los 3 goles se vio muy mal Argentina. Defendiendo muy mal. Corriendo muchísimos metros detrás de un jugador. No, y voy a decirlo bien.
1: No olvides la cuarta. Yo diría una cuarta. La famosa pierna de Paredes. La de Paredes.
0: Pero ese no llegó al arco. Por eso no la
1: Bueno, está bien, está bien. Pero fue una de las opciones que tuvieron.
0: Exacto. Digo, no está jugando bien. No defiende bien. No está siendo

0: un equipo pillo. Lo está haciendo un equipo vivo en la cancha en algunos momentos. Porque cuando el jugador empieza a correr y corre por la línea y viene desde la salida de una situación del otro área, ponete que hace un full táctico, lo sacás de la cancha directamente.
1: Sí.
0: Lo sacás de la cancha. No lo tenés que dejar correr, porque si venís mal, estás mal parado, venís con... Lo tenés que sacar de la cancha, le tenés que pegar. Bien, no hablo de lastimar a nadie, ¿eh? Por favor, que no se entienda mal.
1: Una falta, hablas de una falta.
0: Sacarlo de la cancha. Venía corriendo, claro, muy pegado a la línea, lo empujás y lo sacás de la cancha. Listo.
1: Correcto.
0: Ya, y te van a cobrar la falta. Ni eso dio para hacer. Y Egipto, en unas transiciones muy buenas, con muy buen toque, lo aprovechó muy bien. Digo, el 2-0 de Egipto que anulan el gol por la falta sobre Lisandro Martínez en el otro lado, yo no lo hubiese anulado. Yo no lo hubiese anulado. Técnicamente está bien anulado. Técnicamente está bien anulado. Por reglamento el gol está bien anulado. Hubo una falta, una transición, la pelota no la tocó ningún argentino, fue siempre la misma jugada, termina en gol, lo revisa el VAR. Algunos hablan del lapso que corrió, que fue demasiado y que Argentina podía haber recuperado. Es verdad, es verdad. Pero aquí dice, a mayor distancia, menor intervención supuestamente. Como terminó en gol,
1: exacto,
0: obviamente que interviene y ven la falta. Pero ¿sabe por qué yo no lo hubiese anulado? Porque para mí eso no era una falta intencional. Era como en la primera fecha cuando Messi le pisa la pierna. O sea, el jugador egipcio no lo pisa con una intención de pisarlo, de cometer una falta. Quiere apoyar su pie, lo termina pisando en la punta del pie. Por eso no lo hubiese anulado. Pero igual, digo, después del viene el 2-0. Después del 2-0, el problema no fue de Argentina, el problema fue de Egipto, que se fue atrás a defender.
1: ¿Qué hizo eso gran parte del juego? A ver,
0: ¿puedo opinar acá? Jugada nada más. Sí.
1: Correcto. ¿Puedo opinar acá antes de que usted, claro, enumere el desenlace que fue del cardíaco para ustedes? A ver, Argentina en algunos lapsos me gustó. Después de la pausa de hidratación, sí, me parece que el equipo apareció, aunque sigue careciendo del fútbol por afuera, que le ha hecho falta durante todo el torneo. Fútbol por afuera, no tienen a nadie, mucho por en medio. Y por ahí a Leo Messi, siempre recostándose para tratar de incorporarse metros atrás y tener espacio de encarar a los rivales. Me parece que hizo un buen trabajo en ese sentido Argentina, es por eso que el guardameta se hizo figura antes del final del primer tiempo, porque Argentina lo merecía desde hace rato. Sobre la jugada del VAR, a ver, Diego dice que no lo hubiese cobrado.
0: Antes que se meta con el VAR, una cosa, en el primer tiempo Argentina podía haber ganado 3-0.
1: Exacto, 3-0. De acuerdo, de acuerdo.
0: El penal
1: que el guardameta tapó todo.
0: Ya. Enzo Fernández, que se lo come solo, la tira afuera.
1: Sí.
0: ¿Está bien? Y el cabezazo de McAllister que saca el guardameta.
1: Correcto. Más el penal que erró pequeñito, ¿ya?
0: Sí, sí, por eso. Yo lo vi primero, sí.
1: Correcto. Entonces, en lo del VAR, yo, Diego, bajo esa perspectiva, cuando es claro y manifiesto, el VAR te ayuda y te apoya. Esta jugada... Vos decías también que no la cobrabas porque es una jugada futbolística. No quiero involucrar terceras opiniones acá. Estoy dando mi opinión. Y para mí esa jugada no era cobrable. Digo, a partir de ahí, el gol me parecía que era válido para la gente de Egipto. Después pasó lo que pasó. Y aquí se establece lo que comentábamos en el arranque de juego. La narrativa de Argentina ayudada, Argentina llevada de la mano y todo lo demás. Porque después... Egipto anota el 2-0 y Argentina se agarra las amígdalas y va para adelante con el cuchillo en los dientes, y aquí es donde no tiene culpa Argentina. El rival se metió y comenzó a pesarle un poco más el marcador y el físico, y ahí es donde Argentina comenzó a aprovechar y sobre todo a tratar de aprovechar el nerviosismo que tenía el oponente, y de esa manera terminan haciendo lo que hicieron.
0: A ver, muchos hablan de la jugada de Salah. La jugada de Salah no fue penal.
1: No, esa no es penal.
0: Porque de ahí viene el gol de Argentina. La jugada de Salah, sí, no es penal para nada.
1: Sí.
0: La jugada de Salah es no es penal.
1: Ni la posterior de McAllister.
0: Hablan del agarrón de McAllister. Agarrón de McAllister. Primero, para mí McAllister lo intentó agarrar. Yo no vi una cosa, ¿cómo se llama? Una imagen que se viera nítida. La verdad, no la vi. Pero digo, para mí lo intentó agarrar, parecía como que lo intenta agarrar. ¿Fue dentro del área o fue afuera? Primera pregunta. ¿Fue dentro del área o fue afuera?
1: Fue dentro del área.
0: Segunda pregunta. Una de las cosas que dicen, para mí cuando lo agarra, no sé si lo agarra o lo agarra afuera. Bueno, una de las cosas que dicen es, El VAR no lo revisó, el VAR no llamó. No. Concepto erróneo número uno que tienen ahora todos los comentaristas. Es una vergüenza que no lo aprendan. El VAR revisa todo. Si el VAR coincide con el árbitro, no lo llama. Cuando el VAR llama al árbitro, es porque no coincide con el árbitro. No coincide con el árbitro. Concepto número dos. El VAR tiene que entrar, y esto está escrito, es verdad, cuando es algo muy evidente que el árbitro no vio. Uh-huh. Si no, no debería intervenir. Bueno, muchachos, les informo que eso ya cambió, porque el VAR interviene en todo. ¿O no lo vieron que interviene en todo, en todos los partidos?
1: Interviene, sí, pasa en todas todo. Las ligas. Se revisan las jugadas.
0: En el offside, así, intervienen en todo. Está interviniendo todo. Cambien los que tienen escrito porque intervienen todo. Y otra cosa, el VAR no sacó. La mano de Maradona no podría existir hoy con VAR. El gol de Carlos Tevez a México, un metro adelantado, no podría existir hoy con el VAR. La mano de Thierry Henry eliminando a Irlanda y clasificando a Francia no podría existir hoy con el VAR. O sea, el VAR, el gol, ¿qué fue? El gol de Inglaterra fue en el 2010 que pega en el travesaño y entró y no se vio.
1: Yo recuerdo el de 1986 de Mitchell en el Mundial. También.
0: O sea, los tiros que pegaban en el travesaño y entraban, ahora se puede.
1: Sí, hay uno con 2010, me parece también.
0: Que entraron. 2010, sí, creo que es Inglaterra, no me acuerdo con quién. Bueno, que la rienda no lo cobra. Todo eso nos mejoró el VAR. Todo eso nos mejoró el VAR. Todo eso lo mejoró. Ya no está más.
1: A Frank Lampard, tenés razón. Era de Frank Lampard, tenés razón. Mm-hmm.
0: Sí, todo eso lo mejoró el VAR, ya no tenemos más esos errores, no tenemos más. Ahora sí, tenemos un tema que es muy amplio, que es interpretación. Es, ¿cuánto tiempo es largo o cuánto tiempo es corto? ¿Pisotón o no pisotón? Según lo que entendemos nosotros, no se debería de cobrar. No
1: intención
0: se debería de
1: o no.
0: Por distancia. Intención, o sea, hoy estamos en la discusión.
1: Fuerza
0: de la
1: desmedida o agresividad.
0: Exactamente. Hoy estamos en la discusión de la interpretación. Eso es lo que nos puso el VAR. Hoy tenemos un tema de interpretación. Usted interpreta una cosa, yo interpreto otra. Algunos pueden decir, fue penal el de Salah. Para mí, no fue.
1: Para mí tampoco.
0: No es. Pero hay otros que dicen que sí. O sea, estamos en esa discusión. Esto es lo que nos puso el VAR. Esta discusión de interpretación. Pero lo que pasa es que en esta discusión de interpretación, lamentablemente, muchos de nosotros, colegas, digo, acomodamos como queremos las cosas. O sea, el VAR no la revisó porque yo no la vi en la transmisión. No seas hijo de... No. ¿Cómo que no la revisó? El VAR la revisa toda. Lo que pasa es que si coincide con el árbitro, no te va a llamar. No te
1: vamos.
0: Van a parar el partido, no te van a poner en la transmisión eso.
1: Claro.
0: Pero el VAR la revisa.
1: Pero bajo esa perspectiva, me parece que hemos encontrado el camino para aclarar muchas de las situaciones que el deporte hoy mismo genera. Mucha más velocidad, el ojo humano no termina de captar todo con el ritmo con el cual se juega hoy. Por lo tanto, la bendita tecnología es el arma que obviamente, o la herramienta que utiliza el árbitro para terminar de dar justicia y ser lo más justo posible, por así decirlo. Yo quiero decir algo. La voltereta que le da a Argentina sobre la hora al partido y todo lo demás fue como una puñalada al corazón para quienes de pronto esperaban o esperábamos un batacazo en el Mundial, ¿ya? Depende del lado que se quieran poner. Y que de pronto después Argentina confirma, ratifica su condición de favorito en una situación apremiante que solo el que es argentino sabrá cómo habrá vivido esos últimos 10, 20 minutos de juego. Me parece que tiene un valor, pero un valor en lo deportivo, Diego, de demostrar primero la responsabilidad, la calidad de jugadores que tenés, los huevos, voy a decirlo tal cual, que mostró ese equipo para ir hacia el frente y de esa manera no arrugarse, no rendirse y no dejar de insistir. Claro, hay una cosa, te hace más fácil quizá el tener a un 10 como Leo Messi, ¿ya? Que te facilita un poco el camino. Pero esas cositas al final terminaron perturbando a mucho y estableciendo hoy la narrativa con la cual tenemos ya de aquí hasta el final del Mundial. Por eso yo no sé, Diego, si Argentina va a ser campeón. Porque esto que se está estableciendo, es atentatorio para la credibilidad del torneo, porque se dice que Argentina va de la mano del establishment.
0: Bueno, mire, eso dijeron. ¿Sabe? Yo hoy estuve haciendo un repaso por los partidos cuartos final que se vienen, ¿no? ¿Usted sabe cuánto viajó Francia en esta Copa del Mundo? Y ahora vamos a hablar de Colombia.
1: Casi nada.
0: Colombia se quejaba que fue el equipo que más tuvo que viajar de un lado al otro, lo mandaron. Francia viajó 2 horas en bus a cada partido.
1: Sí, exacto, porque estuvieron en Boston y en New Jersey.
0: Boston, New Jersey, Filadelfia.
1: Y Filadelfia,
0: Boston,
1: creo.
0: New Jersey, Filadelfia. Boston, sí. New Jersey, Filadelfia.
1: Sí, sí, sí, es correcto, lo vi. Sí, me llamó la atención antes del Mundial.
0: Filadelfia, o sea, de vuelta, o sea, pero de eso no hablan, de eso no es ayuda para los franceses. Toda la ayuda es para Argentina siempre, ¿no? Toda la ayuda es para Argentina, pero de eso no se habla, para nada. No pasa nada. México jugó 5 partidos en el Azteca. No pasa nada, todo bien, no hay nada.
1: No, espera. Lo que le hicieron a Colombia. A Colombia le hicieron jugar en 3 países. México, Estados Unidos, Kansas, Miami. Otra vez Kansas, después tenés que ir a Vancouver a rompértela. Estás en Miami y vas a Vancouver. ¿Cuánto es? ¿6 horas? ¿5 horas?
0: Seis
1: no
0: horas
1: sé.
0: Seis horas de vuelo,
1: ¿eh? Está cabrera. Entonces, hay cositas por ahí que pesan, ¿eh? Yo entiendo eso.
0: Por eso le digo. O sea, en estos torneos siempre hay esas cositas. Y cada uno la acomoda por donde quiere. Yo destaco el gen ganador de Argentina. El gen ganador de Argentina y de este equipo, de estos muchachos que no quiere que se termine para Messi el Mundial, es impresionante. El nivel que ellos están teniendo, y lo tienen muy claro, no es bueno. No es bueno. Esta selección le va a costar Suiza bastante. Esta selección no compite con España y no compite con Francia. Hoy, a este nivel de los últimos 2 partidos, no compite.
1: A ver, pero yo creo que mejoró. Yo creo que son muy, muy drásticos. Son muy exigentes. Está bien, te lo valgo.
0: No. Un problema defensivo muy grande.
1: Está bien. Eso decía Licha después del partido por los 2 goles que aceptaron, pero me parece, Diego, que mucho de eso surge porque algunas veces Cuti Romero termina a veces incorporándose porque es un arma en pelota parada, es un tipo que le da a ustedes rédito increíble, entonces a partir de ahí el resto del equipo no termina. Bueno, Diego, mira las condiciones en las que estaba, había que arriesgar y darse lo que tenía que dar, y de esa manera el equipo se fue hacia el frente. ¿Ya? Entonces,
0: Argentina,
1: por lo tanto,
0: terminó con 3-9 jugando.
1: Exacto, pero yo no lo veo tan drástico como fue contra Cabo Verde. Contra Cabo Verde sí quedaron a deber. Ayer a mí me parece que el otro día sí apareció el equipo. El otro día sí apareció el equipo. ¿Y sabes qué? Cuando estaban 2-0, Diego, no te arrugás. Te motivó mucho más la sensación que tenías del fuego que ya te estaba comenzando a consumir. Y el equipo fue para adelante. Y sin desesperarse, buscando siempre la mejor alternativa, claro, con un rival que ya tenía las piernitas cargadas.
0: El cooling break le favoreció a Argentina un montón. Pero un montón, fue importantísimo. El mensaje
1: bendito
0: de ese cooling break fue impresionante. Fue impresionante. Fue el gran mensaje para que el equipo vaya. Como explicó el técnico, ahí se terminó todo. Ahí no había táctica, no había estrategia, no había nada. Ahí había solamente amor propio en ir para adelante y buscar el resultado. A la guerra como sea. Y así lo hizo. A la guerra como sea.
1: Tiene
0: jugadores que definen muy bien y tiene un Leo Messi, claro, que te mete en un mal partido una asistencia y un gol.
1: Correcto. A pesar de lo que había pasado en el primer tiempo, él trató de volver a recuperar su estándar de calidad y me parece fundamental y válido lo que ha pasado después, elegido el mejor por los momentos determinantes en los cuales se echó al hombro el equipo. Me parece bien, Diego, independientemente de toda esa polémica que se ha armado y que te digo, los puede marcar de aquí al final del torneo, van ahora contra Suiza, después el ganador de Inglaterra con Noruega, y no sé, Diego, no sé realmente el camino. Puede tener quizá más piedras para Argentina de las que esperaban. Por eso mismo sí. Que se está estableciendo. Por Pero eso mismo hay, que está estableciendo.
0: También hay una realidad, ¿eh? En una Copa del Mundo, ¿cuál? Para llegar lejos tenés que sufrir, ¿eh? Tenés que saber sufrir. Y el equipo sabe sufrir. El equipo sabe es sufrir. Cierto. Y el equipo jugando mal y todo, o con rivales que supuestamente son muy bajos, tuvo que remontar dos partidos. Tuvo que remontar dos partidos con rivales
1: y siempre, supuestamente bajos. Y es bueno saber que siempre tenés, no son los mismos héroes los que se repiten cada partido. Porque si bien yo te preguntaba el otro día contra Cabo Verde, Licha, me decías, después de Messi, Licha fundamental, y fue fundamental el otro día fue clave, perdón, Licha, Cuti Romero es la cosa, Cuti Romero, Licha fue clave en este partido, así como también el trabajo de Paredes fue clave en ese parado del equipo que hacía recordar el de Qatar. Sí, Paredes fue fundamental como para recuperar eso que no habían tenido contra Cabo Verde. Poquito de orden y estabilidad en el medio campo y sobre todo alguna variante, por ejemplo, tiro de media distancia. Con él la tienen.
0: Sí, bueno, y la que usted hacía referencia antes, la que hace Paredes en la contra que se iban tres egipcios frente a dos argentinos, es igual a la que hizo el Dibu en la final con Francia, o sea, abriendo las piernas y recuperando Exacto. Una pelota que si no el jugador se iba. Yo ¿sabe lo que me deja tranquilo de este equipo? Primero, la autocrítica que tiene. Sale el arquero y dice, estoy mal, no paran ninguna pelota, no ayudo al equipo, necesito meterme más, no sé qué me está pasando, no logro ser decisivo. Sale el defensor y dice, no, estamos defendiendo mal, tenemos que acomodarnos por esto, por el otro, bla, bla, bla. Sale el técnico y dice, estamos mal, jugamos mal, tenemos que hacer esto, tenemos que mejorar.
1: ¡Lo de Messi!
0: Sale Messi y dice lo mismo, o sea... Eso me deja tranquilo, ¿vio?
1: Todo eso. ¿Y sabes algo? Es cierto, es una lección así como de pronto vos que conocés al grupo, el caso de Scaloni. Cuando está en la entrevista, el tipo se quebró porque vio al grupo de jugadores celebrar, levantar en brazos a Messi y todo lo demás y pintarse una sonrisa todo después de lo que acababan de vivir, que era un drama. Después de pasar y ver ese capítulo, el técnico no pudo más y la verdad que él sabía la realidad que habían vivido, especialmente en ese cooling break donde se dijeron algunas cositas y cómo la situación transformó y llevó al equipo a un estado obviamente pletórico. Bien por esa.
0: Bueno, vamos a hacer la primera pausa aquí en el Bar Deportivo. 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Hacemos la pausa, vamos a hablar un poco de Colombia también, que íbamos a hablar este primer segmento y no le dedicamos tiempo. Volvemos.
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0: 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Unánimo Deportes presenta. ¿Sabía usted que no se sabe a ciencia cierta cuánto dinero ganó George Foreman vendiendo parrillas para asar? Pero algunos aseguran que la compañía Salton Inc., fabricante de las parrillas, le pagó 138 millones por usar solo su nombre. Además, recibía 40% de las ganancias de cada parrilla vendida. Dicen que llegó a ganar 4 millones y medio de dólares al mes. El 6 de marzo de 1976, a la edad de 17 años, con la asistencia de la mayoría de sus compañeros de escuela, Wilfredo Benítez ganó el primero de los tres títulos mundiales en su carrera. El puertorriqueño, nacido en los Estados Unidos, fue el pugil más competente y agresivo del boxeo latinoamericano en su época. El equipo que más veces ha disputado un mundial es la selección de Brasil, con 20 participaciones. En segundo lugar se encuentran Alemania e Italia con 18, seguidos por Argentina con 16.
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1: La selección colombiana venía jugando muy bien. A mí me gustaba mucho lo que venía haciendo. Pero venía teniendo un problema fundamental, que es falta de gol. La falta de gol. Los delanteros no la metían, se lesiona Córdoba. Lucho Díaz no tuvo tampoco una gran Copa del Mundo y se encontró frente a un equipo muy ordenado que le lleva el partido a tanda de penales y no sé por qué, algunos colegas colombianos dicen que es el karma que ellos tienen, porque tampoco se explican el por qué, les cuesta ganar tandas de penales. O sea, históricamente Colombia pierde las tandas de penales. Cuando llegaron a la tanda de penal, la mayoría ya decía... Listo.
2: Ya está.
1: Aquí está.
2: Fuimos.
1: Y es más, creo que eso es cierto hasta en un punto. Había jugadores que iban a patear los penales que su expresión corporal no era la mejor. Era como, uff, y así la erro. ¿No?
2: Me parece.
1: Y eso pesa mucho.
2: Sí, me parece que en lo futbolístico quizás fue el partido más complicado, más duro que tuvo la selección. ¿Por qué? Porque tuvo un rival físico, pero ordenado. Una cosa es que tengas a Uzbekistán, por ejemplo, que era bastante físico, pero que era un mamarracho a la hora de pararse tácticamente. Este cuadro, aparte de meter músculo, son bastante ordenados. Uno. Y dos, en cuanto a Colombia, estoy de acuerdo. La puntería, es increíble cómo crearon opciones. Pobre Luis Díaz marcó mínimo unos 6 goles en el torneo y todos en fuera de juego, si no remitite a lo que hizo contra República Democrática del Congo.
1: Vivió con ansiedad el Mundial Luis Díaz, siempre adelantado estaba.
2: Exacto, no sé si 3 goles le marcaron, le marcan 2 en 5 minutos, todos fuera de juego. La verdad que fue triste, pero Colombia, Diego, a mi gusto, paga gran parte de la suerte que vivió en el Mundial colgado de los botines de James Rodríguez, que lució como casi un exjugador, que si acaso dio algunos chispazos contra la selección de Portugal, de ahí el resto, su presencia en la cancha, contra Ghana, sí, es cierto, partido físico no va para James. Sin embargo, el técnico, el señor Lorenzo, apostó para que James fuese protagonista y me parece que fue un grave error. Juanfer siempre le dio un extra cuando llegó a la cancha para tratar de darle al equipo algo distinto. Es más, si vos revisás dentro de los jugadores colombianos, el nivel de Muñoz, los defensas fueron clave sin duda para llegar hasta acá con Sánchez y con Lucumí, pero me parece que Puerta, el chico este del Racing de Santander, que ascendió a la liga.
1: El mejor jugador de Colombia.
2: Es el mejor jugador de Colombia, ¿eh? Qué bueno, por encima de los que ya hemos mencionado, de los que tienen todos los reflectores, de Luis Suárez, que con el Sporting hizo lo que hizo, de Lucho, que con el Bayern, ni hablar, James Rodríguez, que es el ídolo, porque todo el mundo cree, Diego, que poniéndose la camisa de Colombia, él se convierte y ya es el crack que los va a llevar a otro lado. Parece que no, una realidad totalmente distinta.
1: Comparto, creo que Juanfer necesitaba mucho más minutos en cancha. Creo que tenía que haber sido al revés lo que haga Lorenzo, o sea, Juanfer de titular y James entrando después, en el cambio recurrente que siempre hizo, ¿no?
2: Claro.
1: Creo que estaba mucho mejor Juan Fernando Quinteros y se veía. Lo de Puerta, espectacular. Uf. La verdad es que el Mundial que tuvo Puerta fue fantástico. Lo de Luis Díaz a mí me dejó mucho que desear. Esperaba un Luis Díaz diferente, estuvo muy ansioso toda la Copa del Mundo. Como dice usted, vivía adelantado.
2: ¿Cómo?
1: Y obviamente el tema del delantero, ¿no? Los delanteros
2: sí,
1: le cuesta mucho. No meten gol.
2: ¿Cómo se llama?
1: No lo hizo Cucho, no lo hizo Luis Suárez, no lo hizo Córdoba.
2: Sí. ¿Cómo se llama el chico que juega, que le ha dado la vuelta al planeta con 6 equipos en un año? Durán, ¿no?
1: Durán, sí, pero Durán.
2: El que está en el Zenit. O Roger Martínez, por ejemplo, que mandó un comunicado rudo cuando vio la lista del Mundial y dijo, ah, ¿cómo este man? ¿Cómo se ve que no ve a los que estamos de mejor momento?
1: ¿Sabe qué dice? ¿Qué negará y qué jugadores que le faltó a Colombia? Que quedó demostrado. Quiñones.
2: Y sí. Y sí, la verdad que no tenía un Quiñones ellos. No tenía un Quiñones. Y sobre todo, si bien Suárez es un tipo que se bota mucho, viene, el físico le da para pelear con los zagueros de la talla que sean, pero el otro día la tuvo muy difícil también, por eso mismo que comentábamos, la marca ajustada del partido fue trabadísimo contra los suecos, lo llevaron a ese nivel, y ojo, este es un mensaje para Argentina también, Diego.
1: Sí, no, Suiza es un equipo complicado. Suiza es un equipo complicado. Bueno, hablando de Quiñones, vamos a ir pasando un poco a la selección mexicana de fútbol. Quiñones es el mejor jugador para mí que tuvo México, ¿no?
2: De acuerdo.
1: En la Copa del Mundo. Creo que por encima de lo que podía dar Mor y todo, Quiñones fue la gran figura de México. Bueno, se dio a conocer finalmente que el Vasco Aguirre se va, ya lo despidieron, le dijeron gracias, ha sido un placer. Y se anunció a Rafa Márquez como nuevo técnico de la selección mexicana. O sea, por ahora continúan con el plan inicial. Por ahora continúan con el plan inicial. A Rafa Márquez todavía no está arreglado porque está trabajando con una televisora para la Copa del Mundo. Se le va a unir Guardado, que va a estar con ellos ahí. Y seguramente un entrenador de arqueros que puede ser Talavera, supuestamente, ¿no?
2: Sí, Alfredo Talavera.
1: Alfredo Talavera que se va a sumar. Me gusta lo que están haciendo, me gusta que apuesten por ellos, me gusta que apuesten por jugadores.
2: Y el técnico en la parte táctica, que le va a asesorar la parte táctica, que es Vidal Paloma, que era el asistente de Rafa Márquez en el Barça Athletic cuando tuvo su etapa en España.
1: Ahora, veremos una selección que juegue un poco distinto, Elmer.
2: Es una pregunta interesante porque primero debes tener los jugadores para eso. ¿Tiene México los jugadores para jugar algo diferente? Yo creo que sí. ¿Sabes por qué? Porque el modelo de Javier Aguirre, que es muy sólido, parar, defender, y si vos, mi rival, te equivocaste, clavo. Pues resulta que con estos chicos, con esta nueva, con los Mora, con los Gutiérrez, con lo que hizo Julián, con diferentes características de jugador, rompió un poco el molde y el equipo a ratos agradó tocando, distribuyendo, siendo muy frontal en algunas ocasiones, con un Piojo Alvarado que tuvo un buen mundial. Entonces, me parece que México puede de pronto, si vos le soltás la cuerda, te puede dar otro nivel de juego, claro. Tenés que aprender un poco a hacer esa transición de no descubrirte y de no perder la cabeza, que es lo que pasa muchas veces con algunos jugadores mexicanos, que te vas pero te olvidaste de volver. Y ahí te clavaron. Entonces, me parece que pueden, Diego. Tienen muy buenos jugadores.
1: Bueno, mire, los números que tuvo el Vasco en 13 ediciones con la selección, 98 partidos, 60 ganados, 20 empatados, 18 perdidos. Un saldo positivo. 163 goles a favor, 72 goles en contra. O sea que hizo bastante gol para ser un técnico ratonero, ¿no? Único técnico en dirigir 3 mundiales. Entrenador con más partidos oficiales dirigidos en la historia. Y entrenador con más oficiales en la historia. Dirigidos oficialmente 50, 33 victorias, 9 empatados, 8 perdidos. Obviamente que están hablando de aquel amistoso en lo otro que le dije. ¿No?
2: Claro. Pero ¿sabes qué?
1: Torneos oficiales.
2: Por donde lo veas, y esos números te dicen de que el Vasco Aguirre mejoró el promedio y dentro de las 3 veces que dirigió la selección, al final se termina yendo con nota alta, que fue lo que logró con esta selección. Llevar al país a enchufarse con su selección.
1: El último mundial fue el mejor.
2: Hacerlo jugar como hizo jugar esta selección, me parece que no fue fácil y ese tiene mucho mérito el técnico Javier Aguirre.
1: Ahora, esta selección jugó mejor. Esta selección para mí jugó algo distinto que lo que juega el Vasco muchas veces.
2: Claro.
1: ¿Sería ya por la injerencia de Rafa Márquez?
2: Posiblemente, pero también, Diego, los jugadores que tenía. Si vos tenés jugadores de buen pie y jugadores que de pronto te pueden hacer un trabajo de sacrificio como lo hacía tanto Quiñones sobre un costado ayudando mucho a Gallardo por su costado, o lo que hace Piojo cuidando la espalda de Sánchez. Si vos tenés gente como esa que interpreta muy bien el guión y un Lira que es un perro de casa y todo lo demás, me parece que pueden hacerlo, Diego. Pueden hacerlo. No tiki-taka como muchos esperan que pueda hacer este México de Rafa Márquez, por eso mismo, porque México necesita jugadores de esas características y vamos a ser honestos, México no los va a tener. Va a encontrar buenos jugadores, los van a tratar de esculpir y no sé, de pronto se pueden encontrar dos, tres moras por ahí, quizás mucho más robustos.
1: Bueno, ojalá que sí, ojalá que se dé, ojalá que... Pero, a ver, nosotros sabemos que aquí hay una contra muy grande y el otro día Tuca Ferretti se calentó y lo dijo muy claro, ¿no? O sea, el pensamiento de los dueños de los equipos es totalmente distinto a los intereses de la selección nacional. Eso lo tenemos muy claro. O sea, los dueños de los equipos apuestan por jugadores extranjeros, mientras que la selección nacional necesita tener jugadores locales que tengan oportunidades de jugar, o si no, inmigrar afuera y no los dejan porque le ponen precios altísimos. Bueno, hay un montón de cosas que sabemos que debe cambiar el fútbol mexicano como para dar un salto. La competitividad, con qué, a quién te enfrentás, los famosos partidos moleros. O sea, hay mucho, mucho por mejorar.
2: Pero no va a ser nada raro. No va a ser nada raro para Rafa que él, temas que él no conoce, que a él no le gustan. Sabe perfectamente cuando estás en una selección, le toca a todas las selecciones. Diego, el otro día me di cuenta con quién fue, Colombia. Colombia grabando comerciales uno o dos días en la concentración y me hizo recordar los tiempos de selección mexicana, donde los patrocinadores son los que mandan y a la larga vos como técnico. Ok, está bien, está bien. Es lo que hay que hacer, lo que hay que hacer. Es plata.
1: Ah, no, no. Hasta el propio Bielsa se bajó los pantalones en su momento con la selección argentina también. Igual, o sea. Y hablan mucho y usted dice, no, que a mí nadie. No, sí, es lo mismo. O sea, los entrenadores saben que lamentablemente dependen de un sueldo y las selecciones necesitan todos esos comerciales para hacer dinero. Hagamos una nueva pausa aquí en el Bar Deportivo, en la app de Aijar. Este es un podcast de Unánimo Deportes.
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3: 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Unánimo Deportes presenta. ¿Sabía usted que un balón de fútbol flotó durante un año por el océano desde las costas de Japón hasta las de Alaska? Casi 6.000 kilómetros. El balón pertenecía a un niño japonés quien perdió todas sus pertenencias en el tsunami que afectó a ese país en el 2011. La persona que encontró el balón flotando en la costa de Alaska divulgó el hallazgo y lo devolvió por correo. ¿Sabía usted que de los muchos campeones del mundo, pocos han logrado retirarse invictos? Estos son Rocky Marciano, Laszlo Papp, Ricardo Finito López, Jack McAuliffe, Terry Marsh y Floyd Mayweather. El puertorriqueño Wilfredo Benítez sigue ostentando el récord de ser el boxeador más joven en ganar un título mundial tras derrotar al colombiano Antonio Cervantes Kid Pambelé por decisión dividida en 1977. Benítez consiguió defender su título superligero dos veces antes de dejarlo vacante. Solo tenía 17 años.
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1: Bueno, esperemos que le vaya bien a Rafa Márquez y que cumplan con el proceso. Hablando de la Copa del Mundo, para seguir un poco con la Copa del Mundo, este es un mundial que tiene dos características. Primero, fue un mundial de selecciones que pensábamos que las iban a golear y no las golearon, que fueron todas competitivas.
2: Cierto.
1: Después, es un mundial de arqueros. La injerencia de los arqueros ha sido fundamental en todos los partidos. En todos los partidos. El arquero de Suiza el otro día fue fundamental. El arquero de Egipto fue fundamental. El arquero de Cabo Verde fue fundamental.
2: El arquero de República Democrática del Congo.
1: Del Congo suplente, también.
2: Escucha, suplente en segunda división de la Liga Francesa. El portero de Noruega, Nyland, suplente en el Sevilla. O sea, de esas cosas sí, bueno, que te encontrás.
1: Y el arquero de Ghana, creo que es, o Senegal, no me acuerdo.
2: Sí.
1: Es el arquero titular en el equipo de segunda división, donde es suplente del Congo. O sea.
2: Mira.
1: Y también hizo papel. O sea, y por el otro lado, es el mundial de los delanteros. Es el mundial de los goleadores.
2: De las estrellas, sí, diríamos, ¿no?
1: Sí. Es el mundial de Messi, es el mundial de Mbappé, es el mundial de Harry Kane, es el mundial de Haaland, es el mundial de todos los que se esperaban. Porque la organización que quería, obviamente la FIFA, que todos estos les vaya bien porque venden. Claro. Las empresas que han puesto pero millones y millones de dólares en comerciales necesitan que estos tipos sean los que estén en la pantalla todo el tiempo. Y están. Messi... marcó el otro día, ¿no? Y bueno, ya tiene, ya me perdí.
2: Ocho goles.
1: Messi tiene
2: ocho goles. Exacto. Esto falta actualizarlo.
1: Goles. Sí, Messi tiene 8 goles, Haaland tiene 7. Haaland es tremendo. Haaland tiene 60 goles en 54 partidos con la selección. O sea, los números de Haaland dan a temer. Mbappé tiene 19 goles en los últimos 19 partidos con Francia.
2: Puh.
1: 19 goles en los últimos 19 partidos. Promedia un gol por partido que juega Francia. O sea, entras al campo y sabes que Mbappé te va a hacer un gol. ¿Quién quisiera, no? ¿Qué selección quisiera tener esto?
2: Garantía.
1: Lo de Harry Kane, que viene desde atrás, con 6 también. El caso de Dembélé, que clavó 3 frente a Noruega. Una Noruega B, pero hizo 3 y ya suma 4. O sea, es un mundial de goleadores y de figuras. Ahora, viene una etapa crucial para todos ellos. ¿Cuál saldrá mejor de todo esto, no? Que hay Elmer, de lo que se viene ahora. ¿A cuál ve usted que pueda llegar a ser la máxima figura de esta Copa del Mundo?
2: A ver, por el camino que tienen, ¿podemos ver el bracket, señor Jonathan, para poder un poco dibujarnos un poco por cuál es el destino de cada uno de ellos? Francia-Marruecos de un lado, y tenemos España-Bélgica del otro, Noruega-Inglaterra, Messi-Argentina contra la selección de Suiza.
1: España te gana 1-0 y nada más, como en otros mundiales. O sea, España
2: sí,
1: no pide demasiado.
2: Pero voy a eso. El camino que tiene Francia está complicado, digo. Está complicado. Complicado independientemente porque todos le ponemos las fichas a España y creemos que le va a ganar a Bélgica. Pero Bélgica el otro día sorprendió, sacó a los veteranos y puso chicos, puso jóvenes muy buenos. Y mira lo que le hicieron a los Estados Unidos. Por eso creo que es un cuadro que puede competir. Creyendo o asumiendo que Francia dejaría en el camino a la selección de Marruecos, lo cual tampoco es una garantía después de lo que Marruecos ha hecho y viene dejando en evidencia en el Mundial.
1: En cuatro enfrentamientos nunca le ganó Marruecos. Jamás le ha ganado Marruecos a Francia.
2: Yo diría que el camino que tiene más complicado es Mbappé. Mbappé como para llegar hasta la cima. ¿Por qué llegar a la cima? Porque de pronto eso te puede garantizar. Diego, tu Balón de Oro te puede garantizar el título de goleo, ya, te puede dar esos dos premios. Del otro lado, sí veo a Messi y a Harry Kane, a lo mejor encarredados. Haaland, está bien. Haaland es un gran goleador. Para mí, un gran goleador. Pero vamos, aquí cuando vamos y ponemos, podemos ver las caras de los jugadores de nuevo, Jonathan, para poner en perspectiva lo que tiene cada una de las selecciones que entran en esta ronda. Yo creo que como jugadores, escucha, como jugadores, yo te voy a hacer un ranking. Me quedo con Leo Messi número uno. Jugador, ¿eh? Porque una cosa es definir. La otra, el otro que me quedo segundo es Harry Kane. Muy comprometido. No solamente es un tipo que es un 9, sino que también se bota, recoge mucho, ayuda, mete el hombro cuando puede. Es otro de los que me parece completo. Y el otro de los que están acá, si bien Dembélé ya ganó 2, no creo que gane un tercero, pero me quedaré con Mbappé como el tercero. En ese orden, Diego. Messi, bueno. Kane, Mbappé. De los jugadores que puedan acabar en lo más alto.
1: A ver, yo tengo una duda. Para mí, en lo que usted dijo, para mí es así. Para mí es Mbappé, Messi, Messi primero, Mbappé segundo, Dembélé tercero. Ese es mi ranking en esos tres.
2: ¿Dembélé?
1: Messi, perfecto, por lo que hizo hasta ahora, creo que ya con 39 años hay que bajar la persiana y...
2: A ver, ya está, ya, ¿es este el mejor mundial, Diego, que ahora de Leo Messi?
1: Claro. Sí. Es lo que pasa es que si no increíble. Llegas a la final, si no llegas a la final, no, pero sí.
2: Exacto, pero por rendimiento, por número, por constancia en la cancha, es de lejos el mejor mundial de Leo Messi. Y yo te ponía a Kane por eso mismo que hace en Bayern, por lo mismo que hace con esta selección. El otro día provocó un penal en contra de su equipo yendo a meter la patita contra Gutiérrez el otro día. En el sentido del compromiso de cómo el tipo se bota para tratar de, con la carga física, apoyar a su equipo y darle un extra. A mí por eso me gusta. Yo estoy hablando como jugador. Te haya mucho, le gustará. Pero ¿qué van a decir si Haaland las que toca las mete? Está bien. Definidor. Perfecto, está bien. Yo creo que Mbappé es definidor quizá, pero en esta selección se involucra un poco más. Pelea un poco más por el equipo. Ya, por eso lo alcanzo a colocar en la ecuación. Y tenía que elegir entre Mbappé y Dembélé, y por eso me quedo con el capitán.
1: A ver, de los que vemos aquí, de los 5 que vemos aquí, hay 4 que se involucran muchísimo con su selección. En ir a buscar la pelota atrás, en todo. A ver. Messi, Mbappé, Kane y Dembélé. El único que es un delantero nato y está siempre esperando ahí que le llegue el balón para definir que es su trabajo, es Haaland.
2: Sí, exacto. Y por eso pasa, hay lapsos.
1: Que si él se involucra a la hora de bajar a defender la pelota detenida, un córner, todo por la altura que tiene en el juego aéreo, ¿no? De
2: ese lado, él
1: se involucra defensivamente.
2: Y lo otro es que él pasa, por eso que dice Diego... El otro día había una estadística en la fase anterior, no recuerdo la fase anterior contra quién jugó, fue Brasil antes de Brasil. No,
1: le gana a Brasil.
2: Le gana a Brasil.
1: Lo elimina a Brasil.
2: No tocaba la pelota, Diego, no tocó la pelota, no sé si contra, en el, por eran 30 el minutos tiempo. O casi 40, 45 minutos no sin tocar la pelota. Exacto. Increíble. Por eso mismo que destacamos.
1: Y la mandó a guardar.
2: Exacto, eso hizo. Pero bueno, por eso marcamos, es un gran definidor, es un gran delantero, es un tipo que te mata en el área como querrás, pero como jugadores, pues yo me quedo con los que mencioné.
1: Pues si podemos ver el bracket de vuelta, la señora Jonathan, solo quiero decir una cosa, mire esta particularidad. Francia juega con Marruecos, que en realidad Francia juega con una selección que es un combinado del mundo, no es Marruecos. Arquero canadiense, Países Bajos, Francia, España los defensores, en la mitad de la cancha, los dos mejores son de Francia, después tal vez de Bélgica, Francia y España. Saibari y España. Yo creo que lo único que Marruecos puede no estar a la altura frente a Francia, para mí Francia tiene un equipazo, está fuera de liga. Es por el tema de la presión en los jóvenes que tiene. Pero después me gusta mucho Marruecos. Va a ser un rival complicadísimo para Francia.
2: Vamos a ver.
1: Complicadísimo.
2: Muy bien.
1: Así que bueno, Polanco, veremos cómo se da. Veremos la España. El que sí está ausente y no lo pusimos ahí y ni en juego está presente es Lamine Yamal. Este mundial.
2: De acuerdo.
1: Por ahora.
2: De acuerdo.
1: Por ahora.
2: Hay que
1: por
2: esperar.
1: Ahora se enciende y nos pinta. Bueno, nos vamos, Polanco. Le agradezco.
2: Abrazo.
1: Nos vemos la próxima. Chao, señor Jonathan. Hasta luego. We'll be right back.
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0: 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Unánimo Deportes presenta. ¿Sabía usted que uno de los jugadores con más pelotazos recibidos en la década de los años 60 fue Ron Hunt, de los Mets de Nueva York? Fue golpeado 243 veces. ¿Sabía usted que Pelé, con solo 17 años, se convirtió en el jugador más joven en marcar un gol en un mundial? Fue en Suecia, 1958, en partido contra Gales. Mientras que el camerunés Roger Milla es el jugador más longevo, con 42 años, quien anotó un gol contra Rusia en el Mundial de Estados Unidos 1994. ¿Sabe usted qué es el chess boxing? Se trata de una disciplina que, tal como su nombre lo indica, combina boxeo y ajedrez. Así, ambos jugadores deben alternar ambas prácticas del siguiente modo. Durante los asaltos pares, se enfrentan a puños y durante los impares, lo hacen frente a un tablero de ajedrez. El chess boxing nació en el año 2005 y al día de hoy es considerado un deporte, aunque usted no lo crea. 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
7: Johan Cruyff no solo jugó al fútbol, lo reinventó. El Tulipán de Oro fue el arquitecto de una forma de entender el juego que todavía perdura. Nacido en Ámsterdam en 1947, brilló desde joven con el Ajax. donde ganó 8 ligas y 3 Copas de Europa. Su técnica, su visión y su elegancia lo convirtieron en un genio irrepetible. En 1973 llegó al FC Barcelona, y nada volvió a ser igual. Como jugador culé, fue el símbolo del cambio. Trajo el fútbol total a una ciudad hambrienta de títulos. En 1974, llevó al club a ganar la Liga después de 14 años. Fue Balón de Oro 3 veces. Pero su mayor impacto en la institución blaugrana llegó desde el banquillo. En los 90 creó el Dream Team, Guardiola, Koeman, Stoichkov, Laudrup, jugadores que dominaron Europa con un estilo ofensivo, atrevido, inteligente. Bajo su dirección, el Barça ganó su primera Champions en 1992. Salid y disfrutad, decía. Más que táctica, era filosofía. Cruyff no solo cambió al Barça, moldeó su identidad. Y tras su partida de este planeta en 2016, su legado vive en cada pase, cada triangulación y cada niño que sueña en la Masía. Johan Cruyff fue más que un ídolo. Fue el origen de una forma de jugar que nunca morirá.
8: En las calles de Les Ulis, un suburbio al sur de París, Thierry Daniel Henry dio sus primeros pasos no solo como futbolista, sino como un símbolo de una generación. Hijo de padres antillanos, creció en un entorno modesto, donde el fútbol era un refugio y promesa. Su talento precoz lo llevó al Clairefontaine, la cadena de élite de fútbol francés, y con solo 17 años ya debutaba con el AS Monaco de Arsène Wenger. Su despegue definitivo ocurrió con el Arsenal, donde bajo la dirección de Wenger se convirtió en una leyenda, máximo goleador histórico del club, pieza clave del equipo campeón invicto de la Premier League 2003-2004 y 4 veces Bota de Oro. Henry definió el rol del delantero, veloz, elegante, cerebral. Su número 14 no era solo un dorsal, era una declaración de estilo. En selección nacional fue protagonista de la era dorada del fútbol francés, campeón del mundo en el 98.

0: como solista. Aquella noche no solo venció a los Galácticos, los desdibujó. Retirado en 2014, Henry se ha reinventado como un comentarista y entrenador, tras dirigir al Mónaco y al Montreal Impact y liderar a la selección sub-21 de Francia y al equipo olímpico. Su legado no se mide solo en goles, sino en la elegancia de su juego y en su actual compromiso con formar parte de las nuevas generaciones. Thierry Henry no solo marcó una época, sino que le inspiró. Para Unánimo Deportes, reportó Francisco Zuleta.
1: Todo cambió cuando Guardiola llegó a 40 títulos. El técnico español acaba de alcanzar una cifra que lo coloca en la élite absoluta. Pero aún no es el número uno. Porque en la historia del fútbol, solo uno ha ganado más. Este es el top 10 de los entrenadores con más títulos oficiales. ¡Arrancamos! En el puesto 10, Giovanni Trapattoni con 23 títulos. Dominó Italia y Europa durante décadas. En el 9, empate entre dos nombres pesados, José Mourinho y Jock Stein. Ambos con 26 títulos. Uno marcó época en Europa moderna. El otro hizo historia con el Celtic. En el 7 aparece Luis Felipe Scolari con 27 trofeos. Campeón del mundo y protagonista en clubes. Sexto lugar para Otmar Hitzfeld con 28 títulos. Ganó Champions con dos equipos distintos. En el top 5 entra Carlo Ancelotti con 31 títulos. El técnico más ganador en Champions y vigente en la élite. En el cuarto puesto, Valeri Lobanovsky con 33 títulos. Un adelantado a su época en lo táctico. Tercero, Mircea Lucescu con 35 títulos. Una carrera longeva y constante en Europa del Este. Segundo lugar, el hombre del momento. Pep Guardiola. 40 títulos. Barcelona, Bayern y Manchester City. Tres proyectos distintos. El mismo resultado. Ganar. Pero arriba de todos, el número uno. Alex Ferguson con 49 títulos. Casi cuatro décadas construyendo dominio. Y un legado que sigue intacto. Guardiola ya está cerca. La pregunta es, ¿cuánto tiempo más necesita para alcanzar el primer lugar?
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3: El Barcelona tiene un nuevo jugador y su nombre ya suena fuerte en este Mundial. Este martes, el club catalán confirmó el fichaje definitivo de Hamza Abdelkarim, el delantero egipcio de 18 años, al que muchos ya señalan como el heredero de Mohamed Salah. El Barça ejerció la opción de compra que tenía sobre el jugador con el Al Ahly por un monto de 1.5 millones de euros, aproximadamente 1.700.000 dólares. El joven firmará por 3 temporadas, vinculándose con la institución hasta junio de 2029. Abdelkarim no llega como una apuesta a ciegas. Ya había sido cedido al club durante el mercado de invierno y terminó la temporada con el Juvenil A, donde dejó cifras más que convincentes. 6 goles en 9 partidos de liga, incluyendo un hat-trick en la goleada 9-0 al Monte Carlo, partido en que el equipo se coronó campeón de la División de Honor. Debutó el 8 de marzo en cancha del Huesca y anotó de inmediato. El fútbol juvenil, como lo dijo su propio seleccionador, ya se le quedaba pequeño. Y ese seleccionador es Hossam Hassan, técnico de Egipto, quien lo incluyó por sorpresa en la convocatoria mundialista de mayo sin que el chico hubiera siquiera debutado en la absoluta. Una decisión que ya luce justificada. Abdelkarim ha participado en los 2 partidos de los faraones en este mundial, ante Bélgica y Nueva Zelanda. Hassan no escatima en elogios, personalidad, capacidad técnica, ambición, y lo dice claramente. Un jugador que rinde en uno de los clubes más grandes del mundo puede transformar al fútbol egipcio. El legado de Salah es inmenso, pero en Cataluña y ahora también en cancha mundialista, Hamza Abdelkarim empieza a escribir el suyo. Para Unánimo Deportes, Miguel Gómez.
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5: Top 5 mejores indumentarias de la Liga MX Apertura 2025. Rayados con nuevas rayas. El equipo de Monterrey volvió a portar sus mismos colores en el uniforme de visitante con un estilo diferente, pues ahora incorporaron líneas horizontales muy al estilo de Puma, con un muy breve pico para hacer un guiño a la M del nombre del equipo. Puebla como una nueva franja. Puebla decidió cambiar su característica franja en su uniforme de visitante para ahora hacerlo bajo un estilo neón con fondo negro, innovando.

0: en colores bajo la marca Pirma. Los Gallos cantan con un nuevo estilo. De la mano de la marca Keuka, Querétaro cambió su logo haciendo alusión a su aniversario número 75, apegándose aún más a los colores clásicos de las pasadas indumentarias del club. La Fiera tiene nueva melena. Como una de las indumentarias favoritas aparece la nueva de León, con ese característico toque esmeralda, pero con una combinación de tonalidades y rayas verticales proporcionadas por las iniciativas de la marca mexicana Charlie. Y en el número 1, el plumaje de las Águilas del América. El club de Coapa llega con una innovación al cambiar de patrocinador, pues le dijo adiós a Nike para ahora darle la bienvenida a Adidas, con un nuevo uniforme que despierta las emociones de aquel estilo retro de 1995 que vistieron algunas figuras. Sin embargo, ahora tiene un toque renovado y moderno.
1: El final empieza a insinuarse en la carrera de Fernando Alonso dentro de la Fórmula 1. A sus más de 40 años, el español sigue compitiendo al máximo nivel, pero el retiro ya no parece una idea lejana. Antes de que llegue este momento, repasaremos los 7 instantes que definieron su legado. Viajamos en el tiempo a Hungría 2003. Alonso irrumpe en la historia con su primera victoria y se convierte en el primer español en ganar en Fórmula 1, un inicio que marcaba el nacimiento de una estrella. Seguimos con el Mola 2005. Bajo presión constante de Michael Schumacher, Alonso resiste sin errores y logra una de las defensas más icónicas de la categoría. Ahí empezó a cambiar la jerarquía. Vamos a Brasil 2005 y 2006. El español conquista 2 títulos mundiales consecutivos y pone fin al dominio de Schumacher, su consagración como leyenda. Vámonos a Suzuka 2005. Un adelantamiento por fuera en la curva 130R a Schumacher a más de 300 km por hora define su valentía. Una maniobra que quedó para siempre. Malasia 2012. Con un Ferrari inferior, Alonso gana bajo la lluvia en una de las victorias más improbables de la historia moderna de la Fórmula 1. Seguimos con Valencia 2012. Sale decimoprimero y gana en casa. Una remontada épica que resume su talento, agresividad y conexión con la afición. Vamos con Bahrein 2023. Ya veterano, sube al podio con Aston Martin y demuestra que su nivel sigue intacto. Alonso nunca dejó de competir. Si este es el principio del final, también es la confirmación de algo. Fernando Alonso no solo ganó carreras, sino que construyó una historia que difícilmente se repetía. Para Unánimo Deportes reportó Francisco Zuleta.
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1: La expansión internacional de la NFL vive un momento histórico. El pasado 6 de septiembre de 2024, el Neo Química Arena de Sao Paulo recibió a más de 47 millones de aficionados para ver el Packers vs Eagles, el primer juego de temporada regular en Sudamérica. Las entradas se agotaron en menos de una hora, confirmando que Brasil como un mercado enorme potencial. Este fenómeno no es nada nuevo. En 2005, el Estadio Azteca de Ciudad de México marcó un hito con el duelo entre los 49ers y los Cardinals, que reunió a 103.467 asistentes, récord absoluto para un partido de temporada regular. Desde entonces, la NFL ha regresado en varias ocasiones con juegos como el de Raiders vs Texans en 2016 y el 49ers vs Cardinals en 2022, que reunió a casi 79.000 aficionados en el Monday Night Football. En Europa, el camino lo abrió Londres en 2007 con un Giants vs Dolphins ante más de 81.000 personas en Wembley. Desde entonces, la capital inglesa se volvió sede fija con estadios como el del Tottenham Hotspur Stadium, diseñado especialmente para la NFL. Partidos como el de Giants vs Packers de 2022 demostraron el impacto de llevar equipos históricos al extranjero. La apuesta más reciente fue Alemania, donde la NFL debutó en Múnich 2022 con el duelo entre los Buccaneers y los Seahawks. Tom Brady lideró un partido que reunió a casi 70.000 aficionados y generó un impacto económico de 77 millones de euros. En Frankfurt 2023, el choque entre Chiefs y Dolphins confirmó que el mercado alemán es hoy uno de los más sólidos. El futuro también promete. En 2025, la liga desembarcará por primera vez en España con el Dolphins vs Commander en el Santiago Bernabéu y en Irlanda con un Steelers vs Vikings en el Croke Park. Además, Alemania volverá a recibir un juego en Berlín, consolidando su papel como epicentro europeo. De México a Alemania, pasando por Brasil y Reino Unido, la NFL ha convertido cada partido internacional en un espectáculo que trasciende lo deportivo, con estadios llenos, duelos memorables y mercados en expansión. El mensaje es claro, el fútbol americano ya no es solo un deporte en Estados Unidos, sino un producto global. Para Unánimo Deportes reportó Francisco Zuleta.
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1: Lorena Ochoa, nacida el 15 de noviembre de 1981 en Guadalajara, Jalisco, México, es sin duda una de las figuras más importantes en la historia del golf femenino. Desde muy pequeña mostró un talento increíble para este deporte, apoyada siempre por su familia que le impulsó a seguir sus sueños. A los 15 años, Lorena ya se había coronado campeona amateur en México y su carrera despegó aún más cuando decidió estudiar en la Universidad de Arizona. Allí no solo destacó en los estudios, sino también brilló en el golf universitario, ganando varios campeonatos y mostrando al mundo que tenía un futuro prometedor. En 2002 dio el salto al profesionalismo y rápidamente se posicionó como una jugadora a seguir en el circuito LPGA. Su habilidad, su swing fluido y su fortaleza mental la convirtieron en una competidora implacable. A lo largo de su carrera profesional, Lorena logró 27 victorias en torneos LPGA y un total de 31 en todas las competencias en las que participó. Uno de los mayores logros fue convertirse en la primera mexicana y segunda latinoamericana en alcanzar el número 1 en el ranking mundial de golf femenino, posición que mantuvo durante 158 semanas consecutivas, casi 3 años, desde abril de 2007 hasta febrero de 2010, un récord que habla de su dominio absoluto en esta época. Entre sus triunfos destaca la victoria del Women's British Open en 2007, uno de los 4 majors más prestigiosos del golf femenino. También fue nombrada jugadora del año de la LPGA en 2 ocasiones, en 2007 y 2008, y rompió récord en ganancias acumuladas, convirtiéndose en la golfista femenina con mayores premios económicos de su época. Pero más allá de las cifras y trofeos, Lorena Ochoa es admirada por su estilo de juego completo, que combina precisión, un pot efectivo y calma increíble en momentos decisivos. Su ética de trabajo y profesionalismo fueron ejemplo para muchas generaciones. En 2010, en pleno auge de su carrera, Lorena sorprendió al mundo al anunciar su retiro para enfocarse en su vida personal y familiar. Sin embargo, su legado quedó intacto y desde entonces ha dedicado esfuerzos a promover el golf y la educación en México a través de su fundación. Lorena no solo cambió la historia del golf mexicano, sino que también abrió las puertas para que muchas mujeres latinoamericanas soñaran en grande y tuvieran un referente mundial. Su nombre siempre estará asociado con la excelencia, la pasión y el impulso de un deporte que hoy goza de muchos más reconocimientos gracias a su influencia. Para Unánimo Deportes reportó Francisco Zuleta.
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6: Lamine Yamal busca romper récord histórico. En una entrevista concedida a los medios de la FIFA, el joven delantero confesó que busca romper un récord en esta misma Copa del Mundo 2026. El extremo de la selección española aspira a convertirse en el goleador más joven en la historia de los mundiales, un récord que ostenta el legendario Pelé desde el Mundial de Suecia 1958, cuando marcó con 17 años y 239 días. Yamal, que actualmente cuenta con 19 años, ha demostrado que la edad es solo un número y no se pone límites. Este ambicioso reto se puede conseguir con compañeros como Gavi, Gaby, a quien Jamal ha considerado como un gran compañero. Desde la Eurocopa, Gaby me dijo que en el Mundial marcaría y me convertiría en el goleador más joven, explicó el delantero. Para Lamine Yamal, este objetivo es, y en sus propias palabras, un sueño que espera poder cumplir. Ojalá pueda conseguirlo. Primero quiero hacer un gran torneo con la selección y si se da la oportunidad sería increíble.
7: Es algo que me hace mucha ilusión, pero lo importante es el equipo y llegar lo más lejos posible.
6: Terminó de declarar el delantero de la selección española. Lamine Yamal puede ser una de las más jóvenes estrellas en la historia de los mundiales.
1: Hoy Carlos Alcaraz cumple 23 años y ya está escribiendo una historia que obliga a mirar al frente el legado de Rafa Nadal. A su edad, Alcaraz ya suma 7 títulos de Grand Slam y completó el Career Grand Slam más joven de la historia, un hito que ni siquiera Nadal había alcanzado tan pronto. En precocidad, números de impacto, Carlitos va por delante. Pero comparar cifras a los 23 años es apenas el inicio, porque Nadal no solo fue grande, fue constante. Construyó una carrera legendaria con 22 Grand Slams, 14 títulos de Roland Garros y casi 2 décadas compitiendo en la élite con una regularidad extraordinaria. Y ahí está la gran pregunta, ¿puede Alcaraz superar al rey? El talento parece indiscutible, la ambición también, pero para alcanzar a Nadal no basta con llegar rápido a la cima, hay que quedarse allí durante años. Carlos ya ha demostrado que puede desafiar la historia, ahora le tocará demostrar si puede reescribirla. Para Unánimo Deportes reportó Francisco Zuleta.
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1: En las calles de Les Ulis, un suburbio al sur de París, Thierry Daniel Henry dio sus primeros pasos no solo como futbolista, sino como un símbolo de una generación. Hijo de padres antillanos, creció en un entorno modesto, donde el fútbol era un refugio y promesa. Su talento precoz lo llevó al Clairefontaine, la cadena de élite de fútbol francés, y con solo 17 años ya debutaba con el AS Monaco de Arsène Wenger. Su despegue definitivo ocurrió con el Arsenal, donde bajo la dirección de Wenger se convirtió en una leyenda, máximo goleador histórico del club, pieza clave del equipo campeón invicto de la Premier League 2003-2004 y 4 veces bota de oro. Henry definió el rol del delantero, veloz, elegante, cerebral. Su número 14 no era solo un dorsal, era una declaración de estilo. En selección nacional fue protagonista de la era dorada del fútbol francés. Campeón del mundo en el 98, campeón de Europa en el 2000 y líder silencioso de una generación de oro. Con 51 goles fue durante años el máximo artillero de Les Blues. Su aporte fue determinante, aunque muchas veces opacado por nombres más mediáticos. Pero hubo una noche que confirmó su categoría universal. El 2 de mayo de 2009, en el corazón del Santiago Bernabéu, Thierry Henry y el Barcelona protagonizaron una de las mayores humillaciones al Madrid. El marcador fue un contundente 6-2 y el francés firmó un doblete con una frialdad de los elegidos. El primero fue una definición quirúrgica tras dejar atrás a Cannavaro y el segundo una aparición letal al espacio. En medio de un equipo coral, Henry destacó como solista. Aquella noche no solo venció a los galácticos, los desdibujó. Retirado en 2014, Henry se ha reinventado como un comentarista y entrenador. Tras dirigir al Mónaco y al Monterreal, impactó y lidera la selección sub-21 de Francia y el equipo olímpico. Su legado no se mide solo en goles, sino en la elegancia de su juego y en su actual compromiso con formar parte de las nuevas generaciones. Thierry Henry no solo marcó una época, sino que le inspiró. Para Unánimo Deportes reportó Francisco Zuleta.
8: La camiseta que Iker Casillas utilizó en la final del Mundial 2010 fue robada. La histórica pieza desapareció del Museo Legends de Home of Football en Madrid, uno de los recintos dedicados al fútbol más importantes de España. La ausencia fue detectada durante una revisión rutinaria, desatando una investigación para determinar qué ocurrió con una de las reliquias más valiosas del deporte español. Y no se trata de una camiseta cualquiera, es la misma que vistió Iker Casillas el 11 de julio de 2010 en Johannesburgo, durante la noche más importante de la historia del fútbol español. Una camiseta asociada para siempre a una de las atajadas más icónicas de los mundiales, el mano a mano que le ganó a Robben y que mantuvo con vida España en la final, para que minutos después, ya en tiempo extra, llegara el gol de Andrés Iniesta, para que de esta forma España derrotara 1-0 a Holanda y levantara su primera y única Copa del Mundo en su historia. Desde entonces, aquella camiseta se convirtió en un símbolo de una generación que cambió para siempre el fútbol español. El museo confirmó la desaparición mediante un comunicado oficial y aseguró que ya trabaja para esclarecer las circunstancias del caso. Sin embargo, hasta ahora no existe una explicación comunicación pública sobre cómo una pieza de semejante valor histórico pudo desaparecer sin que nadie lo advirtiera. Mientras continúan las investigaciones, el paradero de la camiseta sigue siendo desconocido. Lo que sí está claro es que no solo desapareció una prenda deportiva, desapareció un fragmento de la historia de un país campeón del mundo. Pero dime, ¿tú qué opinas? ¿Te sorprendió esta noticia? Te leo en los comentarios.
9: La NBA tiene un nuevo récord y lo acaba de romper un novato. El jugador de los Charlotte Hornets, Kong Noeppel, acaba de hacer historia. Con apenas 20 años, pulverizó el récord de triples en una temporada para un rookie en la NBA. En la victoria 133-109 contra los Indiana Pacers, Noeppel anotó 8 triples y llegó a 209 en solo 59 partidos. Sí, 209. El récord anterior era de 206, conseguido por Keegan Murray, pero en 80 partidos. Noeppel lo hizo mucho antes. Y no es solo la cantidad de triples, está lanzando con una impresionante 44% de efectividad desde la línea de 3, una locura para un novato. Para ponerlo en contexto, ni siquiera Stephen Curry logró estos números en su primera temporada. Y lo más impresionante es la naturalidad con la que lo hace. No fuerza tiros, no necesita 15 intentos para entrar en ritmo. Juega con confianza, lectura y una mecánica rápida que ya empieza a asustar a los defensas de toda la liga. Con casi 20 puntos por partido, el escolta ya se mete en la conversación por el rookie del año. Charlotte tiene nueva estrella y la NBA un nuevo francotirador.
10: Los mejores 5 equipos en la MLB 2025. Los Philadelphia Phillies lideran la división este de la Liga Nacional con .585 de porcentaje de victorias. Su bullpen es top en la MLB en cuanto a bases por bolas más hits por entrada lanzada y figura entre los mejores en promedio de carreras limpias permitidas. Pichó independiente de la defensa y tasa de ponches, esencialmente tras el receso del Juego de las Estrellas. Aparecen los Detroit Tigers, quien encabeza la división central de la Liga Americana con .575 de porcentaje de victorias y mantienen un diferencial de carreras favorable. Con ello en mente, se proyectan con más del 99% de probabilidades de acceder a la postemporada. Los Angeles Dodgers le han sacado jugo a su alineación elite y son líderes de la división oeste de la Liga Nacional con .576 de porcentaje de victorias. Están entre los 3 o 4 mejores equipos en los rankings de poder publicados recientemente, incluso después de la fecha límite de cambios. Milwaukee se suma a la lista con más de 70 victorias en la temporada y menos de 50 derrotas, además de un .627 de porcentaje de victorias e incluso un diferencial de carreras de más 138. Extendieron su racha ganadora a 10 juegos tras vencer 7-1 a los Pirates el 12 de agosto y ya han conseguido rachas consecutivas de 11 y de 10 victorias. Y en primer lugar, los Toronto Blue Jays, quienes encabezan la división este de la Liga Americana con .580 de porcentaje de victorias. Poseen el mejor récord contra equipos con marca ganadora en la Liga Americana con un porcentaje de 59.09%. Su pitcher abridor tiene un promedio de carreras limpias de 3.21, el más bajo de toda la MLB. Y cómo no mencionar que cuentan con Vladimir Guerrero Jr., quien encabeza la ofensiva con un promedio de bateo de .301, más de 26 cuadrangulares y más de 87 carreras impulsadas.
4: Unánimo Deportes presenta. ¿Sabía usted que un balón de fútbol flotó durante un año por el océano desde las costas de Japón hasta las de Alaska? Casi 6.000 kilómetros. El balón pertenecía a un niño japonés quien perdió todas sus pertenencias en el tsunami que afectó a ese país en el 2011. La persona que encontró el balón flotando en la costa de Alaska divulgó el hallazgo y lo devolvió por correo. ¿Sabía usted que de los muchos campeones del mundo, pocos han logrado retirarse invictos? Estos son Rocky Marciano, Laszlo Papp, Ricardo Finito López, Jack McAuliffe, Terry Marsh y Floyd Mayweather. El puertorriqueño Wilfredo Benítez sigue ostentando el récord de ser el boxeador más joven en ganar un título mundial tras derrotar al colombiano Antonio Cervantes Kid Pambelé por decisión dividida en 1977. Benítez consiguió defender su título superligero dos veces antes de dejarlo vacante. Solo tenía 17 años.
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18: Hola, qué gusto que nos acompañen una vez más. Esto es un especial de La Copa al Día, el podcast de Unánimo Deportes, que usted disfruta a través de las diferentes plataformas, pero desde acá siempre le vamos a recomendar la app de iHeart. Tenemos definidos los cuartos de final de la Copa del Mundo. Hubo sufrimiento, hubo polémica. El campeón del mundo, Argentina, sigue vivo. También tendremos mucho para especular de cara a lo que se viene. Es por ello que hoy tenemos un programa con equipo completo, equipo ganador, encabezado por Elizabeth Patiño, Kenneth Garay, Diego Cora y quien les habla, Richard Méndez. Por supuesto, más adelante nos va a acompañar también el gurú de Unánimo Bet. Me refiero a Rafa Torres. El saludo a Eli Patiño. Eli, lamentablemente se nos quedó fuera México, pero tú sigues con nosotros. ¿Cómo te va?
19: ¿Cómo están? Saludos a todos, Diego, Kenneth, Richard y obviamente a Patotas, al buen Patotas que al ratito nos va a ayudar a hacer un poco de dinero, de cash, que es lo que nos surge a todos y lo necesitamos. Y bueno, sí, México ya se queda por fuera, llegó hasta donde siempre. Creo que las formas gustaron un poco más que en otras ocasiones, pero lo cierto es que te vuelves a quedar con esas ansias, con esas ganas de pasar a unos cuartos de final, pero te encuentras con esto, ¿no? La realidad del fútbol mexicano es que hasta aquí te alcanza y que todavía queda mucho por trabajar. Hay que mejorar y formar más talentos, hay que poner esos filtros para que no sean simplemente llenarse de extranjeros, sino extranjeros que te puedan aportar y que termine la conversación de los naturalizados, porque el mejor jugador con México fue un colombiano y lo hizo espectacular. Así que esas serían las conclusiones que yo sacaría de la selección mexicana de esta Copa del Mundo, que bueno, termina su participación bastante digna, ¿no? A lo que se esperaba, porque realmente de este México se esperaba muy poco.
18: Así como de la ilusión a la decepción pasaron los colombianos. Mi hermano del alma, Kenneth Garay, ¿cómo te va?
20: ¿Cómo le va, don Richard? Un abrazo a Eli, a usted, a Diego, a todos. Y también a Patota, sí. A mí también me urge lo del dinerito, la platita, al final del programa. Bueno, me pareció un mundial aceptable de Colombia. Aceptable a secas, un buen mundial. Creo que sería un error salir de Néstor Lorenzo, una selección colombiana que al final se va invicta, que apenas recibe un gol, que en defensa lo hace bien. O sea, en lo menos popular, que es la defensa y la sala de máquinas, Colombia anduvo bien. De ahí para adelante no. Una gran sorpresa, si se quiere, un gran descubrimiento de Néstor Lorenzo al tener a Gustavo Puerta. Me parece que es algo de lo que hay que destacar. La pareja de centrales también, Davinson Sánchez y Lucumí, muy bien lo de Muñoz. Adelante, demasiado ansioso, no fue el mejor mundial, quedó a deber Luis Díaz. Lo de James Rodríguez, Colombia ya está sacrificando el bienestar del equipo por insistir con James Rodríguez, que ya no le da. Definitivamente el único partido en que se destacó fue ante Portugal, que los dos equipos abrieron. Y lo de Quintero, que tampoco le da para los 90, pero que definitivamente sigue siendo un crack. Hay mucho por trabajar y al fin y al cabo es más de lo mismo, con cosas positivas, sí, con algún avance, sí, pero más de lo mismo. En octavos de final salió la selección colombiana y eso demuestra una vez más que los partidos hay que jugarlos. Tenemos la tendencia y la seguiremos teniendo siempre en Latinoamérica, sobre todo en algunos países como el de Colombia, como el mío, en que cuando no conocemos al rival es menos. A Suiza le ganamos, a Ghana le gana. Señores, por favor, habría que ser un poco más humildes y esperar a que los partidos se jueguen. Había quienes ya cuando Egipto le estaba ganando a Argentina, estaban haciendo cuentas de lo que sería la semifinal Egipto-Colombia. No había ni siquiera terminado el de Argentina que ganó, ni había empezado el de Colombia que terminó perdiendo. Así es la vida.
18: Bueno, no más lágrimas, ni por México ni por Colombia. Vamos a hablar, y por eso he querido colocar a Diego de último en la presentación del programa de hoy, porque a decir verdad, a Argentina le basta con tirarle la camiseta en la cara a todos o el pasaporte. Argentina con sufrimiento, Diego, no diría tanto contra Cabo Verde, pero sí contra Egipto. Al final, la genialidad de una selección, el oficio, sí, genialidad. Tener a un genio como Lionel Messi en la cancha también te resuelve partidos. ¿Cómo estás, Diego? ¿Cómo se viven estas horas después de ese Egipto-Argentina? ¿Cómo te va?
0: Son horas de reposición en este momento, ¿no? Después de todo lo que fue, la verdad, el sufrimiento de ese partido. Uno pasa de estar allá abajo, de la derrota, de todo lo que provoca, en un gol a un éxtasis de felicidad total. Eso es lo que cambia el fútbol y lo que hace, ¿no? Un gol te varía las emociones y más en una Copa del Mundo. Que no está bien tampoco, porque sería un análisis más profundo, no está bien lo que estamos viviendo, pero bueno, la realidad es que son lágrimas de felicidad, porque también hubo lágrimas, hay que decirlo, lágrimas de felicidad en este momento por haber ganado un partido de fútbol de la selección de Egipto que lo hizo muy bien, que en tres ataques hizo tres goles y uno se lo anularon, y Argentina sigue sin jugar bien, pero tiene ese gen ganador, tiene jugadores competitivos y tiene ya la experiencia como grupo de saber sacar adelante estos partidos. Cuando no entra la de Messi, aparece un defensor para cabecear, aparece un árbitro también porque seguro me lo van a poner sobre la mesa, y después aparece la genialidad de Messi que jugando un mal partido termina siendo una asistencia y un gol, ¿no? Pero bueno, así es como va caminando Argentina en esta Copa del Mundo.
18: Mira, qué bueno que Diego nos hizo hasta el guión de por dónde vamos a arrancar los temas. A ver, Eli, ¿no tiene que preocuparse Scaloni y Argentina? Porque, a ver, con poco Cabo Verde, con casi nada Cabo Verde, le metió dos goles y preocupó a Argentina y le alargó el partido. Y después contra Egipto vimos una Argentina que tuvo que correr desde el primer minuto hasta que termine esa remontada épica. No son cosas para preocuparse porque hasta ahora estamos hablando Argelia, Austria, Jordania, Cabo Verde y Egipto. Y por delante todavía viene Suiza, que creo que todavía puede ser fácil, pero ¿y en semifinales qué?
19: A ver, yo creo que en esta Argentina, si algo sí ha habido, que claro que falta mejora futbolística, eso queda a la vista de todos, porque ya que Messi te salve, que parecía que no ibas a depender tanto de Messi, aunque Messi siempre es Messi, hoy ha sido el jugador más importante para Argentina, que no debería sorprender a nadie, pero con 39 años... pensábamos todos que a lo mejor su papel iba a ser complementario, no protagonista, ¿no? Pero siempre saca algo y hay magia en Messi. El problema es que sus compañeros no han estado al nivel de lo que se necesita para que en un colectivo Argentina se vea distinto. Es cierto, se ha cortado ahí la distancia y la diferencia entre selecciones que parecía que no tenían nada que hacer y compiten de manera decorosa, te compiten bien y eso puede llegar a complicar. Pero yo creo que en esta selección sí hay autocrítica, tan así que Scaloni sí ha modificado. El tema es que no ha resultado, ¿no? O sea, hay varios jugadores que están por debajo de su nivel, pero que de
18: ¿quiénes?
19: Pronto...
18: Señala quiénes. Uy, señálalo, mí, claro, sin miedo.
19: Julián Álvarez no ha estado al nivel bien que se esperaba. Yo sé que no está bien físicamente, pero ha quedado por debajo. Rodrigo De Paul, el mismo Enzo Fernández, que ayer, bueno, se redime, ¿no? Con esa anotación al final, pero no había tenido un buen partido. Entonces, realmente a esta Argentina, con todos estos jugadores que tuvieron una gran pasada Copa del Mundo, los necesitas a un gran nivel, porque no siempre va a ser Egipto, va a ser todos los que ya mencionaste. Cuando sea una selección de mayor exigencia, ahí es cuando Argentina no solamente tiene que depender de Messi. Todos los demás, todos los que lo acompañan, deben dar la cara. Lo de ayer fue emocionante, lo de ayer fue dramático. Seas o no seas argentino, creo que le puso ese tinte de motivación, de ver llorar a Messi, de las lágrimas, de Scaloni sin palabras. Pero después de que pase la euforia, es la autocrítica de qué se está dejando de hacer y por qué se sufre tanto. El rival siempre cuenta, pero Argentina es mejor que todas las selecciones a las que se ha enfrentado. Y no se ha visto eso en la cancha. Entonces hay que comenzar a demostrarlo, pero yo creo que en esta selección de Argentina sí hay autocrítica. O sea, sí ha tratado de cambiar y de mejorar y de sorprender con algunas incorporaciones. La de ayer, lo de Leandro Paredes, ¿no? Que creo que nadie lo pensábamos que lo hiciera Scaloni. Pero más allá de eso, y no le están resultando en el colectivo. Pero si después sacas el partido, aunque no deberíamos quedarnos con esa fotografía final, y en 20 minutos te hacen 3 goles, ¿qué le reclamas a tus jugadores, no?
0: Un aporte, claro, para lo que dijo Eli.
18: Así sí, Diego.
0: Un aporte para lo que dijo Eli. Eli, frente a Croacia, la misma distancia del Mundial anterior, había un solo cambio en el equipo. Jugaba Otamendi, ayer jugó Lisandro Martínez. Fue el mismo equipo de hace 3 años y medio. O sea, no extraña que lo ponga, porque hay momentos que él sabe que tiene que poblar mal a mitad de la cancha y por eso pone a Paredes.
19: Ok.
18: Y Paredes hace un partidazo. Creo que después de lo que hace Messi, el partido de Paredes, además aquel cierre que hace, sin duda alguna, es excepcional.
20: Ahora, hay una cosa, compañeros. Yo soy de los que, si de algo me precio, es de escuchar. Inclusive, pues, tengo mis momentos de silencio en el que escucho entrevistas, escucho todo lo que se dice. Y me puse a escuchar a Luis Fernando Suárez, el técnico colombiano, ustedes lo conocen, fue técnico de Ecuador, fue técnico de Honduras, fue técnico de Costa Rica, estuvo en varios mundiales. Y me pareció que la respuesta de él es la que sintetiza y explica la manera como me siento en torno a esta selección argentina. Le preguntaron, ¿qué le ha gustado? ¿Quiénes le gustan de los que quedan? Dijo, vea, me van a decir que estoy loco o que, porque ustedes esperan que hable de Francia, que hable de algún otro equipo. A mí lo que más me gustó fue lo de Argentina ante Egipto. Y lo explicó de esta manera. Dijo, vea, el equipo jugaba mal. Y resulta que hoy por hoy los técnicos se fijan tanto o buscan tanto automatizar el juego y jugar por el librito, que cuando pasan este tipo de cosas en partidos puntuales como lo que le estaba pasando a Argentina, no saben cómo reaccionar. El ver la manera como Argentina, cuando vio que lo eliminaban de la Copa del Mundo, que Egipto le metía el 2-0, bajó totalmente o cambió totalmente el libreto, se olvidó del libreto y dijo, vamos en pie de guerra, vamos a luchar, vamos hacia adelante. Eso es lo que más debe valorar un técnico. Entre tanta automatización, entre tanto librito, hay momentos en que los equipos tienen que sacar la casta y sacar lo que tienen. Y eso definitivamente me parece que es por ahí. Así Argentina terminó ratificando el hecho de que es un equipo con jerarquía, con valentía y que muere con las botas puestas. Estuvo a punto de morir y terminó ganando. No sería raro que ahora que pasó el tema de Cabo Verde, en donde estoy de acuerdo con Richard, no sufrió tanto contra Egipto más, no sería raro que este equipo ultime los 2-3 detalles que le faltan y termine siendo campeón del mundo otra vez o llegando a la final. Esta selección argentina nos deja ver un temperamento que quizás ante esas mismas circunstancias no tienen los demás equipos del Mundial, porque no los hemos visto.
18: Pero alcanza eso, el temperamento, Diego, porque, a ver, yo creo que el temperamento ayer alcanzó contra Egipto para en 10 minutos darle vuelta. Puede que te alcance contra Suiza. No. Pero si te toca un Noruega o una Inglaterra, no sé si te alcanza.
20: No alcanza, pero ayuda, ¿eh? Y mucho.
0: No, está bien. Hoy no alcanza para una Francia, para una España. Hoy no alcanza. O sea, a ver, el equipo, cuando arrancó la Copa del Mundo, a mí no me preocupaba demasiado los dos primeros partidos porque de la misma manera había arrancado en Qatar. Recién el partido de Polonia es el que juega bien realmente. Y el primer tiempo frente a México en Qatar fue malo también. Lo resuelve en el segundo tiempo. Después se vio un equipo que mejoró y bueno, y se queda con el título. Entonces dije, bueno, el equipo va a ir evolucionando. Muchos lesionados, los tienen que recuperar. El tercer partido va a ser importante para darle minutos a esos lesionados que estaban. Pero físicamente frente a Cabo Verde se vio muy mal. se vio muy mal, el calor de Miami lo mató, la cancha, lo que sea, se vio muy mal. Y ayer de vuelta se ve mal. O sea, que un jugador o que un equipo arranque en su propio campo, te haga toda una jugada sin frenar y termine en gol del otro lado, y cuatro jugadores lo corren y no lo puedan parar, tiene que ver también como que hay un tema físico y un tema de desorden defensivo, que se le nota a esta Argentina. Ganó por garra, por coraje, por huevo, por lo que quieran decirle, tiró la camiseta, la experiencia, y porque tiene a Messi, obviamente, ¿no? Hoy Messi resuelve todo. Messi resuelve todo. Si no está Messi, no hay nada. O sea, el viejito este que venía con 39 años, que lo ayuda mucho para que consiga las cosas, metió 9 goles y erró 2 penales. Si no, tendría 11 y sería la máxima, el máximo anotador en la historia de todos los mundiales y sería difícil de alcanzarlo. Pero bueno, erró 2 penales porque es humano todavía. Y eso es lo que tiene Argentina. Tiene que mejorar muchísimo, pero el técnico lo sabe, los jugadores mismos lo saben, ellos mismos lo dijeron. El arquero salió y dijo, no puedo parar una pelota, hoy no estoy en condiciones de ayudar al equipo y eso me preocupa. Y no saca una.
18: Que depende Argentina mucho de Messi. Porque, a ver, ayer Messi venía teniendo mal partido y hasta que asiste y marca el gol del empate, Messi no era la figura del partido. Termina siendo la figura por ese rato de genialidad también de brillantez.
0: Sí, yo creo que igual no la figura era Paredes, pero depende 100% de Messi. Una asistencia y un gol para un 3-2
20: no sé
0: es fundamental.
20: Si dependa mucho, yo no sé si dependa mucho de Messi, pero a ver, los equipos dependen de sus grandes estrellas. Claro que en algún momento tiene que depender de Messi porque es el que marca la diferencia. Por eso digo, a ver, puede que no alcance con la garra y con el temperamento, pero teniendo eso ya, y si en los partidos que faltan, poco a poco, empieza a apuntalar y a corregir algunos errores, Argentina... vuelve a... Es más, a esta misma Suiza la que va a enfrentar, recordemos, estuvimos con Diego Cora en esa Copa del Mundo también, a esa misma Suiza le ganó en el tiempo extra. O sea, esa misma Suiza lo pudo haber, no la misma selección, pero la selección de Suiza, lo pudo haber eliminado al Mundial de Brasil. Estos partidos hay que ganarlos sí o sí, y ahí van arañando. Si le gana Suiza, se mete en semifinales, y Argentina en semifinales le empieza a pesar la camiseta.
18: ¿Le pesa a él la camiseta?
19: ¿A quién? ¿A Argentina o al adversario?
18: No, al adversario. Pero el momento siempre le va a pesar. Okay. Argentina, si no tuviera Messi, le pesa.
19: Lo que pasa es que es increíble seguir viendo que los jugadores, no sé qué pase por su cabeza cuando las cosas no salen bien, pero sé que el pensamiento que los lleva cuando están abajo en el resultado es seguir queriendo que Messi siga ganando, ¿no? Y esa devoción y esa intención y esa unión que se ha logrado, eso sí fortalece mucho a Argentina. Por supuesto que no siempre vas a hacer la épica, vas a tener rivales más complicados. O sea, esto se va a complicar para Argentina, y si no mejora futbolísticamente hablando en el colectivo, dejemos tal vez fuera de la ecuación a Messi, porque Messi siempre va a ser el distinto y es el mejor del mundo. Pero sin Messi, esta Argentina hoy anda muy, muy, pero muy por debajo de lo que te puedes llegar a imaginar para pensar que Argentina está para llegar a la final y para ganar la final y nuevamente ser campeona del mundo. Si esto en Argentina mejora, porque podría pasar, porque de pronto vimos a Suiza. Suiza venía, no venía jugando mal, pero no venía haciendo grandes partidos, esa es la realidad, que ayer contra Colombia da un gran partido. Entonces, de pronto hay selecciones que se animan, que mejoran, que tienen un escenario que los favorece. Suiza va a ser una selección muy jodida para Argentina, porque tiene fútbol para hacerle daño, eso seguramente, y Argentina lo entiende. Pero le han preguntado mucho a Scaloni, Scaloni, ¿qué haces? ¿Cuáles son los argumentos tácticos? ¿Qué cambias? Y Scaloni ha sido bastante simple en su explicación, que mucho se deja de pronto a la inspiración individual que esta selección puede llegar a tener, como por ejemplo eso que tiene ayer Messi. Me tiro un poco a la banda para cambiar, para salir de ese atasque, para encontrar el espacio. Eso lo ve Messi. Difícilmente otros jugadores tienen esa personalidad, esa lectura, esa visión, para que no te lo tiene que decir el técnico o no tiene que el técnico corregir sobre lo que ya tiene, sino el futbolista ya lo trae. Creo que esto lo tiene Argentina y eso es un plus que ayuda mucho a Scaloni, pero la selección de Argentina tiene mucho, mucho que mejorar. A ver, Diego, yo creo que le pueden ganar a Suiza, ¿no? Tienes a la gente, a los jugadores, al talento.
0: No, sí se puede ganar a Suiza, lo digo que no.
19: Para ganarle
0: pero
19: a Suiza.
0: No es partido fácil, Eli.
19: Ah, no, yo sé que no hay partidos fáciles. Pero no se han enfrentado.
0: Todos los partidos van a ser fáciles y no hubo partidos fáciles.
19: No, pero no se han enfrentado.
18: ¿Qué hay para los grandes? O mejor dicho, de todos los 8 que están hoy en los cuartos de final, el más fácil es el que tiene Argentina, Suiza.
20: Sobre el papel.
18: Y lo es, y sobre la cancha también.
19: Sí, bueno, Bélgica podría ser también de las no tan complicadas. Bélgica, ¿no?
20: Pero estamos diciendo, Argentina no va a seguir siendo épicas. Seguirá siendo épicas, ya hizo 2. Históricamente ha hecho grandes épicas. Vaya 1990, cuando le pegó una peloteada a Brasil impresionante, terminó ganando ese partido y llegó a la final. Y si no es por aquel penal, inclusive pudo haber sido campeón del mundo, el penal de Codesal. A lo que voy es, también tenemos que tener en cuenta que los equipos del mismo nivel de Argentina no le van a jugar ni como le jugó Cabo Verde, ni como le jugó Egipto. Son partidos totalmente diferentes. O sea, yo sí creo que Argentina, con un equipo de su misma estatura, va a tener un partido de otra estatura y sin problemas lo va a enfrentar, y ahí van a aparecer otras variantes y espacios diferentes.
18: Diego, ¿a ti te ilusiona Argentina en este momento? ¿Hasta dónde te ilusiona?
0: ¿Te ilusiona para ser campeón?
18: No,
0: te lo dije antes. Argentina no está para ser campeón. Hay que ser realista. Argentina no está para ser campeón. Está para pelear y vamos a ver si ganamos a Suiza y llegar a una instancia más decisiva y sería un gran mundial para Argentina. Hoy Argentina no le gana a Francia. Hoy Francia es lejos la mejor selección. Pero lejos, con los 4 que tienen ataques, por funcionamiento, por cómo está coordinada, por la dinámica que tiene, lejos. Los demás pueden competir trabando partidos y todo. Pero te quiero decir algo a lo que hacías alusión antes, Richard. Porque tú, claro... En el modo conductor no puedes opinar a veces porque nosotros te sacamos el tiempo a ti para que opines, ¿no? Pero digo, Cabo Verde, que todos seguían por lo que dijo Kenneth, es de poco nombre. En la realidad, Cabo Verde jugaba muy bien. Tenía salida, no pegaba, no tiraba pelotazos, sabía lo que hacía, cada vez que aceleró ganó. Y Cabo Verde no le ganó España a Cabo Verde, no le ganó Uruguay a Cabo Verde y Argentina sufrió para eliminar a Cabo Verde. O sea, algunos dicen, no, porque miren lo que le toca a Argentina, la suerte que tiene. Como si Argentina hubiese ingerido en el partido de España o de Uruguay para que no clasificara a Uruguay y sea Cabo Verde el que le tocó. O sea, no, pero obviamente bueno, tocó por lo que tocó.
19: Bueno, pero sí le ha tocado fácil el camino, Diego. Le ha tocado un poquito más fácil que a otros.
0: Pero la culpa es nuestra, que nos tocó fácil el camino. O sea,
18: que Uruguay no ganó su partido, por ejemplo.
0: Argentina, España, Argentina, Uruguay, no era Argentina Cabo Verde. La culpa es de Argentina.
18: De acuerdo.
20: Yo creo volvemos a lo del conocimiento del desconocimiento, Eli, me parece. Cabo Verde, se nos olvida que, por ejemplo, en la eliminatoria africana no está Nigeria en la Copa del Mundo. No está Camerún en la Copa del Mundo. Estos equipos vienen de una eliminatoria muy brava, en la cual tuvieron que enfrentarse a rivales complejos, y como no los conocíamos, también terminan sorprendiendo. Pero el camino, es más, ha sido tan fácil para Argentina el camino, que ya ha llevado fechas a punto de quedar eliminado y de hacer un papelón, porque para el mundo hubiera sido un papelón y muchos hubieran hecho fiesta diciendo Cabo Verde eliminó a Argentina o Egipto eliminó a Argentina. No lo pudieron decir.
18: Claro, pero cuando pones en contexto dónde juegan los jugadores de Cabo Verde y dónde juegan los de Argentina, hombre, hay una diferencia del cielo a la tierra.
20: Ah, no, sí, claro.
0: No, claro que sí. Pero bueno, Richard, este es un mundial de arqueros y es un mundial donde jugadores de segunda división demostraron que pueden jugar una Copa del Mundo también.
18: Te voy a empezar con este tema, a ver, pero quiero arrancar con Eli y después con Kenneth para ver la defensa de Diego, porque estoy curioso. Tú ya lo anticipabas, Diego, que te íbamos a tocar el tema de las polémicas arbitrales y tal y qué sé yo. Eli, Egipto ha hecho una queja formal ante FIFA sobre las situaciones arbitrales ayer de Lechier, el árbitro francés. Creo que quizás la que más molesta a los egipcios es la del gol anulado, que para mí está bien anulado. Pero igualmente hay varias situaciones del partido que son las que reclama Egipto, no solamente reclaman por esa. ¿Te parece a ti que tiene razón Egipto en decir que el partido estuvo arreglado, estuvo amañado, estuvo orientado para Argentina? Yo quiero escuchar a Elizabeth Patiño.
19: A ver, yo creo que no. Si no eres capaz de mantener un resultado faltando 20 minutos y te dan la vuelta, por más que sí, tal vez no te gustaron las decisiones arbitrales, que se va y se cheque esta jugada, que ya ha pasado en otros momentos y que tal vez no se juzga igual, porque para mí igualmente está bien sancionado y está bien que le hayan quitado ese gol a Egipto, que fue un gran gol, lástima. pero no me parece que el argumento de Egipto tengan que venir a decir que porque ayudan a Argentina ellos pierden el partido. Eso me parece muy poca autocrítica. Entiendo que haya frustración, pero sí no puede salir con esa tranquilidad de hacer una acusación grave, porque es una acusación grave. Acá el problema es el antecedente, Richard, y acá vamos a coincidir todos. Hace la FIFA todo lo posible para caer en la suspicacia y en el terreno de la duda. Todo lo posible, desde lo de Balogun, y pasó con México. Ese penal que le marcan a México no era penal, pero se lo marcan a favor porque México era local. O sea, realmente, así sea para que ayude a México o para que ayude a Argentina, no debería de ser algo que normalicemos. Cada vez hay más territorio de especulación y la FIFA hoy no ayuda. Y lo de Gianni Infantino y la FIFA para esta Copa del Mundo en varios aspectos ha sido un asco. Un asco y termina ensuciando lo bonito del fútbol, lamentablemente.
18: Kenneth, vimos el planchazo de Messi, no hubo ni una amarilla. Vimos el gol que le anulan a Croacia en el último minuto frente a Portugal por el roce de un cabello. Vimos la vergüenza de quitarle la roja a Balogun. Hemos visto demasiadas cosas.
20: Me parece que lo de Balogun, Richard, sí fue un asco. En eso estamos de acuerdo con Eli. Pero ya decir que están ayudando a alguien, hombre, yo le tengo fobia total, a las teorías de conspiración. Yo le tengo fobia a este tipo de denuncias. Me parece terrible que un equipo como Egipto salga y se queje de esa manera, porque alimenta una mentira y eso no le hace bien al fútbol. No, Argentina no le regaló absolutamente nadie nada. Egipto perdió el partido cuando le iba ganando 2-0. Pero para mí, más allá de que la FIFA sí actúa mal, más allá de que deja mucho que desear, no se ha querido favorecer a nadie. Si hubieran querido favorecer a Messi, le dan el Mundial del 2010 y el 2014 cuando estaba en su prime y hubieran ganado 3 veces los billones de dólares que ya ganan.
18: Diego, a defenderse, vamos.
0: Bueno, a ver, yo creo que el gol que le anulan al Egipto está mal anulado. Y voy a explicar por qué. Si bien técnicamente está bien anulado, ilegalmente es un gol ilegítimo porque la jugada no se cortó nunca, entonces la revisión vuelve atrás y vuelve 100 metros para atrás y hay una falta que se cobra. A mí me parece que eso en realidad no se puede jugar como una falta. O sea, el jugador de Egipto no quiere pisar al jugador argentino, va a poner su pie y lo termina pisando y por eso no sería un gol válido. Pero digo lo siguiente y rápido porque nos tenemos que ir. Si Egipto hacía ese gol, estaba 2-0. Después que Egipto hizo el 2-0, se tiró para atrás, pasó a defender con 6 jugadores. No es que Argentina lo arrinconó porque quiso, porque Egipto se dejó arrinconar también. Y Argentina hizo 3 goles. O sea, no es que por el 2-0 le regalaron el resultado a Argentina. O sea, la falta que argumentan de Salah, también claro que no era penal. Es clarísimo que no es penal lo de Salah. Y después viene el gol de Argentina. Y lo otro que hablan de McAllister en el jalón. Primero que el jalón, si existe, era fuera del área. Y segundo, que viene antecedido de una circunstancia de falta. Si cobraba ese penal, el VAR lo iba a revisar y tenían que anularlo de vuelta. O sea, para mí no hubo ayuda. Pero sí hay suspicacia de que sean árbitros franceses para Argentina y ahora árbitros argentinos para dirigir a Francia. Eso, en eso la regó la FIFA.
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0: 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Unánimo Deportes presenta. ¿Sabía usted que el primer trofeo que tuvo la Copa del Mundo tenía como nombre Jules Rimet? La regla principal era que la selección que lograra ganarla tres veces tenía la oportunidad de llevársela a su país. Esto lo logró Brasil cuando ganó en México 1970. Pero en 1983 se robaron el trofeo y tal parece que lo fundieron porque nunca se encontró por más recompensas que se ofrecieron. ¿Sabía usted que al menos 600 boxeadores han fallecido a causa de golpes durante una pelea? Por eso el boxeo es considerado un deporte muy peligroso. Se dice que Mike Tyson peleó por primera vez luego de que un sujeto desconocido matara a su mascota. Así lo dijo el mismo Mike Tyson. El mexicano Pepino Cuevas es considerado el más joven de los campeones mundiales. Con solo 18 años se le consideró como la mejor izquierda del mundo, gracias a su fama de rompehuesos con su poderosa y potente izquierda.
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1: Quizá una de las eliminaciones más inesperadas en esta etapa de los octavos de final fue la de Colombia. Parecía ser que este era el momento de Colombia, de sacar pecho, de meterse nuevamente en unos cuartos de final como había ocurrido en Brasil 2014. La historia volvió a ser la misma. Kenneth, otra vez Colombia se queda como la guayabera, ¿sabe? Por fuera.
2: Se queda como la guayabera o como dicen ustedes los mexicanos, Eli, con el llamerito. Pero bueno, lo cierto es que esta selección colombiana, para quien le habla, cumplió, y lo decíamos inclusive al principio, cumplió con un Mundial bastante aceptable. A mí me parece que el trabajo de Néstor Lorenzo ha sido bueno al frente de la selección Colombia. Creo que eso sí hubo errores puntuales que nunca se corrigieron y que Colombia, Richard, entregó demasiado, sacrificó demasiado con tal de poner a James Rodríguez en la cancha. Más allá de todo lo que dio, más allá de que se le agradece eternamente lo que le ha dado a Colombia, hombre, ya no está para ser el diferente en la selección colombiana. Pero yo creo que quedan cosas positivas y se puede seguir trabajando. Queda una defensa que apenas permitió un gol, queda el tema de Muñoz que cumplió con una buena tarea, quedan los centrales, queda lo de Puerta, que creo que en algún momento le dije descubrimiento, más que descubrimiento, fue la valentía, porque el jugador ya lo conocíamos en Europa, en el Racing de Santander, en el Leverkusen, estuvo en el Championship, fue la valentía de Néstor Lorenzo de ponerlo y de sentar a Ríos. O sea, esta selección colombiana sí, por ahí pintaba para más. La gente leyó y concluyó mucho del partido ante Portugal, que fue totalmente diferente, pero con un equipo rocoso, consciente de sus limitaciones, que iba a poblar la mitad del campo, como lo hizo la selección de Suiza, pues iba a ser complicado. Y una vez más, en la definición desde el punto penal, las cosas no se dieron. Creo que Colombia deja un buen Mundial a secas y me parece, soy de los que piensa, que Néstor Lorenzo debe seguir al frente del seleccionado colombiano, aunque claro, eso es muy complejo y más en nuestros países, donde llueven las críticas e inmediatamente después de una eliminación, todos tienen todo tipo de soluciones y sacan el patrioterismo, dicen que no, que es que un técnico extranjero que con un colombiano no hubiera pasado. Mentiras, Colombia llegó a donde tenía que llegar y no se pudo meter entre los 8 mejores, quedó en lo que está hoy, entre los 16.
1: Diego, ¿le podemos llamar fracaso?
3: No creo que lo llamemos fracaso. A ver, la selección Colombia desde que arrancó el torneo y desde partidos antes también venía con un problema muy claro, que era la falta de gol. Después, en una etapa de la eliminatoria, se le abrió el arco, creo que hizo como 9 goles, si no me equivoco, en 2 o 3 partidos, Kenneth. Y ahí, bueno, parecía que todo estaba solucionado. Pero la falta de gol era algo que lo tenía. Generó muchísimas oportunidades en sus encuentros, Colombia. Pero muchísimas oportunidades. Y no tuvo nunca al 9 letal que la pueda meter. El jugador ese que se necesita a veces. Lo del jugador de Rosario Central, por ejemplo, Campaz. El gol que se erra es increíble antes de ir a la tanda de penales en el tiempo extra. Es increíble. Y así

0: también iba a rendir, aunque yo no entiendo de dónde le salió eso, si en la eliminatoria, por ejemplo, a Brasil le anotó dos goles y Colombia le ganó a la selección brasileña, pero sí se le vio demasiado ansioso. O sea, el 9 del que habla Diego, o el jugador goleador, lo tenían en México. Ese se nos fue. Y resulta que terminó haciendo goles en la Copa del Mundo. Ese
1: otro doliente más.
0: Ese era el que faltaba.
2: Julián Quiñones. Oye, ¿iban a sentar a Luis Díaz para meter a Quiñones? No creo.
0: Pero iban a poner por Suárez, por ejemplo.
1: ¿Por qué México dependió tanto de Quiñones y no de nadie más?
2: Porque Quiñones es el mejor jugador que tenías. Esa es una realidad. O sea, Quiñones era el tipo distinto, el tipo que físicamente te da algo que ningún otro mexicano te lo da. Tiene potencia, tiene velocidad, le metió mucha personalidad. Y aunque he escuchado mucho que, bueno, sí, pero es Made in Colombia, lo entiendo. Pero pues realmente Quiñones se terminó de formar como futbolista profesional en México. Está casado con una mexicana. Quiñones entiende perfectamente el entorno de México y jugó con mucho pundonor y con todo lo que se necesita y fue punto y aparte. Yo no sé si hubiera cabido en esta selección de Colombia, pero bueno, cuando después pues ves que falta gol y te das cuenta que hay jugadores que no les quema, que no les pesa, que no se hacen chiquitos, porque, y esto, Kenneth, me duele decírtelo, que es lo que pienso. Para mí, Colombia se murió por pecho frío. O sea, y le sigue arrastrando eso, ¿no? Es una losa que no se pueden quitar porque tienes el talento individual. Tenías el fútbol porque habían jugado bien. Y esa personalidad de Luis Díaz, de Ríos, que igual tiene una y prefiere no pegarle él, lo que ya mencionaste de Campaz, todo esto me lleva a que por eso Néstor Lorenzo lleva a James, porque James fue el que cambió un poquito la historia, un poquito, en el 2014, el tipo que parece que no le pesaba, pero todos estos están contagiados con una losa tan pesada de tener miedo al éxito, que es increíble que esta Colombia era hoy. O sea, yo sé que puedes decir, fue un buen mundial. No fue un buen mundial para Colombia, porque con la generación de futbolistas que tiene y con Luis Díaz dentro de un top 10 de los mejores del mundo, Colombia tendría que haber avanzado a cuartos de final.
0: Yo estoy de acuerdo.
1: Diego, ¿y fue mejor mundial para México? ¿Qué mundial fue para México este?
3: Yo creo que fue un mundial muy bueno para México. Creo que fue un mundial muy bueno. Ahora ya se confirmaron hoy a Rafa Márquez, que va a seguir con la selección mexicana, así que eso es una muy buena noticia. ¿Sabes por qué creo que fue un mundial muy bueno? Porque creo que se va a continuar con el proceso y entonces se va a poder crecer a partir del proceso y de lo que se aprendió. Obviamente que el marco del cuadro te hace un mejor cuadro. Obviamente el Estadio Azteca, la gente de local en México hace un mejor equipo, que en el primer partido no fue muy bueno, en el segundo mejor, en el tercero, y creo que el gran encuentro fue obviamente ante Ecuador. Entre comillas, un Ecuador que estaba un poco muerto, me pareció físicamente, ¿no? Que no le dio para competir tanto. Pero a mí me encantó, por ejemplo, lo que hizo con Inglaterra, porque demostró carácter, demostró que está a la altura, demostró que puede ir a pelear el jugador mexicano ante esos grandes equipos. Pero también lo que le falta es corregir lo que le pasa siempre, las distracciones, errores, que esas selecciones te las facturan muy grande. Porque, ¿qué pasa? Cuando tenés que enfrentar a un top 15 del ranking mundial, lamentablemente siempre México pierde. Queda fuera del mundial cuando tiene que enfrentar a esos equipos. Y eso es lo que hay que cambiar. Esperemos que ahora Rafa Márquez lo pueda cambiar con esta inercia, con Guardado y con toda gente que son ex de la selección mexicana, ¿no?
1: ¿Lo ves igual, Kenneth?
0: A mí me gustó el Mundial de México. Es más, si nos podemos hacer un recuento ya en frío, Richard, Eli, Diego... Hombre, para mí es el de la CONCACAF y de los anfitriones, es el que saca la cara. O sea, porque es que la vida es como un álbum de fotos. Uno se acuerda de la última foto, y la última foto que nos deja México es un notable partido ante Inglaterra, más allá de los errores cometidos, más allá de que iba perdiendo 2-0, lo que usted quiera. Y además, una selección mexicana que venía sin tanto ruido, porque por primera vez en mucho tiempo veo a la afición mexicana, consciente de que no tenía una superfigura, de que por ahí las cosas no se iban a dar, y por el contrario, fue un equipo bien armado, de atrás hacia adelante, responsable, que defendió bien y que poco a poco fue creciendo. Vea el papelón de Estados Unidos en el último partido y vea cómo terminó también Canadá. Para mí es un buen Mundial de México.
1: Eli, y si sí se sostiene todo lo que se espera, y si sí se respeta un proceso y un ciclo completo con Rafa, entonces sí.
0: Tiene la

0: bases, tiene las bases para seguir construyendo, Richard. Y son pocos los que pueden decir hoy, tenemos las bases. Vea, Estados Unidos, por ejemplo, se le cayó todo. En ese último, aunque digan que no lo quieran maquillar, en ese último partido, lo que parecían cimientos terminó cayéndose. Hay que arrancar de cero prácticamente.
1: Eli.
2: A Pochettino es un mercenario. Qué coraje me dio ver a Pochettino como mercenario, igual que como vi al Tata Martino cuando a los dos les vale madre haber quedado fuera de la Copa del Mundo. Pero bueno, esa es otra historia y pero seguiremos Pochettino recordando al Tata Martino.
0: Eli, Pochettino lloró, ¿no? Pochettino lo vi como angustiado, sí, ¿no? Hombre.
1: Fue una basurita en el ojo.
0: Después cantaba Take Me Home, Take Me Home.
2: Se agringó Pochettino, ¿no? Quería argentinizar a Estados Unidos y Estados Unidos terminó contagiándolo a él. Pero, a ver, México hace una mejor Copa del Mundo, aunque el resultado es el mismo, porque no se esperaba nada de México, ¿no? Bueno, inclusive yo llegué a pensar que sí iban a pasar de la fase de grupos, porque sabía que pasaban los mejores terceros, algunos, pero que no veía una idea. México recobró identidad, México jugó bien, México fue de menos a más, que esto también es positivo, y que ahí intentando competir con una selección que es mejor y que necesitas tener un buen momento de 3 o 4 para que te marque esa diferencia que todavía es notoria. México necesita formar mejores futbolistas, México necesita, a ver, hoy tiene muchos volantes que de pronto lanzan bien, etcétera, pero le falta, que también los ha tenido, la picardía, el encare, la técnica individual. México también debe de preocuparse por ese tipo de futbolistas que, si bien no se dan por montones y es difícil encontrarlos, ser mejor en temas formativos y sí respetar el proceso de Rafa, que esto me preocupa, ¿no? Hay muy poquitos procesos que se han respetado y yo no sé si de pronto los resultados no llegan, si Rafa llega hasta el 2030.
1: Uy. Vamos a ir cortita y al pie. A ver, quiero comenzar con Diego. Un podio de los organizadores de esta Copa del Mundo. Estados Unidos, Canadá, México. Y breve, ¿por qué el podio?
3: Bueno, a ver, para mí queda México primero, Estados Unidos en tercer lugar y Canadá segundo. Creo que ese es. Obviamente México por lo que dije antes, porque creo que dejó una buena imagen. Canadá porque fue el que mejor consiguió de lo anterior que tenía, avanzado mucho en lo que consiguió en esta Copa del Mundo, y Estados Unidos porque siempre llegó al mismo lugar, se especulaba que esta era la generación que iba a ganar un título, porque se había entregado el Mundial anterior también para que crecieran y para que estuvieran en este, y el gen argentino y la historia de ganar y toda la lo que dijeron, y finalmente terminó siendo lo mismo. Se comió 4 goles con Bélgica y para afuera.
1: Cortita, Kenneth, tu podio y breve el porqué.
0: Totalmente de acuerdo con Diego. Inclusive cuando puso a Canadá segundo, yo recapacité. Y creo que también. Canadá porque ha venido mejorando y porque hizo algo que nunca había hecho, llegar a salir de fase de grupo de una Copa del Mundo. México, el número uno. Y Estados Unidos, ojo, es que yo no recuerdo en la historia de los mundiales, Richard, un último partido o una eliminación que haya sido tan sinónimo de fracaso como ese último partido de Estados Unidos. Eso fue terrible.
1: Eli.
2: Sí. Número uno, México ganó por fútbol, por exhibición futbolística, y aunque me dijo Rafa Ramos el premio Chivas, porque llenas estadios, llenas aeropuertos, la afición se llevó todo, la afición lo hizo espectacular y fue un gran anfitrión la selección mexicana en esta Copa del Mundo y sé que todos se fueron muy felices por eso. Segundo, Canadá, porque es una selección, sobre todo ese partido contra Marruecos, hay un primer tiempo donde Canadá compite muy bien y es una selección que era mejor, la selección marroquí. Entonces creo que Canadá se va por esa puerta grande de que va en mejora, y Estados Unidos, esa última fotografía es tristísima, ¿no? O sea, chao USA, pero es que en verdad no te puedes ir así contra una selección de Bélgica que tanto le había costado el Mundial. Lamentable lo de Estados Unidos. Entonces, ahí está. Coincidimos en el podio.
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5: Unánimo Deportes presenta. ¿Sabía usted que Joe Naxhall se convirtió en el jugador más joven en participar en las Grandes Ligas? Tenía apenas 15 años de edad. Jugó para los Rojos de Cincinnati. Los equipos con más participaciones en una final de mundiales son Alemania 8, Brasil 7. En tercer lugar se encuentran Italia y Argentina con 6 finales cada uno y Francia con 4 finales. El equipo con más partidos disputados en un mundial es Brasil con 114. En segundo lugar se encuentran Alemania con 112 partidos, seguida por Argentina con 88. Han existido peloteros que han jugado las 9 posiciones posibles de un juego de béisbol. Entre ellos el cubano Bert Campanaris de los Atléticos, para la época era de Kansas City, y el venezolano César Tovar de los Mellizos de Minnesota. 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
1: Y ya no hay que esperar más. Llega el gurú de Unánimo Bet, el que nos va a hacer ganar ese dinerito extra. Rafa Torres, hermano querido, ¿qué nos traes? ¿Con qué nos vas a hacer ganar dinero? ¿Cómo te va?
2: Hola Richard, Kenny, Eli, ¿cómo están? Me da mucho gusto estar con ustedes nuevamente, a toda la gente que nos acompaña. Y bueno, pues ya estamos en los cuartos de final, ya estamos en las instancias finales. Quedan 8 equipos, tenemos 4 partidos y 4 partidos muy interesantes, pero que en cuestión de apuestas y de momios están un poquito disparejos e inclinando la balanza muy a favor de los favoritos, ¿no? Los favoritos entre comillas. Empecemos con el primero, que es Francia. Francia es favorito contra Marruecos en menos 172. Marruecos aparece hasta más 500. Ese más 500 sorprende, pero es el momio más alto de los 8 equipos. O sea que el casino al que menos probabilidades le ve de pasar a la siguiente ronda es a Marruecos. Un equipo africano que, como africano, alcanza los cuartos de final por 2 mundiales consecutivos. Y Francia, tomar en cuenta, es el equipo que más goles a favor ha hecho en este partido, en este mundial. Me voy con favorito con Francia en menos 172. El siguiente partido es España en contra de Bélgica. España con una defensa increíble, no ha recibido gol en el mundial. Y el equipo belga con un promedio de 2.6 goles por partido, el cual es bastante alto y bastante bueno. Aún así, me voy a quedar con España en menos 150. Y creo que en este partido España va a recibir el primer gol en esta competencia. Me gusta mucho el ambos anotan y España para este partido. Luego nos vamos con Inglaterra. Inglaterra favorito en menos 107, Noruega en más 280. Este es el partido más parejo de todos. El Inglaterra en contra de Noruega tiende a ser el partido más parejo en cuestión de apuestas. Noruega, un dato importante, ha recibido gol en todos sus partidos de la Copa del Mundo. No es un dato menor. Inglaterra lleva 10 goles anotados en esta Copa, por lo que también me gusta mucho el ambos anotan. Me gusta mucho el over de 2.5 goles para este juego y me voy a quedar con Inglaterra. El siguiente partido pues es el de Argentina, el equipo de Messi, que viene de ganar 2 eliminatorias que todos considerábamos fáciles, entre comillas, y que estuvieron muy complicadas. En las 2 ganaron 3-2 y Argentina se la ha visto complicada, ¿no? Es favorito en menos 137, Suiza hasta más 433. Después de Marruecos, Suiza es la menos favorita a ganar su eliminatoria. Y nos vamos a quedar con Argentina, que tiene 12 victorias consecutivas en Copas del Mundo. Un récord increíble. Y tomar en cuenta que Suiza nunca en la historia le ha podido ganar a Argentina. En 50 años, desde el primer partido que se enfrentaron hasta ahorita, nunca le ha podido ganar. Dudo mucho que se vaya a dar en esta ocasión. Entonces, para recapitular, nos quedamos con Francia en menos 172, con España en menos 150, con Inglaterra en menos 107 y con Argentina en menos 137, que son los 4 favoritos. Yo creo que ya a estas alturas no veremos sorpresa. Ahora, de haber una sorpresa, creo que la que más podría ser es la de Noruega. Si ustedes quieren apostar por una sorpresa, creo que Noruega en más 280 podría ser una buena opción. Francia veo complicado que vaya a perder. España contra Bélgica también creo que España va a tener la posesión del balón por mucho tiempo y será complicado para Bélgica. Y Argentina, bueno, pues Argentina contra Suiza, difícil que Argentina vaya a perder con Suiza. Esos serían mis picks para los partidos. Ahora vamos a buscar un poco de valor en algunas otras posturas y encontramos a los anotadores, a los goleadores. Siguen en competencia Messi, Mbappé, Haaland y Harry Kane, que son los 4 mejores goleadores hasta el momento del torneo, y creo que así se va a quedar. Messi tiene 8 goles, Mbappé y Haaland 7 y Kane 6. Si Mbappé anota en el partido contra Marruecos, paga menos 118. Si Haaland lo hace en el partido contra Inglaterra, más 114. En el mismo partido, si Kane lo anota, menos 106. Mismo caso de Messi contra Suiza. Me gusta como un pick fantasía, un pick que podemos intentar, un parlay de fantasía, que los 4 anoten, que mínimo cada uno haga un gol. Si esto se da, tendríamos un momio de más 1415. Entonces suena interesante, ¿no? Que anote Mbappé, que anote Haaland, que anote Harry Kane y que anote Messi. Los 4 suman un más 1415. insisto, en esta competencia ya han anotado todos en la misma jornada, entonces no sería nada nuevo. Como parlay de fantasía o parlay soñador, vamos a tomar eso. Espero que estos picks se den, que tengamos unas semifinales de equipos grandes. Sería interesantísimo para las apuestas y para el Mundial. Y aquí nos seguiremos viendo en el próximo programa para analizar las semifinales. Cuídense mucho. Saludos.
1: Siempre de altísimo nivel y valioso las jugadas que nos orienta Rafa. A ver, vamos a meternos en nuestros pronósticos, los propios. Quiero comenzar contigo, Diego. ¿Cuál es la final que tú te imaginas? Además que tú eres el único de nosotros que tiene involucrado los sentimientos en esta Copa del Mundo todavía porque sigue viva Argentina.
3: Qué difícil, qué difícil. La verdad que en la zona de grupo estaba la gente de Conmebol muy, muy ilusionada. Hoy quedó uno solo, un africano y 6 europeos. O sea que el camino para una final europea me parece que está muy abierto. Yo creo que puede ser Francia-Noruega.
1: Francia-Noruega, la final. ¿Y Argentina no la ves llegando siquiera a semifinales o la ves en semifinal y que pierda con Noruega?
3: Al nivel futbolístico que tengo, que tiene hoy, no la veo en la final.
1: ¡Uy! Me sorprendiste.
4: Cábala codística.
1: Sí, no, está anulando Bufa.
3: Es la realidad.
4: Conozco a Diego, me levanté con él a las 4 de la mañana, 7 años seguidos, lo conozco.
1: Está anulando Bufa, cuéntame, Kenneth.
3: Hay una realidad de juego.
1: Estás anulando Bufa, Diego.
4: Sí, sí. Está, como dice Jerez, estás ligando en contra, Diego Cora.
1: Claro.
3: Para nada. No pregunte tanto también. Usted no pregunte, no sea chusma. No pregunte.
4: Casi vivíamos juntos y casi dormíamos juntos. Hacíamos 10 pies al despertar y tocaba levantarse a las 4 de la mañana.
3: También. Vivimos juntos.
4: Ay, convivimos un mes juntos. A propósito, le manda saludos a la dueña del apartamento, Cora.
1: Bueno. Dice que no han pagado la cuenta todavía del alquiler del apartamento.
4: Pero vamos bien.
1: Pero cuénteme, Kenneth.
4: Francia y Argentina la final. Y para mí Francia se repite la final de la última Copa del Mundo y esta vez la gana Francia. Pero ahora, yo no creo que será fácil. En el camino Francia, yo no veo el camino de Francia tan fácil y tan expedito como muchos lo ven. Sí me parece el mejor equipo. Pero ojo que aquí en cualquier partido, Marruecos va a complicar en algo a Francia. O sea, cuidado que en una mala tarde cualquier cosa puede pasar. Pero para mí Francia-Argentina y gana Francia este Mundial.
1: ¿Tú crees lo mismo, Eli, o eres de otra tendencia?
5: Sí, yo creo que la final se repite. También creo que en esta ocasión la ganará Francia, pero veo ahí a Francia con Argentina nuevamente llegando a esa final de la Copa del Mundo. Y también pensé en un Francia-Inglaterra, porque yo creo que Inglaterra va a dejar por fuera a Noruega, pero bueno, me quedaré con Francia-Argentina. Ahora, ese pick que nos daba Patotas, del 1415, donde todos pueden anotar, ojo con eso, que creo que si le metemos ahí, podemos llevar que anote Harry, que anote Mbappé, que anote Messi, que anote Haaland, es altamente probable.
1: A mí me parece que todos ustedes se fueron con la fácil. España pudiera eliminar a Bélgica.
3: Su final.
1: Y quién sabe si España elimina a Francia. Nadie cuenta aquí con España, Diego se atrevió a anular la mufa con Argentina. Pero nadie está eliminando eliminando a Francia.
3: Richard, lo dijo la final, Richard. Dele que nos vamos, su final.
1: Yo, la mía, yo creo que...
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10: En la NFL, los pases de touchdown son la medida más clara de impacto en un quarterback. Pues aquí tienes el top 10 de los mariscales de campo con más touch en su carrera. En el número 10 está Matt Ryan con 381 touched. Constancia pura, MVP en 2016, llevó a los Falcons al Super Bowl, aunque su carrera quedó marcada por el famoso 28-3. En el número 9 está Matthew Stafford con 382 touches. Activo y aún vigente, campeón con los Rams en 2022, combina talento de brazo con resiliencia tras años en Detroit. En el top 8 está Ben Roethlisberger, Big Ben. En Pittsburgh, dureza certera, dos anillos de Super Bowl y casi dos décadas de producción interrumpidas con 418 touchdowns. Seguimos con Dan Marino, que tiene 420 touchs, ícono de la 80. Nunca levantó el Lombardi, pero revolucionó la ofensiva aérea con su rapidez de brazo y precisión. Seguimos con Philip Rivers, 421 touchs, el eterno competidor de San Diego y Los Ángeles, sin títulos pero con números que lo colocan entre los más prolíficos. Seguimos con Brett Favre y sus 508 touchs, el Gunslinger por excelencia, carismático y arriesgado, llevó a Green Bay de vuelta a la cima y fue líder histórico durante años. Un ex cabeza de queso, Aaron Rodgers, con 510, el gran protagonista en 2025 superó a Favre y se colocó en los cuartos de la lista, a sus 41 años todavía lanza con precisión quirúrgica. Seguimos con Peyton Manning, 539, cerebro y estratega. Sus lecturas en la línea y dos títulos de Super Bowl lo convierten en uno de los más completos de la historia. En el número 2 está Drew Brees con 571, el mariscal de New Orleans, precisión milimétrica, un campeonato y el respeto eterno por su capacidad de romper récords. Y en el número 1, la cabra, Tom Brady, con 649 touchdowns, el número 1 indiscutible, 7 anillos, más de 2 décadas en la cima y un legado que parece imposible de igualar. Este ranking no solo ordena números, resume carreras que definieron épocas, cambiaron el juego y dejaron huella en la historia de la NFL. Para Unánimo Deportes reportó Francisco Zuleta.
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10: En la Fórmula 1 el dinero no garantiza el éxito y Aston Martin es el ejemplo perfecto. A pesar de una inversión millonaria con un motor Honda exclusivo, ingenieros de élite y un túnel de viento de última generación, el equipo británico no ha cumplido las expectativas. Con Fernando Alonso y Lance Stroll como pilotos, la temporada 2026 comenzó con desastrosos resultados. Aston Martin sigue luchando con un motor que presenta problemas de fiabilidad, con un sistema híbrido ineficiente y vibraciones peligrosas que hicieron abandonar a Alonso en varias carreras. El motor Honda ha sido clave en su bajo rendimiento, perdiendo hasta 70 CV frente a rivales como Mercedes o Ferrari. Además, la falta de cohesión interna y rumores de fricciones sobre la dirección técnica complican aún más la situación. La lección es clara, no es el dinero lo que gana campeonatos, sino talento, tiempo y un equipo cohesionado. Aston Martin demuestra que en la Fórmula 1, las grandes inversiones solo funcionan si vienen acompañados de una estrategia sólida. Equipos como Brown GP han demostrado que con menos recursos, un buen diseño y gestión efectiva pueden llegar al éxito. Para Unánimo Deportes reportó Francisco Zuleta.
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10: La espera terminó. El próximo 16 de agosto arranca una nueva edición de la Liga que promete emociones desde la primera jornada y cerrará el 24 de mayo de 2026. Tres viejos conocidos regresan a la élite: Levante, el Elche y un histórico Real Oviedo que vuelve a primera tras 24 años de ausencia. El calendario ya dejó marcadas sus fechas de oro. El clásico se jugará el 26 de octubre en el Bernabéu y el 10 de mayo en el Barcelona. El Derby de Madrid será el 28 de septiembre en el Metropolitano y el 22 de marzo en Chamartín. Y no faltarán los derbis sevillano y vasco en noviembre, febrero y marzo. Desde el arranque habrá partidos para frotarse las manos. El Barça visitará al Mallorca, el Madrid recibirá a los Osasuna y el Atleti debutará contra el Español. El mercado también ha calentado la previa. El Real Madrid dio el golpe con Trent Alexander-Arnold, mientras que el Barcelona apostó por el portero Joan García y sorprendió con la cesión de Marcus Rashford. El Atlético fichó a Alex Baena y reforzó su defensa. El Villarreal sumó la experiencia de Thomas Partey y el Girona incorporó a Axel Witsel. En las quinielas, el Real Madrid parte como principal favorito, seguido el Barça, defensor del título, y un Atlético que quiere colocarse en la pelea. Pero ojo con los posibles caballos negros, el Villarreal, reforzado y con el calendario amable, y el Girona, que mantiene la base y suma jerarquía. La mesa está servida, fichajes de impacto, históricos de vuelta y un calendario que no da tregua. La Liga 25-26 promete intensidad, sorpresas y una eterna lucha por el trono del fútbol español. Por Unánimo Deportes reportó Francisco Zuleta.
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10: El Bernabéu está a punto de afrontar uno de los desafíos más grandes de su historia, convertirse en una sede oficial de un partido de temporada regular de la NFL. No es solo una exhibición, es la liga más poderosa del mundo aterrizando en Madrid y exigiendo una transformación real del estadio. La remodelación ha sido clave, el techo retráctil, el videomarcador de 360 grados y el césped hipógeno ya lo convierten en un área multiuso, pero para la NFL hacía falta algo más. Su campo es más largo y más estrecho, así que el Madrid tuvo que mover obra seria, demoler filas de los fondos, instalar gradas retráctiles y ganar los metros exactos para encajar las end zones, una auténtica cirugía arquitectónica. Dentro también cambia todo, vestuarios ampliados, salas auxiliares, banquillos gigantes y cabinas técnicas al estilo domingo americano. Cada equipo viaja con casi 100 personas, así que la logística se elevó a un nivel que el fútbol europeo no suele manejar. La operación del partido es puro estándar NFL, Clear Bag Policy. Controles estrictos, accesos médicos regulados y un dispositivo de seguridad masivo. El túnel subterráneo y el nuevo aparcamiento permiten mover camiones y producción sin bloquear la Castellana. Es un montaje 5 veces mayor que el de un partido de liga. Y el impacto visual y comercial es enorme. Branding de la NFL por todo el estadio, merchandising exclusivo, colaboraciones con el Real Madrid y un halftime show de nivel internacional. Madrid se convierte en un escaparate global y en un imán para miles de visitantes. En resumen, esto no es un experimento, es una prueba de fuego. Si todo sale bien, el Bernabéu puede convertirse en una sede fija de la NFL en Europa. Y ahora mismo parece más preparado para dar este salto. Para Unánimo Deportes reportó Francisco Zuleta.
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12: En el fútbol no solo se vive con goles, también con locura. Estas son celebraciones más raras, creativas y divertidas que han dejado huella en la historia del fútbol. Empecemos con Peter Crouch y el robot en el año del 2006. El delantero inglés se volvió viral con su baile del robot tras marcar un gol. Bebeto y la cuna en el Mundial de 1994. Celebró el nacimiento de su hijo simulando mecerlo en brazos. Se volvió una de las más imitadas del mundo. Mario Balotelli, Why Always Me. En el 2011 se levantó la camiseta tras un gol contra el United y mostró el mensaje. Iceland Theme, celebración vikinga. En la Euro de 2016, gol y luego un ritual vikingo con todo el estadio. Stjarnan FC, los reyes de las celebraciones. Hicieron una pesca ficticia, una selfie humano y hasta una coreografía de cámara lenta. Francesco Totti y el selfie con la curva sur. Gol en el clásico romano, se fue directo al público y se tomó una selfie con los hinchas. Robbie Fowler, esnifando la línea, simuló inhalar una línea en el campo y fue multado duramente. Nicolás Anelka y el gesto político, celebración con un mensaje que causó polémica internacional. Edmilson y su oración eterna, tardó tanto rezando que el árbitro casi lo amonesta por perder tiempo. Estas fueron celebraciones icónicas, porque marcar un gol ya es increíble, pero celebrando con estilo, eso es otra cosa.
10: La NBA ha sido escenario de alianzas legendarias. Hoy repasamos las 5 duplas más letales que llevaron el juego, marcaron dinastías y dejaron huella eterna. El número 5 es para LeBron James y Dwayne Wade en el Miami Heat. Cuando LeBron y Wade se unieron a Miami, el básquetbol cambió. En solo 4 años alcanzaron 4 finales y ganaron 2 campeonatos. Su juego rápido, físico y explosivo impuso una nueva era de superestrellas aliadas. Más que compañeros, eran una tormenta perfectamente orquestada. El número 4 es Kobe Bryant y Shaquille O'Neal en los Lakers. Kobe y Shaq formaron una de las duplas más dominantes y polémicas del siglo XXI. Conquistaron 3 títulos seguidos y crearon una dinastía que arrasó a principios de los 2000. Shaq era fuerza pura, Kobe determinación, y cuando estaban alineados no había forma de detenerlos. El número 3 es para Bill Russell y Bob Cousy en Boston Celtics. Pioneros de una dinastía, Russell y Cousy ganaron 6 anillos juntos y cambiaron la historia del baloncesto. Uno el maestro del pase y el otro el guardián de la defensa. Juntos formaron una columna vertebral del dominio celta en los 50s y 60s. El número 2 es para Magic Johnson y Kareem Abdul-Jabbar en los Lakers, el Showtime. Tenían un alma pura en esa dupla. Magic aportaba magia y dirección, y Kareem clase y eficacia. Ganaron 5 campeonatos y redefinieron cómo debía jugarse y disfrutarse el baloncesto en los 80s. Y por supuesto la número 1 es Michael Jordan y Scottie Pippen en los Chicago Bulls. La perfección del dúo Jordan y Pippen ganaron 6 títulos, dominaron los 90 y elevaron los estándares del éxito. Michael era el asesino imparable y Scottie su sombra perfecta. Juntos no solo ganaban, aplastaban. Estas duplas no solo brillaron, cambiaron el juego. Su legado es leyenda y siguen marcando el ritmo de la NBA. Para Unánimo Deportes reportó Francisco Zuleta.
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13: Marco Cucurella es el hombre del momento tras su fichaje bomba por el Real Madrid por 55 millones de euros. Pero más allá de los terrenos de juego, aquí están 8 curiosidades que seguro no sabías sobre él. Número 1. Empezó en el eterno rival. Con solo 8 años entró en la cantera del Español, antes de que el Barça lo fichara a los 14. Número 2. Es un auténtico trotamundos. Aunque explotó en la Premier League con el Brighton y el Chelsea, antes tuvo que ganarse el puesto picando la piedra en el Eibar y el Getafe. Número 3. Su fichaje por el Real Madrid fue una operación relámpago de solo 48 horas, adelantando por la derecha al Atlético de Madrid y al mismísimo Barça. Número 4. Lleva 8 años de sólida relación con la diseñadora y bailarina Claudia Rodríguez. Tienen 3 hijos, Mateo, Río y Vela. Y aunque no están casados, no descartan la boda ahora que vuelven a España. Número 5. Es un gran defensor de la visibilidad del autismo. A su hijo mayor, Mateo, le diagnosticaron TEA de pequeño. Marc rompe tabúes en el fútbol hablando abiertamente de ello para ayudar a otras familias. Número 6. ¿Te imaginas a Cucurella rapado? Él dice que solo lo haría si una marca le paga la desorbitada cifra de 5 millones de euros. Número 7. Es un tiburón de los negocios. Cuando prometió teñirse el pelo de rojo si ganaba la Eurocopa en 2024, no solo cumplió, sino que consiguió que una marca de champú le patrocinara el cambio de look. Número 8. Ojo con sus promesas. Para este mundial ha asegurado que se tatuará la cara del seleccionador Luis de la Fuente si España vuelve a levantar la copa. Con el famoso hit de Cucu Cucurella se come una paella de fondo, el lateral inicia su nueva etapa vestida de blanco.
10: Lamar Jackson nació el 7 de enero de 1997 en Pompano Beach, Florida, y desde sus primeros pasos en el mundo del fútbol americano universitario dejó claro que estaba destinado a redefinir la posición de quarterback. En Louisville, bajo las órdenes de Bobby Petrino, explotó un fenómeno dual, un brazo capaz de lanzar más de 3.500 yardas en una temporada y piernas que sumaban más de 1.500. En 2016 se convirtió en el ganador del trofeo Heisman más joven de la historia y en 2017 repitió como finalista antes de declararse listo para la NFL. En 2018, los Ravens lo eligieron en el puesto 32 del draft. Arrancó como suplente de Joe Flacco, pero en noviembre tomó el control del equipo y jamás lo soltó. Un año después, en 2019, la liga fue testigo de un espectáculo inédito. Baltimore firmó un récord histórico de más de 3.200 yardas terrestres y Jackson rompió la marca de más yardas por tierra de un mariscal de campo en una temporada con 1.206. No solo dominó las piernas, también llegó a la NFL y en pases de touchdown llegó al récord de 36. Cerrando el año con un 14-2 y un MVP unánime, apenas el segundo de la historia tras Tom Brady. Después llegaron las pruebas en 2020, alcanzó su primera victoria de playoffs. En 2021 y 2022 estuvieron marcados por lesiones que cortaron su impulso. El punto de reflexión e inflexión apareció en 2023, cuando Todd Monken aterrizó como coordinador ofensivo. Su esquema lo liberó como pasador, lo convirtió en un quarterback más completo y Baltimore alcanzó su final de la AFC, con Jackson reclamando su segundo MVP de la Associated Press. En abril de 2023 había firmado un contrato de 5 años y 260 millones de dólares, convirtiéndose en el jugador mejor pagado de la liga en ese momento. Hoy su legado ya está escrito en varios renglones. El único quarterback con dos campañas de más de 1,000 yardas por tierra, récord de carreras en una temporada y dos MVPs que confirman que no solo es el mejor corredor de la posición, sino también un pasador capaz de dominar la NFL. Para Unánimo Deportes, reportó Francisco Zuleta.
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17: La MLS pierde a uno de sus nombres históricos. Kei Camara anunció su retiro a los 41 años y deja una carrera difícil de repetir. Camara jugó 20 temporadas en la MLS. Pasó por 12 equipos distintos. Récord en la historia de la liga. Pero lo más impresionante fueron los números. 147 goles en temporada regular, segundo máximo goleador histórico de la MLS. Solo detrás de Chris Wondolowski y sus 171 tantos. Además disputó 464 partidos, la tercera mayor cifra en la historia de la liga. Y no fue un delantero de una sola etapa. Marcó goles en prácticamente toda su carrera. Incluso después de los 40 años seguía jugando en la MLS. Su último club fue FC Cincinnati en 2025. También fue All-Star en dos ocasiones. Y ganó la US Open Cup con Sporting Kansas City y el AFC. Pero más allá de títulos, Camara deja algo más importante. Consistencia, longevidad y un lugar asegurado entre los grandes goleadores en la historia de la MLS. Porque hablar de récords en la liga también es hablar de Kei Camara.
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10: Roger Federer no solo redefinió el tenis dentro de la cancha, también construyó uno de los imperios comerciales más sólidos en la historia del deporte. Durante 24 años, desde 1994 hasta 2018, su imagen estuvo ligada a Nike, una relación que lo acompañó desde sus días como junior hasta convertirse en la leyenda que todos conocemos. Sin embargo, en un giro que sorprendió a la industria, el suizo rompió con la marca estadounidense para firmar con uno de los contratos más lucrativos jamás vistos en el tenis. En 2018, Federer inició una nueva etapa con Uniqlo, con un acuerdo de 300 millones de dólares por 10 años. No se trataba solo de ropa, sino de un cambio de identidad, de atleta dominante a ícono global del estilo. Curiosamente, el acuerdo no incluía calzado, lo que abrió la puerta a otros movimientos estratégicos. Este siguiente paso llegó en 2019, cuando Federer se unió a On. Aquí no fue solo embajador, sino que se convirtió en inversor y socio, lanzando su propia línea de zapatillas. Era la evolución natural de rostro publicitario a empresario con participación directa en el negocio. pero su portafolio va más allá. Desde 2001, Federer ha sido imagen de Rolex, una asociación que refleja precisión, elegancia y legado. A esto se le suman alianzas con Mercedes-Benz, Lidl, Wilson Sporting Goods, consolidando una estrategia clara. Pocas marcas, pero de máximo prestigio. Así, Federer construyó algo más grande que una carrera deportiva. Si te gusta el video, para Unánimo Deportes reportó Francisco Zuleta.
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17: El mercado de verano ha dado una sorpresa dorada. Los Lakers, en su afán de volver al protagonismo, apuestan por una figura que promete dominar la pintura, DeAndre Ayton. A sus 26 años, el pívot bahameño llega a Los Ángeles con la misión de reforzar una zona donde el equipo ha sufrido desde la salida de Anthony Davis. Con promedios cercanos a un doble-doble por partido, Ayton combina presencia física con buena mano cerca del aro. Ayton no solo ofrece números, su lectura del juego, capacidad para bloquear tiros y presencia en el rebote defensivo, lo colocan como uno de los centros más sólidos de la liga. Y en un equipo plagado de estrellas, su rol será tan discreto como vital. La afición angelina lo sabe. Ayton no viene a ser un actor secundario. Viene a escribir su propia historia. ¿Será este el comienzo de una nueva era para los Lakers?
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12: Mágico González, la leyenda eterna del Salvador. En una época donde el talento era rey y la magia escasa, el Salvador tuvo su propio hechicero del balón. Este es Jorge, el Mágico González, una leyenda que desafió las reglas del juego y del tiempo. Nacido en San Salvador en 1958, el Mágico González comenzó su carrera en equipos locales como Antel, Independiente y FAS. Desde joven deslumbraba con una zurda capaz de romper defensas como si fueran de papel. Con la selección salvadoreña, el Mágico fue clave en la clasificación al Mundial de España de 1982, la segunda y última vez que El Salvador ha estado en una Copa del Mundo. Aunque el equipo fue goleado, él dejó destellos de genialidad. En Europa encontró su hogar en el Cádiz de España. Allí se convirtió en ídolo, no por los títulos, sino por lo inolvidable de su estilo. Gambetas, tacos, túneles y goles imposibles. Jugó también en el Valladolid, donde fue compañero de Diego Armando Maradona por unos días en una pretemporada. Incluso el 10 argentino reconoció su talento. Lo que hacía diferente al Mágico era su juego alegre, impredecible y técnico, pero también su personalidad rebelde y bohemia. Amaba el fútbol, pero no las reglas. Dormía tarde, faltaba entrenamientos, pero aún así lo perdonaban, porque era magia pura. Jugó en la era dorada del fútbol español. Enfrentó a iconos como Hugo Sánchez, Butragueño o Valdano. Y aunque no tuvo los mismos focos, lo que lo vieron jugar no lo olvidan jamás. Hoy, el Mágico es una leyenda viviente. En Cádiz lo consideran el mejor jugador de su historia. En El Salvador es un símbolo eterno. En el fútbol mundial, un genio que brilló sin necesidad de copas o contratos millonarios. Porque hay jugadores que ganan trofeos y hay otros que ganan el alma del fútbol. Mágico González fue de esos. Un artista, una leyenda eterna.
13: No hay duda de que este es el Mundial de las grandes estrellas. Messi, Mbappé, Haaland o Cristiano ya han golpeado fuerte. Sin embargo, en el lado opuesto han aparecido varios desconocidos que ya escribieron su nombre en la historia. Figuras fuera del radar que hoy son inolvidables gracias a sus milagros bajo los tres palos. El primero fue Bocinha, un veterano de 40 años de la segunda división portuguesa, que con una exhibición histórica le dio a Cabo Verde un punto ante la campeona de 2010, España. Su Instagram explotó, pasando de 50.000 a más de 15 millones de seguidores. Aún más salvaje fue lo de Lloyd Rom con Curazao. Tras encajar 7 goles ante Alemania, se redimió en la segunda jornada con 15 paradas ante Ecuador, un 0-0 histórico sustentado por este arquero de 37 años del Miami FC. En Asia, el iraní Alireza Behraband firmó la mejor parada del torneo, sacando a Bélgica. Behraband, que escapó de casa a los 15 años para cumplir su sueño, hoy es el orgullo de su país. Y desde Ghana llegó Benjamin Asare. Con 33 años y jugando en la liga local, debutó por emergencia ante Panamá y terminó siendo titular contra Inglaterra, transformando el partido en una auténtica pesadilla para Kane y Bellingham. La juventud también brilla. Patrick Page, de Australia y con solo 22 años, desesperó a Turquía con 8 paradas clave. Él sí tiene el futuro por delante. En la otra cara de la moneda, el congoleño Lionel Mpassi rozó la gloria frenando a Luis Díaz y James Rodríguez, quedándose a las puertas de la hazaña por un cruel autogol ante Colombia. El Mundial de los Goleadores. sí, pero blindado por las manos de los héroes más inesperados del planeta.
17: Durante años muchos lo evitaron, otros lo mencionaron, pero nunca firmaron la pelea. Y ahora volvió con más fuerza que nunca. Es David Benavides. ¿Será el hombre más temido del boxeo actual? Los números empiezan a ser difíciles de ignorar. 32 peleas, 32 victorias, de las cuales 26 se definieron por nocaut. Y lo más importante, campeón mundial en tres divisiones diferentes. Supermediano, semicompleto y ahora crucer. Pero el impacto real está en los rivales. Caleb Plant, Demetrius Andrade, Oleksandr Gvozdik, David Morrell, Anthony Yard. Y ahora Gilberto el Zurdo Ramírez. Todos llegaron como pruebas complicadas. Y todos terminaron superados, ante el Zurdo. La diferencia fue brutal. Pero muchos consideran que tiene un cruce pendiente, Canelo Álvarez. Incluso después de vencer al Zurdo lo retó públicamente. Y de momento sigue sin obtener respuesta. Y eso alimenta la narrativa. Su estilo genera respeto. Presión constante, volumen de golpes y capacidad para castigar round tras round. Por eso hoy, la conversación cambió. David Benavides ya no es solo un campeón invicto. Es probablemente el rival que nadie quiere enfrentar.
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19: ¿Qué hace que un gol sea eterno? 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
20: Hubo una época en la que el mundo del fútbol no giraba en torno a Messi ni a Cristiano Ronaldo. Antes del dominio total de esos dos colosos, hubo un brasileño elegante, veloz y letal, que fue considerado el mejor del planeta. Este es el perfil de Ricardo Isaacson dos Santos Leite. El mundo lo conoce como Kaká. Nacido en Brasilia, Kaká comenzó su carrera profesional en el Sao Paulo FC, donde rápidamente demostró que no era un mediapunta común, con una visión de juego privilegiada y una conducción en carrera casi imposible de frenar. El joven brasileño se ganó un lugar en el fútbol europeo. En 2003 fichó por el AC Milán. Allí se transformó en una superestrella mundial. Con los rossoneri, Kaká lo ganó casi todo. Serie A, Supercopa Italiana y la joya de la corona, la Champions League 2007, donde fue el máximo goleador del torneo. Ese año su fútbol era tan dominante, tan vistoso y tan efectivo que nadie pudo discutirlo. En 2007 Kaká hizo historia. Ganó el Balón de Oro, superando a un joven Cristiano Ronaldo y a un incipiente Lionel Messi. Fue el último en levantar ese trofeo antes de que comenzara la era del duopolio Messi-Cristiano. El brasileño lo logró con talento puro, sin polémicas, sin escándalos, solo fútbol. Kaká era un mediapunta atípico, medía casi 1.90, pero era ágil como un extremo. Su zancada, su cambio de ritmo, su capacidad para aparecer desde atrás y definir como un 9 lo convirtieron en un arma total. Y a eso se le sumaba una humildad y una fe que lo hacían distinto. Fuera de la cancha, Kaká era el caballero. Dentro, era el asesino silencioso. En 2009, Kaká fichó por el Real Madrid, en medio de una época de fichajes galácticos. Las lesiones, sin embargo, le jugaron una mala pasada. Aún así, dejó destellos de su magia y ganó varios títulos, incluyendo la Liga, Copa del Rey y la Supercopa de España. Después volvería al Milan y más tarde haría historia como uno de los primeros grandes nombres en la MLS con el Orlando City. Kaká no fue el más constante, ni el que rompió todos los récords, pero en su mejor momento fue el mejor de todos. En un mundo que luego sería dominado por dos monstruos, Kaká demostró que la elegancia también puede reinar. Fue el último romántico, el último Balón de Oro antes del reinado eterno de Cristiano y Lionel Messi. Kaká fue más que un futbolista, fue inspiración, fe, talento y humildad. Y por un instante fue el número uno del mundo, el hombre que superó a Cristiano Ronaldo y a Lionel Messi.
21: 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Fue golpeado 243 veces. ¿Sabía usted que Pelé, con solo 17 años, se convirtió en el jugador más joven en marcar un gol en un mundial? Fue en Suecia, 1958, en partido contra Gales. Mientras que el camerunés Roger Milla es el jugador más longevo, con 42 años, quien anotó un gol Ecuador contra Rusia en el Mundial de Estados Unidos 1994. ¿Sabe usted qué es el chess boxing? Se trata de una disciplina que, tal como su nombre lo indica, combina boxeo y ajedrez. Así, ambos jugadores deben alternar ambas prácticas del siguiente modo. Durante los asaltos pares, se enfrentan a puños y durante los impares, lo hacen frente a un tablero de ajedrez. El chess boxing nació en el año 2005 y al día de hoy es considerado un deporte, aunque usted no lo crea. 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
1: Aquí estamos. La Copa del Mundo, que ha sido todo un éxito en todo sentido, entra en una etapa sencillamente espectacular. O sea, si lo que vieron fue bueno, ya viene lo mejor. Camino al Fútbol, un podcast de Unánimo Deportes. Bienvenidos. Antes de meternos en tema, porque claro, la gran previa que tenemos que hacer es la del partido que nos convoca a todos, el que estamos esperando, el que tiene el nivel de cortisol de los mexicanos y los ingleses muy alto, el que podría significar o el adiós de México de la Copa del Mundo o el seguir soñando, pero que eso sí, va a ser la despedida con broche de oro de una gran tarea de México como sede de la Copa del Mundo. Mi estimado Puma Daniel Reyes, hoy es el día. Qué bueno, qué alegría, qué privilegio que estamos en la previa junto a usted, Jonathan Morel, en la producción. Hoy o se sigue con vida o queda todo en el camino, pero queda claro que el Mundial y lo que ha hecho México hasta ahora es bueno, ha sido un gran Mundial. Es más, en números es perfecto.
2: Y es así, que te mando un abrazo. Sí, es perfecto lo que ha hecho México. 4 partidos jugados, 4 partidos ganados, no le han marcado gol, y tampoco es que le hayan creado demasiado peligro, ¿no? Yo que recordamos la de Corea, que sacó el Tala, 2 si acaso de Ecuador, pero tampoco ocasiones realmente claras. El Tala ha estado bien, a partir de ese primer partido en contra de Sudáfrica, donde sí se veía nerviosón, creo que ha ido mejorando partido a partido, que eso te da la confianza de que todo México está funcionando muy bien. Y sí, a ver, yo sé que después ya nos vamos a meter en ese tema, pero sí, yo lo que siento aquí en Ciudad de México es que estamos a las puertas del encuentro más importante, o por lo menos del que nos acordemos nosotros, pero repito, ya estaremos entrando en ese tema.
1: Sí, pero sí. Hoy es el partido más importante en la historia del fútbol de México. Ahora, a todo hay que darle su dimensión, Puma, me parece, ¿no? Sí. Ayer usted recordaba, y creo que me recordaban algunos de los compañeros, y tienen toda la razón, son cosas que uno sabe, pero que es bueno traer a la mesa en este momento. Tenemos que recordar que México es campeón olímpico. Sí, no es lo mismo que el Mundial, pero es campeón olímpico. Ya tuvo un partido que hasta ese momento fue el más importante, la final ante Brasil en Londres. Reitero, sí, no es lo mismo que el Mundial. Pero ¿cuántos países no quisieran decir, yo fui campeón olímpico ganándole en la final a Brasil? O sea, este es el más importante por la categoría y el calibre del evento, porque es local, porque es cerrar con broche de oro también en lo futbolístico un gran mundial para todos los mexicanos, y porque los ponen cuartos de final, y ya pues el quinto partido, el sexto partido, el séptimo, se puede seguir soñando. Pero no podemos olvidar que hubo un título olímpico ganándole a Brasil en Wembley.
2: Sí, y que, a ver, hablando de memoria, pues estaba Raúl Jiménez en ese equipo.

0: He estado viendo a muchos aficionados ingleses en Ciudad de México. De hecho, vinieron aquí muy cerca de mi casa, vinieron aquí a Xochimilco. Se la están pasando realmente bien. La afición
1: Pero
0: inglesa,
1: claro.
0: créeme que está sumamente contenta de estar aquí en Ciudad de México.
1: Me
0: Y la
1: imagino
0: pregunta.
1: la producción de cerveza como se acaba en las trajineras, ¿eh? Con todos esos ingleses disfrutando las trajineras de Xochimilco.
0: Sí, las imágenes eran de cientos de cervezas y obviamente que la gente ahí en Xochimilco muy contentos de recibir a los ingleses y los ingleses también. Así que esto es un ganar-ganar de manual. Y yo tengo una de las dudas, Kenneth, es qué va a pasar en la noche. Me explico. Obviamente el partido se quería cambiar a las 12. Ya vimos lo que ocurrió el otro día de que se cambiaba, no se cambiaba. Mucho ojo con la tormenta eléctrica. Es decir, que no se les haga raro a la gente que de repente pongan la tele y vean ahí, pues está demorado el partido por lo menos una hora. Así que ojalá que no caiga esa lluvia que se espera, pero sí, se espera tormenta eléctrica justo a esa hora.
1: Que ya pasó, ya se demoró una hora, fue demorado por una hora el partido ante Ecuador y nos lo aguantamos sin problema, esperamos.
0: Sí.
1: Vea, y antes de meternos más en tema cancha, resulta que todo transcurría en calma, mi estimado Puma, en las inmediaciones del Hotel de Inglaterra.
0: Sí.
1: 1 de la mañana, llegó la serenata. Un grupo de fanáticos de una serenata con música y fuegos pirotécnicos a la selección inglesa. Claro, no estuvieron tan cerca como hubieran querido y eran pocos, eran unos 45 aficionados. A eso de la 1 de la mañana llegó el dispositivo de seguridad, rodeó a los fanáticos, impidió que se acercaran más al hotel, al inmueble. Se había advertido desde un inicio que nadie podría entrar al hotel, ni siquiera a pie, y la restricción se cumplió. Se desplegaron 500 elementos de seguridad, bloquearon todas las calles, 500 metros a la redonda. Nadie podía ingresar sin una identificación mejor que justificara su estancia en el lugar. Bueno, hubo serenata mínima, mínima, pero la hubo, claro, no al nivel del otro día. Y esto es parte del folclore, y esto es parte de lo que se vive en el fútbol latinoamericano. Y creo que también hay una que otra situación histórica en Europa, donde se le hace ruido, se molesta o se busca incomodar al rival la noche antes. O sea, el fútbol es así y yo me imaginaba que alguien, independientemente del gigantesco operativo de seguridad que ya describimos, iba a intentarlo.
0: Sí, y también vimos esos fuegos artificiales. Que a ver, esto Inglaterra ya lo sabía. ¿Y a qué voy con esto? Que obviamente la posición, o más bien donde pusieron los jugadores en los cuartos, pues yo creo que no eran los que daban a la calle. Y además que sí están bastante lejos y que es en la zona de Santa Fe, que obviamente también los hoteles son torres enormes. Yo supongo que estaban muy arriba y dos de los cuartos también más escondidos. Va a ser muy interesante, ya cuando pase este mundial, Kenneth, escarbar, a ver cuál fue la logística de los ingleses, ¿no? Desde la llegada, porque ahí sí fue diferente. Para que la gente se haga una idea, Ecuador llegó al nuevo aeropuerto, que es el AIFA, pero que está realmente lejos. O sea, sí, del aeropuerto a su hotel, que está en la misma zona que la de Inglaterra, hicieron mucho tiempo. En cambio, los ingleses llegaron a Toluca y de Toluca a Santa Fe es tomar carretera y es llegar realmente rápido. Así que creo que también se ha aprendido de lo que ocurrió contra Ecuador y es parte del folclore. Yo sinceramente creo que no les llegó este ruido. Pero
1: No,
0: pues claro,
1: no.
0: ahí estuvo la gente, ahí estuvieron los fuegos artificiales, estuvo la música, vi gente ahí que llevaba como banda, o sea, locura, locura.
1: El mundo está paralizado con el mundial. No estoy descubriendo nada, pero uno lo dice. Pero si el mundo está paralizado, imagínese el DF, ¿eh? Olvidémonos del resto de México, que también lo está. Pero imagínese el DF, el nivel de cortisol, el nivel de alegría, el nivel de expectativa. Son muchas emociones encontradas para un partido de fútbol. ¡Qué maravilla! Allá, en uno de los palcos, estará el Puma Daniel Reyes y pendiente de él, que nos va a ir contando cómo van las cosas. México ha ganado, como decía,

0: vamos con el Puma. Sus cuatro partidos. Este es el quinto juego. Claro, aquí en este Mundial es una ronda más. Le ganó a Ecuador en el primer partido de eliminación directa para México. Mantiene la portería en cero. La defensa ha sido fundamental. Me parece que el punto más alto. Julián Quiñones lidera la delantera con 3 anotaciones. Muy bueno lo de Quiñones. Seguido por Raúl Jiménez con 2. Viene de marcarle a Ecuador. Y fue su anotación internacional número 47. Gil Mora, y esa es la pregunta, Puma. ¿Será Morita. Que vuelve y se atreve? ¿Será que vuelve y se atreve? Porque el hecho de que tuvo la fuerza estomacal el Vasco de poner a Gil Mora como titular ante Ecuador es para que aplaudamos de pie por muchos años. Y no decepcionó ni desentonó pese a sus 17 años. Hoy puede, cuidado, empezar a sacar patente de grande si lo pone el Vasco ante los ingleses. Patente de grande, que no es poca cosa.
1: Ya había duda en la previa, obviamente, no de este partido, sino del Mundial. Y justo lo que tú decías, si Aguirre se iba a atrever o no en poner a Mora. Obviamente en ese partido inaugural no comenzó como titular. Fueron Brian Gutiérrez y Álvaro Fidalgo, y atrasito Eric Lira. Pero bueno, a partir de ahí se ha ido ganando con buenas actuaciones su lugar. Va a estar de titular sí o sí. Los insiders, los periodistas que cubren la información de la selección mexicana, Kered, reportan que va a ser titular Gil Mora. Y juzgando lo que vimos en contra de Ecuador, yo veo algo muy parecido. Y que además, y esto no es dato menor, a ver, cuando le hablas a los futbolistas mexicanos, obviamente todos quieren ir a Europa, punto número uno. Y si pueden escoger qué liga de Europa, es la Premier League. No hay mejor ventana que este día, que hacer un buen partido y de esta manera que algún club inglés diga, mira, ahí está Morita. Yo a Quiñones veo complicado, porque está ganando dinerito.
0: Ya Quiñones está en la etapa de recoger lo que quede.
1: Tal cual, y hace bien, dicho
0: sí, paso, claro.
1: Hace muy bien.
0: En esa etapa está entrando el Puma Daniel Reyes, poco a poco.
1: Me gustaría, sinceramente. Pero vaya que hay jugadores muy interesantes. Eric Lira, yo creo que va a Europa, el tema de Eric Lira es la estatura, lo veo complicado para la Premier League, sinceramente, pero por nivel...
0: Y ahí veo complicado también a Gil Mora para la Premier League.
1: Ese es un tema.
0: Pero bien, tiene 17 años, todavía puede hacer mucho gimnasio, lo pueden ayudar. O sea, talento tiene, no sé qué tanto mercado tendrá por lo físico en Europa, pero lo tenemos a usted, Puma, complicado, ¿no? Complejo.
1: ¿Sabes qué pasa? Que además su representante, Rafaela Pimenta, quien fuera mano derecha de Mino Raiola, y ella lo ha declarado, o sea, que no lo va a dejar ir, o por lo menos que el precio mínimo son 20 millones. Y a partir de ahí, Kenneth, pues ya podemos desechar varias ligas. Por ejemplo, la holandesa. O sea, no hay ningún equipo en la Eredivisie que vaya a pagar 20 millones por Morita. Entonces, te queda la Premier, te queda algún equipo de la Serie A, que sabemos que cuando se vuelven locos pagan lo que sea. Pero estoy de acuerdo, lo que le puede pasar o lo que va a pasar factura es justamente la estatura. Obviamente que tenemos ahí el ejemplo de, no digo que sea lo mismo, pero de Iniesta, de Xavi, este tipo de jugadores que eran bajitos, pero mira nada más qué carreras hicieron.
0: Sí, lo que necesita es trabajar en el gimnasio y demás. Yo lo veo ahora que usted habla de Iniesta y de Xavi. Si pienso en las 5 ligas así de bote pronto, de buenas a primeras, yo lo veo en la española. Para empezar en la española. Ahí le puede ir bien. Es una liga donde no se marca con tanta agresividad, donde sí, el fútbol es tan atlético como en las demás, pero todavía queda espacio para lo lírico, ¿no? Y sí, puede que sea un buen comienzo para Gil Mora. Pero esperemos a ver qué pasa hoy. Por Inglaterra, bueno, el gran referente todos lo conocemos. Harry Kane, y viene de salvar a Inglaterra, que estaba contra las cuerdas ante la República Democrática del Congo. Harry Kane es un súper goleador, no estamos descubriendo nada. Además es un 9 raro, un 9 que está en el área, pesca, llega a tiempo, cabecea, pero no es un 9 normal, es un 9 que también baja, es un 9 que arranca de zona 2, es un 9 que apoya el bloque defensivo y dúctil con la bola. O sea, si vamos a Harry Kane, creo que hoy o en los últimos años es el 9 más completo que ha tenido el fútbol.
1: Sin lugar a dudas. Y además que es, de eso lo venimos hablando, ¿no? Que hay equipos en este Mundial que son realmente buenos, pero que les falta un 9. Que les falta ese delantero que haga la diferencia. Inglaterra lo tiene. El otro día lo vimos en contra de Congo, que parecía que, o no parecía, se le estaba atascando bastante el partido. Después llega Harry Kane con esos dos goles, sobre todo el segundo. Fue un golazo. Podemos también decir que la defensa de Congo, bueno, pues dejó mucho que desear, pero sin lugar a dudas, es una de las figuras de este Mundial, es el delantero que marca la diferencia y que obviamente Javier Aguirre va a estar muy pendiente y ya le dio buenas instrucciones, obviamente, tanto a Johan Vázquez como a César Montes, que esa es la buena noticia de México, y tú lo dijiste en la apertura. La central de México está a un nivel muy alto. Y además, cuando no jugó César Montes y jugó Edson Álvarez ahí, lo hizo muy bien.
0: Lo hizo bien.
1: Cuando en el partido de la República Checa le dieron descanso a Johan Vázquez, también lo hicieron bien los centrales. Es decir, creo que de lo mejor que ha funcionado de esta selección mexicana, que no es una sorpresa, conociendo a Aguirre, es justamente la defensa. Y ahí, con Harry Kane, bueno, vamos a tener tanto a César Montes como a Johan Vázquez. Y este segundo, Kenneth, Johan Vázquez, hablando de los jugadores que podrían ir a la Premier League, también sabe que hoy es un buen momento para demostrar de lo que es capaz. Ha habido algunos acercamientos en el pasado, no se ha podido dar, pero creo que sí es de los jugadores interesantes. Está a una edad madura, o sea, no es ni muy grande ni muy joven. Viene de hacer una tremenda temporada en el Genoa siendo capitán y está haciendo un tremendo Mundial también.
0: Pues le cuento que yo he visto dos parejas de centrales inmaculadas en esta Copa del Mundo. La de México y la de Colombia.
1: De acuerdo.
0: Tanto Montes como Vázquez en México, que son prendas sí. De garantía, y claro, van a tener que referenciar muy bien a Harry Kane, pero lo saben hacer y lo pueden hacer. Tienen colmillo, tienen personalidad, tienen altura, juegan su posición muy bien. Y la de Colombia con Davinson Sánchez y Lucumí. Que me parece.
1: Lucumí, qué buenos centrales. Qué buenos centrales.
0: Una tarea espectacular. Sí, hoy es un escaparate. Sí. Un escaparate para aquellos que quieren ir a una liga más competitiva, para los que quieren ir a Europa. Pero principalmente es la gran oportunidad de trascender con su selección. Yo lo dije en mi pronóstico de ayer y lo reitero: para mí México elimina hoy a Inglaterra. Para mí las posibilidades son reales y muy altas. Creo que va a pesar la localía en el Estadio Azteca. Un impulso anímico impresionante. La presión de la afición. No porque no estén acostumbrados los ingleses. Pero hoy todos van a estar en el Azteca, empujando a su selección, en el partido que muchos llaman el más importante de la historia. Y además con la altura del DF. O sea, serán una cantidad de ingredientes que pintan para que salga la receta perfecta hoy para México.
1: Y que ha salido la receta perfecta en todo el Mundial. Es decir, todo lo que ha hecho Aguirre, Kenneth, le ha salido bien. Yo también creo que si este partido se jugara en Wembley, no le daba posibilidad a México. Pero como se viene dando este Mundial, lo mucho que está pesando el Estadio Azteca, creo que en la previa de este Mundial también, yo una de mis preocupaciones era que justamente el Azteca tuviera el otro efecto, el presionar demasiado a los mexicanos. Pero no, Kenneth, ha sido, y perdóname el cliché, pero el jugador número 12, o sea, realmente ha pesado. Y entre la altitud y entre que no están acostumbrados, como bien dices tú, a ver, no es lo mismo jugar un partido de Champions League o jugar un partido de calificación en Grecia, que también la gente vaya que se mete, que jugar un partido de octavos de final en una cancha que está pesando mucho, con un equipo que está enrachado, y que también vamos a decirlo, México ya cumplió. O sea, México ya se sacó la presión. La presión que era llegar a octavos de final, y es que es así. Sí. O sea, yo sé que hablamos del quinto partido, que este no es el quinto. A ver, el número sí es el quinto partido, pero bueno, sabemos los mexicanos que queremos llegar a cuartos de final. Pero la presión que tenía esta selección era jugar los partidos máximos en el Estadio Azteca, pasar los 16avos y estar ahí. Y ya estamos ahí. Haber perdido contra Ecuador era un fracaso, así de simple, Kenneth. Perder contra Inglaterra está en el script, está en el guión. Se puede. Y por eso digo, no digo que van a perder, pero lo que digo es, ya no tienen esa presión, van a jugar más relajados y por eso mismo hacen a esta selección mexicana más peligrosa.
0: Indiscutiblemente. Ahora, ojo, yo creo que jueguen donde jueguen, esta selección mexicana demostró que le puede competir a cualquiera. O sea, si para mí México le gana hoy a Inglaterra, o si se cumple que le gane, si termina siendo victorioso México, yo no lo veo como un gran batacazo. No lo veo como un gran batacazo. Pese a que le gana al equipo de Jude Bellingham, pese a que le gana al equipo de Harry Kane, pese a que para muchos es candidato, ha sido candidato eterno desde que ganó en 1966, ha ganado una Copa del Mundo y no ha podido Inglaterra, aunque ha tenido muy buenos equipos y tiene un gran equipo. Pero no me parece que sería el gran batacazo, así como muy bien lo dice el Puma. El hecho de que las cosas se le dieron como se le han dado a México, hacen que lo de hoy, en caso de que gane Inglaterra, no sea para nada un fracaso para el seleccionado mexicano. No es el quinto partido, pero sí lo es el número. Y ojo, sí. es lo equivalente a, porque la idea era, en mundiales anteriores, cuando no eran 48 equipos, salir de la fase de grupos, ganar un partido, avanzar y llegar a cuartos de final. No lo hacen desde el Mundial en casa en 1986. Yo le pido a la gente que si gana México, no digan que fue porque fue en casa, ¿no? Porque en caso de que gane México, irían a Miami a enfrentarse al ganador de Brasil y la selección de Noruega. Así pues que la participación en casa, cerrarla en el Estadio Azteca con una victoria ante Inglaterra, sería fenomenal y no es hora de que nada se minimice. Ah, y decía el Puma, México no está acostumbrado a ganar. Sí, no está acostumbrado a ganar fuera de CONCACAF. Yo creo que si se da una buena justa mundialista como se está dando y México llega a cuarto de final, hombre, es hora de que los equipos de CONCACAF también empiecen a valorar los títulos a nivel interno. Porque si no se valora lo que se gana a nivel interno, es prácticamente decirse uno mismo, creerse el discurso de que nada nada dentro de la CONCACAF es suficientemente bueno para competir con los demás. Y estamos viendo a los equipos de la CONCACAF compitiendo de tú a tú. Hay que valorar lo que se gana en casa.
1: ¿Sabes qué? Tienes razón. Sí, a veces no vemos lo que pasa con la Copa de Oro. Y tienes razón, ¿eh? Yo creo que quiero demasiado, apuntaba más alto, pero sí, acá ha ganado. Y además, otra cosa que llama la atención, Kenneth. Yo que todos recordamos aquella conferencia de prensa de Javier Aguirre antes del partido contra Argentina en aquel ya lejano Mundial del 2010, donde con la gorrita así, todo enojado, hablando así. Y en cambio, la conferencia de prensa, bueno, todas las conferencias de prensa, Kenneth, pero la de este sábado, en la previa del partido del domingo, es el Javier Aguirre que hemos visto y que conocemos, ¿no? Bromeando con la prensa, relajado, porque al final de cuentas es el gran líder de esta selección. Y creo que también no se habla demasiado de Javier Aguirre, que cuando lo apuntaron, pues mucha gente tenía duda, pero que él ha sido el arquitecto de este equipo y que también con la experiencia que ha tenido, pues mira, tú sabes que luego esa relación prensa-selección, si es muy tensa, puede enviciar un poco todo, pero bueno, Javier Aguirre ayer en un par de respuestas estuvo espectacular. Y obviamente no es detalle menor, que México esté ahora en este momento gracias a Javier Aguirre.
0: Definitivamente. Es que esto de la CONCACAF se lo decía, porque inclusive hay una declaración de Luis Enrique después de ganar la Champions, donde alguien de alguna u otra forma, un periodista, un colega, quiso como minimizarle el que ganara la Ligue 1, ¿no? Y dijo, hombre, no podemos caer en eso nunca, ¿no?
1: Sí.
0: Nunca.
1: No, sí.
0: Hay que valorar ganar la liga local, así como el Bayern Múnich tiene que valorar ganar la Bundesliga. Ese es el día a día, esa es la competencia constante. Gracias al nivel que adquirimos ahí, crecemos para ir a competir a otro nivel, ¿no?
1: Y sobre eso, Keret, y asumo ahí también mi culpa, y no es la primera vez que lo hago, te explico. Antes del Mundial jugó la Z la final de la Copa de Holanda, acaba el partido, entrevisto a Mateo Chávez y le digo, oye, felicidades, es tu primer título. Y me dice, no, yo soy campeón de la Copa de Oro, así que ya ese fue mi primero. Me pasa, claro. Keret, me pasa y tienes toda la razón.
0: Y tendemos,
1: pero para ellos no, que eso es lo importante.
0: Y tendemos a que nos pasa, ¿no? O sea, uno como que se acostumbró a minimizar lo de uno y a engrandecer lo de los demás porque no lo ha logrado. No, es en la competición local donde nacen los jugadores que están hoy representando a México, que buscará eliminar a Inglaterra. Pendientes, porque en Unánimo Deportes les tenemos todo. 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
1: Unánimo Deportes presenta. ¿Sabía usted que el primer trofeo que tuvo la Copa del Mundo tenía como nombre Jules Rimet? La regla principal era que la selección que lograra ganarla tres veces tenía la oportunidad de llevársela a su país. Esto lo logró Brasil cuando ganó en México 1970. Pero en 1983 se robaron el trofeo y tal parece que lo fundieron porque nunca se encontró por más recompensas que se ofrecieron. ¿Sabía usted que al menos 600 boxeadores han fallecido a causa de golpes durante una pelea? Por eso el boxeo es considerado un deporte muy peligroso. Se dice que Mike Tyson peleó por primera vez luego de que un sujeto desconocido matara a su mascota. Así lo dijo el mismo Mike Tyson. El mexicano Pepino Cuevas es considerado el más joven de los campeones mundiales. Con solo 18 años se le consideró como la mejor izquierda del mundo, gracias a su fama de rompehuesos con su poderosa y potente izquierda.
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1: Con César Aguilar en la producción, con Jonathan Morel también en la producción de Unánimo Deportes, el Puma Reyes y Kenneth Garay, trabajando para usted en camino al fútbol. Vinicius Junior contra Erling Haaland. Noruega, la mejor Noruega de la historia, buscando eliminar a Brasil, una selección brasileña que sufrió hasta el último minuto, para ganarle a Japón, pero no deja de ser el pentacampeón del mundo. Vinicius Junior lleva 4 goles en el certamen, definitivamente es el jugador diferente de esta selección de Brasil, y por el otro lado, el super goleador, Erling Haaland, 5 anotaciones, viene de rescatar el pase de su selección, Copa del Mundo histórica, o sea, este partido es para alquilar balcones. Hoy lo son todos, pero una jornada como la que tenemos hoy domingo es sencillamente espectacular. Brasil ante Noruega. ¿Por dónde lo ve y cómo lo ve mi estimado Puma Daniel Reyes? ¿Será que hoy eliminan al pentacampeón? Porque ha sufrido, porque no ha demostrado nada fuera de lo común. Porque inclusive viendo los equipos que hemos visto hasta ahora, no lo veo al mismo nivel de selecciones como la de Francia, inclusive lo ve por debajo de Colombia.
2: De acuerdo, Kenneth, y fíjate lo que estamos diciendo. Yo también veo, Colombia ha hecho un mundial realmente impresionante, y en cambio Brasil contra equipos, contra buenos equipos, es decir, Marruecos y Japón, vaya que sufrió. Tuvo la gran fortuna que en ese encuentro en contra de Japón reaccionó en la segunda mitad, pero en ese primer tiempo fue complicado. Oye, me preguntas por dónde lo voy a ver. Tengo un problemón, porque más o menos por esa hora voy a llegar al Estadio Azteca. Quiero llegar con mucho tiempo de anticipación y no hay televisiones para ver los partidos que se juegan antes de México. Eso créeme que me duele. Así que buscaré algún recoveco en el Estadio Azteca y con el teléfono ahí lo estaremos viendo mientras gozamos de la previa ahí en el Estadio Azteca. Decías lo de la mejor Noruega de la historia, es así. O sea, si echamos la vista atrás y vemos a cuántos mundiales ha calificado Noruega, realmente son muy pocos. Obviamente, pues está en Europa y es muy complicado calificar. En esta incluso compartió grupo con Italia y es por eso que los italianos no están, además, bueno, obviamente desde esa derrota contra Bosnia. Pero, por ejemplo, la imagen que nos regala el buen Arlan, pues vemos a Odegaard y a Erling Haaland. Y además, la clase media de los noruegos, porque obviamente estamos hablando de estos dos superestrellas, la clase media de la selección noruega, Kenneth, está a un muy buen nivel jugando en buenos equipos en Europa. Y es por eso que los hace tan complicados. Creo que el movimiento que hizo su entrenador en ese último partido de la fase de grupos en contra de Francia, de darle descanso a las estrellas, fue súper inteligente porque les pudiste dar descanso y hoy en contra de Brasil tienen una posibilidad muy real de meterse a esos cuartos de final y poder repetir ese partido de México-Noruega en 1994. Perdóname, que lo tenía que decir.
1: Definitivamente, es que yo recuerdo que ese grupo lo termina ganando México, el equipo de Miguel Mejía Barón, en 1994. Sí, recuerdo en ese Mundial un gol de Marcelino Bernal, pero impresionante. ¿Eh?
2: Contra Italia, el último partido, el 1-1.
1: Sí, él le pegaba desde zona 2 con una facilidad sobre la carrera, la clavó allá arriba. Y todos los mexicanos celebraron, los hermanos mexicanos. En aquella época, ese fue mi primer Mundial, mi estimado Puma. Mi primer Mundial en situ, ¿no?
2: Antes ahí, viéndolo en el estadio.
1: En los Estados Unidos. A ver.
2: Qué bien.
1: Históricamente, Brasil es pentacampeón. Y Noruega. Claro. Y Noruega nunca ha ganado título alguno a nivel de Copas del Mundo. Ni ha estado cerca, ni hay una selección noruega que nos haya enamorado y haya sido la gran noticia. Pero si hay un dato histórico que no favorece a Brasil, ahí está. Muy bien, don César Aguilar, que lo trae a colación. En toda la historia, ojo al dato, oído al dato.
2: A ver.
1: se han enfrentado en 4 ocasiones.
2: Okay.
1: Incluyendo el recordado partido de Francia 98. Victorias de Noruega, 2. Empates, 2. Victorias de Brasil, 0.
2: Ese no lo esperaba, Kenneth.
1: No,
2: ese
1: yo tampoco.
2: No lo esperaba. No lo esperaba.
1: Ahora, ¿puede este factor histórico darle ventaja a Noruega? Hombre, yo no creo, pero sí es bastante, bastante, bastante curioso que históricamente se han enfrentado 4 veces y nunca ganó Brasil.
2: Pues yo creo que es la única selección con la que Brasil tiene saldo negativo, de querer. Yo no creo que haya otra selección que esté tan así. Y sería buen dato tirar de meroteca. Porque muchas veces hablamos del peso de la camiseta, ¿no? Cuando decimos camiseteo a tal equipo. Pues mira, yo creo que si hay un equipo que no vas a poder camisetear es justamente los noruegos. A ver, yo sé que suenan a clichés, pero es que es así. O sea, la frialdad que tienen estos nórdicos es llamativa. Y que, ojo, con el Mundial que han hecho. Golearon a Irak, después en ese partido contra Senegal, campeón de la Copa de África en la cancha, también ganaron. En ese último partido, ya lo hablábamos, en contra de Francia,
1: nos regalaron,
2: que pusieron a la banca. Y dijeron, ya sabes qué, ya estamos del otro lado, mira, ponemos a la banca y listo. Y luego se enfrentó contra uno de los rivales más complicados, que era Costa de Marfil. Bueno, sufriendo, porque sufrieron bastante, pero ganaron ese partido 2-1. Y este Brasil, que yo creo que sí ha venido de menos a más en el Mundial, Kenneth, pero que repito, cuando han estado en contra de buenos equipos, han sufrido. Y al parecer ya encontró por lo menos el equipo Carlo Ancelotti, porque empezó con varias dudas. Pero aún así, a ver, no es un Brasil que realmente te meta miedo, ¿no? Entonces, yo también acá le doy posibilidades altas a Noruega de dar la sorpresa, porque sería sorpresa realmente ver a Noruega en cuartos de final.
1: 1998, ¿sabe que yo me acordaba, pero vagamente? Ese partido lo gana Noruega 2-1 en el Mundial de Francia.
2: Mira.
1: Fase de grupos. Bebeto abrió la cuenta. Un partidazo. Bebeto abrió la cuenta en el minuto 78, Puma. Bebeto.
2: ¿Quién más? ¿Tore André Flo marcó?
1: Para allá voy. Bebeto que estuvo en México, en Toros Neza.
2: Sí, sí. Toros Neza. En Toros Neza.
1: En Toros de Ciudad Nezahualcóyotl. Noruega empató, ahí está su gallo, Puma. Tore André Flo, todos nos acordamos.
2: Ah, uno de mis delanteros favoritos de todos los tiempos.
1: Sí, señor. Al 83. Y terminó ganando con pena máxima, ejecutada por Yetil Rekdal.
2: Uy, ese no recuerdo. 2-1.
1: Ese no recuerdo. 2-1. Con lo cual, pues avanzó a la siguiente fase, salió de la fase de grupos.
2: Sí.
1: Y ese es el dato. La gran bestia negra de Brasil ha sido Noruega. Hoy puede que lo elimine de la Copa del Mundo. Ahora, si este Brasil se mete en cuartos, no digo que... A ver, ya con la camiseta únicamente no se gana, eso está claro.
2: Sí.
1: Pero ya en cuartos de final, Brasil es otro cuento, ¿eh?
2: Sí, no te lo quieres enfrentar.
1: Exacto, porque ahí ya es el de los 5 títulos y los jugadores que no se la habían creído se la creen y estamos muy cerca de la final y puede ser el 6º. Es complejo.
2: Y además, la gente que está moviendo a Brasil, a ver, hemos visto demasiados brasileños, colombianos, pues ecuatorianos, pero que ya están en su casita. Creo que son de las selecciones que más han tenido arrastre, ¿no? Por un tema geográfico, pero también porque estamos locos. O sea, tanto colombianos... No estoy metido todavía a México, porque obviamente somos locales. Entonces, pues era lógico que tuviéramos mucha gente. Pero si se da que México pase a cuartos de final, ahí sí ya vamos a ver este 50-50 entre brasileños y mexicanos que no ha tenido, por ejemplo, México. Que aparte de Brasil, los aficionados, Kenneth, pues sí saben que pueden ir pasando y que se pueden dar el lujo de no ir a los primeros partidos. En cambio, México en los mundiales, pues sabemos que tenemos que ir a los primeros tres, porque luego no sé qué vaya a pasar. En cambio, Brasil no. Dicen, a ver, no viajo ahorita, pero a partir de los octavos, cuartos, ya nos vamos por allá. Y además tú sabes de toda la comunidad latina que hay allá en Miami.
1: Así era con Alemania, pero últimamente quedan eliminados en fase de grupo.
2: Ya, tal cual.
1: Así que tal cual. En Alemania se están acostumbrando también a, por si acaso, sí, ir a los primeros partidos. Ahora, si vamos a eliminatorias, Brasil tuvo mucho altibajo en la eliminatoria. Noruega tuvo eliminatoria brillante, ¿no?
2: Es que, cuando además porque creo que Italia jugó... Ay, no me acuerdo si la fase final de la Nations League. Y entonces empezó tarde la eliminatoria, Kenneth.
1: Sí,
2: cuando
1: sí.
2: Noruega ya había ganado, creo, como 3 partidos. O sea, Noruega ya tenía 9 puntos e Italia 0. Y a partir de ahí, yo creo que los italianos voltearon y dijeron, hijo, Dios mío santo, creo que ya estamos. Y sí, realmente fue una eliminatoria espectacular, ganando la Italia incluso, llegando o calificando con mucho tiempo de anticipación. No fueron al Mundial pasado. No estuvo Haaland ahí, pero mira, somos afortunados de ver en este Mundial a los goleadores que además están respondiendo. Uno de ellos, obviamente, es Erling Haaland.
1: ¿Noruega o Brasil hoy, Puma?
2: Mira, con todo lo que dije que eres de Noruega, que los puse en lo más alto de del escalón, Brasil. Brasil se lo lleva.
1: Yo, con todo lo que dijo el Puma de Noruega y lo que dije yo, Noruega. Elimina.
2: Vamos ahí.
1: Hoy para mí son Noruega y México los que ganan. A ver qué pasa. 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
1: 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Oiga, Puma.
2: Dígame.
1: Cristiano Ronaldo venido a menos ante Lamine Yamal. Por un lado. Por el otro, Estados Unidos ante Bélgica. ¿Qué lunes es el que nos espera? España, favorita y completa, llega en un nivel colectivo implacable, le ganó 3-0 a Austria. Lamine Yamal, que está regresando a su más alto nivel. Y Portugal al límite. Sobrevivió con dramatismo puro ante Croacia. Busca romper su bache histórico en octavos, en lo que debe ser el último partido mundialista, en caso de que pierdan, claro, en la carrera de Cristiano Ronaldo. 41 años tiene ya y no es el mismo. Queda claro que el padre tiempo le está pasando factura. Puma, España ante Portugal, duelo de la península ibérica. Pero aquí sí sería, no batacazo, pero sí sería llamativo que Portugal deje en el camino a España, una selección que no termina de convencer, pero que definitivamente sabemos que tiene la nómina como para soñar, porque ese partido ante Austria, más allá de la goleada, fue infumable. Un equipo austríaco muy, muy limitado vimos ante España. ¿Será que España le gana a Portugal o que el equipo de Roberto Martínez termina avanzando de fase? Los dos eran candidatos de muchos o estaban en la baraja de candidatos antes de la Copa del Mundo.
2: Sí, y que suena más a un partido de semifinales, Kenneth, o incluso de cuartos, ¿no? Que de octavos de final. Pero gracias a la gran primera fase de Colombia, mira dónde fue a dar Portugal, porque si no, aquí sería Colombia, Kenneth. Y aquí un Colombia-España, pues ahí sí, con todo el dolor de mi corazón, pero pues yo creo complejo, que pondríamos a los españoles difícil, como duro, favoritos, muy, muy complicado. Y por eso tanto mérito a lo de Colombia, que acabó en primer lugar y que en lugar de enfrentar a España, va a enfrentar a Suiza. Mira, yo difiero un poco con lo de Austria. ¿A qué voy? Yo creo que se vio muy mal Austria por lo bien que se vio España. Creo que a partir de ese partido ya España dijo, mira, aquí estamos, ya llegamos. Porque yo creo que hasta antes no teníamos la impresión, Kenneth, de que esta selección española se estaba tomando en serio el Mundial. A partir de ese partido en contra de Austria, ya vimos a esa España que vimos en la Eurocopa, aunque tiene jugadores claves que no están en un muy buen nivel. Y con esto me refiero a Rodri, ¿no? Lamine Yamal tampoco está al nivel de la Eurocopa. Nico Williams, bueno, pues lesionado después de esa tremenda patada que recibió en contra de Uruguay por aquel jugador que fue de la Cruz. Yo sinceramente creo, Kenneth, viendo los dos partidos de 16avos, como tú bien mencionaste, vaya que sufrió Portugal, con mucha suerte al final, yo aquí veo a España favorito.
1: Yo también, me parece que la selección española va a terminar ganándole a la portuguesa, y hasta ahí llega el equipo de Roberto Martínez y Cristiano Ronaldo. Esa es la previa de un partidazo, definitivamente, un gran partido. Y lo decía bien el Puma, uno no se lo esperaba tan temprano. Sí. Es una pena que uno de los dos se tenga que ir, pero hay que verlo. Estados Unidos ante Bélgica. Con una baja muy crítica, mi estimado Puma, Estados Unidos, porque no la podemos minimizar. Folarin Balogun, tarjeta roja. ¿Sabe que para mí esa roja sí fue roja?
2: Para mí también.
1: Es una roja de libro.
2: Ahora, ¿cuál?
1: Ahora, que no se mida con la misma vara a otros, eso históricamente ha pasado en el fútbol. Pero la tarjeta roja, que se la debieron sacar a Messi, muy seguramente también. No se la sacaron, vaya y venga. Pero la roja fue justificada y una buena decisión. Ricardo Pepi va como titular ante Pulisic. Más allá de que la baja es muy sensible, este Estados Unidos viene bien, viene con la moral muy en alto, después de un partido complicado, más allá de la victoria, muy complicado, y donde demostró, independientemente del fútbol, que es muy solidario el equipo, que saben jugar juntos, que todos están tirando para el mismo lado, y Pochettino pues tiene ante sí un equipo que rinde de acuerdo a todo lo que él ha puesto en el equipo, a toda la tarea que él ha hecho. Hasta los que no les gusta el fútbol, o hasta los que no seguían el fútbol, en los Estados Unidos están metidos con Pochettino, con los Estados Unidos. Hizo el primer lanzamiento en un juego de los Marineros de Seattle, allá estuvo todo el equipo. El Take Me Home de John Denver es una canción que todo el mundo está cantando, porque la cantan en los partidos de los Estados Unidos. En fin, en ese sentido, Estados Unidos tiene la posibilidad de seguir jugando bien y ganando. Ahora, no se nos olvide que se enfrenta a Bélgica, que así llegue cansado por lo que fue la agónica prórroga ante Senegal, pues tiene jugadores de muy buena pegada, figuras como Kevin De Bruyne, como Romelu Lukaku, que ya quizás no es el de antes, pero ahí está. Tiene un arquero como Courtois. O sea, si vamos jugador por jugador, más allá del momento emotivo que se vive en los Estados Unidos, si el análisis fuera jugador por jugador, Bélgica definitivamente sería el favorito.
2: Sí, por todo, la historia, si hacemos como bien dices, jugador por jugador, bueno, para no irnos tan lejos, tienen al mejor portero del mundo, que es Thibaut Courtois, los belgas, pero que no ha sido una buena Copa del Mundo, Kenneth. Ni una buena fase de grupos, tuvieron suerte incluso en acabar en primer lugar, porque Egipto empató ese encuentro en contra de Irán, si no, se iban incluso al segundo, y que sufrieron demasiado en esos 16avos que merecieron perder, dicho sea de paso, de Kenneth. Senegal lo tenía 2-0 y de manera increíble dejaron escapar esa ventaja. Incluso veíamos peleas, Kenneth, y hasta sí, vientos entre los jugadores belgas, que creo que ejemplifica cómo está, que siempre se ha hablado de lo complejo que es el vestuario belga, por muchas muchas cosas ya incluso históricas, pero que se reflejan en la cancha, a final de cuentas. Pero que a Rudy García le salió bien los cambios. Mencionaste el caso de Lukaku. Yo creo que cuando lo metieron, más de uno fue, uy, esta es la sentencia de Rudy García. Vaya cambios que metió sin sentido. Pues mira, nos mandó callar a todos. Marcó gol Lukaku. Le dieron la vuelta, marcaron Tielemans al final también del tiempo extra, es aquel penal poco polémico, pero que sí era penal, yo también creo lo mismo. Sí creo que esa baja a la que haces referencia, la de Balagún, que además me llamó mucho la atención, que cuando acabó el partido, que estoy de acuerdo contigo, fue roja, que muchos periodistas, no sé en qué se basaban, porque decían, ay, pues nos acabamos de dar cuenta que no se puede apelar una tarjeta roja en el Mundial y que no, pues no sé qué esperaban, o sea, había todos los elementos.
1: No, pero eso fue más que todo, Puma, periodistas que usualmente no cubren el fútbol.
2: Por eso me llamó la atención, sí.
1: Entonces o sea, salieron de una vez a decir, hay que apelar, sí. Pero no sabían cuál era el proceso, ¿no? Roja, suspensión directa, mínimo un partido, mínimo. Ya lo demás
2: pero mínimo.
1: Lo demás se puede decidir de oficio.
2: Y que para mí Kenneth venía siendo el mejor jugador estadounidense y además de lejos. Obviamente sabemos que Pulisic no viene bien físicamente y el otro día, según yo, jugó todo el partido o casi todo el partido. ¿A qué voy con esto? Que también creo que para este encuentro, con esa rodada, ¿no?, que tuvo que tener Pulisic, mencionas el caso de Pepi, no tuvo la mejor temporada con el PSV y no está teniendo el mejor Mundial. Y creo que el haber sobrevivido a esa fase de Bélgica y con la pegada que tiene, híjole, Kenneth, yo espero que hayan cantado con mucho fervor el Take Me Home en estos días, porque a partir de mañana pues se va a cantar, pero la versión belga.
1: ¿Sabe que yo sí creo que gana Estados Unidos?
2: No, ahí estamos.
1: Y que tanto México como Estados Unidos van a estar en cuartos de final. Y eso me llena de alegría si pasa, le cuento.
2: A mí lo de México sí, lo de Estados Unidos no tanto.
1: No, yo entiendo, y de eso se trata. Pero a mí me alegra, no porque a mí me encanta cuando Estados Unidos le gana a México. Yo le voy a Estados Unidos, es una de mis dos selecciones. Pero el hecho de que, porque el único que desentona es Canadá, que se quedó en el camino ya.
2: Cierto.
1: Pero qué bueno hubiera sido tener a todas las de CONCACAF, la sede del Mundial, en cuartos de final. A propósito, en el Mundial del 30, Estados Unidos le ganó a Bélgica 3-0. Pero en el 2014, recordemos que Bélgica eliminó en octavos a los Estados Unidos. Señoras, señores, que disfruten la jornada mundialista. Aquí estaremos siempre, usted pendiente de todas las plataformas de Unánimo, con el análisis, con el antes y el después de lo que se vive en el evento que paraliza el mundo.
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0: Somos el poder del deporte y la Unánimo Deportes presenta. ¿Sabía usted que el dos veces campeón de peso pesado George Foreman se estima que a lo largo de todos sus años ha ganado mucho más dinero con las parrillas para asar? Se dice que son millones de dólares los ganados con las George Foreman Grill que con el propio boxeo. ¿Sabía usted que en el año 1902 el primer latino en ingresar a las grandes ligas no fue ni cubano, ni puertorriqueño, ni dominicano, ni venezolano? Fue el colombiano Luis Carlos Castro, nacido en Medellín, jugó para los Atléticos de Filadelfia hace 121 años. ¿Sabía usted que Alemania es el único país que ha jugado más de 100 partidos en mundiales debido a la cantidad de veces que ha llegado a finales y semifinales? Y según sondeos, la segunda mayor afición del fútbol argentino está en China, pues cerca de 40 millones siguen la Liga Argentina y más de 7 millones ven los clásicos del Boca Juniors contra el River Plate.
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9: ¿Qué tal? ¿Cómo están? Bienvenidos. Esto es el show del Octavo Sports, todavía en Kansas City, aunque para nosotros la aventura ha terminado. Ya ha terminado porque en realidad estamos ya en la ronda de cuartos de final y es notorio que el interés por esta Copa del Mundo, al menos para México, no es que haya acabado, pero ha disminuido drásticamente. Ha pasado cada 4 años, es cierto, pero este de manera particular, con toda la energía, con la ilusión, con las 4 victorias de manera consecutiva, con el ICC, con el colorido, con cómo se desbordaron las calles, las ciudades en toda la República Mexicana por este mundial y con el equipo nacional, me parece que estamos viviendo una cruda futbolística y moral más fuerte que no se había visto. Porque, insisto, es muy normal que baje el interés en nuestro país, cuando México quede eliminado, ya ha pasado, ¿no? No es un escenario que no vivamos, pero ahora se siente mucho más. Y particularmente, nosotros que hemos estado en cobertura, como otros medios, ya no genera un costo-beneficio tan alto el mantener cobertura en ciertas ciudades cuando en realidad ya no hay una injerencia directa en directamente a la atención del televidente o el que consume en plataformas digitales o en alguna OTT. Lo están haciendo muchos medios, insisto, me parece de manera normal. Y aquí que estaba Inglaterra, Países Bajos, o está Inglaterra, estaba Países Bajos y todavía Argentina, pues solamente se centraliza en una mínima cobertura. Y esto ha pasado y está pasando también con muchos medios en esta ronda de cuartos de final que se le da mucha participación a selecciones como obviamente Argentina, pero la mayoría o el resto son, son europeas, ¿no? Este tema también habría que ponerlo en análisis porque ha decepcionado Brasil, Colombia, Ecuador. Paraguay quizá no entraba tanto en la ecuación, pero también, ¿no?, llegó al límite donde podía, aunque tuvo en jaque a Francia por algún momento. Pero son otra vez los países europeos y Argentina. Argentina que, con toda la polémica que ha existido, que ha surgido después de esta eliminación que hizo Egipto de manera, para algunos, rara, por la dinámica como se da, y yo me sumo a esta moción, no tengo pruebas de que existe un orden de ayudar, pero tampoco dudas de que en algunas marcaciones le han beneficiado a la selección de Argentina. Pero está ahí. Y ahora con los cuartos de final veremos hasta dónde puede avanzar el equipo de Lionel Messi, pero insisto, en una vitrina, en unos reflectores que han disminuido al menos por todo lo que ha ocurrido en nuestro país. De Javier Aguirre, ¿cómo calificar su dirección técnica? Me parece que tuvo una primera fase.

0: pero se quedaron cortos. Y lo de Rafa Márquez, esperamos, ¿no? Que le den el apoyo, que tenga esta capacidad Rafa Márquez, pero que tenga el apoyo, porque créanme, en breve, pasada todo este tema mundialista y cuando se empiece a hablar del próximo ciclo de manera formal, empezarán otra vez los intereses, los dimes y diretes y todo lo que se venga en nuestro hermoso, truculento, burocrático y interesado fútbol mexicano. Pero bueno, nosotros terminamos la cobertura en Kansas, pero seguiremos platicando. Por lo pronto, iniciamos al estilo el show de La Octava Sports. Bienvenidos.
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2: Bienvenidos amigos, qué gusto saludarlos. Aquí andamos ya en hashtag la radio del mundial. Day off, se siente raro, ¿no, compañeros? Hay que recordar que veníamos desde 1998 hasta Qatar 2022 con la inercia de 64 juegos en un calendario de 30, a lo mucho 31 días. Ahora 104 juegos, de los cuales ya se jugaron 104 menos 8, 96 partidos se han jugado ya. Y nos faltan todavía 12 días de actividades. Ya para los 8 mejores partidos, por cierto, dicho sea de paso. Bueno, el del tercer lugar sigue siendo ahí como una cosa que no suma mucho, sobre todo porque pues, da igual, ¿no? Pero bueno, la realidad es que sí se siente como un, ¿no? Sí, como una pinche resaca ahí medio rara. Extrañas los fanfes cerrados, ¿no? Como que una calma ahí muy rara, y pues como la mayoría de las selecciones están fuera, pues imagínense, de 48 ya se fueron 40, ya están en televisión viendo 40, pues realmente es todo un tema. Y se ha comunicado ya lo de Rafa Márquez. ¿Cómo estás, Nacho? Fantasma querido, el phantom de la gente.
3: ¿Qué onda, mi Quique? El Luis ya está bebiendo tan temprano. Ya, él sí sigue en su, él sí sigue en su mundial, él sigue en la Copa del Mundial. Mira, hasta el VAR, y lo más cerquita al VAR, a la barra del VAR. Nadie niega sus preferencias. Bueno, pues dices, ya estamos en la resaca futbolística, ya se fueron los que se tenían que ir, o casi todos los que se tenían que ir. Grandes sorpresas hasta estos cuartos de final. Pues así que digas, una sorpresa inmensa, ¿no? Aunque podríamos decir, es que Brasil de hace mucho tiempo que no juega, Alemania tampoco. O sea, gran sorpresa por su reciente pasado futbolístico, creo que no hay.
2: Miguel Ángel Luis Castillo, ¿cómo estás, papá?
4: Bien, ustedes, qué gusto saludarles. Deja quitarme un audífono para monitorearme bien. Qué gusto saludarles, sí, el primer día de descanso, ¿no? Efectivamente, y es corte de caja, ya salió el comunicado de Federación. Volvemos a la realidad, ¿no? La liga ya también empieza a tomar forma, ¿no? Lo de la doctora Claudia Sheinbaum, ¿no? Confirmando lo que hace meses trabaja la Federación Mexicana de Fútbol de traer el Mundial de Clubes a nuestro país, ¿no?
2: Sí, que ya lo había dicho justamente Mikel Arriola. Déjenme arrancar con este tema para darle, porque también hemos preparado, hay cuatro temas de toma y daca. Ayer, Nacho, qué bomba aventaste en el toma y daca. Yo sé que hoy no nos vas a fallar. Pero hay mucho que reflexionar de este mensaje que da la Selección Nacional de México. La Federación Mexicana de Fútbol designa a Rafael Márquez como nuevo director técnico de la Selección Nacional de México. En una transición ordenada y dando continuidad al proyecto deportivo, Federación Mexicana ratifica a Márquez al frente del equipo nacional y agradece a Javier Aguirre por su firme legado. El comisionado de la Federación Mexicana de Fútbol, Mikel Arriola, designó hoy a Rafa Márquez Álvarez como nuevo director técnico, dando continuidad al proyecto deportivo presentado el 1 de agosto del 2024, cuando se anunció su incorporación como auxiliar técnico de Javier Aguirre dentro del proceso rumbo a la Copa del Mundo de FIFA 2026. La designación de Rafa Márquez forma parte de una transición ordenada prevista dentro de la visión institucional de la Federación Mexicana de Fútbol para dar continuidad al trabajo realizado durante el último ciclo mundialista, fortalecer el desarrollo deportivo a la Selección Nacional de México y afrontar sus próximos compromisos internacionales. Márquez asume la dirección técnica de la selección después de haber formado parte del cuerpo técnico de Aguirre, participando de manera directa en la preparación, competencia y desarrollo del equipo que compitió en este mundial. Como jugador, Márquez construyó una de las victorias más destacadas en la historia del fútbol mexicano. Con selección disputó 5 Copas del Mundo, conquistó Confederaciones 99

0: y ganó Copa de Oro en 2003 y 2011. A nivel de clubes, desarrolló una exitosa carrera internacional: Mónaco, Barcelona, New York Red Bulls y el Hellas Verona. Con el Hellas Mónaco conquistó la Ligue 1 de Francia. Durante su etapa en el Barcelona obtuvo 2 títulos de Champions League, 4 ligas de España, una Copa Mundial de Clubes de la FIFA, una Supercopa de Europa, una Copa del Rey y 3 Supercopas. En México debutó y concluyó su carrera con Atlas, fue bicampeón con León. Posteriormente inició su carrera de dirección técnica, que esto no sé si todo el mundo lo sepa, todo lo otro ya lo sabíamos, pero la dirección técnica que ya tiene Rafa Márquez estuvo en las categorías de formación del Real Alcalá y posteriormente al frente del Barca Athletic, antes de integrarse como auxiliar técnico de Javier Aguirre durante el proceso de este Mundial. Al formalizar el nombramiento de Rafa Márquez, la Federación Mexicana expresa su más amplio reconocimiento y agradecimiento a Javier Aguirre y a todo su cuerpo técnico por el compromiso, liderazgo y profesionalismo con que encabezaron a la selección nacional. En su tercera etapa al frente de la selección, Javier Aguirre dirigió 37 partidos, 22 victorias, 2 empates y 6 derrotas, 59 goles a favor, 28 en contra. Bajo su dirección, México conquistó la Nations League y la Copa Oro. En la Copa Mundial del 2026, la selección nacional completó por primera vez en su historia una fase de grupos perfecta, con 3 triunfos y 9 puntos, avanzó a los octavos de final y concluyó el torneo en la novena posición. El comisionado, la federación y todos los que forman parte de la selección nacional refrendan su agradecimiento a los aficionados por su apoyo total durante la participación de México en esta Copa del Mundo. Ya sabía, una narrativa ya manejada, era normal, que era un estrés cantado, decir noveno lugar, evidentemente el retomar el camino. Solamente es agradecer este comunicado a Javier Aguirre, a su cuerpo técnico, es decir, su cuerpo técnico se irá. Oye, así que vamos a ver qué es lo que sucede, mi querido Nacho, con el comunicado.
1: Mira, yo creo que hacen bien las cosas después de mucho tiempo, ¿no? Para evitar las especulaciones de que si uno está no quieren a Rafa Márquez, que si le falta experiencia, que empiecen los jaloneos. Pues antes de que se muevan las olas, aquí está Rafa, aquí está su cuerpo técnico y vamos a empezar. O sea, en ese tenor, esto sí se hace bien. O sea, nos puede gustar, podemos tener confianza o no en Rafa Márquez, es otra cosa. Pero hacen las cosas bien para evitar que se dejen de mover las aguas, lo estamos respaldando y ya vendrá cuando venga la nueva gobernanza, cuando vengan algunos problemas, algunos más resultados, pues se moverán las aguas como se ha movido siempre en el fútbol mexicano. O sea, eso no va a cambiar, pero de entrada tenemos que reconocer que hacen en este momento rápido, aquí está, y no hagan olas, ni empiecen a torear a Mohamed, ni empiecen a torear a nadie. Es Rafa Márquez.
2: Exacto, y que además la cláusula de rescisión de Rafa es alta, ¿no? Es muy grande. Entonces, los dueños, si hay dueños que quieren moverle el tapete antes de que empiece la gestión de Rafa, pues que la apoquinen. Aquí me parece que lo hacen de manera extraordinaria, debutar en septiembre. Rafa Márquez, son 3 partidos que tendrá México en la fecha FIFA de septiembre. La alargó la FIFA, es una fecha FIFA larga en donde hay cabida para 3 partidos y seguramente uno de los juegos va a ser aquí en Dallas, porque cada año tiene que jugar México un partido del convenio que tiene, y yo no sé si vaya a debutar Rafa Márquez aquí en Dallas, ¿no? Que se ha convertido en una de las casas de la selección mexicana de fútbol.
1: Oye, y a ver, la pregunta, ¿para qué te sirven esas fechas FIFA después de terminado el Mundial, cuando el jugador está agotado, lo que quisiera son vacaciones, estás bien, si no te fue bien en la Copa del Mundo, pues estás medio frustrado, es muy pronto? Yo creo que es un error poner 3 partidos, porque ni siquiera por proceso tienes que ir con mucha calma.
0: Hay muchos que ni siquiera se van a reactivar. Hoy en el tome de acá vamos a hablar, por ejemplo, del tema de Estados Unidos, del tema Colombia, por poner 2 ejemplos cercanos a nuestra conversación cotidiana, y están que siguen digiriendo, digamos que como México lo vive cada 4 años, ya estamos más curtidos, pero estos güeyes están que no, pero con el grito en el cielo, y tienes toda la razón, Nacho. Es un momento en donde es inservible, sobre todo en un tema de agenda de selecciones nacionales.
1: Y para los equipos, o sea, tus jugadores, o sea, los arriesgaste, porque los pones en riesgo en el Mundial, una lesión, una suspensión, los pones en riesgo. Sí, ganas una lana por cada jugador que llevas ahí, pero yo creo que te les venía mejor tener una menos carga física. Pero sabes que
0: después de este Mundial queda claro, porque ahora ya ves que también para ser campeón es un partido.
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0: Queda claro que para el futbolista pasarán, podrá jugar y ganar cada vez más elementos en Champions League, podrán tener 20,000 cosas y sueldos cada vez más estratosféricos, pero el amor por jugar por cada una de sus selecciones sigue siendo incomparable.
2: Lo más importante.
0: El rendimiento que le vi a todas las selecciones, a estas figuras que muchos de ellos estaban cansados, muchos de ellos decían, ¿cómo va a llegar? Caso, por ejemplo, de Inglaterra, ¿no? El calendario de Declan Rice, por ejemplo, ¿no? Se jugó 69 partidos en el año con el Arsenal y selección de Inglaterra. Y decían, a ver cómo lo va a hacer con Thomas Tuchel. Y verlo fundirse en el Estadio Azteca, dices, es el amor por los partidos de selección es tremenda. O sea, es lo que hace un egipcio, lo que hace Mohamed Salah, que decíamos, mira, ya se retiró Liverpool, va a estar ahí en 2 y 3, y ayer lo veías correr como un muchachito de 22 años. O sea, sí el futbolista tiene su ciclo y espera con todo el ahínco y con todo el anhelo jugar las Copas del Mundo. Sí, sigue siendo el torneo omega. O sea, no hay más.
1: Pero es que así está creado prácticamente el fútbol. ¿Qué tiene un niño? Lo primero que quiere es ser futbolista profesional. Después llegar a la selección y jugar un mundial. Ya el ser campeón, dependiendo de qué equipo, en qué país hayas vivido, a lo mejor sí la ilusión cambia un poquito, pero es lo más alto a lo que puedes llegar. Estar en una selección nacional, jugar una Copa del Mundo o estar dentro de los 26, aunque no juegues, tiene un enorme mérito, porque es a lo que aspiras desde que pateas tu primera pelota en las fiestas infantiles con tus papás. O sea, esa es la meta top. Después, pues ya son escalas mayores, es el cielo, que nada más está para unos cuantos, los que se sientan en la mesa de Dios ahí, pero este es top de todos. Luis, pero estás exprimiendo demasiado al jugador, mucho.
0: Regresando al tema de Federación Mexicana de Fútbol, Javier Aguirre ya dio una respuesta, pidió tiempo, tomará ese puesto que tanto hace bien informado. Y otra pregunta también, de Andrés Guardado, ¿sí va a ser parte del cuerpo técnico de Rafa Márquez?
2: Sí, va a ser parte.
1: Y el Tala Rangel también, o sea, eso ya
0: no, no, no, Tala no, Alfredo Talavera.
1: Alfredo Talavera.
2: Fíjate, ahí te va, ya ayer con Denise Merkel, que hizo una entrevista a Javier, o sea, ya anunció básicamente que se retira del fútbol y tiene abierta la posibilidad de un plano directivo. O sea, paso a paso, yo veo que seguramente en 15 días podrá haber más luz con respecto a ese tema del nuevo cargo que tomaría Javier Aguirre, y que si al final él acepta la propuesta, o sea, la propuesta está ahí, solo falta que Javier dé el sí, ¿no? De eso depende.
1: Y eso yo creo que todavía se va a mover, porque va a venir la nueva gobernanza y entonces tendría que decir, a ver, me arreglo con los nuevos, porque a lo de Rafa Márquez yo creo que ya no le van a mover. Pero en lo demás, en la estructura de arriba, que si Duilio, que si están bien, que si no, van a empezar a moverse.
2: Por ejemplo, Duilio terminó su contrato ya.
1: No, por eso, pero todos esos jerárquicos donde quieren colocar al mismo Javier, seguramente ahora que venga el reacomodamiento, porque tampoco le surge muchísimo, no necesitan, ay, que sea antes de septiembre o que sea en octubre, puede ser el año que entra y no pasa absolutamente nada, ¿no? Prácticamente estarás empezando un ciclo, ahí sí creo que habrá jaloneos, ahí tendrías que decir, ¿sabes qué? Si todos quieren a Aguirre para darle, que tome las decisiones, nos guste o no, pero darle toda la jerarquía y no van a empezar con sus cosas. Entonces, yo creo que si Javier siente que no hay, porque no hay una unidad, yo creo que lo puede esperar. Hasta que las cosas se muevan, porque si no es lo mismo de siempre, te van a poner y te van a empezar a pegar, o no, hubiéramos ido por un proyecto, como les encantan los espejitos europeos, como con Fie y con Hierro y cosas así, y entonces moverán el tapete a Javier, que no yo creo que ya está tanto entre partido, no tiene necesidad.
0: ¿Y lo de Andrés Guardado, de dónde?
1: Pues es lo mismo que si me dices de Tala. Tala tampoco ha trabajado nunca. Rafa Márquez, no es lo mismo ser borracho que cantinero. Ha tenido una carrera exitosa con los mejores, pero no todos los que son grandes jugadores tienen éxito como entrenadores. Habrá que ver cómo le van el manejo de grupo, cómo toman su estilo. Si no todos los que fueran grandes jugadores estarían dirigiendo. Y no es así, no es tan simple, no es tan sencillo. Sí, por el currículum de Rafa Márquez, pues ¿quién le va a decir, ay, es que no puede? Pues si alguien que ganó todo lo que ganó me dice que no está preparado, pues entonces estamos mal, ¿no? Pero no es sencillo.
0: Pero que es otra fórmula de Scaloni, ¿no, Luis? O sea, al final del día es como replicar.
1: Sí, pero es Argentina.
0: Dirige todavía
1: pero es un fútbol con una estructura totalmente diferente que la de nosotros.
0: No, bueno, es que la gente olvida, pero también todo lo que vivía la Federación de Argentina antes de la toma de decisión de Scaloni era golpeteo tras golpeteo tras golpeteo.
2: A ver, aquí lo que decía Nacho es, por fin hay un proyecto, o sea, el proyecto de Rafa Márquez, ¿no? Entregarle la selección con la preparación que tuvo como auxiliar técnico. Me parece que justo ese es el tema, ¿no? Que finalmente sí los dueños se convencieron de que era Rafa Márquez.
1: Sí, espero que sí, porque no empiece, porque con estos dueños que tenemos no sabemos, Rafa. Y hablas de lo de Scaloni. ¿Quién mantuvo, quién ratificó, quién pugnó porque se quedara Scaloni? Porque había muchos candidatos. ¿Sí te acuerdas quién era el director de selecciones? César Luis Menotti.
2: César Luis Menotti
1: dijo, no le muevan, es él. No, pero es que tenemos que ir por un proyecto de mayor experiencia. El que lo bancó, como dicen en Argentina, fue César Luis Menotti, y amenazó que si no lo dejaban decidir, él se iba. Ese poder tan... tiene que tener Javier Aguirre, pero nuestro fútbol no es como la idiosincrasia del argentino. El fútbol argentino también puede apostar por otros modelos, por tantos jugadores que exportan, tantos que sacan, tienen torneos más competitivos que nosotros, hasta los que están ahí, porque la Libertadores, la Sudamericana, los entorros, los hacen ser gladiadores, por eso pelean lo que pelean. Nosotros no. Nosotros estamos en constante partidos con los con Mickey Mouse y a todo dar es lo único para lo que nos alcanza. Entonces las estructuras son diferentes, aunque quieras apostar por lo mismo.
0: Ahora, Luis, con esta salida de Javier Aguirre, ¿realmente te mantienes en que es el mejor técnico de la historia de México, Javier Aguirre?
2: Para mí sí, es cuestión, sí, claro.
0: ¿Por?
2: ¿Cómo por?
0: O sea, ¿cuáles son los argumentos por los cuales pones sencillamente el mejor técnico mexicano de la historia?
2: Para mí lo es el único, pocos entrenadores se atrevieron a hacer lo que él. ¿no? Otros optaron por ser caseros, por quedarse acá, ¿no? Y él lo que hizo fue un crecimiento extraordinario, y que hoy, después de 3 mundiales, me parece que a muchos no les convence el estilo, pero me parece que era lo ideal para México. Y es 9.º lugar. O sea, para mí, hoy esto termina siendo claro. El 9.º lugar que ocupa México es el reflejo de haber tenido un entrenador como Javier Aguirre.
1: Entonces nos fue mejor con en el 70 y en el 86 con Bora, se fue sexto.
2: Pero es que, Nacho, también yo creo que tendríamos que analizar. En el 70 pasó de primera ronda a dónde.
1: ¿A dónde?
2: A cuartos.
1: ¿Qué?
2: No, es que el contexto importa también. O sea, si nos vamos a la fácil, es, y en el 86 fue de octavos a cuartos.
1: A mayor cantidad, aquí, menor calidad.
2: Pero de todos modos, o sea, a lo que yo voy es que sí tenemos que poner eso, analizarlo, porque es muy fácil, eran 16 equipos. Pero también estuvo El Salvador, Nacho, también no engañemos a la gente, El Salvador.
1: Y aquí que estuvo Chequia y estuvo Sudáfrica, o sea, sí. O sea, no, tampoco, siempre vas a proteger al local, pero nunca, exacto, nunca antes para enfrentar a Alemania cuando perdiste en penales, y que
2: para mí,
1: sacar al abuelo de la banca, como decían, sacaremos al abuelo de la banca, que no pasó nada, nunca habías estado tan cerca,
2: les pregunto,
1: para avanzar a cuartos, venciendo a un sinodal como Argentina, como Inglaterra, con un jugador, claro, menos, en fin, son muchas cosas, más allá de los gustos. Bueno, los gustos a lo mejor no te va a gustar Javier Aguirre. A Javier Aguirre yo tengo muy claro, lo trajeron para que no, para no llegaran hasta donde llegó, porque si no iba a ser un desmadre y se les iba a armar todo lo que tenían. Pero hablando de los en el 22 que dijeron cambios estructurales, los dos vamos a sacudir la raíz, pues estamos prácticamente donde estuvimos hace...
2: Nacho, ¿cómo terminó el ciclo mundialista anterior? Y no, cómo
1: a ver,
2: hoy empieza de una manera diferente al 2030.
1: Empezamos, pero ¿dónde nos quedamos? O sea, ya olvídate de no avanzamos mucho en 4 años. No avanzamos mucho porque no hubo tampoco cambios drásticos ni en los directivos, ni en el sistema de competencia, ni... No, o sea, seguimos prácticamente donde mismo porque los discursos de cambios, proyectos estructurales y todo, pues no se llevaron a cabo. Ahora empiezan bien. Vamos a ver, ahora por lo menos, antes de que empiecen a torear todos y a vender humo y que no lo quieren y que ya Mohamed si quiere y que el otro si quiere y así. Ah, ok, ya es Rafa Márquez, háganle como quieran y luego ya nos arreglamos. Después vendrá si viene Aguirre o viene y compramos otros espejitos, unos holandeses, o a ver qué demonio inventamos.
2: ¿Ustedes no confían entonces en el proyecto Rafa Márquez?
1: Es que es complicado. Es que, ¿cómo confiar en un proyecto? No es Rafa Márquez, es cómo se maneja el fútbol mexicano. Cuando nada más han respetado el proyecto de la Volpe, nada más.
2: Osorio y Tata.
0: Pero Osorio entró completo de 4 años, ni Tata, ¿no?
1: O sea, desde el nombramiento hasta el término fue Ricardo y creo que...
2: El Tata también. Osorio también hizo
0: lo que, ciclo completo. Lo que pasó con Tata Martino es que vino el tema de la pandemia. A lo mejor no se siente.
1: A lo mejor por ahí. No,
0: Juan Carlos Osorio entró, empezó el técnico Miguel Herrera.
1: Y luego lo corrieron por el pleito.
2: Tienes razón.
1: Ahora, pero la historia.
0: Mira, esa pregunta,
1: la historia
0: no dice pregunta que los directivos son volúmenes. Para mí, el tema de Rafa Márquez pasa, y lo voy a decir así: yo tengo muchas dudas de qué Rafa va a llegar a tratar de entender la silla después de, creo, de presidencia mexicana, más exposición tiene de nuestro país. Para alguien que no le gusta ese tipo de reflectores, para alguien que incluso su lenguaje, hasta corporal, por así decirlo, no es el más afable. A mí sí me urge ver qué Rafa Márquez nos vamos a encontrar. Ese Rafa, si es ese Rafa mamón, ese Rafa que fíjate, a mí lo que me preocupaba de Rafa y de Andrés Guardado es que ellos, para ellos, somos unos cangrejos los culpables somos nosotros, en Europa los quieren más que en México, y eso a mí sí me alarma. A mí no me gusta esa mentalidad que en verdad ven hacia abajo, incluso hacia lo mismo mexicano. O sea, no los veo tan convencidos, y así ha sido su narrativa y así ha sido su vida, de sentir un orgullo 110% como lo hizo Javier Aguirre. Por eso, ¿qué me gustaría del proyecto? Es Rafa, para mí es el futuro, sin duda alguna. No creo que sea el presente, es el futuro. Se va a apoyar de personas como Andrés Guardado, pero ojalá tengan la capacidad de convencer a Javier Aguirre de que sí sea el gerente general, para que no perdamos esa narrativa que sí ganó México, que es respetar la identidad y el valor por la playera de jugar con la selección nacional. Yo dudo que Rafa tenga esa conexión.
1: Yo lo que dudo es que los directivos vayan ahí porque son volubles. A la primera crisis lo van a querer echar porque van a decir le falta experiencia, es que nos faltó, o es que hay que traer al técnico de moda. Siempre ha sido así, por eso no son las dudas sobre Rafa Márquez.
2: El primer reto tendrá que ser ganar la Liga de Naciones, de la CONCACAF y luego la Copa Oro, y meterse en esa dinámica.
1: Y fíjate la presión que va a tener Rafa.
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1: Porque se, los tres anfitriones fueron al demonio al mismo tiempo, en la misma, entonces los tres en teoría tienen su primer reto inmediato para el nuevo técnico que venga en las tres selecciones, Canadá, Estados Unidos y México, es la misma. Y entonces empezará la presión para si es el indicado, si no, si algo te sale mal. Lo que tienes que cambiar sí también es pensar ya en un plan, en un proyecto a 30 años, renovar la selección, quedarte con de estos 26 que fueron, a lo mejor quedarte con 13 y jugártela con
2: esa era mi siguiente pregunta, Nacho, ¿eh? O sea, hay futbolistas que, perdón, aunque haya sido un mundial que para muchos va a ser 100% decoroso, perdón, ya no pueden regresar al Tri.
1: No, hay
2: muchos. Y uno de ellos es Raúl Alonso Jiménez.
1: O sea, ya, bueno, es que
2: si nos aferramos a que Raúl,
1: o sea, ya no puede estar
2: récord de Chicharito.
1: No, o sea, ya no puede estar Raúl Jiménez.
2: Ya en los minutos de un delantero, por ejemplo, como Armando, si realmente le va a dar o no le va a dar para ser el 9 de la selección mexicana.
1: Sí, o sea, ya las vacas sagradas las tienes que echar porque tienes que empezar desde
3: cero. Pero es contradictorio, o sea, Raúl sigue teniendo el nivel para selección hoy en día. O sea, eso no nos podemos
2: equivocar. Pero no va a llegar al otro mundial, Luis.
3: Por eso, pero a lo que vamos es, vivimos en un proyecto resultadista. ¿A tú a quién pones para ganar la Liga de Naciones? ¿Armando o a Raúl? Pues vas a buscar a Raúl, evidentemente. Esa es la realidad de las cosas.
1: Y además, ahorita todavía en este último jalón que le quedará un año, aunque juegue en la segunda división de Inglaterra, pues te sirve que cuando venga en las fechas FIFA, sino para jugar, para que platique con los jovencitos, pero no jovencitos como el Memote, ¿no? O sea, que tengas algo que de verdad te le pudieras aportar con ese granito de experiencia, porque tampoco es tan loco Rafa Márquez y dije, ay, voy a jugármela con puros jovencitos a esperarte que te golee Estados Unidos o Canadá y entonces sí te echan. No, o sea, tienes que también irte blindando, no le guste o no, pues porque hay que caminar pegado a la pared antes de que te acuchillen en el
3: claro.
1: Fútbol nuestro. ¿Es así?
2: A mí ya no me gusta. Edson Álvarez, para mí ese es también otro futbolista que ya no debería de estar. El caso de Jesús Gallardo, ¿no? Pensar que irá por un cuarto mundial. Entonces, es como si realmente queremos ya estos cambios. Pero bueno,
1: vamos a ver. Pero también tenemos que sacar,
2: el día de hoy, Claudia Sheinbaum, porque es un tema importante. Y además, también con esto, Nacho, y además con esto se abre una conversación paralela. Escuchemos primero.
4: Último, después de los resultados obtenidos con el Mundial aquí en México, fueron 13, 14 partidos, hay una propuesta de la Federación Mexicana del Mundial de Clubes de 2029. ¿El gobierno de México estaría apoyando esta propuesta para que se juegue el Mundial de Clubes en 2029 aquí en el país,
5: presidente? Sí, pues vamos a ver las condiciones, ¿no? Tiene que ser siempre condiciones favorables para México. Pero pienso que va a venir ya Josefina pronto, en cuanto estén cerrados los datos de turismo, para que se pueda dar la información de cuántos turistas llegaron con el Mundial y el impacto del Mundial en la imagen de México en el mundo, que fortalece la visita, los visitantes extranjeros en nuestro país. Entonces vamos a ver en qué condiciones, siempre tenemos que buscar las condiciones favorables para México, pero sería una, creo que, bueno para México en general, pero hay que ver las condiciones como quieran.
4: Muchas gracias, buen día a todas y todos.
5: Está también el Mundial Femenil, creo que es en el 31.
1: A ver, ahí hay que, por supuesto, que a quién no le gustaría el Mundial de Clubes aquí, pero la desventaja que está, en la que está México, y no vamos a hablar ni siquiera de los estadios, ¿qué hace Infantino? ¿Qué le gusta? La lana. ¿Qué necesita? A los grandes. También hay la propuesta, además de los árabes, de los chinos. Y también de India. A India y a allá, ¿a qué le interesa? Ah, pues los voy a llevar allá para consentirlos y para que califiquen ahora con 64, 80. O sea, a mí me encantaría, sería maravilloso que tuviéramos el Mundial de Clubes, ni modo que digas que no. Pero ¿qué es lo con qué vas a competir? ¿Con qué juegos vas a competir? No nada más son las condiciones de que te quito impuestos, juegas aquí. No. ¿En el quién da más? Pues creo que vamos en el último lugar, o sea, siendo honestos, cómo se maneja la FIFA y estos grandes eventos.
2: Luis,
3: Yo lo que veo es que sí es un proyecto que tienen. Yo veo que es un mundial en crecimiento y que todavía no es lo suficientemente lucrativo, ¿no? Para, a ver, les pongo el ejemplo. El primer mundial podías grabar lo que quisieras, ¿eh? O sea, no hay las restricciones con una Copa del Mundo de la FIFA a nivel de clubes. Hicieron ese ensayo para darle esa exposición y esa difusión. Yo veo todavía el del 29, todavía un mundial experimental en el que tampoco es tan apetitoso comercialmente. No, yo es lo que veo. Por eso veo esa alta posibilidad para México de sí organizarlo.
2: ¿Pero todo?
3: No le veo. ¿Cuántos partidos son? ¿Cuántos equipos son? Yo sí veo que tenga la estructura México para un mundial de clubes y hacerlo.
2: O sea, son las 34, son las 34 selecciones que se emparejaría de nueva cuenta con Copa América, ¿no? Entonces, no, sí, 2028, ¿no? No, 2028, Copa América, este es 2029.
3: Uh-huh.
2: Sí, porque la Copa América ya no va a ser en Ecuador, seguramente también en estos meses Conmebol lo anuncia, y va a ser en Estados Unidos, pero solamente en la costa este, que ese es el afán que tienen ya de seguir potenciando para este mercado sudamericano la Copa este, la
1: zona
2: este.
1: Pero...
2: Filadelfia, Miami, Nueva York, Atlanta, Filadelfia, Boston, toda esa zona sería la Copa América 2028.
3: Bueno, yo esperaría a ver cómo termina la Conmebol, ¿no? A ver si el plan original es con lo que va a venir del FBI, ¿no?
1: Sí, vienen unos temas muy, muy complicados con la...
2: Miren, vamos a hacer una pausa, Nacho, y regresamos con este tema para los toma y daca. Pero bueno, también nada más decirle a la gente que ha habido mucha... euforia por el famoso tema de las rotaciones pactadas dentro del ejercicio de las sedes mundialistas, y hay una confusión como en el 2030, es decir, la siguiente edición, la Confederación Africana, la Confederación Europea y la Confederación Sudamericana están involucradas en la organización del Mundial Centenario. Ya está dado el Mundial del 2034 a Arabia. Muchos hablan de nueva cuenta que el 2038 el Mundial regresa a Norteamérica con CACAF, y de ahí que otra vez vayan de la mano los mismos que acaban de vivir este Mundial, ¿no?
1: Es que al final de cuentas no hay otro, o sea, el no creo que seamos una superpotencia económica en 10 años más, va a ser Estados Unidos y Canadá, porque son los únicos que pueden soportar todo esto. Centroamérica lamentablemente no puede,
3: pero México sí, ¿no, Nacho?
1: Tan poquito sale, te aguanta mucho más partidos. Pero el tema es de que el que parte y reparte se queda con la mayor parte,
3: claro.
1: y los gringos no te van a soltar más partidos, pues quieren ellos, lo que quieren es ellos remar. Lo lógico es que tuvieras más partidos aquí. México no estaba para 10 o para las migajas que le dieron, o sea, y se vio a pesar de los precios.
3: Justo.
2: Bueno, a pesar de los precios, se pagaron más en México que en la mayoría de las sedes de
1: Estados Unidos.
2: Hubo un partido más caro que fue Portugal contra Colombia de todos los partidos de México. El partido hasta el momento más caro, y que yo tengo mis dudas dependiendo quién llega a la final, va a ser el México-Inglaterra del Mundial. Ese va a ser el más caro. Bueno, vamos a una pausa, compañero. Regresamos con el toma y daca. Hoy han llegado muchos comentarios. Señor productor, por favor, todos los mensajes. Ayer dimos salida, ayer dimos atención. Escribieron mucha tarugada. Golpearon demasiado a un servidor. Entonces,
1: hoy,
2: léanse ustedes mismos por Ojeis.
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2: Vámonos con el primer toma y daca. Ahí está Didier Deschamps. ¿Qué necesidad de poner a los árbitros argentinos en el Francia Marruecos, carajo? Ya escuchábamos a Didier Deschamps, ¿eh? A Didier Deschamps.
3: Se le fue de las manos a Infantino este mundial en ese tema, ¿no? ¿Para qué pones a los argentinos? O sea, por lógica, los argentinos, al estar ya Argentina dentro de los 8, vamos de regreso. Eso es más que lógico, ¿eh? Pierluigi Collina comete un gran error.
1: Un grave error. Además, tú dijeras, oye, ya se fueron todos, ya nada más nos quedan estos. No, pues no lo pongas ahí, porque además, como son los argentinos, a ver, los argentinos con Maradona confesaron que doparon en el 90 con las agüitas de plástico a los brasileños y se reían de ellos. O sea, si los árbitros argentinos se llegan a equivocar y echan a Francia, les hacen fiesta, los van a recibir en el obelisco y les hacen fiesta. Porque ese es, nos guste, ¿no? Así lo viven los argentinos, le harían un favor a la patria, así se identifican ellos. Yo no entiendo cómo Pierluigi Colina, porque eso es de primaria, de la y además están todos, ¿no? Creo que van todos los del bar.
3: Todo.
1: O sea, no.
3: Es combo completo.
1: Imagínate que se equivoquen en contra de Francia. Porque mira, puede perjudicarlo de diferentes maneras, puede ganar Francia, pero ya le amonestaste a Olise y ya las semifinales no está, le echas a uno, aunque gane, lo jodes, o sea, claro. Lo echas y va a ser...
2: Porque a todas luces, el equipo a vencer de este Mundial es Francia. Entonces, tal vez dijeras, oye, va a pintar el España contra la selección de Bélgica. Bueno, pues ahí no hay tanta bronca,
3: pero es que sí, como sea, normalmente ya un árbitro que su selección se metió dentro de los primeros
1: ya no debe ocho, estar.
3: Ya no debe estar, lo regresan.
2: Qué tontería. Vamos al siguiente. Toma y daca.
6: Toma y daca.
2: Landon Donovan llora y llora. Y fíjate que con esto, Luis, Nacho, está el tema muy peculiar, porque llevan ya varios días, ahora sí que le está tocando a los estadounidenses tratar de entender, de interpretar el por qué no se avanza, el por qué se queda en el mismo lugar, el por qué sienten que por más que le invierten con Pochettino, con dinero y todo, no pueden dar ese siguiente paso. Y hablan ya de que el problema también es estructural, que justamente a diferencia del béisbol, del americano, de sus deportes como el básquetbol, no conviene realmente el formato que se tiene universitario para el fútbol de los Estados Unidos profesional. Hablan incluso de que no se está dándole las oportunidades y realmente a una gran camada de jóvenes que no tienen los flujos mínimos y necesarios. Y Landon Donovan hablaba de que si tu familia, tu entorno, que él hablaba de mamá de tres hijos, no ganan más de $34,000 al año, va a ser muy difícil que puedan dar ese siguiente paso en las oportunidades que deberían de recibir muchísimos jóvenes que se están perdiendo. Hay una conversación que no está funcionando el plan de Estados Unidos para poder trabajar de fútbol de fondo, con todo y el fenómeno migratorio que se tiene, Nacho, en Estados Unidos.
1: Mira, imagínate si eso que dice Donovan es cierto y lo pasamos a México, pues estamos triplemente más jodidos, porque que las familias, un montón de madres solteras, no ganan $34,000 al año, ni en dos años, ni en tres, a lo mejor en cinco, y tienen más hijos. ¿Y qué pasa en las terceras divisiones? En las segundas divisiones, pagan por jugar los papás, le apoquinan al entrenador, al dueño, y para que sus hijos cumplan el sueño de ser profesionales. Y es así, y se dice y no pasa nada. O sea...
2: Sí, pero mira, ahí te va, Luis, Sam Mahmud, que jugó 20 años, también, que eso está generando mucha controversia en Estados Unidos, dice... Jugué fútbol durante más de 20 años, nivel base, academia, universidad D1, lo perseguí profesionalmente después. Y diré en voz alta la parte incómoda. La infraestructura de fútbol de Estados Unidos está rota. En América tratamos de jugar fútbol D1 como si fuera el logro máximo. Para la mayoría de las familias, clubes, entrenadores y jugadores, toda la maquinaria de fútbol juvenil está construida alrededor de un solo objetivo: ser reclutado, conseguir una beca, jugar fútbol universitario. Pero si el objetivo es producir jugadores de clase mundial...
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8: El fútbol de uno es un camino de desarrollo terrible. De los 18 a los 22 años, alguno de los años más importantes de desarrollo técnico en tu carrera, está preparándote para una temporada de 3-4 meses construida en una gran medida alrededor del atletismo, el juego directo, jugadas a balón parado, condición física y supervivencia. Ahora compara eso con un jugador de 18 años en España, Argentina, Marruecos, Italia, Inglaterra o Francia. Ese jugador probablemente ha estado en un entorno profesional durante años, entrenando diariamente, jugando partidos significativos todo el año, compitiendo contra profesionales adultos, obteniendo miles de toques más, aprendiendo a resolver el juego bajo presión. La brecha es enorme y se nota. Los jugadores estadounidenses suelen ser atléticos, suelen estar en forma, suelen competir con dureza, pero en los niveles más altos eso no es suficiente. La mayor diferencia es la comodidad técnica. No movemos el balón como España, no combinamos como Argentina, no jugamos con la misma fluidez, ritmo y confianza que ves en países desde el juego está incrustado. Se reduce al volumen de toques, volumen de fútbol callejero, volumen de futsal, volumen de juego no estructurado, volumen de entornos de entretenimiento, de entrenamiento de alto nivel, volumen de partidos significativos. Y con eso cierra. En Estados Unidos el fútbol juvenil es caro, excesivamente organizado, excesivamente entrenado, impulsado por torneos y demasiado a menudo construido alrededor de ganar partidos a los 13 años en lugar de desarrollarlo y jugadores para los 23. Los padres gastan miles, los clubes cobran miles, los equipos de viaje vuelan por todo el país, los escaparates se convierten en el producto, el reclutamiento se convierte en el marcador, pero el retorno sobre el capital invertido es pobre. Y va, habla mucho más, pero en este, en esto coincide, esto coincide en lo que dice Landon Donovan.
9: Están tratando de justificar un gran fracaso, ¿no? Un gran fracaso, y por eso buscan, a ver, ¿qué decían? Ah, ya como tenemos jugadores oriundis que crecieron en Europa, el Pulisic. Pulisic, también la narrativa del periodismo estadounidense, abonada por muchos mexicanos pro-yanquis, les hicieron creer que eran la potencia del mundo. Esa es su realidad, ese es su tope. Ese es su tope como el de México. No pasa por eso. Ahora, Cindy Parlow, la presidenta de la US Soccer, pues tendrá, van a cambiar el plan 40 que lo tiene, que es un plan a larguísimo plazo, porque ese plan 40 hay que recordar que hablaba, que inició en los 90 tras el Mundial de 1994, que en el 2022 ellos sí, 2022 iban a ser campeones del mundo. Y no pasó.
10: Y mira, estas narrativas, cuando no tienes la realidad, no decíamos, oye, es que tenemos que ser como los gringos que dejan ir a sus jugadores chavitos, baratos, y juegan en los mejores equipos del mundo y van a estar arriba de nosotros. En teoría, la teoría es, si te vas a los resultados y no a la percepción, ellos tienen un montón de jugadores en Europa, y sí, se van y van ahí y juegan en equipos top, y se quedan en donde nos quedamos nosotros, y a lo mejor de una manera más ridícula. Entonces, hablas también del desarrollo de una liga. Nosotros nos comparamos mucho con los gringos. Ellos están quejando de lo mismo, de la falta de competencia. Ellos tampoco tienen ascenso ni descenso. Tienen un montón de extranjeros.
9: Incluso ya el comisionado en diciembre, en una cena que hizo con periodistas post-sorteo, ya abre esta posibilidad de que en un mediano plazo el ascenso exista en los Estados Unidos.
10: Ya, ¿no? De hecho, yo estuve en una conferencia vía Summit, donde lo dijeron, o sea, dentro de un año, dos años abriremos la liga de ascenso porque necesitamos ese nivel de competencia a equipos que como aquí, como quedas en el último y el porcentaje, ahora ya ni multa hay, pues sigues vegetando. Entonces ese nivel de, que no te va a hacer campeón del mundo eso, o sea, eso es una cosa. Pero el nivel de competencia, por lo menos entre los equipos de abajo, pues generas más competencia porque te tienes que jugar la vida por tener un mejor sueldo para que no te lo bajen y desciendas.
8: Pero fíjate, para que vean cómo anda el sufrimiento de varios.
10: Porque, vamos, pero a ver, es que es lo mismo.
8: Toma y daca, Nacho, toma y daca, toma y daca.
2: Toma y daca.
11: Aparte del juego y que tenemos que ser sensatos, algo que tenemos que dar mucha atención, porque son muchas las decepciones, repito, sea selección o clubes las que nos hemos llevado.
12: Sí, nos cuesta mucho en estas instancias que empiezan a definirse, poder de alguna manera, y es cierto, Marca, porque no lo dices de una forma peyorativa, al contrario, de un llamado a seguir invirtiendo, a seguir creciendo, para que nosotros podamos, en los distintos aspectos y distintas competencias, poder de alguna forma asumir mejor este tipo de partidos, ¿no? Y cuando tengamos la oportunidad, resolverlo a nuestro favor.
11: Totalmente de acuerdo. Nuestras formaciones tienen que mejorar. El énfasis o el cuidado, la atención, las herramientas, la infraestructura que se le deben dar a nuestros jóvenes, a las inferiores, mismo a las divisiones del fútbol colombiano, no puede ser que no tengamos.
5: Unánimo Deportes presenta. ¿Sabía usted que el puertorriqueño Wilfredo Gómez es el púgil con la racha de nocauts más larga de un campeón mundial? Después de empatar su primera pelea, Wilfredo Gómez noqueó a los siguientes 32 rivales a los que enfrentó. Entre ellos conquistó el título de peso supergallo y noqueó a 13 púgiles en su reinado que duró 4 años. El jugador con más edad en participar en grandes ligas fue Leroy Page, cuando tenía 59 años de edad. Jugó para los Indios de Cleveland. Archie Moore, boxeador estadounidense, no solo fue el rey de los knockouts, fue el campeón mundial de peso semicompleto reinante con más años en todos los tiempos. Hizo 219 peleas, ganando 186. Archie Moore entrenó, entre otros, a Muhammad Ali y George Foreman. Y Leonard Warwick fue el boxeador británico que registró la mayor cantidad de victorias en el peso ligero. Hizo 470 peleas y ganó 340 por knockouts. También tiene la mayor cantidad de derrotas, 127. 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
18: Todavía la verdad que estoy gritando goles, se me cae alguna que otra lágrima. Estoy viviendo un momento de éxtasis total con la victoria agónica de la selección argentina 3-2 sobre Egipto. Pero tengo que decirlo, tengo que contar. ¿Por qué no? ¿Por qué no? ¿Por qué no exteriorizarlo? Cuando uno pasa de una amargura tal como ir quedando eliminado, y ese desazón que te da, ese vacío, bronca y un montón de cosas, impotencia, en 10 minutos cambia la cosa, los goles te cambian la vida, cambian el estado de ánimo y pasás a ser una persona que está gritando y festejando y ves un pueblo gritando y festejando. Obviamente que eso solo lo puede hacer el fútbol y eso solo también lo hacen algunos jugadores. Lo que no sé y lo que me está preocupando un poquito por la Copa del Mundo, creo que no tendríamos que jugar más Mundial de Selecciones, solo Mundial de Clubes, es por qué a la gente le arde tanto que otros disfruten. ¿Por qué Argentina es una generadora de frustraciones para el resto de los países que la aman, supuestamente? Que aman al fútbol y que aman a Messi. No entiendo por qué todavía eso. No entiendo por qué todo tiene que ser un amaño en la vida. Claro, hay cosas que la FIFA nos hizo, como el caso Balogun, que obviamente son para dudar de todo, no digo que no. Y hay errores arbitrales también, y los vamos a hablar aquí en el Bar Deportivo junto a Almer Polanco. Pero esta historia de que un país, por un partido de fútbol, genere tantas frustraciones en otro, la verdad que creo que tenemos que ir a hacer un estudio psicológico, cognitivo, pedirle a una universidad de Estados Unidos que haga un estudio a ver qué caracoles pasa con todo esto. Acá vamos a hablar de fútbol con el señor Polanco. ¿Cómo le va, Polanco? ¿Qué dice? ¿Cómo está? Argentina se
19: quedó
18: con lo justo, gracias a la ayuda arbitral. Colombia, lamentablemente, no pudo con su karma de los penales. No gana definiciones desde el punto penal los colombianos, así que se vuelven para casa, lamentablemente. Y bueno, quedó todo definido, cuartos de final, un solo sudamericano, gracias al VAR, como dice un amigo suyo, un africano y 6 europeos, y está contento el euromalteco José del Valle, nuestro amigo, por los
19: está feliz. Europeos. Saludos, Diego, ¿cómo va? Un saludo para toda la gente que está con nosotros y que se ha entonado sin duda al sabor del Mundial, al ritmo del Mundial, con todos los comentarios y todas las cosas que se han dicho. Yo quiero decir algo en torno a lo que usted... Yo tengo que recoger el guante después de lo que usted ha tirado sobre la mesa.
18: Ok.
19: Porque me parece...
18: Recójalo.
19: Me parece que tiene razón. Hay una narrativa establecida desde el 2022. Un Mundial que no me tocó vivirlo tan cercano. y que sí lo vi todas las anécdotas y escuché lo que comentaban, lo que decían, lo que analizaban en torno a cómo Argentina ganó aquel Mundial. Y desde entonces estableció que a Argentina le ayudaron en esa Copa del Mundo, con tantos penales, con las jugadas aquellas divididas, etcétera, etcétera. Lo que está pasando ahora se repite. Digo, Cora, se repite ahora, ¿eh? Se repite, pero muchos incluso, ¿sabes qué? Comienzan a enumerar desde la fase de grupos y ves la calidad de rivales que ha tenido Argentina. Y aquí hay que parar algo y decir que no es culpa de Argentina que Uruguay se haya caído en la fase de grupos.
18: Pero para ellos es que la FIFA los ayudó. O sea, que vos enfrentes a Cabo Verde en lugar de España o a Uruguay es que la FIFA los ayudó. Eso es lo que no puedo creer, cómo gente está trabajando en televisoras de prestigio y los productores escuchan que dice eso y no lo sacan del aire. Sáquenlo del aire, por favor, están diciendo boludez tras boludez. ¿Cómo vas a decir que Cabo Verde se lo puso la FIFA? Si ni España ni Uruguay le pudo ganar y luego, a Cabo Verde.
19: Y luego después te dicen, y después yo se lo dije a usted, usted no me creía, que le iba a aparecer la selección de Egipto o la selección de Australia en el camino, y que en el papel obviamente son rivales, voy a decirlo también como lo que vimos ayer de Colombia, eran como aparentemente superables, eran trabajables, en los cuales tenías que poner lo que tenías que poner para ganar, pero tenías que sudarla. Obviamente hay cositas que hay que deja de hacer una u otra selección, y aquí el problema donde Argentina pues se termina metiendo en un lío. Está

0: al final del primer tiempo, le pasó encima al rival.
1: ¿Sabe qué les dijo? Le dijo, si morimos, morimos de pie, no como estamos muriendo.
0: Sí.
1: Acá morimos de pie.
0: Y ustedes entienden eso. Y el argentino entiende, todos lo entendemos, y creo que todos hemos conocido las historias de cómo el argentino, que tiene un ADN competitivo del carajo, lo voy a decir tal cual, y que de pronto no arruga, y por eso decía el otro día Scaloni, solo el argentino entenderá cómo fue que ganamos el otro día Cabo Verde. Y ese mismo ADN válido para lo que se vivió contra Egipto y todo lo demás. De ahí lo que pasa en el resto del juego, con las idas y vueltas, el 2-0, el VAR y todas las circunstancias que suceden después, ya aquí hay de todo un poco como en botica. No quiero extenderme sobre más, porque quiero escuchar que plantees un poco tu teoría y yo te voy a dar mi parte, especialmente en el tema VAR.
1: A ver, la Argentina no está jugando bien. Eso es muy claro. El equipo no está jugando bien. El equipo está teniendo problemas en la mitad de la cancha, y jugadores que están mal físicamente, y eso hace que defensivamente se vea mal. Y Egipto lo dejó muy claro. Egipto tuvo 3 jugadas de gol. Hizo 3 goles. Uno se lo anularon. 3 jugadas de gol tuvo, ¿eh? No tuvo más. 3 jugadas de gol que fueron al arco. Hizo 3 goles y uno se lo anularon. Y en los 3 goles se vio muy mal a Argentina. Defendiendo muy mal. Corriendo muchísimos metros detrás de un jugador. No, y voy a decirlo bien.
0: No olvides la cuarta. Yo diría una cuarta. La famosa pierna de Paredes.
1: Pero ese no llegó al arco. Por eso no
0: la está bien, está bien. Pero fue una de las opciones que tuvieron.
1: Exacto. Digo, no está jugando bien, no defiende bien, no está siendo un equipo pillo, no está siendo un equipo vivo en la cancha en algún momento, porque cuando el jugador empieza a correr y corre por la línea y viene desde la salida de una situación del otro área, vos le tenés que hacer un full táctico, lo sacás de la cancha directamente.
0: Sí.
1: Lo sacás de la cancha, no lo tenés que dejar correr, porque si venís mal, estás mal parado, lo tenés que sacar de la cancha, le tenés que pegar. Bien, no hablo de lastimar a nadie, ¿eh? Por favor, que no se entienda mal.
0: Una falta, hablas de una falta.
1: Sacarlo de la cancha. Venía corriendo muy pegado a la línea, lo empujás y lo sacás de la cancha. Listo.
0: Correcto.
1: Ya, y te van a cobrar la falta. Ni eso dio para hacer. Y Egipto, en unas transiciones muy buenas, con muy buen toque, lo aprovechó muy bien. Digo, el 2-0 de Egipto que anulan el gol por la falta sobre Lisandro Martínez en el otro lado, yo no lo hubiese anulado. Técnicamente está bien anulado. Por reglamento el gol está bien anulado. Hubo una falta, una transición, la pelota no la tocó ningún argentino, fue siempre la misma jugada, termina en gol, lo revisa el VAR. Algunos hablan del lapso que corrió, que fue demasiado y que Argentina podía haber recuperado. Es verdad. Pero aquí dice, a mayor distancia, menor intervención supuestamente. Como terminó en gol,
0: exacto,
1: obviamente que interviene y ven la falta. Pero ¿sabe por qué yo no lo hubiese anulado? Porque para mí eso no era una falta intencional. Era como en la primera fecha cuando Messi le pisa la pierna. O sea, el jugador egipcio no lo pisa con una intención de pisarlo, de cometer una falta. Quiere apoyar su pie, lo termina pisando en la punta del pie. Por eso no lo hubiese anulado. Pero igual, digo, viene el 2-0. Después del 2-0, el problema no fue de Argentina. El problema fue de Egipto, que se fue atrás a defender.
0: Que hizo eso gran parte del juego. A ver,
1: ¿puedo opinar acá? Jugada nada más. Sí.
0: Correcto. ¿Puedo opinar acá antes de que usted enumere el desenlace que fue del cardíaco para ustedes? A ver, Argentina en algunos lapsos me gustó. Después de la pausa de hidratación, sí, me parece que el equipo apareció, aunque sigue careciendo del fútbol por afuera, que le ha hecho falta durante todo el torneo. Fútbol por afuera, no tienen a nadie, mucho por en medio. Y por ahí a Leo Messi, siempre recostándose para tratar de incorporarse metros atrás y tener espacio de encarar a los rivales. Me parece que hizo un buen trabajo en ese sentido Argentina, es por eso que el guardameta se hizo figura antes del final del primer tiempo, porque Argentina lo merecía desde hace rato. Sobre la jugada del VAR, a ver, Diego dice que no lo hubiese cobrado.
1: Antes que se meta con el VAR, una cosa, en el primer tiempo Argentina podía haber ganado 3-0.
0: Exacto, 3-0. De acuerdo.
1: El penal
0: que el guardameta cierra. Tapó todo.
1: Ya. Enzo Fernández, que se lo come solo, la tira afuera.
0: Sí.
1: ¿Está bien? Y el cabezazo de McAllister que saca el guardameta.

0: Correcto. Más el penal que erró pequeñito, ¿ya?
1: Sí, sí, por eso yo lo mandé primero, sí.
0: Correcto. Siga entonces, me parece, en lo del VAR, yo, Diego, bajo esa perspectiva, cuando es claro y manifiesto, el VAR te ayuda y te apoya. Esta jugada, vos decías también que no la cobrabas porque es una jugada futbolística. No quiero involucrar terceras opiniones acá, estoy dando mi opinión. Y para mí esa jugada no era cobrable. Digo, a partir de ahí, el gol me parecía que era válido para la gente de Egipto. Después pasó lo que pasó. Y aquí se establece lo que comentábamos en el arranque de juego. La narrativa de Argentina ayudada, Argentina llevada de la mano y todo lo demás. Porque después, Egipto anota el 2-0. Y Argentina se agarra las amígdalas. Y va para adelante con el cuchillo en los dientes, y aquí es donde no tiene culpa Argentina. El rival se metió y comenzó a pesarle un poco más el marcador y el físico, y ahí es donde Argentina comenzó a aprovechar y sobre todo a tratar de aprovechar el nerviosismo que tenía el oponente. Y de esa manera terminan haciendo lo que hicieron.
1: A ver, muchos hablan de la jugada de Salah. La jugada de Salah no fue penal.
0: No, esa no es penal.
1: Porque de ahí viene el gol de Argentina. La jugada de Salah no es penal para nada.
0: Sí.
1: La jugada de Salah no es penal.
0: Ni la posterior de McAllister.
1: Hablan del agarrón de McAllister. Primero, para mí McAllister lo intentó agarrar. Yo no vi una cosa, ¿cómo se llama? Una imagen que se viera nítida. La verdad, no la vi. Pero digo, para mí lo intentó agarrar, parecía como que lo intenta agarrar. ¿Fue dentro del área o fue afuera? Primera pregunta.
0: Fue dentro del área.
1: Segunda pregunta. Una de las cosas que dicen, para mí cuando lo agarra, no sé si lo agarra afuera. Bueno, una de las cosas que dicen es, el VAR no lo revisó, el VAR no llamó. No. Concepto erróneo número uno que tienen ahora todos los comentaristas, es una vergüenza que no lo aprendan. El VAR revisa todo. Si el VAR coincide con el árbitro, no lo llama. Cuando el VAR llama al árbitro, es porque no coincide con el árbitro. No coincide con el árbitro. Concepto número dos. El VAR tiene que entrar, y esto está escrito, es verdad, cuando es algo muy evidente que el árbitro no vio. Uh-huh. Si no, no debería intervenir. Bueno, muchachos, les informo que eso ya cambió, porque el VAR interviene en todo. ¿O no lo vieron que interviene en todos los partidos?
0: Interviene, sí, y pasen todas todo. Las ligas. Se revisan las jugadas.
1: En el offside, así intervienen en todo. Está interviniendo en todo. Cambien los que tienen escrito porque intervienen en todo. Y otra cosa, el VAR no sacó. La mano de Maradona no podría existir hoy con VAR. El gol de Carlos Tevez a México, un metro adelantado, no podría existir hoy con el VAR. La mano de Thierry Henry eliminando a Irlanda y clasificando a Francia no podría existir hoy con el VAR. O sea, el VAR, el gol, ¿qué fue? El gol de Inglaterra fue en el 2010 que pega en el travesaño y entró y no se vio.
0: Yo recuerdo el de 1986 de Mitchell en el Mundial. También.
1: O sea, los tiros que pegaban en el travesaño y entraban, ahora se puede.
0: Sí, hay uno con 2010, me parece también.
1: Que entraron. 2010, sí, creo que es Inglaterra, no me acuerdo con quién. Bueno, que la rienda no lo cobra. Todo eso nos mejoró el VAR. Todo eso lo mejoró. Ya no está más.
0: A Frank Lampard, tenés razón. Gol de Frank Lampard, tenés razón. Uh-huh.
1: Sí, todo eso lo mejoró el VAR, ya no tenemos más esos errores, no tenemos más. Ahora sí, tenemos un tema que es muy amplio, que es interpretación. Es, ¿cuánto tiempo es largo o cuánto tiempo es corto? ¿Pisotón o no pisotón? Según lo que entendemos nosotros, no se debería de cobrar. No se
0: intención
1: debería
0: de cobrar o no.
1: Por distancia. Intención, o sea, hoy estamos en la discusión.
0: Fuerza
1: de la
0: desmedida o agresividad.
1: Exactamente. Hoy estamos en la discusión de la interpretación. Eso es lo que nos puso el VAR. Hoy tenemos un tema de interpretación. Usted interpreta una cosa, yo interpreto otra. Algunos pueden decir, fue penal el de Salah. Para mí, no fue.
0: Para mí tampoco.
1: No es. Pero hay otros que dicen que sí. O sea, estamos en esa discusión. Esto es lo que nos puso el VAR. Esta discusión de interpretación. Pero lo que pasa es que en esta discusión de interpretación, lamentablemente, muchos de nosotros, colegas, digo, acomodamos como queremos las cosas. O sea, el VAR no la revisó porque yo no la vi en la transmisión. No seas hijo de... No. ¿Cómo que no la revisó? El VAR la revisa toda. Lo que pasa es que si coincide con el árbitro, no te va a llamar. No
0: vamos.
1: Te va a parar el partido, no te van a poner en la transmisión esa.
0: Claro.
1: Pero el VAR la revisa.
0: Pero bajo esa perspectiva, me parece que hemos encontrado el camino para aclarar muchas de las situaciones que el deporte hoy mismo genera. Mucha más velocidad, el ojo humano no termina de captar todo con el ritmo con el cual se juega hoy. Por lo tanto, la bendita tecnología es el arma que obviamente, o la herramienta que utiliza el árbitro para terminar de dar justicia y ser lo más justo posible, por así decirlo. Yo quiero decir algo. La voltereta que le da a Argentina sobre la hora al partido y todo lo demás fue como una puñalada al corazón para quienes de pronto esperaban o esperábamos un batacazo en el Mundial, ¿ya? Depende del lado que se quieran poner. Y que de pronto después Argentina confirma, ratifica su condición de favorito en una situación apremiante que solo el que es argentino sabrá cómo habrá vivido esos últimos 10, 20 minutos de juego. Me parece que tiene un valor, pero un valor en lo deportivo, Diego, de demostrar primero la responsabilidad, la calidad de jugadores que tenés, los huevos, voy a decirlo tal cual, que mostró ese equipo para ir hacia el frente y de esa manera no arrugarse, no rendirse y no dejar de insistir. Claro, hay una cosa, te hace más fácil quizá el tener a un 10 como Leo Messi, ¿ya? Que te facilita un poco el camino. Pero esas cositas al final terminaron perturbando a mucho y estableciendo hoy la narrativa con la cual tenemos ya de aquí hasta el final del Mundial. Por eso yo no sé, Diego, si Argentina va a ser campeón. Porque esto que se está estableciendo, es atentatorio para la credibilidad del torneo, porque se dice que Argentina va de la mano del establishment.
1: Bueno, mire, eso dijeron. ¿Sabe? Yo hoy estuve haciendo un repaso por los partidos cuarto final que se vienen, ¿no? ¿Usted sabe cuánto viajó Francia en esta Copa del Mundo? Y ahora vamos a hablar de Colombia.
0: Casi nada.
1: Colombia no se quejaba que fue el equipo que más tuvo que viajar de un lado al otro, lo mandaron. Francia viajó 2 horas en bus a cada partido.
0: Sí, exacto, porque estuvieron en Boston y en New Jersey.
1: Boston, New Jersey, Filadelfia.
0: Y Filadelfia,
1: Boston,
0: creo.
1: New Jersey, Filadelfia. Boston, sí. New Jersey, Filadelfia.
0: Sí, es correcto, lo vi. Sí, me llamó la atención antes del Mundial.
1: Filadelfia, o sea, de vuelta, o sea, pero de eso no hablan, de eso no es ayuda para los franceses. Toda la ayuda es para Argentina siempre, ¿no? Toda la ayuda es para Argentina, pero de eso no se habla, para nada. No pasa nada. México jugó 5 partidos en el Azteca. No pasa nada, todo bien, no hay nada.
0: No, espera. Lo que le hicieron a Colombia. A Colombia le hicieron jugar en 3 países. México, Estados Unidos, Kansas, Miami, otra vez Kansas. Después tenés que ir a Vancouver a rompértela. Estás en Miami y vas a Vancouver. ¿Cuánto es? ¿6 horas? ¿5 horas?
1: Seis horas de vuelo.
0: Está cabrera. Entonces, hay cositas por ahí que pesan, ¿eh? Yo entiendo eso.
1: Por eso le digo, o sea, en estos torneos siempre hay esas cositas. Y cada uno la acomoda por donde quiere. Yo destaco el gen ganador de Argentina. El gen ganador de Argentina y de este equipo, de estos muchachos que no quiere que se termine para Messi el Mundial, es impresionante. El nivel que ellos están teniendo, y lo tienen muy claro, no es bueno. No es bueno. Esta selección le va a costar Suiza bastante. Esta selección no compite con España y no compite con Francia. Hoy, a este nivel de los últimos 2 partidos, no compite.
0: A ver, pero yo creo que mejoró. Yo creo que son muy, muy drásticos. Son muy exigentes. Está bien, te lo valgo.
1: No. Un problema defensivo muy grande.
0: Está bien. Eso decía Licha después del partido por los 2 goles que aceptaron, pero me parece, Diego, que mucho de eso surge porque algunas veces Cuti Romero termina a veces incorporándose porque es un arma en pelota parada, es un tipo que le da a ustedes rédito increíble, entonces a partir de ahí el resto del equipo no termina. Bueno, Diego, mirar las condiciones en las que estaba. Había que arriesgar y darse lo que tenía que dar. Y de esa manera el equipo se fue hacia el frente. ¿Ya? Entonces, por lo tanto.
1: Terminó con 3-9 jugando.
0: Exacto, pero yo no lo veo tan drástico como fue contra Cabo Verde. Contra Cabo Verde sí quedaron a deber. Ayer a mí me parece que el otro día sí apareció el equipo. El otro día sí apareció el equipo. ¿Y sabes qué? Cuando estaban 2-0, Diego, no te arrugás. Te motivó mucho más la sensación que tenías del fuego que ya te estaba comenzando a consumir. Y el equipo fue para adelante y sin desesperarse, buscando siempre la mejor alternativa. Claro, con un rival que ya tenía las piernitas cargadas.
1: El cooling break le favoreció a Argentina un montón. Pero un montón. Fue importantísimo. El mensaje Bendito. De ese cooling break fue impresionante. Fue impresionante. Fue el gran mensaje para que el equipo vaya. Como explicó el técnico, ahí se terminó todo. Ahí no había táctica, no había estrategia, no había nada. Ahí había solamente amor propio en ir para adelante y buscar el resultado. A la guerra como sea. Y así lo hizo. A la guerra como sea.
0: Tiene, y es por eso,
1: tiene jugadores que definen muy bien y tiene un Leo Messi, claro, que te mete en un mal partido una asistencia y un gol.
0: Correcto. A pesar de lo que había pasado en el primer tiempo, él trató de volver a recuperar su estándar de calidad y me parece fundamental y válido lo que ha pasado después. He elegido el mejor por los momentos determinantes en los cuales se echó al hombro el equipo. Me parece bien. Me parece bien, Diego, independientemente de toda esa polémica que se ha armado y que te digo, los puede marcar de aquí al final del torneo. Van ahora contra Suiza, después el ganador de Inglaterra con Noruega y no sé, Diego, no sé realmente el camino. Puede tener quizá más piedras para Argentina de las que esperaban. Por eso mismo, sí, que se está estableciendo. Por eso mismo que está estableciendo.
1: También hay una realidad, ¿eh? En una Copa del Mundo, ¿cuál? Para llegar lejos tenés que sufrir, ¿eh? Tenés que saber sufrir. Tenés que sufrir. Y el equipo sabe sufrir. El equipo sabe sufrir. Cierto. Y el equipo jugando mal y todo, o con rivales que supuestamente son muy bajos, tuvo que remontar dos partidos. Tuvo que remontar dos partidos. Con rivales
0: y siempre supuestamente bajos. Y es bueno saber que siempre tenés, no son los mismos héroes los que se repiten cada partido. Porque si bien yo te preguntaba el otro día contra Cabo Verde, Licha, me decías, después de Messi, Licha. Licha fundamental. Y fue fundamental el otro día. El otro día fue clave, perdón, Licha. Cuti Romero es la cosa. Cuti Romero. Licha fue clave en este partido. Así como también el trabajo de Enzo y Paredes, que fue clave. Paredes fue clave en ese parado del equipo que hacía recordar el de Qatar. Sí, Paredes fue fundamental como para recuperar eso que no habían tenido contra Cabo Verde. Poquito de orden y estabilidad en el medio campo y sobre todo alguna variante, por ejemplo, tiro de media distancia. Con él la tienen.
1: Sí, bueno, y la que usted se referencia antes, la que hace Paredes en la contra que se iban tres egipcios frente a dos argentinos, es igual a la que hizo el Dibu en la final con Francia. O sea, abriendo las piernas y recuperando, exacto, una pelota que si no el jugador se iba. Yo ¿sabe lo que me deja tranquilo de este equipo? Primero, la autocrítica que tiene. Sale el arquero y dice, estoy mal, no paran ninguna pelota, no ayudo al, sí, equipo, necesito meterme más, no sé qué me está pasando, no logro ser decisivo. Sale el defensor y dice, no, estamos defendiendo mal, tenemos que acomodarnos por esto, por el otro, bla, bla, bla. Sale el técnico y dice, estamos mal, jugamos mal, tenemos que hacer esto, tenemos que mejorar.
0: ¡Lo de Messi!
1: Sale Messi y dice lo mismo, o sea... eso me deja tranquilo, ¿vio?
0: Todo eso. ¿Y sabes algo? Es cierto, es una lección así como de pronto vos que conocés al grupo, el caso de Scaloni. Cuando está en la entrevista, el tipo se quebró porque vio al grupo de jugadores celebrar, levantar en brazos a Messi y todo lo demás y pintarse una sonrisa todo después de lo que acababan de vivir, que era un drama. Después de pasar y ver ese capítulo, el técnico no pudo más y la verdad que él sabía la realidad que habían vivido, especialmente en ese cooling break, donde se dijeron algunas cositas y cómo la situación transformó y llevó al equipo a un estado obviamente pletórico. Bien por esa.
1: Bueno, vamos a hacer la primera pausa aquí en el Bar Deportivo. 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Hacemos la pausa, vamos a hablar un poco de Colombia también, que íbamos a hablar en este primer segmento y no le dedicamos tiempo. Volvemos.
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1: Unánimo Deportes presenta. ¿Sabía usted que Joe Naxhall se convirtió en el jugador más joven en participar en las Grandes Ligas? Tenía apenas 15 años de edad. Jugó para los Rojos de Cincinnati. Los equipos con más participaciones en una final de mundiales son Alemania 8, Brasil 7. En tercer lugar se encuentran Italia y Argentina con 6 finales cada uno y Francia con 4 finales. El equipo con más partidos disputados en un mundial es Brasil con 114. En segundo lugar se encuentran Alemania con 112 partidos, seguida por Argentina con 88. Han existido peloteros que han jugado las 9 posiciones posibles de un juego de béisbol. Entre ellos el cubano Bert Campanaris de los Atléticos, para la época era de Kansas City, y el venezolano César Tovar de los Mellizos de Minnesota.

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1: La selección colombiana venía jugando muy bien. A mí me gustaba mucho lo que venía haciendo. Pero venía teniendo un problema fundamental, que es falta de gol. La falta de gol. Los delanteros no la metían, se lesiona Córdoba. Lucho Díaz no tuvo tampoco una gran Copa del Mundo y se encontró frente a un equipo muy ordenado que le lleva el partido a tanda de penales y no sé por qué, algunos colegas colombianos dicen que es el karma que ellos tienen, porque tampoco se explican el por qué, les cuesta ganar tandas de penales. O sea, históricamente Colombia pierde las tandas de penales. Cuando llegaron a la tanda de penal, la mayoría ya decía... Listo.
2: Ya está.
1: Aquí está.
2: Fuimos.
1: Y es más, creo que eso es cierto hasta en un punto. Había jugadores que iban a patear los penales que su expresión corporal no era la mejor. Era como, uff, y así la erro. ¿No?
2: Me parece...
1: Eso pesa mucho.
2: Sí, me parece que en lo futbolístico quizás fue el partido... más complicado, más duro que tuvo la selección. ¿Por qué? Porque tuvo un rival físico, pero ordenado. Una cosa es que tengas a Uzbekistán, por ejemplo, que era bastante físico, pero que era un mamarracho a la hora de pararse tácticamente. Este cuadro, aparte de meter músculo, son bastante ordenados. Uno. Y dos, en cuanto a Colombia, estoy de acuerdo, la puntería. Es increíble cómo crearon opciones. Pobre Luis Díaz marcó... mínimo unos 6 goles en el torneo y todos en fuera de juego, si no remitite a lo que hizo contra República Democrática del Congo.
1: Vivió con ansiedad el Mundial Luis Díaz, siempre adelantado estaba.
2: Exacto, no sé si 3 goles le marcaron, le marcan 2 en 5 minutos, todos fuera de juego. La verdad que fue triste, pero Colombia, Diego, a mi gusto, paga gran parte de la suerte que vivió en el Mundial... colgado de los botines de James Rodríguez, que lució como casi un exjugador, que si acaso dio algunos chispazos contra la selección de Portugal, de ahí el resto, su presencia en la cancha, contra Ghana, sí, es cierto, partido físico no va para James. Sin embargo, el técnico, el señor Lorenzo, apostó para que James fuese protagonista, y me parece que fue un grave error. Juanfer siempre le dio un extra cuando llegó a la cancha para tratar de darle al equipo algo distinto. Es más, si vos revisás entre los jugadores colombianos, el nivel de Muñoz, los defensas fueron clave sin duda para llegar hasta acá con Sánchez y con Lucumí, pero me parece que Puerta, el chico este del Racing de Santander, que ascendió a la liga.
1: El mejor jugador de Colombia.
2: Es el mejor jugador de Colombia, ¿eh? Qué bueno, por encima... de los que ya hemos mencionado, de los que tienen todos los reflectores, de Luis Suárez, que con el Sporting hizo lo que hizo, de Lucho, que con el Bayern, pues, ni hablar, James Rodríguez, que es el ídolo, porque todo el mundo cree, Diego, que poniéndose la camisa de Colombia, él se convierte y ya es el crack que los va a llevar a otro lado. Parece que no, una realidad totalmente distinta.
1: Comparto, creo que Juanfer necesitaba mucho más minutos en cancha, creo que tenía que haber sido al revés lo que haga Lorenzo, o sea, Juanfer de titular... y James entrando después, en el cambio recurrente que siempre hizo, ¿no?
2: Claro.
1: Creo que estaba mucho mejor Fernando Quinteros, y se veía. Lo de Puerta, espectacular. Uf. La verdad es que el Mundial que tuvo Puerta fue fantástico. Lo de Luis Díaz a mí me dejó mucho que desear. Esperaba un Luis Díaz diferente, estuvo muy ansioso toda la Copa del Mundo. Como dice usted, vivía adelantado.
2: ¿Cómo?
1: Y obviamente el tema del delantero, ¿no? Los delanteros
2: sí,
1: le cuesta mucho, no meten gol.
2: ¿Cómo se llama?
1: No lo hizo Cucho, no lo hizo Luis Suárez, no lo hizo Córdoba.
2: Sí. ¿Cómo se llama el chico que juega, que le ha dado la vuelta al planeta con 6 equipos en un año? Durán, ¿no?
1: Durán, sí, pero Durán...
2: El que está en el Zenit. Roger Martínez, por ejemplo, que mandó un comunicado rudo cuando vio la lista del Mundial y dijo, ¿cómo este man? ¿Cómo se ve que no ve a los que estamos de mejor momento? Y toda
1: ¿sabe
2: la
1: qué
2: cosa?
1: Dice? ¿Qué negaray? ¿Qué jugadores que le faltó a Colombia? Que quedó
2: ¿quién?
1: Demostrado. Quiñones.
2: Y sí. Y sí, la verdad que no tenía un Quiñones ellos. No tenía un Quiñones. Y sobre todo, si bien Suárez es un tipo que se bota mucho, viene, el físico le da para pelear con los zagueros de la talla que sean, pero el otro día la tuvo muy difícil también, por eso mismo que comentábamos, la marca ajustada del partido fue trabadísimo contra los suecos, lo llevaron a ese nivel, y ojo, este es un mensaje para Argentina también, Diego.
1: Sí, no, Suiza es un equipo complicado. Suiza es un equipo complicado. Bueno, hablando de Quiñones, vamos a ir pasando un poco a la selección mexicana de fútbol. Quiñones es el mejor jugador para mí que tuvo México, ¿no?
2: De acuerdo.
1: En la Copa del Mundo. Creo que por encima de lo que podía dar Mor y todo, Quiñones fue la gran figura de México. Bueno, se dio a conocer finalmente que el Vasco Aguirre se va, ya lo despidieron, le dijeron gracias, ha sido un placer. Y se anunció a Rafa Márquez como nuevo técnico de la selección mexicana. O sea, por ahora continúan con el plan inicial. A Rafa Márquez todavía no está arreglado porque está trabajando con una televisora para la Copa del Mundo. Se le va a unir Guardado, que va a estar con ellos ahí. Y seguramente un entrenador de arqueros que puede ser Talavera, supuestamente, ¿no?
2: Sí, Alfredo Talavera.
1: Alfredo Talavera que se va a sumar. Me gusta lo que están haciendo, me gusta que apuesten por ellos, me gusta que apuesten por jugadores.
2: Y el técnico en la parte táctica, que le va a asesorar en la parte táctica, que es Vidal Paloma, que era el asistente de Rafa Márquez en el Barça Athletic cuando tuvo su etapa en España.
1: Ahora, veremos una selección que juegue un poco distinto, Elmer.
2: Es una pregunta interesante porque primero debes tener los jugadores para eso. ¿Tiene México los jugadores para jugar algo diferente? Yo creo que sí. ¿Sabes por qué? Porque el modelo de Javier Aguirre, que es muy sólido, parar, defender, y si vos, mi rival, te equivocaste, clavo. Pues resulta que con estos chicos, con esta nueva, con los Mora, con los Gutiérrez, con lo que hizo Julián, con diferentes características de jugador, rompió un poco el molde y el equipo a ratos agradó tocando, distribuyendo, siendo muy frontal en algunas ocasiones, con un Piojo Alvarado que tuvo un buen mundial. Entonces, me parece que México puede de pronto, si vos le soltás la cuerda, te puede dar otro nivel de juego, claro. Tenés que aprender un poco a hacer esa transición de no descubrirte y de no perder la cabeza, que es lo que pasa muchas veces con algunos jugadores mexicanos, que te vas pero te olvidaste de volver. Y ahí te clavaron. Entonces, me parece que pueden, Diego. Tienen muy buenos jugadores.
1: Bueno, mire, los números que tuvo el Vasco en 13 ediciones con la selección, 98 partidos, 60 ganados, 20 empatados, 18 perdidos. Un saldo positivo. 163 goles a favor, 72 goles en contra. O sea que hizo bastante gol para ser un técnico ratonero, ¿no? Único técnico en dirigir 3 mundiales. Entrenador con más partidos oficiales dirigidos en la historia. Y entrenador con más victorias en la historia. Dirigidos oficialmente 50, 33 victorias, 9 empatados, 8 perdidos. Obviamente que están hablando de aquel amistoso, en lo otro que le dije. ¿No?
2: Claro. Pero ¿sabes qué?
1: Torneos oficiales.
2: Por donde lo veas, mira esos números, te dicen de que el Vasco Aguirre mejoró el promedio y dentro de las 3 veces que dirigió la selección, al final se termina yendo con nota alta, que fue lo que logró con esta selección. Llevar al país a enchufarse con su selección.
1: El último mundial fue el mejor.
2: Hacerlo jugar como hizo jugar esta selección, me parece que no fue fácil y ese tiene mucho mérito el técnico Javier Aguirre.
1: Ahora, esta selección jugó mejor. Esta selección para mí jugó algo distinto que lo que juega el Vasco muchas veces.
2: Claro.
1: ¿Sería ya por la injerencia de Rafa Márquez?
2: Posiblemente, pero también, Diego, los jugadores que tenía. Si vos tenés jugadores de buen pie y jugadores que de pronto te pueden hacer un trabajo de sacrificio como lo hacía tanto Quiñones sobre un costado ayudando mucho a Gallardo por su costado, o lo que hace Piojo cuidando la espalda de Sánchez, si vos tenés gente como esa que interpreta muy bien el guión, y un Lira que es un perro de casa y todo lo demás, me parece que pueden hacerlo, digo. pueden hacerlo. No tiki-taka, como muchos esperan que pueda hacer este México de Rafa Márquez, por eso mismo, porque México necesita jugadores de esas características y vamos a ser honestos, México no lo va a tener. Va a encontrar buenos jugadores, los van a tratar de esculpir y no sé, de pronto se pueden encontrar dos, tres moras por ahí, quizás mucho más robustos.
1: Bueno, ojalá que sí, ojalá que se dé, ojalá que... Pero, a ver, nosotros sabemos que aquí hay una contra muy grande y el otro día Tuca Ferretti se calentó y lo dijo muy claro, ¿no? O sea, el pensamiento de los dueños de los equipos es totalmente distinto a los intereses de la selección nacional. Eso lo tenemos muy claro. O sea, los dueños de los equipos apuestan por jugadores extranjeros, mientras que la selección nacional necesita tener jugadores locales que tengan oportunidades de jugar o si no, inmigrar afuera y no los dejan porque le ponen precios altísimos. Bueno, hay un montón de cosas que sabemos que debe cambiar el fútbol mexicano como para dar un salto. La competitividad, con qué, a quién te enfrentás, los famosos partidos moleros. O sea, hay mucho, mucho por mejorar.
2: Pero no va a ser nada raro. No va a ser nada raro para Rafa que él, temas que él no conoce, que a él no le gustan. Sabe perfectamente cuando estás en una selección, le toca a todas las selecciones. Diego, el otro día me di cuenta con quién fue Colombia. Colombia grabando comerciales uno o dos días en la concentración y me hizo recordar los tiempos de selección mexicana, donde los patrocinadores son los que mandan y a la larga vos como técnico. Ok, está bien, está bien. Es lo que hay que hacer, lo que hay que hacer. Es plata.
1: Ah, no, no. Hasta el propio Bielsa se bajó los pantalones en su momento con la selección argentina también. Igual, o sea. Y hablan mucho y ustedes, no, que a mí nadie. No, sí, es lo mismo. O sea, los entrenadores saben que lamentablemente dependen de un sueldo y las selecciones necesitan todos esos comerciales para hacer dinero. Hagamos una nueva pausa aquí en el Bar Deportivo, en la app de Aijar. 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
4: Unánimo Deportes presenta. ¿Sabía usted que el primer equipo de fútbol en llegar a la luna fue el Independiente de Argentina? El responsable fue Héctor Rodríguez, secretario de Relaciones Públicas del club, quien decidió hacerle a Neil Armstrong, Buzz Aldrin y Michael Collins socios de equipo, poco antes de que despegara la misión Apolo 11. Tras varias gestiones en la Embajada de Estados Unidos en Buenos Aires, el señor Rodríguez consiguió enviarles banderitas del equipo a los astronautas, quienes la llevaron consigo el 20 de julio de 1969 a la luna. ¿Sabe usted que el mejor porcentaje de knockouts en la división de los heavyweights lo sigue teniendo Deontay Wilder? Peleó 45 veces, ganando 41 de ellas por knockout con un 91% de efectividad y sigue siendo mejor que el porcentaje que alcanzó Rocky Marciano, que además de retirarse invicto, ganó 43 peleas de sus 49 por knockout.
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1: Bueno, esperemos que le vaya bien a Rafa Márquez y que cumplan con el proceso. Hablando de la Copa del Mundo, para seguir un poco con la Copa del Mundo, este es un mundial que tiene dos características. Primero fue un mundial de selecciones que pensábamos que las iban a golear y no las golearon, que fueron todas competitivas.
2: Cierto.
1: Después es un mundial de arqueros. La injerencia de los arqueros ha sido fundamental en todos los partidos. En todos los partidos. El arquero de Suiza el otro día fue fundamental. El arquero de Egipto fue fundamental. El arquero de Cabo Verde fue fundamental.
2: El arquero de República Democrática del Congo.
1: Del Congo suplente, también.
2: Escucha, suplente en segunda división de la Liga Francesa. El portero de Noruega, Nyland, suplente en el Sevilla. O sea, de esas cosas que te encontrás.
1: Y el arquero de Ghana, creo que es, o Senegal, no me acuerdo.
2: Sí.
1: Es el arquero titular en el equipo de segunda división, donde es suplente del Congo. O sea.
2: Mira.
1: Y también hizo un papel. O sea, y por el otro lado, es el mundial de los delanteros. Es el mundial de los goleadores.
2: De las estrellas, diríamos, ¿no?
1: Sí. Es el mundial de Messi, es el mundial de Mbappé, es el mundial de Harry Kane, es el mundial de Haaland, es el mundial de todos los que se esperaban. Porque la organización que quería, obviamente la FIFA, que todos estos les vaya bien porque venden. Claro. Las empresas que han puesto pero millones y millones de dólares en comerciales necesitan que estos tipos sean los que estén en la pantalla todo el tiempo. Y están. Messi marcó el otro día, ¿no? Y bueno, ya tiene, ya me perdí.
2: Ocho goles.
1: Messi tiene
2: ocho goles. Exacto. Esto falta actualizarlo.
1: Sí, Messi tiene 8 goles, Haaland tiene 7. Haaland es tremendo. Haaland tiene 60 goles en 54 partidos con la selección. O sea, los números de Haaland dan a temer. Mbappé tiene 19 goles en los últimos 19 partidos con Francia.
2: Puh.
1: 19 goles en los últimos 19 partidos. Promedia un gol por partido con Francia. O sea, entras al campo y sabes que Mbappé te va a hacer un gol. ¿Quién quisiera, no? ¿Qué selección quisiera tener esto?
2: Garantía.
1: Lo de Harry Kane, que viene desde atrás, con 6 también. El caso de Dembélé, que clavó 3 frente a Noruega. Una Noruega B, pero hizo 3 y ya suma 4. O sea, es un mundial de goleadores y de figuras. Ahora, viene una etapa crucial para todos ellos. ¿Cuál saldrá mejor de todo esto, no? Que hay Elmer, de lo que se viene ahora. ¿A cuál ve usted que pueda llegar a ser la máxima figura de esta Copa del Mundo?
2: A ver, por el camino que tienen, ¿podemos ver el bracket, señor Jonathan, para poder un poco dibujarnos un poco por cuál es el destino de cada uno de ellos? Francia, Marruecos de un lado, y tenemos España, Bélgica del otro, Noruega, Inglaterra, Messi, Argentina contra la selección de Suiza.
1: España te gana 1-0 y nada más, como en otros mundiales. O sea, España
2: sí,
1: no pide demasiado.
2: Pero voy a eso. El camino que tiene Francia está complicado, digo. Está complicado. Complicado independientemente porque todos le ponemos las fichas a España y creemos que le va a ganar a Bélgica. Pero Bélgica el otro día sorprendió, sacó a los veteranos y puso chicos, puso jóvenes muy buenos. Y mira lo que le hicieron a los Estados Unidos. Por eso creo que es un cuadro que puede competir. Creyendo o asumiendo que Francia dejaría en el camino a la selección de Marruecos, lo cual tampoco es una garantía después de lo que Marruecos ha hecho y viene dejando en evidencia en el Mundial.
1: En 4 enfrentamientos nunca le ganó Marruecos. Jamás le ha ganado Marruecos a Francia.
2: Yo diría que el camino que tiene más complicado es Mbappé. Mbappé como para llegar hasta la cima. ¿Por qué llegar a la cima? Porque de pronto eso te puede garantizar. Diego, tu Balón de Oro te puede garantizar el título de goleo, ya, te puede dar esos dos premios. Del otro lado, sí veo a Messi y a Harry Kane, a lo mejor encarredados. Haaland, está bien. Haaland es un gran goleador. Para mí, un gran goleador. Pero veamos, aquí cuando vamos y ponemos, podemos ver las caras de los jugadores de nuevo, Jonathan, para poner en perspectiva lo que tiene cada una de las selecciones que entran en esta ronda. Yo creo que como jugadores, escucha, como jugadores, yo te voy a hacer un ranking. Me quedo con Leo Messi número uno. Jugador, ¿eh? Porque una cosa es definir.
1: No, jugador.
2: La otra, el otro que me quedo segundo es Harry Kane. Muy comprometido. No solamente es un tipo que es un 9, sino que también se bota, recoge mucho, ayuda, mete el hombro cuando puede. Es otro de los que me parece completo. Y el otro de los que están acá, si bien Dembélé ya ganó 2, no creo que gane un tercero, pero me quedaré con Mbappé como el tercero. En ese orden, Diego. Messi, bueno. Kane, Mbappé. De los jugadores que puedan acabar en lo más alto.
1: A ver, yo tengo una duda. Para mí, en lo que usted dijo, para mí es así. Para mí es Mbappé, Messi, o perdón, Messi primero, Mbappé segundo, Dembélé tercero. Ese es mi ranking en esos tres.
2: ¿Dembélé?
1: Messi, perfecto, por lo que hizo hasta ahora, creo que ya con 39 años hay que bajar la persiana. Oh.
2: ¿Es el mejor mundial, Diego, que ahora de Leo Messi?
1: Claro. Sí.
2: Es
1: lo que pasa es que si no, llegas a, si no llegas a la final, no, pero sí.
2: Exacto, pero por sí. Rendimiento, por número, por constancia en la cancha, es de lejos el mejor mundial de Leo Messi. Y yo te ponía a Kane por eso mismo que hace en Bayern, por lo mismo que hace con esta selección. El otro día provocó un penal en contra de su equipo yendo a meter la patita contra Gutiérrez el otro día. En el sentido del compromiso de cómo el tipo se bota para tratar de, con la carga física, apoyar a su equipo y darle un extra. A mí por eso me gusta. Yo estoy hablando como jugador. Te haya mucho le gustará, pero ¿qué van a decir si Haaland las que toca las mete? Está bien. Definidor. Perfecto, está bien. Yo creo que Mbappé es definidor quizá, pero en esta selección se involucra un poco más. Pelea un poco más por el equipo. Ya, por eso lo alcanzo a colocar en la ecuación. Y tenía que elegir entre Mbappé y Dembélé, y por eso me quedo con el capitán.
1: A ver, de los que vemos aquí, de los 5 que vemos aquí, hay 4 que se involucran muchísimo con su selección. En ir a buscar la pelota atrás, en todo.
2: A
1: Messi,
2: ver.
1: Mbappé, Kane y Dembélé. El único que es un delantero nato y está siempre esperando ahí que le llegue el balón para definir que es su trabajo, es Haaland.
2: Sí, Haaland. Exacto. Y por eso pasa, hay lapsos.
1: Que si él se involucra a la hora de bajar a defender la pelota detenida, un córner, todo por la altura que tiene en el juego aéreo, ¿no? De
2: ese lado,
1: él se involucra defensivamente.
2: Y lo otro es que él pasa, por eso que dice Diego. El otro día había una estadística en la fase anterior, no recuerdo la fase anterior contra quién jugó, fue Brasil antes de Brasil.
1: Le gana a Brasil. Lo elimina a Brasil.
2: No tocaba la pelota, Diego, no tocó la pelota, no sé si contra en el por eran 30 minutos tiempo. O casi 40, 45 minutos no sin tocar la pelota. Exacto. ¿Sí? Increíble. Por eso mismo que destacamos. Exacto, eso hizo. Pero
1: sí,
2: bueno,
1: sí, no
2: por eso, mire, por eso marcamos. Es un gran definidor, es un gran delantero, es un tipo que te mata en el área como querrás. Pero como jugadores, pues yo me quedo con los que mencioné.
1: Pues si podemos ver el bracket de vuelta, el señor Jonathan. Solo quiero decir una cosa. Mire esta particularidad. Francia juega con Marruecos, que en realidad Francia juega con una selección que es un combinado del mundo, no es Marruecos. Arquero canadiense, Países Bajos, Francia, España, los defensores, en la mitad de la cancha, los dos mejores son de Francia, después tal vez de Bélgica, Francia y España. Saibari y España. Yo creo que lo único que Marruecos puede no estar a la altura frente a Francia, para mí Francia tiene un equipazo, está fuera de liga. Es por el tema de la presión en los jóvenes que tiene. Pero después me gusta mucho Marruecos. Va a ser un rival complicadísimo para Francia.
2: Vamos a ver.
1: Complicadísimo.
2: Muy bien.
1: Así que bueno, Polanco, veremos cómo se da. Veremos la España. El que sí está ausente y no lo pusimos ahí y ni en juego está presente es Lamine Yamal. Este mundial.
2: De acuerdo.
1: Por ahora.
2: De acuerdo.
1: Por ahora.
2: Hay que
1: por
2: esperar.
1: Ahora se enciende y nos pinta. Bueno, nos vamos, Polanco. Le agradezco.
2: Abrazo.
1: Nos vemos la próxima. Chao, señor Jonathan. Hasta luego. We'll be right back.
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0: 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Todo en Unánimo Deportes presenta. ¿Sabía usted que el país que ha ganado el mayor número de torneos femeninos de la Copa de la FIFA es Estados Unidos con 4 títulos? En segundo lugar se encuentran Alemania con 2, seguida por Noruega, Japón y España con 1 título cada una. Canelo Álvarez incursionó en el pugilismo gracias a su hermano mayor Rigoberto, quien le regaló sus primeros guantes. Canelo subió por primera vez a un cuadrilátero como profesional el 29 de octubre del 2005, con solo 15 años de edad, venció a Abraham González y ganó 800 pesos mexicanos, unos $40. Después, el 5 de marzo del 2011, Canelo Álvarez obtuvo su primer cinturón mundial tras vencer a Matthew Hampton por decisión unánime en el peso super welter del CMB, ganando $350,000. Hoy día, las ganancias de Canelo Álvarez por pelea se estiman entre 55 a 65 millones de dólares o más. 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
11: ¿Qué tal? Bienvenidos a una nueva emisión de FC Mundial, más mundial que antes, porque estamos
12: prácticamente a mitad de camino hacia la gloria en la Copa del Mundo. Y hay que decirlo, los nuestros en el Campeonato del Mundo realmente no han andado bien. Queda solamente un equipo, no sudamericano, americano, el campeón del mundo. Argentina es el único que está dentro. Hay 6 equipos europeos y un equipo marroquí. Y como le contábamos, Argentina y Messi lo volvieron a hacer. Colombia, lamentablemente, se subió al avión de regreso. Egipto jugaba el partido de su vida y Argentina lo hizo comer arena del desierto. Oído a la música, los egipcios, tanto a nivel de cancha como del banquillo, hablan de amaño, de que estaba arreglado. Aquí lo vamos a discutir con el gran Omar Orlando Salazar. Suiza le puso chocolate amargo al café colombiano. Los europeos avanzan por el código penal y son los rivales del campeón del mundo. Estados Unidos vivió el final más triste, goleado por Bélgica y rechazado por el mundo del fútbol tras la Roja Gate. Octavos con 6 europeos y un africano, toda la previa por aquí. Y por supuesto, la presencia del gran Omar Orlando Salazar. Vamos a ir en orden cronológico. Estábamos aquí en España, reunido con un grupo de entrenadores profesionales que trabajan en los diferentes equipos de aquí, porque nos habíamos arrimado para observar este partido. Y como saben, del vínculo que uno tiene a través de nuestro trabajo en ESPN Deportes del sur de la Florida con el Inter Miami, me buscaron la boca y me dijeron, ¿y qué pasa hoy? ¿Suiza va a sacar, Egipto va a sacar a Argentina del Mundial? Y les digo, no, cuando Messi se despierte se acaba todo. Tienen ustedes que pensar la que viví. En el primer gol de Egipto, en el segundo gol anulado y en el segundo gol que le dieron. Allá por el minuto 79, el Cuti Romero, después de magistral, más que un pase, se la rebotó en la cabeza a Messi y se pusieron 2-1. A los 83, más que con el botín zurdo, Messi le pegó con el alma, la mandó guardar, la clavó debajo del techo del arco y era el 2-2. Y ahí miré a mis colegas y les dije, ¿le quedan dudas que lo va a ganar Argentina? Apareció el centro de Lautaro Martínez y Enzo Fernández dijo que sí con la cabeza y la mandó guardar. Pero vamos a analizar algo más global. Hablaba yo con otro entrenador amigo mío cordobés, Sergio Pereira, y me mostraba cómo estaba en la calle de la Docta. La Docta es Córdoba, porque es donde están las grandes universidades, por eso le dicen la ciudad doctoral. Había un tránsito, había un desfile como que Argentina hubiera ganado ya su 4ª Copa del Mundo. Es que era tanta la desesperación y tanto el descreimiento que por momentos había gente inclusive que lo daba por perdido. Pero estos jugadores, como lo dijo Scaloni después en la conferencia, son increíbles. Pero lo principal de todo para que un grupo humano salga adelante es tener un líder. Messi erró el penal, clavó la cabeza en tierra como lo hacían los malos tiempos, pero de alguna u otra manera se terminó reivindicando con una asistencia y un golazo para poner el 3-2. Y le digo a mi querido Omar Orlando Salazar, que de esto sabe y un montón, ¿por qué Argentina está sufriendo tanto con equipos que no tienen abolengo futbolístico? ¿Por qué cada victoria contra equipos que aparentemente, porque ya no los hay, son débiles, se terminan transformando en hazaña? ¿No dábamos por descontado que en esta primera parte y el enfrentamiento con Egipto también puesto dentro de la misma era prácticamente una preparación para los partidos definitivos y definitorios de Argentina? ¿Qué le pasa al equipo de Scaloni que tiene que sufrir tanto para ganar, Omar? Bienvenido.
13: Poeta, sí, gracias por el saludo. También nosotros extendemos nuestro cordial saludo a la gente que nos sigue, a nuestros compañeros y, por supuesto, a toda la gente que siempre ha estado con FC Mundial. Mire, yo estoy de acuerdo. Me parece que la selección de Argentina ha sufrido demasiado con estos equipos que obviamente tradicionalmente no tienen ni la figuración ni la repercusión, no tienen la jerarquía, la historia, tantas cosas por decir, pero les ha tocado y le ha correspondido a la selección de Argentina enfrentar a este equipo y a este otro. Hablo de la selección de Egipto y hablo de la selección de Cabo Verde, donde encontraron muchísimas dificultades, donde estriba fundamentalmente, y con esto le respondo a su inquietud, por las ganas siempre. Primero, porque el pequeño querrá siempre ganarle al grande, y eso sucede normalmente en el fútbol y en otros deportes. Y después porque hay que reconocer que estos equipos también han tenido una preparación, sobre todo físico-atlética, son muy rápidos, son además...

0: digamos que apareció la inmensa figura de Lionel Messi. Además, con mucha inteligencia, porque Messi sabía que el medio campo estaba muy nutrido, muy poblado de parte de los faraones, y entonces buscó, yo no sé si por iniciativa propia o porque Scaloni se lo dijo, pero después se cambió como un puntero sobre la zona derecha y allí comenzó a hacer daño, porque ya con espacio Messi se vuelve totalmente impredecible. Así que yo creo que el reconocimiento para Argentina sí, pero el reconocimiento para Lionel Messi, que a sus 40 años todavía sigue siendo un jugador determinante, y cómo no lo va a hacer. Es más, yo creo que si Argentina sale campeón, lo va a hacer de la mano de Lionel Messi, y veremos a Messi cumpliendo otra meta, otro objetivo, y además cumpliendo un gran sueño para muchos, para argentinos, para propios y extraños. Lo de Messi es fenomenal, es fantástico. Uno no puede sino quitarse el sombrero ante Messi y darle reconocimiento como el mejor de la historia, el mejor en todos los años del balompié.
1: Acá en España se ha generado una polémica tras el gran rendimiento de Messi en esta Copa del Mundo, principalmente en la efectividad y en los goles, en el lujo de los mismos y la velocidad a la hora de definir. Que hay gente, inclusive dentro del FC Barcelona, algunos ex dirigentes y periodistas afines, que dicen que está claro que lo dejó ir demasiado temprano Joan Laporta y que le podía haber dado muchísimo más, y que con Messi en el estado que está podría haber ganado una Champions. Y lo lógico es que solamente después que se fue Messi ha ganado alguna liga. Pero yo quería centrarme en el problema que puede haber en la selección argentina, a la cual le cuesta tanto y la cual recibe goles. Y yo no voy a mirar hacia la defensa o el triángulo final hablando del Dibu Martínez, también de Lisandro Martínez y de Cuti Romero. El problema nace, me parece, más arriba. La falta de contención en la mitad de la cancha. En este último juego, el mejor en esa función fue Paredes, el capitán y volante central de Boca. Pero McAllister es de ida y vuelta, corre, va, viene, llega, pisa el área. Pero muchas veces los recorridos defensivos los hace tarde y mal. Ni que hablar de Rodrigo de Paul, que ya en el Inter juega muy, pero muy bien en los últimos tiempos, volviendo al nivel de aquellos partidos del año pasado sobre el final de temporada. Pero se durmió una siesta como de 7 u 8 partidos sin hacer nada y le está costando marcar. Y Enzo Fernández es más o menos el único que es mixto, pero que también va por fuera. Y si usted habla, y siempre decimos que la marca empieza en la primera línea de contención, Messi no puede hacer mucho para tapar. Y el mismo Julián Álvarez no pasa por un buen momento, ni de cara al gol, ni al trabajo defensivo. Por eso esta selección gana, y cada partido, sin importar el rival, prácticamente es considerado un milagro. Lionel Scaloni, el técnico de esta selección campeona del mundo, hablaba de esta manera y nos contaba qué pasó en este partido y por qué costó tanto.
2: Estamos en vivo para Cadena 3 Argentina. Leo, hay un pueblo en la calle, un pueblo emocionado, un pueblo que quiere agradecerles. Y estás vos, por supuesto, entre todos, pero bueno, un poco sos la palabra de todos los argentinos para hablarle a los futbolistas. Ya hablaste con ellos. ¿Qué decirles? ¿Qué decirles después de lo que le han hecho vivir a todos?
3: Bueno, primero le hicimos vivir, buenas tardes primero, unos momentos de dificultad, como todos, porque íbamos perdiendo y aún no haciendo un mal partido, creo que siempre el partido estuvo de nuestro lado, tuvimos muchísimas situaciones, pero bueno, el fútbol tiene estas cosas, para eso yo me hice entrenador, recién le decía a ellos que yo me hice entrenador para... cuando dejé de jugar, tener estas emociones. Por eso, no porque me guste ser entrenador. Yo sufro igual que todos ustedes cuando estoy en el banco. Pero las emociones que te da un partido de fútbol, que nos da a nosotros los argentinos un partido de fútbol, yo creo que es inigualable. Y volver a recrear esa emoción para mí es algo increíble. Soy entrenador por esto. Y lo de hoy, sinceramente, yo, más allá de, no por darle la magnitud, al final no es que estamos en una final, pero la magnitud de lo de hoy es comparable con muchísimas cosas grandes que hemos vivido. ¿Por qué? Porque es una sensación de un equipo que más allá de lo que esté pasando, no deja de ir para adelante, de intentar jugar con la suya. Al final el fútbol es esto, el fútbol después, la táctica, la estrategia, sí que es importante, claro, sin duda yo no me voy a decir que no es importante, pero si no tenés esta parte que tuvimos hoy, no

0: Nosotros, no solo hoy, sino otras veces hubiéramos quedado eliminados. Así que, nada, la gente que siga igual y lo que siempre dijo, que la famosa frase, que no sé si fue de Leo en Qatar, que no lo van a dejar tirado, es así, es literal, porque es lo que se nota, lo que se palpa. Así que, nada, emocionado.
1: Leo, ¿cómo te va? Acá Juan Pablo Ferrari para el diario Hoy de La Plata. Un poco lo acabas de decir, se te notó emocionado en el final del partido. Hoy el equipo ganó con el corazón, Leo. Lo dio vuelta en 20 minutos con 3 goles. ¿Qué te dejó al margen de la emotividad, de la reacción que claramente se vio? Y te pregunto si hay margen en este momento tan desgastante, de este Mundial tan largo, para el poco tiempo que hay, tratar de apuntalar, corregir y obviamente redoblar la apuesta para el sábado. Gracias.
0: Bueno, particularmente si vamos a analizar el partido, yo creo que siempre fue de Argentina el partido. Más allá que ellos tuvieron 2 o 3 ráfagas, que es un muy buen equipo, porque yo me puedo poner a hablar acá solo de Argentina y no hablar de Egipto, y al contrario, es un muy buen equipo, tiene grandes jugadores. Pero nosotros, además del penal, creo que tuvimos 3 o 4 claras el primer tiempo, que el partido, si iba 2-1 o 3-1, nadie decía nada. Y a eso, reponerse a eso, cuando vos ves que la pelota no entra, cuando ves que después te hacen el 2-0, cuando ves que ellos están cómodos defendiendo, hay que seguir intentando, que fue lo que le dijimos a eso en el descanso de en el descanso del agua, en el minuto 20.
2: Vamos a analizar, dejamos esta última pregunta porque era importantísimo escuchar la respuesta, porque es la misma que estamos dando vueltas desde que empezó este segmento. Argentina tiene problemas. Argentina, el pueblo está creído, después de 2 o 3 de estas hazañas, entre comillas, de que es invencible, de que el equipo todo lo puede y de que Messi siempre los va a salvar. Pero hay escollos que pueden quedar por el camino, que se pueden llamar Inglaterra, Francia, o vaya a saber, a lo mejor Noruega, que yo creo que si Argentina tiene que enfrentarse a equipos, por ejemplo, del poderío físico de Noruega, del ritmo y la dinámica, le va a costar, y mucho. Porque además, otra cosa, lo decía el mismo Scaloni, nos faltó invocarla, las situaciones las generamos. Es que el 90% de los goles de este equipo los ha hecho Lionel Messi. ¿Se han puesto a pensar en algún momento, y él hubiera, no existe, yo sé, pero qué hubiera pasado si a Messi le sacaban la roja en el primer partido y quedaba un par de partidos suspendidos? ¿Hubiera pasado de serie a Argentina, aunque el grupo no era difícil, después de ver lo que vimos ante Cabo Verde? Yo a este equipo le veo zonas muy oscuras, y lo comentaba antes del inicio del campeonato, que yo veía a la selección argentina, por más que había tenido una buena eliminatoria, en un proceso similar a aquella selección del 78 de Menotti, que había sido espectacular, saliendo campeón por primera vez, pero en el 82 en España era como que el grupo se diluía, como que la motivación no era la misma y la mística no era la misma. Desde la mística y de la motivación me equivoqué. Desde lo futbolístico creo que Argentina no está al nivel de la que fue campeona del mundo. Pero además, como dice el técnico, nos hicieron 2 goles. Pero después sufrimos para empatar. El tema no está en que sufriste para empatar. Porque si no te hicieran tantos goles equipos que no tienen tanto poderío, no pasaría por este problema. Esto nace porque, a no ser Paredes, Argentina no tiene contención en la mitad de la cancha, como lo decíamos. ¿Y cómo lo puede corregir? Es grave la situación. No hay otro volante de contención que raye a la altura de Paredes, y ya es muy tarde para pedirle a De Paul o a McAllister que hagan de volantes mixtos y que se la jueguen toda. Viene Suiza, no es nada del otro mundo, y después lo vamos a analizar. Pero hablábamos de Lionel Messi. ¿Qué pensaba una vez más el rey después de una nueva hazaña? El capitán número 10 de Argentina y del Inter Miami, campeón en todos lados, opina aquí, en nuestro programa de FC Mundial.
3: Y nada, poder levantar un partido así, levantar un 2-0, la verdad que no es fácil, más en un Mundial, como se está dando el Mundial también, que nadie te regala nada. Y bueno, fue un poco la felicidad, el desahogo y el que queríamos seguir estando, el que no podía terminar el día de hoy, no nos queremos ir, así que nada, un poco por todo eso.
4: La sensación no era solamente por el partido y por la selección, también uno estaba en la tribuna y miraba, es el último partido de Messi en la selección, en un Mundial, y daba como cosa, había gente como ya llorando por esa situación.
3: No, por todo lo que pasó en el partido de hoy, tenía mucho bronco por haber errado el penal también, porque... Si yo hubiese metido el penal, cambia la dinámica del partido también, porque nosotros estábamos bien, más allá del gol que nos habían hecho. Después que generamos situaciones claras, como la de McAllister, la de Juli, que saca ahí abajo del arco el arquero. Un poco por todo eso, porque creo que este grupo merecía seguir peleando, intentándolo y nada, mucha felicidad.
4: ¿Por qué esta selección sigue compitiendo a este nivel? ¿Por qué?
3: Bueno, es un ADN que tiene esta selección. Yo ya lo dije y lo repetí muchas veces. Creo que este grupo siempre demuestra que compite al máximo, sea cual sea el rival, sea cual sea el partido. Y hoy una muestra más de karate, porque como dije recién, levantar un 2-0 no es fácil. Había sido un golpe muy duro para todos. Y nada, por suerte pudimos conseguir el descuento del CUT. Y ahí sí creo que internamente cada uno lo sintió y creyó que era posible, que lo íbamos a hacer y tuvimos la suerte de igualarlo y ganarlo en los 90, nos fuimos a la larga y fue una locura lo que hizo este grupo en este partido.
4: Otra vez, los compañeros al final te levantaron, te tiraron por el aire. ¿Cómo fue eso?
5: ¿Al casamiento?
3: Nada, mucha alegría. Yo lo dije muchas veces, soy muy agradecido a este grupo, soy feliz de pertenecer a...
2: Bien, hasta ahí la palabra de Lionel Messi, capitán de la selección argentina, que como en un cuento de hadas, ¿no? Hemos sido testigos a través de las coberturas de los mundiales y demás, vimos la cara de tristeza cuando en la final de Brasil 2014 le dan el premio al mejor jugador de la final y con vergüenza y con cabeza gacha, porque sabía que no lo había sido, se iba entristecido a recibirlo. Yo creo que tenía ganas hasta de entregárselo a alguien más. Y en ese momento en Argentina se desataba prácticamente un movimiento anti-Messi. Yo recuerdo hasta el 9 de julio carteles que pedían que nunca más volviera, que no era argentino, que no cantaba el himno, que era catalán. Y fíjense que las cosas como nos va cambiando, ¿no? 10 años después, en Doha termina siendo campeón del mundo y pasa de ser el antihéroe, por más que había sido un crack, y que todos decían que le pesaba sobre sus espaldas la historia de Maradona, que nunca lo iba a alcanzar. Y el nombre de Pecho Frío rondaba inclusive en la boca de los argentinos. Ahora dice el colega, la gente se ponía a llorar porque pensaba que era tu último partido. Eran los mismos que le pedía que no viniera más. Lo que es el exitismo dentro del fútbol y el fanatismo es como dicen por ahí, todos queremos los rayos del sol de la gloria, pero sinceramente cuando llega la sombra del fracaso todos se corren y lo dejan solo debajo del arbolito. Increíble lo de Messi, increíble lo de Argentina. ¿Usted piensa, como dicen acá en España, que Messi podría haber jugado algunos años más y que el Barcelona podría haber ganado alguna Champions con el Messi que vemos hoy, mucho más hace 2 o 3 años atrás?
6: Poeta, yo no sé si hubiese podido ganar más con el Barcelona, pero lo que sí estoy seguro es que sí hubiese podido seguir jugando un poquito más con el equipo del Barcelona, porque lo ha venido demostrando y quizá hasta incluso hubiese sido de mejor rendimiento. Pero no podemos hablar sobre lo que no pasó. Y yo creo que lo que hoy tenemos es un Messi con una madurez infinita, con una capacidad que se demuestra no obstante sus años. La jerarquía de Lionel Messi es impresionante. Lo que pienso es que Messi no solamente ha tenido ya la madurez como futbolista, la madurez como persona. Yo creo que Messi ha avanzado demasiado y es justamente por él como Argentina ha avanzado, ha progresado. Y recuerdo con tristeza lo que fue el momento de la renuncia de Lionel Messi a la selección, porque usted cita bien, después de tantos comentarios negativos, tanta forma de caerle encima a Lionel Messi porque
2: lo trataban
6: de pecho frío, claro. Exactamente, las expresiones de los mismos argentinos no eran la mejor. Y al final, y siempre lo terminaban comparando con Maradona, y que Maradona sí, y que Lionel Messi no. Y yo creo que Messi hoy demuestra absolutamente, después de haber regresado afortunadamente para la selección, que ha sido capaz de llevar de nuevo a un título a la selección argentina y que puede estar en la misma senda para este Mundial. Sé que va a ser muy complicado. No quiero apartarme, sí, tristemente, de lo que hace, no sé si la FIFA o el VAR. En cualquiera de las dos circunstancias puede ser lo mismo. Pero me parece que se empaña definitivamente lo que hace Lionel Messi y la selección argentina, superando a sus rivales con la dificultad que ya todos sabemos, pero con acciones donde la situación no es clara y no hay un criterio definido para FIFA. Yo sé que es un tema urticante, porque al final de cuentas los hinchas y los fanáticos de Argentina no les gusta que se le demerite un poco lo que ha sido el triunfo, y no lo estoy haciendo. Simple y llanamente estoy poniendo de presente, manifestando que la FIFA o el VAR se está equivocando y entonces está haciendo malinterpretaciones. Y al final de cuentas puede terminar, si Argentina es campeón, anotándose que Argentina fue campeón por aquello, por esto, por lo otro, por no sé cuántas, como ocurrió contra la selección de Francia en Qatar. Yo quiero que eso se obvie y que si Argentina gana y lo hace además con justicia, con mérito por parte de Messi, sobre todo por él, y me parece que la FIFA debería ser un poquito más clara, el VAR mucho más claro para la sanción o no de determinadas acciones.
2: Yo le decía ayer a un entrenador, y no voy a dar el nombre porque jugó con Maradona aquí en el Sevilla, muy amigo mío, trabaja hoy con nosotros, algo parecido. ¿Por qué no seguimos hablando de fútbol? ¿Por qué no viamos? Y ahora vamos a repasar las jugadas, Omar, en nuestra mente y vamos a dar nuestra opinión. ¿Por qué no viamos todo esto? ¿Por qué no dejamos esto de lado? Y me dice, Leo, ya obviamos en el 78, cuando se hablaba de que la Junta Militar y aquel partido con Perú estuvo comprado. Obviamos en el 86, con la mano de Maradona, que si hubiera habido VAR no hubiera sido gol. Y obviamos en el Mundial pasado, cuando le dieron 5 penales y algunos eran dudosos. ¿Hasta cuándo vamos a obviar las realidades? Se me paró de mano. Que Argentina siempre tiene algunas sombras sobre sus campeonatos. Yo no le pongo ninguna. Le digo lo que la gente en general piensa. Inclusive, Hossam Hassan, el entrenador de Egipto, creo que lo tiene el ingeniero, póngalo para que vea lo que decía después del juego.
5: Nos vamos con honor de nuestra parte, pero el resultado final, más allá de que estuvo muy influenciado, está muy lejos del fair play del que habla la FIFA, y lejos del respeto. Hoy no hubo ni respeto ni fair play. Hoy no hay respeto ni fair play.
2: Bueno. La anulación del segundo gol, que podría haber sido 3, los de Egipto, y no hubiera tenido levante, nace de una supuesta falta en el arranque de la jugada. Un pisotón sobre un defensor argentino, y ahí arrancó todo. Después, en uno de los goles de Argentina, creo que es en el primero, en el centro de Messi, que le tira a Cuti Romero, aparentemente hubo una falta similar. ¿Por qué de un lado se cobra y del otro no se cobra? ¿Le estamos dando pasto a la fiera? Porque usted habla de dos cosas muy importantes. Una es que se equivoque el VAR, aunque sean 4, 5, media docena. Son seres humanos que no se ponen de acuerdo y a lo mejor eligen lo que no tenían que elegir. Pero cuando usted me habla de que se equivoca la FIFA, me hace pensar de que la FIFA digita esos errores. ¿De qué lado nos ponemos? ¿De pensar que la FIFA digita los errores o que se equivocan porque son seres humanos impresionables también por las camisetas de los equipos grandes, como en todos lados, Omar?
6: Sí, aquí lo que pasa es que hay que tener una claridad, una definición en cuanto al criterio se refiere, porque es exactamente lo que usted está mencionando. Para unos equipos, la sanción es implacable, porque así lo marca el reglamento, y de pronto hablamos de algunas cosas que se han agregado a este reglamento, y claro, entonces, bajo esa circunstancia, es indefendible lo que pueda suceder. Entonces, sí, se marca como falta, como acción penalizada, por lo que sea, y se termina evitando que el equipo, que en este caso pueda ser Egipto, haya convertido ese gol. Pero si lo pasamos al lado de Argentina, entonces es mucho más benevolente, es mucho más pasable, es perdonable porque son seres humanos. Y allí es donde está la cuestión de este asunto. La definición con claridad absoluta, que sea el que sea, si vamos a marcar indefectiblemente lo que es, lo que está dentro del reglamento, tiene que marcarse. Y si no, entonces no nos pongamos con más excusas de decir que son seres humanos los que manejan el VAR, porque al final de cuentas lo que se quiere es, de pronto, y si me permite el término, maquinar.
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13: Bueno, cambiamos el ángulo de la información, mi querido Omar, aquí en FC Mundial, pero vamos a estar más o menos dentro de la misma tónica. Primero, le voy a pasar la pelota a usted para que arranque con el análisis, porque vamos a hablar de la dolorosa derrota de la selección colombiana, que yo me frotaba las manos. ¡Oh! Digo, Colombia-Argentina, próximo partido, este sí que no me lo pierdo. Y le costó muchísimo, teniendo jugadores importantes, como el caso de Luis Díaz, de Luis Suárez en ataque, con capacidad de gol, el remate magistral de James Rodríguez y su zurda, convertir y no se pudo, y después termina perdiendo desde el punto del penal frente al equipo suizo, la selección colombiana. Y mucha gente ya empieza a hablar de fracaso, y yo ya empiezo a pensar qué puede pasar entre Suiza y Argentina. Usted que lo sintió, lo relató, lo vivió y lo sufrió, Omar, ¿qué explicación le encontramos que una vez más Colombia, con un muy buen equipo, y voy a decir la verdad, con uno de los mejores entrenadores de selecciones de América, después del fracaso lo digo, se haya quedado a mitad de camino? Porque que si hubiera quedado como se quedó México frente a Inglaterra, se lo perdono. Pero Suiza, que para mí es inofensiva, que para mí es un conejito en la boca del lobo en el partido frente a Argentina, y que no existe la más mínima posibilidad de que gane. ¿Qué pasó en ese partido, Omar Orlando?
14: Poeta, le voy a tener una frase que yo creo que puede ser aplicable para este momento. Yo creo que Colombia se murió en la orilla. De tanto nadar y nadar y nadar, al final terminó ahogándose en la orilla. Entonces, ¿qué quiero significar con ello? La selección de Colombia tuvo una, digamos, buena fase, claro, y despertó elogios, comentarios y además hasta favoritismos, que no nos gusta para nada, porque yo estoy de acuerdo, creo que lo dijo por allí alguno de los entrenadores argentinos, si algo le hace daño al colombiano es que lo elogien, es que le diga que son los mejores, que son los chachos de la película. Y yo creo que allí, en la parte psicológica, en Colombia, el colombiano en general necesita mejorar. No hay cosa peor que le digan a un colombiano que es el mejor y termina siendo realmente un fracaso posterior. Y eso ha pasado con muchos jugadores colombianos. Después, me parece que el equipo, y esto sí válido como argumento, el equipo viajó demasiado para un lado, para el otro, con mucha ciudad, lo explicaba el mismo técnico, y ese tipo de cambios de clima, de canchas pesadas, blanditas, lo que sea, termina afectando el rendimiento del jugador. Más allá de esto, Colombia ante Suiza realmente no jugó a nada, y no jugó a nada porque no tuvo generación de juego, porque James, a quien siempre esperamos y porque reconocemos que tiene talento, pero en el Mundial realmente fue chispazos, muy, pero muy escasas pinceladas. Y un jugador en esas circunstancias, en un Mundial de fútbol no puede estar. y después porque Luis Díaz, que es el referente del equipo, al que todos destacamos por sus grandes actuaciones en el Bayern Múnich, porque hace gambetas endemoniadas, porque hace unos pases y goles fantásticos, en el Mundial no estuvo. No estuvo, no se quebraba ni un poste Luis Díaz. Después, Luis Suárez, goleador en el Sporting de Portugal, que hizo cualquier cantidad de goles también en torneos de Europa, al final de cuentas no terminó convenciendo ni siendo un hombre de soporte de gol. Entonces Colombia no tuvo gol. Y cuando una selección no tiene gol y depende de un lateral como Muñoz, que fue el hombre que terminó siendo goleador, o un volante como John Arias, que sí puede ser delantero, pero el técnico lo utiliza en otra función. De todas maneras, los llamados a hacer goles no estuvieron. Y una selección que no tiene gol, que no tiene generación de juego, que dependa únicamente de su buena zona de marcación, difícilmente puede avanzar. Yo creo que antes Colombia llegó demasiado lejos ante un equipo muy, pero muy comestible, muy fácil, muy digerible como Suiza. Suiza en realidad tiene un buen parado y es un equipo temporizador porque puede defender en algún momento y contragolpear en otro, pero no es el equipo como para decir este equipo le tenía que haber ganado a Colombia. Al contrario, Colombia le tendría que haber ganado a la selección de Suiza. Y es más, si acaso tuvo dos o tres oportunidades y Colombia no la supo definir, hubo una clarísima de Campaz ahí al frente, a boca de jarro, y terminó mandándola a las nubes. Entonces así es muy complicado. Y lo de Suárez igual. Me parece que lo de Colombia fue exactamente eso. Llegó, nadó y se murió en la orilla. De tanto nadar, se ahogó.
13: Esa pelota de Campaz era el partido y era, la verdad, hay que pararse ahí. Era hacerlo, querrarlo, porque prácticamente tenía todo el arco para meterle, la terminó tirando a las nubes, y decirlo. Sinceramente, estoy en algo del lado, porque no es la primera vez que pasa. Yo recuerdo la Colombia aquella del Mundial anterior en Estados Unidos, la Colombia de Copa América, con grandes equipos, y que generalmente, como pasó en la Copa América pasada, se termina quedando en la orilla, como bien dice usted. El problema es que el entusiasmo, de alguna manera, del periodismo, que es muy espectacular, que realmente es muy sonoro y muy entretenido, termina haciéndole creer a la gente muy tempranamente de que Colombia está para grandes cosas. Y después, la desmoralización es tan grande que hasta se termina pidiendo la cabeza a un entrenador que ha hecho bien las cosas. A ver qué dice Néstor Lorenzo de lo que se vivió en esa eliminación del equipo colombiano.
12: Profe, ¿cómo está?
13: No, mijo.
12: ¿Qué nos ha faltado hoy para no resolverlo desde la vía de los penales, que ya es otra cosa aparte? Gracias.
15: Bueno, sin duda que hacer gol. O sea, el partido, sabíamos que iba a ser un partido bastante cerrado, muy táctico, muy parejo. De todas maneras, creo que merecimos un poco más en los 90 por las intenciones que tuvimos, los remates, ¿sí? Bueno, sabíamos que iba a ser un partido así. A medida que se fue alargando el juego, los equipos fueron perdiendo energía y terminó en el empate final que derivó los penales.
16: Profe, ¿qué tal? José Mantilla para Win Sports. Profe, hablando de la energía, ¿siente que quizá el cambio de John Arias obedeció a eso, al tema de la amarilla, y que siente que ganó o perdió Colombia justamente con ese cambio?
15: Las dos cosas. Teníamos miedo que en alguna llegada tarde no quedarnos con uno menos, y la energía también. La energía también, creímos que Campaz le podía dar. Aparte cambiamos de sistema también, ¿no? Jugamos con dos en el medio, con Juanfer flotando atrás del 9 y pasamos a un 4-2-3-1, pensamos que por las bandas teníamos que preocuparlos a ellos, casi llegan los goles así, Campaz la tuvo, y bueno, lamentablemente no se dio.
13: Bien, hasta ahí la palabra del técnico de la colombiana, para meternos en otro de los fracasos de lo nuestro, porque hemos fracasado todos, menos Argentina, y tenemos que hablar de la selección de Estados Unidos. Le hago dos preguntas y cortitas. ¿Van a cambiar el técnico con la selección colombiana? ¿Suiza no tiene ni la más mínima chance de ganarle a Argentina? ¿Cómo la ve?
14: Yo creo que no debería cambiarse. Estoy de acuerdo con ustedes. Ha habido un buen técnico que es Néstor Lorenzo. A pesar de las críticas y comentarios malintencionados de cierto sector del periodismo, porque no filtra información y porque ese tipo de cosas no gusta mucho en Colombia, pero es un técnico trabajador serio que ha tenido la demostración de que ha podido con la selección colombiana. El tema es que hay cosas que el técnico no puede hacer y es parte de la idiosincrasia del colombiano que tiene que mejorar. Hablo de la mentalidad y de la funcionalidad y la efectividad de cara al arco. Esas son cosas que el técnico difícilmente puede mejorar. ¿Cómo se puede mejorar? Bueno, si son jugadores que vienen desde Europa, curtidos en su mayoría, tendría que uno pensar que esos ya vienen con todo el tino suficiente y mucho peso encima para poder responder en un partido como este. Y no lo han hecho. Uno. Después, me parece que lo de la selección de Suiza, yo no creo que le vaya a causar problemas a la selección de Argentina. Porque cero. Si algo tiene Argentina, cero. Si algo tiene, sí, si algo tiene Argentina, es que Argentina tiene amor por la camiseta, amor por los colores, y tiene lucha, tiene entrega, tiene esa ambición, que yo creo que eso sí le falta al colombiano, le falta eso, le falta creérsela más, pero creérsela no por los comentarios de los demás, sino creérsela por sí mismo, porque los jugadores puedan. Entonces yo creo que ahí hay una diferencia enorme. Después Suiza yo no creo que le vaya a hacer daño, aunque claro, uno tendría que hacer la salvedad, pero lo mismo pensábamos con Cabo Verde y terminó apretado, y lo mismo pensábamos contra Egipto y cómo fueron las cosas, pero en el papel Argentina tiene que pasarle por encima a la selección de Suiza.
13: Bueno, estamos del mismo lado, y se había causado revuelo con la roja de Balogun, con el pedido del presidente, con el asentimiento por parte de la FIFA. Y era lógico, era un partido que se iba a jugar dentro, pienso yo, de un nerviosismo tremendo. Creo que eso terminó, de alguna manera, traicionando a los jugadores estadounidenses que no pudieron ni concentrarse. Yo me quiero meter en la mente de Balogun y todo el mundo habla de mí, y todo el mundo habla con despecho. Es muy difícil cargar con eso. A los 9 que Teller anotó el primero, el mismo que Teller a los 33 ponía el segundo después del empate momentáneo de Tillman, y a los 57 Van Aken ponía el tercero. El partido se terminó y lo de Lukaku fue para la anécdota. Y hablando de los entrenadores, Pochettino a mí no me gustaba mucho para la selección, pero después lo que vi, me parece que por lo menos merece una oportunidad para seguir al frente de la selección de Estados Unidos. Es cierto que ha sido irregular, tanto el rendimiento del equipo como él en conferencias de prensa, donde a veces declara bien y en otras declara enojado. Cada vez que pierde no se le puede preguntar nada y cuando gana es una perita en dulce. ¿Por qué goleó Bélgica a la selección de Estados Unidos, mi querido Omar? ¿Y qué hacemos con el técnico Mauricio Pochettino?
14: Bélgica ganó porque simple y llanamente tenía mejores jugadores, tenía mejores individualidades y fue creciendo dentro del Mundial. Porque termina apretado con Senegal y termina superando a Senegal. Y después sí, ha tenido, digamos que como una montaña rusa, ¿no? La selección de Bélgica, pero hombres importantes tiene desde la portería hasta el número 11. Me parece que la selección de Bélgica, que siempre se le denominó caballo negro, al final terminó respondiendo. Y lo de Pochettino, yo sí creo que tiene que seguir. Pochettino demostró, o Pochettino, como usted le quiera llamar, Pochettino demostró que sí puede con la selección de Estados Unidos en medio de la incredulidad. Yo estoy de su lado, porque tampoco no era que me convenciera de mucho. Sin embargo, hay que reconocerle que hizo una muy buena primera fase y después el equipo pues ya no pudo, y amén también de semejante cargo que traía por lo de Balogun. Entonces todo eso contaminó un poquito el ambiente y al final de cuentas terminó haciéndole daño a la selección de USA.
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1: 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Unánimo Deportes presenta. ¿Sabía usted que, según informes antropológicos, hay comunidades aborígenes de Oceanía que no conocen el presidente de su país, pero sí saben quién es Pelé, Maradona y Messi? El Estadio Tamaulipas en México se encuentra ubicado geográficamente en dos municipios diferentes. Medio campo está en Ciudad Madero y el otro medio en Tampico. A los 25 años, Lionel Messi superó a las glorias del fútbol como Johan Cruyff,
17: Marco Van Basten y Michael Platini al obtener mayor cantidad de balones de oro. A la edad de 46 años, Bernard Hopkins se convirtió en el boxeador más viejo en ganar un título. Fue en el 2011 cuando se enfrentó al canadiense Jim Pascal por el cinturón de los semicompletos. Hopkins ganó por decisión unánime esa pelea en Montreal.
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1: Hablando, mi querido Omar Orlando, aquí en FC Mundial del tema de Bélgica, su victoria frente a Estados Unidos aplastante lo pone de cara con la selección española. Y conversábamos con un grupo, le decíamos, de profesionales del fútbol ayer sobre esta selección, y había algunos entrenadores destacados que me decía, principalmente uno de ellos, que esta selección ha sido potenciada por encima del nivel individual de sus jugadores. Que la misma alcanza el 10, pero la selección en su conjunto sí. Que ahora Dani Olmo es el que más cerca se arrima al juego que había tenido anteriormente, pero que tampoco es la gran figura. Que el equipo está por encima y que realmente el mérito es de su técnico Luis de la Fuente. Esta selección de Bélgica, que aplastó a Estados Unidos, ¿tiene posibilidades de alguna manera de dar un gran batacazo y terminar eliminando a uno de los grandes candidatos en el cual se ha transformado España a medida que pasa el campeonato? ¿O realmente España va a pasar este escollo también, Omar?
2: Si me permitiera hablarlo de porcentaje de favoritismo, yo le daría el 60 a España y el 40 a la selección de Bélgica. Porque
1: recuerde que dijo Omar Orlando que es 70-40, el 100%, perdón, dijo David Faitelson. Sí. El 100% de David es de 110. 70-40.
2: Sí, no, el mío es de 100, por eso hablo del 60 y 40.
1: Abrazo grande a David, un monstruo y un gran amigo.
2: Gigante abrazo.
1: Solo por además, recordarlo lo hice, nada más.
2: Muchas veces y siempre por ahí alguna que otra ocasión interactuamos. No, le digo porque Bélgica, me parece que si mencionamos lo que hizo con Estados Unidos y esa montaña rusa que ha tenido, que ha experimentado con su fútbol, pero que tiene hombres importantes para hacerlo, de pronto uno no sabe cómo está este fútbol, de práctico además, me parece que Bélgica podría en algún momento también causar daño a la selección de España. Usted habla de cosas importantes, lo de Lamine Yamal, que no ha parecido fulgurante, que no ha sido el jugador brillante acostumbrado al que vemos normalmente en el Barcelona. Pero a Luis de la Fuente le preguntaron sobre ese tema y sobre otros más en las individualidades que tiene la selección española y resaltaba mucho más lo del colectivo. Porque cuando no aparece un jugador y viene otro y además desde el banco y termina supliendo con creces lo que hace la selección de España en materia de anotaciones, y hablo concretamente de lo de Merino, hablo de Olmo, hablo de jugadores de ese tipo, de ese calibre, que están para justamente hacer el relevo pertinente y responder a las expectativas que tiene el técnico. Entonces yo creo que España ciertamente que arrancó, no de la mejor forma en el Mundial, pero que siempre dijo el técnico, esta selección está para ir de menos a más. Y la hemos visto, aún con las dificultades que hayan podido presentar ciertos jugadores que todavía no brillan. Me parece que España está dentro de todo en el abanico de favoritos, por lo menos para llegar a la final de este Mundial.
1: A ver qué dice Dani Olmo, la figura, el hombre que mete los pases entre líneas, que asistió para el gol de Merino en la previa de este partidazo frente a Bélgica.
3: Sí, yo creo que ha sido un poco siempre mi vida o mi carrera deportiva. Siempre he tenido que ir demostrando constantemente lo que soy, pero no es ningún problema. O sea, yo también pongo esa exigencia conmigo mismo y si alguien o hay alguna duda en algún momento, pues demostrarlo una vez más y como he hecho siempre, y ahora pues contento también de estar ayudando al equipo dentro del campo también.
4: Alex, aquí a la izquierda.
5: Dani, sentíem l'altre dia al seleccionador parlant de la teva polivalència, la banda, mitja punta, com a davanter, recordava per exemple l'última Eurocopa. 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
3: M'agrada primer de tot doncs, combinar amb els meus companys i després doncs, moure'm amb sentit. 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
1: Bien, hasta ahí, porque está en catalán, le voy a traducir algo de lo que dijo el jugador de la selección española. ¿Por qué en esta posición es más media punta que tirado a los costados? Si no baja tanto, ¿por qué lo hace? Y él dice, dependiendo de las situaciones. Nosotros miramos los videos del rival y aprendemos a leer dónde quedan los espacios, si van por fuera, si está detrás de la línea, y es como el otro día donde buscamos. Nosotros habíamos visto que esto le pasaba a veces al equipo, por eso jugamos ahí y ahí terminamos rompiendo con la pelota a espaldas de los rivales. Estamos de acuerdo en esto, pero hay un partido dado por Vareda, es el de Francia y Marruecos. Creo que no hay ningún jugador nacido en Marruecos o que viva en Marruecos que integre la selección. Muchos de ellos, cuatro nacidos creo en Francia y muchos de ellos jugando en la propia liga francesa. Y otros también por aquí, como el caso del arquero Bono, es arquero del Sevilla. Pero hay otro problema. El otro día en el partido de Argentina, el árbitro era francés y aparentemente, según dicen los que piensan mal, favoreció a la Argentina. Entonces Didier Deschamps le toca en este partido le toca un árbitro argentino, dice, a ver si el árbitro argentino Tefolo es tan bueno o tan decente como fue el nuestro con ellos. No queremos que nos beneficie, pero sí que por lo menos haga las cosas bien. Sam decía eso y de alguna manera pone frente a frente a dos grandes equipos. Recuerde que esta fue una de las semifinales el Mundial pasado, y Francia termina eliminando a Marruecos, pero Marruecos después de eso, es cierto que perdió en la cancha y la ganó en la mesa, lo que es la competencia africana, de todas maneras, termina siendo una muy, muy, pero muy buena selección. Se juega este partido esta noche, yo creo que han madurado mucho, que su técnico ha hecho mucho y muy bueno, y me parece que estamos, mire lo que le voy a decir, ante la posibilidad que el candidato de todos, inclusive el mío, se pueda quedar hoy por el camino. ¿Cómo ve este partido entre Francia y Marruecos, mi querido Mar?
2: Es lo mismo, la misma línea, poeta. Me parece que va a ser un partido que se va a jugar con todo. Y cuando hablo de todo, le quiero sumar la parte visceral, hígado, riñones, corazón, se va a jugar con la popular fritanga, como decimos, en territorio colombiano y en algunos otros países. Sí, usted sabe a qué se dedica.
1: Nicaragua uno, también.
2: Nicaragua también. La fritanga. Sí. Entonces va a haber talento y mucho pundonor, mucho corazón para jugar este partido. La selección de Marruecos ha avanzado demasiado. Ya estamos cansados de decirlo por qué razón creció tanto futbolísticamente una selección marroquí en todas las selecciones juveniles y de categoría mayor. Y contra Francia va a ser un partidazo. Amén de lo que significa que muchos marroquíes viven en territorio francés. Entonces ya la película comienza a imaginarse cómo puede ser el desenlace en territorio de París y en algunas otras ciudades donde hay establecido un buen número de marroquíes. Y es simplemente que eso puede terminar en una batalla campal, que no queremos en absoluto, y que esto solamente sea fútbol. Pero como estamos hablando de corazón y de tanto sentimiento que se engendra, ojo con eso. Me parece que este va a ser uno de los mejores partidos del Mundial. Mi favorito es Francia, como el suyo y como el de tantos otros, porque Francia ha tenido la mejor selección. Pero con este tipo de circunstancia que advertimos, cualquier cosa puede pasar.
1: Mire, Noruega, yo sé que Inglaterra le ganó a México con 10, que fue heroico y todo lo que era. Yo le voy a dar mi veredicto porque ya estamos casi en la despedida y le digo, para mí el favorito a ganar este partido después de lo que vi en el último partido de los noruegos es el equipo vikingo, Marco.
2: Sí, creo que Noruega va a ser un buen partido, pero yo me inclino por Inglaterra. Yo creo que Inglaterra va a superar con dificultad Noruega, pero lo va a hacer. Noruega ha jugado realmente fantástico, ha sido un equipo muy práctico, muy funcional, y eso puede amargarle ciertamente la jornada a la selección de Inglaterra. Pero me inclino por la capacidad, la jerarquía, la trayectoria de los ingleses.
1: Bueno, antes de la despedida, le digo que me subo al barco de los vikingos. 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Omar, ingeniero de la audiencia, gracias por estar ahí. Sigan disfrutando del Mundial. Estaremos en este partido el sábado de Noruega, Inglaterra, en Miami. Fuerte abrazo de gol. Hasta la próxima. Bendiciones.
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2: 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Tuvo 25 peleas por el título en las que defendió su cinturón contra 21 peleadores diferentes. Reinó la división de pesos pesados durante 11 años. ¿Sabía usted que las Chivas Rayadas de Guadalajara deben su nombre a un periodista llamado Reinaldo Marín del Campo, conocido como El Anotador, quien no ocultaba su amor por el Atlas y para burlarse, en un partido el 30 de septiembre de 1948, los llamó Chivas Locas porque se movían sin parar por todo el campo? Y en el titular de un periódico en Guadalajara al día siguiente escribió: jugaron a las carreras y ganaron nuestras Chivas Rayadas. Sorprendentemente, el mote fue bien recibido por los aficionados del Guadalajara y lo adoptaron como suyo desde entonces. 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
1: Este es Al Tiro Libre, un podcast de Unánimo Deportes, y hoy tenemos en estas ediciones mundialistas que nos hemos programado, siempre con Elizabeth Patiño, e invitándolos a todos ustedes para que se unan a esta comunidad de Al Tiro Libre en Unánimo Deportes y podamos compartir, discutir e intercambiar opiniones sobre los temas que planteamos. Tres temas en el día de hoy, como es tradicional. El primero, ¿hasta dónde llegó México? ¿Mejoró, no mejoró? ¿Quedó en las mismas condiciones? ¿Cambió el decoro con respecto sobre todo al Mundial del 2022? Todo eso lo vamos a poner en perspectiva después de haber visto el partido frente a Inglaterra y la expectativa que generó, sobre todo dentro de la población mexicana y buena parte de la población latinoamericana, este partido. También nos vamos a referir en otro segmento a la eliminación prematura, temprana, no es la primera vez que le ocurre, de Brasil. Se queda en la mitad del camino, se queda ante otra selección europea, lo que marcó un día terrible para Latinoamérica, al eliminarse a México y al eliminarse a Brasil, dos puntales, fortalezas de fútbol, tanto en la parte norte como en la parte sur, tanto en CONCACAF como en CONMEBOL, y esas no son buenas noticias para el continente o para el nuevo mundo, como le dicen desde Europa. Y vamos a cerrar con una controversia que desde ayer nos tomó a todos, como dirían en el lenguaje de calle, con los pantalones a media asta. Intervención estatal o intervención de gobiernos, algo que la FIFA tenía absolutamente prohibido, que la hacía intocable, pero esa amistad casi rayana en la lambonería del presidente de la FIFA con el presidente de los Estados Unidos está generando más de una controversia. Todos conocemos lo que sucedió con Balogun y en el día de ayer el hecho de levantar una sanción al delantero norteamericano. Ya si fue injusta o no injusta, eso no es el tema de conversación. Es la manera en cómo se genera que se levante esta sanción, las repercusiones que pasó y el reconocimiento cínico del presidente de Estados Unidos diciendo que sí, que él llamó y presionó, que es él, porque si lo hubiera hecho en el periodo de Biden, Biden estaba dormido, calcule. Es decir, no queremos nuestros espacios tocarlos con el tinte político porque no es lo nuestro y no queremos involucrarnos. Pero ese personaje se mete por cualquier lugar y en cualquier rendija donde haya popularidad. El narcisismo es extremo cuando se llega a esos puntos. Pero bueno, no toquemos por ahí el tema. Comencemos por lo que nos ocupa, doña Eli. Yo creo que los sentimientos de Eli hoy están un poco golpeados. Es decir, de todos nosotros, los que queremos que los nuestros vayan bien. Obviamente, se lo digo a Eli porque ella es mexicana, yo no lo soy, pero Eli sí. Entonces es normal, es una expresión de las emociones y el lenguaje es la exteriorización del pensamiento. Y me imagino que trae el lenguaje atravesado con ganas de decir cosas, no sé si para bien o para mal. Lo cierto, Eli, es que se llegó al mismo lugar de siempre, ¿no? No se mejoró ni se empeoró, sí, pero las formas fueron mucho mejores en esta ocasión. Es decir, la gente se fue como contenta, me da la impresión, a pesar del contraste, por la forma como jugó y cómo se entregó la selección. Después analizamos los por qué futbolísticos de Aguirre en determinadas decisiones. Pero en el contexto general, creo que hay una imagen diferente, Eli, querida.
2: ¿Cómo está, Ricardo? Sí, obviamente, pues con el corazón un poco apachurrado, porque a pesar de que te tienes que separar cuando estamos de este lado, pues qué mejor, me hubiera encantado que México avanzara, me hubiera encantado que avanzara Brasil, porque son los que sientes de este lado, ¿no? Yo como mexicana, pues obviamente México, pero también te da preferencia de decir, mira, ojalá y pase Brasil, una selección con tanta historia, una selección que entiende y sabe de estos escenarios. Y bueno, pero al final se encontraron con una Noruega que está en plan grande y México con una Inglaterra que ni siquiera tuvo que necesitar el 100% de su rendimiento para al final quedarse con el resultado. Es cierto, a pesar de todo lo decorativo, que no es malo el haber avanzado como primero de tu grupo, el que no haya recibido gol, el haber dejado en el camino a una selección como Ecuador, que tiene buenos jugadores y que seguramente estabas muy a la par del nivel futbolístico, son cosas buenas para la selección mexicana. Se mejoró lo que pasó en el Mundial pasado, por supuesto, porque te quedaste en fase de grupos, pero después te vuelves a enfrentar con esta que es tu realidad. La realidad de México es que no está dentro de las mejores 8 selecciones del mundo, tu realidad es quedarte dentro de este grupo contra selecciones que son mejores, porque le ha tocado así históricamente, que te toca también el demostrar que sí es cierto, puedes competir, que sí es cierto, va a haber lapsos del partido donde tal vez inclusive te puedes ver bien o te puedes ver mejor, pero van siendo circunstancias y siendo poco. Al final, pues la calidad termina imponiéndose, Ricardo, y es normal, ¿no? Podemos hablar, y ahorita vamos a desarrollar todo el montón de factores que pudieron estar a favor y que tal vez no se aprovecharon al 100% porque hubo errores puntuales y una selección como Inglaterra no te lo perdona. Con el diario bajo el brazo es muy fácil decirse que te equivocó Javier en esto, los jugadores tuvieron errores puntuales, sí, pero se enfrentan 100 veces más y seguramente el resultado sería el mismo. ¿Por qué duele

0: La realidad es, este es el grupo al que pertenece futbolísticamente México.
1: Sí.
0: ¿Se puede competir con la dignidad que compitió México? Sí, porque compitió con mucha dignidad, pero su estatus futbolístico es ese. Es ese. Es decir, llegó a un equipo con un poco más de estatus, con más historia, aunque tampoco es que la refrende muy seguido desde el año 66, pero que sí tiene peso específico por muchas otras razones. Y con tres jugadores en grandes condiciones le alcanzó a Inglaterra, con un Bellingham imperial, que estuvo imperial Bellingham. Se comió la cancha por donde la quiso, pareció un Pac-Man en la cancha lo de Jude Bellingham.
1: Hace.
0: Sí, era impresionante la manera de desplegarse. Terminó muerto, es decir, no levantaba los pies en los últimos 10 minutos, pero, y tuvo que abandonar la cancha. Pero bueno, a ver, ¿en qué falló futbolísticamente México? Porque los 30 primeros minutos de México nos ilusionó. Yo dije, va a poder. Y sí, ahí sí alcancé a pensar en la frase. Y sí, porque los
1: Sí.
0: 30 primeros minutos de México fueron muy bien. Quizá no con la lucidez ni la profundidad del partido contra Ecuador, porque el rival era diferente, porque el rival tenía otro tipo de jugadores que respondieron desde lo estratégico en la cancha para pararse en determinadas zonas que no fueran a ceder ante la vulnera que no se fueran tan vulnerables como fue el equipo de Ecuador en esa zona del campo. Es decir, yo creo que leyó muy bien el partido Tuchel y donde paró a la Inglaterra a pesar del muy buen comienzo de México. México tuvo un muy buen comienzo. Pickford sacó dos que llevaban sello de gol, el cabezazo hacia abajo de Raúl y el cabezazo arriba de Raúl. Claro, ese fue un
1: Sí.
0: poquito después. Pero, a ver, viene con un empuje futbolístico respetable, la respuesta era buena, tocaba zonas peligrosas y arrimaba cuando quería. En una transición larga, se le va la luz, se despista, es como si le apagaran la luz a dos o tres jugadores, porque fue una jugada que Raúl no pudo rematar, toma Pickford, saca largo, ¿quién fue el que la tomó en la mitad? No fue Henderson, fue, bueno, después termina en
1: No, fue
0: saca,
1: Rice.
0: ah,
1: Rice
0: Declan Rice,
1: también.
0: Declan
1: Sí.
0: Rice, Rice a
1: Sí.
0: saca, sacó de paseo, saca, sacó de paseo a Gallardo, lo llevó al fondo, tiró al centro. El movimiento de Harry Kane, todos hablamos de lo que hizo Bellingham, el movimiento de Harry Kane. Con Harry Kane se fueron Jonathan y Johan Vázquez y César Montes. Cuando pica el primer palo Harry Kane, se van los dos. ¿Por qué? Y dejaron a Bellingham entró y cabeceó además como adornándose, ¿no? Se tira así, tómenme la foto. ¿Por
1: Sí,
0: qué?
1: entra
0: ¿Por qué
1: solo.
0: hay desconcentración? ¿Qué pasó en ese tipo de jugadas? Porque estaba México bien trabajado. Y con dos jugadores experimentados como Johan y como César Montt, para mí perdieron la marca de una forma infantil. Uno de ellos debió ir con Harry Kane, pero el otro referencie. Y el cierre
1: Claro.
0: del lateral tampoco apareció, que es una ayuda extra que siempre hay, ¿no?
1: Lo que pasa es que creo, Ricardo, o al menos es lo que yo noté, Javier de pronto apostó al llevarle una marca casi casi de personal a Lira, ¿no?
0: Lira
1: Entonces,
0: con
1: es una jugada.
0: Bellingham.
1: Sí, Lira con Bellingham. Para lo que
0: Sí.
1: voy, ¿cómo entra solo, no? Porque Bellingham entra solo. Nadie lo va marcando. Entonces, en esa jugada tan rápida que tienes que estar, obviamente, es que no puedes. No puedes tener ni un error porque después te va a faltar la capacidad para revertir el error,
0: De
1: ¿no?
0: acuerdo, de
1: Porque
0: acuerdo.
1: yo no conozco y no he visto a una selección nunca en la historia que no cometa errores en los partidos.
0: Claro,
1: O
0: todas
1: sea,
0: cometen errores.
1: todos se equivocan y desajustas y de pronto el rival, si tiene buenos jugadores, por supuesto que te va a hacer daño. Acá es que en 1 minuto y medio recibiste 2 goles, ¿no? Primero, la capacidad mental de canalizar que ya estabas abajo y de pronto te cae el siguiente gol. Eso te mata. Y aún así te fuiste con el 2-1 al medio tiempo y cerraste mejor los primeros 45 minutos. Pero para mí, Ricardo, es un desajuste también en el tema de la marca. Yo no sé si Javier de pronto lo dejó un poco abierto o le dijo a Lira, tú vete con Jude y de pronto Lira perdió la marca. pero tú le tienes que dar la referencia a tus jugadores. Y también el jugador debe entender, si ya va mi compañero, yo voy a cubrir ese espacio porque va a llegar algún jugador de Inglaterra.

0: muy probable que llegara Jude Bellingham. O sea, es un desajuste general. Pero yo no los mataría por los errores. Lo de Lira, lo de Gil Mora, lo mismo. Nadie le habla, él no espejea.
1: Claro, la pérdida de la pelota.
0: Pero también para mí me parecería exagerado decir, no, es que Gil Mora, es que está joven, es que no estaba para el partido. No. Entonces, a ver, tenía la presión de un jugador, pero la viveza de Inglaterra de... Inglaterra va un segundo, dos, tres, cuatro segundos adelante de lo que ya estaba pensando México. Te caen los jugadores, te roban la pelota, otra vez, otro error de la selección mexicana.
1: Y el bloque corrido hacia adelante, que fue lo grave en el segundo gol. El bloque estaba saliendo, la pérdida y claro, la desventaja numérica de volumen de jugadores, ahí fue... Movimiento, Kane y otra vez ellos dos, ¿no? Además, los robos pasan por las botas de los dos jugadores con más talento que tiene Inglaterra. Entonces es complicado, es muy complicado la reacción. A ver, en minuto 38, lo paré y lo conté después, un minuto 38 entre un gol y otro.
0: Es muy poco tiempo, ¿no?
1: Es un knockdown en boxeo.
0: te reventaron la cara y luego te reventaron el hígado, o sea, fue así como que terminas ahí todo apaleado y aún así México tarda en reaccionar, pero bueno, después reacciona y hace el gol
1: de
0: Quiñones.
1: Termina
0: reaccionando.
1: Ahora es una pregunta muy cruel, muy fuerte, o no tiene mala leche, sino de verdad es planteada. ¿Se imagina este México sin Quiñones?
0: No. Es que no sé por qué Javier lo saca.
1: Ah, bueno. Todo, yo creo que coincidimos todos. Javier es especializado en los mundiales en hacer una cantada de esa naturaleza. Hace poco lo tuvimos en la banda Ramoncito Morales y Ramoncito nunca lo había oído. Yo sé que pasó porque lo vi. Yo estaba cubriendo ese mundial en Corea y Japón y sabía lo que hay. Nunca lo ha contado. Y con la banda se abrió y nos contó que él quería pegarle al Vasco, que ahora son amigos y todo, pero dijo, en ese momento yo quería golpearlo. Y más, yo le conté a mí, Claudio Reina me dijo esto cuando llegamos al vestuario, me dijo, sí, Claudio Reina me lo dijo a mí también en la cancha. Gracias, man. Pero ayer tenía en Quiñones media distancia, tres cuartos, en los italianos, yo no sé cómo decirles, es una especie de volante para nuestro lenguaje, tanto que molestamos a nosotros con los términos. Los italianos lo llaman trescuartista, que era lo que estaba haciendo Quiñones siempre en esta selección. Él no fue un punta definido. Él siempre vino de la mitad. Le encontró una muy buena posición y eso es virtud de Aguirre. Lo potenció en una posición en donde no se divorció del gol, lo contrario, estuvo enamorado del gol, pero jugaba como generador de fútbol también. Era el que levantaba la cabeza, era el que hacía los cambios de frente, era el que encontraba espacios, el que tenía en el 1-1 era el único que tenía México y tenía media distancia, que era lo que necesitaba México a esa específica altura del partido. ¿Por qué lo cambia? Para meter otro grandote, meta otro grandote, pero ¿quién le va a dar balones?
0: Sí, a ver... Ricardo, para mí, Quiñones, aunque él hubiera estado cansado, yo hubiera preferido tenerlo, ¿no? Porque inclusive, seguro para la misma selección de Inglaterra, ver a un jugador como Quiñones te implica una responsabilidad distinta. Y también, yo sé que a lo mejor actúas ya en una situación un poco desesperada, tenías un hombre más en la cancha. Pero tratar de vencer a Inglaterra por centros, por arriba, me pareció demasiado, o sea, algo en lo que ellos se sienten muy cómodos. O sea, llevaste el partido al escenario que a Inglaterra le convenía, lamentablemente para México, ¿no? Después, Javier con los cambios, con Fidalgo y con Bryan, intentó, me imagino, tener esos lanzadores, ¿no? No lo tuvo, no pasó. Y de pronto decías, aquí hace falta futbolistas, alguno que te encare, alguno que intente algo distinto, que te agite un poquito el partido. Tenías a Alexis Vega, que yo no sé cómo estaba Alexis Vega. Tenías al Chino Huerta, que tampoco sé cómo estaba el Chino Huerta. Y en delanteros, Santi y Memote, para mí, Armando González, con buen momento a esta Copa del Mundo, por encima del Memote, que el Memote lo que tiene es la presencia, la altura, pero pues no necesitabas realmente alguien alto contra Inglaterra porque Memote se veía chiquito al lado de los ingleses. O sea, ni siquiera que diga se justifica por el tema de la estatura. Armando hubiera sido para mí, si lo que quería hacer otro delantero, una mejor opción. Y quédate con Quiñones. ¿Querías un jugador que intentara eso? Tenías a Luis Chávez, por ejemplo, que es el que sí, mejor le pega de fuera del área. Tenías opciones. No, igual y Ricardo, me dijiste que fue duro, pero es real. Tal vez tampoco te hubiera alcanzado, porque esta es tu realidad futbolística. Pero hubieras tenido un poquito más de argumentos y tal vez lo llevabas a la larga y la realidad es que el tema físico sí ya le estaba pesando a la selección de Inglaterra.
1: Ojo, si México va a la larga, México, para mí, lo estuvimos hablando anoche con Jorge, le hubiera alcanzado. Porque
0: Inglaterra porque estaba apostó, mejor físicamente.
1: Claro, Inglaterra apostó los últimos 10 minutos a generar dos bloques sólidos, conscientes de qué, de que la única forma de que se los podían vulnerar era si llegaban a fondo y tiraban centros diagonales. Y eso no lo permitió Inglaterra. México no pudo filtrar nunca, ni pudo llevar sus extremos ni sus laterales hasta el fondo. Cuando llegaban ahí siempre había marca. Y en los últimos 10 minutos Inglaterra se plantó en la zona que tenía que plantar. A mí me daban, yo no puedo manejar un equipo así. ¿Cómo se van a? Yo no pensé que aguantara, dije, porque ya físicamente Inglaterra no daba. O sea, ahí sí se sintió la altura en todo su esplendor, hizo sentir cómo se iba agotando el oxígeno y como cuando el carro se va quedando sin combustible, se veía. Cuando sale Bellingham, la cara de Bellingham ya era, denme un tanque de oxígeno. Porque no podía más.
0: Sí, la altura al final espesó, Ricardo. Además fue un partido... A ver, fue un partido que México no lo... Bueno, además te quedaste con un hombre menos. Además, y esto no me gusta decirlo, pero así yo lo veo, le regalan un penal a México, ¿no? O sea...
1: Sí, el segundo no era penal.
0: No era penal a favor de México. Pero bueno, termina ahí siendo ese regalito. Todo el escenario pintaba como de... A ver, tiene el escenario México puesto para tal vez intentar... trascender y llegar al partido que tanto se ha soñado y que tanto se ha anhelado. No se pudo y es así. Y después te das cuenta que con un buen momento de Kane, Bellingham y Rice y Gordon, que también tiene un gran partido, y cuando se aceleró dos o tres veces, Jorge Sánchez le vio el cabello. O sea, obviamente no lo alcanzaba, ¿no? Le dijo el Vasco, márcalo un poquito más de cerca porque le estás dando ventaja para iniciar la carrera y te deja por mucho y ahí se vio expuesto, ¿no? Se vio exhibido en varios momentos esa lateral por derecha que sabíamos, bueno, en ataque sería la izquierda para Inglaterra. Pero bueno, Ricardo, mira, el hubiera no existe y al final la selección mexicana debe de verse de frente en ese espejo de su realidad, que esta es a la familia futbolística que perteneces y que necesitas para dar ese salto, que no sea solamente que por supuesto era un momento valioso porque tenías el escenario, tenías a tu público, tenías la altura y eso pues en muchos años ya no lo vamos a volver a ver si es que México no vuelve a ser una sede de la Copa del Mundo. Pero la realidad futbolística es esta, ¿no? Hasta ahí te alcanza. ¿Cómo vas a dar ese salto? Esta nueva generación, ¿cómo trabajas con ellos? ¿Cómo formas mejores futbolistas? Lo de Quiñones es excepcional, extraordinario. O sea, Quiñones lo ponemos punto y aparte, pero hay gente que sigue con el tema de los naturalizados. Y sí es cierto, Álvaro Fidalgo se queda corto en lo que tal vez esperaba de él en la Copa del Mundo. Pero también Javier le fue dando de a poco menos minutos, ¿no?
1: O sea, sí, no, pero es que Fidalgo desapareció después del primero, del segundo partido, en cuál fue el que él estuvo y no volvió a aparecer. En el primero y no volvió a aparecer. Uh-huh. Sí, o sea que, sí, por eso te preguntaba, no era ironía, sino realidad. El que sacó la cara por México desde lo individual, no desde el grupo. El grupo trabajó bien, el grupo se le vio mucha actitud. México se va con una cara totalmente diferente de la del Mundial último, por ejemplo. Otra vez, es muy triste decir, en el mismo lugar que siempre, porque esta vez se jugó un partido, una ronda más, porque había más equipos, pero el que estacionó en el mismo lugar de siempre. Lo que era el quinto, lo que debió ser el quinto era el sexto real de esta competencia, pero me pregunto, hice la revisión del Mundial. Quítenle a Quiñones durante todo el Mundial a México. ¿Qué México? Es decir, fue la cuota de gol. Ojo, Raúl también apareció con 2 goles en el torneo.
0: Sí, Raúl tuvo buena Copa del Mundo, muy buena Copa. Sí. Lira tuvo una muy buena Copa del Mundo, Alvarado tuvo una muy buena Copa del Mundo. Creo que en general, a ver, a mí honestamente sí, lo de Edson ayer en esa pelota donde, bueno, ni salta ni hace nada, o sea, te mandas un error así de tremendo. No te puedes equivocar contra rivales, te puedes equivocar, pero no hay situaciones así. O sea, eso sí me pareció como de, o sea, estórbale.
1: Sobre todo que suben al marcador, ¿no? Porque es que fue la jugada que genera la del penalti. Entonces, y ese penalti sí no fue discutible. Es decir, sí fue...
0: No, ese sí era penalti.
1: Mano al botín y, claro, por supuesto. Y ahí exactamente se vio mal Edson en esa jugada. A ver, ¿esto es producto, culpa de nosotros un poco, desde los medios? El inflador emocional a veces se nos va la mano. Y uso el plural porque somos decentes. Es decir, aquí no queremos castigar a personas ajenas a nosotros ni tratar de hablar mal de nadie más, porque somos parte del mismo gremio. Que algunos seamos más prudentes en el tema es diferente, pero somos parte del mismo gremio. ¿El inflador emocional de los medios causa daño al fútbol mexicano, Eli? ¿Tú crees?
0: Yo creo que no, Ricardo, no. ¿Sabes qué causa daño? De pronto, y con respeto lo digo, porque además entre colegas pues no te pisas, ¿no? Pero de pronto el caer en un escenario donde no se analiza, sino solamente se aplaude o se escupe y se ensucia de acuerdo al resultado y al quererte llevar muchos likes y al querer ser el que dijo el comentario más valioso. O sea, creo que ese tipo de cosas, ese tipo de cosas sí, para que veas, no suman. Porque no puedes ser el mejor cuando ganas y el más estúpido cuando pierdes. O sea, no va por ahí. Eso no suma nada. Yo no creo que esta selección se haya inflado. Al contrario, los detractores estaban bastante callados porque lo que pasó con México hasta ese cuarto partido no se esperaba. La realidad es que no se esperaba. Yo esperaba que a lo mejor fuera un tormento y ni siquiera pasaras como primero de grupo, y no se veía claro de qué iba a jugar esta selección. Sí, y de pronto, sí. Yo al menos fue mejorando conforme a los partidos, había un plan de juego de acuerdo al rival, hubo jugadores que tuvieron notas más altas de lo que yo esperaba, y Julián Quiñones fue por mucho el mejor jugador de la selección mexicana, Ricardo, claramente. México no le hubiera ido tan bien hasta antes de este partido contra Inglaterra si no tuvieras a Julián Quiñones.
1: Wow, fuerte. Todo lo que has dicho lo has dicho con mucha suavidad, pero son términos y palabras que son fuertes, teniendo en cuenta el resultado final, ¿no? Oí un pedacito solamente lo del Vasco Aguirre. Es Javier es Javier y se va como Javier, porque creo que aquí ya no hay posibilidad de alargue como se había anunciado, si las cosas salían mejor, que él quería seguir. Yo creo que todo eso es más especulación de prensa. Perdimos a México en el Mundial, y perder a México en el Mundial es perder un poco el condimento del Mundial. Más allá de si eres colombiano, argentino, uruguayo, lo que sea, México es parte importante del condimento del Mundial.
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1: Si estuviéramos parados en una calle de Río de Janeiro, en Copacabana o en Ipanema o en cualquiera de esas calles de Río de Janeiro, mirando el paisaje hermoso de Brasil, creo que estaríamos peor de lo que estábamos en el segmento anterior. Porque si en el hemisferio norte, en lo que futbolísticamente llamamos CONCACAF, el golpe de México se sintió, en el hemisferio sur, el golpe de Brasil también. Brasil sí. Se va, y ojo, Brasil no se va con mucho decoro. Brasil deja una imagen, Eli, no sé si coincidas conmigo, una imagen turbia, una imagen pobre, una imagen empequeñecida de lo que es, de lo que conocimos, sentimos y admiramos de lo que fue el Brasil de otras épocas. En Brasil ya no hay referentes. Lo último que queda un poco, quedan los jirones de Vinicius. Pero mira uno a la selección de Brasil, lo que alguna vez fueron los Ronaldos, los Romarios, los Bebetos, los Pelés, los Jairzinho, los... Bueno, si empiezo a nombrar los nombres ilustres, no nos alcanza el programa para nombrarlos solamente, no para analizarlos, para nombrarlos, para enumerarlos, para ver esta generación como... Y eso que Neymar el ratito que jugó, jugó bien. A mí no me pareció que hubiera jugado mal. Y con todo y eso, era un equipo que daba lástima. Cero respuestas, cero rebeldía, cero capacidad para cambiar el rumbo, muy poquita técnica que siempre caracterizó a los brasileños, porque cuando Brasil tenía problemas se aferraba al desequilibrio, a la individual. Ahí ya hay que rememorar a Garrincha, del que vamos a hablar en el siguiente segmento, pero por otra razón, hay que rememorar a Garrincha, que cogía el balón y decía, no pueden, yo puedo. Que había que pensar en Pelé, no pueden, yo lo hago. Había que pensar en jugadores de otra época, en lo que fue Romario, Ronaldo, Ronaldinho. Estos jugadores de Brasil, no sé por qué razón han pasado a ser de élite a normales, Eli. Y queda Brasil...
2: Terrenales, sí.
1: Muy exhibido, muy expuesto. Y Carleto, que en la conferencia de prensa dijo que no tenían más que decir, que empezamos a trabajar en el siguiente proceso. ¡Ah, carajo! ¿Con qué cara puede uno decir después de eso? Ya esto es el comienzo del siguiente proceso. Yo no sé. Me cuesta. Y yo soy un adorador y un admirador de Carleto, pero es que me cuesta entender un hombre italiano dirigiendo Brasil.
2: Sí, a ver, Ricardo, fue doloroso, ¿eh? Y honestamente, también esto lo quería decir, más allá de que no tenemos que ponernos ninguna camiseta, yo de pronto no entiendo como el hate y el odio y el venir a cobrar facturas y de que esto se divida. A mí me dolió también que Brasil se quedara por fuera, y me dolió más la forma, porque cuando te vas ni siquiera sintiendo que intentaste algo más, debe ser súper frustrante. Yo pensé, porque además tardan en dar esas palabras Ancelotti, yo pensé que iba a renunciar. O sea, yo sé que él está ratificado para la siguiente Copa del Mundo y que le dieron ese súper contrato, pero te tienes que dar cuenta que inclusive tomó algunas decisiones hasta cuestionables, ¿no? Te equivocas. Y no pasa nada, cualquier técnico se puede equivocar. Sí, y hay técnicos también que son para club y que son para selección. Que Ancelotti tiene que demostrar tal vez que estaba a la altura. Pero también te volteas a ver la banca de Brasil y dices, ¿qué más tenía Ancelotti para hacer? ¿Qué más tenía Ancelotti para cambiar? Y por supuesto que todos se fueron, ¿por qué no estuvo João Pedro? ¿Por qué si tenías a Igor Thiago no lo utilizaste? ¿No le dabas minutos a Endrick y después entra y falla y dices, por eso no le dabas minutos?
1: Sí.
2: Y un jugador que llega ni siquiera en una pierna, en media pierna, no lo hace mal. Rafinha se te lesiona, pero ese primer partido lo hace ver mal contra Marruecos. O sea, fueron una combinación de muchas cosas, pero la realidad es que hoy Brasil, y esto es fuerte, ¿no? No tiene la calidad para competir a otro nivel, Ricardo. Y eso es preocupante. Ya el juego bonito, ya olvidémoslo, porque ese tiene mucho que no lo vimos. Pero por lo menos sabías que desde la técnica individual Brasil te iba a competir distinto. Y hoy ya no lo tiene. Qué duro, la realidad es que qué duro que esto esté pasando para la selección de Brasil. Y Vinicius, a ver, Vinicius lo intenta, pero pues de pronto un jugador solo no puede hacer todo. Es muy complicado.
1: Sí, es difícil tratar de entender el rendimiento y los resultados de este Brasil. Si uno lo mira a veces por pasajes, ve uno... Yo soy de los que vi 3-4 pases seguidos y ya están volviendo. Es decir, que el cronista se ponga a tener que analizar, ya que cuando suma 4 pases seguidos parece que vuelven, es porque hay algo que está faltando. Hay algo que no tienen, hay algo que no existe. Y yo no sé si es Ancelotti o va a ser Guardiola o no sé quién, pero para mí también empieza a tener un problema de generación de futbolistas. Al menos, porque lo que yo veo en la selección, yo no vi ningún diferente en esta selección. Que uno diga es que, mire lo que tiene. Antes en Brasil uno veía, no sé si a ti te pasaba, llegaban a cualquier torneo juvenil, 15 nombres, Dada, Didi, Dodó, Cucú, como, porque ellos todos son de nombres así, ¿no? Y muy bueno, porque son simples, son sencillos, los memoriza uno fácil. Eran siempre en los torneos, llegaba Brasil con 22 jugadores desconocidos. Al segundo partido ya los sabíamos y los recitábamos de memoria. Por lo buenos que eran, porque se quedaban es decir, se metían en la cabeza, en el ojo, en la retina, la llenaban de fútbol. Ahora uno, es que uno miraba esta selección de Brasil ayer y ¿cuál rebeldía? ¿Cuál técnica? A ver, ¿quién inventa una jugada? No. Carente no había, de todas las cosas.
2: Por eso la gente pedía, muchos de ellos, Ricardo, a Neymar, porque increíblemente Neymar, con 34 años, con muy poquito, muy poquito recorrido por el tema de lesión, llegó en muletas y de pronto decías, pues ahí está un poquito la magia, ¿no? Y la tiene, y a lo mejor también lo tiene un poco Vini ahora. No digo que lo haya hecho mal, porque me parece que Vini no tuvo una mala Copa del Mundo. Pero ¿por qué no cobró el penal? ¿No? Si tú eres el tipo, igual yo le iba a fallar, ¿no? Porque también tuvo una racha de fallar varios penales. Pero él está llevado a ser el tipo que se haga responsable. O sea, él debe ser el distinto, él debe ser el protagonista. ¿Por qué no cobró el penal, Ricardo? O sea, no sé si Ancelotti se los permitió.
1: Ancelotti explicó en la conferencia de prensa que había como un escalafón y que Bruno Guimarães era el hombre que estaba mejor ubicado para eso. Que ellos lo habían trabajado, que ellos te habían elegido. Eso fue lo que le oías a Ancelotti en la conferencia de prensa.
2: Ok, sí, está bien. A lo mejor tenía un poquito más la confianza. Pero si tienes a Vinicius sí. Lo tiene que cobrar. O sea, por más que igual no tienes lo tienes que cobrar, porque el mismo Vinicius tiene que entender que esa es su responsabilidad. Y digo, cosas de pronto raras que no te explicas. Se me hace rarísimo. Y sobre todo, si alguien conoce a Vinicius, es Ancelotti. Sí. Por más que diga, Guimarães tenía... Bueno, pues sí, lo que quieras, estará trabajándolo. Pero tú eres el que va a llevar esa responsabilidad. Porque hoy eres mi jugador distinto. Y no lo cobra. O sea, son situaciones muy extrañas que están pasando en Brasil. Y por todo esto yo dije, Ancelotti va a salir y va a renunciar. Yo pensaba, ¿eh? O sea,
1: Él habla del comienzo del nuevo proceso. Hijo, a mí. Es decir, de pronto Brasil lo asimila y lo entiende. Yo, es más, por Brasil y por él, porque él tiene una carrera impecable, que yo creo que ayer salió lastrada y mal lastrada. Es decir, ya es el primer, cuando vienes con los aprobados, con la flechita, con la palomita, como llamamos nosotros, y de pronto te aparece una X en la... Entonces uno ahí empieza a ver, del verde pasa al rojo. A ver, sí, en una carrera, tipo que ha ganado 5 Champions y que ha ganado en 4 países, muchos balazones. Y además de eso, la capacidad de gestión que tiene con los equipos. Para mí sale muy cuestionado Ancelotti y empieza uno a plantearse lo que te planteé en el comienzo del segmento. Es muy difícil tratar de encajar el estilo brasileño de fútbol con el manejo italiano del fútbol. Son dos cosas totalmente distintas, son absolutamente antagónicas. La Italia se caracteriza por el catenaccio, por ahora, la defensa.
2: Ahora, Ricardo,
1: por las...
2: lo único que me hace pensar que, a ver, tal vez el camino no es equivocado, es que Brasil tiene a jugadores para hacer algo distinto. Creo que no.
1: Es, no, no,
2: creo
1: no, coincido, no. Coincido, en este momento no, de acuerdo. No. Pero esto, eso es como tomarle al Ferrari, que es italiano, y tratar de embutirle un motor Ford hecho en Detroit.
2: Nunca mejor sí. Explicado.
1: Sí. Entonces, sí, sí. No. Yo, es decir, un
2: es
1: equipo...
2: Es raro, sí. De,
1: sí, es... No sé, y mire que admiro a Ancelotti como director técnico. Pero es que, verdad, es que yo no lo veo. Me da la impresión que David se sienta al lado de él, el hijo, y trata de encontrar respuestas. Y mira la nómina y dice, bueno, estos todos son muy buenos. Cualquiera te puede dar una respuesta. Pero los mandan a la cancha y no tienen respuestas. Ayer,
2: no,
1: la disciplina sin excesiva capacidad física expuesta de Noruega los borró. Metía goles... Ah, ¿cómo es que vi cómo se pronuncia? Porque él lo puso en su Instagram, no sé cómo se llama. Erling Haaland. Y yo diciéndole Erling Haaland.
2: Bueno, sí, yo también.
1: Pero cuando él dijo, me llamo Erling Haaland. Muchas gracias, mucho gusto, bienvenido al fútbol. Pero ver lo que siquiera celebra los goles, ¿no? Es un témpano de hierro, de hielo frío, pero destroza lo que le ponen por delante. Ahí está parado con los dos más grandes como goleador.
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3: 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Unánimo Deportes presenta. ¿Sabía usted que, según informes antropológicos, hay comunidades aborígenes de Oceanía que no conocen el presidente de su país, pero sí saben quién es Pelé, Maradona y Messi? El Estadio Tamaulipas en México se encuentra ubicado geográficamente en dos municipios diferentes. Medio campo está en Ciudad Madero y el otro medio en Tampico. A los 25 años, Lionel Messi superó a las glorias del fútbol como Johan Cruyff, Marco Van Basten y Michael Platini al obtener mayor cantidad de balones de oro. A la edad de 46 años, Bernard Hopkins se convirtió en el boxeador más viejo en ganar un título. Fue en el 2011 cuando se enfrentó al canadiense Jim Pascal por el cinturón de los semicompletos. Hopkins ganó por decisión unánime esa pelea en Montreal. 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
1: Tenemos que cerrar con una nota que mezcla fútbol, que mezcla política, que mezcla sociedad. Ya hablo del mundo social, de la reacción que ha habido de gente que no tiene nada que ver con el fútbol y que está en boca de todos. La decisión que tomó ayer el Comité de Disciplina de FIFA de levantar la tarjeta, a ver, el término exacto no fue levantar la tarjeta roja. El término exacto que hay es poner la tarjeta roja de Balogun en lo que se llama en suspensión. Voy a poner un ejemplo. Sí, así se llama. En la justicia ordinaria sucede eso. Usted oye que a Pedrito Pérez, que cometió X felonía o fechoría en determinado país o en Estados Unidos, lo que sea, se le condena y dice tiene 2 años de cárcel en suspensión. Eso es que no va a pagar, no va a ir a la cárcel. Que está castigado por el hecho, pero no va a ir a la cárcel. Puede ser a nivel de su casa, puede ser a nivel de una pulsera electrónica o una tobillera electrónica. Sigue siendo castigado. Pero en suspensión es que puede estar libre. Eso es más o menos parecido a la figura que tiene el artículo 27 al que apeló la FIFA o el Comité de Disciplina de la FIFA. Hoy habló Infantino hace un ratito. Ya dijo que el Comité de Disciplina de la FIFA actúa con total autonomía y libertad. Pues así debería ser. Yo entiendo que así debería ser. Pero no hagan cosas buenas que parezcan malas, y menos que el presidente de este país, que no sé qué tiene que ver en esta carajada, meta la lambona cucharada de decir que él pidió eso. Y acabo, estaba viendo aquí de reojo la declaración en vivo de él diciendo, sí, yo pedí. A ver. Sí. Y que no solo que lo pida, está bien, él como cualquier ciudadano puede pedirlo, pero el comité falla a favor de lo que pide él, entonces queda Estados Unidos como un país de estúpidos. Porque eso pasa cuando la justicia se la pasan por el arco del triunfo. Ahora, no quiero hacer un comentario político porque no me quiero meter en problemas. Pero obviamente, con el presidente que tenemos, o que eligieron, porque yo por él no voté.
2: Es que Ricardo, es tan delicado. Ok, en el reglamento, el artículo 27, tal, esto se podía hacer. Pero que después entre el presidente de un país que además es coorganizador a decir que él lo pidió, que quitas una tarjeta roja, que al final, si la merecía o no, eso es lo de menos, ¿no? Lo cierto es que tenías la tarjeta y como varios cumplieron, como todos han cumplido con esa sanción de, bueno, te sacaron tarjeta roja y al siguiente partido no estás, de pronto esto es corrupción pura, ¿no? Y es muy triste porque es el reflejo que estás dando al mundo. O sea, esto no está bien. Hay varios que han estado en la cárcel, pero si nos vamos al más reciente, no es peor. No me refiero ni mejor ni peor, pero no está bien el haberte robado dinero, pero tampoco está bien lo que está pasando hoy con Gianni Infantino.
1: A ver.
2: Se está equivocando. O sea, desde que diste tu premio de la paz.
1: Exacto. Es que todo pasa por el personaje. A ver, si Donald Trump no se hubiera metido en esta película, estaríamos igual juzgando y diciendo la FIFA cometió un error y esto es un absurdo y es ridículo. Estaríamos igual juzgándolo. Pero no habría tanto escándalo porque es que lo está pidiendo, el tipo sale y dice, a ver, ¿qué tiene que ver, señor presidente, usted en esta película? Que a él le pareció injusta la sanción, a mí también me pareció injusta, me pareció excesiva, pero es así. Ahora, hizo lo que hace él en su vida, contrató a los mejores abogados, ¿por qué le voy a decir que hizo lo que hace él? Porque hay reos que están libres justamente porque tienen unos abogados espectaculares. Y eso fue lo que acaba de hacer o demostró que hizo o él o la federación, aunque la federación creo que se ha desmarcado porque Pochettino dijo que qué bueno porque Pochettino adora a Trump. Pero bueno, a ver, cuando se recurre a revisar con sigilo es parte del trabajo de los abogados. Por eso uno ve tanto tipo que comete hijo de mil delitos y está libre y dice, ¿cómo carajos lo hacen? Porque contratan abogados que buscan la ley por donde tiene que ser y por las cosas que tiene escrita la ley. Y eso fue lo que pasó. Aquí pareciera que un bufete especializado, no sé si mandado por la Casa Blanca, estoy exagerando diciendo eso, ¿quién? Buscó las minucias y encontró el famoso artículo y dijo, aquí está. y se agarraron de él. Y aparte con antecedentes, para hablar un poco en términos de derecho consuetudinario, de costumbre, los antecedentes. En 1962 en Chile, a Garrincha lo expulsaron en el partido Brasil-Italia, fue que fue una batalla terrible, o Brasil-Chile, no me acuerdo. Lo expulsan a Garrincha, está sancionado y el presidente, que en esa época había dictadura en Brasil, levantó el teléfono, hizo una llamada similar, Garrincha jugó la final. Sí. Ya había un antecedente en Brasil. Y había tres antecedentes recientes, y voy a explicar por qué. Las eliminatorias son parte del Mundial. Cuando la eliminatoria comienza, eso ya regenta FIFA, ¿te acuerdas? Todos los partidos de eliminatoria los manejan los árbitros, no a FIFA, no son las confederaciones ni las federaciones. Al pasar eso, ¿qué sucedió con el caso Moisés Caicedo? ¿Qué sucedió con el caso Otamendi? ¿Y qué sucedió con el caso Cristiano Ronaldo? Que apoyados en el artículo 27, el mismo artículo, se puso en suspensión la sanción de Moisés Caicedo. ¿Se acuerdan que él estaba suspendido para estar? Y le levantaron eso y todo el mundo hablamos en su momento de amnistía. Del señor Otamendi, zaguero central de Argentina, el mismo procedimiento. Y del señor Cristiano Ronaldo, que tenía 3 partidos, pagó 1 y los otros 2 todavía están en suspensión. Entonces, sí. Claro... Cuando se recurre a los antecedentes en derecho de costumbre, y aparte de eso, van y rebuscan todo lo que esté escrito en los artículos, en las codificaciones de FIFA, pues se encontró el recurso. Si vamos a lo estricta y absolutamente legal, pareciera que hicieron un gran trabajo de abogados. Pero todos Ricardo, quedamos sorprendidos.
2: Está maravilloso lo que estás explicando esto, porque además es verdad, o sea, hay antecedentes y esto están actuando de acuerdo al reglamento. Vivos, obviamente la gente que se dedica a eso y que se va al más mínimo apartado para decir de dónde puedo beneficiarme, pero no estoy sacando ventaja sobre, tontos lo que no lo han ocupado. ¿Cómo puedo beneficiarme? El problema no es ese, el problema es que metan a la política con el fútbol. O sea, totalmente esa es el tremendo, más grave y más delicado problema. Y lo que ha hecho Infantino con Trump, a mí me parece terrible.
1: Exacto. También es, terrible, es que todo eso le permite al cronista y a la gente común, a nosotros desde este ángulo de hablar, y a la gente normal en la calle cualquiera, de decir, no, aquí esta vaina no. Y con todo derecho, yo estoy asombrado, preocupado y aterrado, y el aficionado debe estar en las mismas. No, ¿por qué no?
2: No está bien. Mezclar política con fútbol, no se debe mezclar.
1: Pero yo pensé en la conferencia de prensa que iba a decir algo diferente Pochettino dijo, se hizo justicia porque fue injusto, no sé qué más. Yo le pediría a Pochettino hoy, no sé si lo irá o no lo irá, si no lo oye, que se lo cuenten, y si no se lo cuentan, lo siento, no alinee hoy a Balogun. No lo alineen, no lo ponga.
2: Pero Ricardo, lo necesita, ¿eh?
1: Lo necesita, pero juegue. Sé que no lo va a hacer, primero porque conozco la forma de pensar de Pochettino y porque él se ha expresado y se lo dijo a su amigo Milei en la Argentina, que él era un seguidor acérrimo del presidente. Que no me meto, ese es el derecho libre de cada ser humano de seguir a quien quiera seguir. Ahí no me meto, no son temas de ideología. Pero por esas razones creo que Pochettino no lo va a hacer. Pero yo, si fuera yo, le digo, mire, Florín, con todo este escándalo que está de por medio, además porque Bélgica acaba de amenazar que impugnará el partido si juega él. Entonces va a haber otro lío posterior. Evitémonos ese lío. Levantemos esa bandera que amamos de Estados Unidos con dignidad y no lo pongamos. Si perdemos, que perdamos en otra lid, pero no lo pongamos para que las cosas sean diferentes. No sé, ¿tú qué opinas?
2: Ricardo, es muy complicado. Yo simplemente digo, no mezclen, por favor, señor Infantino, no mezclen el tema político con el tema fútbol, porque eso pierdes tanta credibilidad. Luego cuando salió y dijo, es que estaba muy angustiado porque iba a perder a Argentina. Señor, hay que mantenerse parcial, por favor, no despiertes a su... Hay que ser un poquito más inteligente y no mezclemos fútbol con política. No vale la pena caer en eso.
1: Sí. No queremos decir nada más porque no queremos meter la pata, pero hasta aquí venimos en el día de hoy. 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Elizabeth Patiño, Ricardo Mayorga, les agradecemos y síganos apoyando.
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0: Unánimo Deportes presenta. ¿Sabía usted que Joe Naxhall se convirtió en el jugador más joven en participar en las Grandes Ligas? Tenía apenas 15 años de edad. Jugó para los Rojos de Cincinnati. Los equipos con más participaciones en una final de mundiales son Alemania 8, Brasil 7. En tercer lugar se encuentran Italia y Argentina con 6 finales cada uno y Francia con 4 finales. El equipo con más partidos disputados en un mundial es Brasil con 114. En segundo lugar se encuentran Alemania con 112 partidos, seguida por Argentina con 88. Han existido peloteros que han jugado las 9 posiciones posibles de un juego de béisbol. Entre ellos el cubano Bert Campanaris de los Atléticos, para la época era de Kansas City, y el venezolano César Tovar de los Mellizos de Minnesota. 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
2: ¿Qué tal, qué tal? Bienvenidos al estrecho mundo del fútbol intercontinental. Jueves 9 de julio. Felicidades a nuestros queridos hermanos de la República Argentina. Fecha patria hoy en el Río de la Plata. Estamos en Catrino TV para el mundo. Nuestra visión para los Estados Unidos de habla hispana. Cadena SER Andalucía. Y ESPN Deportes Radio, el líder mundial en deportes. Y por supuesto, claro, ahí lo tiene. En Unánimo Deportes Radio, esa es la bienvenida para el Kaiser. Les cuento que Francia y Marruecos se enfrentan hoy, el candidato de todos ante el caballo negro del desierto. España quiere arrimarse al trono. Bélgica busca la mejor despedida para su generación dorada. Inglaterra se enfrenta a la amenaza vikinga. Noruega en busca de hacer historia. Chocolate por la noticia. Argentina ante Suiza para volver a sonreír y parar de sufrir y no depender solamente de Messi. Cambio de mando. Javier Aguirre le pasa el bastón a Rafa Márquez. Así se hacen las cosas. Por primera vez México lo hizo. ¿Qué tricolor veremos de la mano de Kaiser? Aquí lo vamos a discutir. Pero hablando de Kaiser, nuestro Israel de Gesa directamente desde Berlín, después de ese gran trabajo que ha hecho para la televisión alemana, dice presente y nos trae de primera mano cómo se tomó en Alemania la eliminación. Es cierto que Jürgen Klopp, para mí el mejor entrenador del mundo, está muy cerca de llegar a la mancha. ¿Cómo le va, Kaiser? Bienvenido de regreso a casa.
3: ¿Qué tal, Poeta? Muchas gracias. Un saludo también para el Inge, para Manny. Pues sí, aquí estamos de vuelta, otra vez con temperaturas bastante agradable, se había puesto muy caliente por acá, no solo por el tema de la música. Qué música tan horrible. ¿Qué es este ruido? ¿Qué tiene que ver el América con Jürgen Klopp? Nada que ver, ni con Alemania, pero bueno. Y en realidad la gente estaba esperando esto. De hecho, la propia Federación Alemana lanzó un mensaje que confirmaba la cautela con la que ellos mismos, la prensa y también la afición, se estaban tomando lo que podía ser este torneo. Yo creo que nadie en Alemania creía realmente que la Mannschaft pudiera llegar a alzar la Copa del Mundo nuevamente. Se esperaba que hubiera mejoras, pero pues desde el primer partido se vio que a Alemania le hacen falta cambios estructurales muy profundos, y ahí lo vamos a ir después desarrollando. Entonces no hubo mucha sorpresa, porque digo, incluso para terminar esta idea, si la propia federación está diciendo que aspiran a llegar a cuartos de final, que siempre pues tratas de aspirar a algo un poco arriba de tus
2: posibilidades, una selección cuatro veces campeona del mundo no puede ser su máxima aspiración llegar a cuartos de final, ¿no? Es un insulto a la historia.
3: Claro, pero quizá también una mirada tratando de ser honestos a la realidad que está pasando la selección alemana, que curiosamente, bueno, pues vemos, ¿no?, que hay poco rigor periodístico. Muchos colegas alrededor del mundo pues se toman el trabajo de forma sencilla y te dicen que los favoritos son los de siempre, cuando Alemania viene arrastrando una crisis desde 2014. Esa campeonitis se le ha extendido a Alemania y a Italia mucho más que a Francia y España, que también la sufrieron. Lo que pasa es que en Francia y en España se pusieron a trabajar, hubo cambios generacionales. Y si vemos que en Alemania hay una especie de problema de vacas sagradas, como aquel que se ha señalado que existe siempre en México. Acá ha habido episodios en los que directivos del Bayern salen a declarar abiertamente que si Neuer no va como titular, entonces pues están pensando en no prestar a sus jugadores. Esto cuando Neuer estaba perdiendo la titularidad por su bajo rendimiento. Al final, de pronto nos acostumbramos a seguir viéndolo, siguió sin mejorar, siguió teniendo crasos errores en portería. Supuestamente se había retirado. Al parecer, ninguno de los dos jóvenes que estaban esperando su oportunidad, dieron el ancho, Bauman no terminó de convencer, pero al final pues lo mismo que se ha hablado en México, ¿no? Deja que empiecen a jugar los jóvenes para que al menos si en este mundial no pasa nada, ya tienes a un arquero que para el año que viene, para el mundial que viene, perdón, y para la Eurocopa que viene, pues ya tiene algo más de experiencia. Y al final la gente pues dijo, oye, ¿cómo vamos a...? Sí, da tristeza porque nos hubiera gustado que Alemania pasara. Pero ¿cómo vamos a querer que Alemania pase si fallamos tres penaltis? Si de pronto se filtran rumores, aún no confirmados, pero rumores de que hasta cinco futbolistas de la selección alemana pidieron no tirar los penaltis. Termina tirando.
2: Pero mire que Vinicius en Brasil no renunció, pero tampoco se agarró la pelota y se la puso bajo el brazo, la entregó mansamente.
3: Sí, pero bueno, y así, ¿eh? Y además mucha arrogancia, porque ese tipo de circunstancias generó que Jonathan Tah, que había anotado el gol, que más o menos podía salvar de esa manera una participación mundialista que había sido pues de claroscuros, había tenido sus buenos momentos, pero también errores que hacían notar que Alemania era débil en la parte de atrás, en la defensa, y tira en un mundial su primer penalti en su carrera profesional. Errores tácticos como tener a Kimmich por el lado derecho en vez de en el centro y traer pues a los futbolistas que juegan en Inglaterra, como le pasa a México, pues los que están en Europa tienen que jugar, a los que están en Inglaterra tienen que jugar, los que juegan en Bayern tienen que jugar con esquemas extraños, porque, por ejemplo, Jamal Musiala lo utilizan en el centro como número 10, cuando en realidad en el Bayern

0: que sabe también saltar líneas por su propio esfuerzo individual con dribbling, pero no es un futbolista que sea extremadamente contundente frente al arco. Tendría que haber ido de 10 y así una serie de problemas. Y entonces nos encontramos con que sí, ya esto está casi cocinado. Sí, vamos a confirmar por completo. La federación anunció ya desde la semana pasada, este es nuestro plan, Julian Nagelsmann queda fuera. Lo dicho, queda fuera también dejando un mal sabor a la gente porque todo el mundo, pues decía, esperábamos más, pero tampoco nos desilusionamos porque también esperábamos esto. Y Nagelsmann dijo, bueno, yo no veo por qué renunciar. Si la federación quiere que continúe, continuaré. No, ya diciendo que él no cometió ningún error, que si un delantero se le adelanta en un tiro de esquina, no es su culpa, que él tiene que esperar la pelota. Y pues la gente, ya el propio Lam habla de que, bueno, más allá de estar pensando en que tenemos que encontrar al Rey Midas, a este entrenador que con su toque mágico va a resolver cualquier tipo de problema, hay que volver a repensar lo que está ocurriendo en el fútbol alemán. O sea, no se le está dando oportunidades a los jóvenes, no hay desarrollo. Francia está en el lugar donde está porque ha conseguido ser el segundo mayor exportador de futbolistas del mundo después de Brasil, haciendo también la acotación que Brasil exporta a todo el mundo. Hay brasileños por todas partes. Los franceses suelen quedarse en ligas de medio alto nivel en Europa. Acá en Alemania son pocos los futbolistas que se exportan. Las posibilidades que le dan al fútbol juvenil también han decrecido. Se está buscando ya, se está hablando de que hay que volver a mirar hacia el fútbol juvenil, seguir generando estrellas. Pero yo creo que también el meollo del asunto es, pues como pasa con México, o sea, tienes a una hormiga que hace un gran torneo y no lo pones, te traes al Bebote que no jugó nada, que se la pasó entrenando, de esto ya se habló hasta el cansancio, pero es para poner el paragón de que pues en Alemania ocurre lo mismo, te traes a Sané, que ni siquiera logró conseguir mantenerse en un equipo de élite, ni siquiera en una liga de élite en Europa. Y lo traes porque jugó en el Bayern, porque jugó en el Manchester, porque tiene buen marketing. Y sí, anotó un golecito por ahí, pero fue lo único
1: Ahora,
0: que hizo.
1: la pregunta del millón, y yo deseo que sea así, y usted me pasa la información de primera mano si se confirma lo que se ha estado hablando, la llegada de Jürgen Klopp como técnico principal de la selección alemana. ¿Puede hacer su capacidad, sus métodos, su forma de trabajo el milagro, no digo para mañana, para pasado, para la Copa Europea, sino para el próximo Mundial? ¿Puede hacer un proceso de 4 años de transformación, no para llegar a ser Francia, sino para volver a ser aquella Alemania que todos conocimos, respetamos y admiramos? ¿Tiene las posibilidades y además hay de dónde sacar para en 4 años encontrar un mejor equipo que el que presentó en este Mundial?
0: Sí, está prácticamente confirmado. O sea, se habla en la prensa alemana que los directivos ya están discutiendo quién va a ser el cuadro de entrenadores, el equipo de técnico que va a apoyar a Jürgen. Se habla de que probablemente el único que permanezca sea el entrenador de arqueros, porque también trabajó con él en Dortmund. Pero bueno, son detalles que se van a ir dando. Yo creo que Jürgen logró. Hay que ir a los hechos, ¿no? Porque pues podemos inventar cualquier cosa. Juega muy espectacular, Klopp es muy carismático, pero no se trata de eso. Se trata de hablar de qué ha hecho en su carrera. En Mainz los puso en el mapa, es donde comenzó, los hizo jugar por encima de sus posibilidades. Llegó a Dortmund, le quitó dos campeonatos al Bayern, algo que no ha podido hacer nadie en mucho tiempo, por ahí Leverkusen se coló, pero bueno, hizo y revolucionó a este equipo de tal manera que lo internacionalizó incluso con un estilo de juego bastante novedoso, fresco, su llamado heavy metal futbolístico con mucha presión alta. Cuando llegó a Liverpool, sacó a Liverpool de ser un equipo con una gran gloria y con un gran pasado, con un glorioso pasado, pero un presente bastante gris, los puso otra vez, le costó algún par de temporadas, como sucede en Inglaterra, les dan tiempo a los entrenadores y volvió a poner como protagonista a Liverpool. Entonces, yo creo que esto habla de que pues seguramente que Klopp va a lograr poner a Alemania en un lugar distinto, darle mayor seguridad, muchas mayores variantes, porque Klopp ha sido también un entrenador contrario a Guardiola o Simeone, por ejemplo, u otros, el propio Nagelsmann, que ha evolucionado, se dio cuenta de que estar atacando siempre y meter 5, 6, 7 goles, pues no le estaba dando frutos porque luego le metían uno más, ¿no?

0: prendió también
1: Eso es
0: al
1: lo que
0: Chambeón.
1: decíamos ayer en el programa. Aquí el secreto es hacer un gol más que el rival. Bueno, Kaiser, excelente informe completo, ya lo sabe Jürgen Klopp. Y como bien usted dice, empezó en el Maguncia. En aquellos tiempos, en aquella época, fue donde tuvimos el placer de conocer personalmente a Jürgen Klopp en un torneo juvenil donde estaban sus equipos y él había venido a verlo. La verdad que tuvimos una sobremesa larga, conversamos mucho con otro amigo nuestro, el señor Henry Müller, que fue el que nos llegó en aquel momento y fue inolvidable. Mire a dónde ha llegado Jürgen Klopp y a dónde hemos llegado nosotros. Al estrecho mundo del fútbol. Pausa, ya regresamos.
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3: Unánimo Deportes presenta. ¿Sabía usted que Joe Naxhall se convirtió en el jugador más joven en participar en las Grandes Ligas? Tenía apenas 15 años de edad. Jugó para los Rojos de Cincinnati. Los equipos con más participaciones en una final de mundiales son Alemania 8, Brasil 7. En tercer lugar se encuentran Italia y Argentina con 6 finales cada uno y Francia con 4 finales. El equipo con más partidos disputados en un mundial es Brasil con 114. En segundo lugar se encuentran Alemania con 112 partidos, seguida por Argentina con 88. Han existido peloteros que han jugado las 9 posiciones posibles de un juego de béisbol. Entre ellos el cubano Bert Campanaris de los Atléticos, para la época era de Kansas City, y el venezolano César Tovar de los Mellizos de Minnesota.
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1: Estamos de regreso en el estrecho del mundo mundial, del fútbol intercontinental, cada vez más títulos. Le pongo todo eso porque estamos en la Copa, porque aunque muchos ya no fuimos de la Copa, selecciones nuestras, todas las mías, por supuesto, entre ellas México, Estados Unidos, Uruguay, mi país nativo, ya lo que me queda ahora es seguir a ver si tengo razón, que eso es lo que nos gusta. Dijimos desde antes que Francia era el candidato número uno, aquí en Catrino, en nuestra visión, en ESPN, en Unánimo, en Ser de Andalucía, y bueno, llega el momento ahora de dar el do de pecho. Este es el momento, porque cuidado, partido chivo, como decimos en el Río de la Plata. Marruecos es un equipo, no vamos a decir la Alemania del 74, ni la España campeona de la mano de Iniesta, pero es un equipazo sólido, bien parado, un equipo que sabe salir de contra y que es muy peligroso a la hora de llegar principalmente por fuera con sus laterales. El técnico de Francia confirma de que juega Mbappé, pero además manifiesta una duda. Está bastante, bastante dudoso porque Téfolo, el árbitro argentino, va a ser en este partido frente a Francia. Y él dijo, espero que tenga la misma honestidad que el árbitro francés que los arbitró a ellos el otro día. O sea que con todo este hálito de corrupción, de influencias, de que cada vez que pierdo miro al referí y de todas estas cosas, hasta las selecciones más grandes están pensando en eso y juegan esas cartas. Escuchemos lo que dijo el bueno de Didier Deschamps en conferencia de prensa sobre este y algunos otros temas.
2: Espero que el señor Teo y sus asistentes de mañana sean tan buenos como el señor Lexi y sus asistentes que arbitraron el partido de ayer. Claro, siempre hay decisiones que pueden generar debate. Todo depende de qué lado estés, pero para mí, bueno, el oponente es Marruecos. No voy a considerar al árbitro como un oponente.
3: El perfil de Marruecos no es el mismo que el de Paraguay. Si no conocen a la selección de Marruecos, nos enfrentamos a ellos hace 4 años en las semifinales. También han disputado la final de la Copa Africana de Naciones. Es un equipo realmente magnífico, excelente, con jugadores de primer nivel. No están aquí para jugar, están aquí para ganar. Les gusta tener la posesión del balón, atacar y marcar goles. Tenemos que estar preparados, rendir al máximo y dar lo mejor de nosotros mismos mañana contra este gran equipo.
1: Bueno, hasta ahí la palabra de Didier Deschamps. Por primera vez lo escucho en la primera parte de lo que era la conferencia, hablar en español. Un gran trabajo del ingeniero Manuel Villanueva, fusionando los dos audios, poniéndolo después cuando nuestro colega aclara. Y dicen que el que se quema con leche ve una vaca y llora. Habla dos cosas: de la terna de Tófolo, que es el árbitro argentino, con sus compatriotas argentinos, que va a manejar el partido. ¿Por qué? Porque por ahí se ha dicho desde el principio, por mucha gente, y se sigue insistiendo después de los dudosos fallos frente al equipo de Egipto, a favor del equipo argentino, y no estamos hablando de que sean mal tomados estos fallos, digo dudosos, porque son opinables. Didier Deschamps también escucha cuando dice que está preparado para Argentina. Y él todavía tiene resquemores del campeonato pasado donde se dijo lo mismo y Argentina le cobraron 5 penales a favor y termina Francia perdiendo la final. Yo ya no sé si estoy acostumbrado, no sé si estoy más inocente. ¿Puede ser que se dé esto? En lo que ha pasado anteriormente frente a Egipto y otros partidos donde se ha cobrado en la duda a favor de lo que beneficia a Argentina, que yo digo que no es por Argentina, los árbitros del mundo tienen miedo de alguna u otra manera.
4: Para el América.
1: Tienen miedo de alguna u otra manera los árbitros de cobrar en contra de las selecciones más grandes o de los equipos grandes. ¿Volverá a pasar? Ya pasó frente a Egipto, le dieron una mano a Argentina. ¿Pueden aquí perjudicar a Francia para sacarlo del camino y que Marruecos en el futuro pueda ser un rival, entre comillas, más débil? ¿O realmente Francia tiene con qué espantar esos fantasmas al infierno y terminar ganando por ser un mejor equipo, mi querido Kaiser?
4: Poeta, yo creo que se ha dicho y se ha hablado tanto en estos días, ¿no? Al respecto, no hay pruebas. Digo, hay muchas cosas que apuntan y la verdad es que acá mismo, ahorita mismo en Alemania, se habla y alrededor de toda Europa se habla desde tribunas de futbolistas, periodistas y entrenadores consagrados, incluso directivos, diciendo el Mundial está arreglado para que gane Argentina. Nosotros no vamos a darle más por allí porque eso es lo que se está diciendo. ¿Y qué puede pasar? Puede pasar cualquier cosa. Yo creo que lo interesante que podemos rescatar aquí para tratar de darle un análisis nuevo a quienes nos están escuchando y que no escuchen la misma cantaleta del otro lado, porque bueno, tampoco nadie tiene todavía las pruebas, ¿no? Hay ahora una acusación bastante delicada en contra de la Federación Argentina, pero yo creo que no hay que hablar hasta que no haya pruebas. La única prueba que vemos aquí es que mira cómo selecciones como la alemana dieron una imagen un poco triste cuando en la desesperación se olvidaron del fair play. Un poco como con Barcelona, que cuando ganan son muy amigables y cuando van perdiendo, cuidado. Y acá igual, yo creo que un entrenador de la selección francesa no debería estar haciendo este tipo de declaraciones, porque si dijéramos por algún momento, ok, vamos a decir, partamos del presupuesto de que sí están ayudando a Argentina. Amigo, las veces que han ayudado a la selección europea, a las selecciones europeas, a Francia misma, cuando juegan contra equipos africanos o sudamericanos, es lo mismo igual, ¿no? Da risa porque cuando tú ves al Bayern, al Real Madrid, al Barcelona y al
1: City. A eso voy, porque acá estamos dentro de un problema más pequeño, aunque sigue siendo un problema, que el árbitro se deja persuadir por la grandeza de una camiseta, pero de lo otro que se habla es de un arreglo a nivel mundial y de corrupción de la FIFA para volver a beneficiar a la Argentina. O sea, el otro día enfocaban a Infantino aplaudiendo el gol de Messi. Y si no aplaude uno ese gol que hizo Messi el otro día, fue un gol espectacular. Recibe y al mismo tiempo prácticamente define. Yo no digo que no haya que desconfiar o que no haya que estar con el ojo grande, pero no me animo a decir, y tampoco me animé a decirlo, y no por cobardía, sino porque no quería hacer una injusticia en Doha, de que estaba arreglado para Argentina, porque además en la final le cobran dos penales para Francia. Entonces, es muy fuerte pensar en esto, pero como equipos, póngale que con Téfono no va a pasar nada. Favorito, resultado abierto, resultado cerrado, alargue. ¿Qué va a pasar esta noche a las 10 de la noche de aquí de Europa?
4: Sin duda no va a ser un partido sencillo para Francia, ya lo está diciendo el propio entrenador, que lo volvemos a subrayar, ¿no? Ahí están los hechos, ustedes saquen sus propias conclusiones, pero el entrenador de Francia no debería estar hablando de esto, así de sencillo. Tiene que estar concentrado en que va a enfrentar, tiene conciencia de eso, le puede pasar el tren, porque Marruecos es, lo puedes considerar campeón o no, pero bueno, llegó a la final de la Copa Africana, un continente que demostró un salto de calidad impresionante para este Mundial, en el que también muchas selecciones africanas se vieron afectadas en favor de selecciones europeas. Pero Marruecos es un equipo peligroso porque sabe tener variantes, saben tener la pelota, pero estamos viendo una evolución en el fútbol en esta Copa del Mundo, que hemos visto, bueno, esta situación, esta moda que había a la Guardiola de tener mucho la pelota y de considerar que el que tiene más el balón es el que va a ganar. Hay muchas selecciones que te han revertido ya y de forma muy eficaz. O sea, ya el antídoto para la posesión de balón y el tiquitaca lo están aplicando muchos y con éxito. Para mí Marruecos va a empezar, obviamente, tienes de dos. O te vas con todo a atacar y tratar de hacer un gol tempranero, que no creo que lo vaya a hacer Marruecos, como queriendo sorprender, porque ahí te cae el gol de contragolpe y Francia tiene un equipo bastante interesante, capaz de hacer este tipo de anotaciones. Entonces me imagino más bien que Marruecos va a salir a esperar y poco a poco va a empezar a leer los momentos del partido. Francia va a ser el primer desgaste físico, van a tener que parar más o menos para al minuto 20 porque hay que recuperar energías y ahí yo creo que Marruecos va a empezar a tratar de tener la pelota y empezar a tratar de hacer daño sin obviamente renunciar en ningún momento, porque esta es la clave. Si tú te vas a echar para atrás, no se trata de estacionar tres autobuses, se trata de que estés esperando el momento que el rival pierda la pelota buscando el error para salir a contragolpe, porque si no, te tienen la pelota allí, la pierdes de inmediato y le sigues dando comodidad al rival para que te siga atacando.
1: Bueno, excelente. Entonces, para los dos, estamos parados en el mismo ángulo de la opinión. El candidato por talentos individuales y por la experiencia de su entrenador, que ya va camino a jugar su tercera final de una Copa del Mundo, si sigue ganando, es para Francia. Pero aquí es donde clave la frase: es fútbol y Marruecos es un buen equipo. Pausa, ya regresamos en El Estrecho.
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0: Unánimo Deportes presenta. ¿Sabía usted que no se sabe a ciencia cierta cuánto dinero ganó George Foreman vendiendo parrillas para asar? Pero algunos aseguran que la compañía Salton Inc., fabricante de las parrillas, le pagó 138 millones por usar solo su nombre. Además, recibía 40% de las ganancias de cada parrilla vendida. Dicen que llegó a ganar 4 millones y medio de dólares al mes. El 6 de marzo de 1976, a la edad de 17 años, con la asistencia de la mayoría de sus compañeros de escuela, Wilfredo Benítez ganó el primero de los 3 títulos mundiales en su carrera. El puertorriqueño, nacido en los Estados Unidos, fue el pugil más competente y agresivo del boxeo latinoamericano en su época. El equipo que más veces ha disputado un mundial es la selección de Brasil, con 20 participaciones. En segundo lugar se encuentran Alemania e Italia con 18, seguidos por Argentina con 16. 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
1: Estrecho Mundo Mundial del Fútbol Intercontinental, prendidos a la Copa del Mundo. Nos tomamos unas vacaciones de la presencia física porque tuvimos que venir a trabajar aquí a nuestra bella Andalucía, Gibraltar, y esta semana estamos desde Europa. Ya el sábado estaremos en vivo en el partido, cubriendo el antes, el durante y el después para el líder mundial en deportes, ESPN Deportes, South Florida, el partidazo entre Noruega e Inglaterra desde Miami. También juegan Argentina-Suiza, este es el último a definir el domingo, el sábado, perdón, y España-Bélgica. España y Bélgica realmente no creo que sea tampoco raspar y comer. Creo que si tiene grado de dificultad lo que va a vivir la selección francesa frente a Marruecos, también lo tiene la selección de Luis de la Fuente ante Bélgica, porque para mí Bélgica tiene una generación, la generación dorada, ya quemada y con pocos integrantes. De ahí seguramente estamos viviendo el último mundial de Thibaut Courtois, de Kevin De Bruyne, y por qué no también de Romelu Lukaku. Pero han tenido un segundo aire frente a Estados Unidos en un partido que parecía, además de estar realmente rodeado de polémica, de que iba a ser difícil, de que el equipo de Pochettino venía en un buen momento y fue más fácil que cualquiera de los otros. Goleada sobre Estados Unidos. Partido frente a la selección española, donde Oyarzabal va a tratar de volver a ser aquel que fue antes del partido pasado, donde no la tocó, donde Lamine Yamal va a querer vestirse de héroe y de demostrar que a corta edad, como tantos otros fenómenos, está para ser figura en una Copa del Mundo, cosa que hasta ahora no ha sido, donde Rodri, manejando la mitad de la cancha, y Dani Olmos, más que nada jugando entre líneas, pueden demostrar el peso y la superioridad de un equipo español que no hace mucho fuera también campeona del mundo, la selección roja. Este partido, si usted tuviera que dar un favorito y los argumentos del porqué, mi querido Kaiser, lo escucho.
2: Yo creo que vamos a ver un encuentro distinto, bastante distinto al de Francia, ¿no? Creo que acá sí se va a luchar desde el principio por tener la posesión del balón. Son dos equipos que juegan a eso. Y para Bélgica es sobre todo importante porque es el equipo más veterano, ¿no? Tienen la ventaja de que, bueno, tienen mayor experiencia. Creo que ese es el talón de Aquiles de España, ¿no? Sobre todo en su cuadro bajo. Futbolistas que se ha mencionado que ya son consolidados, como si fueran casi Puyol, llevaran 20 años jugando. Yo creo que ahí han inflado a muchos de los defensores de España y por ahí puede haber sorpresas porque Bélgica
1: tiene un buen nombre. Yo creo que Cubarsí, que es muy joven también, no tiene la madurez suficiente para aguantar la presión de un partido tan definitivo y definitorio, no solamente como este, sino si mañana le toca jugar una semifinal. Yo creo que no está preparado para eso, porque en la Liga fue un fenómeno, pero en la Champions fracasó.
2: Sí, y por lo que dices, ¿no? Todavía falta experiencia. Yo me imagino que con la exposición y el tiempo que ha jugado comenzando tan
1: joven. Creo que tiene cero gol en contra esta defensa española.
2: No, y va a lograr ser un gran futbolista, pero no lo es en este momento. Pero siempre vas notas. Yo creo que ese cero en portería tiene mucho que ver, en realidad, por el medio campo y el ataque. España sabe mantener el control de los partidos, presta muy poco a la pelota, no ha tenido la contundencia que uno esperaría. Pero siempre ves que están a punto de recibir un gol por errores y falta de concentración. De cualquier forma, yo creo que España sale como favorita porque por lo que ha hecho últimamente. Bélgica es esa eterna promesa que, pues sí, ha tenido sus luces, pero que a la hora de la hora no ha cumplido. Partido cerrado, yo creo que un poquito más para España. Y la clave, creo que lo dije al inicio, ¿no? Yo creo que la clave va a ser no tanto quién tiene mayor posesión de balón, sino en el momento, porque se la van a estar disputando continuamente, quién sí va a lograr aprovechar esa posesión de balón que muchas veces es simple y sencillamente estéril.
1: Dani Olmo se ha convertido en la manija, en el hombre detrás de los delanteros, the man behind the scene. Dani Olmo habla así de este partido.
3: Sí, yo creo que ha sido un poco siempre mi vida o mi carrera deportiva. Siempre he tenido que ir demostrando constantemente lo que soy, pero no es ningún problema. O sea, yo también pongo esa exigencia conmigo mismo y si alguien o hay alguna duda en algún momento, pues demostrarlo una vez más, como he hecho siempre, y ahora pues contento también de estar ayudando al equipo dentro del campo también.
4: Àlex, aquí a la izquierda.
5: Dani, sentíem l'altre dia el seleccionador parlant de la teva polivalència, la banda, mitja punta, com a davanter, recordava per exemple l'última Eurocopa. Jo et voldria demanar què és el que t'agrada a tu de jugar en aquesta posició de mitja punta,
1: en aquella catalana, zona que
5: estàs envoltat d'animals i potser qualsevol altre es pot sentir una mica ofegat. Què és el que t'agrada a tu d'aquesta
1: posició? No puede,
3: m'agrada primer de tot doncs combinar amb els meus companys i després doncs moure'm amb...
1: Bueno, sáquelo, ingeniero, gracias. Porque va a ver que traduce el catalán. Déjenlo más. Por eso le dicen español, inglés, francés, probablemente en catalán, mañana le metemos gallego. Estamos mal, la verdad que estamos mal. Y tratamos de, en vez de ser cada vez más universales, queremos ser cada vez más individuales y así estamos todos jodidos. Y no va nada contra el periodista que hizo la pregunta, pero veníamos bárbaros escuchándolo con las declaraciones a Dani Olmo. Y lo invito a escuchar a este que no sé ni lo que va a hablar. Thibaut Courtois, viviendo su último mundial, jugando frente a España, un país, a un fútbol, mejor dicho, al cual le debe tanto, porque juega hace mucho para el mejor equipo de todos los tiempos. Adelante con Courtois.
6: Sí, buenas noches. Buenas noches, Tutibú. Bueno, víspera, dos días antes de comenzar el partido en directo para Radio Estadio de Onda Cero. ¿Qué significa para ti un partido de cuartos con España, con todo lo que conoce, con todos los vínculos y sabiendo lo potente que es nuestra selección, Tibú?
7: No, es un partido especial, obviamente difícil para nosotros, que España es el favorito, eso está claro. Aparte, un amistoso es la primera vez de enfrentarme a un torneo grande contra España, así que es un momento especial. Ya me han llegado muchos mensajes de que esta vez no van conmigo, pero bueno, al final yo creo que es momento y nosotros haremos todo para intentar ganar. Sabemos que es una tarea muy difícil, pero bueno, al final es fútbol y todo es posible.
4: Tibú, hablando de lo deportivo,
8: otro día que España era favorita, en si aquel no lo dijiste, ¿qué es lo que hace tan peligrosa a la selección española?
7: Bueno, al final yo creo que están jugando bien, están manejando bien los tiempos de partido, con calma. Obviamente todavía no han encajado ningún gol, yo creo que la seguridad de todo el equipo y con Unai Simón también, yo creo que están haciendo un gran trabajo, así que para nosotros lo primero será intentar meter un gol y luego pues intentar no encajar nosotros, pero sabemos que ellos tienen mucho peligro, también desde el banquillo con gente que puede entrar después y hay que estar 100 minutos o más concentrado a no darles ese espacio para hacer ocasiones.
9: Tibu, hablando de lo deportivo, un belga que ha venido de menos a más, se vio muy bien contra Estados Unidos. ¿Qué se ha mejorado? ¿Qué se tiene que corregir mañana, el viernes?
7: Bueno, creo que al final tiene un poco de equivocación con nosotros. Yo creo que ayer hemos visto que Egipto también es un rival duro. Era un empate en un primer partido, creo que era normal. El segundo partido contra Irán creo que no habíamos jugado tan mal, pero no logramos meter un gol porque ellos defendían con 11 atrás y luego obviamente es fácil decir que no hay ritmo, que no hemos jugado tan bien, pero que al final no creo que sea así. El tercer partido contra Nueva Zelanda jugamos bien, metemos goles y los otros dos partidos yo creo que...
1: Bien, hasta ahí la palabra de Thibaut Courtois, hablando de la dificultad, del grado de dificultad del partido. Este es un tipo educado que tiene amigos de España que lo han llamado para decirle que no van con él. Más que nada en tono amigable y es lógico, yo creo que hay que mantener por encima de todo la educación. Es fracaso para España si se queda aquí. Le va a costar el puesto a Luis de la Fuente con el entusiasmo que hay. Aquí la gente, todo el mundo ya empieza a ver a España campeón. ¿O van a dejar que siga el proceso? Porque es muy probable que hoy puedan quedar afuera.
2: Yo creo, poeta, que bueno, tiene que seguir, ¿no? En algún momento, justamente es interesante escuchar a Courtois, porque para mí, por más que España no le hayan anotado un gol, pues bueno, lo puedes hablar como con México. Tampoco le habían anotado ningún gol y salieron ante Inglaterra. Ha sido circunstancial, el tipo de rivales también. Y la cuestión es esto, que la Eurocopa, y acá sigue calando en Alemania, acá se habló lo mismo que con Argentina, que ayudaron demasiado a España. Yo creo que España, gracias a su entrenador, está por encima de lo que son sus futbolistas. Y entonces tendría que continuar porque estar entregando mayores resultados de lo que uno debería esperar. Yo no pensaría que es un gran fracaso perder ante Bélgica porque los veo por ahí, es un poco superior España, pero no aplastantemente superior. Y no pasa nada porque es que el fútbol se acortó, en el fútbol se acortaron distancias. No puedes poner en la tablita a un entrenador que ha logrado tantas cosas con España. A mí me parecería más bien interesante, bueno, en caso de que salieran, que siga este gran trabajo que está haciendo este entrenador.
1: Totalmente de acuerdo. Ha potenciado, y ha potenciado no solamente desde lo individual, sino de lo colectivo al equipo. Pausa en el estrecho mundo del fútbol. Juega Inglaterra, juega Argentina, cada uno por su lado. Se pueden volver a encontrar y el vasco Javier Aguirre le entrega el bastón de mando al otro Kaiser, al menos conocido, a Rafa Márquez. Ya regresamos.
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0: 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Unánimo Deportes presenta. ¿Sabía usted que Joe Naxhall se convirtió en el jugador más joven en participar en las Grandes Ligas? Tenía apenas 15 años de edad. Jugó para los Rojos de Cincinnati. Los equipos con más participaciones en una final de mundiales son Alemania 8, Brasil 7. En tercer lugar se encuentran Italia y Argentina con 6 finales cada uno y Francia con 4 finales. El equipo con más partidos disputados en un mundial es Brasil con 114. En segundo lugar se encuentran Alemania con 112 partidos, seguida por Argentina con 88. Han existido peloteros que han jugado las 9 posiciones posibles de un juego de béisbol. Entre ellos el cubano Bert Campanaris de los Atléticos, para la época era de Kansas City, y el venezolano César Tovar de los Mellizos de Minnesota. 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
1: Volvemos, regresamos en el estrecho mundo del fútbol y repasamos rapidito los otros enfrentamientos de octavos de final de la Copa del Mundo que se va a terminar definiendo los semifinalistas para este fin de semana. Ya hablamos del partido entre Francia y Marruecos, en el de España frente a Bélgica. Eso.

0: mi querido Kaiser, para mi partido de peligro, la autopista congestionada, los dos a toda velocidad, Inglaterra que eliminó a México. Uy, se quejan en Inglaterra de corrupción, de que el árbitro cobró a favor de México, de la expulsión y de varias cosas más, y de los 10 o 12 minutos que dio de extensión del partido. Esta Inglaterra que ganó en el Azteca, que eliminó a México, que tampoco le pasó por arriba, ¿tiene con qué sacar a esta Noruega, a este barco vikingo que parece realmente uno de los equipos más poderosos de la Copa?
1: Bueno, sin duda, ¿no, poeta? Yo creo que Inglaterra tiene futbolistas de élite, juegan en la mejor liga del mundo. Siempre viene esta discusión, bueno, ¿qué pasa con Inglaterra? ¿Por qué no termina de dar el último paso? ¿Tendrán demasiados extranjeros en su liga? Bueno, también esa competencia hace que el futbolista inglés esté compitiendo al máximo nivel. Y con un entrenador como el señor Tuchel, el flaco, que bueno, de pronto le echan en cara que es demasiado duro, pero a lo mejor es lo que necesita una selección como Inglaterra, con futbolistas aburguesados que ganan una excesiva cantidad de dinero a una edad demasiado temprana y que se crecen y que tampoco les parecieran que les importara tanto la selección. Creo que él consigue que se concentren. Digo, hubo codazos del lado de Inglaterra en rostros de futbolistas mexicanos que no se marcaron. Pero ahí lo ves, poeta, los equipos europeos están sintiendo pasos, están sintiendo su pulso en la nuca, están teniendo que empezar a hablar de arbitraje porque las distancias se están acortando. Sí, sin embargo, bueno, Noruega tiene una gran ventaja que es contar con uno de los mejores delanteros del momento. También lo tiene Inglaterra, ¿no? Creo que Harry Kane, destacando en la Bundesliga, demuestra que es un gran futbolista. Evidentemente que, bueno, no es lo mismo jugar en el Bayern, que está plagado de estrellas y que te apoyan contra equipos con mucha menor capacidad, pero en Champions también demostró su calidad. Pero cuidadito, cuidadito con Haaland, que te hace un gol en cualquier momento. Yo creo que la clave para Noruega va a ser poder aguantar la velocidad de los ataques ingleses. Obviamente, controlar a Harry Kane para que no te haga un remate como los que consigue hacer, peligroso controlarlo porque en el Bayern ha aprendido a que si él tiene la pelota y no hay opciones, y la mejor opción es pasarle a un compañero, él la pasa. No es como este delantero, centro delantero que se empacha de pelota y prefiere tirar a donde sea o que se la quiten antes de pasarla a un rival. Pero lo mismo, Haaland es un futbolista bastante inteligente y que se eleva por los aires y te hace un gol en cualquier circunstancia. Obviamente, bueno, pues el peso de la historia te dice que Inglaterra tiene que ganar. El peso de sus figuras en las distintas posiciones también te habla de ello, pero ya lo hemos dicho muchas veces, el fútbol moderno ha emparejado distancias y si Noruega consigue mantener el control en la parte baja, le puede hacer daño a Inglaterra, que a veces parece falto de ideas cuando los
0: ¿Sabe qué
1: equipos te
0: pienso
1: echan
0: yo?
1: atrás.
0: ¿Sabe qué pienso yo? Y también tiene a Sørloth, que a veces es titular y a veces no. Esta Noruega yo la veo mucho más agresiva y combativa, más directa y efectiva, a lo mejor que Inglaterra. A Inglaterra yo sé que jugó con 10 frente a México durante casi un tiempo entero, pero yo veo mucho más difícil de vencer a Noruega. Creo que Noruega va a terminar eliminando a Inglaterra. Pero bueno,
1: Es que están
0: nos pasamos
1: jugando
0: al...
1: rapidísimo,
0: ¿Ah?
1: porque he visto una idea importante. Es que lo que pasa es que Noruega está jugando muy bien su papel de no ser favorito. La presión está del otro
0: Claro.
1: lado y ellos están gustando jugar
0: Total.
1: y lo que hagan va a ser
0: Total.
1: bueno.
0: Total. Bueno, del otro lado, chocolate con leche, podemos decir, porque uno de los países donde hay más animales vacunos, aunque en Uruguay hay más animales vacunos que personas, esto es increíble, habla por la densidad de población, pero donde también en las pampas argentinas realmente crecen vacunos saludables, de carnes exquisitas que dan leche prácticamente a muchas partes del mundo, se enfrentan a los que realmente procesan esto, que hacen el chocolate, y vamos a ver si es chocolate con leche o es chocolate amargo el de Argentina. Una Argentina que tuvo problemas con todo para ganarle prácticamente, que se festejó de manera heroica. Yo ayer le decía al ingeniero, mi amigo cordobés Sergio Pereira, me mostraba las calles de la Docta inundadas de gente. realmente celebrando cual si fuera la Copa del Mundo, una victoria frente a Egipto. Y está bien que la hayan celebrado porque costó mucho y porque terminó siendo heroica. ¿Qué le pasa a esta Argentina que si no la salva Messi está en problemas? Esta Suiza, que parece ser inofensiva porque no tiene grandes nombres, ¿le puede complicar la vida al equipo de Scaloni?
1: Yo creo que Egipto en el papel, o bueno, y también por lo que hicieron, a mí se me antojaba que era un rival más complicado. Por la velocidad que sabemos que podían imprimirle a su juego y porque lo vimos, manejan bastante bien el contragolpe. Suiza es una selección que pues nunca ha estado dentro de la élite, no ha tenido un gran logro, pero que ha trabajado consistentemente. Ha invertido para que el fútbol en su país crezca. Vemos también una base de futbolistas extranjeros, de futbolistas migrantes, digamos, o con futbolistas que podrían ser considerados extranjeros porque sus padres son de otra parte. Al fin y al cabo son suizos al 100%. Y a lo que voy es que, bueno, esto le ayuda a... ¿Por qué ocurre esto? Pues bueno, porque el migrante es el que tiene las menores posibilidades y en vez de estudiar consigue simplemente, a lo mejor, por el lado del fútbol, poder superarse. Esto le ayuda a Suiza a tener también un cuadro muy variable, con futbolistas también de muchos distintos genotipos. O sea, no es un futbolista típico, no puedes decir que el futbolista suizo es de una forma, tienen todas estas variantes, pero yo creo que futbolísticamente, pues sí, siguen siendo bastante limitados. Y la cuestión que tiene que hacer Argentina, pues es quizá ser menos dependiente de Messi, ¿no? Creo que siempre la pelota tiene que pasar por allí. Pero lo decía poeta y lo siento, espero que pues, cada vez que de pronto cuando hablas en contra de Argentina la gente se enoja. Esta Argentina no tiene esa calidad. Los futbolistas, o sea, no es la Argentina que tenía un futbolista importante en cualquier equipo importante del mundo. No
0: No,
1: están
0: que el
1: así.
0: Mundial pasado, con los Di María, con el buen momento de otros jugadores, lo terminaron salvando a Messi, que no había llegado de la mejor manera, aunque después fue determinante. Hoy es Messi el que está salvando el equipo. Imagínese si le quita todos los goles que hizo Messi en esta Copa del Mundo. Hace rato que Argentina estaría de vuelta. El técnico de la selección suiza, Murat Yakin, explica qué siente, cómo lo ve y qué posibilidades tiene su equipo frente al campeón del mundo.
2: Ja, wir spielen gegen den Weltmeister. Es gibt nichts Schöneres, dass wir diese Möglichkeit haben. Man hat aber auch gesehen, dass
0: Argentina no es
2: Argentinien
0: invencible, ¿sí?
2: mit den letzten beiden Spielen doch auch verwundbar sind. Ich glaube, der Respekt haben wir uns erarbeitet und verschaffen. Das wird ein interessantes Spiel, taktischerweise. Wir können den Weltmeister herausfordern. Es gibt ja für eine Nation wie die Schweiz nichts Schöneres, ein Viertelfinale gegen Argentinien zu spielen. Also Vorfreude ist riesig. Ich denke, ich brauche noch vielleicht noch ein paar Stunden oder einen Tag, um das auch noch zu realisieren.
0: Hasta ahí las palabras del técnico de la selección suiza, con la particularidad que Suiza es un país, además de hermoso, multicultural y políglota. Usted puede hablar alemán, puede hablar italiano y habla en nombre de la selección. Decía que es difícil, pero que el equipo argentino, la selección argentina no es invencible. Que claro que es un trabajo bastante duro. Yo sinceramente no veo por dónde. Por más que Argentina para que pasa esta serie. Ahora, después si pasa, me imagino que le toca frente a Inglaterra o al ganador de Inglaterra y Noruega, que yo digo que va a ser en Noruega. ¿Pasa tranquilamente a Suiza o va a tener dificultades de nuevo, mi querido Kaiser, la
1: No,
0: selección
1: pues
0: argentina?
1: como lo comentaba, ¿no? Me parece que Egipto era más rival que Suiza. Mira, así de sencillo. No se puede paragonar tan bien porque no juegan en el mismo continente, pero bueno, o sea, Egipto ha sido un invitado regular en las finales de la Copa Africana. Luego en el Mundial no se les había dado, pero es un equipo siempre fuerte. Perdón, y se notó en el campo. Y por el otro lado, Suiza, pues bueno, ha sido un equipo que pues de pronto le hace un buen partido a un rival como Alemania, o de pronto le puede pelear a Inglaterra, pero en general siempre pasa a segundo término. Lo dicho, yo creo que el encuentro para Argentina en esta ocasión tendría que ser más fácil que aquel que se vivió ante Egipto.
0: Perfecto, entonces, señores, qué corto que se hace el programa cuando está con nosotros el querido Kaiser. Dejamos para el próximo programa el tema de la sucesión en la selección mexicana. Tenemos material y mucha tela para cortar. Kaiser, gracias por estar siempre con nosotros, al público por estar ahí. Y le decimos que de nuestra parte, de todas partes del mundo, desde el Nido de las Águilas, esto ha sido todo por hoy.
3: Unánimo Deportes presenta. ¿Sabía usted que uno de los jugadores con más pelotazos recibidos en la década de los años 60 fue Ron Hunt, de los Mets de Nueva York? Fue golpeado 243 veces. ¿Sabía usted que Pelé, con solo 17 años, se convirtió en el jugador más joven en marcar un gol en un mundial? Fue en Suecia, 1958, en partido contra Gales. Mientras que el camerunés Roger Milla es el jugador más longevo, con 42 años, quien anotó un gol contra Rusia en el Mundial de Estados Unidos 1994. ¿Sabe usted qué es el chess boxing? Se trata de una disciplina que, tal como su nombre lo indica, combina boxeo y ajedrez. Así, ambos jugadores deben alternar ambas prácticas del siguiente modo: durante los asaltos pares se enfrentan a puños y durante los impares lo hacen frente a un tablero de ajedrez. El chess boxing nació en el año 2005 y al día de hoy es considerado un deporte, aunque usted no lo crea. 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
1: Hola, qué gusto que nos acompañen una vez más. Esto es un especial de La Copa al Día, el podcast de Unánimo Deportes, que usted disfruta a través de las diferentes plataformas, pero desde acá siempre le vamos a recomendar la app de iHeart. Tenemos definidos los cuartos de final de la Copa del Mundo. Hubo sufrimiento, hubo polémica. El campeón del mundo, Argentina, sigue vivo. También tendremos mucho para especular de cara a lo que se viene. Es por ello que hoy tenemos un programa con equipo completo, equipo ganador. Encabezado por Elizabeth Patiño, Kenneth Garay, Diego Cora y quien les habla, Richard Méndez. Por supuesto, más adelante nos va a acompañar también el gurú de Unánimo Bet. Me refiero a Rafa Torres. El saludo a Eli Patiño. Eli, lamentablemente se nos quedó fuera México, pero tú sigues con nosotros. ¿Cómo te va?
2: ¿Cómo están? Saludos a todos, Diego, Kenneth, Richard y obviamente a Patotas, al buen Patotas, que al ratito nos va a ayudar a hacer un poco de dinero, de cash, que es lo que nos surge a todos y lo necesitamos. Y bueno, sí, México ya se queda por fuera, llegó hasta donde siempre. Creo que las formas gustaron un poco más que en otras ocasiones, pero lo cierto es que te vuelves a quedar con esas ansias, con esas ganas de pasar a unos cuartos de final, pero te encuentras con esto, ¿no? La realidad del fútbol mexicano es que hasta aquí te alcanza y que todavía queda mucho por trabajar. Hay que mejorar y formar más talentos, hay que poner esos filtros para que no sean simplemente llenarse de extranjeros, sino extranjeros que te puedan aportar y que termine la conversación de los naturalizados, porque el mejor jugador con México fue un colombiano y lo hizo espectacular. Así que esas serían las conclusiones que yo sacaría de la selección mexicana de esta Copa del Mundo, que bueno, termina su participación bastante digna, ¿no? A lo que se esperaba, porque realmente de este México se esperaba muy poco.
1: Así como de la ilusión a la decepción pasaron los colombianos. Mi hermano del alma, Kenneth Garay, ¿cómo te va?
3: ¿Cómo le va, don Richard? Un abrazo a Eli, a usted, a Diego, a todos. Y también a Patota, sí. A mí también me urge lo del dinerito, la platita, al final del programa. Bueno, me pareció un mundial aceptable de Colombia. Aceptable a secas, un buen mundial. Creo que sería un error salir de Néstor Lorenzo. Una selección colombiana que al final se va invicta, que apenas recibe un gol, que en defensa lo hace bien. O sea, en lo menos popular, que es la defensa y la sala de máquinas, Colombia anduvo bien. De ahí para adelante no. Una gran sorpresa, si se quiere, un gran descubrimiento de Néstor Lorenzo al tener a Gustavo Puerta, me parece que es algo de lo que hay que destacar. La pareja de centrales también, Davinson Sánchez y Lucumí, muy bien lo de Muñoz. Adelante, demasiado ansioso, no fue el mejor mundial, quedó a deber Luis Díaz. Lo de James Rodríguez, Colombia ya está sacrificando el bienestar del equipo por insistir con James Rodríguez, que ya no le da. Definitivamente el único partido en que se destacó fue ante Portugal, que los dos equipos abrieron. Y lo de Quintero, que tampoco le da para los 90, pero que definitivamente sigue siendo un crack. Hay mucho por trabajar y al fin y al cabo es más de lo mismo, con cosas positivas, sí, con algún avance, sí, pero más de lo mismo. En octavo de final salió la selección colombiana y eso demuestra una vez más que los partidos hay que jugarlos. Tenemos la tendencia y la seguiremos teniendo siempre en Latinoamérica, sobre todo en algunos países, como el de Colombia, como el mío, en que cuando no conocemos al rival es menos. A Suiza le ganamos, a Ghana le gana. Señores, por favor, habría que ser un poco más humildes y esperar a que los partidos se jueguen. Había quienes ya cuando Egipto le estaba ganando a Argentina, estaban haciendo cuentas de lo que sería la semifinal Egipto-Colombia. No había ni siquiera terminado el de Argentina que ganó, ni había empezado el de Colombia que terminó perdiendo. Así es la vida.
1: Bueno, no más lágrimas, ni por México ni por Colombia. Vamos a hablar, y por eso he querido colocar a Diego de último en la presentación del programa de hoy, porque, a decir verdad, a Argentina le basta con tirarle la camiseta en la cara a todos o el pasaporte. Argentina con sufrimiento, Diego. No diría tanto contra Cabo Verde, pero sí contra Egipto. Al final, la genialidad de una selección, el oficio. Sí, genialidad. Tener a un genio como Lionel Messi en la cancha también te resuelve partidos. ¿Cómo estás, Diego? ¿Cómo se viven estas horas después de ese Egipto-Argentina? ¿Cómo te va?
4: Son horas de reposición en este momento, ¿no? Después de todo lo que fue, la verdad, el sufrimiento de ese partido. Uno pasa de estar allá abajo, de la derrota, de todo lo que provoca, en un gol a un éxtasis de felicidad total. Eso es lo que cambia el fútbol y lo que hace, ¿no? Un gol te varía las emociones y más en una Copa del Mundo. Que no está bien tampoco, porque sería un análisis más profundo, no está bien lo que estamos viviendo, pero bueno, la realidad es que son lágrimas de felicidad, porque también hubo lágrimas, hay que decirlo, lágrimas de felicidad en este momento por haber ganado un partido de fútbol de una selección de Egipto que lo hizo muy bien, que en tres ataques hizo tres goles y uno se lo anularon, y Argentina sigue sin jugar bien, pero tiene ese gen ganador, tiene jugadores competitivos y tiene ya la experiencia como grupo de saber sacar adelante estos partidos. Cuando no entra la de Messi, aparece un defensor para cabecear, aparece un árbitro también porque seguro me lo van a poner sobre la mesa, y después aparece la genialidad de Messi que jugando un mal partido termina siendo una asistencia y un gol, ¿no? Pero bueno, así es como va caminando Argentina en esta Copa del Mundo.
1: Mira, qué bueno que Diego nos hizo hasta el guión de por dónde vamos a arrancar los temas. A ver, Eli, ¿no tiene que preocuparse Scaloni y Argentina? Porque, a ver, con poco Cabo Verde, con casi nada Cabo Verde, le metió dos goles y preocupó a Argentina y le alargó el partido. Y después contra Egipto vimos una Argentina que tuvo que correr desde el primer minuto hasta que termine esa remontada épica. No son cosas para preocuparse porque hasta ahora estamos hablando Argelia, Austria, Jordania, Cabo Verde y Egipto. Y por delante todavía viene Suiza, que creo que todavía puede ser fácil, pero ¿y en semifinales qué?
2: A ver, yo creo que en esta Argentina, si algo sí ha habido, que claro que falta mejora futbolística, eso queda a la vista de todos, porque ya que Messi te salve, que parecía que no ibas a depender tanto de Messi, aunque Messi siempre es Messi, hoy ha sido el jugador más importante para Argentina, que no debería sorprender a nadie, pero con 39 años... pensábamos todos que a lo mejor su papel iba a ser complementario, no protagonista, ¿no? Pero siempre saca algo y hay magia en Messi. El problema es que sus compañeros no han estado al nivel de lo que se necesita para que en un colectivo Argentina se vea distinto. Es cierto, se ha cortado ahí la distancia y la diferencia entre selecciones que parecía que no tenían nada que hacer y compiten de manera decorosa, te compiten bien y eso puede llegar a complicar. Pero yo creo que en esta selección,

0: que tuvieron una gran pasada Copa del Mundo, los necesitas a un gran nivel, porque no siempre va a ser Egipto, va a ser todos los que ya mencionaste. Cuando sea una selección de mayor exigencia, ahí es cuando Argentina no solamente tiene que depender de Messi, todos los demás, todos los que lo acompañan, deben dar la cara. Lo de ayer fue emocionante, lo de ayer fue dramático. Seas o no seas argentino, creo que le puso ese tinte de motivación de ver llorar a Messi, de las lágrimas, de Scaloni sin palabras. Pero después de que pase la euforia, es la autocrítica de qué se está dejando de hacer y por qué se sufre tanto. El rival siempre cuenta, pero Argentina es mejor que todas las selecciones a las que se ha enfrentado y no se ha visto eso en la cancha. Entonces hay que comenzar a demostrarlo, pero yo creo que en esta selección de Argentina sí hay autocrítica, sí hay autocrítica, o sea, sí, sí ha tratado de cambiar y de mejorar y de sorprender con algunas incorporaciones. La de ayer, lo de Leandro Paredes, ¿no? Que creo que nadie lo pensábamos que lo hiciera Scaloni. Pero más allá de eso, y no le están resultando en el colectivo. Pero si después sacas el partido, aunque no deberíamos quedarnos con esa fotografía final, y en 20 minutos te hacen 3 goles, ¿qué le reclamas a tus jugadores, no?
1: Un
2: No,
1: aporte
2: claro,
1: para lo que dijo Eli.
2: así
1: Eli,
2: se Diego.
1: un aporte para lo que dijo Eli. Eli, frente a Croacia, a la misma instancia del Mundial anterior, había un solo cambio en el equipo. Jugaba Otamendi, ayer jugó Lisandro Martínez. Fue el mismo equipo de hace 3 años y medio. O sea, no extraña que lo ponga porque hay momentos que él sabe que tiene que poblar mal a mitad de la cancha y por eso pone a Paredes.
0: Okay.
2: Y Paredes hace un partidazo. Creo que después de lo que hace Messi, el partido de Paredes, además aquel cierre que hace,
0: Fue lo
2: sin duda
0: mejor,
2: alguna
0: sí.
2: es excepcional.
3: Ahora, hay una cosa, compañeros. Yo soy de los que, si de algo me precio, es de escuchar. Inclusive, pues, tengo mis momentos de silencio en el que escucho entrevistas, escucho todo lo que se dice. Y me puse a escuchar a Luis Fernando Suárez, el técnico colombiano, ustedes lo conocen, fue técnico de Ecuador, fue técnico de Honduras, fue técnico de Costa Rica, estuvo en varios mundiales. Y me pareció que la respuesta de él es la que sintetiza y explica la manera como me siento en torno a esta selección argentina. Le preguntaron, ¿qué le ha gustado? ¿Quiénes le gustan de los que quedan? Dijo, vea, me van a decir que estoy loco o que, porque ustedes esperan que hable de Francia, que hable de algún otro equipo. A mí lo que más me gustó fue lo de Argentina ante Egipto. Y lo explicó de esta manera. Dijo, vea, el equipo jugaba mal. Y resulta que hoy por hoy los técnicos se fijan tanto o buscan tanto automatizar el juego y jugar por el librito, que cuando pasan este tipo de cosas en partidos puntuales como lo que le estaba pasando a Argentina, no saben cómo reaccionar. El ver la manera como Argentina, cuando vio que lo eliminaban de la Copa del Mundo, que Egipto le metía el 2-0, bajó totalmente o cambió totalmente el libreto, se olvidó del libreto y dijo, vamos en pie de guerra, vamos a luchar, vamos hacia adelante. Eso es lo que más debe valorar un técnico. Entre tanta automatización, entre tanto librito, hay momentos en que los equipos tienen que sacar la casta y sacar lo que tienen. Y eso definitivamente me parece que es por ahí. Así Argentina terminó ratificando el hecho de que es un equipo con jerarquía, con valentía y que muere con las botas puestas. Estuvo a punto de morir y terminó ganando. No se le agarraron que ahora que pasó el tema de Cabo Verde, en donde estoy de acuerdo con Richard, no sufrió tanto contra Egipto más, no se le agarraron que este equipo ultime los 2, 3 detalles que le faltan y termine siendo campeón del mundo otra vez o llegando a la final. Esta selección argentina nos deja ver un temperamento que quizás ante esas mismas circunstancias no tienen los demás equipos del mundial, porque no los hemos visto, ¿eh?
2: Pero alcanza eso, el temperamento, Diego, porque, a ver, yo creo que el temperamento ayer alcanzó contra Egipto, para en 10 minutos darle vuelta. Puede que te alcance contra
1: Bueno,
2: Suiza, pero si te toca un
1: no, hoy no
2: Noruega o
1: alcanza.
2: una Inglaterra, no sé si te
1: No, hoy
2: alcanza.
1: no
2: No
1: alcanza.
3: alcanza, pero
1: Hoy
3: ayuda,
1: no,
3: ¿eh? Y mucho.
1: no, está bien, hoy no alcanza para una Francia, para una España, hoy no alcanza, no alcanza. O sea, a ver, el equipo, cuando arrancó la Copa del Mundo, a mí no me preocupaba demasiado los 2 primeros partidos porque de la misma manera había arrancado en Qatar. Recién el partido de Polonia es el que juega bien realmente. Y el primer tiempo frente a México en Qatar fue malo también. Lo resuelve en el segundo tiempo. Después se vio un equipo que mejoró y bueno, y se queda con el título. Entonces dije, bueno, el equipo va a ir evolucionando. Muchos lesionados, los tienen que recuperar. El tercer partido va a ser importante para darle minutos a esos lesionados que estaban. Pero físicamente frente a Cabo Verde se vio muy mal. Se vio muy mal, el calor de Miami lo mató, la cancha, lo que sea, se vio muy mal. Y ayer de vuelta se ve mal. O sea, que un jugador o que

0: un equipo arranque en su propio campo, te haga toda una jugada sin frenar y termine en gol del otro lado, y cuatro jugadores lo corren y no lo puedan parar, tiene que ver también como que hay un tema físico y un tema de desorden defensivo, que se le nota a esta Argentina. Ganó por garra, por coraje, por huevo, por lo que quieran decirle, tiró la camiseta, la experiencia, y porque tiene a Messi, obviamente, ¿no? Hoy Messi resuelve todo. Messi resuelve todo. Si no está Messi, no hay nada. O sea, el viejito este que venía con 39 años, que lo ayuda mucho para que consiga las cosas, metió 9 goles y erró 2 penales. Si no, tendría 11 y sería la máxima, el máximo anotador en la historia de todos los mundiales y sería difícil de alcanzarlo. Pero bueno, erró 2 penales porque es humano todavía. Y eso es lo que tiene Argentina. Tiene que mejorar muchísimo, pero el técnico lo sabe, los jugadores mismos lo saben, ellos mismos lo dijeron. El arquero salió y dijo, no puedo parar una pelota, hoy no estoy en condiciones de ayudar al equipo y eso me preocupa. Y no saca una.
1: Que depende Argentina mucho de Messi. Porque, a ver, ayer Messi venía teniendo mal partido y hasta que asiste y marca el gol del empate, Messi no era la figura del partido. Termina siendo la figura por ese rato de genialidad también, de brillantez.
0: Sí, yo creo que igual no la figura de la pared, pero depende 100% de Messi. Una asistencia y un gol para un 3-2
2: no sé es fundamental. Si dependa mucho, yo no sé si dependa mucho de Messi, pero a ver, los equipos dependen de sus grandes estrellas. Claro que en algún momento tiene que depender de Messi porque es el que marca la diferencia. Por eso digo, a ver, puede que no alcance con la garra y con el temperamento, pero teniendo eso ya, y si en los partidos que faltan, poco a poco, empieza a apuntalar y a corregir algunos errores, Argentina... vuelve a, es más, a esta misma Suiza la que va a enfrentar, recordemos, estuvimos con Diego Cora en esa Copa del Mundo también, a esa misma Suiza le ganó en el tiempo extra, o sea, esa misma Suiza lo pudo haber, no la misma selección, pero la selección de Suiza lo pudo haber eliminado al Mundial de Brasil. Estos partidos hay que ganarlos sí o sí, y ahí van arañando. Si le gana Suiza se mete en semifinales y Argentina en semifinales le empieza a pesar la camiseta.
1: Le pesa a él la camiseta.
3: ¿A quién? ¿A Argentina o al adversario?
1: No, al adversario, pero el momento siempre lo va a pesar. Ah, pero okay. Argentina, si no tuviera Messi, le pesa.
3: Lo que pasa es que es increíble seguir viendo que los jugadores, no sé qué pase por su cabeza cuando las cosas no salen bien, pero sé que el pensamiento que los lleva cuando están abajo en el resultado es seguir queriendo que Messi siga ganando, ¿no? Y esa devoción y esa intención y esa unión que se ha logrado, eso sí fortalece mucho a Argentina. Por supuesto que no siempre vas a hacer la épica, vas a tener rivales más complicados. O sea, esto se va a complicar para Argentina y si no mejora futbolísticamente hablando en el colectivo, dejemos tal vez fuera de la ecuación a Messi porque Messi siempre va a ser el distinto y es el mejor del mundo. Pero sin Messi, esta Argentina hoy anda muy, muy, pero muy por debajo de lo que te puedes llegar a imaginar para pensar que Argentina está para llegar a la final y para ganar la final y nuevamente ser campeona del mundo. Si esto en Argentina mejora, porque podría pasar, porque de pronto vimos a Suiza. Suiza venía, no venía jugando mal, pero no venía haciendo grandes partidos, esa es la realidad, que ayer contra Colombia da un gran partido. Entonces, de pronto hay selecciones que se animan, que mejoran, que tienen un escenario que los favorece. Suiza va a ser una selección muy jodida para Argentina porque tiene fútbol para hacerle daño. Eso seguramente hoy Argentina lo entiende. Pero le han preguntado mucho a Scaloni. Scaloni, ¿qué haces? ¿Cuáles son los argumentos tácticos? ¿Qué cambias? Y Scaloni ha sido bastante simple en su explicación, que mucho se deja de pronto a la inspiración individual que esta selección puede llegar a tener, como por ejemplo eso que tiene ayer Messi. Me tiro un poco a la banda para cambiar, para salir de ese atasque, para encontrar el espacio. Eso lo ve Messi. Difícilmente otros jugadores tienen esa personalidad, esa lectura, esa visión para que no te lo tiene que decir el técnico o no tiene que el técnico corregir sobre lo que ya tiene, sino el futbolista ya lo trae. Creo que esto lo tiene Argentina y eso es un plus que ayuda mucho a Scaloni, pero la selección de Argentina tiene mucho, mucho que mejorar. A ver, Diego, yo creo que le pueden ganar a Suiza, ¿no? Tienes a la gente, a los jugadores, al talento.
0: No, sí se puede ganar a Suiza, lo digo que no.
3: Para ganarle
0: pero no
3: a Suiza.
0: Hay partidos fáciles, Eli.
3: Ah, no, yo sé no que no, no hay partidos fáciles. Pero no se han enfrentado.
0: Que todos los partidos van a ser fáciles y no hubo partidos fáciles.
3: No, pero no se han enfrentado.
1: ¿Cuántos rivales que hay para los grandes, o mejor dicho, de todos los ocho que están hoy en los cuartos de final, El más fácil es el que tiene Argentina, Suiza.
2: Sobre el papel.
1: Y lo es, y sobre la cancha también.
3: Sí, bueno, Bélgica podría ser también de las no tan complicadas. Bélgica, ¿no?
2: Pero estamos diciendo, Argentina no va a seguir siendo épicas. Seguirá siendo épicas, ya hizo dos. Históricamente ha hecho grandes épicas. Vaya 1990, cuando le pegó una peloteada a Brasil impresionante, terminó ganando ese partido y llegó a la final. Y si no es por aquel penal, inclusive pudo haber sido campeón del mundo, el penal de Codesal. A lo que voy es, también tenemos que tener en cuenta que los equipos del mismo nivel de Argentina no le van a jugar ni como le jugó Cabo Verde, ni como le jugó Egipto. Son partidos totalmente diferentes. O sea, yo sí creo que Argentina, con un equipo de su misma estatura, va a tener un partido de otra estatura y sin problemas lo va a enfrentar, y ahí van a aparecer otras variantes y espacios diferentes.
1: Diego, ¿a ti te ilusiona Argentina en este momento? ¿Hasta dónde te ilusiona?
0: ¿Te ilusiona para ser campeón?
1: No,
0: te lo dije antes. Argentina no está para ser campeón. Hay que ser realista. Argentina no está para ser campeón. Está para pelear y vamos a ver si ganamos a Suiza y llegar a una instancia más decisiva y sería un gran mundial para Argentina. Hoy Argentina no le gana a Francia. Hoy Francia es lejos la mejor selección. Pero lejos, con los cuatro que tienen ataque, por funcionamiento, por cómo está coordinada, por la dinámica que tiene, lejos. Los demás pueden competir trabando partidos y todo. Pero te quiero decir algo a lo que hacías alusión antes, Richard. Porque tú, claro... En el modo conductor no puedes opinar a veces porque nosotros te sacamos el tiempo a ti para que opines, ¿no? Pero digo, Cabo Verde, que todos seguían por lo que dijo Kenneth, es de poco nombre. En la realidad, Cabo Verde jugaba muy bien. Tenía salida, no pegaba, no tiraba pelotazos, sabía lo que hacía, cada vez que aceleró ganó. Y Cabo Verde no le ganó España a Cabo Verde, no le ganó Uruguay a Cabo Verde y Argentina sufrió para eliminar a Cabo Verde. O sea, algunos dicen, no, porque miren lo que le toca a Argentina, la suerte que tiene. Como si Argentina hubiese ingerido en el partido de España o de Uruguay para que no clasificara a Uruguay y sea Cabo Verde el que le tocó. O sea, no, pero obviamente bueno. Tocó por lo que tocó.
3: Bueno, pero sí le ha tocado fácil el camino, Diego. Le ha tocado un poquito más fácil que a otros,
0: la culpa,
3: ¿no?
0: La culpa no es... La culpa es nuestra, que nos tocó fácil el camino. O sea,
1: que Uruguay no ganó su partido, por ejemplo.
0: El partido de Argentina, España, Argentina, Uruguay, no era Argentina Cabo Verde, la culpa es de Argentina.
1: De acuerdo.
2: Yo creo que volvemos a lo del conocimiento del desconocimiento, Eli, me parece. Cabo Verde, se nos olvida que, por ejemplo, en la eliminatoria africana no está Nigeria en la Copa del Mundo, no está Camerún en la Copa del Mundo. Estos equipos vienen de una eliminatoria muy brava, en la cual tuvieron que enfrentarse a rivales complejos, y como no los conocíamos, también terminan sorprendiendo. Pero el camino, es más, ha sido tan fácil para Argentina el camino, que ya ha llevado fechas a punto de quedar eliminado y de hacer un papelón, porque para el mundo hubiera sido un papelón, y muchos hubieran hecho fiesta diciendo Cabo Verde eliminó a Argentina o Egipto eliminó a Argentina. No lo pudieron decir.
1: Claro, pero cuando pones en contexto dónde juegan los jugadores de Cabo Verde y dónde juegan los de Argentina... Hombre, hay una diferencia del cielo a la tierra.
2: Ah, no, sí, claro.
0: No, claro que sí. Pero bueno, Richard, este es un mundial de arqueros y es un mundial donde jugadores de segunda división demostraron que pueden jugar una Copa del Mundo también.
1: Te voy a empezar con este tema, a ver, pero quiero arrancar con Eli y después con Kenneth para ver la defensa de Diego, porque estoy curioso. Tú ya lo anticipabas, Diego, que te íbamos a tocar el tema de las polémicas arbitrales y tal y qué sé yo. Eli, Egipto ha hecho una queja formal ante FIFA, sobre las situaciones arbitrales ayer de Lechier, el árbitro francés. Creo que quizás la que más molesta a los egipcios es la del gol anulado, que para mí está bien anulado. Pero igualmente hay varias situaciones del partido que son las que reclama Egipto, no solamente reclaman por esa. ¿Te parece a ti que tiene razón Egipto en decir que el partido estuvo arreglado, estuvo amañado, estuvo orientado para Argentina? Yo quiero escuchar a Elizabeth Patiño.
3: A ver, yo creo que no. Si no eres capaz de mantener un resultado faltando 20 minutos y te dan la vuelta, por más que sí, tal vez no te gustaron las decisiones arbitrales, que se va y se checa esta jugada, que ya ha pasado en otros momentos y que tal vez no se juzga igual, porque para mí igualmente está bien sancionado y está bien que le hayan quitado a ese gol a Egipto, que fue un gran gol, lástima. Pero no me parece que el argumento de Egipto tengan que venir a decir que porque ayudan a Argentina ellos pierden el partido. Eso me parece muy poca autocrítica. Entiendo que haya frustración, pero sí no puede salir con esa tranquilidad de hacer una acusación grave porque es una acusación grave. Acá el problema es el antecedente, Richard, y acá vamos a coincidir todos. Hace la FIFA todo lo posible para caer en la suspicacia y en el terreno de la duda. Todo lo posible, desde lo de Balogun, y pasó con México. Ese penal que le marcan a México no era penal, pero se lo marcan a favor porque México era local. O sea, realmente, así sea para que ayude a México o para que ayude a Argentina, no debería de ser algo que normalicemos. Cada vez hay más territorio de especulación y la FIFA hoy no ayuda. Y lo de Gianni Infantino y la FIFA para esta Copa del Mundo en varios aspectos ha sido un asco. Un asco y termina ensuciando lo bonito del fútbol, lamentablemente.
1: Kenneth, vimos el planchazo de Messi, no hubo ni una amarilla. Vimos el gol que le anulan a Croacia en el último minuto frente a Portugal por el roce de un cabello. Vimos la vergüenza de quitarle la roja a Balogun. Hemos visto demasiadas cosas.
2: Me parece que lo de Balogun, Richard, sí fue un asco. En eso estamos de acuerdo con Eli. Pero ya decir que están ayudando a alguien, hombre, yo le tengo fobia. Fobia total, a las teorías de conspiración. Yo le tengo fobia a este tipo de denuncias. Me parece terrible que un equipo como Egipto salga y se queje de esa manera, porque alimenta una mentira y eso no le hace bien al fútbol. No, Argentina no le regaló absolutamente nadie nada. Egipto perdió el partido cuando le iba ganando 2-0. Pero para mí, más allá de que la FIFA sí actúa mal, más allá de que deja mucho que desear, no se ha querido favorecer a nadie. Si hubieran querido favorecer a Messi, le dan el Mundial del 2010 y el 2014 cuando estaba en su prime y hubieran ganado 3 veces los billones de dólares que ya ganan.
1: Diego, a defenderse, vamos.
0: Bueno, a ver, yo creo que el gol que le anulan a Egipto está mal anulado. Y voy a explicar por qué. Si bien técnicamente está bien anulado, ilegalmente es un gol ilegítimo porque la jugada no se cortó nunca, entonces la revisión vuelve atrás y vuelve 100 metros para atrás y hay una falta que se cobra. A mí me parece que eso en realidad no se puede jugar como una falta. O sea, el jugador de Egipto no quiere pisar al jugador argentino, va a poner su pie y lo termina pisando y por eso no sería un gol válido. Pero digo lo siguiente y rápido porque nos tenemos que ir. Si Egipto hacía ese gol, estaba 2-0. Después que Egipto hizo el 2-0, se tiró para atrás, pasó a defender con 6 jugadores. No es que Argentina lo arrinconó porque quiso, porque Egipto se dejó arrinconar también. Y Argentina hizo 3 goles. O sea, no es que por el 2-0 le regalaron el resultado a Argentina. O sea, la falta que argumentan de Salah, está bien claro que no era penal. Es clarísimo que no es penal lo de Salah. Y después viene el gol de Argentina. Y lo otro que hablan de McAllister en el jalón. Primero, que el jalón, si existe, era fuera del área. Y segundo, que viene antecedido de una circunstancia de falta. Si cobraba ese penal, el VAR lo iba a revisar y tenía que anularlo de vuelta. O sea, para mí no hubo ayuda. Pero sí hay suspicacia de que sean árbitros franceses para Argentina y ahora árbitros argentinos para dirigir a Francia. Eso, en eso la regó la FIFA.
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0: Presenta. ¿Sabía usted que el dos veces campeón de peso pesado George Foreman se estima que a lo largo de todos sus años ha ganado mucho más dinero con las parrillas para asar? Se dice que son millones de dólares los ganados con las George Foreman Grill que con el propio boxeo. ¿Sabía usted que en el año 1902 el primer latino en ingresar a las grandes ligas no fue ni cubano, ni puertorriqueño, ni dominicano, ni venezolano? Fue el colombiano Luis Carlos Castro, nacido en Medellín. Jugó para los Atléticos de Filadelfia hace 121 años. ¿Sabía usted que Alemania es el único país que ha jugado más de 100 partidos en mundiales debido a la cantidad de veces que ha llegado a finales y semifinales? Y según sondeos, la segunda mayor afición del fútbol argentino está en China, pues cerca de 40 millones siguen la Liga Argentina y más de 7 millones ven los clásicos del Boca Juniors contra el River Plate.
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1: Quizá una de las eliminaciones más inesperadas en esta etapa de los octavos de final fue la de Colombia. Parecía ser que este era el momento de Colombia, de sacar pecho, de meterse nuevamente en unos cuartos de final, como había ocurrido en Brasil 2014. La historia volvió a ser la misma. Kenneth, otra vez, Colombia se queda como la guayabera, ¿sabe? Por fuera.
2: Se queda como la guayabera o como dicen ustedes los mexicanos, Eli, con el llamerito. Pero bueno, lo cierto es que esta selección colombiana, para quien le habla, cumplió, y lo decíamos inclusive al principio, cumplió con un Mundial bastante aceptable. A mí me parece que el trabajo de Néstor Lorenzo ha sido bueno al frente de la selección Colombia. Creo que eso sí hubo errores puntuales que nunca se corrigieron y que Colombia, Richard, entregó demasiado, sacrificó demasiado con tal de poner a James Rodríguez en la cancha. Más allá de todo lo que dio, más allá de que se le agradece eternamente lo que le ha dado a Colombia, hombre, ya no está para ser el diferente en la selección colombiana. Pero yo creo que quedan cosas positivas y se puede seguir trabajando. Queda una defensa que apenas permitió un gol, queda el tema de Muñoz que cumplió con una buena tarea, quedan los centrales, queda lo de Puerta, que creo que en algún momento le dije descubrimiento. Más que descubrimiento, fue la valentía, porque el jugador ya lo conocíamos en Europa, en el Racing de Santander, en el Leverkusen, estuvo en el Championship. Fue la valentía de Néstor Lorenzo de ponerlo y de sentar a Ríos. O sea, esta selección colombiana sí, por ahí pintaba para más. La gente leyó y concluyó mucho del partido ante Portugal, que fue totalmente diferente, pero con un equipo rocoso, consciente de sus limitaciones, que iba a poblar la mitad del campo, como lo hizo la selección de Suiza, pues iba a ser complicado. Y una vez más, en la definición desde el punto penal, las cosas no se dieron. Creo que Colombia deja un buen Mundial a secas y me parece, soy de los que piensa, que Néstor Lorenzo debe seguir al frente del seleccionado colombiano, aunque claro, eso es muy complejo, y más en nuestros países, donde llueven las críticas e inmediatamente después de una eliminación, todos tienen todo tipo de soluciones y sacan el patrioterismo, dicen que no, que es que un técnico extranjero que con un colombiano no hubiera pasado. Mentiras, Colombia llegó a donde tenía que llegar y no se pudo meter entre los 8 mejores, quedó en lo que está hoy, entre los 16.
1: Diego, ¿le podemos llamar fracaso?
3: No creo que lo llamemos fracaso. A ver, la selección Colombia desde que arrancó el torneo y desde partidos antes también venía con un problema muy claro, que era la falta de gol. Después, en una etapa de la eliminatoria, se le abrió el arco, creo que hizo como 9 goles, si no me equivoco, en 2 o 3 partidos, Kenneth, y ahí, bueno, parecía que todo estaba solucionado. Pero la falta de gol era algo que lo tenía. Generó muchísimas oportunidades en sus encuentros, Colombia, pero muchísimas oportunidades, y no tuvo nunca al 9 letal que la pueda meter. El jugador ese que se necesita a veces. Lo del jugador de Rosario Central, por ejemplo, Campaz. El gol que se erra es increíble antes de ir a la tanda de penales en el tiempo extra. Es increíble. Y así le padeció con varias situaciones que tuvo. Y otra de las cosas, quiero sumar a lo que decía Kenneth, es para mí Luis Díaz tampoco tuvo un buen Mundial, Kenneth. Se esperaba mucho más.
2: Además se le vio totalmente ansioso. No sé si lo vieron pasado de revoluciones.
3: Siempre quedaba en offside.
2: Él como que estaba con tantas ganas de demostrar que en la selección colombiana también iba a rendir, aunque yo no entiendo de dónde le salió eso, si en la eliminatoria, por ejemplo, a Brasil le anotó 2 goles y Colombia le ganó a la selección brasileña, pero sí se le vio demasiado ansioso. O sea, el 9 del que habla Diego, o el jugador goleador, lo tenían en México. Ese se nos fue. Y resulta que terminó haciendo goles en la Copa del Mundo. Ese
1: otro doliente más.
2: Ese era el que ir. Julián
4: Quiñones. Oye, bueno, Kenneth, pero ¿iban a sentar a Luis Díaz para meter a Quiñones? No, creo.
1: No, pero no.
2: Iban a poner, pero a ver, Eli, pero iban a poner por Suárez, por ejemplo.
1: ¿Por qué México dependió tanto de Quiñones y no de nadie más?
4: Porque Quiñones es el mejor jugador que tenías. Esa es una realidad. O sea, Quiñones era el tipo distinto, el tipo que físicamente te da algo que ningún otro mexicano te lo da. Tiene potencia, tiene velocidad, le metió mucha personalidad. Y aunque he escuchado mucho que, bueno, sí, pero es Made in Colombia, lo entiendo. Pero pues realmente Quiñones se terminó de formar como futbolista profesional en México. Está casado con una mexicana. Quiñones entiende perfectamente el entorno de México y jugó con mucho pundonor y con todo lo que se necesita y fue punto y aparte. Yo no sé si hubiera cabido en esta selección de Colombia, pero bueno, cuando después después ves que falta gol y te das cuenta que hay jugadores que no les quema, que no les pesa, que no se hacen chiquitos, porque, y esto, Kenneth, me duele decírtelo, que es lo que pienso. Para mí, Colombia se murió por pecho frío. O sea, le sigue arrastrando eso, ¿no? Es una losa que no se pueden quitar porque tienes el talento individual. Tenías el fútbol porque habían jugado bien. Y esa personalidad de Luis Díaz, de Ríos, que igual tiene una y prefiere no pegarle él, lo que ya mencionaste de Campaz, todo esto me lleva a que por eso Néstor Lorenzo lleva a James. Porque James fue el que cambió un poquito la historia, un poquito, en el 2014. El tipo que parece que no le pesaba, pero todos estos están contagiados con una losa tan pesada de tener miedo al éxito, que es increíble que esta Colombia era hoy. O sea, yo sé que puedes decir, fue un buen mundial. No fue un buen mundial para Colombia, porque con la generación de futbolistas que tiene y con Luis Díaz dentro de un top 10 de los mejores del mundo, Colombia tendría que haber avanzado a cuartos de final.
2: Yo estoy de acuerdo.
1: Diego, ¿y fue mejor mundial para México? ¿Qué mundial fue para México este?
3: Yo creo que fue un mundial muy bueno para México. Creo que fue un mundial muy bueno. Ahora ya se confirmaron hoy a Rafa Márquez, que va a seguir con la selección mexicana, así que eso es una muy buena noticia. ¿Sabes por qué creo que fue un mundial muy bueno? Porque creo que se va a continuar con el proceso y entonces se va a poder crecer a partir del proceso y de lo que se aprendió. Obviamente que el marco del cuadro te hace un mejor cuadro. Obviamente el Estadio Azteca, la gente de local en México hace un mejor equipo, que en el primer partido no fue muy bueno, en el segundo mejor, en el tercero, y creo que el gran encuentro fue obviamente ante Ecuador. Entre comillas, es un Ecuador que estaba un poco muerto, me pareció físicamente, ¿no? Que no le dio para competir tanto. Pero a mí me encantó, por ejemplo, lo que hizo con Inglaterra, porque demostró carácter, demostró que está a la altura, demostró que puede ir a pelear el jugador mexicano ante esos grandes equipos. Pero también lo que le falta es corregir lo que le pasa siempre, las distracciones, errores, que esas selecciones te las facturan muy grande. Porque, ¿qué pasa? Cuando tenés que enfrentar a un top 15 del ranking mundial, lamentablemente siempre México pierde. Queda fuera del mundial cuando tiene que enfrentar a esos equipos. Y eso es lo que hay que cambiar. Esperemos que ahora Rafa Márquez lo pueda cambiar con esta inercia, con Guardado y con toda gente que son ex de la selección mexicana, ¿no?
1: ¿Lo ves igual, Kenneth?
2: A mí me gustó el Mundial de México. Es más, si nos podemos hacer un recuento ya en frío, Richard, Eli, Diego... Hombre, para mí es el de la CONCACAF y de los anfitriones, es el que saca la cara. O sea, porque es que la vida es como un álbum de fotos. Uno se acuerda de la última foto, y la última foto que nos deja México es un notable partido ante Inglaterra, más allá de los errores cometidos, más allá de que iba perdiendo 2-0, lo que usted quiera. Y además, una selección mexicana que venía sin tanto ruido, porque por primera vez en mucho tiempo veo a la afición mexicana, consciente de que no tenía una superfigura, de que por ahí las cosas no se iban a dar, y por el contrario, fue un equipo bien armado, de atrás hacia adelante, responsable, que defendió bien y que poco a poco fue creciendo. Vea el papelón de Estados Unidos en el último partido y vea cómo terminó también Canadá. Para mí es un buen Mundial de México. Para mí es un buen Mundial.
1: Y si sí se sostiene todo lo que se espera y si sí se respeta un proceso y un ciclo completo con Rafa, entonces sí.
2: Tiene las bases para seguir construyendo, Richard. Y son pocos los que pueden decir hoy, tenemos las bases. Vea, Estados Unidos, por ejemplo, se le cayó todo. En ese último, aunque digan que no lo quieran maquillar, en ese último partido, lo que parecían cimientos terminó cayéndose. Hay que arrancar de cero, prácticamente.
1: Eli.
4: A Pochettino es un mercenario. Qué coraje me dio ver a Pochettino como mercenario, igual que como vi al Tata Martino cuando a los dos les vale madre haber quedado fuera de la Copa del Mundo. Pero bueno, esa es otra historia y seguiremos Pochettino recordando
2: el caso Martino. Pochettino lloró, ¿no? Pochettino lo vi como angustiado, sí, ¿no?
1: Fue una basurita en el ojo.
2: Después cantaba Take Me Home, Take Me Home.
4: Se agringó Pochettino, ¿no? Quería argentinizar a Estados Unidos y Estados Unidos terminó contagiándolo a él. Pero, a ver, México hace una mejor Copa del Mundo, aunque el resultado es el mismo, porque no se esperaba nada de México, ¿no? Bueno, inclusive yo llegué a pensar que sí iban a pasar de la fase de grupos, porque sabía que pasaban los mejores terceros, algunos, pero que no veía una idea. México recobró identidad, México jugó bien, México fue de menos a más, que esto también es positivo, y que ahí intentando competir con una selección que es mejor y que necesitas tener un buen momento de 3 o 4 para que te marque esa diferencia que todavía es notoria. México necesita formar mejores futbolistas, México necesita, a ver, hoy tiene muchos volantes que de pronto lanzan bien, etcétera, pero le falta, que también los ha tenido, la picardía, el encare, la técnica individual. México también debe de preocuparse por ese tipo de futbolistas que, si bien no se dan por montones y es difícil encontrarlos, ser mejor en temas formativos y sí respetar el proceso de Rafa, que esto me preocupa, ¿no? Hay muy poquitos procesos que se han respetado y yo no sé si de pronto los resultados no llegan, si Rafa llega hasta el 2030.
1: Vamos a ir cortita y al pie. A ver, quiero comenzar con Diego. Un podio de los organizadores de esta Copa del Mundo, Estados Unidos, Canadá, México. Y breve, ¿por qué el podio?
3: Bueno, a ver, para mí queda México primero, Estados Unidos en tercer lugar y Canadá segundo. Creo que ese es. Obviamente México por lo que dije antes, porque creo que dejó una buena imagen. Canadá porque fue el que mejor consiguió de lo anterior que tenía, avanzado mucho en lo que consiguió en esta Copa del Mundo, y Estados Unidos porque siempre llegó al mismo lugar. Se especulaba que esta era la generación que iba a ganar un título, porque se había entregado el mundial anterior también para que crecieran y para que estuvieran en este, y el gen argentino y la historia de ganar y toda la lo que dijeron, y finalmente terminó siendo lo mismo. Se comió 4 goles con Bélgica y para afuera.
1: Cortita, Kenneth, tu podio y breve el porqué.
2: Totalmente de acuerdo con Diego. Inclusive cuando puso a Canadá segundo, yo recapacité. Y creo que también. Canadá porque ha venido mejorando y porque hizo algo que nunca había hecho. Llegar a salir de fase de grupo de una Copa del Mundo. México, el número uno. Y Estados Unidos, ojo, es que yo no recuerdo en la historia de los mundiales, Richard, un último partido o una eliminación que haya sido tan sinónimo de fracaso como ese último partido de Estados Unidos. Eso fue terrible.
1: Eli.
4: Sí. Número uno, México ganó por fútbol, por exhibición futbolística, y aunque me dijo Rafa Ramos, el premio Chivas, porque llenas estadios, llenas aeropuertos, la afición se llevó todo, la afición lo hizo espectacular y fue un gran anfitrión la selección mexicana en esta Copa del Mundo, y sé que todos se fueron muy felices por eso. Segundo, Canadá, porque es una selección, sobre todo ese partido contra Marruecos, hay un primer tiempo donde Canadá compite muy bien y es una selección que era mejor, la selección marroquí. Entonces creo que Canadá se va por esa puerta grande de que va en mejora, y Estados Unidos, esa última fotografía es tristísima, ¿no? O sea, chao USA, pero es que en verdad no te puedes ir así contra una selección de Bélgica que tanto le había costado el Mundial. Lamentable lo de Estados Unidos. Entonces, ahí está. Coincidimos en el podio.
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6: Unánimo Deportes presenta. ¿Sabía usted que en septiembre de 1947 Sugar Ray Robinson se retiró por primera vez del boxeo citando que soñaba matar a sus oponentes y pidió ayuda a un ministro de una iglesia? El ministro le aseguró que era solo un mal sueño y lo convenció de regresar al boxeo. Lamentablemente, en la siguiente pelea, Sugar Ray Robinson aplastó a Jimmy Doyle en el octavo asalto con un brutal gancho de izquierda que envió a Doyle al mundo de la inconsciencia. Doyle nunca se recuperó y desgraciadamente murió. Tenía solo 22 añitos de edad. Sugar Ray Robinson le dio todas las ganancias de las siguientes 4 peleas a la madre de Jimmy Doyle. El equipo con más goles marcado en un mundial es Brasil con 237. En segundo lugar se encuentran Alemania con 232 y Argentina con 152. El jugador con más partidos disputados en un mundial es el argentino Lionel Messi con 26. En segundo lugar se encuentran el alemán Lothar Matthäus con 25, seguido por otro alemán, Marislav Klose, con 24 partidos.
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1: Y ya no hay que esperar más. Llega el gurú de Unánimo Bet, el que nos va a hacer ganar ese dinerito extra. Rafa Torres, hermano querido, ¿qué nos traes? ¿Con qué nos vas a hacer ganar dinero? ¿Cómo te va?
2: Hola Richard, Kenny, Eli, ¿cómo están? Me da mucho gusto estar con ustedes nuevamente, a toda la gente que nos acompaña. Y bueno, pues ya estamos en los cuartos de final, ya estamos en las instancias finales. Quedan 8 equipos, tenemos 4 partidos y 4 partidos muy interesantes, pero que en cuestión de apuestas y de momios están un poquito disparejos e inclinando la balanza muy, muy, muy a favor de los favoritos, ¿no? Los favoritos entre comillas. Empecemos con el primero, que es Francia. Francia es favorito contra Marruecos en menos 172. Marruecos aparece hasta más 500. Ese más 500 sorprende, pero es el momio más alto de los 8 equipos. O sea que el casino al que menos probabilidades le ve de pasar a la siguiente ronda es a Marruecos. Un equipo africano que, como africano, alcanza los cuartos de final por 2 mundiales consecutivos. Y Francia, tomar en cuenta, es el equipo que más goles a favor ha hecho en este partido, en este mundial. Me voy con favorito con Francia en menos 172. El siguiente partido es España en contra de Bélgica. España con una defensa increíble, no ha recibido gol en el mundial. Y el equipo belga con un promedio de 2.6 goles por partido, el cual es bastante alto y bastante bueno. Aún así, me voy a quedar con España en menos 150. Y creo que en este partido España va a recibir el primer gol en esta competencia. Me gusta mucho el ambos anotan y España para este partido. Luego nos vamos con Inglaterra. Inglaterra favorito en menos 107, Noruega en más 280. Este es el partido más parejo de todos. El Inglaterra en contra de Noruega tiende a ser el partido más parejo en cuestión de apuestas. Noruega, un dato importante, ha recibido gol en todos sus partidos de la Copa del Mundo. No es un dato menor, Inglaterra lleva 10 goles anotados en esta copa, por lo que también me gusta mucho el ambos anotan, me gusta mucho el over de 2.5 goles para este juego y me voy a quedar con Inglaterra. El siguiente partido pues es el de Argentina, el equipo de Messi que viene de ganar 2 eliminatorias que todos considerábamos fáciles entre comillas y que estuvieron muy complicadas. En las 2 ganaron 3-2 y Argentina se la ha visto complicada, ¿no? Es favorito en menos 137, Suiza hasta más 433. Después de Marruecos, Suiza es la menos favorita a ganar su eliminatoria. Y nos vamos a quedar con Argentina, que tiene 12 victorias consecutivas en Copas del Mundo. Un récord increíble. Y tomar en cuenta que Suiza nunca, nunca, nunca en la historia le ha podido ganar a Argentina. En 50 años, desde el primer partido que se enfrentaron hasta ahorita, nunca le ha podido ganar, dudo mucho que se vaya a dar en esta ocasión. Entonces, para recapitular, nos quedamos con Francia en menos 172, con España en menos 150, con Inglaterra en menos 107 y con Argentina en menos 137, que son los 4 favoritos. Yo creo que ya a estas alturas no veremos sorpresa. Ahora, de haber una sorpresa, creo que la que más podría ser es la de Noruega. Si ustedes quieren apostar por una sorpresa, creo que Noruega en más 280 podría ser una buena opción. Francia veo complicado que vaya a perder. España contra Bélgica también creo que España va a tener la posesión del balón por mucho tiempo y será complicado para Bélgica. Y Argentina, bueno, pues Argentina contra Suiza, difícil que Argentina vaya a perder con Suiza. Esos serían mis picks para los partidos. Ahora vamos a buscar un poco de valor en algunas otras posturas y encontramos a los anotadores, a los goleadores. Siguen en competencia Messi, Mbappé, Haaland y Harry Kane, que son los 4 mejores goleadores hasta el momento del torneo. Y creo que así se va a quedar. Messi tiene 8 goles, Mbappé y Haaland 7 y Kane 6. Si Mbappé anota en el partido contra Marruecos, paga menos 118. Si Haaland lo hace en el partido contra Inglaterra, más 114. En el mismo partido, si Kane lo anota, menos 106. Mismo caso de Messi contra Suiza. Me gusta como un pick fantasía, un pick que podemos intentar, un parlay de fantasía, que los 4 anoten, que mínimo cada uno haga un gol. Si esto se da, tendríamos un momio de más 1415. Entonces suena interesante, ¿no? Que anote Mbappé, que anote Haaland, que anote Harry Kane y que anote Messi, los 4 suman un más 1415. Insisto, en esta competencia ya han anotado todos en la misma jornada, entonces no sería nada nuevo. Como parlay de fantasía o parlay soñador, vamos a tomar eso. Espero que estos picks se den, que tengamos unas semifinales de equipos grandes. Sería interesantísimo para las apuestas y para el Mundial. Y aquí nos seguiremos viendo en el próximo programa para analizar las semifinales. Cuídense mucho. Saludos.
1: Siempre de altísimo nivel y valioso las jugadas que nos orienta Rafa. A ver, vamos a meternos en nuestros pronósticos, los propios. Quiero comenzar contigo, Diego. ¿Cuál es la final que tú te imaginas? Además que tú eres el único de nosotros que tiene involucrados los sentimientos en esta Copa del Mundo todavía porque sigue viva Argentina.
3: Qué difícil, qué difícil. La verdad que en la zona del grupo estaba la gente de Conmebol muy, muy ilusionada. Hoy quedó uno solo, un africano y 6 europeos. O sea que el camino para una final europea me parece que está muy abierto. Yo creo que puede ser Francia-Noruega.
1: Francia-Noruega, la final. ¿Y Argentina no la ves llegando siquiera a semifinales o la ves en semifinal y que pierde con Noruega?
3: Al nivel futbolístico que tiene hoy, no la veo en la final.
1: ¡Uy! Me sorprendiste.
4: Cábala codística.
1: Sí, no, está anulando Bufa.
3: Es la realidad.
4: Conozco a Diego, me levanté con él a las 4 de la mañana, 7 años seguidos, lo conozco.
1: Está anulando Bufa, realidad, cuéntame, Kenneth.
3: Hay una realidad de juego.
1: Estás anulando Bufa, Diego.
4: Sí. Está, como dice Jerez, estás ligando en contra, Diego Cora.
1: Claro.
3: Para nada. No pregunte tanto también. Usted no pregunte, no sea chusma. No pregunte.
4: Casi vivíamos juntos y casi dormíamos juntos. Hacíamos 10 pies al despertar y tocaba levantarse a las 4 de la mañana.
3: También.
4: Vivimos juntos. Ay, comimos un mes juntos. A propósito, le manda saludos a la dueña del apartamento, Cora. Bueno.
1: Vaya. Dice que no han pagado la cuenta todavía del alquiler del apartamento.
4: Pero vamos bien.
1: Pero cuénteme, Kenneth.
4: Francia y Argentina la final. Y para mí se repite la final de la última Copa del Mundo. Y esta vez la gana Francia. Pero ahora, yo no creo que será fácil. En el camino Francia, yo no veo el camino de Francia tan fácil y tan expedito como muchos lo ven. Sí me parece el mejor equipo. Pero ojo que aquí en cualquier partido, Marruecos va a complicar en algo a Francia. O sea, cuidado que en una mala tarde cualquier cosa puede pasar, pero para mí Francia-Argentina y gana Francia este Mundial.
1: ¿Tú crees lo mismo, Eli, o eres de otra tendencia?
5: Sí, yo creo que la final se repite. También creo que en esta ocasión la ganará Francia, pero veo ahí a Francia con Argentina nuevamente llegando a esa final de la Copa del Mundo. Y también pensé en un Francia-Inglaterra, porque yo creo que Inglaterra va a dejar por fuera a Noruega, pero bueno, me quedaré con Francia-Argentina. Ahora, ese pick que nos daba Patotas, del más 1415, donde todos pueden anotar, ojo con eso, que creo que si le metemos ahí, podemos llevar que anote Harry, que anote Mbappé, que anote Messi, que anote Haaland, es altamente probable.
1: A mí me parece que todos ustedes se fueron con la fácil. España pudiera eliminar a Bélgica.
3: Su final.
1: Y quién sabe si España elimina a Francia. Nadie cuenta aquí con España, Diego se atrevió a anular la mufa con Argentina. Pero nadie está eliminando eliminando a Francia.
3: Richard, lo dijo la final, Richard. Dele que nos vamos, su final.
1: Yo, la mía, yo creo que puede ser, ¿por qué no un España-Argentina, un España-Inglaterra?
4: Ojo, Richard nos dijo algo que no es exacto. Hay uno que sí tiene todavía sentimientos aquí y que no es Cora, y es Richard por España.
3: Claro,
4: porque es muy,
1: bueno, los sentimientos
4: es muy cercana. Sí.
1: Lo seguimos teniendo aquí. Aquí vamos a continuar.
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1: Hola, qué gusto que nos acompañen una vez más. Esto es un especial de La Copa al Día, el podcast de Unánimo Deportes, que usted disfruta a través de las diferentes plataformas, pero desde acá siempre le vamos a recomendar la app de iHeart. Tenemos definidos los cuartos de final de la Copa del Mundo. Hubo sufrimiento, hubo polémica. El campeón del mundo, Argentina, sigue vivo. También tendremos mucho para especular de cara a lo que se viene. Es por ello que hoy tenemos un programa con equipo completo, equipo ganador. Encabezado por Elizabeth Patiño, Kenneth Garay, Diego Cora y quien les habla, Richard Méndez. Por supuesto, más adelante nos va a acompañar también el gurú de Unánimo Bet. Me refiero a Rafa Torres. El saludo a Eli Patiño. Eli, lamentablemente se nos quedó fuera México, pero tú sigues con nosotros. ¿Cómo te va?
2: ¿Cómo están? Saludos a todos, Diego, Kenneth, Richard y obviamente a Patotas, al buen Patotas, que al ratito nos va a ayudar a hacer un poco de dinero, de cash, que es lo que nos surge a todos y lo necesitamos. Y bueno, sí, México ya se queda por fuera, llegó hasta donde siempre. Creo que las formas gustaron un poco más que en otras ocasiones, pero lo cierto es que te vuelves a quedar con esas ansias, con esas ganas de pasar a unos cuartos de final, pero te encuentras con esto, ¿no? La realidad del fútbol mexicano es que hasta aquí te alcanza y que todavía queda mucho por trabajar. Hay que mejorar y formar más talentos, hay que poner esos filtros para que no sean simplemente llenarse de extranjeros, sino extranjeros que te puedan aportar y que termine la conversación de los naturalizados, porque el mejor jugador con México fue un colombiano y lo hizo espectacular. Así que esas serían las conclusiones que yo sacaría de la selección mexicana de esta Copa del Mundo, que bueno, termina su participación bastante digna, ¿no? A lo que se esperaba, porque realmente de este México se esperaba muy poco.
1: Así como de la ilusión a la decepción pasaron los colombianos. Mi hermano del alma, Kenneth Garay, ¿cómo te va?
3: ¿Cómo le va, don Richard? Un abrazo a Eli, a usted, a Diego, a todos. Y también a Patota, sí. A mí también me urge lo del dinerito, la platita, al final del programa. Bueno, me pareció un mundial aceptable de Colombia. Aceptable a secas, un buen mundial. Creo que sería un error de salir de Néstor Lorenzo, una selección colombiana que al final se va invicta, que apenas recibe un gol, que en defensa lo hace bien. O sea, en lo menos popular, que es la defensa y la sala de máquinas, Colombia anduvo bien. De ahí para adelante no. Una gran sorpresa, si se quiere, un gran descubrimiento de Néstor Lorenzo al tener a Gustavo Puerta, me parece que es algo de lo que hay que destacar. La pareja de centrales también, Davinson Sánchez y Lucumí, muy bien lo de Muñoz. Adelante, demasiado ansioso, no fue el mejor mundial, quedó a deber Luis Díaz. Lo de James Rodríguez, Colombia ya está sacrificando el bienestar del equipo por insistir con James Rodríguez, que ya no le da. Definitivamente el único partido en que se destacó fue ante Portugal, que los dos equipos se abrieron. Y lo de Quintero, que tampoco le da para los 90, pero que definitivamente sigue siendo un crack. Hay mucho por trabajar y al fin y al cabo, es más de lo mismo, con cosas positivas, sí, con algún avance, sí, pero más de lo mismo. En octavos de final salió la selección colombiana y eso demuestra una vez más que los partidos hay que jugarlos. Tenemos la tendencia y la seguiremos teniendo siempre en Latinoamérica, sobre todo en algunos países, como el de Colombia, como el mío, en que cuando no conocemos al rival es menos. A Suiza le ganamos, a Ghana le gana. Señores, por favor, habría que ser un poco más humildes y esperar a que los partidos se jueguen. Había quienes ya cuando Egipto le estaba ganando a Argentina, estaban haciendo cuentas de lo que sería la semifinal Egipto-Colombia. No había ni siquiera terminado el de Argentina que ganó, ni había empezado el de Colombia que terminó perdiendo. Así es la vida.
1: Bueno, no más lágrimas, ni por México ni por Colombia. Vamos a hablar, y por eso he querido colocar a Diego de último en la presentación del programa de hoy, porque, a decir verdad, a Argentina le basta con tirarle la camiseta en la cara a todos o el pasaporte. Argentina con sufrimiento, Diego, no diría tanto contra Cabo Verde, pero sí contra Egipto. Al final, la genialidad de una selección, el oficio, sí, genialidad. Tener a un genio como Lionel Messi en la cancha también te resuelve partidos. ¿Cómo estás, Diego? ¿Cómo se viven estas horas después de ese Egipto-Argentina? ¿Cómo te va?
4: Son horas de reposición en este momento, ¿no? Después de todo lo que fue, la verdad, el sufrimiento de ese partido. Uno pasa de estar allá abajo, de la derrota, de todo lo que provoca, en un gol a un éxtasis de felicidad total. Eso es lo que cambia el fútbol y lo que hace, ¿no? Un gol te varía las emociones y más en una Copa del Mundo. Que no está bien tampoco, porque sería un análisis más profundo, no está bien lo que estamos viviendo, pero bueno, la realidad es que son lágrimas de felicidad, porque también hubo lágrimas, hay que decirlo, lágrimas de felicidad en este momento por haber ganado un partido de fútbol de una selección de Egipto que lo hizo muy bien, que en tres ataques hizo tres goles y uno se lo anularon, y Argentina sigue sin jugar bien, pero tiene ese gen ganador, tiene jugadores competitivos y tiene ya la experiencia como grupo de saber sacar adelante estos partidos. Cuando no entra la de Messi, aparece un defensor para cabecear, aparece un árbitro también, porque seguro me lo van a poner sobre la mesa, y después aparece la genialidad de Messi, que jugando un mal partido termina siendo una asistencia y un gol, ¿no? Pero bueno, así es como va caminando Argentina en esta Copa del Mundo.
1: Mira, qué bueno que Diego nos hizo hasta el guión de por dónde vamos a arrancar los temas. A ver, Eli, ¿no tiene que preocuparse Scaloni y Argentina? Porque, a ver, con poco Cabo Verde, con casi nada Cabo Verde, le metió dos goles y preocupó a Argentina y le alargó el partido. Y después contra Egipto vimos una Argentina que tuvo que correr desde el primer minuto hasta que termine esa remontada épica. No son cosas para preocuparse, porque hasta ahora estamos hablando Argelia, Austria, Jordania, Cabo Verde y Egipto. Y por delante todavía viene Suiza, que creo que todavía puede ser fácil, pero ¿y en semifinales qué?
2: A ver, yo creo que en esta Argentina, si algo sí ha habido, que claro que falta mejora futbolística, eso queda a la vista de todos, porque ya que Messi te salve, que parecía que no ibas a depender tanto de Messi, aunque Messi siempre es Messi, hoy ha sido el jugador más importante para Argentina, que no debería sorprender a nadie, pero con 39 años, pensábamos todos que a lo mejor su papel iba a ser complementario, no protagonista, ¿no? Pero siempre saca algo y hay magia en Messi. El problema es que sus compañeros no han estado al nivel de lo que se necesita para que en un colectivo Argentina se vea distinto. Es cierto, se ha cortado ahí la distancia y la diferencia entre selecciones que parecía que no tenían nada que hacer y compiten de manera decorosa, te compiten bien y eso puede llegar a complicar. Pero yo creo que en esta selección sí hay autocrítica, tan así que Scaloni sí ha modificado. El tema es que no ha resultado, ¿no? O sea, hay varios jugadores que están por debajo de su nivel, pero que de pronto...
1: Señala quiénes.
3: Uy,
1: señálalo, mí, claro, sin miedo.
2: Julián Álvarez no ha estado al nivel que se esperaba. Yo sé que no está bien físicamente, pero ha quedado por debajo. Rodrigo De Paul, el mismo Enzo Fernández, que ayer, bueno, se redime, ¿no? Con esa anotación al final, pero no había tenido un buen partido. Entonces, realmente a esta Argentina, con todos estos jugadores,

0: El rival siempre cuenta, pero Argentina es mejor que todas las selecciones a las que se ha enfrentado y no se ha visto eso en la cancha. Entonces hay que comenzar a demostrarlo, pero yo creo que en esta selección de Argentina sí hay autocrítica, o sea, sí ha tratado de cambiar y de mejorar y de sorprender con algunas incorporaciones. La de ayer, lo de Leandro Paredes, ¿no? Que creo que nadie lo pensábamos que lo hiciera Scaloni. Pero más allá de eso, y no le están resultando en el colectivo. Pero si después sacas el partido, aunque no deberíamos quedarnos con esa fotografía final, y en 20 minutos te hacen 3 goles, ¿qué le reclamas a tus jugadores, no?
1: Un aporte, claro, para lo que dijo Eli.
2: Así sí, Diego.
1: Un aporte para lo que dijo Eli. Eli, frente a Croacia, la misma instancia del Mundial anterior, había un solo cambio en el equipo. Jugaba Otamendi, ayer jugó Lisandro Martínez. Fue el mismo equipo de hace 3 años y medio. O sea, no extraña que lo ponga, porque hay momentos que él sabe que tiene que poblar mal a mitad de la cancha y por eso pone a Paredes.
0: Ok.
2: Y Paredes hace un partidazo. Creo que después de lo que hace Messi, el partido de Paredes, además aquel cierre que hace, sin duda alguna, es excepcional.
3: Ahora, hay una cosa, compañeros. Yo soy de los que, si de algo me precio, es de escuchar. Inclusive, pues, tengo mis momentos de silencio en el que escucho entrevistas, escucho todo lo que se dice. Y me puse a escuchar a Luis Fernando Suárez, el técnico colombiano, ustedes lo conocen, fue técnico de Ecuador, fue técnico de Honduras, fue técnico de Costa Rica, estuvo en varios mundiales. Y me pareció que la respuesta de él es la que sintetiza y explica la manera como me siento en torno a esta selección argentina. Le preguntaron, ¿qué le ha gustado? ¿Quiénes le gustan de los que quedan? Dijo, vea, me van a decir que estoy loco, o que porque ustedes esperan que hable de Francia, que hable de algún otro equipo. A mí lo que más me gustó fue lo de Argentina ante Egipto. Y lo explicó de esta manera. Dijo, vea, el equipo jugaba mal. Y resulta que hoy por hoy los técnicos se fijan tanto o buscan tanto automatizar el juego y jugar por el librito, que cuando pasan este tipo de cosas en partidos puntuales como lo que le estaba pasando a Argentina, no saben cómo reaccionar. El ver la manera como Argentina, cuando vio que lo eliminaban de la Copa del Mundo, que Egipto le metía el 2-0, bajó totalmente o cambió totalmente el libreto, se olvidó del libreto y dijo, vamos en pie de guerra, vamos a luchar, vamos hacia adelante. Eso es lo que más debe valorar un técnico. Entre tanta automatización, entre tanto librito, hay momentos en que los equipos tienen que sacar la casta y sacar lo que tienen. Y eso definitivamente me parece que es por ahí. Así Argentina terminó ratificando el hecho de que es un equipo con jerarquía, con valentía y que muere con las botas puestas. Estuvo a punto de morir y terminó ganando. No se le agarraron que ahora que pasó el tema de Cabo Verde, en donde estoy de acuerdo con Richard, no sufrió tanto contra Egipto más, no se le agarraron que este equipo ultime los 2-3 detalles que le faltan y termine siendo campeón del mundo otra vez o llegando a la final. Esta selección argentina nos deja ver un temperamento que quizás ante esas mismas circunstancias no tienen los demás equipos del mundial, porque no los hemos visto.
2: Pero alcanza eso, el temperamento, Diego, porque, a ver, yo creo que el temperamento ayer alcanzó contra Egipto para en 10 minutos darle vuelta. Puede que te alcance contra Suiza. Pero si te toca una Noruega o una Inglaterra, no sé si te alcanza.
3: No alcanza, pero ayuda, ¿eh? Y mucho.
1: No, está bien. Hoy no alcanza para una Francia, para una España. Hoy no alcanza. O sea, a ver, el equipo, cuando arrancó la Copa del Mundo, a mí no me preocupaba demasiado los dos primeros partidos porque de la misma manera había arrancado en Qatar. Recién el partido de Polonia es el que juega bien realmente. Y el primer tiempo frente a México en Qatar fue malo también. Lo resuelve en el segundo tiempo. Después se vio un equipo que mejoró y bueno, y se queda con el título. Entonces dije, bueno, el equipo va a ir evolucionando. Muchos lesionados, los tienen que recuperar. El tercer partido va a ser importante para darle minutos a esos lesionados que estaban. Pero físicamente frente a Cabo Verde se vio muy mal. Se vio muy mal, el calor de Miami lo mató, la cancha, lo que sea, se vio muy mal. Y ayer de vuelta se ve mal. O sea, que un jugador o que un equipo arranque en su propio campo, te haga toda una jugada sin frenar y termine en gol del otro lado, y 4 jugadores lo corren y no lo puedan parar, tiene que ver también como que hay un tema físico y un tema de desorden defensivo, que se le nota a esta Argentina. Ganó por garra, por coraje, por huevo, por lo que quieran decirle. Tiró la camiseta, la experiencia, y porque tiene a Messi, obviamente, ¿no? Hoy Messi resuelve todo. Messi resuelve todo. Si no está Messi, no hay nada. O sea, el viejito este que venía con 39 años, que lo ayuda mucho para que consiga las cosas, metió 9 goles y erró 2 penales. Si no, tendría 11 y sería la máxima

0: el máximo anotador en la historia de todos los mundiales y sería difícil de alcanzarlo, pero bueno, erró dos penales porque es humano todavía. Y eso es lo que tiene Argentina. Tiene que mejorar muchísimo, pero el técnico lo sabe, los jugadores mismos lo saben, ellos mismos lo dijeron. El arquero salió y dijo, no puedo parar una pelota, hoy no estoy en condiciones de ayudar al equipo y eso me preocupa. Y no saca una.
1: Que depende Argentina mucho de Messi. Porque, a ver, ayer Messi venía teniendo mal partido y hasta que asiste y marca el gol del empate, Messi no era la figura del partido. Termina siendo la figura por ese rato de genialidad también, de brillantez.
0: Sí, yo creo que igual la figura de la Paredes, pero depende 100% de Messi. Una asistencia y un gol para un 3-2
2: no sé es fundamental. Yo no sé si dependa mucho de Messi, pero a ver, los equipos dependen de sus grandes estrellas. Claro que en algún momento tiene que depender de Messi porque es el que marca la diferencia. Por eso digo, a ver, puede que no alcance con la garra y con el temperamento, pero teniendo eso ya, y si en los partidos que faltan, poco a poco, empieza a apuntalar y a corregir algunos errores, Argentina... vuelve a... Es más, a esta misma Suiza la que va a enfrentar, recordemos, estuvimos con Diego Cora en esa Copa del Mundo también, a esa misma Suiza le ganó en el tiempo extra. O sea, esa misma Suiza lo pudo haber, no la misma selección, pero la selección de Suiza, lo pudo haber eliminado al Mundial de Brasil. Estos partidos hay que ganarlos sí o sí, y ahí van arañando. Si le gana Suiza, se mete en semifinales, y Argentina en semifinales le empieza a pesar la camiseta.
1: ¿Le pesa a él la camiseta?
3: ¿A quién? ¿A Argentina o al adversario?
1: No, al adversario, pero el momento siempre lo va a pesar. Ah, pero okay. Argentina, si no tuviera Messi, le pesa.
3: Lo que pasa es que es increíble seguir viendo que los jugadores, no sé qué pase por su cabeza cuando las cosas no salen bien, pero sé que el pensamiento que los lleva cuando están abajo en el resultado es seguir queriendo que Messi siga ganando, ¿no? Y esa devoción y esa intención y esa unión que se ha logrado, eso sí fortalece mucho a Argentina. Por supuesto que no siempre vas a hacer la épica, vas a tener rivales más complicados. O sea, esto se va a complicar para Argentina, y si no mejora futbolísticamente hablando en el colectivo, dejemos tal vez fuera de la ecuación a Messi, porque Messi siempre va a ser el distinto y es el mejor del mundo. Pero sin Messi, esta Argentina hoy anda muy, muy, pero muy por debajo de lo que te puedes llegar a imaginar para pensar que Argentina está para llegar a la final y para ganar la final y nuevamente ser campeona del mundo. Si esto en Argentina mejora, porque podría pasar, porque de pronto vimos a Suiza. Suiza venía, no venía jugando mal, pero no venía haciendo grandes partidos, esa es la realidad. Y ayer contra Colombia da un gran partido. Entonces, de pronto hay selecciones que se animan, que mejoran, que tienen un escenario que los favorece. Suiza va a ser una selección muy jodida para Argentina, porque tiene fútbol para hacerle daño, eso seguramente hoy Argentina lo entiende. Pero le han preguntado mucho a Scaloni, Scaloni, ¿qué haces? ¿Cuáles son los argumentos tácticos? ¿Qué cambias? Y Scaloni ha sido bastante simple en su explicación, que mucho se deja de pronto a la inspiración individual que esta selección puede llegar a tener, como por ejemplo eso que tiene ayer Messi. Me tiro un poco a la banda para cambiar, para salir de ese atasque, para encontrar el espacio. Eso lo ve Messi. Difícilmente otros jugadores tienen esa personalidad, esa lectura, esa visión, para que no te lo tiene que decir el técnico o no tiene que el técnico corregir sobre lo que ya tiene, sino el futbolista ya lo trae. Creo que esto lo tiene Argentina y eso es un plus que ayuda mucho a Scaloni, pero la selección de Argentina tiene mucho, mucho que mejorar. A ver, Diego, yo creo que le pueden ganar a Suiza, ¿no? Tienes a la gente, a los jugadores, al talento.
0: No, sí se puede ganar a Suiza, lo digo que no.
3: Para ganarle
0: pero no
3: a Suiza.
0: Hay partidos fáciles, Eli.
3: Ah, no, yo sé no que no, no hay partidos fáciles. Pero no se han enfrentado.
0: Que todos los partidos van a ser fáciles y no hubo partidos fáciles.
3: No, pero no se han enfrentado.
1: ¿Qué hay para los grandes? O mejor dicho, de todos los 8 que están hoy en los cuartos de final, el más fácil es el que tiene Argentina, Suiza.
2: Sobre el papel.
1: Y lo es, y sobre la cancha también.
3: Sí, bueno, Bélgica podría ser también ahora de las no tan complicadas. Bélgica, ¿no?
2: Pero estamos diciendo, Argentina no va a seguir siendo épicas. Seguir haciendo épicas, ya hizo dos. Históricamente ha hecho grandes épicas. Vaya 1990, cuando le pegó una peloteada a Brasil impresionante, terminó ganando ese partido y llegó a la final. Y si no es por aquel penal, inclusive pudo haber sido campeón del mundo, el penal de Codesal. A lo que voy es, también tenemos que tener en cuenta que los equipos del mismo nivel de Argentina no le van a jugar ni como le jugó Cabo Verde, ni como le jugó Egipto. Son partidos totalmente diferentes. O sea, yo sí creo que Argentina, con un equipo de su misma estatura, va a tener un partido de otra estatura y sin problemas lo va a enfrentar, y ahí van a aparecer otras variantes y espacios diferentes.
1: Diego, ¿a ti te ilusiona Argentina en este momento? ¿Hasta dónde te ilusiona?
0: No,
1: ¿te ilusiona para ser campeón?
0: No, te lo dije antes. Argentina no está para ser campeón. Hay que ser realista. Argentina no está para ser campeón. Está para pelear y vamos a ver si ganamos a Suiza y llegar a una instancia más decisiva y sería un gran mundial para Argentina. Hoy Argentina no le gana a Francia. Hoy Francia es lejos la mejor selección. Pero lejos, con los cuatro que tienen ataque, por funcionamiento, por cómo está coordinada, por la dinámica que tiene, lejos. Los demás pueden competir trabando partidos y todo. Pero te quiero decir algo a lo que hacías alusión antes, Richard. Porque tú, claro... En el modo conductor no puedes opinar a veces porque nosotros te sacamos el tiempo a ti para que opines, ¿no? Pero digo, Cabo Verde, que todos seguían por lo que dijo Kenneth, es de poco nombre. En la realidad, Cabo Verde jugaba muy bien. Tenía salida, no pegaba, no tiraba pelotazos, sabía lo que hacía, cada vez que aceleró ganó. Y Cabo Verde no le ganó España a Cabo Verde, no le ganó Uruguay a Cabo Verde, y Argentina sufrió para eliminar a Cabo Verde. O sea, algunos dicen, no, porque miren lo que le toca a Argentina, la suerte que tiene. Como si Argentina hubiese ingerido en el partido de España o de Uruguay para que no clasificara a Uruguay y sea Cabo Verde el que le tocó. O sea, no, obviamente tocó por lo que tocó.
3: Bueno, pero sí le ha tocado fácil el camino, Diego. Le ha tocado un poquito más fácil que a otros, ¿no?
0: La culpa no es... La culpa es nuestra, que nos tocó fácil el camino. O sea,
1: pero Uruguay no ganó su partido, por ejemplo.
0: Argentina-España, Argentina-Uruguay, no era Argentina-Cabo Verde. La culpa es de Argentina.
1: De acuerdo.
2: Yo creo volvemos a lo del conocimiento del desconocimiento, Eli, me parece. Cabo Verde, se nos olvida que, por ejemplo, en la eliminatoria africana no está Nigeria en la Copa del Mundo. No está Camerún en la Copa del Mundo. Estos equipos vienen de una eliminatoria muy brava, en la cual tuvieron que enfrentarse a rivales complejos, y como no los conocíamos, también terminan sorprendiendo. Pero el camino, es más, ha sido tan fácil para Argentina el camino, que ya ha llevado fechas a punto de quedar eliminado y de hacer un papelón, porque para el mundo hubiera sido un papelón, y muchos hubieran hecho fiesta diciendo Cabo Verde eliminó a Argentina o Egipto eliminó a Argentina. No lo pudieron decir.
1: Claro, pero cuando pones en contexto dónde juegan los jugadores de Cabo Verde y dónde juegan los de Argentina... Hombre, hay una diferencia del cielo a la tierra.
2: Ah, no, sí, claro.
0: No, claro que sí. Pero bueno, Richard, este es un mundial de arqueros y es un mundial donde jugadores de segunda división demostraron que pueden jugar una Copa del Mundo también.
1: Te voy a empezar con este tema, a ver, pero quiero arrancar con Eli y después con Kenneth para ver la defensa de Diego, porque estoy curioso. Tú ya lo anticipabas, Diego, que te íbamos a tocar el tema de las polémicas arbitrales y tal y qué sé yo. Eli, Egipto ha hecho una queja formal ante FIFA, sobre las situaciones arbitrales ayer de Lechier, el árbitro francés. Creo que quizás la que más molesta a los egipcios es la del gol anulado, que para mí está bien anulado. Pero igualmente hay varias situaciones del partido que son las que reclama Egipto, no solamente reclaman por esa. ¿Te parece a ti que tiene razón Egipto en decir que el partido estuvo arreglado, estuvo amañado, estuvo orientado para Argentina? Yo quiero escuchar a Elizabeth Patiño.
3: A ver, yo creo que no. Si no eres capaz de mantener un resultado faltando 20 minutos y te dan la vuelta, por más que sí, tal vez no te gustaron las decisiones arbitrales, que se va y se checa esta jugada, que ya ha pasado en otros momentos y que tal vez no se juzga igual, porque para mí igualmente está bien sancionado y está bien que le hayan quitado a ese gol a Egipto, que fue un gran gol, lástima. Pero no me parece que el argumento de Egipto tengan que venir a decir que porque ayudan a Argentina ellos pierden el partido. Eso me parece muy poca autocrítica. Entiendo que haya frustración, pero sí no puede salir con esa tranquilidad de hacer una acusación grave, porque es una acusación grave. Acá el problema es el antecedente, Richard, y acá vamos a coincidir todos. Hace la FIFA todo lo posible para caer en la suspicacia y en el terreno de la duda. Todo lo posible, desde lo de Balogun y pasó con México. Ese penal que le marcan a México no era penal, pero se lo marcan a favor porque México era local. O sea, realmente, así sea para que ayude a México o para que ayude a Argentina, no debería de ser algo que normalicemos. Cada vez hay más territorio de especulación y la FIFA hoy no ayuda. Y lo de Gianni Infantino y la FIFA para esta Copa del Mundo en varios aspectos ha sido un asco. Un asco y termina ensuciando lo bonito del fútbol, lamentablemente.
1: Kenneth, vimos el planchazo de Messi, no hubo ni una amarilla. Vimos el gol que le anulan a Croacia en el último minuto frente a Portugal por el roce de un cabello. Vimos la vergüenza de quitarle la roja a Balogun. Hemos visto demasiadas cosas.
2: Me parece que lo de Balogun, Richard, sí fue un asco. En eso estamos de acuerdo con Eli. Pero ya decir que están ayudando a alguien, hombre, yo le tengo fobia total, a las teorías de conspiración. Yo le tengo fobia a este tipo de denuncias. Me parece terrible que un equipo como Egipto salga y se queje de esa manera, porque alimenta una mentira y eso no le hace bien al fútbol. No, Argentina no le regaló absolutamente nadie nada. Egipto perdió el partido cuando le iba ganando 2-0. Pero para mí, más allá de que la FIFA sí actúa mal, más allá de que deja mucho que desear, no se ha querido favorecer a nadie. Si hubieran querido favorecer a Messi, le dan el Mundial del 2010 y el 2014 cuando estaba en su prime y hubieran ganado 3 veces los billones de dólares que ya ganan.
1: Diego, a defenderse, vamos.
0: Bueno, a ver, yo creo que el gol que le anula al Egipto está mal anulado. Y voy a explicar por qué. Si bien técnicamente está bien anulado, ilegalmente es un gol ilegítimo porque la jugada no se cortó nunca, entonces la revisión vuelve atrás y vuelve 100 metros para atrás y hay una falta que se cobra. A mí me parece que eso en realidad no se puede jugar como una falta. O sea, el jugador de Egipto no quiere pisar al jugador argentino, va a poner su pie y lo termina pisando y por eso no sería un gol válido. Pero digo lo siguiente y rápido porque nos tenemos que ir. Si Egipto hacía ese gol, estaba 2-0. Después que Egipto hizo el 2-0, se tiró para atrás, pasó a defender con 6 jugadores. No es que Argentina lo arrinconó porque quiso, porque Egipto se dejó arrinconar también. Y Argentina hizo 3 goles. O sea, no es que por el 2-0 le regalaron el resultado a Argentina. O sea, la falta que argumentan de Salah, está bien claro que no era penal. Es clarísimo que no es penal lo de Salah. Y después viene el gol de Argentina. Y lo otro que hablan de McAllister en el jalón. Primero que el jalón, si existe, era fuera del área. Y segundo, que viene antecedido de una circunstancia de falta. Si cobraba ese penal, el VAR lo iba a revisar y tenía que anularlo de vuelta. O sea, para mí no hubo ayuda. Pero sí hay suspicacia de que sean árbitro francés para Argentina y ahora árbitro es argentino para dirigir a Francia.
4: 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Unánimo Deportes presenta. ¿Sabía usted que Joe Naxhall se convirtió en el jugador más joven en participar en las Grandes Ligas? Tenía apenas 15 años de edad. Jugó para los Rojos de Cincinnati. Los equipos con más participaciones en una final de mundiales son Alemania 8, Brasil 7. En tercer lugar se encuentran Italia y Argentina con 6 finales cada uno y Francia con 4 finales. El equipo con más partidos disputados en un mundial es Brasil con 114. En segundo lugar se encuentran Alemania con 112 partidos, seguida por Argentina con 88. Han existido peloteros que han jugado las 9 posiciones posibles de un juego de béisbol. Entre ellos el cubano Bert Campanaris de los Atléticos, para la época era de Kansas City, y el venezolano César Tovar de los Mellizos de Minnesota.
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1: Quizá una de las eliminaciones más inesperadas en esta etapa de los octavos de final fue la de Colombia. Parecía ser que este era el momento de Colombia, de sacar pecho, de meterse nuevamente en unos cuartos de final, como había ocurrido en Brasil 2014. La historia volvió a ser la misma. Kenneth, otra vez, Colombia se queda como la guayabera, ¿sabe? Por fuera.
2: Se queda como la guayabera o como dicen ustedes los mexicanos, Eli, con el llamerito. Pero bueno, lo cierto es que esta selección colombiana, para quien le habla, cumplió, y lo decíamos inclusive al principio, cumplió con un Mundial bastante aceptable. A mí me parece que el trabajo de Néstor Lorenzo ha sido bueno al frente de la selección Colombia. Creo que eso sí hubo errores puntuales que nunca se corrigieron y que Colombia, Richard, entregó demasiado, sacrificó demasiado con tal de poner a James Rodríguez en la cancha. Más allá de todo lo que dio, más allá de que se le agradece eternamente lo que le ha dado a Colombia, hombre, ya no está para ser el diferente en la selección colombiana. Pero yo creo que quedan cosas positivas y se puede seguir trabajando. Queda una defensa que apenas permitió un gol, queda el tema de Muñoz que cumplió con una buena tarea, quedan los centrales, queda lo de Puerta, que creo que en algún momento le dije descubrimiento. Más que descubrimiento, fue la valentía, porque el jugador ya lo conocíamos en Europa, en el Racing de Santander, en el Leverkusen, estuvo en el Championship. Fue la valentía de Néstor Lorenzo de ponerlo y de sentar a Ríos. O sea, esta selección colombiana sí, por ahí pintaba para más. La gente leyó y concluyó mucho del partido ante Portugal, que fue totalmente diferente, pero con un equipo rocoso, consciente de sus limitaciones, que iba a poblar la mitad del campo, como lo hizo la selección de Suiza, pues iba a ser complicado. Y una vez más, en la definición desde el punto penal, las cosas no se dieron. Creo que Colombia deja un buen Mundial a secas y me parece, soy de los que piensa, que Néstor Lorenzo debe seguir al frente del seleccionado colombiano, aunque claro, eso es muy complejo, y más en nuestros países, donde llueven las críticas e inmediatamente después de una eliminación, todos tienen todo tipo de soluciones y sacan el patrioterismo y dicen que no, que es que un técnico extranjero que con un colombiano no hubiera pasado. Mentiras, Colombia llegó a donde tenía que llegar y no se pudo meter entre los 8 mejores, quedó en lo que está hoy, entre los 16.
1: Diego, ¿le podemos llamar fracaso?
3: No creo que lo llamemos fracaso. A ver, la selección Colombia desde que arrancó el torneo y desde partidos antes también venía con un problema muy claro, que era la falta de gol. Después, en una etapa de la eliminatoria, se le abrió el arco, creo que hizo como 9 goles, si no me equivoco, en 2 o 3 partidos, Kenen, y ahí, bueno, parecía que todo estaba solucionado. Pero la falta de gol era algo que lo tenía. Generó muchísimas oportunidades en sus encuentros, Colombia, pero muchísimas oportunidades, y no tuvo nunca al 9 letal que la pueda meter. El jugador ese que se necesita a veces. Lo del jugador de Rosario Central, por ejemplo, Campaz. El gol que se erra es increíble antes de ir a la tanda de penales en el tiempo extra. Es increíble. Y así le padeció con varias situaciones que tuvo. Y otra de las cosas, quiero sumar a lo que decía Kenneth, es para mí Luis Díaz tampoco tuvo un buen Mundial, Kenneth. Se esperaba mucho más.
2: Además, se le vio totalmente ansioso. No sé si lo vieron pasado de revoluciones.
3: Siempre quedaba en offside.
2: Él como que estaba con tantas ganas de demostrar que en la selección colombiana también iba a rendir, aunque yo no entiendo de dónde le salió eso, si en la eliminatoria, por ejemplo, a Brasil le anotó 2 goles y Colombia le ganó a la selección brasileña, pero sí se le vio demasiado ansioso. O sea, el 9 del que habla Diego, o el jugador goleador, lo tenían en México. Ese se nos fue. Y resulta que terminó haciendo goles en la Copa del Mundo. Ese
1: otro doliente más. Por ahí quería ir.
4: Julián Quiñones. Oye, bueno, Kenneth, pero ¿iban a sentar a Luis Díaz para meter a Quiñones? No, creo.
1: Pero
2: iban a poner por Suárez, por ejemplo.
1: ¿Por qué México dependió tanto de Quiñones y no de nadie más?
4: Porque Quiñones es el mejor jugador que tenías. Esa es una realidad. O sea, Quiñones era el tipo distinto, el tipo que físicamente te da algo que ningún otro mexicano te lo da. Tiene potencia, tiene velocidad, le metió mucha personalidad. Y aunque he escuchado mucho que, bueno, sí, pero es Made in Colombia, lo entiendo. Pero pues realmente Quiñones se terminó de formar como futbolista profesional en México. Está casado con una mexicana. Quiñones entiende perfectamente el entorno de México y jugó con mucho pundonor y con todo lo que se necesita y fue punto y aparte. Yo no sé si hubiera cabido en esta selección de Colombia, pero bueno, cuando después después ves que falta gol y te das cuenta que hay jugadores que no les quema, que no les pesa, que no se hacen chiquitos, porque, y esto, Kenneth, me duele decírtelo, que es lo que pienso. Para mí, Colombia se murió por pecho frío. O sea, y le sigue arrastrando eso, ¿no? Es una losa que no se pueden quitar porque tienes el talento individual. Tenías el fútbol porque habían jugado bien. Y esa personalidad de Luis Díaz, de Ríos, que igual tiene una y prefiere no pegarle él, lo que ya mencionaste de Campaz, todo esto me lleva a que por eso Néstor Lorenzo lleva a James. Porque James fue el que cambió un poquito la historia, un poquito, en el 2014. El tipo que parece que no le pesaba, pero todos estos están contagiados con una losa tan pesada de tener miedo al éxito, que es increíble que esta Colombia era hoy. O sea, yo sé que puedes decir, fue un buen mundial. No fue un buen mundial para Colombia, porque con la generación de futbolistas que tiene y con Luis Díaz dentro de un top 10 de los mejores del mundo, Colombia tendría que haber avanzado a cuartos de final.
2: Yo estoy de acuerdo.
1: Diego, ¿y fue mejor mundial para México? ¿Qué mundial fue para México este?
3: Yo creo que fue un mundial muy bueno para México. Creo que fue un mundial muy bueno. Ahora ya se confirmaron hoy a Rafa Márquez, que va a seguir con la selección mexicana, así que eso es una muy buena noticia. ¿Sabes por qué creo que fue un mundial muy bueno? Porque creo que se va a continuar con el proceso y entonces se va a poder crecer a partir del proceso y de lo que se aprendió. Obviamente que el marco del cuadro te hace un mejor cuadro. Obviamente el Estadio Azteca, la gente de local en México hace un mejor equipo, que en el primer partido no fue muy bueno, en el segundo mejor, en el tercero, y creo que el gran encuentro fue obviamente ante Ecuador. Que entre comillas es un Ecuador que estaba un poco muerto, me pareció físicamente, ¿no? Que no le dio para competir tanto. Pero a mí me encantó, por ejemplo, lo que hizo con Inglaterra, porque demostró carácter, demostró que está a la altura, demostró que puede ir a pelear el jugador mexicano ante esos grandes equipos. Pero también lo que le falta es corregir lo que le pasa siempre, las distracciones, errores, que esas selecciones te las facturan muy grande. Porque, ¿qué pasa? Cuando tenés que enfrentar a un top 15 del ranking mundial, lamentablemente siempre México pierde. Queda fuera del mundial cuando tiene que enfrentar a esos equipos. Y eso es lo que hay que cambiar. Esperemos que ahora Rafa Márquez lo pueda cambiar con esta inercia, con Guardado y con toda gente que son ex de la selección mexicana, ¿no?
1: ¿Lo ves igual, Kenneth?
2: A mí me gustó el Mundial de México. Es más, si nos podemos hacer un recuento ya en frío, Richard, Eli, Diego... Hombre, para mí es el de la CONCACAF y de los anfitriones, es el que saca la cara. O sea, porque es que la vida es como un álbum de fotos. Uno se acuerda de la última foto, y la última foto que nos deja México es un notable partido ante Inglaterra, más allá de los errores cometidos, más allá de que iba perdiendo 2-0, lo que usted quiera. Y además, una selección mexicana que venía sin tanto ruido, porque por primera vez en mucho tiempo veo a la afición mexicana, consciente de que no tenía una superfigura, de que por ahí las cosas no se iban a dar, y por el contrario, fue un equipo bien armado, de atrás hacia adelante, responsable, que defendió bien y que poco a poco fue creciendo. Vea el papelón de Estados Unidos en el último partido y vea cómo terminó también Canadá. Para mí es un buen Mundial de México. Para mí es un buen Mundial.
1: Eli, y si sí se sostiene todo lo que se espera, y si sí se respeta un proceso y un ciclo completo con Rafa, exacto. Entonces sí.
2: Tiene las bases para seguir construyendo, Richard. Y son pocos los que pueden decir hoy, tenemos las bases. Vea, Estados Unidos, por ejemplo, se le cayó todo. En ese último, aunque digan que no lo quieran maquillar, en ese último partido, lo que parecían cimientos terminó cayéndose. Hay que arrancar de cero, prácticamente.
1: Eli.
4: A Pochettino es un mercenario. Qué coraje me dio ver a Pochettino como mercenario, igual que como vi al Tata Martino cuando a los dos les vale madre haber quedado fuera de la Copa del Mundo. Pero bueno, esa es otra historia y pero seguiremos recordando al Tata Martino.
2: Pochettino lloró, ¿no? Pochettino lo vi como angustiado, sí, ¿no? Hombre.
1: Fue una basurita en el ojo.
2: Después cantaba, take me home, take me home.
4: Se agringó Pochettino, ¿no? Quería argentinizar a Estados Unidos y Estados Unidos terminó contagiándolo a él. Pero, México hace una mejor Copa del Mundo, aunque el resultado es el mismo, porque no se esperaba nada de México, ¿no? Bueno, inclusive yo llegué a pensar que sí iban a pasar de la fase de grupos, porque sabía que pasaban los mejores terceros, algunos, pero que no veía una idea. México recobró identidad, México jugó bien, México fue de menos a más, que esto también es positivo, y que hay intentando competir con una selección que es mejor y que necesitas tener un buen momento de 3 o 4 para que te marque esa diferencia que todavía es notoria. México necesita formar mejores futbolistas, México necesita, a ver, hoy tiene muchos volantes que de pronto lanzan bien, etcétera. Pero le falta, que también los ha tenido, la picardía, el encare, la técnica individual. México también debe de preocuparse por ese tipo de futbolistas que, si bien no se dan por montones y es difícil encontrarlos, ser mejor en temas formativos y sí respetar el proceso de Rafa, que esto me preocupa, ¿no? Hay muy poquitos procesos que se han respetado y yo no sé si de pronto los resultados no llegan, si Rafa llega hasta el 2030.
1: Vamos a ir cortita y al pie. A ver, quiero comenzar con Diego. Un podio de los organizadores de esta Copa del Mundo, Estados Unidos, Canadá, México. Y breve, ¿por qué el podio?
3: Bueno, a ver, para mí queda México primero, Estados Unidos en tercer lugar y Canadá segundo. Creo que ese es. Obviamente México por lo que dije antes, porque creo que dejó una buena imagen. Canadá porque fue el que mejor consiguió, de lo anterior que tenía, avanzado mucho en lo que consiguió en esta Copa del Mundo. Y Estados Unidos, porque siempre llegó al mismo lugar, se especulaba que esta era la generación que iba a ganar un título, porque se había entregado el Mundial anterior también para que crecieran y para que estuvieran en este, y el gen argentino y la historia de ganar y toda la... lo que dijeron, y finalmente terminó siendo lo mismo. Se comió 4 goles con Bélgica y para afuera.
1: Cortita, Kenneth, tu podio y breve el porqué.
2: Totalmente de acuerdo con Diego. Inclusive cuando puso a Canadá segundo, yo recapacité. Y creo que también. Canadá porque ha venido mejorando y porque hizo algo que nunca había hecho, llegar a salir de fase de grupo de una Copa del Mundo. México, el número uno, y Estados Unidos. Ojo, es que yo no recuerdo en la historia de los mundiales, Richard, un último partido o una eliminación que haya sido tan sinónimo de fracaso como ese último partido de Estados Unidos. Eso fue terrible.
1: Eli.
4: Sí. Número uno, México ganó por fútbol, por exhibición futbolística, y aunque me dijo Rafa Ramos, el premio Chivas, porque llenas estadios, llenas aeropuertos, la afición se llevó todo, la afición lo hizo espectacular y fue un gran anfitrión la selección mexicana en esta Copa del Mundo, y sé que todos se fueron muy felices por eso. Segundo, Canadá. Porque es una selección, sobre todo ese partido contra Marruecos, hay un primer tiempo donde Canadá compite muy bien y es una selección que era mejor, la selección marroquí. Entonces creo que Canadá se va por esa puerta grande de que va en mejora, y Estados Unidos, esa última fotografía es tristísima, ¿no? O sea, chao USA, pero es que en verdad no te puedes ir así contra una selección de Bélgica que tanto le había costado el Mundial. Lamentable lo de Estados Unidos. Entonces, ahí está. Coincidimos en el podio.
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5: Unánimo Deportes presenta. ¿Sabía usted que Joe Naxhall se convirtió en el jugador más joven en participar en las Grandes Ligas? Tenía apenas 15 años de edad. Jugó para los Rojos de Cincinnati. Los equipos con más participaciones en una final de mundiales son Alemania 8, Brasil 7. En tercer lugar se encuentran Italia y Argentina con 6 finales cada uno y Francia con 4 finales. El equipo con más partidos disputados en un mundial es Brasil con 114. En segundo lugar se encuentran Alemania con 112 partidos, seguida por Argentina con 88. Han existido peloteros que han jugado las 9 posiciones posibles de un juego de béisbol. Entre ellos el cubano Bert Campanaris de los Atléticos, para la época era de Kansas City, y el venezolano César Tovar de los Mellizos de Minnesota. 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
6: Y ya no hay que esperar más. Llega el gurú de Unánimo Bet, el que nos va a hacer ganar ese dinerito extra. Rafa Torres, hermano querido, ¿qué nos traes? ¿Con qué nos vas a hacer ganar dinero? ¿Cómo te va?
7: Hola Richard, Kenny, Eli, ¿cómo están? Me da mucho gusto estar con ustedes nuevamente, a toda la gente que nos acompaña. Y bueno, pues ya estamos en los cuartos de final, ya estamos en las instancias finales. Quedan 8 equipos, tenemos 4 partidos y 4 partidos muy interesantes, pero que en cuestión de apuestas y de momios están un poquito disparejos e inclinando la balanza muy, muy, muy a favor de los favoritos, ¿no? Los favoritos entre comillas. Empecemos con el primero, que es Francia. Francia es favorito contra Marruecos en menos 172. Marruecos aparece hasta más 500. Ese más 500 sorprende, pero es el momio más alto de los 8 equipos. O sea que el casino al que menos probabilidades le ve de pasar a la siguiente ronda es a Marruecos, un equipo africano que como africano alcanza los cuartos de final por 2 mundiales consecutivos. Y Francia, tomar en cuenta, es el equipo que más goles a favor ha hecho en este partido, en este mundial. Me voy con favorito con Francia en menos 172. El siguiente partido es España en contra de Bélgica. España con una defensa increíble, no ha recibido gol en el Mundial. Y el equipo belga con un promedio de 2.6 goles por partido, el cual es bastante alto y bastante bueno. Aún así, me voy a quedar con España en menos 150. Y creo que en este partido España va a recibir el primer gol en esta competencia. Me gusta mucho el ambos anotan y España para este partido. Luego nos vamos con Inglaterra. Inglaterra favorito en menos 107, Noruega en más 280. Este es el partido más parejo de todos. El Inglaterra en contra de Noruega tiende a ser el partido más parejo en cuestión de apuestas. Noruega, un dato importante, ha recibido gol en todos sus partidos de la Copa del Mundo. No es un dato menor. Inglaterra lleva 10 goles anotados en esta Copa, por lo que también me gusta mucho el ambos anotan. Me gusta mucho el over de 2.5 goles para este juego y me voy a quedar con Inglaterra. El siguiente partido pues es el de Argentina, el equipo de Messi, que viene de ganar 2 eliminatorias que todos considerábamos fáciles entre comillas y que estuvieron muy complicadas. En las 2 ganaron 3-2 y Argentina se la ha visto complicada, ¿no? Es favorito en menos 137, Suiza hasta más 433. Después de Marruecos, Suiza es la menos favorita a ganar su eliminatoria. Y nos vamos a quedar con Argentina, que tiene 12 victorias consecutivas en Copas del Mundo, un récord increíble. Y tomar en cuenta que Suiza nunca, nunca, nunca en la historia le ha podido ganar a Argentina. En 50 años, desde el primer partido que se enfrentaron hasta ahorita, nunca le ha podido ganar. Dudo mucho que se vaya a dar en esta ocasión. Entonces, para recapitular, nos quedamos con Francia en menos 172, con España en menos 150, con Inglaterra en menos 107 y con Argentina en menos 137, que son los cuatro favoritos. Yo creo que ya a estas alturas no veremos sorpresa. Ahora, de haber una sorpresa, creo que la que más podría ser es la de Noruega. Si ustedes quieren apostar por una sorpresa, creo que Noruega en más 280 podría ser una buena opción. Francia veo complicado que vaya a perder. España contra Bélgica también. Creo que España va a tener la posesión del balón por mucho tiempo y será complicado para Bélgica. Y Argentina, bueno, pues Argentina contra Suiza, difícil que Argentina vaya a perder con Suiza. Esos serían mis picks para los partidos. Ahora vamos a buscar un poco de valor en algunas otras posturas y encontramos a los anotadores, a los goleadores. Siguen en competencia Messi, Mbappé, Haaland y Harry Kane, que son los cuatro mejores goleadores hasta el momento del torneo, y creo que así se va a quedar. Messi tiene 8 goles, Mbappé y Haaland 7 y Kane 6. Si Mbappé anota en el partido contra Marruecos, paga menos 118. Si Haaland lo hace en el partido contra Inglaterra, más 114. En el mismo partido, si Kane lo anota, menos 106. Mismo caso de Messi contra Suiza. Me gusta como un pick fantasía, un pick que podemos intentar, un parlay de fantasía, que los cuatro anoten, que mínimo cada uno haga un gol. Si esto se da, tendríamos un momio de más 1415. Entonces suena interesante, ¿no? Que anote Mbappé, que anote Haaland, que anote Harry Kane y que anote Messi. Los cuatro suman un más 1415. Insisto, en esta competencia ya han anotado todos en la misma jornada, entonces no sería nada nuevo. Como parlay de fantasía o parlay soñador, vamos a tomar eso. Espero que estos picks se den, que tengamos unas semifinales de equipos grandes. Sería interesantísimo para las apuestas y para el Mundial. Y aquí nos seguiremos viendo en el próximo programa para analizar las semifinales. Cuídense mucho. Saludos.
6: Siempre de altísimo nivel y valioso las jugadas que nos orienta Rafa. A ver, vamos a meternos en nuestros pronósticos, los propios. Quiero comenzar contigo, Diego. ¿Cuál es la final que tú te imaginas? Además que tú eres el único de nosotros que tiene involucrados los sentimientos en esta Copa del Mundo todavía porque sigue viva Argentina.
8: Qué difícil, qué difícil. La verdad que en la zona de grupo estaba la gente de Conmebol muy, muy ilusionada. Hoy quedó uno solo, un africano y 6 europeos. O sea que el camino para una final europea me parece que está muy abierto. Yo creo que puede ser Francia-Noruega.
6: Francia-Noruega, la final. ¿Y Argentina no la ves llegando siquiera a semifinales o la ves en semifinal?
8: No.
6: ¿Y que pierda con Noruega?
8: Al nivel futbolístico que tiene hoy, no la veo en la final.
6: Uy, me sorprendiste.
9: Cábala codística.
6: Sí, no, está anulando Bufa.
8: Es la realidad.
9: Conozco a Diego, me levanté con él a las 4 de la mañana, 7 años seguidos, lo conozco.
6: Está anulando Bufa, cuéntame, Kenneth.
8: Hay una realidad de juego.
6: Estás anulando Bufa, Diego.
9: Sí. Está, como dice Jerez, estás ligando en contra, Diego Cora.
6: Claro.
8: Para nada. No pregunte tanto también. Usted no pregunte, no sea chusma. No pregunte.
9: Casi vivíamos juntos y casi dormíamos juntos. Hacíamos ESPN al despertar, sí. Y tocaba levantarse y a las 4 de la mañana.
8: También. Vivimos juntos.
9: Ay, convivimos un mes juntos. A propósito, le manda saludos a la dueña del apartamento, Cora.
8: Bueno. Vaya.
6: Dice que no han pagado la cuenta todavía del alquiler del apartamento.
9: Pero vamos bien.
6: Pero cuénteme, vamos. Kenneth.
9: Francia y Argentina la final. Y para mí Francia se repite la final de la última Copa del Mundo y esta vez la gana Francia. Pero ahora, yo no creo que será fácil. En el camino Francia, yo no veo el camino de Francia tan fácil y tan expedito como muchos lo ven. Sí me parece el mejor equipo. Pero ojo que aquí en cualquier partido, Marruecos va a complicar en algo a Francia. O sea, cuidado que en una mala tarde cualquier cosa puede pasar, pero para mí Francia-Argentina y gana Francia este Mundial.
6: ¿Tú crees lo mismo, Eli, o eres de otra tendencia?
10: Sí, yo creo que la final se repite. También creo que en esta ocasión la ganará Francia, pero veo ahí a Francia con Argentina nuevamente llegando a esa final de la Copa del Mundo. Y también pensé en un Francia-Inglaterra, porque yo creo que Inglaterra va a dejar por fuera a Noruega, pero bueno, me quedaré con Francia-Argentina. Ahora, ese pick que nos daba Patotas, del 1415, donde...
0: Unánimo Deportes presenta. ¿Sabía usted que en septiembre de 1947 Sugar Ray Robinson se retiró por primera vez del boxeo citando que soñaba matar a sus oponentes y pidió ayuda a un ministro de una iglesia? El ministro le aseguró que era solo un mal sueño y lo convenció de regresar al boxeo. Lamentablemente, en la siguiente pelea, Sugar Ray Robinson aplastó a Jimmy Doyle en el octavo asalto con un brutal gancho de izquierda que envió a Doyle al mundo de la inconsciencia. Doyle nunca se recuperó y desgraciadamente murió. Tenía solo 22 añitos de edad. Sugar Ray Robinson le dio todas las ganancias de las siguientes cuatro peleas a la madre de Jimmy Doyle. El equipo con más goles marcado en un mundial es Brasil con 237. En segundo lugar se encuentran Alemania con 232 y Argentina con 152. El jugador con más partidos disputados en un mundial es el argentino Lionel Messi con 26. En segundo lugar se encuentran el alemán Lothar Matthäus con 25, seguido por otro alemán, Marislav Klose, con 24 partidos. 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
1: Este es Al Tiro Libre, un podcast de Unánimo Deportes, y hoy tenemos en estas ediciones mundialistas que nos hemos programado, siempre con Elizabeth Patiño, e invitándolos a todos ustedes para que se unan a esta comunidad de Al Tiro Libre en Unánimo Deportes y podamos compartir, discutir e intercambiar opiniones sobre los temas que planteamos. Tres temas en el día de hoy, como es tradicional. El primero, ¿hasta dónde llegó México? ¿Mejoró, no mejoró? ¿Quedó en las mismas condiciones? ¿Cambió el decoro con respecto sobre todo al Mundial del 2022? Todo eso lo vamos a poner en perspectiva después de haber visto el partido frente a Inglaterra y la expectativa que generó, sobre todo dentro de la población mexicana y buena parte de la población latinoamericana, este partido. También nos vamos a referir en otro segmento a la eliminación prematura, temprana, no es la primera vez que le ocurre, de Brasil. Se queda en la mitad del camino, se queda ante otra selección europea, lo que marcó un día terrible para Latinoamérica al eliminarse a México y al eliminarse a Brasil, dos puntales, fortalezas de fútbol, tanto en la parte norte como en la parte sur, tanto en CONCACAF como en CONMEBOL, y esas no son buenas noticias para el continente o para el nuevo mundo, como le dicen desde Europa. Y vamos a cerrar con una controversia que desde ayer nos tomó a todos, como dirían en el lenguaje de calle, con los pantalones a media asta. Intervención estatal o intervención de gobiernos, algo que la FIFA tenía absolutamente prohibido, que la hacía intocable, pero esa amistad casi rayana en la lambonería del presidente de la FIFA con el presidente de los Estados Unidos está generando más de una controversia. Todos conocemos lo que sucedió con Bologón y en el día de ayer el hecho de levantar una sanción al delantero norteamericano. Ya si fue injusta o no injusta, eso no es el tema de conversación. Es la manera en cómo se genera que se levante esta sanción, las repercusiones que pasó y el reconocimiento cínico del presidente de Estados Unidos diciendo que sí, que él llamó y presionó, que es él, porque si lo hubiera hecho en el periodo de Biden, Biden estaba dormido, cálculo. Es decir, no queremos nuestros espacios tocarlos con el tinte político porque no es lo nuestro y no queremos involucrarnos. Pero ese personaje se mete por cualquier lugar y en cualquier rendija donde haya popularidad. El narcisismo es extremo cuando se llega a esos puntos, pero bueno. No toquemos por ahí el tema. Comencemos por lo que nos ocupa, doña Eli. Yo creo que los sentimientos de Eli hoy están un poco golpeados. Es decir, de todos nosotros los que queremos que los nuestros vayan bien. Obviamente, se lo digo a Eli porque ella es mexicana, yo no lo soy, pero Eli sí. Entonces es normal, es una expresión de las emociones y el lenguaje es la exteriorización del pensamiento y me imagino que trae el lenguaje atravesado con ganas de decir cosas, no sé si para bien o para mal. Lo cierto, Eli, es que se llegó al mismo lugar de siempre, ¿no? No se mejoró ni se empeoró, pero las formas fueron mucho mejores en esta ocasión. Es decir, la gente se fue como contenta, me da la impresión, a pesar del contraste, por la forma como jugó y cómo se entregó la selección. Después analizamos los por qué futbolísticos de Aguirre en determinadas decisiones. Pero en el contexto general, creo que hay una imagen diferente, Eli, querida.
2: ¿Cómo está, Ricardo? Sí, obviamente, pues con el corazón un poco apachurrado, porque a pesar de que te tienes que separar cuando estamos de este lado, pues qué mejor, me hubiera encantado que México avanzara, me hubiera encantado que avanzara Brasil, porque son los que sientes de este lado, ¿no? Yo como mexicana, pues obviamente México, pero también te da preferencia de decir, mira, ojalá y pase Brasil, una selección con tanta historia, una selección que entiende y sabe de estos escenarios. Y bueno, pero al final se encontraron con una Noruega que está en plan grande y México con una Inglaterra que ni siquiera tuvo que necesitar el 100% de su rendimiento para al final quedarse con el resultado. Es cierto, a pesar de todo lo decorativo, que no es malo el haber avanzado como primero de tu grupo, el que no haya recibido gol, el haber dejado en el camino a una selección como Ecuador, que tiene buenos jugadores y que seguramente estabas muy a la par del nivel futbolístico, son cosas buenas para la selección mexicana. Se mejoró lo que pasó en el Mundial pasado, por supuesto, porque te quedaste en fase de grupos, pero después te vuelves a enfrentar con esta que es tu realidad. La realidad de México es que no está dentro de las mejores 8 selecciones del mundo, tu realidad es quedarte dentro de este grupo contra selecciones que son mejores, porque le ha tocado así históricamente, que te toca también el demostrar que sí es cierto, puedes competir, que sí es cierto, va a haber lapsos del partido donde tal vez inclusive te puedes ver bien o te puedes ver mejor, pero van siendo circunstancias y siendo poco. Al final, pues la calidad termina imponiéndose, Ricardo, y es normal, ¿no? Podemos hablar, y ahorita vamos a desarrollar todo el montón de factores que pudieron estar a favor y que tal vez no se aprovecharon al 100% porque hubo errores puntuales y una selección como Inglaterra no te lo perdona. Con el diario bajo el brazo es muy fácil decirse que te equivocó Javier en esto, los jugadores tuvieron errores puntuales, sí, pero se enfrentan 100 veces más y seguramente el resultado sería el mismo. ¿Por qué duele? En esta ocasión duele de manera distinta porque pues siempre te pasa lo mismo. Porque al haber sido en el Azteca, al tener la altura, al tener a la gente, es un escenario que no sé si nos va a tocar verlo de nuevo y es un escenario que favorecía el pensar que podías hacer la heroica y dejar por fuera a una selección como Inglaterra, ¿no? Pero México se va intentando lo máximo hasta el nivel que tiene, que este es el nivel de la selección mexicana.
1: Uf, muy fuerte lo que acabas de decir, pero muy real. Es decir, la realidad es, este es el grupo al que pertenece futbolísticamente México.
2: ¿Sí?
1: ¿Se puede competir con la dignidad que compitió México? Sí, porque compitió con mucha dignidad. Pero su estatus futbolístico es ese. Es ese. ¿Sí? Es decir, llegó un equipo con un poco más de estatus, con más historia, aunque tampoco es que la reprende muy seguido, desde el año 66, pero que sí tiene peso específico por muchas otras razones. Y con tres jugadores en grandes condiciones le alcanzó a Inglaterra, con un Bellingham imperial, que estuvo imperial Bellingham. Se comió la cancha por donde la quiso, pareció un Pac-Man en la cancha lo de Bellingham. Sí, era impresionante la manera de desplegarse. Terminó muerto, es decir, no levantaba los pies en los últimos 10 minutos, pero, y tuvo que abandonar la cancha. Pero bueno, a ver, ¿en qué falló futbolísticamente México? Porque los 30 primeros minutos de México nos ilusionó. Yo dije, va a poder. Y sí, ahí sí alcancé a pensar en la frase.
2: Sí,
1: porque los 30 primeros minutos de México fueron muy bien. Quizá no con la lucidez ni la profundidad del partido contra Ecuador, porque el rival era diferente, porque el rival tenía otro tipo de jugadores que respondieron desde lo estratégico en la cancha para pararse en determinadas zonas que no fueran a ceder ante la que no se fueran tan vulnerables como fue el equipo de Ecuador en esa zona del campo. Es decir, yo creo que leyó muy bien el partido Tuchel y donde paró a la Inglaterra a pesar del muy buen comienzo de México. México tuvo un muy buen comienzo. Pickford sacó dos que llevaban sello de gol, el cabezazo hacia abajo de Raúl y el cabezazo arriba de Raúl. Claro, ese fue un poquito después. Pero, a ver, viene con un empuje futbolístico respetable, la respuesta era buena, tocaba zonas peligrosas y arrimaba cuando quería.

0: Gallardo, lo llevó al fondo, tiró al centro. El movimiento de Harry Kane, todos hablamos de lo que hizo Bellingham, el movimiento de Harry Kane. Con Harry Kane se fueron Jonathan y Johan Vázquez y César Montes. Cuando pica el primer palo Harry Kane, se van los dos. ¿Por qué? Y dejaron a Bellingham. Bellingham entró y cabeceó además como adornándose, ¿no? Se tira así, tómenme la foto. ¿Por qué? Sí. Porque hay desconcentración. ¿Qué pasó en ese tipo de jugadas? Porque estaba México bien trabajado y con dos jugadores experimentados como Johan y como César Montt. Para mí perdieron la marca de una forma infantil. Uno de ellos debió ir con Harry Kane, pero el otro referencie. Y el cierre del lateral tampoco apareció, que es una ayuda extra que siempre hay, ¿no?
1: Lo que pasa es que creo, Ricardo, al menos es lo que yo noté, Javier de pronto apostó al llevarle una marca casi de personal a Lira, ¿no?
0: Entonces, Lira con Bellingham.
1: Sí, Lira con Bellingham. Para lo que voy, ¿cómo entra solo, no? Porque Bellingham entra solo. Nadie lo va marcando. Entonces, en esa jugada tan rápida que tienes que estar, obviamente, es que no puedes tener ni un error porque después te va a faltar la capacidad para revertir el error, ¿no? Porque yo no conozco y no he visto a una selección nunca en la historia que no cometa errores en los partidos.
0: Claro, todas cometen errores.
1: Todos se equivocan y desajustas y de pronto el rival, si tiene buenos jugadores, por supuesto que te va a hacer daño. Acá es que en un minuto y medio recibiste dos goles, ¿no? Primero, la capacidad mental de canalizar que ya estabas abajo y de pronto te cae el siguiente gol. Eso te mata. Y aún así, te fuiste con el 2-1 al medio tiempo y cerraste mejor los primeros 45 minutos. Pero para mí, Ricardo, es un desajuste también en el tema de la marca. Yo no sé si Javier de pronto lo dejó un poco abierto o le dijo a Lira, tú vete con Jude y de pronto Lira perdió la marca. Pero tú le tienes que dar la referencia a tus jugadores. Y también el jugador debe entender, si ya va mi compañero, yo voy a cubrir ese espacio porque va a llegar algún jugador de Inglaterra. Muy probable que llegara Jude Bellingham. O sea, es un desajuste general. Pero yo no los mataría por los errores. Lo de Lira, lo de Gil Mora, lo mismo. Nadie le habla, él no espejea.
0: Claro, la pérdida de la pelota.
1: Pero también para mí me parecería exagerado decir, no, es que Gil Mora, es que está joven, es que no estaba para el partido. No, tenía la presión de un jugador, pero la viveza de Inglaterra Inglaterra va un segundo, dos, tres, cuatro segundos adelante de lo que ya estaba pensando México. Te caen los jugadores, te roban la pelota, otra vez, otro error de la selección mexicana.
0: El bloque corrido hacia adelante, que fue lo grave en el segundo gol. El bloque estaba saliendo, la pérdida y claro, la desventaja numérica de volumen de jugadores, ahí fue movimiento, Kane y otra vez ellos dos, ¿no? Además, los robos pasan por las botas de los dos jugadores con más talento que tiene Inglaterra. Entonces es complicado, es muy complicado la reacción. A ver, en minuto 38, lo paré y lo conté después, un minuto 38 entre un gol y otro.
1: Es muy poco tiempo, ¿no? O sea, no te da...
0: Es un knockdown en boxeo.
1: te reventaron la cara y luego te reventaron el hígado, o sea, fue así como que terminas ahí todo apaleado y aún así México tarda en reaccionar, pero bueno, después reacciona y hace el gol
0: de Quiñones.
1: Termina reaccionando.
0: Ahora es una pregunta muy cruel, muy fuerte, o no tiene mala leche, sino de verdad es planteada. ¿Se imagina este México sin Quiñones?
1: No. Es que no sé por qué Javier lo saca.
0: Ah, bueno. Yo creo que coincidimos todos. Javier es especializado en los mundiales en hacer una cantada de esa naturaleza. Hace poco lo tuvimos en la banda Ramoncito Morales y Ramoncito nunca lo había oído. Yo sé que pasó porque lo vi. Yo estaba cubriendo ese mundial en Corea y Japón y sabía lo que hay. Nunca lo ha contado. Y con la banda se abrió y nos contó que él quería pegarle al vasco, que ahora son amigos y todo, pero dijo en ese momento yo quería golpearlo Y más, yo le conté a mí, Claudio Reina me dijo esto.

0: cuando llegamos al vestuario. Me dijo, sí, Claudio Reina me lo dijo a mí también en la cancha. Gracias, man. Pero ayer tenía en Quiñones sí. media distancia, tres cuartos, en los italianos, yo no sé cómo decirles, es una especie de volante para nuestro lenguaje, tanto que molestamos a otros con los términos. Los italianos lo llaman trescuartista, que era lo que estaba haciendo Quiñones siempre en esta selección. Él no fue un punta definido. Él siempre vino de la mitad. Le encontró una muy buena posición y eso es virtud de Aguirre. Lo potenció en una posición en donde no se divorció del gol, lo contrario, estuvo enamorado del gol, pero jugaba como generador de fútbol también. Era el que levantaba la cabeza, era el que hacía los cambios de frente, era el que encontraba espacios, el que tenía en el 1-1 era el único que tenía México y tenía media distancia, que era lo que necesitaba México a esa específica altura del partido. ¿Por qué lo cambia? Para meter otro grandote, meta otro grandote, pero ¿quién le va a dar balones?
1: Sí, Ricardo, para mí Quiñones, aunque él hubiera estado cansado, yo hubiera preferido tenerlo, ¿no? Porque inclusive, seguro para la misma selección de Inglaterra, ver a un jugador como Quiñones te implica una responsabilidad distinta. Y también, yo sé que a lo mejor actúas ya en una situación un poco desesperada, tenías un hombre más en la cancha, pero tratar de vencer a Inglaterra por centros, por arriba, me pareció demasiado, o sea, algo en lo que ellos se sienten muy cómodos. O sea, llevaste el partido al escenario que a Inglaterra le convenía, lamentablemente para México, ¿no? Después, Javier con los cambios, con Fidalgo y con Bryan, intentó, me imagino, tener esos lanzadores, ¿no? No lo tuvo, no pasó. Y de pronto decías, aquí hace falta futbolistas, alguno que te encare, alguno que intente algo distinto, que te agite un poquito el partido. Tenías a Alexis Vega, que yo no sé cómo estaba Alexis Vega. Tenías al Chino Huerta, que tampoco sé cómo estaba el Chino Huerta. Y en delanteros, Santi y Memote, para mí, llegaba más con Armando González, con buen momento, a esta Copa del Mundo, por encima del Memote, que lo del Memote lo que tiene es la presencia, la altura, pero pues, no necesitabas realmente a alguien alto contra Inglaterra porque Memote se veía chiquito al lado de los ingleses. O sea, ni siquiera que diga se justifica por el tema de la estatura. Armando hubiera sido para mí, si lo que quería hacer otro delantero, una mejor opción. Y quédate con Quiñones. ¿Querías un jugador que intentara eso? Tenías a Luis Chávez, por ejemplo, que es el que sí, mejor le pega de fuera del área. Tenías opciones. No, igual y Ricardo, me dijiste que fue duro, pero es real. Tal vez tampoco te hubiera alcanzado, porque esta es tu realidad futbolística. Pero hubieras tenido un poquito más de argumentos y tal vez lo llevabas a la larga y la realidad es que el tema físico sí ya le estaba pesando a la selección de Inglaterra.
0: Ojo, si México va a la larga, México, para mí, lo estuvimos hablando anoche con Jorge, y le hubiera alcanzado. Porque
1: Inglaterra porque estaba apostó, mejor físicamente.
0: Claro, Inglaterra apostó los últimos 10 minutos a generar dos bloques sólidos, conscientes de qué, de que la única forma de que se los podían vulnerar era si llegaban a fondo y tiraban centros diagonales. Y eso no lo permitió Inglaterra. México no pudo filtrar nunca, ni pudo llevar sus extremos ni sus laterales hasta el fondo. Cuando llegaban ahí siempre había marca, y en los últimos 10 minutos Inglaterra se plantó en la zona que tenía que plantar. A mí me daban, yo no puedo manejar un equipo así. ¿Cómo se van a? Yo no pensé que aguantara, dije, porque ya físicamente Inglaterra no daba. O sea, ahí sí se sintió la altura en todo su esplendor, hizo sentir cómo se iba agotando el oxígeno y como cuando sí, el carro sí, se va se quedando veía. Sin combustible, se veía. Cuando sale Bellingham, la cara de Bellingham ya era, denme un tanque de oxígeno, porque no podía
1: sí,
0: más.
1: Sí, la altura al final espesó, Ricardo. Además fue un partido... A ver, fue un partido que México no lo... Bueno, además te quedaste con un hombre menos. Además, y esto no me gusta decirlo, pero así yo lo veo, le regalan un penal a México, ¿no? O sea...
0: Sí, el segundo no era penal.
1: No era penal acuerdo, a favor de México. Pero bueno, termina ahí siendo ese regalito. Todo el escenario pintaba como de... A ver, tiene el escenario México puesto para tal vez intentar... trascender y llegar al partido que tanto se ha soñado y que tanto se ha anhelado. No se pudo y es así. Y después te das cuenta que con un buen momento de Kane, Bellingham y Rice y Gordon, que también tiene un gran partido, y cuando se aceleró dos o tres veces, Jorge Sánchez le vio el cabello. O sea, obviamente no lo alcanzaba, ¿no? Le dijo el Vasco, márcalo un poquito más de cerca porque le estás dando ventaja para iniciar la carrera y te deja por mucho. Y ahí se vio expuesto, ¿no? Se vio exhibido en varios momentos esa lateral por derecha que sabíamos, bueno, en ataque sería la izquierda para Inglaterra. Pero bueno, Ricardo, mira, el hubiera no existe y al final la selección mexicana debe de verse de frente en ese espejo de su realidad, que esta es a la familia futbolística que perteneces y que necesitas para dar ese salto, que no sea solamente que por supuesto era un momento valioso porque tenías el escenario, tenías a tu público, tenías la altura y eso pues en muchos años ya no lo vamos a volver a ver si es que México no vuelve a ser una sede de la Copa del Mundo. Pero la realidad futbolística es esta, ¿no? Hasta ahí te alcanza. ¿Cómo vas a dar ese salto? Esta nueva generación, ¿cómo trabajas con ellos? ¿Cómo formas mejores futbolistas? Lo de Quiñones es excepcional, extraordinario. O sea, Quiñones lo ponemos punto y aparte, pero hay gente que sigue con el tema de los naturalizados. Y sí es cierto, Álvaro Fidalgo se queda corto en lo que tal vez esperaba de él en la Copa del Mundo. Pero también Javier le fue dando de a poco menos minutos, ¿no? O sea,
0: sí, no, pero es que Fidalgo desapareció después del primero, del segundo partido, en cuál fue el que él estuvo y no volvió a aparecer. En el primero y no volvió a aparecer. Sí, o sea que, sí, por eso te preguntaba, no era ironía, sino realidad. El que sacó la cara por México desde lo individual, no desde el grupo. El grupo trabajó bien, el grupo se le vio mucha actitud. México se va con una cara totalmente diferente de la del Mundial último, por ejemplo. Otra vez, es muy triste decir, en el mismo lugar que siempre, porque esta vez se jugó un partido, una ronda más, porque había más equipos, pero es que estacionó en el mismo lugar de siempre. Lo que era el quinto, fue lo que debió ser el quinto, era el sexto real de esta competencia, pero me pregunto, hice la revisión del Mundial, quítenle a Quiñones durante todo el Mundial a México. ¿Qué México? Es decir, fue la cuota de gol. Ojo, Raúl también apareció con dos goles en el torneo.
1: Sí, Raúl tuvo buena Copa del Mundo, muy buena Copa. Sí. Lira tuvo una muy buena Copa del Mundo, Alvarado tuvo una muy buena Copa del Mundo. Creo que en general, a ver, a mí honestamente sí, lo de Edson ayer, en esa pelota donde, bueno, ni salta ni hace nada, o sea, te mandas un error así de tremendo, no te puedes equivocar contra rivales, te puedes equivocar, pero no en situaciones así. O sea, eso sí me pareció como de, o sea, estórbale.
0: Sobre todo que suben al marcador, ¿no? Porque es que fue la jugada que genera la del penalti. Entonces, y ese penalti sí no fue discutible. Es decir, sí fue...
1: No, ese sí era penalti.
0: Mano al botín y, claro, por supuesto. Y ahí exactamente se vio mal Edson en esa jugada. A ver, ¿esto es producto, culpa de nosotros un poco desde los medios? El inflador emocional a veces se nos va la mano y uso el plural porque somos decentes, es decir, aquí no queremos castigar a personas ajenas a nosotros ni tratar de hablar mal de nadie más, porque somos parte del mismo gremio. Que algunos seamos más prudentes en el tema es diferente, pero somos parte del mismo gremio. ¿El inflador emocional de los medios causa daño al fútbol mexicano, Eli? ¿Tú crees?
1: Yo creo que no, Ricardo, no. ¿Sabes qué causa daño? De pronto, y con respeto lo digo, porque además entre colegas pues no te pisas, ¿no? Pero de pronto el caer en un escenario donde no se analiza, sino solamente se aplaude o se escupe y se ensucia de acuerdo al resultado y al quererte llevar muchos likes y al querer ser el que dijo el comentario más valioso. O sea, creo que ese tipo de cosas, ese tipo de cosas sí, para que veas, no suman. Porque no puedes ser el mejor cuando ganas y el más estúpido cuando pierdes. O sea, no va por ahí. Eso no suma nada. Yo no creo que esta selección se haya inflado. Al contrario, los detractores estaban bastante callados porque lo que pasó con México hasta ese cuarto partido no se esperaba. La realidad es que no se esperaba. Yo esperaba que a lo mejor fuera un tormento y ni siquiera pasaras como primero de grupo y no se veía claro de qué iba, a qué iba a jugar esta selección. Sí, y de pronto yo al menos di, fue mejorando conforme a los partidos, había un plan de juego de acuerdo al rival, hubo jugadores que tuvieron notas más altas de lo que yo esperaba, y bueno, Julián Quiñones fue por mucho el mejor jugador de la selección mexicana, Ricardo, claramente. México no le hubiera ido tan bien hasta antes de este partido contra Inglaterra si no tuvieras a Julián Quiñones.
0: Wow. Fuerte. Todo lo que has dicho lo has dicho con mucha suavidad, pero son términos y palabras que son fuertes, teniendo en cuenta el resultado final, ¿no? No oí un pedacito solamente lo del Vasco Aguirre. Es Javier, Javier es Javier y se va como Javier, porque creo que aquí ya no hay posibilidad de alargue como se había anunciado, si las cosas salían mejor, que él quería seguir. Yo creo que todo eso es más especulación de prensa. Perdimos a México en el Mundial, y perder a México en el Mundial es perder un poco el condimento del Mundial. Más allá de si eres colombiano, argentino, uruguayo, lo que sea, México es parte importante del condimento del Mundial.
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0: Unánimo Deportes presenta. ¿Sabía usted que el dos veces campeón de peso pesado George Foreman se estima que a lo largo de todos sus años ha ganado mucho más dinero con las parrillas para asar? Se dice que son millones de dólares los ganados con las George Foreman Grill que con el propio boxeo. ¿Sabía usted que en el año 1902 el primer latino en ingresar a las grandes ligas no fue ni cubano, ni puertorriqueño, ni dominicano, ni venezolano? Fue el colombiano Luis Carlos Castro, nacido en Medellín, jugó para los Atléticos de Filadelfia hace 121 años. ¿Sabía usted que Alemania es el único país que ha jugado más de 100 partidos en mundiales debido a la cantidad de veces que ha llegado a finales y semifinales? Y según sondeos, la segunda mayor afición del fútbol argentino está en China, pues cerca de 40 millones siguen la Liga Argentina y más de 7 millones ven los clásicos del Boca Juniors contra el River Plate. 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
1: Si estuviéramos parados en una calle de Río de Janeiro, en Copacabana o en Ipanema o en cualquiera de esas calles de Río de Janeiro, mirando el paisaje hermoso de Brasil, creo que estaríamos peor de lo que estábamos en el segmento anterior. Porque si en el hemisferio norte, en lo que futbolísticamente llamamos CONCACAF, el golpe de México se sintió, en el hemisferio sur, el golpe de Brasil también. Brasil sí. Se va, y ojo, Brasil no se va con mucho decoro. Brasil deja una imagen, Eli, no sé si coincidas conmigo, una imagen turbia, una imagen pobre, una imagen empequeñecida de lo que es, de lo que conocimos, sentimos y admiramos de lo que fue el Brasil de otras épocas. En Brasil ya no hay referentes. Lo último que queda un poco, quedan los jirones de Vinicius. Pero mira uno a la selección de Brasil, lo que alguna vez fueron los Ronaldos, los Romarios, los Bebetos, los Pelés, los Jairzinho, los... Bueno, si empiezo a nombrar los nombres ilustres, no nos alcanza el programa para nombrarlos solamente, no para analizarlos, para nombrarlos, para enumerarlos, para ver esta generación. Como... Y eso que Neymar el ratito que jugó, jugó bien. A mí no me pareció que hubiera jugado mal. Y con todo y eso, era un equipo que daba lástima. Cero respuestas, cero rebeldía, cero capacidad para cambiar el rumbo, muy poquita técnica que siempre caracterizó a los brasileños, porque cuando Brasil tenía problemas se aferraba al desequilibrio, a la individual. Ahí hay que rememorar a Garrincha, del que vamos a hablar en el siguiente segmento, pero por otra razón, hay que rememorar a Garrincha, que cogía el balón y decía, no pueden, yo puedo. Que había que pensar en Pelé, no pueden, yo lo hago. Había que pensar en jugadores de otra época, en lo que fue Romario, Ronaldo, Ronaldinho. Estos jugadores de Brasil, no sé por qué razón han pasado a ser de élite a normales, Eli. Y queda Brasil...
2: Terrenales, sí.
1: Muy exhibido, muy expuesto. Y Carleto, que en la conferencia de prensa dijo... que no tenían más que decir que empezamos a trabajar en el siguiente proceso. ¡Ah, carajo! ¿Con qué cara pueden decir después de eso? Ya esto es el comienzo del siguiente proceso. Yo no sé. Me cuesta. Y yo soy un adorador y un admirador de Carleto, pero es que me cuesta entender un hombre italiano dirigiendo Brasil.
2: Sí, a ver, Ricardo, fue doloroso, ¿eh? Y honestamente, también esto lo quería decir, más allá de que no tenemos que ponernos ninguna camiseta, yo de pronto no entiendo como el hate y el odio y el venir a cobrar facturas y de que esto se divida. A mí me dolió también que Brasil se quedara por fuera, y me dolió más la forma, porque cuando te vas... ni siquiera sintiendo que intentaste algo más, debe ser súper frustrante. Yo pensé, porque además tardan en dar esas palabras Ancelotti, yo pensé que iba a renunciar. O sea, yo sé que él está ratificado para la siguiente Copa del Mundo y que le dieron ese súper contrato, pero te tienes que dar cuenta que inclusive tomó algunas decisiones hasta cuestionables, ¿no? Te equivocas y no pasa nada, cualquier técnico se puede equivocar, sí, y hay técnicos también que son para club y que son para selección, que Ancelotti tiene que demostrar tal vez que estaba a la altura, pero también te volteas a ver la banca de Brasil y dices, ¿qué más tenía Ancelotti para hacer? ¿Qué más tenía Ancelotti para cambiar? Y por supuesto que todos se fueron, ¿por qué no estuvo Joao Pedro? ¿Por qué si tenías a Igor Thiago no lo utilizaste? ¿No le dabas minutos a Hendrik y después entra y falla y dices, por eso no le dabas minutos?
1: Sí.
2: Y un jugador que llega ni siquiera en una pierna, en media pierna, no lo hace mal. Rafinha se te lesiona, pero ese primer partido lo hace ver mal contra Marruecos. O sea, fueron una combinación de muchas cosas, pero la realidad es que hoy Brasil, y esto es fuerte, ¿no? No tiene la calidad para competir a otro nivel, Ricardo. Y eso es preocupante. Ya el juego bonito, ya olvidémoslo, porque ese tiene mucho que no lo vimos. Pero por lo menos sabías que desde la técnica individual Brasil te iba a competir distinto. Y hoy ya no lo tiene. Qué duro, la realidad es que qué duro que esto esté pasando para la selección de Brasil. Y Vinicius, a ver, Vinicius lo intenta, pero pues de pronto jugador solo no puede hacer todo. Es muy complicado.
1: Sí, es difícil tratar de entender el rendimiento y los resultados de este Brasil. Si uno lo mira a veces por pasajes, ve uno... Yo soy de los que vi 3-4 pases seguidos y dije, ya están volviendo. Es decir, que el cronista se ponga a tener que analizar, ya que cuando suma 4 pases seguidos parece que vuelven, es porque hay algo que está faltando. Hay algo que no tienen, hay algo que no existe. Y yo no sé si es Ancelotti o va a ser Guardiola o no sé quién, pero para mí también empieza a tener un problema de generación de futbolistas. Al menos, porque lo que yo veo en la selección, yo no vi ningún diferente en esta selección. Que uno diga es que, mire lo que tiene. Antes en Brasil uno veía, no sé si a ti te pasaba, llegaban a cualquier torneo juvenil, 15 nombres, Dada, Didi, Dodó, Cucú, como, porque ellos todos son de nombres así, ¿no? Y muy bueno, porque son simples, son sencillos, los memoriza uno fácil. Eran siempre en los torneos llegaba a Brasil con 22 jugadores desconocidos. Al segundo partido ya lo sabíamos y lo recitábamos de memoria. Por lo buenos que eran, porque se quedaban en... Es decir, se metían en la cabeza, en el ojo, en la retina la llenaban de fútbol. Ahora uno... Es que uno miraba esta selección de Brasil ayer y... ¿Cuál rebeldía? ¿Cuál técnica? A ver, ¿quién inventa una jugada? No. Carente de todas las cosas.
2: Por eso la gente pedía, muchos de ellos, Ricardo, a Neymar, porque increíblemente Neymar, con 34 años, con muy poquito, muy poquito recorrido por el tema de lesión, llegó en muletas y de pronto decías, pues ahí está un poquito la magia, ¿no? Y la tiene, y a lo mejor también lo tiene un poco Vini ahora. No digo que lo haya hecho mal, porque me parece que Vini no tuvo una mala Copa del Mundo. Pero ¿por qué no cobró el penal? ¿No? Si tú eres el tipo, igual yo le iba a fallar, ¿no? Porque también tuvo una racha de fallar varios penales, pero él está llevado a ser el tipo que se haga responsable. O sea, él debe ser el distinto, él debe ser el protagonista. ¿Por qué no cobró el penal, Ricardo? O sea, no sé si Ancelotti se los permitió.
1: Ancelotti explicó en la conferencia de prensa que había como un escalafón y que Bruno Guimarães era el hombre que estaba mejor ubicado para eso. Que ellos lo habían trabajado, que ellos te habían elegido. Eso fue lo que le oías a Ancelotti en la conferencia de prensa.
2: Ok, sí, está bien. A lo mejor tenía un poquito más la confianza. Pero si tienes a Vinicius sí. Lo tiene que cobrar. O sea, por más que igual no tienes lo tienes que cobrar, porque el mismo Vinicius tiene que entender que esa es su responsabilidad. Y digo, cosas de pronto raras que no te explicas, se me hace rarísimo. Y sobre todo, si alguien conoce a Vinicius, es Ancelotti. Sí. Por más que diga, Guimarães tenía... Bueno, pues sí, lo que quieras, estará trabajándolo. Pero tú eres el que va a llevar esa responsabilidad, porque hoy eres mi jugador distinto. Y no lo cobra. O sea, son situaciones muy extrañas que están pasando en Brasil. Y por todo esto yo dije, Ancelotti va a salir y va a renunciar. Yo pensaba, ¿eh? O sea, no,
1: él habla del comienzo del nuevo proceso. Hijo, a mí. Es decir, pronto Brasil lo asimila y lo entiende. Yo, es más, por Brasil y por él, porque él tiene una carrera impecable, que yo creo que ayer salió lastrada y mal lastrada. Es decir, ya es el primer, sí. Cuando vienes con los aprobados, con la flechita, con la palomita, como llamamos nosotros, y de pronto te aparece una X en la... Entonces uno ahí empieza a ver, del verde pasa al rojo. A ver, sí. En una carrera, tipo que ha ganado 5 Champions y que ha ganado en 4 países, muchos balazones. Y además de eso, la capacidad de gestión que tiene con los equipos. Para mí sale muy cuestionado Ancelotti y empieza uno a plantearse lo que te planteé en el comienzo del segmento. Es muy difícil tratar de encajar el estilo brasileño de fútbol con el manejo italiano del fútbol. Son dos cosas totalmente distintas, son absolutamente antagónicas. La Italia se caracteriza por el catenaccio, por la defensa.
2: Ahora, Ricardo, lo único que me hace pensar que, a ver, tal vez el camino no es equivocado, es que Brasil tiene a jugadores para hacer algo distinto. Creo que no.
1: Coincido, en este momento no, de acuerdo. No. Pero eso es como tomarle al Ferrari, que es italiano, y tratar de embutirle un motor Ford hecho en Detroit.
2: Nunca mejor explicado.
1: Sí. Entonces, sí. No. Yo, es decir, un
2: es
1: equipo...
2: Es raro, sí.
1: Sí, es... No sé, y mire que admiro a Ancelotti como director técnico. Pero es que, verdad, es que yo no lo veo. Me da la impresión que David se sienta al lado de él, el hijo, y trata de encontrar respuestas y mira la nómina y dice, bueno, estos todos son muy buenos, cualquiera te puede dar una respuesta. Pero los mandan a la cancha y no tienen respuestas. Ayer, la disciplina sin excesiva capacidad física expuesta de Noruega los borró. Metía goles. Ah, ¿cómo es que vi cómo se pronuncia? Porque él lo puso en su Instagram, no sé cómo se llama. Erling Haaland. Y yo diciéndole Erling Haaland.
2: Bueno, sí, yo también.
1: Pero cuando él dijo, me llamo Erling Haaland. Muchas gracias, mucho gusto, bienvenido al fútbol. Pero ver lo que siquiera celebra los goles, ¿no? Es un témpano de hierro, de hielo frío, pero destroza lo que le ponen por delante. Ahí está parado con dos más grandes como goleador.
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3: 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Unánimo Deportes presenta. ¿Sabía usted que el lanzador más joven en ganar un Cy Young Award fue Dwayne Gooden, de los Mets de Nueva York en 1985? ¿Sabía usted que a lo largo de los mundiales de fútbol solo 8 países lo han ganado? Brasil 5 veces, Alemania e Italia 4, Argentina 3, Uruguay 2 e Inglaterra, Francia y España lo han ganado una sola vez. ¿Sabía usted que según se estima el boxeo tiene sus orígenes en Mesopotamia alrededor del año 5000 a.C.? Mesopotamia es la región donde hoy están Irak, Irán, Siria y Turquía. Para los egipcios también era una práctica popular. Los griegos también practicaron el boxeo, el cual iba fuertemente ligado a sus dioses. Tanto fue la importancia del boxeo para los griegos que en el año 688 a.C. lo incluyeron en sus primeros Juegos Olímpicos. 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
1: Tenemos que cerrar con una nota que mezcla fútbol, que mezcla política, que mezcla sociedad. Ya hablo del mundo social, de la reacción que ha habido de gente que no tiene nada que ver con el fútbol y que está en boca de todos. La decisión que tomó ayer el Comité de Disciplina de FIFA de levantar la tarjeta, a ver, el término exacto no fue levantar la tarjeta roja. El término exacto que hay es poner la tarjeta roja de Balogun en lo que se llama en suspensión. Voy a poner un ejemplo. Sí, así se llama. En la justicia ordinaria sucede eso. Usted oye que a Pedrito Pérez, que cometió X felonía o fechoría en determinado país o en Estados Unidos, lo que sea, se le condena y dice tiene 2 años de cárcel en suspensión. Eso es que no va a pagar, no va a ir a la cárcel. Que está castigado por el hecho, pero no va a ir a la cárcel. Puede ser a nivel de su casa, puede ser a nivel de una pulsera electrónica o una tobillera electrónica. Sigue siendo castigado. Pero en suspensión es que puede estar libre. Eso es más o menos parecido a la figura que tiene el artículo 27 al que apeló la FIFA o el Comité de Disciplina de la FIFA. Hoy habló Infantino hace un ratito, ya dijo que el Comité de Disciplina de la FIFA actúa con total autonomía y libertad. Pues así debería ser, yo entiendo que así debería ser. Pero no hagan cosas buenas que parezcan malas, y menos que el presidente de este país, que no sé qué tiene que ver en esta carajada, meta la lambona cucharada de decir que él pidió eso. Y estaba viendo aquí de reojo la declaración en vivo de él diciendo, sí, yo pedí. A ver. Sí. Y que no solo que lo pida, está bien, él como cualquier ciudadano puede pedirlo, pero el comité falla a favor de lo que pide él, entonces queda Estados Unidos como un país de estúpidos. Porque eso pasa cuando la justicia se la pasan por el arco del triunfo. Ahora, no quiero hacer un comentario político porque no me quiero meter en problemas. Pero obviamente, con el presidente que tenemos, o que eligieron, porque yo por él no voté.
2: Es que Ricardo, es algo, es tan delicado. Ok, en el reglamento, el artículo 27, tal, esto se podía hacer. Pero que después entre el presidente de un país que además es coorganizador a decir que él lo pidió, que quitas una tarjeta roja que al final, si la merecía o no, eso es lo de menos, ¿no? Lo cierto es que tenías la tarjeta y como varios cumplieron, como todos han cumplido con esa sanción de, bueno, te sacaron tarjeta roja y al siguiente partido no estás, de pronto esto es corrupción pura, ¿no? Y es muy triste porque es el reflejo que estás dando al mundo. O sea, esto no está bien. Hay varios que han estado en la cárcel, pero si nos vamos al más reciente, no es peor, no me refiero ni mejor ni peor, pero no está bien el haberte robado dinero, pero tampoco está bien lo que está pasando hoy con Gianni Infantino.
1: A ver.
2: Se está equivocando. O sea, desde que diste tu premio de la paz.
1: Exacto. Es que todo pasa por el personaje. A ver, si Donald Trump no se hubiera metido en esta película, estaríamos igual juzgando y diciendo la FIFA cometió un error y esto es un absurdo y es ridículo. Estaríamos igual juzgándolo. Pero no habría tanto escándalo porque es que lo está pidiendo. El tipo sale y dice, a ver, ¿qué tiene que ver, señor presidente, usted en esta película? Que a él le pareció injusta la sanción. A mí también me pareció injusta, me pareció excesiva. Pero es así. Ahora, hizo lo que hace él en su vida. Contrató a los mejores abogados. ¿Por qué le voy a decir que hizo lo que hace él? Porque hay reos que están libres justamente porque tienen unos abogados espectaculares. Y eso fue lo que acaba de hacer o demostró que hizo. O él o la federación, aunque la federación creo que se ha desmarcado porque Pochettino dijo que qué bueno, porque Pochettino adora a Trump. Pero bueno. A ver, cuando se recurre a revisar con sigilo, es parte del trabajo de los abogados. Por eso uno ve tanto tipo que comete hijo de mil delitos y está libre y dice, ¿cómo carajos lo hacen? Porque contratan abogados que buscan la ley por donde tiene que ser y por las cosas que tiene escrita la ley. Y eso fue lo que pasó. Aquí pareciera que un bufete especializado, no sé si mandado por la Casa Blanca, estoy exagerando diciendo eso, o quién, buscó las minucias y encontró el famoso artículo y dijo, aquí está, y se agarraron de él. Y aparte con antecedentes, para hablar un poco en términos de derecho consuetudinario, de costumbre, los antecedentes. En 1962 en Chile, a Garrincha lo expulsaron en el partido Brasil-Italia, fue que fue una batalla terrible, o Brasil-Chile, no me acuerdo. Lo expulsan a Garrincha, está sancionado y el presidente, que en esa época había dictadura en Brasil, levantó el teléfono, hizo una llamada similar, Garrincha jugó la final. Sí. Ya había un antecedente en Brasil. Y había tres antecedentes recientes, y voy a explicar por qué. Las eliminatorias son parte del Mundial. Cuando la eliminatoria comienza, eso ya regenta FIFA, ¿te acuerdas? Todos los partidos de eliminatoria los maneja los árbitros, no a FIFA, no son las confederaciones ni las federaciones. Al pasar eso, ¿qué sucedió con el caso Moisés Caicedo? ¿Qué sucedió con el caso Otamendi? ¿Y qué sucedió con el caso Cristiano Ronaldo? Que apoyados en el artículo 27, el mismo artículo, se puso en suspensión la sanción de Moisés Caicedo. ¿Se acuerdan que él estaba suspendido para estar? Y le levantaron eso y todo el mundo hablamos en su momento de amnistía. Del señor Otamendi, zaguero central de Argentina, el mismo procedimiento. Y del señor Cristiano Ronaldo, que tenía 3 partidos, pagó 1 y los otros 2 todavía están en suspensión. Entonces, sí. Claro, cuando se recurre a los antecedentes en derecho de costumbre, y aparte de eso, van y rebuscan todo lo que esté escrito en los artículos, en las codificaciones de FIFA, pues se encontró el recurso. Si vamos a lo estricta y absolutamente legal, pareciera que hicieron un gran trabajo de abogados. Quedamos sorprendidos.
2: Está maravilloso lo que estás explicando esto, porque además es verdad, o sea, hay antecedentes y esto están actuando de acuerdo al reglamento. Vivos, obviamente la gente que se dedica a eso y que se va al más mínimo apartado para decir de dónde puedo beneficiarme, pero no estoy sacando ventaja sobre, tontos lo que no lo han ocupado. ¿Cómo puedo beneficiarme? El problema no es ese, el problema es que metan a la política con el fútbol. O sea, totalmente esa es el tremendo, más grave y más delicado problema. Y lo que ha hecho Infantino con Trump, a mí me parece...
1: Exacto. También es terrible, todo eso le permite al cronista y a la gente común, a nosotros desde este ángulo de hablar, y a la gente normal en la calle cualquiera, de decir, no, aquí esta vaina no. Y con todo derecho, yo estoy asombrado, preocupado y aterrado, y el aficionado debe estar en las mismas. No, ¿por qué no?
2: No está bien. Mezclar política con fútbol, no se debe mezclar.
1: Pero yo pensé en la conferencia de prensa que iba a decir algo diferente Pochettino. Pochettino dijo, se hizo justicia porque fue injusto, no sé qué más. Yo le pediría a Pochettino hoy, no sé si lo irá o no lo irá, si no lo oye, que se lo cuenten, y si no se lo cuentan, lo siento, no alinee hoy a Balogun. No lo alinee, no lo ponga.
2: Pero Ricardo, lo necesita, ¿eh?
1: Lo necesita, pero juegue. Sé que no lo va a hacer, primero porque conozco la forma de pensar de Pochettino y porque él se ha expresado y se lo dijo a su amigo Milei en la Argentina, que él era un seguidor acérrimo del presidente. Que no me meto, ese es el derecho libre de cada ser humano de seguir a quien quiera seguir. Ahí no me meto, no son temas de ideología. Pero por esas razones creo que Pochettino no lo va a hacer. Pero yo, si fuera yo, le digo, mire, Florín, con todo este escándalo que está de por medio, además porque Bélgica acaba de amenazar que impugnará el partido si juega él. Entonces va a haber otro lío posterior. Evitémonos ese lío. Levantemos esa bandera que amamos de Estados Unidos con dignidad y no lo pongamos. Si perdemos, que perdamos en otra lid, pero no lo pongamos para que las cosas sean diferentes. No sé, ¿tú qué opinas?
2: Ricardo, es muy complicado. Yo simplemente digo, no mezclen, por favor, señor Infantino, no mezclen el tema político con el tema fútbol, porque eso pierdes tanta credibilidad. Luego cuando salió y dijo, es que estaba muy angustiado porque iba a perder a Argentina. Señor, hay que mantenerse parcial, por favor, no despierte esa hay que ser un poquito más inteligente y no mezclemos fútbol con política. No vale la pena caer en eso.
1: Sí. No queremos decir nada más porque no queremos meter la pata, pero hasta aquí venimos en el día de hoy. 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Elizabeth Patiño, Ricardo Mayorga, les agradecemos y síganos apoyando.
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0: 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Unánimo Deportes presenta. ¿Sabía usted que un balón de fútbol flotó durante un año por el océano desde las costas de Japón hasta las de Alaska? Casi 6.000 kilómetros. El balón pertenecía a un niño japonés quien perdió todas sus pertenencias en el tsunami que afectó a ese país en el 2011. La persona que encontró el balón flotando en la costa de Alaska divulgó el hallazgo y lo devolvió por correo. ¿Sabía usted que de los muchos campeones del mundo, pocos han logrado retirarse invictos? Estos son Rocky Marciano, Laszlo Papp, Ricardo Finito López, Jack McAuliffe, Terry Marsh y Floyd Mayweather. El puertorriqueño Wilfredo Benítez sigue ostentando el récord de ser el boxeador más joven en ganar un título mundial tras derrotar al colombiano Antonio Cervantes Kid Pambelé por decisión dividida en 1977. Benítez consiguió defender su título superligero dos veces antes de dejarlo vacante. Solo tenía 17 años. 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
1: Todavía la verdad que estoy gritando goles, se me cae alguna que otra lágrima. Estoy viviendo un momento de éxtasis total con la victoria agónica de la selección argentina 3-2 sobre Egipto. Pero tengo que decirlo, tengo que contar. ¿Por qué no? ¿Por qué no? ¿Por qué no exteriorizarlo? Cuando uno pasa de una amargura tal como ir quedando eliminado y ese desazón que te da, ese vacío, bronca y un montón de cosas, impotencia, en 10 minutos cambia la cosa, los goles te cambian la vida, cambian el estado de ánimo y pasás a ser una persona que está gritando y festejando y ves un pueblo gritando y festejando, obviamente que eso solo lo puede hacer el fútbol y eso solo también lo hacen algunos jugadores. Lo que no sé y lo que me está preocupando un poquito por la Copa del Mundo, creo que no tendríamos que jugar más Mundial de Selecciones, solo Mundial de Clubes, es por qué a la gente le arde tanto que otros disfruten. ¿Por qué Argentina es una generadora de frustraciones para el resto de los países que la aman, supuestamente? Que aman al fútbol y que aman a Messi. No entiendo por qué todavía eso. No entiendo por qué todo tiene que ser un amaño en la vida. Claro, hay cosas que la FIFA nos hizo, como por ejemplo el caso Balogun, que obviamente son para dudar de todo, no digo que no. Y hay errores arbitrales también y los vamos a hablar aquí en el Bar Deportivo junto a Almer Polanco. Pero esta historia de que un país, por un partido de fútbol, genere tantas frustraciones en otro, la verdad que creo que tenemos que ir a hacer un estudio psicológico, cognitivo, pedirle a una universidad de Estados Unidos que haga un estudio a ver qué caracoles pasa con todo esto. Acabamos de hablar de fútbol con el señor Polanco. ¿Cómo le va, Polanco? ¿Qué dice? ¿Cómo está? Argentina se
2: encuentra
1: con lo justo, gracias a la ayuda arbitral. Colombia, lamentablemente, no pudo con su karma de los penales. No gana definiciones desde el punto penal los colombianos, así que se vuelven para casa, lamentablemente. Y bueno, quedó todo definido, cuartos de final. Un solo sudamericano, gracias al VAR, como dice un amigo suyo. Un africano y 6 europeos. Y está contento el euromalteco José del Valle, nuestro amigo, por los
2: 6 europeos, ¿no? Está feliz. Saludos, Diego. ¿Cómo va? Un saludo para toda la gente que está con nosotros y que se ha entonado sin duda al sabor del Mundial, al ritmo del Mundial, con todos los comentarios y todas las cosas que se han dicho. Yo quiero decir algo en torno a lo que usted... Yo tengo que recoger el guante después de lo que usted ha tirado sobre la mesa.
1: Ok.
2: Porque me parece...
1: Recójalo.
2: Me parece que tiene razón. Hay una narrativa establecida desde el 2022. Un Mundial que no me tocó vivirlo tan cercano. Y que sí, lo vi todas las anécdotas y escuché lo que comentaban, lo que decían, lo que analizaban en torno a cómo Argentina ganó aquel Mundial. Y desde entonces estableció que a Argentina le ayudaron en esa Copa del Mundo, con tantos penales, con las jugadas aquellas divididas, etcétera, etcétera. Lo que está pasando ahora se repite. Digo, Cora, se repite ahora, ¿eh? Se repite, pero muchos incluso, ¿sabes qué? Comienzan a enumerar desde la fase de grupos y ves la calidad de rivales que ha tenido Argentina. Y aquí hay que parar algo y decir que no es culpa de Argentina que Uruguay se haya caído en la fase de grupos.
1: Es que la FIFA los ayudó. O sea, que vos enfrentes a Cabo Verde en lugar de España o a Uruguay, es que la FIFA los ayudó. Eso es lo que no puedo creer, cómo gente está trabajando en televisoras de prestigio y los productores escuchan que dice eso y no lo sacan del aire. Sáquenlo del aire, por favor, están diciendo boludez tras boludez. ¿Cómo vas a decir que Cabo Verde se lo puso la FIFA? Ni España ni Uruguay le pudo ganar
2: y luego,
1: a Cabo Verde.
2: Y luego después te dicen, y después yo se lo dije a usted no me creía, que le iba a aparecer la selección de Egipto o la selección de Australia en el camino, y que en el papel obviamente son rivales. Voy a decirlo también como lo que vimos ayer de Colombia, eran como aparentemente superables, eran trabajables, en los cuales tenías que poner lo que tenías que poner para ganar, pero tenías que sudarla. Obviamente hay cositas que deja de hacer una u otra selección, y aquí el problema donde Argentina pues se termina metiendo en un lío. Está abajo en el marcador, el equipo los primeros minutos daba avisos sin todavía dar y dar un golpe sobre la mesa, si no surgió hasta después de la pausa de hidratación, cuando ya están perdiendo 1-0 y que fue perfecto para Scaloni remarcar un par de cosas, y creo que lo hizo muy rápido, ¿sabes por qué? Porque el equipo estaba parado un minuto antes de comenzar, de reanudar el partido, estaba ya de regreso en la cancha. Es decir, Scaloni no dio una explicación amplia en la pausa de hidratación en el primer tiempo para que el equipo cambiara. Y viste cómo caminó el equipo de ahí al final del primer tiempo. Le pasó encima al rival.
1: ¿Sabe qué les dijo? Le dijo, si morimos, morimos de pie. No como estamos muriendo.
2: Sí.
1: Acá morimos de pie.
2: Y ustedes entienden eso. Y el argentino entiende, todos lo entendemos, y creo que todos hemos conocido las historias de cómo el argentino, que tiene un ADN competitivo del carajo, lo voy a decir tal cual, y que de pronto no arruga, y por eso decía el otro día Scaloni, solo el argentino entenderá cómo fue que ganamos el otro día Cabo Verde. Y ese mismo ADN válido para lo que se vivió contra Egipto y todo lo demás. De ahí lo que pasa en el resto del juego, con las idas y vueltas, el 2-0, el VAR y todas las circunstancias que suceden después, ya aquí hay de todo un poco como en botica. No quiero extenderme sobre más, porque quiero escuchar que plantees un poco tu teoría y yo te voy a dar mi parte, especialmente en el tema VAR.
1: A ver, la Argentina no está jugando bien, eso es muy claro. El equipo no está jugando bien. El equipo está teniendo problemas en la mitad de la cancha, hay jugadores que están mal físicamente y eso hace que defensivamente se vea mal. Y Egipto lo dejó muy claro. Egipto tuvo 3 jugadas de gol. Hizo 3 goles. 1 se lo anularon. 3 jugadas de gol tuvo, ¿eh? No tuvo más. 3 jugadas de gol que fueron al arco. Hizo 3 goles y 1 se lo anularon. Y en los 3 goles se vio muy mal Argentina, defendiendo muy mal. Corriendo muchísimos metros detrás de un jugador. No, y voy a decirlo bien.
2: No olvides la cuarta. Yo diría una cuarta. La famosa pierna de Paredes. La de Paredes.
1: Pero ese no llegó al arco. Por eso no la
2: Bueno, está bien, está bien. Pero fue una de las opciones que tuvieron.
1: Exacto. Digo, no está jugando bien. No defiende bien. No está siendo un equipo pillo. No está siendo un equipo vivo en la cancha en algún momento. Porque cuando el jugador empieza a correr y corre por la línea y viene desde la salida de una situación del otro área, vos le tenés que hacer un foul táctico, lo sacás de la cancha directamente.
2: Sí.
1: Lo sacás de la cancha. No lo tenés que dejar correr, porque si venís mal, estás mal parado, lo tenés que sacar de la cancha, le tenés que pegar. Bien, no hablo de lastimar a nadie, ¿eh? Por favor, que no se entienda mal.
2: Una falta, hablas de una falta.
1: Sacarlo de la cancha. Venía corriendo muy pegado a la línea, lo empujás y lo sacás de la cancha. Listo.
2: Correcto.
1: Ya, y te van a cobrar la falta. Ni eso dio para hacer. Y Egipto, en unas transiciones muy buenas, con muy buen toque, lo aprovechó muy bien. Digo, el 2-0 de Egipto que anulan el gol por la falta sobre Lisandro Martínez en el otro lado, yo no lo hubiese anulado. Técnicamente está bien anulado. Por reglamento el gol está bien anulado. Hubo una falta, una transición, la pelota no la tocó ningún argentino, fue siempre la misma jugada, termina en gol, lo revisa el VAR. Algunos hablan del lapso que corrió, que fue demasiado y que Argentina podía haber recuperado. Es verdad. Pero aquí dice, a mayor distancia, menor intervención supuestamente. Como terminó en gol,
2: exacto,
1: obviamente que interviene y ven la falta. Pero ¿sabe por qué yo no lo hubiese anulado? Porque para mí eso no era una falta intencional. Era como en la primera fecha cuando Messi le pisa la pierna. O sea, el jugador egipcio no lo pisa con una intención de pisarlo, de cometer una falta. Quiere apoyar su pie, lo termina pisando en la punta del pie. Por eso no lo hubiese anulado. Pero igual, digo, viene el 2-0. Después del 2-0, el problema no fue de Argentina, el problema fue de Egipto, que se fue atrás a defender.

0: del fútbol por afuera que le ha hecho falta durante todo el torneo. Fútbol por afuera, no tienen a nadie, mucho por en medio. Y por ahí a Leo Messi siempre recostándose para tratar de incorporarse metros atrás y tener espacio de encarar a los rivales. Me parece que hizo un buen trabajo en ese sentido Argentina, es por eso que el guardameta se hizo figura antes del final del primer tiempo, porque Argentina lo merecía desde hace rato. Sobre la jugada del VAR, a ver, Diego dice que no lo hubiese cobrado.
1: Antes que se meta con el VAR, una cosa, en el primer tiempo Argentina podía haber ganado 3-0.
0: Exacto, 3-0. De acuerdo.
1: El penal
0: que el guardameta cierra. Tapó todo.
1: Ya. Enzo Fernández, que se lo come solo, la tira afuera.
0: Sí.
1: ¿Está bien? Y el cabezazo de McAllister que saca el guardameta.
0: Correcto. Más el penal que erró pequeñito, ¿ya?
1: Sí, por eso. Yo lo vendí primero, sí.
0: Correcto. Siga entonces, en lo del VAR, yo, Diego, bajo esa perspectiva, cuando es claro y manifiesto, el VAR te ayuda y te apoya. Esta jugada... Vos decías también que no la cobrabas porque es una jugada futbolística. No quiero involucrar terceras opiniones acá. Estoy dando mi opinión. Y para mí esa jugada no era cobrable. Digo, a partir de ahí, el gol me parecía que era válido para la gente de Egipto. Después pasó lo que pasó. Y aquí se establece lo que comentábamos en el arranque de juego. La narrativa de Argentina ayudada, Argentina llevada de la mano y todo lo demás. Porque después... Egipto anota el 2-0 y Argentina se agarra las amígdalas y va para adelante con el cuchillo en los dientes, y aquí es donde no tiene culpa Argentina. El rival se metió y comenzó a pesarle un poco más el marcador y el físico, y ahí es donde Argentina comenzó a aprovechar y sobre todo a tratar de aprovechar el nerviosismo que tenía el oponente, y de esa manera terminan haciendo lo que hicieron.
1: A ver, muchos hablan de la jugada de Salah. La jugada de Salah no fue penal.
0: No, esa no es penal.
1: Porque de ahí viene el gol de Argentina. La jugada de Salah no es penal para nada.
0: Sí.
1: La jugada de Salah no es penal.
0: Ni la posterior de McAllister.
1: Hablan del agarrón de McAllister. Primero, para mí McAllister lo intentó agarrar. Yo no vi una cosa, ¿cómo se llama? Una imagen que se viera nítida. La verdad, no la vi. Pero digo, para mí lo intentó agarrar, parecía como que lo intenta agarrar. ¿Fue dentro del área o fue afuera? Primera pregunta. ¿Fue dentro del área o fue afuera?
0: Fue dentro del área.
1: Segunda pregunta. Una de las cosas que dicen, para mí cuando lo agarra, no sé si lo agarra o lo agarra afuera. Bueno, una de las cosas que dicen es, el VAR no lo revisó, el VAR no llamó. No. Concepto erróneo número uno que tienen ahora todos los comentaristas, es una vergüenza que no lo aprendan. El VAR revisa todo. Si el VAR coincide con el árbitro, no lo llama. Cuando el VAR llama al árbitro es porque no coincide con el árbitro. No coincide con el árbitro. Concepto número dos. El VAR tiene que entrar, y esto está escrito, es verdad, cuando es algo muy evidente que el árbitro no vio. Uh-huh. Si no, no debería intervenir. Bueno, muchachos, les informo que eso ya cambió, porque el VAR interviene en todo. ¿O no lo vieron que interviene en todos los partidos?
0: Sí, pasa en todas las ligas. Se revisan las jugadas.
1: En el offside de así, intervienen en todo. Está interviniendo en todo. Cambien los que tienen escrito porque intervienen en todo. Y otra cosa, el VAR no sacó. La mano de Maradona no podría existir hoy con VAR. El gol de Carlos Tevez a México un metro adelantado no podría existir hoy con el VAR. La mano de Thierry Henry eliminando a Irlanda y clasificando a Francia no podría existir hoy con el VAR. O sea, el VAR, el gol, ¿qué fue? El gol de Inglaterra fue en el 2010 que pega en el travesaño y entró y no se vio.
0: Yo recuerdo el de 1986 de Mitchell en el Mundial. También.
1: O sea, los tiros que pegaban en el travesaño y entraban, ahora se puede.
0: Sí, hay uno con 2010, me parece también.
1: Que entraron. 2010, sí, creo que es Inglaterra, no me acuerdo con quién. Bueno, que la rienda no lo cobra. Todo eso nos mejoró el VAR. Todo eso lo mejoró. Ya no está más.
0: A Frank Lampard, tenés razón. Era de Frank Lampard, tenés razón. Uh-huh.
1: Sí, bueno, todo eso lo mejoró el VAR, ya no tenemos más esos errores, no tenemos más. Ahora sí, tenemos un tema que es muy amplio, que es interpretación. Es, ¿cuánto tiempo es largo o cuánto tiempo es corto? ¿Pisotón o no pisotón?

0: según lo que entendemos nosotros, no se debería de cobrar. No
1: intención
0: se debería
1: de cobrar
0: por distancia. Intención, o sea, hoy estamos en la discusión.
1: Fuerza
0: de la
1: desmedida o agresividad.
0: Exactamente. Hoy estamos en la discusión de la interpretación. Eso es lo que nos puso el VAR. Hoy tenemos un tema de interpretación. Usted interpreta una cosa, yo interpreto otra. Algunos pueden decir, fue penal el de Salah. Para mí, no fue.
1: Para mí, no, para mí tampoco.
0: No es. Pero hay otros que dicen que sí. O sea, estamos en esa discusión. Esto es lo que nos puso el VAR. Esta discusión de interpretación. Pero lo que pasa es que en esta discusión de interpretación, lamentablemente, muchos de nosotros, colegas, digo, acomodamos como queremos las cosas. O sea, el VAR no la revisó porque yo no la vi en la transmisión. No seas hijo de... No. ¿Cómo que no la revisó? El VAR la revisa toda. Lo que pasa es que si coincide con el árbitro, no te va a llamar. No
1: vamos.
0: Te va a parar el partido, no te van a poner en la transmisión esa.
1: Claro.
0: Pero el VAR la revisa.
1: Pero bajo esa perspectiva, me parece que hemos encontrado el camino para aclarar muchas de las situaciones que el deporte hoy mismo genera. Mucha más velocidad, el ojo humano no termina de captar todo con el ritmo con el cual se juega hoy. Por lo tanto, la bendita tecnología es el arma que obviamente, o la herramienta que utiliza el árbitro para terminar de dar justicia y ser lo más justo posible, por así decirlo. Yo quiero decir algo. La voltereta que le da a Argentina sobre la hora al partido y todo lo demás fue como una puñalada al corazón para quienes de pronto esperaban o esperábamos un batacazo en el Mundial, ¿ya? Depende del lado que se quieran poner. Y que de pronto después Argentina confirma, ratifica su condición de favorito en una situación apremiante que solo el que es argentino sabrá cómo habrá vivido esos últimos 10, 20 minutos de juego. Me parece que tiene un valor, pero un valor en lo deportivo, Diego, de demostrar primero la responsabilidad, la calidad de jugadores que tenés, los huevos, voy a decirlo tal cual, que mostró ese equipo para ir hacia el frente y de esa manera no arrugarse, no rendirse y no dejar de insistir. Claro, hay una cosa, te hace más fácil quizá el tener a un 10 como Leo Messi, ¿ya? Que te facilita un poco el camino. Pero esas cositas al final terminaron perturbando a mucho y estableciendo hoy la narrativa con la cual tenemos ya de aquí hasta el final del Mundial. Por eso yo no sé, Diego, si Argentina va a ser campeón. Porque
0: no,
1: esto que se está estableciendo, es atentatorio para la credibilidad del torneo, porque se dice que Argentina va de la mano del establishment.
0: Bueno, mire, eso dijeron. ¿Sabe? Yo hoy estuve haciendo un repaso por los partidos cuarto final que se vienen, ¿no? ¿Usted sabe cuánto viajó Francia en esta Copa del Mundo? Y ahora vamos a hablar de Colombia.
1: Casi
0: porque
1: nada.
0: No se quejaba que fue el equipo que más tuvo que viajar de un lado al otro, lo mandaron. Francia viajó 2 horas en bus a cada partido.
1: Sí, exacto, porque estuvieron en Boston y en New Jersey.
0: Boston, New Jersey, Filadelfia.
1: Y Filadelfia,
0: Boston,
1: creo.
0: New Jersey, Filadelfia. Boston,
1: sí.
0: New Jersey, Filadelfia.
1: Sí, es correcto, lo vi. Sí, me llamó la atención antes
0: mañana,
1: del Mundial.
0: Filadelfia, o sea, de vuelta, o sea, pero de eso no hablan, de eso no es ayuda para los franceses. Toda la ayuda es para Argentina siempre, ¿no? Toda la ayuda es para Argentina, pero de eso no se habla, para nada. No pasa nada. México jugó 5 partidos en el Azteca, no pasa nada, todo bien, no hay nada.
1: No, espera, lo que le hicieron a Colombia, a Colombia le hicieron jugar en 3 países, México, Estados Unidos, Kansas, Miami, otra vez Kansas, después tenés que ir a Vancouver a rompértela. Estás en Miami y vas a Vancouver. ¿Cuánto es? ¿6 horas? ¿5 horas? No sé.
0: 6 horas.
1: 6 horas de vuelo, ¿eh? Está cabrera. Entonces, hay cositas por ahí que pesan, ¿eh? Yo entiendo eso.
0: Por eso le digo, o sea, en estos torneos siempre hay esas cositas. Y cada uno la acomoda por donde quiere. Yo destaco el gen ganador de Argentina. El gen ganador de Argentina y de este equipo, de estos muchachos que no quiere que se termine para Messi el Mundial, es impresionante. El nivel que ellos están teniendo, y lo tienen muy claro, no es bueno. Esta selección le va a costar Suiza bastante. Esta selección no compite con España y no compite con Francia. Hoy, a este nivel de los últimos dos partidos, no compite, no compite.
1: A ver, pero yo creo que mejoró. Yo creo que son muy, muy drásticos, son muy exigentes. Está
0: No,
1: bien, te
0: no,
1: lo
0: no, no.
1: valgo.
0: Un problema defensivo muy grande.
1: Está
0: Marca
1: bien.
0: muy.
1: Eso decía Licha después del partido por los dos goles que aceptaron, pero me parece, Diego, que mucho de eso surge porque algunas veces Cuti Romero termina a veces incorporándose porque es un arma en pelota parada, es un tipo que le da a ustedes rédito increíble, entonces a partir de ahí el resto del equipo no termina. Bueno, Diego, mira las condiciones en las que estaba, había que arriesgar y darse lo que tenía que
0: ¡Ey!
1: dar, y de esa
0: ¡Tres
1: manera
0: nueves!
1: el equipo
0: ¡Tres
1: se fue hacia el
0: nueves!
1: frente. ¿Ya? Entonces, por lo
0: Argentina
1: tanto,
0: terminó con tres nueves jugando.
1: exacto, pero yo no lo veo tan drástico como fue contra Cabo Verde. Contra Cabo Verde sí quedaron a deber. A mí me parece que el otro día sí apareció el equipo. El otro día sí apareció el equipo. ¿Y sabes qué? Cuando estaban 2-0, Diego, no te arrugás, te motivó mucho más la sensación que tenías del fuego que ya te estaba comenzando a consumir y el equipo fue para adelante. Y sin desesperarse, ¿eh? Buscando siempre la mejor alternativa, claro, con un rival que ya tenía las piernitas cargadas, ¿eh?
0: El cooling break le favoreció a Argentina un montón,
1: ¿De
0: pero un
1: acuerdo?
0: montón, fue importantísimo. El mensaje de
1: Bendito.
0: ese cooling break fue impresionante, fue impresionante, fue el gran mensaje para que el equipo vaya. Como explicó el técnico, ahí se terminó todo, ahí no había táctica, no había estrategia, no había nada. Ahí había solamente amor propio en ir para adelante y buscar el resultado, a la guerra como sea. Y así lo hizo. A la guerra, como sea.
1: Y
0: Tiene
1: es
0: la suerte,
1: por
0: tiene
1: eso,
0: jugadores que definen muy bien y tiene un Leo Messi que
1: claro,
0: te mete en un mal partido una asistencia y un gol.
1: correcto. Y a pesar de lo que había pasado en el primer tiempo, él trató de volver a recuperar su estándar de calidad y me parece fundamental y válido lo que ha pasado después. He elegido el mejor por los momentos determinantes en los cuales se echó al hombro el equipo. Me parece bien, me parece bien, Diego, independientemente de toda esa polémica que se ha armado y que te digo, los puede marcar de aquí al final del torneo. Van ahora contra Suiza, después el ganador de Inglaterra con Noruega y no sé, Diego, no sé realmente el camino. Puede tener quizá más piedras para Argentina de las que esperaban. Por eso mismo que
0: Sí,
1: se está estableciendo. Por
0: pero
1: eso mismo que está
0: también hay
1: estableciendo.
0: una realidad, ¿eh? En una Copa del Mundo,
1: ¿Cuál?
0: para llegar lejos, tenés que sufrir, ¿eh? Tenés que saber sufrir. Tenés que sufrir. Y el
1: Es
0: equipo sabe
1: cierto.
0: sufrir, ¿eh? El equipo sabe
1: Es
0: sufrir. Y
1: cierto.
0: el equipo jugando mal y todo, o con rivales que supuestamente son muy bajos, tuvo que remontar dos partidos. Tuvo que remontar dos partidos con
1: Y
0: rivales supuestamente
1: siempre,
0: bajos.
1: y es bueno saber que siempre tenés no son los mismos héroes los que se repiten cada partido. Porque si bien yo te preguntaba el otro día contra Cabo Verde, Licha me decías, después de Messi, Licha. Licha fundamental. Y fue fundamental el otro día. El otro día fue clave, perdón, Licha. Cuti Romero es la cosa. Cuti Romero. Licha fue clave en este partido, así como también el trabajo de
0: Paredes fue clave.
1: Enzo y Paredes, que fue clave. Paredes fue clave en ese parado del equipo que hacía recordar el de Qatar. Sí, Paredes fue fundamental como para recuperar eso que no habían tenido contra Cabo Verde. Poquito de orden y estabilidad en el medio campo y sobre todo alguna variante, por ejemplo, tiro de media distancia. Con él la tienen.
0: Sí, bueno, y la que usted hacía referencia antes, la que hace Paredes, en la contra que se iban tres egipcios frente a dos argentinos, es igual a la que hizo el Dibu en la final con Francia, o sea, abriendo las piernas y recuperando una
1: Exacto.
0: pelota que si no el jugador se iba. Yo ¿sabe lo que me deja tranquilo de este equipo? Primero, la autocrítica que tiene. Sale el arquero y dice, estoy mal, no paran ninguna pelota, no ayudo al
1: Sí.
0: equipo. Necesito meterme más, no sé qué me está pasando, no logro ser decisivo. Sale el defensor y dice, no, estamos defendiendo mal, tenemos que
1: Licha.
0: acomodarnos por esto, por el otro, bla, bla, bla. Sale el técnico y dice, estamos mal, jugamos mal, tenemos que hacer esto, tenemos que
1: Lo de
0: mejorar, nos falta.
1: Messi.
0: Sale Messi y dice lo mismo, o sea, eso me deja tranquilo, ¿vio? Todo eso
1: ¿Y
0: me deja
1: sabes
0: tranquilo.
1: algo? Es cierto, es una lección así como de pronto vos que conocés al grupo, el caso de Scaloni, Cuando está en la entrevista, el tipo se quebró porque vio al grupo de jugadores celebrar, levantar en brazos a Messi y todo lo demás y pintarse una sonrisa todo después de lo que acababan de vivir, que era un drama. Después de pasar y ver ese capítulo, el técnico no pudo más y la verdad que él sabía la realidad que habían vivido, especialmente en ese cooling break donde se dijeron algunas cositas y cómo la situación transformó y llevó al equipo a un estado obviamente pletórico. Bien por esa.
0: Bueno, vamos a hacer la primera pausa aquí en el Bar Deportivo. 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Hacemos la pausa, vamos a hablar un poco de Colombia también, que íbamos a hablar este primer segmento y no le dedicamos tiempo. Volvemos.
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0: 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Unánimo Deportes presenta. ¿Sabía usted que el jugador más pequeño en las grandes ligas fue Eddie Gaddel? Medía apenas un poco más de un metro de estatura. Comenzó jugando con los desaparecidos Browns de San Luis. Esa franquicia se mudó a otra ciudad para convertirse luego en los Cerveceros de Milwaukee. Manny Pacquiao ha estado en el top 10 del box en 4 décadas distintas. Ganó su primera corona a los 19 años por knockout ante Chacha Isasakul. Ha reinado en 8 categorías y aunque cayó contra Mayweather, superó a Tim Bradley en 2 de sus 3 peleas. Se destacan 8 inolvidables peleas contra mexicanos, como contra Marco Antonio Barreras, Eric Morales y Juan Manuel Márquez. Floyd Mayweather ganó títulos en 5 categorías y ha sido el boxeador taquilla pay-per-view más destacado en las últimas décadas. Desde que se convirtió por primera vez en campeón ante Genaro Hernández hasta su despedida contra Conor McGregor, Mayweather se enfrentó a 23 púgiles y venció a 15 campeones mundiales seguidos antes de retirarse. 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
5: La selección colombiana venía jugando muy bien. A mí me gustaba mucho lo que venía haciendo. Pero venía teniendo un problema fundamental, que es falta de gol. La falta de gol. Los delanteros no la metían, se lesiona Córdoba. Lucho Díaz no tuvo tampoco una gran Copa del Mundo. Y se encontró frente a un equipo muy ordenado que le lleva a los el partido a tanda de penales y no sé por qué algunos colegas colombianos dicen que es el karma que ellos tienen, porque tampoco se explican el por qué les cuesta ganar tandas de penales. O sea, históricamente Colombia pierde las tandas de penales. Cuando llegaron a la tanda de penal, la mayoría ya decía, listo.
6: Ya está.
5: Aquí está.
6: Fuimos.
5: Y es más, creo que eso es cierto hasta en un punto. Había jugadores que iban a patear los penales que su expresión corporal no era la mejor. Era como, uff, y así la erro. ¿No?
6: Me parece... Y
5: eso pesa mucho.
6: Sí, me parece que en lo futbolístico quizás fue el partido más complicado, más duro que tuvo la selección. ¿Por qué? Porque tuvo un rival físico, pero ordenado. Una cosa es que tengas a Uzbekistán, por ejemplo, que era bastante físico, pero que era un mamarracho a la hora de pararse tácticamente. Este cuadro, aparte de meter músculo, son bastante ordenados. Uno. Y dos, en cuanto a Colombia, estoy de acuerdo. La puntería, es increíble cómo crearon opciones. Pobre Luis Díaz marcó mínimo unos 6 goles en el torneo y todos en fuera de juego, si no remitite a lo que hizo contra República Democrática del Congo.
5: Vivió con ansiedad el Mundial Luis Díaz, siempre adelantado estaba.
6: Exacto, no sé si 3 goles le marcaron, le marcan 2 en 5 minutos, todos fuera de juego. La verdad que fue triste, pero Colombia, Diego, a mi gusto, paga gran parte de la suerte que vivió en el Mundial colgado de los botines de James Rodríguez, que lució como casi un exjugador, que si acaso dio algunos chispazos contra la selección de Portugal, de ahí el resto, su presencia en la cancha, contra Ghana, sí, es cierto, partido físico no va para James. Sin embargo, el técnico, el señor Lorenzo, apostó para que James fuese protagonista, y me parece que fue un grave error. Juanfer siempre le dio un extra cuando llegó a la cancha para tratar de darle al equipo algo distinto. Es más, si vos revisás entre los jugadores colombianos, el nivel de Muñoz, los defensas fueron clave sin duda para llegar hasta acá con Sánchez y con Lucumí, pero me parece que Puerta, el chico este del Racing de Santander, que ascendió a la liga.
5: El mejor jugador de Colombia.
6: Es el mejor jugador de Colombia, ¿eh? Qué bueno, por encima de los que ya hemos mencionado, de los que tienen todos los reflectores, de Luis Suárez, que con el Sporting hizo lo que hizo, de Lucho, que con el Bayern, ni hablar, James Rodríguez, que es el ídolo, porque todo el mundo cree, Diego, que poniéndose la camisa de Colombia, él se convierte y ya es el crack que los va a llevar a otro lado. Parece que no, una realidad totalmente distinta.
5: Comparto, creo que Juanfer necesitaba mucho más minutos en cancha, creo que tenía que haber sido al revés lo que haga Lorenzo, o sea, Juanfer de titular y James entrando después, en el cambio recurrente que siempre hizo, ¿no?
6: Claro.
5: Creo que estaba mucho mejor Juan Fernando Quinteros, y se veía. Lo de Puerta, espectacular. Uf. La verdad es que el Mundial que tuvo Puerta fue fantástico. Lo de Luis Díaz a mí me dejó mucho que desear. Esperaba un Luis Díaz diferente, estuvo muy ansioso toda la Copa del Mundo. Como dice usted, vivía adelantado.
6: ¿Cómo?
5: Y obviamente el tema del delantero, ¿no? Los delanteros
6: sí,
5: le cuesta mucho. No meten gol.
6: ¿Cómo se llama?
5: No lo hizo Cucho, no lo hizo Luis Suárez, no lo hizo Córdoba.
6: Sí. ¿Cómo se llama el chico que juega, que le ha dado la vuelta al planeta con 6 equipos en un año? Durán, ¿no?
5: Durán, sí, pero Durán.
6: El que está en el Zenit. O Roger Martínez, por ejemplo, que mandó un comunicado rudo cuando vio la lista del Mundial y dijo, ah, ¿cómo este man? ¿Cómo se ve que no ve a los que estamos de mejor momento?
5: ¿Sabe qué dice? ¿Qué negará y qué jugadores que le faltó a Colombia? Que quedó demostrado. Quiñones.
6: Y sí, la verdad que no tenía un Quiñones ellos. No tenía un Quiñones. Y sobre todo, si bien Suárez es un tipo que se bota mucho, viene, el físico le da para pelear con los zagueros de la talla que sean, pero el otro día la tuvo muy difícil también, por eso mismo que comentábamos, la marca ajustada del partido fue trabadísimo contra los suecos, lo llevaron a ese nivel, y ojo, este es un mensaje para Argentina también, Diego.
5: Sí, no, Suiza es un equipo complicado. Suiza es un equipo complicado. Bueno, hablando de Quiñones, vamos a ir pasando un poco a la selección mexicana de fútbol. Quiñones es el mejor jugador para mí que tuvo México, ¿no?
6: De acuerdo.
5: En la Copa del Mundo. Creo que por encima de lo que podía dar Moore y todo, Quiñones fue la gran figura de México. Bueno, se dio a conocer finalmente que el Vasco Aguirre se va, ya lo despidieron, le dijeron gracias, ha sido un placer. Y se anunció a Rafa Márquez como nuevo técnico de la selección mexicana. O sea, por ahora continúan con el plan inicial. A Rafa Márquez todavía no está arreglado porque está trabajando con una televisora para la Copa del Mundo. Se le va a unir Guardado, que va a estar con ellos ahí, y seguramente un entrenador de arqueros que puede ser Talavera, supuestamente, ¿no?
6: Sí, Alfredo Talavera
5: que se va a sumar. Me gusta lo que están haciendo, me gusta que apuesten por ellos, me gusta que apuesten por jugadores.
6: Y el técnico en la parte táctica, que le va a asesorar la parte táctica, que es Vidal Paloma, que era el asistente de Rafa Márquez en el Barça Athletic cuando tuvo su etapa en España.
5: Ahora, ¿veremos una selección que juegue un poco distinto, Elmer?
6: Es una pregunta interesante porque primero debes tener los jugadores para eso. ¿Tiene México los jugadores para jugar algo diferente? Yo creo que sí. ¿Sabes por qué? Porque el modelo de Javier Aguirre, que es muy sólido, parar, defender, y si vos, mi rival, te equivocaste, clavo. Pues resulta que con estos chicos, con los Mora, con los Gutiérrez, con lo que hizo Julián, con diferentes características de jugador, rompió un poco el molde y el equipo a ratos agradó tocando, distribuyendo, siendo muy frontal en algunas ocasiones, con un Piojo Alvarado que tuvo un buen mundial. Entonces, me parece que México puede de pronto, si vos le soltás la cuerda, te puede dar otro nivel de juego, claro. Tenés que aprender un poco a hacer esa transición de no descubrirte y de no perder la cabeza, que es lo que pasa muchas veces con algunos jugadores mexicanos, que te vas pero te olvidaste de volver. Y ahí te clavaron. Entonces, me parece que pueden, Diego. Tienen muy buenos jugadores.
5: Bueno, mire, los números que tuvo el Vasco en 13 ediciones con la selección. 98 partidos, 60 ganados, 20 empatados, 18 perdidos. Un saldo positivo. 163 goles a favor, 72 goles en contra. O sea que hizo bastante gol para ser un técnico ratonero, ¿no? Único técnico en dirigir 3 mundiales. Entrenador con más partidos oficiales dirigidos en la historia. Y entrenador con más oficiales en la historia. Dirigidos oficialmente 50, 33 victorias, 9 empatados, 8 perdidos. Obviamente que están hablando de aquel amistoso, en lo otro que le dije. ¿No?
6: Claro. Pero ¿sabes qué?
5: Torneos oficiales.
6: Por donde lo veas, mira esos números, te dicen de que el Vasco Aguirre mejoró el promedio y dentro de las 3 veces que dirigió la selección, al final se termina yendo con nota alta. ¿Qué fue lo que logró con esta selección? Llevar al país a enchufarse con su selección.
5: El último mundial fue el mejor.
6: Hacerlo jugar como hizo jugar esta selección, me parece que no fue fácil y ese tiene mucho mérito el técnico Javier Aguirre.
5: Ahora, esta selección jugó mejor. Esta selección para mí jugó algo distinto que lo que juega el Vasco muchas veces.
6: Claro.
5: ¿Sería ya por la injerencia de Rafa Márquez?
6: Posiblemente, pero también, Diego, los jugadores que tenía. Si vos tenés jugadores de buen pie y jugadores que de pronto te pueden hacer un trabajo de sacrificio como lo hacía tanto Quiñones sobre un costado ayudando mucho a Gallardo por su costado, o lo que hace Piojo cuidando la espalda de Sánchez. Si vos tenés gente como esa que interpreta muy bien el guión y un Lira que es un perro de casa y todo lo demás, me parece que pueden hacerlo, Diego. Pueden hacerlo. No tiki-taka como muchos esperan que pueda hacer este México de Rafa Márquez. Por eso mismo, porque México necesita jugadores de esas características y vamos a ser honestos, México no lo va a tener. Va a encontrar buenos jugadores, los van a tratar de esculpir y no sé, de pronto se pueden encontrar 2-3 Mora por ahí, quizás mucho más robustos.
5: Bueno, ojalá que sí, ojalá que se dé, ojalá que... Pero, a ver, nosotros sabemos que aquí hay una contra muy grande y el otro día Tuca Ferretti se calentó y lo dijo muy claro, ¿no? O sea, el pensamiento de los dueños de los equipos es totalmente distinto a los intereses de la selección nacional. Eso lo tenemos muy claro. O sea, los dueños de los equipos apuestan por jugadores extranjeros, mientras que la selección nacional necesita tener jugadores locales que tengan oportunidades de jugar, o si no, inmigrar afuera y no los dejan porque le ponen precios altísimos. Bueno, Hay un montón de cosas que sabemos que debe cambiar el fútbol mexicano como para dar un salto. La competitividad, con qué, a quién te enfrentás, los famosos partidos moleros. O sea, hay mucho, mucho por mejorar.
6: Pero no va a ser nada raro. No va a ser nada raro para Rafa que él, temas que él no conoce, que a él no le gustan. Sabe perfectamente cuando estás en una selección, le toca a todas las selecciones. Diego, el otro día me di cuenta con quién fue, Colombia. Colombia grabando comerciales 1 o 2 días en la concentración y me hizo recordar los tiempos de selección mexicana, donde los patrocinadores son los que mandan y a la larga vos como técnico, ok, está bien, está bien. Es lo que hay que hacer, lo que hay que hacer, es plata.
5: Ah, no, no, hasta el propio Bielsa se bajó los pantalones en su momento con la selección argentina también, igual, o sea, y hablan mucho y usted dice, no, que a mí nadie, no, sí, es lo mismo, o sea, los entrenadores saben que lamentablemente dependen de un sueldo y las selecciones necesitan todos esos comerciales para hacer dinero. Hagamos una nueva pausa aquí en el Bar Deportivo, en la app de Aijar. 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
8: Unánimo Deportes presenta. ¿Sabía usted que el puertorriqueño Wilfredo Gómez es el púgil con la racha de nocauts más larga de un campeón mundial? Después de empatar su primera pelea, Wilfredo Gómez noqueó a los siguientes 32 rivales a los que enfrentó. Entre ellos conquistó el título de peso supergallo y noqueó a 13 púgiles en su reinado que duró 4 años. El jugador con más edad en participar en grandes ligas fue Leroy Page, cuando tenía 59 años de edad. Jugó para los Indios de Cleveland. Archie Moore, boxeador estadounidense, no solo fue el rey de los knockouts, fue el campeón mundial de peso semicompleto reinante con más años en todos los tiempos. Hizo 219 peleas, ganando 186. Archie Moore entrenó, entre otros, a Muhammad Ali y George Foreman. Y Leonard Warwick fue el boxeador británico que registró la mayor cantidad de victorias en el peso ligero. Hizo 470 peleas y ganó 340 por knockouts. También tiene la mayor cantidad de derrotas, 127.
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5: Bueno, esperemos que le vaya bien a Rafa Márquez y que cumplan con el proceso. Hablando de la Copa del Mundo, para seguir un poco con la Copa del Mundo, este es un mundial que tiene dos características. Primero fue un mundial de selecciones que pensábamos que las iban a golear y no las golearon, que fueron todas competitivas.
6: Cierto.
5: Después es un mundial de arqueros. La injerencia de los arqueros ha sido fundamental en todos los partidos. En todos los partidos. El arquero de Suiza el otro día fue fundamental. El arquero de Egipto fue fundamental. El arquero de Cabo Verde fue fundamental.
6: El arquero de República Democrática del Congo.
5: Del Congo suplente, también.
6: Escucha, suplente en segunda división de la Liga Francesa. El portero de Noruega, Nyland, suplente en el Sevilla. O sea, de esas cosas que te encontrás.
5: Y el arquero de Ghana, creo que es, o Senegal, no me acuerdo.
6: Sí.
5: Es el arquero titular en el equipo de segunda división, donde es suplente del Congo. O sea,
6: mira.
5: Y también inició un papel. O sea, y por el otro lado, es el mundial de los delanteros. Es el mundial de los goleadores.
6: De las estrellas, diríamos, ¿no?
5: Sí, es el mundial de Messi, es el mundial de Mbappé, es el mundial de Harry Kane, es el mundial de Haaland, es el mundial de todos los que se esperaban. Porque la organización que quería, obviamente la FIFA, que todos estos les vaya bien porque venden. Las empresas que han puesto pero millones y millones de dólares en comerciales necesitan que estos tipos sean los que estén en la pantalla todo el tiempo. Y están. Messi marcó el otro día, ¿no? Y bueno, ya tiene... ya me perdí.
6: Ocho goles.
5: Messi tiene ocho goles.
6: Exacto. Esto falta actualizarlo.
5: Sí, Messi tiene 8 goles. Haaland tiene 7. Haaland es tremendo. Haaland tiene 60 goles en 54 partidos con la selección. O sea, los números de Haaland dan a temer. Mbappé tiene 19 goles en los últimos 19 partidos con Francia.
6: Puh.
5: 19 goles en los últimos 19 partidos. Promedia un gol por partido con Francia. O sea, entras al campo y sabes que Mbappé te va a hacer un gol. ¿Quién quisiera, no? ¿Qué selección quisiera tener esto?
6: Garantía.
5: Lo de Harry Kane, que viene desde atrás, con 6 también. El caso de Dembélé, que clavó 3 frente a Noruega, una Noruega B, pero hizo 3 y ya suma 4. O sea, es un mundial de goleadores y de figuras. Ahora, viene una etapa crucial para todos ellos. ¿Cuál saldrá mejor de todo esto, no? Que hay, Elmer, de lo que se viene ahora. ¿A cuál ve usted... que pueda llegar a ser la máxima figura de esta Copa del Mundo?
6: A ver, por el camino que tienen, ¿podemos ver el bracket, señor Jonathan, para poder un poco dibujarnos un poco por cuál es el destino de cada uno de ellos?
5: Francia-Marruecos
6: de un lado, y tenemos España-Bélgica del otro, Noruega-Inglaterra, Messi-Argentina contra la selección de Suiza.
5: España te gana 1-0 y nada más, como en otros mundiales. O sea, España
6: sí,
5: no pide demasiado.
6: Pero voy a eso. El camino que tiene Francia está complicado, digo. Está complicado. Complicado independientemente porque todos le ponemos las fichas a España y creemos que le va a ganar a Bélgica. Pero Bélgica el otro día sorprendió, sacó a los veteranos y puso chicos, puso jóvenes muy buenos. Y mira lo que le hicieron a los Estados Unidos. Por eso creo que es un cuadro que puede competir. Creyendo o asumiendo que Francia dejaría en el camino a la selección de Marruecos, lo cual tampoco es una garantía después de lo que Marruecos ha hecho y viene dejando en evidencia en el Mundial.
5: En cuatro enfrentamientos nunca le ganó Marruecos. Jamás le ha ganado Marruecos a Francia.
6: Yo diría que el camino que tiene más complicado es Mbappé. Mbappé como para llegar hasta la cima. ¿Por qué llegar a la cima? Porque de pronto eso te puede garantizar. Diego, tu Balón de Oro te puede garantizar el título de goleo, ya te puede dar esos dos premios. Del otro lado sí veo a Messi y a Harry Kane a lo mejor encarrerados. Haaland, está bien, Haaland es un gran goleador, para mí un gran goleador. Pero vamos, aquí cuando vamos y ponemos, podemos ver las caras de los jugadores de nuevo, Jonathan, para poner en perspectiva lo que tiene cada una de las selecciones que entran en esta ronda. Yo creo que como jugadores, escucha, como jugadores, yo te voy a hacer un ranking. Me quedo con Leo Messi número 1. Jugador, porque una cosa es definir.
5: No,
6: la otra, el otro que me quedo segundo es Harry Kane. muy comprometido. No solamente es un tipo que es un 9, sino que también se bota, recoge mucho, ayuda, mete el hombro cuando puede. Es otro de los que me parece completo. Y el otro de los que están acá, si bien Dembélé ya ganó 2, no creo que gane un tercero, pero me quedaré con Mbappé como el tercero. En ese orden, Diego. Messi, bueno. Kane, Mbappé. De los jugadores que puedan acabar en lo más alto.
5: A ver, yo tengo una duda. Para mí, en lo que usted dijo, para mí es así. Para mí es Mbappé, Messi, Messi primero, Mbappé segundo, Dembélé tercero. Ese es mi ranking en esos tres.
6: ¿Dembélé?
5: Messi, perfecto, por lo que hizo hasta ahora, creo que ya con 39 años hay que bajar la presión y...
6: A ver, ya está, ¿es este el mejor mundial, Diego, que ahora de Leo Messi?
5: Claro. Sí. Es lo que pasa es que si no increíble. Llegas a la final, si no llegas a la final, no, pero sí.
6: Exacto, pero por rendimiento, por número, por constancia en la cancha, es de lejos el mejor mundial de Leo Messi. Y yo te ponía a Kane por eso mismo que hace en Bayern, por lo mismo que hace con esta selección. El otro día provocó un penal en contra de su equipo yendo a meter la patita contra Gutiérrez el otro día. En el sentido del compromiso de cómo el tipo se bota para tratar de, con la carga física, apoyar a su equipo y darle un extra. A mí por eso me gusta. Yo estoy hablando como jugador. De ahí a muchos les gustará. Pero ¿qué van a decir si Haaland las que toca las mete? Está bien. Definidor. Perfecto. Está bien. Yo creo que Mbappé es definidor quizá, pero en esta selección se involucra un poco más. Pelea un poco más por el equipo. Ya, por eso lo alcanzo a colocar en la ecuación. Y tenía que elegir entre Mbappé y Dembélé, y por eso me quedo con el capitán.
5: A ver, de los que vemos aquí, de los 5 que vemos aquí, hay 4 que se involucran muchísimo con su selección. En ir a buscar la pelota atrás, en todo. A Messi, ver. Mbappé, Kane y Dembélé. El único que es un delantero nato y está siempre esperando ahí que le llegue el balón para definir que es su trabajo, es Haaland.
6: Sí, exacto. Y por eso pasa, hay lapsos.
5: Él se involucra a la hora de bajar a defender la pelota detenida, un córner, todo por la altura que tiene en el juego aéreo, ¿no? De
6: ese lado,
5: él se involucra defensivamente.
6: Y lo otro es que él pasa, por eso que dice Diego, el otro día había una estadística en la fase anterior, no recuerdo la fase anterior contra quién jugó, fue Brasil antes de Brasil.
5: Le gana a Brasil. Lo elimina a Brasil.
6: No tocaba la pelota, Diego, no tocó la pelota, no sé si contra en el por eran 30 el minutos tiempo. O casi 40, 45 minutos no sin tocar la pelota. Exacto. Increíble. Por eso mismo que destacamos. Exacto, eso hizo. Pero
5: sí,
6: bueno,
5: sí, no
6: por eso, mire, por eso marcamos. Es un gran definidor, es un gran delantero, es un tipo que te mata en el área como querrás. Pero como jugadores, pues yo me quedo con los que mencioné.
5: Pues si podemos ver el bracket de vuelta, el señor Jonathan. Solo quiero decir una cosa. Mire esta particularidad. Francia juega con Marruecos, que en realidad Francia juega con una selección que es un combinado del mundo, no es Marruecos. Arquero canadiense, Países Bajos, Francia, España, los defensores, en la mitad de la cancha, los dos mejores son de Francia, después tal vez de Bélgica, Francia y España. Saibari y España. Yo creo que lo único que Marruecos puede no estar a la altura frente a Francia, para mí Francia tiene un equipazo, está fuera de liga, es por el tema de la presión en los jóvenes que tiene. Pero después me gusta mucho Marruecos. Va a ser un rival complicadísimo para Francia.
6: Vamos a ver.
5: Complicadísimo.
6: Muy bien.
5: Así que bueno, Polanco, veremos cómo se da. Veremos la España. El que sí está ausente y no lo pusimos ahí y ni en juego está presente es Lamine Yamal. Este mundial.
6: De acuerdo.
5: Por ahora.
6: De acuerdo.
5: Por ahora.
6: Hay que esperar.
5: Ahora se enciende y nos pinta. Bueno, nos vamos, Polanco. Le agradezco.
6: Abrazo.
5: Nos vemos la próxima. Chao, señor Jonathan. Hasta luego.
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10: Unánimo Deportes presenta ¿Sabía usted que el campeón de pesos completos Joe Louis es quien más defensas de título de todos los tiempos tiene en su división? Tuvo 25 peleas por el título en las que defendió su cinturón contra 21 peleadores diferentes. Reinó la división de pesos pesados durante 11 años. ¿Sabía usted que las Chivas Rayadas de Guadalajara deben su nombre a un periodista llamado Reinaldo Marín del Campo, conocido como El Anotador, quien no ocultaba su amor por el Atlas y para burlarse, en un partido el 30 de septiembre de 1948, los llamó Chivas Locas porque se movían sin parar por todo el campo? Y en el titular de un periódico en Guadalajara al día siguiente escribió: jugaron a las carreras y ganaron nuestras Chivas Rayadas. Sorprendentemente, el mote fue bien recibido por los aficionados del Guadalajara y lo adoptaron como suyo desde entonces.
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6: Hola, hola, bienvenidos a la radio del mundial a través de Radio Red 1110 AM. Frecuencia deportiva en el 1340 AM de Guadalajara, Jalisco. En el 970 AM de Ciudad Juárez a través de la J Mexicana. 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Aquí comenzamos con hashtag la radio del mundial.
7: ¿Qué tal? ¿Cómo están? Bienvenidos. Esto es el show del Octavo Sports. Todavía en Kansas City, aunque para nosotros la aventura ha terminado. Ya ha terminado porque en realidad estamos ya en la ronda de cuartos de final y es notorio que el interés por esta Copa del Mundo, al menos para México, no es que haya acabado, pero ha disminuido drásticamente. Ha pasado cada 4 años, es cierto. Pero este de manera particular, con toda la energía, con la ilusión, con las 4 victorias de manera consecutiva, con el ICC, con el colorido, con cómo se desbordaron las calles, las ciudades en toda la República Mexicana por este mundial y con el equipo nacional, me parece que estamos viviendo una cruda futbolística y moral más fuerte que no se había visto. Porque, insisto, es muy normal que baje el interés en nuestro país cuando México quede eliminado. Ya ha pasado, ¿no? No es un escenario que no vivamos, pero ahora se siente mucho más. Y particularmente, nosotros que hemos estado en cobertura, como otros medios, ya no genera un costo-beneficio tan alto el mantener cobertura en ciertas ciudades cuando en realidad ya no hay una injerencia directa directamente a la atención del televidente o el que consume en plataformas digitales o en alguna OTT. Lo están haciendo muchos medios, insisto, me parece de manera normal. Y aquí que estaba Inglaterra, Países Bajos, o está Inglaterra, estaba Países Bajos y todavía Argentina, pues solamente se centraliza en una mínima cobertura. Y esto ha pasado y está pasando también con muchos medios en esta ronda de cuartos de final, que se le da mucha participación a selecciones como obviamente Argentina, pero la mayoría o el resto son europeas, ¿no? Este tema también habría que ponerlo en análisis porque ha decepcionado Brasil, Colombia, Ecuador, Paraguay quizá no entraba tanto en la ecuación, pero también, ¿no?, llegó al límite donde podía, aunque tuvo en jaque a Francia por algún momento. Pero son otra vez los países europeos y Argentina. Argentina que, con toda la polémica que ha existido, que ha surgido después de esta eliminación que hizo Egipto de manera, para algunos, rara, por la dinámica como se da, y yo me sumo a esta moción. No tengo pruebas de que existe un orden de ayudar, pero tampoco dudas de que en algunas marcaciones le han beneficiado a la selección de Argentina. Pero está ahí. Y ahora con los cuartos de final veremos hasta dónde puede avanzar el equipo de Lionel Messi, pero insisto, en una vitrina, en unos reflectores que han disminuido al menos por todo lo que ha ocurrido en nuestro país. De Javier Aguirre, ¿cómo calificar su dirección técnica? Me parece que tuvo una primera fase con Ecuador brutal, ahí están los números, pero esa última media hora y la toma de decisión en el último partido contra Inglaterra, que lo comenté en una editorial aquí mismo, no nos engañemos, porque esa era la noche que México había esperado durante toda su historia para trascender y se desperdició en el propio Estadio Azteca. Y nos tenemos que quedar con eso, ¿eh? Sí, felicidades a los jugadores, sí, todo lo que hicieron, pero nos quedamos cortos y me parece que hay que reconocerlo, y no darle el valor que ha tenido esta selección, pero se quedaron cortos. Y lo de Rafa Márquez, esperamos, ¿no?, que le den el apoyo, que tenga esta capacidad Rafa Márquez, pero que tenga el apoyo, porque créanme, en breve, pasada todo este tema mundialista y cuando se empiece a hablar del próximo ciclo de manera formal, empezarán otra vez los intereses, los dimes y diretes y todo lo que se venga en nuestro hermoso, truculento, burocrático y interesado fútbol mexicano. Pero bueno, nosotros terminamos la cobertura en Kansas, pero seguiremos platicando. Por lo pronto, iniciamos al estilo el show de La Octava Sports. Bienvenidos.
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3: Bienvenidos amigos, qué gusto saludarlos. Aquí andamos ya en hashtag la radio del mundial. Day off, se siente raro, ¿no, compañeros? Hay que recordar que veníamos desde 1998 hasta Qatar 2022 con la inercia de 64 juegos en un calendario de 30, a lo mucho 31 días. Ahora 104 juegos, de los cuales ya se jugaron 104 menos 8, 96 partidos se han jugado ya. Y nos faltan todavía 12 días de actividades. Ya para los 8 mejores partidos, por cierto, dicho sea de paso. Bueno, el del tercer lugar sigue siendo ahí como una cosa que no suma mucho, sobre todo porque pues, da igual, ¿no? Pero bueno, la realidad es que sí se siente como un, ¿no? Sí, como una pinche resaca ahí medio rara. Extrañas los fanfes cerrados, ¿no? Como que una calma ahí muy rara, y pues como la mayoría de las selecciones están fuera, pues imagínense, de 48 ya se fueron 40, ya están en televisión viendo 40, pues realmente es todo un tema. Y se ha comunicado ya lo de Rafa Márquez. ¿Cómo estás, Nacho? Fantasma querido, el phantom de la gente.
8: ¿Qué onda, mi Quique? El Luis ya está bebiendo tan temprano. Él sí sigue en su mundial, él sigue en la Copa del Mundial. Mira, hasta el VAR, y lo más cerquita al VAR, a la barra del VAR. Nadie niega sus preferencias. Bueno, pues dices, ya estamos en la resaca futbolística, ya se fueron los que se tenían que ir, o casi todos los que se tenían que ir. Grandes sorpresas hasta estos cuartos de final. Pues así que digas una sorpresa inmensa, ¿no? Aunque podríamos decir, es que Brasil de hace mucho tiempo que no juega, Alemania tampoco. O sea, gran sorpresa por su reciente pasado futbolístico, creo que no hay.
3: Miguel Ángel Luis Castillo. ¿Cómo estás, papá?
9: Bien, ustedes, qué gusto saludarles. Deja quitarme un audífono para monitorearme bien. Qué gusto saludarles, sí, el primer día de descanso, ¿no? Efectivamente, y es corte de caja, ya salió el comunicado de Federación. Volvemos a la realidad, ¿no? La liga ya también empieza a tomar forma, ¿no? Lo de la doctora Claudia Sheinbaum, ¿no? Confirmando lo que hace meses trabaja la Federación Mexicana de Fútbol de traer el Mundial de Clubes a nuestro país, ¿no?
3: Sí, que ya lo había dicho justamente Mikel Arriola. Déjenme arrancar con este tema para darle, porque también hemos preparado, hay cuatro temas de toma y daca. Ayer, Nacho,
10: qué bomba aventaste en el toma y da, que yo sé que hoy no nos vas a fallar. Pero hay mucho que reflexionar de este mensaje que da la Selección Nacional de México. La Federación Mexicana de Fútbol designa a Rafael Márquez como nuevo director técnico de la Selección Nacional de México en una transición ordenada y dando continuidad al proyecto deportivo. Federación Mexicana ratifica a Márquez al frente del equipo nacional y agradece a Javier Aguirre por su firme legado. El comisionado de la Federación Mexicana de Fútbol, Mikel Arriola, designó hoy a Rafa Márquez Álvarez como nuevo director técnico, dando continuidad al proyecto deportivo presentado el 1 de agosto del 2024, cuando se anunció su incorporación como auxiliar técnico de Javier Aguirre dentro del proceso rumbo a la Copa del Mundo de FIFA 2026. La designación de Rafa Márquez forma parte de una transición ordenada prevista dentro de la visión institucional de la Federación Mexicana de Fútbol para dar continuidad al trabajo realizado durante el último ciclo mundialista, fortalecer el desarrollo deportivo a la Selección Nacional de México y afrontar sus próximos compromisos internacionales. Márquez asume la dirección técnica de la selección después de haber formado parte del cuerpo técnico de Aguirre, participando de manera directa en la preparación, competencia y desarrollo del equipo que compitió en este mundial. Como jugador, Márquez construyó una de las

0: ya lo sabíamos, pero la dirección técnica que ya tiene Rafa Márquez estuvo en las categorías de formación del Real Alcalá y posteriormente al frente del Barca Athletic, antes de integrarse como auxiliar técnico de Javier Aguirre durante el proceso de este Mundial. Al formalizar el nombramiento de Rafa Márquez, la Federación Mexicana expresa su más amplio reconocimiento y agradecimiento a Javier Aguirre y a todo su cuerpo técnico por el compromiso, liderazgo y profesionalismo con que encabezaron a la selección nacional. En su tercera etapa al frente de la selección, Javier Aguirre dirigió 37 partidos, 22 victorias, 2 empates y 6 derrotas, 59 goles a favor, 28 en contra. Bajo su dirección, México conquistó la National League y la Copa Oro. En la Copa Mundial del 2026, la selección nacional completó por primera vez en su historia una fase de grupos perfecta, con 3 triunfos y 9 puntos, avanzó a los octavos de final y concluyó el torneo en la novena posición. El comisionado, la federación y todos los que forman parte de la selección nacional refrendan su agradecimiento a los aficionados por su apoyo total durante la participación de México en esta Copa del Mundo. Ya sabía, una narrativa ya manejada, era normal, que era un estrella cantado, decir noveno lugar, evidentemente el retomar el camino. Solamente agradecer este comunicado a Javier Aguirre, a su cuerpo técnico, es decir, su cuerpo técnico se irá. Oye, así que vamos a ver qué es lo que sucede, mi querido Nacho, con el comunicado.
1: Mira, yo creo que hacen bien las cosas después de mucho tiempo, ¿no? Para evitar las especulaciones de que si uno está no quieren
0: a Rafa
1: Márquez, que si le falta experiencia, que empiecen los jaloneos. Pues antes de que se muevan las olas, aquí está Rafa, aquí está su cuerpo técnico y vamos a empezar. O sea, en ese tenor, esto sí se hace bien. O sea, nos puede gustar, podemos tener confianza o no en Rafa Márquez, otra cosa, pero hacen las cosas bien para evitar que se dejen de mover las aguas. Lo estamos respaldando y ya vendrá cuando venga la nueva gobernanza, cuando vengan algunos problemas, algunos más resultados, pues se moverán las aguas como se ha movido siempre en el fútbol mexicano. O sea, eso no va a cambiar, pero de entrada tenemos que reconocer que hacen en este momento rápido, aquí está, y no hagan olas, ni empiecen a torear a Mohamed, ni empiecen a torear a nadie. Es Rafa Márquez.
2: Exacto, y que además la cláusula de rescisión de Rafa es alta, ¿no? Es muy grande. Entonces, los dueños, si hay dueños que quieren mover el tapete antes de que empiece la gestión de Rafa, pues que la poquinen. Aquí me parece que lo hacen de manera extraordinaria. Debutará en septiembre Rafa Márquez. Son 3 partidos que tendrá México en la fecha FIFA de septiembre. La alargó la FIFA. Es una fecha FIFA larga en donde hay cabida para 3 partidos y seguramente uno de los juegos va a ser aquí en Dallas, porque cada año tiene que jugar México un partido del convenio que tiene, y yo no sé si vaya a debutar Rafa Márquez aquí en Dallas, ¿no? Que se ha convertido en una de las casas de la selección mexicana de fútbol.
1: Oye, y a ver, la pregunta, ¿para qué te sirven esas fechas FIFA después de terminado el Mundial, cuando el jugador está agotado, lo que quisieras son vacaciones, estás bien? Si no te fue bien en la Copa del Mundo, pues estás medio frustrado, es muy pronto. Yo creo que es un error poner 3 partidos, porque ni siquiera por proceso tienes que ir con mucha calma. Sí,
0: hay muchos que ni siquiera se van a reactivar. Hoy en el tome de acá vamos a hablar, por ejemplo, del tema de Estados Unidos, del tema Colombia, por poner 2 ejemplos cercanos a nuestra conversación cotidiana, y están que siguen digiriendo. Digamos que como México lo vive cada 4 años, ya estamos más curtidos, pero estos güeyes están que no, pero con el grito en el cielo, y tienes toda la razón, Nacho. O sea, es un momento en donde es inservible, sobre todo en un tema de agenda de selecciones nacionales.
1: Y para los equipos, o sea, tus jugadores, o sea, los arriesgaste, porque los pones en riesgo en el Mundial, una lesión, una suspensión, los pones en riesgo. Sí, ganas una lana por cada jugador que llevas ahí, pero yo creo que te les venía mejor tener una menos carga física. Pero sabes que en
0: después de este Mundial queda claro, porque ahora ya ves que también para ser campeón hay un partido.
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7: Queda claro que para el futbolista pasarán, podrá jugar y ganar cada vez más elementos en Champions League, podrán tener 20,000 cosas y sueldos cada vez más estratosféricos, pero el amor por jugar por cada una de sus selecciones sigue siendo incomparable.
8: Lo más importante.
7: El rendimiento que le vi a todas las selecciones, a estas figuras que muchos de ellos estaban cansados, muchos de ellos decían, ¿cómo va a llegar? Caso, por ejemplo, de Inglaterra, ¿no? El calendario de Declan Rice, por ejemplo, ¿no? Se jugó 69 partidos en el año con el Arsenal y selección de Inglaterra. Y decían, a ver cómo lo va a hacer con Thomas Tuchel. Y verlo fundirse en el Estadio Azteca, dices, es el amor por los partidos de selección es tremenda. O sea, es lo que hace un egipcio, lo que hace Mohamed Salah, que decíamos, mira, ya se retiró Liverpool, va a estar ahí en 2 y 3, y ayer lo veías correr como un muchachito de 22 años. O sea, sí el futbolista tiene su ciclo y espera con todo el ahínco y con todo el anhelo jugar las Copas del Mundo. Sí, sigue siendo el torneo omega. O sea, no hay más.
9: Pero es que así está creado prácticamente el fútbol. ¿Qué tiene un niño? Lo primero que quiere es ser futbolista profesional. Después llegar a la selección y jugar un mundial. Ya el ser campeón, dependiendo de qué equipo, en qué país hayas vivido, a lo mejor sí la ilusión cambia un poquito, pero es lo más alto a lo que puedes llegar. Estar en una selección nacional, jugar una Copa del Mundo o estar dentro de los 26, aunque no juegues, tiene un enorme mérito, porque es a lo que aspiras desde que pateas tu primera pelota en las fiestas infantiles con tus papás. O sea, esa es la meta top. Después, pues ya son escalas mayores, es el cielo, que nada más está para unos cuantos, los que se sientan en la mesa de Dios ahí, pero este es top de todos. Pero estás exprimiendo demasiado al jugador, mucho.
7: Regresando al tema de Federación Mexicana de Fútbol, Javier Aguirre ya dio una respuesta, pidió tiempo, tomará ese puesto que tanto hace bien informado. Y otra pregunta también, de Andrés Guardado, ¿sí va a ser parte del cuerpo técnico de Rafa Márquez?
8: Sí, va a ser parte.
9: Y el Talarangel también, o sea, eso ya.
7: No, Alfredo Talavera.
9: Alfredo Talavera.
8: Fíjate, ahí te va. Ya ayer con Denise Merkel, que hizo una entrevista Javier, o sea, ya anunció básicamente que se retira del fútbol y tiene abierta la posibilidad de un plano directivo. O sea, paso a paso, yo veo que seguramente en 15 días podrá haber más luz con respecto a ese tema del nuevo cargo que tomaría Javier Aguirre, y que si al final él acepta la propuesta. O sea, la propuesta está ahí, solo falta que Javier dé el sí, ¿no? De eso depende.
9: Y eso yo creo que todavía se va a mover, porque va a venir la nueva gobernanza y entonces tendría que decir, a ver, me arreglo con los nuevos, porque a lo de Rafa Márquez yo creo que ya no le van a mover. Pero en lo demás, en la estructura de arriba, que si Duilio, que si están bien, que si no, van a empezar a moverse.
8: Por ejemplo, Duilio terminó su contrato ya.
9: No, por eso, pero todos esos jerárquicos donde quieren colocar al mismo Javier, seguramente ahora que venga el reacomodamiento, porque tampoco le surge muchísimo, no necesitan, ay, que sea antes de septiembre o que sea en octubre, puede ser el año que entra y no pasa absolutamente nada, ¿no? Prácticamente estarás empezando un ciclo, ahí sí creo que habrá jaloneos, ahí tendrías que decir, sabes que si todos quieren a Aguirre para darle, que tome las decisiones, nos guste o no, pero darle toda la jerarquía y no van a empezar con sus cosas. Entonces, yo creo que si Javier siente que no hay, porque no hay una unidad, yo creo que puede esperar. Hasta que las cosas se muevan, porque si no es lo mismo de siempre, te van a poner y te van a empezar a pegar, o no, hubiéramos ido por un proyecto, como les encantan los espejitos europeos, como con Fie y con Hierro y cosas así, y entonces moverán el tapete a Javier, que no yo creo que ya está tanto entre partido, no tiene necesidad.
7: ¿Y lo de Andrés Guardado, de dónde?
9: Pues es lo mismo que si me dices de Tala. Tala tampoco ha trabajado nunca. Rafa Márquez no es lo mismo ser borracho que cantinero. Ha tenido una carrera exitosa con los mejores, pero no todos los que son grandes jugadores tienen éxito como entrenadores. Habrá que ver cómo le van el manejo de grupo, cómo toman su estilo. Si no todos los que fueran grandes jugadores estarían dirigiendo. Y no es así, no es tan simple, no es tan sencillo. Sí, por el currículum de Rafa Márquez, pues ¿quién le va a decir? ¡Ay, es que no puede! Pues si alguien que ganó todo lo que ganó me dice que no está preparado, pues entonces estamos mal, ¿no? Pero no es sencillo.
7: Pero que es otra fórmula de Scaloni, ¿no, Luis? O sea, al final del día es como replicar.
9: Pero es un fútbol con una estructura totalmente diferente que la de nosotros.
7: No, bueno, es que la gente olvida, pero también todo lo que vivía la Federación de Argentina antes de la de toma de decisión de Scaloni era golpeteo tras golpeteo tras golpeteo.
8: A ver, aquí lo que decía Nacho es, por fin hay un proyecto, o sea, el proyecto de Rafa Márquez, ¿no? Entregarle la selección con la preparación que tuvo como auxiliar técnico. Me parece que justo ese es el tema, ¿no? Que finalmente sí los dueños se convencieron de que era Rafa Márquez.
9: Sí, espero que sí, porque no empiece, porque con estos dueños que tenemos no sabemos, Rafa. Y hablas de lo de Scaloni. ¿Quién mantuvo, quién ratificó, quién pugnó porque se quedara Scaloni? Porque había muchos candidatos. ¿Sí te acuerdas quién era el director de selecciones? César Luis Menotti. Luis Menotti dijo, no le muevan, es él. No, pero es que tenemos que ir por un proyecto de mayor experiencia. El que lo bancó, como dicen en Argentina, fue César Luis Menotti, y amenazó que si no lo dejaban decidir, él se iba. Ese poder tan tiene que tener Javier Aguirre. Pero nuestro fútbol no es como la idiosincrasia del argentino. El fútbol argentino también puede apostar por otros modelos, por tantos jugadores que exportan, tantos que sacan, tienen torneos más competitivos que nosotros, hasta los que están ahí, porque la Libertadores, la Sudamericana, los entorros, los hacen ser gladiadores, por eso pelean lo que pelean. Nosotros no. Nosotros estamos en constante partidos con los con Mickey Mouse y a todo dar es lo único para lo que nos alcanza. Entonces las estructuras son diferentes, aunque quieras apostar por lo mismo.
7: Ahora, Luis, con esta salida de Javier Aguirre, ¿realmente te mantienes en que es el mejor técnico de la historia de México, Javier Aguirre?
8: Para mí sí. Para mí sí. Es cuestión, sí, claro.
7: ¿Por?
8: ¿Cómo por?
7: O sea, ¿cuáles son los argumentos por los cuales pones sencillamente el mejor técnico mexicano de la historia?
8: Para mí lo es el único. Pocos entrenadores se atrevieron a hacer lo que él, ¿no? Otros optaron por ser caseros, por quedarse acá, ¿no? Y él lo que hizo fue un crecimiento extraordinario, y que hoy, después de tres mundiales, me parece que a muchos no les convence el estilo, pero me parece que era lo ideal para México. y es noveno lugar. O sea, para mí, hoy esto termina siendo claro. El noveno lugar que ocupa México es el reflejo de haber tenido un entrenador como Javier Aguirre.
9: Entonces nos fue mejor con en el 70 y en el 86 con Borras, se fue sexto.
8: Pero es que Nacho, también yo creo que tendríamos que analizar. En el 70 pasó de primera ronda a dónde.
9: ¿A dónde?
8: A cuartos.
9: ¿Qué?
8: No, ¿qué? No, es que el contexto importa también. O sea, si nos vamos a la fácil es, y en el 86 fue de octavos a cuartos.
9: A mayor cantidad, aquí, menor calidad.
8: Pero de todos modos, o sea, a lo que yo voy es que sí tenemos que poner eso, analizarlo, porque es muy fácil, eran 16 equipos. Pero también estuvo El Salvador, Nacho. También no engañemos a la gente. El Salvador, Irak,
9: Y aquí que estuvo Chequia y estuvo Sudáfrica. O sea, sí. O sea, no, tampoco. Siempre vas a proteger al local. Pero nunca, exacto, nunca antes para enfrentar a Alemania cuando perdiste en penales. Y que
8: para mí,
9: sacar al abuelo de la banca, como decían, sacaremos al abuelo de la banca, que no pasó nada. Nunca habías estado tan cerca.
8: Les pregunto.
9: Para avanzar a cuartos, venciendo a un sinodal como Inglaterra, con un partido menos. En fin, son muchas cosas. Más allá de los gustos, bueno, los gustos a lo mejor no te va a gustar Javier Aguirre. A Javier Aguirre, yo tengo muy claro, lo trajeron para que no llegaran hasta donde llegó, porque si no iba a ser un desmadre y se les iba a armar todo lo que tenían. Pero hablando de los en el 22 que dijeron cambios estructurales, los dos vamos a sacudir la raíz, pues estamos prácticamente donde estuvimos hace...
8: Nacho, ¿cómo terminó el ciclo mundialista anterior? Y no, cómo
9: a ver,
8: hoy empieza de una manera diferente al 2030.
9: Empezamos, pero ¿dónde nos quedamos? O sea, ya olvídate de no avanzamos mucho en 4 años. No avanzamos mucho porque no hubo tampoco cambios drásticos ni en los directivos, ni en el sistema de competencia, seguimos prácticamente donde mismo porque los discursos de cambios, proyectos estructurales y todo, pues no se llevaron a cabo. Ahora empiezan bien. Vamos a ver ahora, por lo menos, antes de que empiecen a torear todos y a vender humo y que no lo quieren y que ya Mohamed si quiere y que el otro si quiere y así. Ah, ok, ya es Rafa Márquez, háganle como quieran y luego ya nos arreglamos. Después vendrá si viene Aguirre o viene compramos otros espejitos, unos holandeses o a ver qué demonio inventamos.
8: ¿Ustedes no confían entonces en el proyecto Rafa Márquez?
9: Es que es complicado, es que ¿cómo confiar en un proyecto? No es Rafa Márquez, es cómo se maneja el fútbol mexicano. Cuando nada más han respetado el proyecto de la Volpe, nada más.
8: Osorio y Tata.
7: Pero Osorio entró completo de 4 años, ni Tata, ¿no?
9: O sea, desde el nombramiento hasta el término fue Ricardo y creo que...
8: El Tata también. Osorio también hizo sí,
7: lo que pasó con Tata Martino es que vino el tema de la pandemia. A lo mejor no se siente.
9: A lo mejor por ahí. No,
7: Juan Carlos Osorio entró, empezó el técnico Miguel Herrera.
9: Y luego lo corrieron por el pleito.
8: Tienes razón.
9: Ahora, pero la historia.
7: Mira, esa pregunta,
9: la historia no dice que los directivos son volúmenes.
7: Para mí, el tema de Rafa Márquez pasa, y lo voy a decir así: yo tengo muchas dudas de qué Rafa va a llegar a tratar de entender la silla después de creo de presidencia mexicana más exposición tiene de nuestro país, para alguien que no le gusta ese tipo de reflectores, para alguien que incluso su lenguaje hasta corporal, por así decirlo, no es el más afable. A mí sí me urge ver qué Rafa Márquez nos vamos a encontrar, ese Rafa, si es ese Rafa mamón, ese Rafa que fíjate, a mí lo que me preocupaba de Rafa y de Andrés Guardado es que ellos, para ellos, somos unos cangrejos, los culpables somos nosotros, en Europa los quieren más que en México, y eso a mí sí me alarma. A mí no me gusta esa mentalidad que en verdad ven hacia abajo, incluso hacia lo mismo mexicano. O sea, no los veo tan convencidos y así ha sido su narrativa y así ha sido su vida, de sentir un orgullo 110% como lo hizo Javier Aguirre. Por eso, ¿qué me gustaría del proyecto? Es Rafa, para mí es el futuro, sin duda alguna. No creo que sea el presente, es el futuro. Se va a apoyar de personas como Andrés Guardado, pero ojalá tengan la capacidad de convencer a Javier Aguirre de que sí sea el gerente general, para que no perdamos esa narrativa que sí ganó México, que es respetar la identidad y el valor por la playera de jugar con la selección nacional. Yo dudo que Rafa tenga esa conexión.
9: Yo lo que dudo es que los directivos vayan ahí porque son volubles. A la primera crisis lo van a querer echar porque van a decir le falta experiencia, es que nos faltó, o es que hay que traer al técnico de moda. Siempre ha sido así, por eso no son las dudas sobre
8: el
9: Rafa
8: Márquez. El primer reto tendrá que ser ganar la Liga de Naciones, de la CONCACAF y luego la Copa Oro y meterse en esa dinámica.
9: Y fíjate la presión que va a tener Rafa.
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7: El fútbol de uno es un camino de desarrollo terrible. De los 18 a los 22 años, alguno de los años más importantes de desarrollo técnico en tu carrera, está preparándote para una temporada de 3-4 meses construida en una gran medida alrededor del atletismo, el juego directo, jugadas a balón parado, condición física y supervivencia. Ahora compara eso con un jugador de 18 años en España, Argentina, Marruecos, Italia, Inglaterra o Francia. Ese jugador probablemente ha estado en un entorno profesional durante años, entrenando diariamente, jugando partidos significativos todo el año, compitiendo contra profesionales adultos, obteniendo miles de toques más, aprendiendo a resolver el juego bajo presión. La brecha es enorme y se nota. Los jugadores estadounidenses suelen ser atléticos, suelen estar en forma, suelen competir con dureza, pero en los niveles más altos eso no es suficiente. La mayor diferencia es la comodidad técnica. No movemos el balón como España, no combinamos como Argentina, no jugamos con la misma fluidez, ritmo y confianza que ves en países desde el juego está incrustado. Se reduce al volumen de toques, volumen de fútbol callejero, volumen de futsal, volumen de juego no estructurado, volumen de entornos de entretenimiento, de entrenamiento de alto nivel, volumen de partidos significativos. Y con eso cierra. En Estados Unidos el fútbol juvenil es caro, excesivamente organizado, excesivamente entrenado, impulsado por torneos y demasiado a menudo construido alrededor de ganar partidos a los 13 años en lugar de desarrollarlo y jugadores para los 23. Los padres gastan miles, los clubes cobran miles, los equipos de viaje vuelan por todo el país, los escaparates se convierten en el producto, el reclutamiento se convierte en el marcador, pero el retorno sobre el capital invertido es pobre. Y va, habla mucho más. Esto coincide en lo que dice Landon Donovan.
8: Están tratando de justificar un gran fracaso, ¿no? Un gran fracaso, y por eso buscan, a ver, ¿qué decían? Ah, ya como tenemos jugadores oriundis que crecieron en Europa, el Pulisic. Pulisic, también la narrativa del periodismo estadounidense, abonada por muchos mexicanos pro-yanquis, les hicieron creer que eran la potencia del mundo. Esa es su realidad, ese es su tope. Ese es su tope como el de México. No pasa por eso. Ahora, Cindy Parlow, la presidenta de la US Soccer, pues tendrá, van a cambiar el plan 40 que lo tiene, que es un plan a larguísimo plazo, porque ese plan 40 hay que recordar que hablaba, que inició en los 90 tras el Mundial de 1994, que en el 2022 ellos sí, 2022 iban a ser campeones del mundo. Y no pasó.
9: Y mira, estas narrativas, cuando no tienes la realidad, no decíamos, oye, es que tenemos que ser como los gringos que dejan ir a sus jugadores chavitos, baratos, y juegan en los mejores equipos del mundo y van a estar arriba de nosotros. En teoría, la teoría es, si te vas a los resultados y no a la percepción, ellos tienen un montón de jugadores en Europa. Y sí, se van y van ahí y juegan en equipos top y se quedan en donde nos quedamos nosotros, y a lo mejor de una manera más ridícula. Entonces, hablas también del desarrollo de una liga. Nosotros nos comparamos mucho con los gringos. Ellos están quejando de lo mismo, de la falta de competencia. Ellos tampoco tienen ascenso ni descenso. Tienen un montón de extranjeros.
8: Incluso ya el comisionado en diciembre, en una cena que hizo con periodistas post-sorteo, ya abre esta posibilidad de que en un mediano plazo el ascenso exista en los Estados Unidos.
9: Ya, ¿no? De hecho, yo estuve en una conferencia vía Summit, donde lo dijeron, o sea, dentro de un año o dos años abriremos la Liga de Ascenso, porque necesitamos ese nivel de competencia, equipos que como aquí, como quedas en el último, el porcentaje, ahora ya ni multa hay, pues sigues vegetando. Entonces ese nivel de, que no te va a hacer campeón del mundo eso, o sea, eso es una cosa. pero el nivel de competencia, por lo menos entre los equipos de abajo, pues generas más competencia, porque te tienes que jugar la vida por tener un mejor sueldo para que no te lo bajen y desciendas.
10: Pero fíjate, para que vean cómo anda el sufrimiento de varios.
9: Porque, vamos, pero es lo mismo.
10: Toma y daca, Nacho. Toma y daca, toma y daca.
11: Toma y daca.
12: Aparte del juego, y que tenemos que ser sensatos, algo que tenemos que dar mucha atención, porque son muchas las decepciones. Repito, sea selección o clubes, la que nos hemos llevado.
13: Sí, nos cuesta mucho en estas instancias que empiezan a definirse, poder de alguna manera, y es cierto, Juanca, porque no lo dices de una forma peyorativa, al contrario, de un llamado a seguir invirtiendo, a seguir creciendo, para que nosotros podamos, en los distintos aspectos y distintas competencias, poder de alguna forma asumir mejor este tipo de partidos, ¿no? Y cuando tengamos la oportunidad, resolverlo a nuestro favor.
12: Totalmente de acuerdo, nuestras formaciones tienen que mejorar, el énfasis o el cuidado, la atención, las herramientas, la infraestructura que se le deben dar a nuestros jóvenes, a las inferiores, mismo a las divisiones del fútbol colombiano. No puede ser que no tengamos una categoría C, es una vergüenza que nuestro fútbol no tenga competitividad y fomente mediocridad, fomente vagancia, vagos, fomente equipos que no invierten porque saben que no van a descender a una división C.
11: Toma y daca.
10: Pero ahora ya escuchamos a Falcao. Y también es el mismo llanto. Es una lástima por las oportunidades que tuvimos y pudimos capitalizar. Y ahí está, tenemos que trabajar en nuestro fútbol, en nuestros clubes, en selección. Tenemos que tener mucha atención porque son muchas las excepciones. Nuestras formaciones tienen que mejorar, énfasis. Y otra vez, dice, es una vergüenza que nuestro fútbol no tenga competitividad y fomente mediocridad. Lo mismo a las divisiones del fútbol colombiano. No puede ser que no tengamos una categoría C. O sea, es decir, ascenso y descenso. O sea, escuchar a Falcao es como escuchar a Jared Borghetti, güey. O sea, no hay diferencia.
9: Y ellos tienen Libertadores, y ellos tienen Sudamericana. Y ellos tienen jugadores en Europa.
8: Las mejores ligas, y fracasaron, porque también parte, perdón, Nacho, Colombia es así. Sí, ese es su tope.
9: Es su idiosincrasia. Claro. O sea, final de cuentas.
8: Y
9: nos duele mucho. Pero sí, o sea, sí, aquí nos falta nivel de competencia, nivel equipos, sí. Pero tampoco es la gran panacea. Ellos juegan todos en Europa y no pasó nada. Sus expectativas eran mucho más altas. Ecuador, ¿qué pasó con Ecuador en la eliminatoria? La rompió, estuvo arriba de Colombia, estuvo arriba de Brasil, estuvo muy cerquita de Argentina, y al final se quedan en donde siempre. ¿Y quién aparece? Pues los mismos de siempre, Argentina y Brasil, que pudo haber estado aquí con pocos merecimientos, pero pudo estar.
10: Sí, de hecho, para mí tú que has ganado en Noruega. Vamos con el último, toma y daca.
11: Toma y daca.
10: Se viene la FIFA, bueno, no, más bien, se viene el FBI, ya son lo mismo, ¿va? No, bueno, todavía no. Van ¿por quién van, Nacho? En verdad, ¿qué está pasando con el Chiqui Tapia?
9: Mira, lo del Chiqui Tapia en Argentina ha sido un escándalo de los últimos meses. O sea, hay videos como el señor de la liga repartiéndose la lana, pero videos, la investigación es inmensa y muy fuerte contra el Chiqui Tapia, contra su secretario particular. Van las bolsas llenas de dinero en efectivo de los partidos organizados por la selección, piden facturas a Estados Unidos de cosas que no se hicieron. En fin, estalló hace 6 o 7 meses. Pero como empezaba el Mundial, dije, mira, ya me tomé la foto con Infantino. Mira, aquí está Trump. Ahorita dijo Trump, qué bueno, pero ya se va a acabar. Ya no los necesito, jóvenes. Necesito su lana. Y entonces sí se le va a armar a Alejandro Domínguez, al que ya le sacaron unos contratos de venta. Alejandro Domínguez, el presidente de la Conmebol, venta de derechos de televisión a dos empresas de sudamericanas, donde lo recibió por, ahorita no tengo la cantidad, tengo aquí el documento, pero no sé, lo recibió en 10 millones de pesos y al otro día lo revendió en 800. A Alejandro Domínguez, el de la Conmebol, lo del Chiqui Tapia es ver, o sea, no tiene escapatoria porque todo es doble facturación, cosas fantasmas, lo pueden atrapar. Estados Unidos y el FBI no quiere limpiar al fútbol argentino ni la mafia, quiere el dinero que metieron y que pasó por ahí. Así, y ahora sí, ya no los necesito, ya acabó mi mundial, qué bueno que vinieron, aquí se quedan las cosas que yo necesito. Ahora,
8: lo bueno para México es que con la salida de Chiqui Tapia se va a jugar ya finalmente ese partido pendiente que se tiene que jugar con Argentina, vendrá ya el partido porque la federación abiertamente no quiso firmar ningún partido ni Zoom por este tema del Chiqui Tapia, que aquí hace meses lo adelantamos, no hay juego contra Argentina por ¿cómo dijimos en ese momento? Lo opaco en sus finanzas, ¿no? Que querían cómo querían cobrar. Ahora sí ya se va Chiqui Tapia y seguramente México jugará el otro año frente a Argentina.
9: Mira, Guido, Tofoni, que es el empresario que tenía esta empresa.
10: Ya se nos acabó el tiempo, Nacho, ya era muy breve.
9: Él declaró la semana pasada, martes y miércoles, él tenía todos los contratos de la selección argentina de los partidos FIFA. Guillermo Tofoni.
10: Siempre un placer, Nacho, Luis. Vamos a una pausa, regresamos con las picaditas. Mañana, recuerden, regresa la actividad. Mañana se juega el Francia contra Marruecos, el viernes el España contra la selección de Bélgica, y el sábado es el último día con doble turno, con doble partido, Argentina e Inglaterra de un lado, y del otro lado también a ver hasta dónde llega la selección de Suiza, ¿no? Que es la primera vez que están cuartos de final. No sé si vieron los videos de Suiza, que terminó el partido, por fin llegaron unos cuartos de final, y a los 15 minutos los bares y restaurantes estaban vacíos. Pero bueno, ahí cada quien con su cada cual. Pausa y regresamos.
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15: El gobierno de la Ciudad de México mantendrá los operativos especiales de seguridad y movilidad durante lo que resta de la Copa del Mundo. Las autoridades capitalinas esperan una importante asistencia de aficionados para la semifinal y la final en el Fan Festival, por lo que continuarán los despliegues de elementos de seguridad, protección civil y personal de movilidad en las zonas turísticas y principales puntos de reunión de la afición.
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15: El Mundial sigue dejando cifras históricas en la capital del país. De acuerdo con las autoridades, el sistema de transporte público de la Ciudad de México registró 4.5 millones de viajes adicionales durante la Copa del Mundo, reflejando la gran afluencia de aficionados nacionales y extranjeros. El metro, metrobús, tren ligero y otros sistemas de movilidad fueron los más utilizados para trasladarse entre estadios, fanfest y distintos puntos turísticos.
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15: Después de convertirse en una de las grandes revelaciones del Mundial con la selección mexicana, Gilberto Mora regresó a cumplir otro de sus objetivos personales. El joven futbolista asistió a su ceremonia de graduación y concluyó sus estudios de preparatoria dentro del Colegio Alemán de Cuauhtémoc Hank en Tijuana, demostrando que pudo combinar su participación en la Copa del Mundo con su formación académica, a una ceremonia que no podría haber asistido si México estuviera en la siguiente ronda.
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15: Portugal ya tiene nuevo entrenador para iniciar su proceso rumbo al Mundial del 2030, en donde ya están calificados por ser sede. La Federación Portuguesa eligió a Jorge Jesús como su nuevo director técnico tras la salida de Roberto Martínez. El experimentado estratega podría volver a trabajar con Cristiano Ronaldo en caso de que quiera continuar el bicho en su carrera internacional, ya que este lo dirigió en el fútbol de Arabia Saudita y fue con quien conquistó la liga de este país.
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15: Los problemas para la Asociación del Fútbol Argentino ahora están fuera de la cancha. El FBI mantiene una investigación sobre Claudio "El Chiqui" Tapia y la AFA por presuntas operaciones financieras realizadas en Estados Unidos. Las autoridades estadounidenses revisan contratos, transferencias y movimientos bancarios relacionados con la Federación Argentina para determinar si existieron delitos como fraude o lavado de dinero.
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17: Tres naciones, 48 selecciones, miles de jugadores, millones de corazones y solo un objetivo. Todo en el mismo lugar. 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

0: 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Unánimo Deportes presenta. ¿Sabía usted que un balón de fútbol flotó durante un año por el océano desde las costas de Japón hasta las de Alaska? Casi 6.000 kilómetros. El balón pertenecía a un niño japonés quien perdió todas sus pertenencias en el tsunami que afectó a ese país en el 2011. La persona que encontró el balón flotando en la costa de Alaska divulgó el hallazgo y lo devolvió por correo. ¿Sabía usted que de los muchos campeones del mundo, pocos han logrado retirarse invictos? Estos son Rocky Marciano, Laszlo Papp, Ricardo Finito López, Jack McAuliffe, Terry Marsh y Floyd Mayweather. El puertorriqueño Wilfredo Benítez sigue ostentando el récord de ser el boxeador más joven en ganar un título mundial tras derrotar al colombiano Antonio Cervantes Kid Pambelé por decisión dividida en 1977. Benítez consiguió defender su título superligero dos veces antes de dejarlo vacante. Solo tenía 17 años. En el terreno se logran proezas.
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2: No todos los grandes campeones tienen trofeos. En la Fórmula 1 hay nombres que, aunque nunca fueron monarcas, se ganaron un lugar en la historia por su talento, coraje y legado. Hoy repasamos a siete pilotos míticos que nunca lograron coronarse campeones del mundo.